0: Bienvenido, bienvenida a Onda Madrid. Esto es Onda Madrid Todo Música. Es tu noche de fin de semana con remezclas como esta, la del Mola Deseado por parte de Mune 1992. Así suena nuestra madrugada a través de la radio de la Comunidad de Madrid.
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0: Y más remezclas, Tony Costa con el Ella de Viceversa. Buenas noches.
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0: Él canta en castellano, aunque no en esta ocasión, junto a Pitbull, ese Rain Over Me que nos llevó hasta el año 2011. Y él sí canta nuestro idioma, actualmente, por cierto, residente en Benidorm. Gusanito, vive la vida.
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1: Y nos quedamos en el año 2004 con Gusanito, después con Despina Bandi, ese Opa Opa, y de regreso a 1996. Una semana más nos manda callar ella, Rebeca, en aquel otoño.
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0: Y cómo analizamos el paso del tiempo, con el cambio de música, de gustos, de estilo, de ritmo, Mayo Mai de Aqua y cómo hemos cambiado de presuntos implicados.
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0: Primavera de 1997, Skeezer, Sweet Kisses. Unos pedían dulces besos y otros no querían volver a verte. En el 2000, La Mosca Sese.
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0: El Give It Up de 1993 por Cut & Move. Y le sumamos a esa fecha 10 años si nos vamos a Eurovisión. Desde Onda Madrid, tu música con Bet.
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From disco tu noche de fin de semana. Esto es Onda Madrid Todo Música, Rhythm of the Night, el sonido de las madrugadas del fin de semana desde la radio de la Comunidad de Madrid. Y ahora con sonido anoche, Lobo Ben París, remezcla de La Unión en 2006.

0: Y seguramente este fue el descubrimiento de los Venga Boys para muchos allá por 1998 con este Up and Down. Nosotros descubrimos nueva hora de ritmo en tu fin de semana. Esto es Onda Madrid, todo música, y ahora con ella, con Pastora Soler.
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0: Sí, de una isla bonita que se tiene que estar muy a gustito allí, que lo cantaba Madonna, y luego Madhouse, a quien escuchábamos ahora mismo desde el año 2002. Volvemos para Madrid, que estamos mejor con el barrio.
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El clásico de los Beatles así sonaba en 1991 con los Manolos y en 1999 desde Onda Madrid Todo Música Ahora. 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Si los

0: Pino Django, sonido de los 80. Hoy sí nos quedamos con la versión original de Saideán y no con la original de Magneto. Bueno, que aún así aprovechaban aquel guayas guayas, sino con la remezcla para pistas de baile. ¡Vuela, vuela!
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0: después del Vuela Abuela de Magneto, volábamos hasta el cielo con ella, con Sonic, desde el otoño 2000. Sky y Belgrado se atreven con el Yo Quiero Verte Danzar, desde Onda Madrid Todo Música.
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1: Iniciamos ahora en Onda Madrid, Todo Música con Shaggy. Ritmo durante las noches del fin de semana desde el 101.306 de la FM. Y ahora nos vamos al monte, por cierto. Bienvenido, bienvenida.

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Onda Madrid, todo música, noche de ritmo, noche de recuerdos. Esto es Onda Madrid, esto es la radio de la Comunidad de Madrid y escuchamos Corazao Tambo de Ian Poli junto a Rosana y Celia ya por el año 2001. Recuerdos musicales ahora que nos retroceden otro par de años desde esa fecha con ella, con Cristina Aguilera. Ven conmigo.

0: bailecito de la Navidad de 1993, Saturday Night, Will Feel y la canción del verano del año 2001, Paulina Rubio. Yo sigo aquí.
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Recordamos muchos 90, aunque en esta ocasión estábamos allá por el año 2002, el asesinato en la pista de baile de Sophie Lesbestor, y en el año 2004, la canción o una de las canciones de aquel año y de aquel verano, Aventura, nos traía esta obsesión. 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

llegaba la celebración de 1996 por parte de Fun Factory y ahora retrocedemos un añito para quedarnos con Carlos Vives, ya sabes. Una en nuestro idioma, otra no, ahora toca en el nuestro y esto era lo que nos ofrecía entonces la voz.

0: de América por parte de Spanik en 1994. Sister from the Heart desde Onda Madrid Todo Música, Noche, Rhythm of the Night.
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0: Martínez de Onda Madrid Todo Música, Las Mentiras de David Bisbal y Elena Gadel. Y nos acerca en punto Eduard Mayan con este Stereo Love.
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1: Mi nombre es Pedro García de Val. Esto es Onda Madrid Todo Música y estas son nuestras horas de camino al amanecer desde este momento.
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estamos aquí. Desde Onda Madrid, todo música, José Padilla y Transfer con Possession. Versión Almadraba Chilmi.

Así suena el final de la madrugada desde Onda Madrid, todo música, desde el 101.3 o 106 de la FM, con este Rain, o ahora Fly Me to the Moon, Lara Alcázar. Fly.

desde Onda Madrid, todo música, sintiendo el sonido, sintiendo ese sonido que además nos llega desde ese café Chill Out Mix y Kiss the Night, lo que compartíamos, y sintiendo también el sonido de la Isla Blanca.

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0: A mí me gusta mucho, pero mucho, mucho, mucho, mucho, mucho regresar aquí cada semana, cada domingo, a la radio. Y me gusta volver. O sea, no tanto irme. Pero ya saben que lo mejor de irse es la vuelta.
1: Quedamos en que ella avisaría a sus invitados y yo avisaría a los míos. Como veréis, eso no ha sido así. Así que ahora os agradecería, por favor, que fuerais abandonando la iglesia, porque me gustaría quedarme aquí un rato solo. Estoy bien, ¿eh? Muchas gracias a todos por venir.

0: Si hay algo bueno en irse, es que hay una vuelta. Casi debería ser un derecho universal. Si uno no tiene pueblo al que volver, se le asignará uno de oficio. Porque siempre es bello volver. Bueno, lo narró Almodóvar, ¿no? Brillantemente, con Penélope Cruz. Pero hoy no vengo a enseñarles una cinta de aires almodovarianos. No, es de aires arevalianos, una peli de Daniel Sánchez Arévalo.
1: Primo, suelta ahí, ¿eh? Si hay que llorar, se llora. Tienes rabia, pues saca la rabia.
2: Bueno, pero a lo mejor viene.
1: Tú cállate.
2: Quiero que venga.
1: No, dale ahí, dale ahí.
2: No, que
1: venga. Bueno, es ahí. Ahí, ¿no? Sí. Mejor.
0: Cuando Diego es abandonado por su novia, un día antes de su boda, decide irse con sus dos primos al pueblo donde veraneaban de pequeños, a Comillas, con tal de recuperar el primer amor de Diego, Martina.
3: ¿Diego?
4: Hombre, Martina.
3: ¿Pero qué haces aquí?
4: Pues nada, que... que... que me iba a casar y me han dejado tirado. Fíjate lo que me ha pasado.
1: Me cago en la puta, pues sí que empezamos bien.
2: Estás muy guapa, Martina.
0: Ahí está. Y mientras Diego, sí o no, está ahí su primo Julián, está su primo José Miguel, que se va a reencontrar con su pasado y con personas que formaban parte de él.
5: ¡Pachi! ¡Niño!
6: Es tuyo el coche este, sardinuca.
5: ¿Qué te parece? No alquilado, está todo guapo, ¿eh? Ten cuidado, ¿eh? ¡Pachi! ¡Pachi! ¡Pachi!
7: Esto vale más que tu desgraciado. ¿Qué haces? ¿Qué haces? ¡Que me lo jodes, coño! ¿Te vas tonto?
6: Sí, hombre. Que solo me da una voltuca, de manera
7: que... No, que ni llave ni llave. Te llevo al barco y te echas una siesta, ¿eh?
6: No, que no vas en condiciones, Pachi. Estoy de puta madre. No está, estoy de puta madre.
0: Y de fondo, el sufrido Diego está intentando volver a enamorar a aquel amor de juventud.
4: Como mínimo, gracia te hago. A que te ríes conmigo.
3: Sí, me parto contigo.
4: Pues tú sabes que la risa es la puerta del amor. Además, he visto las piedras. Que yo no digo nada, pero me tienes ahí enmarcado.
3: Sí, en la última estantería del altillo comió de polvo.
4: Pero a ver cómo me ubicas.
3: Ay.
0: Irene Crespo, de Cinemanía, escribió: Primos es una comedia sencilla, sin aristas trágicas ni rincones agridulces. Está cargada de buenas intenciones, las de unos personajes y una historia, creados con un objetivo básico, que es entretener al gran público. Es una gran idea, ¿o es que acaso el cine siempre tiene que dejarnos pozos, agudirnos, hacernos pensar? Al contrario, también se inventó para que pasemos un buen rato, sin más. Y la huida al pueblo, el pueblo de la juventud, claro, en plena borrachera de desengaño, de estos tres primos desquiciados, es la mejor forma de aligerarnos de dramas propios.
4: ¿Y cómo te has enterado de que estaba aquí?
3: Me llamo Martina.
4: ¿Cómo que te llamo? ¿Cuándo te llamo Martina?
3: Anoche, de madrugada.
4: Ah, ajá. ¿Antes o después?
3: ¿Antes o después de qué?
4: No lo sé. ¿Antes o después de las tres, por ejemplo?
3: Después.
4: Bueno, ¿y qué te dijo? Que soy un tío maravilloso, que estás loca por haberme dejado.
3: Eso ya lo sabía yo antes.
0: Daniel Sánchez Arévalo, el director de Gordos, de Azul Oscuro Casi Negro, de La Gran Familia Española, dirigió en 2011 Primos, con Kim Gutiérrez, con Raúl Arévalo, Inma Cuesta, Adrián Lastra, Antonio de la Torre, Clara Lago. Es una peli entrañable. Es un lugar al que volver. Que no pide demasiado. No pide demasiado. Que no exige demasiado. Que está. Y se presta a verla, pues cuando quieras, en realidad. Una de estas pelis que bien se pueden sentir como un hogar. Un hogar al que regresar sin muchas explicaciones. Como destino para descansar. La peli le gustó a Boyero, ¿eh? Escribió en El País: luz, excentricidad, gracia, ternura. Me gusta.

Todo en esta comedia osada, extraña, eficaz y conmovedora. A Oti le gustó poco menos. Oti Rodríguez Marchante de la ABC dijo: todo transcurre por el terreno de lo previsto y la decisión correcta. Un producto impecable y limpio, 2/5. Y Sergio Sánchez, del diario La Razón, dijo: es como Verano Azul, pero más abstracta e igual de bien intencionada. Es una comedia sin oxígeno, atrapada en su artificioso sentido del humor. Pues a mí me gustó. Son 97 minutos, la película se llama Primos.

0: Y si te gusta irte y te gusta volver, hay veces donde no es posible. No porque no quieras, porque no puedes.
1: Los objetos de valor se depositan aquí. Así se evitan robos entre presos. También deben entregar móviles, cinturones, navajas, cuchillos de afeitar. Ah, y a los presos de primer grado se les puede retirar todo aquello que el funcionario considere peligroso.
2: ¿También los cordones?
1: Sí. Ni te imaginas lo que pueden hacer algunos aquí dentro con un par de cordones.
3: Acojona, ¿eh?
1: Tranquilo, chaval. En 4 días te acostumbras.
3: Más te vale, porque estos cabrones acaban saliendo, pero tú te vas a pasar aquí toda la puta vida.
0: La libertad, como otras tantas cosas, pues a veces no la valoramos del todo. Quizá llegue el día en que te la quiten, y sea cuando la apreciamos, de verdad. Apreciamos, por ejemplo, pues ser nosotros quien nos echamos el café, ser nosotros quien abrimos la puerta de la habitación, ser nosotros quien damos un paseo donde y cuando queremos. Esta es una película que va de libertad. De unos presos que quieren ser libres, pero claro, no libres tras haber cumplido una condena. Libres a la torera, o sea, había motín carcelario. El periodista sevillano Paco Vera de Gandul publicó en 2004 la novela Celda 211, la historia de un funcionario de prisiones llamado Juan Oliver, que el día antes de empezar se presenta en la cárcel de Sevilla, donde iba a currar, y sufre un accidente y se produce un motín. La novela, como pasa otras tantas veces, se hizo mucho más popular cuando Daniel Monzón quiso llevarla al cine. La historia no tiene algunos cambios, ¿eh? La historia no se sitúa al final en Sevilla, porque Juan Oliver va a ir a la prisión provincial de Zamora.
4: Se llama Juan Oliver, tiene 30 años y está casado. Tenía prevista su incorporación el día 1.
5: Pero eso es mañana, ¿qué hace aquí hoy?
4: Quería ponerse al corriente de cómo funcionan las cosas.
5: Pues ya se habrá hecho una idea, ¿no? ¿Pero cómo se ha podido quedar ese hombre ahí dentro, por Dios?
6: Eso mismo me pregunto yo.
0: Ahí está, eso mismo se pregunta él. La cárcel. En esa primera visita será cuando a nuestro Juan Oliver le pilla un motín. Y va nuestro decidido y valiente Juan. Esto no es spoiler, porque será al principio de la peli.

0: y decidió hacerse pasar, previa retirada de los cordones, de los zapatos, por presidiario. Y allí se encontrará, entre otros, con el líder del grupo rebelde, o sea, Mala Madre.
1: ¿Esa sangre?
2: Una hostia que me dieron.
1: Así que los señores funcionarios te dieron de hostia nada más llegar. Tuviste que tocarle mucho los cojones.
2: Bueno, se hace lo que se puede.
1: ¿Has oído, Tachuela? Se hace lo que se puede.
3: Has pillado nada más llegar.
1: Bueno, y aparte de por tocar los cojones, ¿por qué más estás aquí?
2: Homicidio en primer grado.
1: ¿Y cuánto te ha caído?
2: 19.
1: Ya, pero seguro que eres inocente.
2: No. Lo maté y volvería a hacerlo.
1: No me lo creo.
2: ¿Por qué?
1: Porque tú no tienes cara de matar a nadie. Tú no has roto un plato en tu puta vida.
2: Así que eres el psicólogo de la cárcel.
0: Y será eso el comienzo de un jueguecito, ¿eh? Mientras nos enfrentamos por ver cómo se desenvuelve nuestro Juan Oliver, el hombrecillo de cara de no haber roto un plato, intentando hacerse pasar por carcelario, veremos por fuera qué deciden hacer los encargados de negociar la situación.
4: Joder, en la radio han dicho ya lo del motín. Pero ¿cómo coño se entera esta gente de todo?
5: Hombre, siempre hay algún imbécil que llama a su familia y lo cuenta todo.
4: Qué fácil se ve todo desde un despacho en Madrid. Por lo visto han decidido que demos un escarmiento. Tienen miedo de que se vuelva a la situación de hace 10 años con un motín cada semana.
5: A ver, ¿qué pasa con Julián y con el otro? ¿No mandan a nadie para negociar?
4: No, no va a haber negociación. La orden es entrar en cuanto los GEO estimen que hay posibilidades de éxito.
6: Ya, bueno, pero si es seguro que van a entrar, deberíamos advertirles de la situación.
4: ¿De qué situación?
6: De la de los presos del módulo 4.
4: Pero ahí no hay nadie, se les trasladó a todos a otros centros por las obras.
6: No, a todos no.
0: A todos, ¿no? Ahí está la intriga, la duda. Daniel Monzón, junto a Jorge Guerrica Echevarría, escribió el guion adaptado de la novela de Francisco Pérez Gandul. Dirigía la película en solitario Monzón, película que lo petó en el 2009, que se llevó 8 premios Goya, incluido mejor película, mejor director, mejor actor para Luis Tosar. Estaba Luis Tosar de protagonista, Mala Madre. Estaba Alberto Amán, Antonio Resines, Carlos Bardem, Marta Etura. Es una película que triunfó, como digo, no solamente en premios, sino también en taquilla.
1: Un bombazo y se acabó.
4: Tú, en cambio, seguro que eres muy valiente.
1: Me sobra un huevo. Pues a lo mejor me hacías un favor, mira tú por dónde, porque solo me queda un primo a La Coruña y es un mierda de cojones.
0: Tengo triada, ¿eh? Tengo a Oti Rodríguez Marchante de la ABC, a Boyero del País y a Alberto Bermejo del Mundo. Oti decía, peripecia llena de violencia e inteligencia, brillante peli de género, probablemente la mejor española o en español del año. Boyero decía, una de las mejores pelis que ha hecho el cine español en mucho tiempo, una narración tensa y compleja en la que todo posee fuerza, suspense, desasosiego y veracidad. Pasa volando y perdura en el recuerdo. Impresionante recital de Luis Tosar. Y Bermejo en el Mundo, un espectáculo trepidante que maneja los hilos de la acción y del drama, el espacio cerrado de la prisión y los distintos puntos de vista sobre lo que ocurre con una desenvoltura cercana al virtuosismo. Y recalca también Bermejo la brillante, apabullante, dice él, interpretación del señor Tosar. Estas son 110 minutos, ¿eh? Se llama Celda 211.

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15: No quisiera confirmar el dichoso cliché, porque ya saben que hay que huir, especialmente los que nos dedicamos a los medios de comunicación, que para eso, supone que nos dan un salario, ¿no? Para que no nos repitamos, para que digamos si podemos algo así como original. No quisiera confirmar el dichoso cliché, pero en lo que nos respecta ahora mismo, habrá que hacerlo. Prepárense, ¿eh? Sí, hay dos Españas.

0: dos Españas, una urbana y europea y una España interior despoblada. La comunicación entre ambas ha sido y es difícil. A menudo parecen países extranjeros el uno del otro. Y sin embargo, la España urbana no se entiende sin la vacía. Palabras de Sergio del Molino.
1: España tiene una peculiaridad demográfica y es que, a diferencia del resto de Europa, el campo está vacío, apenas quedan campesinos. Cuando hablamos de campesinos, hablamos de una especie casi en extinción y que no existe, ¿no? Porque ese gran vacío que se conformó en torno a Madrid es fruto del éxodo rural, es fruto de lo que yo he llamado el gran trauma que sucedió entre los años 50 y 60, que no es más que lo que digo, el éxodo rural, que es algo muy común a todas las sociedades desarrolladas, eso de que la sociedad emigre, los campesinos emigren a las ciudades y la población se vaya concentrando en núcleos urbanos cada vez mayores. Eso es una constante y no supone ninguna rareza en España. La rareza supone que en España fue mucho más tardío, sucedió a mediados del siglo XX y sucedió bajo una dictadura, con lo cual sus efectos fueron mucho más concentrados en el tiempo y mucho más devastadores.
0: Desde el 2016 se ha venido acuñando por medios, por periodistas, por políticos, por ciudadanos el concepto de la España vacía, que es un concepto que popularizó Sergio del Molino en su ensayo del 2016, ¿no? Describía ahí la intensa

0: despoblación del interior rural español, especialmente entre los años 50 y 70, esas zonas vastas, zonas rurales, montañosas, que se han quedado deshabitadas, el éxodo a las grandes ciudades. Antonio Muñoz Molina lo escribía en la crítica elogiosa que hizo del libro del Molino, crítica que publicó Babelia. Dice: hay comarcas en España que tienen una densidad de población inferior a las más deshabitadas de Laponia o del norte de Finlandia, ya en las soledades del círculo polar ártico. Más de un siglo ya de divagadores palabreros especulando sobre el ser de España, sobre su existencia primigenia o su inexistencia absoluta, aunque también opresora, o sobre la distancia secular que nos separa de Europa, y nadie ha parecido fijarse en su hecho diferencial más cierto, en su definitiva seña de identidad, por seguir usando el dialecto de la época. Lo que distingue a España, ahora igual que en el siglo XVI, la diferencia con respecto a Europa, que atormentaba a los fantasmones del 98, es que es una cosa muy simple, que se explica con cifras y no con palabras, o al menos no tanto con palabras. España es un país en gran parte deshabitado.
1: ¡Oiga, señor guardia! ¿Y los de mi pueblo cuándo pasamos, pues?
2: Cuando esté verde.
1: ¿Verde? ¡Negro es lo que estoy de verla a usted!
2: ¡Ahora, hombre, ahora!
1: ¿Ahora qué?
0: Este contraste, este choque de vidas, de formas de relacionarse en distintos ambientes, lo vemos, por ejemplo, en películas como La ciudad no es para mí, de Paco Martínez Soria, ¿no? Los emigrados a las ciudades, el abandono de lo rural, claro, por eso decía antes, parecen de países diferentes. Bueno, es que había choques de conceptos en la gran urbe, ¿no? Ahora ya, y cada vez menos, evidentemente, ¿no? Vivimos en un mundo más globalizado, ¿no? Pero sí, hay dos Españas, pero no son las dos Españas que generalmente asociamos a lo político, al rojo y al azul, al izquierda y al de derechas, al Barça, al del Madrid, al del Real Madrid, al del Atlético, al del Rayo, al del Leganés, yo qué sé, o sea, al de Coro sin cebolla. No, hay dos Españas, una rural y una urbana, aunque sea la segunda, la urbana, la predominante, la mayoritaria. Decía del Molino que no ha sido raro el éxodo rural, que se ha dado en otros países europeos, si acaso el nuestro fue peculiar por lo tarde que se produjo y porque ocurrió en dictadura. Pero sí hay algo en lo que podemos decir: Spain is different. Dices, ¿en qué? ¿En qué? ¿En qué? ¿En qué? No es en el éxodo del pueblo a la ciudad, ¿no? Es en cómo nos organizamos.

0: Porque quizá más que de España vacía o vaciada, deberíamos hablar de la España apretada. España es diferente, claro, claro que es diferente, sí. En la distribución de su población por su territorio, comparada con la del resto de países europeos. Ayer publicaba La Razón, año 2021, citaba un estudio del Banco de España, que había utilizado, entre otros parámetros, información sobre la población por cada kilómetro cuadrado de Europa. Comparado con sus países vecinos, España presenta la mayor proporción de territorio deshabitado, casi el 90%, y también una mayor concentración de población en determinadas zonas. Entre los países analizados, España, siendo el segundo país más extenso, es el quinto en cuanto a población total. Únicamente el 12,7% del territorio está poblado, que es un dato solo comparable a las zonas más inhóspitas de la península escandinava o de los Alpes. Por el contrario, es el segundo en cuanto a densidad total en las áreas habitadas, por detrás del singular caso de Malta. Esto era el 2021, pero ha pasado el tiempo, ¿eh? La situación pues ha ido en aumento.
1: España bate récord de población, ya somos casi 50 millones de habitantes y los expertos aseguran que el año que viene superaremos esos 50 millones. Y todo esto gracias a la inmigración. Casi 10 millones de personas han llegado de fuera. El saldo de nacimientos en 2024 fue negativo. Fallecieron en España más personas de las que nacieron. Eso sí, en lo que llevamos de año 2025 parece que hay un cambio de tendencia. Por primera vez en 10 años aumenta el número de nacimientos.
0: Hay una España vacía, también llamada vaciada, que en ocasiones se ha demostrado abandonada. Su reverso es la España

apretá. O sea, la España apretada, la España saturada. Nunca hemos vivido tan aglutinados en pocos sitios como ahora. La España que roza los 50 millones de habitantes, la que ha crecido a un ritmo de medio millón de población más anual, la de los casi 100 millones de turistas, está poniendo a prueba el sistema de infraestructuras del país. Y la presión se deja ver. Se deja ver en el transporte, en la vivienda, en la propia convivencia a veces. Son palabras del reportaje del País sobre este fenómeno, la España, el fenómeno de la España apretada, apretujada, arrejuntada.

algunos datos del reportaje de Amanda Mars. Datos interesantes, ¿eh? El 90% de la población española vive en el 2,6% del territorio, una densidad que no tiene parangón en Europa. El grueso del crecimiento se ha dado en las áreas que ustedes ya conocen, ¿no? Comunidad Valenciana, Madrid, Cataluña. España ya tiene de por sí un modelo urbanístico más denso que el de sus vecinos europeos, ¿eh? Un estudio de Alasdair Rae de la Universidad de Sheffield en Reino Unido recopiló en 2018 una serie de mapas que sirven para calcular la densidad de población por kilómetro cuadrado. El campeón de Europa fue la Florida. Dices, ¿qué es la Florida? La Florida es un barrio de Hospitalet de Llobregat. Recuerdo, ¿eh? Calcula la densidad de población por kilómetro cuadrado. El campeón de Europa fue la Florida, el barrio de Hospitalet de Llobregat, que tiene 53.119 habitantes por kilómetro cuadrado. El doble que Manhattan. Y recogen palabras de Julio Pérez Díaz, que es demógrafo, que es sociólogo del Consejo Superior de Investigaciones Científicas. Dice, el motivo de la movilidad geográfica siempre se ha dado por dos casos, ¿no? La búsqueda de trabajo y prosperidad, y ahora estamos más concentrados que nunca porque ese trabajo y esa prosperidad se encuentran en las capitales o en la costa. Lo que sí es peculiar de España es la intensidad migratoria, ¿no? No los números absolutos, ¿no? Sumar 500.000 de personas al año en un país de 47 millones de habitantes es mucho. Y tiene que ver con el idioma, claro. En este caso, con Latinoamérica.

0: No solemos pensar en lo que tenemos todos los días, ¿no? No pensamos por lo general en la carretera que pillamos para ir al curro, en el tenedor con el que pinchamos la comida para llevárnosla a la boca. No lo hacemos con el metro que nos transporta o con el wifi del que disfrutamos de acceso a internet, con todo lo que eso conlleva. Y por eso no pensamos. Quizás también poco no pensábamos en la España apretada. La España vacía, gracias a la del Molino, pues la íbamos conociendo. Es el país en el que bruscamente se pasa de la superpoblación a la nada, de las periferias comerciales y residenciales, de las metrópolis, al puro desierto.
1: Arenillas tenía casi 400 vecinos a principios del siglo XX, pero en pocas décadas el pueblo se vació.
2: Hasta el año 80, que ya nos quedamos en 50 habitantes, que nos hizo pensar que había que hacer algo porque si no esto desaparecía. ¿Cómo vas a dejar morir un pueblo?
1: Decidieron hacer públicas las casas que quedaban vacías. La del cura se convirtió en albergue. En la del secretario, la del maestro o la del médico viven ahora nuevas familias.
3: Mi marido está trabajando en la construcción, yo cuidando un señor aquí mayor.
1: Pagan un alquiler muy bajo y trabajan en el pueblo y sus aledaños. Ligia regenta el bar. Ha sido la última en llegar junto a su familia.
4: Tenemos dos niños pequeños de 7 y 6 años.
1: Arenillas tiene ahora 55 habitantes, 11 son niños y el ayuntamiento busca nuevos inquilinos.
5: Tenemos una vivienda disponible con 3 habitaciones y tenemos además un puesto de trabajo disponible de albañil. Tienes un albañil pues que tenga cierta experiencia.
0: Esto lo contaba La Sexta hace unos años. Arenillas, que es un municipio de Soria. Claro, hemos ido

conociendo y seguimos conociendo diferentes propuestas y de verdad, la gran mayoría son razonables, están dispuestas a intentar hacer sobrevivir una población. Es que es muy difícil. Es que el tema de la población es muy difícil porque evidentemente tú no puedes obligar a nadie a vivir donde no quiere vivir. Vive donde desea, por como digo, por cuestiones de trabajo, por cuestiones familiares, por cuestiones de preferencias, de gusto, pero no puedes obligarla a que se quede en tu pueblo porque sí. Y evidentemente hay propuestas como la de Arenillas en Soria, las hay también en la Comunidad de Madrid, las hay en otras comunidades, propuestas para intentar retener, si no aumentar, esa población, esa vida rural. Durante la pandemia hubo quien se atrevió a pronosticar la muerte de las ciudades. Decía, no, ahora con el teletrabajo, y con el wifi, ya esto se acaba. Es el declive de las ciudades. Bueno, pues muy lejos de la realidad. Las metrópolis siguen mandando, quizá más que antes incluso, porque ciudades como Madrid siguen ganando población. Y cuando digo Madrid, pues aparte de Madrid digo ciudades aledañas, o sea, lo que es todo lo que está alrededor de una gran capital como es Madrid, o puede pasar también con Barcelona, o pasa con Sevilla, o con Alicante, o con Valencia. O sea, que se equivocaban los que pronosticaban la muerte de las ciudades en la pandemia. Hay muchas preguntas, ¿eh? Muchas preguntas que no se responden en un paper, ni seguramente en un discurso, ni seguramente en un libro, aunque Del Molino lo que escribió fue muy brillante, ¿no? ¿Qué hacer con las ciudades? ¿Cómo evitar que vivamos tan pegados unos a otros? Porque es cierto que las ciudades son un gran invento, son uno de los mayores inventos del ser humano. O sea, el que vivamos unidos unos a otros, el que tengamos un hospital cerca, un centro comercial de referencia, un lugar al que ir, el que hayamos convertido la naturaleza, hayamos vencido en cierto modo a la naturaleza para construir esas ciudades y poder residir en ellas, pues es un triunfo. Pero también la concentración excesiva de personas, pues evidentemente crea problemas. Crea problemas en la vivienda, crea problemas de gestión de los recursos de transporte, de los recursos hospitalarios, y al contrario también, ¿no? O sea, crea problemas lo poco. O sea, los pueblos que se van deshabitando, la España que se va muriendo, los centros médicos que no abren, las escuelas que se cierran, cómo intentar combinar ambas cosas, cómo llegar al punto medio. Son preguntas de un país, de una nación. Son preguntas de calado, de presente y de futuro, de una España vacía y una llena. Llenísima. Una España apretada.

Hay historias que parecen de película, pero no lo son. 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

A estas alturas del año, ¿ya lo han dejado? ¿Ya han incumplido sus promesas? ¿Esos retos que se pone uno a sí mismo cada 31 de diciembre, los objetivos del nuevo calendario? ¿Sigue con esos propósitos? ¿O se ha dado ya un descanso? No hace falta ensañarse mucho con todos aquellos a los que los propósitos les han pasado ya por encima, porque la vida, la jornada a jornada, con todas sus cosas, ya es lo bastante complicada la vida como para además colocarse metas que sabemos muy difíciles de alcanzar. Y tampoco seré yo de aquellos que se muestren reacios al acto de hacerse propósitos de año nuevo. Bien está que uno mire al futuro y se plantee qué cosas puede mejorar, dónde hay terreno para seguir creciendo, para corregir los defectos, para que las ruedas sigan girando. El propósito y el deseo no son exactamente iguales. No son sinónimos. Diríamos, eso sí, que pertenecen a la misma familia, primos hermanos. El propósito es la intención firme y planificada de lograr algo. Sin embargo, el deseo es una aspiración más vaga, sin un plan concreto. Dices, yo deseo ser muy feliz. ¿Pero cómo? Yo deseo ser propietario o propietaria. ¿Y cuáles son tus ahorros? O yo deseo que me toque la lotería. ¿Y cuántos décimos has comprado? Por eso yo prefiero los propósitos. Aunque luego fallen. Aunque luego fallemos nosotros. Pero al menos hay un plan. O debería. Debería haberlo. Y los deseos. Los deseos pueden tener muy mal destino. Y no falla aquí el refranero patrio, el refranero español. Ten cuidado con lo que deseas. No sea que se acabe haciendo realidad.

0: La de hoy es una de las mejores historias que he leído en la prensa desde hace mucho tiempo. Es una historia del New York Times que nos habla de la familia Chase y de un amor original, o si lo prefieren, un amor criminal. Hay que situarse en torno al año 2010. Philip Chase, de 85 años, es un psicólogo jubilado que sirvió en la Marina durante la Segunda Guerra Mundial y el hombre andaba muy apagado. Realmente desconsolado por la pérdida de su esposa de 60 años, Marion Cruz Chase, quien había fallecido el año anterior. En una noche normal, se encontraba solo en la casa en la que ambos habían vivido buena parte de su existencia, frente a un lago en Whispering Pines, en Carolina del Norte, viendo Dancing with the Stars.
1: Kyle and Lacey, Kyle, over the last 10 weeks, your journey to the trophy has provided some of our most entertaining performances. Did the viewers vote to make you their champion?
0: Un poco como el mira quién baila, pero estadounidense. Estaba el hombre solo le dañaba esa soledad, anhelaba compañía. Y Susie Chase Motzkin, una de sus hijas, no quería ver así a su papá. Deseaba verlo con una compañía.

0: algo que le volviera a hacer sonreír, porque hay soledades que hieren hora tras hora. Y Susi entonces le recomendó a su padre que se registrara en una app de citas, en un sitio web de citas. Allí en Estados Unidos no deben tener un Juan y medio a donde vas y te encuentran algo de compañía.
1: Después de esa persona que has conocido a través de las redes sociales, ¿ha habido algún intento más?
2: He intentado, pero es que no.
1: ¿Por qué? ¿Qué pasa?
0: Y pasa que Philip Chase le hizo caso a su hija, se animó y se apuntó en eHarmony. eHarmony es una popular plataforma de citas en línea norteamericana que está especializada en conectar a solteros que buscan relaciones relaciones serias y duraderas. Por lo visto está especializada en un público que busca conexiones significativas y no solo encuentros más casuales, más esporádicos. Para eso hay otras apps, otras webs. Y nuestro Philip Chase, nuestro Phil, en eHarmony lo emparejaron con una mujer de 80 años de Coatesville, en Pensilvania, que se identificó como Sarah Khan.
3: L'amour dont on parle toujours. À l'amour, c'est un printemps craintif, une lumière attendrie. Souvent une ruine. L'amour.
0: Sara era culta y le encantaba reír, cuenta el New York Times. Cualidades que a Phil le resultaban atractivas. Incluso compartían cumpleaños. Pasaban horas y horas hablando por teléfono y luego por Skype. Las conversaciones de Phil con Sara comenzaron en julio del 2010. Cuando España estaba pendiente del Mundial de Sudáfrica. Unas semanas después, Phil condujo desde su casa en Carolina del Norte hasta las montañas Catskill, donde la familia Chase tenía terrenos para visitar a sus dos hijos adultos, Susie y su hermano Crew. No habló mucho de su nueva amiga, solo dijo que se llevaban bien. De regreso a Carolina del Norte, Phil hizo una parada en Pensilvania para conocer a Sara en persona. Coquetearon y rieron mientras almorzaban. Y luego Sara Khan hizo rápidamente una maleta y me dijo, me voy. Y lo acompañó durante el resto del viaje hacia el sur. Acabó pasando una semana en la casa de Whispering Pines. Después de aquella primera visita, Phil intentó poner por escrito, algo tan difícil como son los sentimientos. Y se lo contó en un correo electrónico a Susie y Crew. Realmente no puedo transmitiros la intensidad de mis sentimientos por ella, dijo el padre, ya que son, sin faltarle respeto a vuestra madre, como nunca antes los había sentido. Bueno. El amor a pleno pulmón, el amor a tope. Dices, el amor a tope, ¿pero con quién? ¿Quién es exactamente Sara Khan? En ese correo, casi de adolescente enamoradizo, pero con 80 años, el señor fue menos extenso sobre la mujer de la que se había enamorado. Les contó a sus vástagos que Sara había vivido en California, donde estuvo casada con un ejecutivo de la RKO Pictures. Añadió que su experiencia en Hollywood la había vuelto extremadamente protectora de su privacidad y que estaba distanciada de sus hijos. Unos días después, Phil volvió a enviar un correo electrónico a sus vástagos para informarles que Sara había regresado a Pensilvania. Y entonces dice, ay, bueno, ya los hijos respiran aliviados. Bueno, no hace falta que digamos que van a vivirse juntos, no, pero es que justamente se había marchado Sara a Pensilvania para cerrar el apartamento en el que vivía porque se iba a mudar con él. Y la cosa avanzaba a un ritmo vertiginoso porque el amor todo lo puede.

Y ahora, póngase usted en la piel de sus hijos, especialmente de Susi, que le había propuesto a su padre lo de las citas. Claro, estaba alarmada la pobre. Ya la nueva novia en casa con su padre, una extraña para ella. Y ya que no sabía mucho, decidió averiguar todo lo posible sobre Sara Khan. Buscó ahí la primera pista, agua, nada. Le

a su padre el nombre del ejecutivo cinematográfico de la RKO con el que había estado casada. John Albert, le dijo. Y Susie buscó en Google este nombre. John Albert

Pero eso no fueron los datos que le empezaron a hacer temblar, sudar, temer, llorar. Al ver los resultados, empezó a temblar, pero por otro motivo. Y es que Sarah Kahn era más conocida como Sarah Jane Moore. El 22 de septiembre de 1975, 17 días después del intento de asesinato de un miembro de la familia Manson contra el presidente Gerald Ford, Sarah Jane Moore intentó también acabar con la vida del presidente de los Estados Unidos. Se encontraba entre la multitud, entre el bullicio, frente al Hotel San Francisco. De ahí salía el presidente. Se encontraba a unos 12 metros de Ford cuando le disparó un solo tiro con un revólver calibre 38. Un arma que había comprado apresuradamente esa misma mañana y un arma cuya mira estaba algo desviada, lo que le hizo fallar por poco. Sarah Kahn, o sea, Sarah Jane Moore, la flamante pareja de Philip Chase, había salido en libertad condicional en 2007, tras cumplir más de 30 años de cadena perpetua en una prisión federal. Claro, una cosa habitual, casi diaria, dices, es cómo cuesta aceptar a la nueva pareja de un padre, de una madre, de un primo, de un hermano, dentro de la familia. Siempre hay resquemor, hay miradas, cómo será él, cómo será ella, de dónde viene, de dónde no, cuál es su oficio, a qué se dedica. La familia Chase, digamos que vivía una versión extrema de la pregunta. ¿Qué pasaría si tu padre encontrara un nuevo amor con alguien que hubiera intentado matar a un presidente de Estados Unidos?

Sarah Jane Moore falleció en septiembre del 2025 a los 95 años, pero para los seres queridos de Phil, su impacto aún se siente. Revolucionó por completo nuestra dinámica familiar, comentó Susia al periodista del New York Times. Nacida como Sarah Jane Kahn en 1930, esta mujer falleció en un hogar de clase media en Charleston. Su primer matrimonio con un sargento de la infantería de Marina terminó en divorcio. Tuvo tres hijos con su segundo marido, un oficial de la Fuerza Aérea, pero los dejó en manos de sus padres para que los criaran. Viviendo en Los Ángeles durante la década de 1960, Sarah trabajó como contable en los estudios, prestigiosos estudios RKO. Allí conoció a quien se convertiría en su tercer marido, John Albert. Tampoco le duró demasiado, ¿eh? Tras un mes de matrimonio y embarazada de su hijo, se marchó al este de la Bahía de California. Allí se casó de nuevo con un médico y mientras su matrimonio se iba desmoronando, dices otra vez más, se acabó convirtiendo en activista. Y entre reuniones, neuras propias y colectivas, asociaciones de resistencia, Sarah Jane se tomó demasiado en serio el papel, ¿no? Se metió ahí en una especie de neura activista contra el gobierno. Bueno, que al final una ama de casa de 45 años llamada Sarah Jane intentó acabar con la vida del presidente Ford y afortunadamente no lo asesinó. A finales del verano del 2010, Susie y Crew le contaron a su padre lo que habían descubierto sobre Sarah Jane y le dijeron, hombre, papá, deberías tener cuidado. Y Phil dijo que ya lo sabía todo. Y dada su experiencia en psicología, ojo, que se sentía capaz el hombre de ofrecer un diagnóstico. En el momento del intento de asesinato, escribir un correo electrónico a sus hijos, Sarah Jane estaba sumamente confundida y emocionalmente frágil. Ahora ya está mejor. Y además ha saldado su deuda con la sociedad. Traducido, que al padre no le importaba. No le importaba ese dato de la vida de su pareja. En diciembre de 2010, tan solo 5 meses después de conocerse en eHarmony, después decimos de los jóvenes que va muy rápido, 5 meses después de conocerse en la app, Phil y Sarah Jane se casaron ante un juez. La madrastra de Susie Crew era la misma Sarah Jane que casi mata a Gerald Ford.

o en cuanto menos, digamos que es una situación peculiar. En agosto del 2018, Phil sufrió un derrame cerebral y falleció. Tras su muerte, sus hijos descubrieron que, durante el matrimonio con Sarah Jane, el testamento de su padre había sido modificado varias veces. Con cada cambio, la porción de su patrimonio, o sea, del patrimonio del padre asignada a su esposa, iba aumentando. Bueno, hubo lío judicial, porque por no darle, no quería darle la señora a los hijos ni las cenizas de su difunto padre. O sea, todo acabó yendo a la vía judicial y ahí más o menos, se solucionó. Bueno, es una historia en la que hay que tener cuidado. Digo, cuidado sobre todo con los deseos.

0: A ver, no se me despisten, por favor. No, hay pelis donde a uno, con perdón, se le hace la picha un lío. Pero lo importante es no despistarse demasiado. Y sobre todo, mientras uno no se despista demasiado, sobre todo disfrutar del viaje. O sea, ahora comencemos situando la acción. Cena con amigos.
1: Aceite de oliva irá bien. ¿Le pongo
2: sí,
1: un poco
2: un
1: más?
2: Chorrito.
1: ¿Un poco más?
2: Te pone, ¿eh?
1: Es sexy.
2: ¿Ves cómo te tuerces?
1: Es el pan, cariño.
2: Los dos tenéis un cuchillo.
3: Llevo
2: qué
3: semanas sin carbohidratos. Estoy limpiándome por dentro.
1: ¿Cuánto llevas limpiándote?
3: Unos 21 días.
1: ¿Y yo?
3: He tomado un batido, un zumo y me siento... Pues eso, limpia, abierta.
2: Quizá estás débil. ¿Tú qué crees?
1: ¿Estás débil?
3: Voy a comer, a beber y a pasarlo muy bien.
2: ¡Hey!
1: ¡Hola!
2: ¡Hola, chicos!
3: ¡Hola!
2: ¡Qué alegría verte!
0: Pero hay las cenas con amigos. Especialmente esta, porque empezarán a suceder extraños acontecimientos.
4: ¿Vosotros tampoco tenéis cobertura?
2: Mi móvil está completamente roto.
5: Qué raro, ¿no?
2: Yo vivo el momento.
5: ¿Ah, sí?
4: Oh. Nada.
6: El mío tampoco no. Tiene.
3: Qué raro. ¿Y si han caído las torres?
6: ¿Si han caído?
2: No.
3: Ya hace rato
6: no
3: que
6: creo.
3: Os lo estaba
2: no
3: diciendo.
2: No me refiero a caer, literalmente.
6: Eso sería noticia.
3: El cometa. El cometa.
6: El cometa.
3: El cometa.
6: El cometa.
3: ¿Meta? Sí, gracias.
2: El cometa.
0: Uh-huh. El cometa. Ocho amigos se reúnen para una cena en la casa de Mike y de Lee. Esa misma noche, el cometa Miller pasa muy cerca de la Tierra. Durante la velada empiezan a ocurrir fenómenos extraños. Se va la luz en todo el vecindario, los móviles pierden la señal y solo una casa cercana parece tener luz. Es que ese cometa Miller, por lo visto, tiene su historia.
4: Yo he oído algo esta mañana sobre un cometa en los años 30. Ocurrió en Finlandia.
6: ¿Y ese es el cometa dichoso que se ha cargado las torres? ¡Qué buena puntería!
3: En realidad, fue en 1923. Y sí, fue en Finlandia.
2: ¡Qué informada estás!
3: ¡Qué bárbaro!
6: Gracias, Wikipedia.
3: Fue una auténtica locura porque afectó mucho a la gente. Después de que el cometa pasó, empezaron a perderse, se equivocaban de casa, incluso olvidaban dónde vivían.
2: ¡Qué desagradable!
3: Recuerdo que una vez una mujer fue... Y le dijo a la policía, el hombre que está en mi casa no es mi marido. Cuando la policía llegó y le dijeron, este es su marido, ella dijo, no, no es mi marido porque yo maté a mi marido ayer.
6: Oh. Increíble.
3: Por eso sé que no es mi marido.
6: Es increíble.
3: Pero no pudieron detenerla porque él estaba allí frente a ellos.
4: Parecen historias para no dormir.
0: Pero bueno, todos estamos seguros de que la nueva venida del cometa Miller... En esa noche de cena con amigos, todos estamos seguros de que no va a traer consigo aquella locura de Finlandia, en el vecindario. ¿A que sí? ¿A que todos sabemos que no va a pasar nada con el cometa?
6: ¡Apartaos de la puerta!
5: ¿Qué coño ha sido eso?
6: No lo sé. ¿Está puesto el seguro?
2: Voy a por el bate
3: de la puerta. ¡No abras!
2: Dios mío.
6: Mike, ¿está puesto el seguro?
5: Espera, voy a
2: cariño,
5: mirar.
2: Cariño, no te acerques a la puerta. Toma.
6: Gracias.
2: No.

0: Callaos, callaos.
1: Por favor, no.
0: Solo quiero saber qué diablos hay ahí fuera.
2: No, no, Dios mío. Oh, sea mierda. Por favor.
1: ¿Hay alguien? ¿Hay alguien?
3: Nada. No hay nadie.
4: Está cerrada.
3: Ahí no hay nadie.
5: Objetos que no deberían estar donde aparecen, contradicciones en los recuerdos de los existentes, comportamientos extraños que provocan una creciente sensación de desconfianza, dicho en otros términos, da cosica. Lo que parecía una simple cena entre amigos se convierte en una situación en la que nadie está completamente seguro de lo que está ocurriendo.
6: ¿Hay alguien que pueda querer hacernos esto? ¿Que quiera hacernos daño?
7: Joder.
3: ¿Qué?
7: ¿Qué pasa? Esta foto es de esta noche.
6: ¿Qué? ¿Cómo lo sabes?
7: Me he comprado esta camiseta hoy, así que es de esta noche.
6: ¿Alguien te ha hecho esta foto esta noche? ¿Alguien te la ha hecho mientras
1: ¿Estás
6: mirabas
1: mirando
6: la
1: a cámara?
6: Estás mirando a cámara. Pero la foto estaba en la caja.
7: ¿Qué es esto? No tengo ni idea. Es
3: Hay puntos en la pared y una
0: lámpara. Las demás no están tomadas hoy, ¿no?
1: No, esta es nuestra y es del pasado otoño.
5: Cuando sabemos de cómo se hizo la película y de cómo se hizo Coherence, hay que darle una mayor enhorabuena porque el presupuesto fueron 4 duros. Pero la idea y el desarrollo de la misma es brutal. Y no puedo contar más porque se rompe el hechizo y hay que ir viendo cómo encajan las piezas del puzzle. Si es que hay puzzle, si es que hay piezas, si es que hay algo que ver. Porque es un filme claustrofóbico, de constante paranoia. Dirigido en el 2013 por James Ward Beckett, se ha convertido en una obra de culto por la originalidad de su planteamiento. Escribió Jordi Costa en El País: la peli roza constantemente el peligro de confiarlo todo a una sola idea. Brillantísima, eso sí. El resultado final se sitúa más cerca del golpe afortunado de ingenio que de una afirmación incontestable del genio. Y para Federico Marín Bellón, de la ABC, dice: el director explora sus particulares universos de manera prodigiosa, sin perder nunca un hilo que a otro se le enredaría a los 10 minutos. Y Salvador Llopart, de La Vanguardia: el efectivo feel de Ward Beckett será del gusto de los amantes de las paradojas con inesperadas consecuencias. Es ciencia ficción de ideas. Bueno, amantes de la ciencia ficción. Son 89 minutos, no puedo contar nada más. Y se llama Coherence.

0: Saludos, queridos amigos de la música americana. Hoy vamos a retomar las tertulias sureñas. Tendremos a dos de nuestros colaboradores habituales para analizar en dos programas, es decir, bien a fondo, lo que fue el sonido que repuntó el siglo pasado, conocido como rock sureño. En este primer programa lo que vamos a hacer es abordar sus orígenes y ese germen del que sale, y también algunas de las principales bandas que hubo hasta los años 70. Así que no perdamos más tiempo y empecemos a analizar.
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0: Bueno, y había muchas ganas ya de retomar estas tertulias, estos debates musicales, y claro, yo esto, lógicamente, uno no puede debatir consigo mismo, así que aquí están dos de nuestros habituales contertulios que tenían ya pues muchísimas ganas después de un poquito de parón que hemos tenido por una causa bien justificada, pero bueno, Óscar de Vega, ¿cómo estamos?
1: Pues aquí estamos, bueno, encantado y la verdad

0: La verdad que lo echaba muchísimo de menos.
1: Ya se te notaba.
0: Sí, sí, estaba yo ahí metiendo caña. Oye, ¿cuándo volvemos? ¿Cuándo volvemos?
1: Bueno, ya es una realidad, ya estamos sí, aquí sí. Grabando.
0: Y ya estamos en marcha de largo.
1: Sí, sí, sí, porque sí. Además es verdad que tanto Óscar como... Espera, vamos a saludar a Pablo sí. Martín, Tangerine Flavor, que también está por aquí.
2: ¿Qué tal, Alex? ¿Cómo estáis? ¿Cómo estáis, oyentes? Pues muy contento y además hoy programa en especial de Rock sí. Sureño. O sea,
1: además hemos querido elegir esta temática porque, hombre, han estado un tiempo ahí, no en la nevera, pero han estado un tiempo ahí mordiéndose los labios y los dientes ahí diciendo ¡ay, a ver cuándo volvemos! Pero bueno, había que tener también un pequeño guiño con estos dos maestros, porque además esto del rock sureño es una cosa que queríamos abordar, pero con ellos lo podemos abordar mucho más a fondo. Mandamos desde aquí también un abrazo muy grande a Javi Márquez, que hoy no ha podido estar, pero bueno, que estará con nosotros en breve. Así que vamos a hablar hoy del rock sureño, uno de los grandes géneros que ha dado la música americana, ¿no? Que nació el siglo pasado y que ha dado además muchísimo rédito, que ha movido muchísimo dinero, muchísimos shows, muchísimos discos. No sé, vamos a empezar un poquito hablando de qué es el rock sureño en sí, para que la gente lo entienda.
0: Pues para mí el rock sureño es, coger toda la tradición de la música norteamericana, del sur de los Estados Unidos, y mezclarlo con el rock que había en ese momento, y se crea un sonido como muy amplio, ¿no? Por un lado podemos ver country rock, podemos ver blues, la música del pantano, todo mezclado, y en muchas ocasiones hard rock, o sea, la influencia que luego va a venir en muchas bandas de hard rock. De hecho, depende, ahora vamos a hablar de los grupos, porque los grupos son muy dispares. Uh-huh. Hay grupos que son como los Allman Brothers, no tienen nada que ver con los Lynyrd Skynyrd en concepción. Y luego pues hay unos grupos que sí que son como más tirados a los riffs potentes y al hard rock, digamos, que luego va a venir más adelante mucho más fuerte. Y luego hay otros grupos pues que son más exquisitos, a lo mejor meten más otra historia, ¿no? Entonces, pues bueno, nos espera una apertura apasionante, y tengo que decir que una de las cosas que me parece que tiene el rock sureño, que luego vamos a explicar en el contexto de la música americana, es que tiene una denominación muy clara de origen por un motivo.
1: ¿Por dónde viene? Claro. Así, Pablo, si nos ponemos más técnicos, sería el rock sureño sería una mezcla del rock and roll, que venía de los años 50, del country que se hacía más en la costa californiana, y el blues que ha predominado siempre en el sur de los Estados Unidos, ¿no? Si mezclamos esos tres géneros, los metemos en una coctelera, en una batidora, nos saldría lo que conocemos como rock sureño.
2: Es complicado lo que dice Oscar, es complicado quedarse con un estilo concreto. No es tanto un estilo, yo creo que surgió un poco más como reivindicación de todos esos músicos que les gustaba todos esos estilos de los que hablas, que hacían rock en general, y que, bueno, pues que se querían quitar el estigma de sureños paletos que parecía que tenían en la industria musical y en el gran público. Y por eso, pues, reivindicaron todos esos estilos americanos desde un punto de vista suyo propio, con sus letras, con sus vivencias, con su realidad social. Y, bueno, también reivindicaron un poco, sacaron de nuevo la bandera confederada, que tenía un gran estigma, ¿no? Podríamos hablar de eso también si hiciera falta. Y lo hicieron un símbolo que nada tiene que ver con las connotaciones negativas, sino todo lo contrario. Fue una forma de decir, oigan, aquí hacemos música igual de buenas que en el resto del país y en el resto del mundo, y estamos orgullosos de ser de donde somos.
1: Pero sí. El germen de todo esto, ¿no?
0: Sí, yo quería aclarar un poco eso, sí. En Estados Unidos en ese momento hay una explosión musical tremenda en todos los California, los Doors, la música psicodélica, la costa oeste, en Nueva York, con todos los cantautores. El sur estaba como, estos no son nada. No tienen, son una gente que ara en el bosque, no tienen ninguna inquietud musical, ni artística, ni nada. Y yo creo que muchas bandas del rock sureño reivindican ese rock del sur como diciendo, oye, nosotros estamos codeándonos con los Led Zeppelin, con los Doors, con toda esta gente, o sea que sí que tenemos una cultura musical, sabemos hacer canciones, sabemos hacer discos y podemos estar en el mainstream perfectamente codeándonos con el resto de los Estados Unidos y de Inglaterra.
1: Uh-huh. Entonces es un, como decimos, ¿no? Como yo creo que queda bien claro que es una música reivindicativa, de decir, oye, nosotros somos los rockeros del sur de los Estados sí. Unidos y tenemos algo que contar dentro de toda esta industria que se está viviendo. Exacto. Por la Beatlemania, el nacimiento de los Rolling en California, el country que estaban emergiendo allí, y también, lógicamente, pues luego el tema Beach Boys, toda esa música que es un poquito más comercial. Pero para entender el rock sureño hay que anticiparse a esos años 50 y a ese germen del rock and roll, porque sin ese nacimiento en el estado de Tennessee, en las calles de Memphis, ¿no? Del rock and roll, de Little Richard, de Elvis Presley y demás, no existiría esta música, ¿no?
0: Sí, pero hay una connotación que voy a contar. Muchas influencias. Y a mí era una cosa que me enervaba un poco. Porque decía yo, hacía una entrevista y decía, no, mi banda favorita son los Beatles, los Rolling y tal. Y decía yo, pero vamos a ver, si tenéis el rock and roll de verdad, que lo inventáis vosotros, y vuestras influencias son los Beatles. ¿Qué pasa? Que en Estados Unidos crearon toda esa industria de la que ya hablamos cuando hicimos el programa de Elvis Presley, pero la industria americana intenta borrar a todos estos salvajes. Dicen estos, el Jerry Lee Lewis y todo esto, esto nada, la juventud norteamericana no puede escuchar esto. Pero se crea una industria, no la van a destruir. Y la sustituyen por los llamados Teen Idols, que vienen después Bobby B, Paul Anka, Nate Sedaka y todo esto. Pero claro, los chicos del rock sureño, cuando son adolescentes, ya no tienen el primer plato en la mesa, tienen el segundo, que es bastante más acaramelado. Y de repente llegan estos Beatles y detrás los Rolling Stones, con la misma música que habían creado los propios estadounidenses, y nace la invasión británica. Y eso es lo que ellos escuchan cuando son adolescentes. Yo creo que el primer contacto que tienen con la música rock es más por la invasión británica que por los propios ídolos norteamericanos.
2: Yo lo llamo el efecto tenis de la música. Es verdad lo que tú dices, todo empieza con esos años 50, con ese rock and roll americano de origen. Eso se manda a Inglaterra. Exacto. Y lo devuelven como si fuera un partido de tenis, y es lo que dice Óscar. Al final, la música llega a ellos por grupos como Cream, por grupos como Led Zeppelin, que es lo que los Beatles, que es lo que les gustaba.
0: Claro, porque no conocían, o sea, en los chats en ese momento estaban pues otro tipo de cantantes. Jerry Lee Lewis, todos sabemos el escándalo que tuvo con su prima, lo suprimieron. Carl Perkins tuvo un accidente, por ejemplo, que iba Elvis, casualmente le toca la vida en la familia en Alemania, con lo grande que es Estados Unidos, le toca en Alemania, ¿no?
2: Los mandaron a casi todos para allá.
0: Sí,
2: ¿eh?
0: Sí, a Little Richard ya sabemos todo lo que pasó.
1: Buddy Holly también, sabemos lo que pasó.
0: Holly se mata, Little Richard se vuelve cura con su historia. O sea, llega un momento que los salvajes, el rock and roll, es un poco barrido. De los Estados Unidos. ¿Qué pasa? Y lo que digo.
1: Pero porque interesaba mucho más dejar el sonido Nashville, ¿no? Y todas
0: claro,
1: esas
0: entonces,
1: armonías, toda esa buen...
0: Cuando ellos son adolescentes, tienen 13, 14 años, lo primero que les llega ruidoso, que les mola, son las bandas de la invasión británica, que previamente existían porque ha habido una invasión norteamericana, porque al hacer todo eso que hemos dicho, muchos rockeros de estos saben que en Europa tienen un potencial y se van allí. Eddie Cochran, Jim Vincent, Little Richard, Jerry Lee Lewis, toda esta
2: y
0: gente.
2: Y los del blues también.
0: Y los del blues. Bueno, los Rolling Stones se llevan a hacer una gira a Muddy Waters, que estaba aquí.
2: Entonces,
0: todo eso se devuelve. Pero claro, la toma de contacto de estos chicos no es ya de los chicos de los años 50, es ya de los años 60. Y yo creo que su primer contacto con una música realmente rock es la invasión británica. Qué curioso, ¿verdad?
1: Sí, la verdad que sí. De todas formas, también en los años 60, ¿no? Ya que estamos centrándonos en estos años, hay algunas bandas que destacan y que empiezan ya a posicionar. Ya no es la semilla, ya no es ese germen del que hemos hablado en los años 50, sino a decir, oye, estamos haciendo esto. Me viene a la cabeza The Birds, pero también The Band, ¿vale? Desde Canadá vienen haciendo un sonido tal. Y si no, también, lógicamente, la que para mí sería la primera gran banda de rock sureño, que sería Creedence, ¿no? Con esa música que hace desde el año 67 en California. Espera, si queréis, vamos a escuchar un poquito de Creedence y ahora retomamos. Para que la gente vaya haciendo boca de lo que es este estilo.

estamos escuchando Creedence Clearwater Revival, la gran banda de los hermanos Fogerty, John Fogerty a la cabeza, que sigue todavía ahí haciendo sus pinitos. Y hemos querido también rescatar un poquito

0: a esta banda, porque para mucha gente, mucha gente que a lo mejor no conoce demasiado la música o todo, o los grupos, tú le dices rock sureño y dice, oye, pues Creedence, lógicamente, esos años 67-72 que fueron tan potentes dentro de la música y tan necesarios, no sé, yo creo que sí que pusieron esa base de lo que iba a ser después el rock sureño. No sé si vosotros estáis
1: en eso o no. Yo creo que sí, porque primero la Creedence, bueno, son de California, pero no tenían nada que ver, o mucho menos que ver, con el rock psicodélico que se llevaba en esa época, ¿no? Precisamente vuelve a todos estos.
0: Sí, abandonan y yo creo el hipismo y todo eso que venía.
1: Hay una cosa que puedo plantear aquí. La Creedence Clearwater Revival sería una banda de rock sureño si hubieran sido del sur. A lo mejor sí. O sea, en el sentido de ya por denominación de origen, como se dice, ¿no? Sí. Lo que pasa que yo en la Creedence veo una característica que no veo en otras, ¿no? Lo que acabamos de hablar de la invasión británica, la Creedence se la salta.
2: Claro.
1: Porque esto que acabamos de escuchar se parece más al rockabilly de la Sun Records que al hard rock de Led Zeppelin, por ejemplo, o de los Stones, cuando influyen a esta gente. Y si te das cuenta, todas las versiones de la Creedence Clearwater Revival que hicieron suyas y que mucha gente se cree que son originales, son de discos de los años 50. Susie Q es de Dale Hawkins. A Puta Spell on You es un blues también antiguo. No sé, Jerome Merulú de Ricky Nelson, hacer eso, con lo denostado que estaba Ricky Nelson en esa época, era como reivindicar algo muy, no sé, hay muchas más. My Baby Let Me, por ejemplo, que es de Elvis, de la Sun Records. Ubi Dubi, de Roy Orbison. Ahí sí que cogen el rock de verdad, o sea, no que el otro no sea de verdad, sino sí que van a las raíces del rock and roll de los años 50.
2: Es justo y luego, la excepción, ¿no?
1: Claro, y luego pues se tiran.
0: Y,
1: pues,
0: le dan una vuelta de tuerca. Al final lo que hacen es innovar con ese sonido que a lo mejor la gente ya tenía más catalogado y más asentado de lo que había en los años 50 y ellos dicen, oye, esto vamos a darle una vuelta de tuerca, vamos a transformarlo y encima vamos a sacar nosotros nuevos temas que van a ser exitazos, Fortunate Son, Have You Ever Seen the Rain, o sea, al final...
2: Escuchábamos Bad Moon Rising. Yo creo que todas las bandas de rock de todos la hemos tocado esta canción en el local. Y yo creo que es justo la banda bisagra entre la tradición americana y el rock sureño. O sea, lo que se salta en algunas de las bandas de rock sureño que decía Oscar, en el caso de la Creedence no sucede, porque ellos sí que maman directamente de la raíz norteamericana. Yo creo que es la bisagra.
0: Y también yo creo que a Creedence lo que le ha ayudado mucho también es ser tan utilizada en el cine.
1: Bueno, sí, es que no, claro, es que
0: al final, son temazos, siendo una banda que tiene tantos temazos y que ha sido tan utilizada dentro del mundo del cine, hace que la gente lo asocie más a, oye, esto es ese verdadero sonido que tenemos ahí catalogado como rock sureño.
2: Hombre, que por sonido pueden ser catalogados. O sea, es un poco lo que dice Oscar. Al final, el rock sureño yo creo que es una categoría más geográfica y reivindicativa que puramente estilística.
0: Sí.
2: Entonces,
0: no es como si dijésemos, por ejemplo, el country rock, el rockabilly, el rhythm and blues, que ya, o sea, o el propio
2: todo esto
0: country,
2: es discutible,
0: pero los tenemos como muy catalogados. Tú dices country, tú dices rhythm and blues, tú dices rockabilly, más o menos sabes la gente que asocia cada cual, sino el rock sureño, como viene de esa reivindicación y tiene un abanico tan amplio.
2: La expresión muy buena, yo creo que es denominación de origen. Eso es lo que realmente el rock sureño.
1: Sí, yo creo que marca mucho por eso de decir, oye, que el sur existe. Luego, la Creedence es la típica banda que tú le preguntas a una persona y le dices, ¿conoces a la Creedence? No tengo ni idea. Le pones las canciones y las ha oído.
0: Y se las sabe, por lo menos 5 o 6 canciones, se las sabe todas. La verdad es que tiene temazo tras
1: temazo. Claro.
0: Pero no hay que olvidar también de la Creedence una cosa, y es que lo has dicho muy bien, vienen de California. O sea, ellos están viajando en otro mundo, ¿no? Están viajando en un mundo diferente, donde además en California también se está haciendo una música country un poquito diferente, ¿no? Porque es el sonido Bakersfield, estamos hablando de Merle Haggard y demás, que hacen un sonido country que no es lo que se puede hacer en Nashville. También ellos beben de eso y lo absorben. Entonces, quizá ese nacimiento de este sonido que nace en la costa oeste le viene muy bien también a la gente pura del sur para decir, oye, vamos a absorber todo esto que están haciendo ellos, le quitamos lo clásico que tenemos aquí y ya nosotros le damos nuestro toque.
2: Claramente, oye, esto lo puedo hacer yo.
0: Exacto, si lo hacen ellos,
2: lo puedo hacer
0: mejor,
2: incluso, ¿no? Entonces yo creo que eso fue un impulso total para ellos. Sí.
1: No, además que la Creedence no solo coge esa parte que hemos hablado del rock and roll, te coge a Marvin Gaye, te coge todo el soul, digamos, que viene después. Coge lo que se llama la música del pantano también, ellos cogen un universo y lo hacen suyo y tienen una época que hacen un tema detrás de otro que son auténticos clásicos, ¿no? Por lo que acabo de decir yo antes, entonces son muy conocidos y luego también son como muy cinematográficos, ¿no? Gracias al cine, yo que sé, cuántas películas hemos escuchado.

0: A la Creedence, ¿no?
1: Muchísimas,
0: ¿no? Entonces, sí que es una banda que yo creo que, evidentemente, en el rock sureño influiría, por lo que hemos dicho antes, pero claro, todo lo que se estaba cociendo a nivel nacional ahí en Estados Unidos, ¿no? Digamos, el country rock, los Eagles, vale, tiene una connotación muy de ahí, pero si hubieran nacido en el sur, claro, podían ser también una banda de rock sureño, por ejemplo, el disco de este, el segundo disco de los Eagles, el primero, por supuesto. Lo que pasa es que eran de California y era otra historia, a lo mejor distinta, pero podían estar, ¿no? Entonces yo creo que ahí sí que funciona esa dinamización.
2: También se parecen un poco más a los Beatles en el sentido de que, por ejemplo, la época de la Creedence, los discos eran realmente recopilatorios de singles, ¿no?
0: Sí.
2: Ya con el rock sureño en los años 70, ya sí que aparece la figura del LP como algo más conceptual, algo más completo, y también por eso la Creedence es que es como los Beatles, es temazo, temazo, single, single, single, single.
1: ¿Y la sociedad americana, cómo pensáis que recibió este cambio musical?
0: Yo que no creo que fuera no un cambio, sino fue como añadirle todavía más a ese momento glorioso que se vivía en ese
1: momento.
0: Más
1: ingredientes a la ensalada, ¿no?
0: Exactamente, estaba los Doors y todo lo que hemos dicho antes, de todo ese rock, ¿no? Digamos, psicodélico, vamos a llamarlo, ¿no? Que todos bebían de todos al final. Estaba el country rock con Gram Parsons y todas esas bandas.
1: Que también estaba emergiendo.
0: ¿Qué? Este estaban emergiendo.
1: Claro, es que estamos en un momento, los Flying Burrito Brothers con Gram Parsons estaban empezando a emerger en este momento en el que nace Creedence, en el que está The Band también.
0: Y California está súper potente.
1: California está muy potente.
0: Con todo el sonido de la costa oeste, el folk, Jackson Brown, todo esto. El rock sureño lo que dice es, oye, que nosotros también estamos jugando en esta liga.
2: Exacto.
0: O sea, nosotros, andaos con ojo,
2: no tenemos nada que envidiar.
1: Que nosotros también podemos vender.
0: Exactamente, nosotros estamos también aquí, estamos en un momento creativo igual de bueno que el vuestro, es otra cosa, y yo creo que ahí viene la reivindicación de decir, esto, no somos solo los que vosotros os pensáis y que os han dicho.
1: Sí, no solo somos,
0: reivindicamos como zona, que también sí, somos artísticamente.
1: O no solamente somos gente de rock and roll, de country o de rhythm and blues, que es lo que pensáis que solamente también hay en el sur. Luego alguno que hace rockabilly, alguno que tal, pero bueno, no somos solamente estos tres géneros que son los que predominan, sino que nosotros también podemos hacer un rock diferente con mezclando ritmos, porque además es una época en la que se mezclan muchos ritmos. Está el nacimiento del soul, está el nacimiento del rockabilly. El country rock está experimentando, y de ahí es una época muy rica para nosotros, por ejemplo, que nos gusta analizar la música, los géneros, los subgéneros. Es una época muy rica todo eso que hay entre los años 50 y los años 80, porque la gente está innovando, quizá más de lo que se dejaría ahora innovar, y por lo que se apostaría.
2: Y a nivel social también, para la gente del sur fue, bueno, tú ves los vídeos que hay de los conciertos de cualquiera de estas bandas y está la gente feliz porque está mostrándose su orgullo y de decir, estamos orgullosos de esto, estos chicos son la representación de nuestra sociedad del sur y esto es lo que queremos mostrar al mundo. Se les ve a todos con los ojos
1: incluso
2: llenos de ilusión.
1: Incluso dentro de la música country también se ve mucho en los festivales, sobre todo en las zonas de Texas y demás, como que ese country está también cambiando, ¿sabes? Con esos Willie Nelson, esos Waylon Jennings que también están empezando a hacer un tipo de música diferente.
0: Que también están en esta ecuación a la vez. O sea, es que yo creo que fue una época gloriosa, ¿no? Y la gente del sur simplemente dijo, nosotros estamos formamos parte de esta época gloriosa de la música norteamericana. Y de ahí viene esa denominación de origen un poco.
1: Muy bien. Bueno, yo creo que más o menos queda claro de dónde nace todo este movimiento y el compromiso que tuvo a nivel reivindicativo con la industria y con la sociedad. Si queréis, ahora vamos a hacer un pequeño alto en el camino y lo que hacemos es adentrarnos en los años 70 y en tres bandas que yo creo que son las principales de todo este estilo.
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0: Seguimos con esta tertulia sureña que estamos teniendo hoy tan apasionante, dedicada a un género como es el rock sureño, un rock reivindicativo, un estilo de música que nace en los años 60, años 70 del siglo pasado. Y qué mejor que arrancar ya con este análisis que vamos a hacer sobre la década de los años 70, porque es donde podemos decir que se consolida de verdad este género musical, que con una de las tres grandes bandas que hoy queremos analizar en esta etapa, que son, lo primero son los Allman Brothers, una de las grandes, si no la que para muchos también, la que más, para muchos entendidos de ello, y si no, una de las tres grandes seguramente, los Allman Brothers, con esos hermanos, ¿no? Greg Allman, Duane Allman. Hay que decir que Duane Allman, bueno, falleció muy prontito, a principios de los años 70 en un accidente de moto, que era el guitarrista, pero bueno, la banda siguió adelante, y es que, bueno, ya lo podemos abordar un poquito más adelante, el tema de las muertes prematuras en las bandas de rock sureño, porque tiene para otro programa. Pero bueno, los Allman Brothers, estamos escuchando un tema mitiquísimo, un tema que además Pablo nos lo pedía, oye, tiene que sonar Ramblin' Man. Pablo, ¿qué podemos decir de los Allman Brothers?
1: Bueno, los Allman Brothers, para empezar, son una de mis bandas favoritas y las que me hicieron cambiar mi vida por completo, con lo cual no voy a ser nada objetivo con esta banda, lo aviso.
0: Pues empezamos bien.
1: Una banda típica dentro del rock sureño. Eran los... hay gente que ni siquiera las considera, porque es una banda sofisticada, se meten en muchos estilos. Eran los precursores, los eruditos dentro de esto, y era también, pero también fueron un trampolín para el resto de bandas, ¿no? Los Allman tenían a dos de los mejores guitarristas para mí de todos los tiempos, que fue Duane Allman y también Dickie Betts. De hecho, probablemente cuando se hicieron más rock sureño fue una vez Duane Allman falleció en el trágico accidente de moto y Dickie Betts coge un poco el peso. Él era mucho más country, mucho más rock sureño. De hecho, esta canción, Ramblin' Man, ya no estaba Duane Allman. La parte anterior, que para mí está perfectamente reflejada en el directo del Fillmore East que tenemos aquí, que fue el primer disco que me compré, por cierto, que ahí era, pues eso, canciones de 15, 20 minutos, jazz, blues, un poco de psicodelia, pero a otro estilo, más bien, eran sus raíces eran más Coltrane, Miles Davis y que toda la parte de Hendrix y esta gente. Y bueno, y por supuesto también tuvieron ese disco con Eric Clapton de Can de Dominos, que no puedo dejar de mencionar. Entonces, bueno, eran guitarreros, eran una banda extraordinaria, con muchos instrumentos, con...
0: Eso te iba a decir, a nivel de instrumentos, para que la gente lo entienda, ¿qué diferencia puede haber de otras bandas de country, de rock o...?
2: Para.
0: Con este tipo de bandas, ¿qué instrumentos añaden? ¿Qué tipo de no sé, de...?
2: Para empezar, las percusiones, ¿no,
1: claro,
2: Pablo?
1: Llevaban dos baterías, llevaban percusión, tenían las guitarras. La característica es cómo se doblaban las guitarras. Yo creo que eso es algo totalmente revolucionario, cómo dialogaban entre sí las guitarras cuando se doblaban.
2: Eso, o sea, viene con un poco el helado del jazz, ¿no? De las conversaciones de jazz, de Mike Davis y toda esta gente, donde entra un saxo y entra una trompeta y tal.
1: O sea, tenían mucho bagaje musical,
0: instrumental. Las melodías estaban como muy trabajadas, ¿no? Dentro de lo que podía haber en el mercado, ¿no?
1: Eran estudiosos de la música, o sea, realmente tenían inquietudes musicales muy amplias y eran músicos extraordinarios. O sea, un conjunto de músicos de tal calibre no se ha visto muchas veces desde mi punto de vista en ninguna banda. Entonces se podían permitir hacer cosas que quizá nadie más se podía permitir, ¿no? Esto influyó también en otras bandas de las que hablaremos.
0: Porque hay que decir también un segundito que son bandas de muchos componentes, sí, este tipo de bandas de las que vamos a hablar. O sea, no sé, estamos acostumbrados a los Creedence Grand Quad, tal, pero es que aquí vemos que si es que se puede ver las portadas de los discos, que son muchos, son siete, son ocho.
1: Aquí
0: son...
1: venían seis: Duane Allman a la guitarra, Greg Allman a los teclados, Dickie Betts también a la guitarra, Berry Oakley, que por cierto se mató una manzana o dos más allá también de Duane Allman, terrible lo que tú decías de lo de las bandas sureñas. Sí.
0: Lo de las bandas sureñas y los accidentes es una cosa.
1: Y luego dos baterías, entre ellos Trax, que es el familia, padre me parece, de Derek Trax, que también hablaremos de él.
2: Yo creo que los Allman Brothers marcan, yo creo que el sonido de los del rock sureño lo marcan dos grupos, ¿no? Emblemáticos, son Lynyrd Skynyrd, que vamos a hablar luego, y Allman Brothers, ¿no? Allman Brothers, lo primero que tengo que decir, bueno, que ya lo habéis dicho, es que las dos bandas más

0: emblemáticas del rock sureño están ligadas a la tragedia y a la supervivencia, porque han supervivido a todo aquello, ¿no? Y sí que estoy yo totalmente de acuerdo. De hecho, ellos no querían esa etiqueta del rock sureño. Y la lanzo igual que la he lanzado antes. Si los Allman Brothers hubieran nacido en California, serían catalogados de rock sureño. En fin, ahí la audiencia que discuta.
1: Pero yo creo claro, que... porque estamos hablando ya de todo este tipo de bandas de las que vamos a hablar, son ya bandas nacidas en el sur de los Estados Unidos, en lo que catalogaríamos como Dixie, ¿no? En todos esos estados. Algunos son de Florida, otros son de Georgia, otros de Alabama, otros, pero que al final son de ese entorno, ¿no? Que ya han crecido con otra música también diferente.
0: Yo creo que una de las características de los Allman Brothers que lo diferencia de todos los grupos o con gran parte de los músicos y que influyen para ellos es lo que se llama que son una jam band. Uh-huh. Son esas bandas donde hacen instrumentaciones improvisadas que luego se han llamado como jam band, ¿no? Entonces ahí los Allman Brothers es como
1: digamos viene del jazz, sí, o sea, como claro, decías, sí, al final
0: los Allman Brothers ahí sí que están. Otras bandas rosureño pues es como más hard rock, una canción construida como ya sabemos todos y donde no hay tanta improvisación ni esos temas tan largos ni esa forma de conducir, ¿no?
2: Es que yo creo que en el rosureño hay como una bifurcación, ¿no? Sí. Está la parte más cañera que quizá está representada por Lynyrd Skynyrd, que luego se va a bandas como las que Oscar controla como nadie, ¿no?
1: Y
2: luego
1: sí, está... vamos a decirle a los oyentes que Oscar ha llegado aquí bien. Nos ha puesto 45 discos en la mesa de todo tipo de bandas del espectro del rock sureño, porque como decimos es un espectro muy amplio. Y aquí estamos nosotros buceando entre discos. Pues sí,
2: y a ver si nos vemos.
1: A ver que este que tenía, este que tal, esta portada. La verdad que Oscar es un genio en esto. Sí, o sea, no sé yo si habría otro como él.
2: No, pero por eso está aquí. Yo, pues lo que decía. Se bifurca un poco esa parte más de rock, de hard rock incluso, ¿no? Que se va por un lado. Y luego está esta parte sofisticada, jazzy, que también influye pues, a gente como la Marshall Tucker Band, como Charlie Daniels, que sí que tienen mucha instrumentación, con violines o con pedal steel también, que cogen del country, pero que sí que yo creo que esas dos, y los Allman yo creo que están ahí entre medias, sí. Tienes Midnight Ramble o canciones mucho más country o rock sureño, y otras que se van, sobre todo a la primera época, por esa parte más jazzística.
0: Además hay dos, la característica común también de las dos bandas, es que las dos bandas tienen dos discos en directo míticos. Uno le tenemos aquí, One More from the Road, de Lynyrd Skynyrd, que es uno de los discos míticos de la historia del rock, y otro lo tiene Pablo ahí en la mano.
2: El Fillmore. Es una pasada, discos dobles, en fin. Y también influyó mucho, los Allman Brothers fueron un empujón para mucha gente, incluido para Tom Petty, que eran todos de Florida, sí. Y eso también, que también tiene cositas de rock.
0: Tom Petty hay que hablar.
2: Sí. Eso es un sí. poco aparte, pero bueno, que eso...
1: Lo meteremos en alguno de estos programas también, ¿eh?
2: Es una banda que ha influido en todo, o sea, yo creo que cambió las reglas del juego y fue capaz de... O sea, nosotros somos muy...
1: Pero fue la primera que cambió esas reglas del juego o ya venían cambiadas por Creedence?
2: Yo creo que cambió reglas diferentes. Entre sí. todos consiguieron que el juego fuera otro, ¿no? Pero ellos consiguieron mezclar estilos que hasta ese momento yo creo que no se habían mezclado.
0: Yo creo que Creedence era como más de la canción sencilla. De hecho, Creedence tienen también canciones largas, intentando sonar jam band y tal, y no consiguen un poco lo que hacen estos. Yo creo que es distinto la concepción de la música. O sea, Creedence quizás sea más parecido a lo que va a venir luego, ¿no? Es que yo creo que los Allman Brothers es una banda muy especial y que tampoco... Y yo creo que los Allman Brothers, lo que hablaba a Pablo, que son tan buenos y tan exquisitos y tal, que ha habido pocos que hayan podido seguir su estela, ¿no? Uh-huh. Se ven destellos de ellos en muchas cosas, pero no hay una banda que diga, son como los Allman Brothers. ¿Sabes por qué? Porque debe ser harto complicado ser como los Allman Brothers.
2: Y de hecho, muchas de las bandas actuales, que alguna de ellas hablaremos en el próximo programa, que vienen de estas raíces, tocaron en los Allman Brothers, de Electrax, que le mencionábamos antes, o Warren Haynes, de Gob Mule. O sea, son gente que directamente estuvo dentro
1: de
2: los
1: estuvo Allman dentro de ello y luego hicieron proyectos... Pero bueno, eso lo abordaremos después. Hay que decir que los Allman Brothers sí que ha sido una banda... O sea, es una banda muy, muy longeva, aunque haya tenido diferentes etapas, ¿no, Oscar?
0: Sí, vamos a hablar luego más adelante, porque yo pienso que más adelante... El resurgir de estas dos bandas más otras que salieron hacen que el sonido vuelva, ¿no? Pero sí, yo creo que si a mí me hablas de rock sureño me vienen esos dos estilos musicales. Y yo en conciertos de bandas que he visto en directo en Madrid sí que se nota mucho cómo asimilaron los dos y que tienen temas hard rockeros Y luego tienen temas que son homenajes claros a los Allman Brothers, ¿no? Uh-huh. Que ahí ya sí que se van, hacen una cosa parecida, ¿no? Con canciones largas, con las guitarras y todo
1: eso. Es que lo de las canciones.

0: largas de, este, de estos grupos es algo muy habitual. Quizá en la industria actual no entrarían canciones de 6, 7 o 5 minutos incluso.
1: Hay un disco de Salman Brothers, me parece que está por aquí, que hay una canción de media hora.
2: El Fillmore tiene Wimping Post de 23 minutos. Bueno, y esta no es de las más largas. In Memoria de Elizabeth Red, que es una canción espectacular. Son 13 minutos, pero es que eso es puro jazz, ¿eh? O sea que, bueno, claro. Pero yo creo que eso lo rompió un poco ya Dylan. A ver si alguien ahora, en la actualidad, hace lo mismo y reivindicamos otra vez las canciones largas para seguir con el efecto tenis este que hablábamos. Todo
1: sí,
2: vuelve.
1: Pero estamos hablando de un directo donde, como decimos, es esa historia de Jan Van, pero está en el estudio.
2: Sí, sí, también.
1: O sea, que además que es un tema, no se puede llamar canción, que es como si es una locura. Bajos súper saturados, todo. Y dices, media hora de canción en un disco de estudio. O sea, que esa era impensable.
2: Pero consiguen no hacerlo demasiado progresivo, que como vendría luego el rock progresivo y demás.
1: Sí.
2: No, se alejan, no cuesta escucharlo, es que es una maravilla.
1: No.
2: O sea, estás y dices, de verdad llevo media hora escuchando a esta gente. Es que lo instrumentalizaba tan bien y tenían tanto gusto y lo mezclaban con estilos tan del pueblo que es que te lo comes con patatas fritas, pero vamos.
1: Yo es que una de las cosas que veo en esos discos de los Salman Brothers del principio es que me parece que están grabados en directo en el estudio. O sea, que se metieron allí y dijeron, dale al rec. Y pum, como eran el film sin público, ¿no? O sea,
2: sí.
1: Porque hay muchas veces que en el primer disco de los primeros de los Salman Brothers, yo sí, no veo tanta diferencia entre la versión en directo y la versión que grabaron en el estudio de muchas de sus canciones. Ya,
2: algunas tienen ese sonido de, por ejemplo, Melissa, que es una de las canciones más preciosas que yo creo que. Esa suena como lo que dice Oscar, como, oye, ¿qué estáis tocando? Voy a ponerle un micro y lo metemos en el disco porque tiene eso, ¿no?
0: Bueno, yo creo que está claro que los Salman Brothers cambiaron las reglas del juego, como decís, ¿no? Como ha dicho sobre todo Pablo, y asentaron un estilo que ya se iba a quedar. Otra de las bandas muy interesantes es esta. Mira, vamos a escuchar un poquito.

0: Bueno, estamos escuchando otra de las grandes bandas, ¿no? Hemos escuchado antes a los Allman Brothers y ahora estamos con Lynyrd Skynyrd, que es también una banda, importantísima dentro de todo este rock sureño, que nace también en esos estados de los que estábamos hablando y que también cambiaron la música de alguna manera.
1: Yo, lo que ha contado antes Pablo con cómo ha marcado con los Allman, me ha pasado a mí con Lynyrd Skynyrd, porque es una banda que escuché yo muy joven, no sabía ni cómo se escribía, porque en esa época podía ser locutor y búscate la vida, ¿no? Y claro, la investigué desde muy joven porque quería saber quién eran estos, ¿no? Y
0: además, para escribirla, ojo, sí, ojo.
2: El primer disco se llama ¿Cómo pronunciarlo?, ¿no?
1: Sí, claro. Sí. Está aquí, por supuesto. Yo creo que Lynyrd Skynyrd marcan el otro sonido sureño, digamos, el que abarca desde la tradición que hemos hablado, del blues, de la música del pantano, todo lo que podíamos hablar de la Creedence también, pero llevado también a muchos momentos muy guitarreros y muy cercanos ya a lo que va a ser el hard rock. O lo que estaba haciendo Led Zeppelin, o lo que estaban haciendo este tipo de bandas, ¿no? Lo podemos

0: Encontrar todo, hasta el rock and roll. Allí en Little Little es un rock and roll clásico de toda la vida, ¿no? Y yo creo que es una banda muy identificada con la cultura de ellos, ¿no? No con la cultura del hombre sencillo del sur, ¿no? No nos metamos ya en otras historias, ¿no? Y yo creo que sí que es una banda que consigue este mega hit.
1: También muy cinematográfico.
0: Muy cinematográfico también. Y que ha hecho muchas versiones, que hay muchas versiones, y que, bueno, pues que vamos a hablar de Lynyrd Skynyrd. Tiene también la connotación de la tragedia del accidente, uh-huh, y tiene también la connotación del resurgir que tienen luego.
1: Uh-huh. Hay que hablar de los hermanos Van Zandt, claro.
0: Lo que pasa es que tienen un pasado que tuvieron con una banda excepcional, con 5 discos o 6 discos que eran incontestables, y la verdad que los siguientes Lynyrd Skynyrd lo tuvieron muy complicado para vencer esa leyenda, que ya hablaremos en el otro programa de más adelante, porque estaban ahí, ¿no?
2: Sí, yo creo que salieron mejor parados los Allman tras Duane.
0: Sí.
2: Que los Lynyrd cuando... Pero claro, es que se mataron casi todos. Yo estuve, por cierto, en el último viaje que hicimos a Estados Unidos, íbamos de Memphis a Nueva Orleans y de pronto leemos monumento a Lynyrd Skynyrd. Y dijimos, ¿cómo? Y nos metimos un bosque y aquí no hay nada, no puede haber nada. Y de pronto aparecimos allí y tenían en el lugar donde se estrelló el...
1: Pero vamos a contar qué es lo que pasó para la gente, porque estamos hablando de Ronnie Van Zandt, ¿no? Que era el líder. ¿Y ese accidente que hubo de avión?
2: Sí, iban viajando, yo creo que estaban de gira, y el avión pues en el que iban se precipitó en una zona boscosa, pantanosa, y prácticamente murieron casi todos, incluido pues el líder, y yo creo que quedaron poquitos, también la tripulación. Bueno, fue un accidente terrible. A pesar de eso, se pudieron continuar. El hermano, que ahora Oscar nos hablará bien de él, tomó las riendas a la voz. Y bueno, hicieron muchos discos buenos hasta hace muy poquito, que yo creo que siguen tocando, ¿no? Y bueno, ahí tenían el mausoleo con una cosa muy emblemática, con una asociación que tienen allí que se encarga de custodiarlo y de recoger fondos. Y bueno, seguía habiendo peregrinación, ¿eh? Había mucha gente, o sea que es una banda que sigue más viva que nunca y que marcó muchísimo al sur de los Estados Unidos.
0: Sí, yo creo que es una banda que, como decimos, se pone al día con todos los grandes estilos del rock, ¿no? Y evidentemente se codea con todos los grandes, ¿no? Ahí es donde sí que se rompe esa barrera. Y es una banda ya multigeneracional y que ha marcado un estilo, ¿no? Y de hecho, digamos que luego las bandas que han venido después, evidentemente hay esa pizca de los Allman Brothers, pero yo creo que al final los Lynyrd Skynyrd, a lo mejor por esa canción sencilla, por esos himnos también, ¿no? Porque quizá Allman Brothers, excepto Ramblin' Man y una serie de canciones que son como más sencillas, más clásicos, no tienen esa canción emblema para tararear, ¿no? Jessica es un temazo, pero es un tema instrumental, súper largo.
1: Sí, Southdown, ¿no? Tampoco.
0: Exactamente. Sin embargo, Lynyrd Skynyrd sí tienen estos temas. Su hijo en Alabama, un montón.
1: Bueno, especialmente Su hijo en Alabama, que es una canción que la pones en Japón, la pones en Australia, la pones en la India. Todo el mundo conoce esa canción. Quizá no tanto al grupo, pero sí la canción. Todo y esto es lo que decimos, ¿no? Que al final el hacer un hit mundial te posiciona de una manera a nivel comercial.
0: Hay que contestar que en parte de la canción reivindican al sur en contra de las canciones de Neil Young.
2: Hay una canción de Neil Young que se llama Alabama.
0: Y otra que se llama Sonderman.
2: Que lo que decía era básicamente esa. Bueno, Neil Young tenía bastante prejuicio a la hora de hacer letras, Cortés de Killer y una serie de cosas que, bueno, muy de allí, ¿no? De prejuiciar, ¿no? Entonces ellos dijeron, bueno, pues vamos a contestar a este señor y le vamos a hacer como que Alabama, su hijo Alabama, está en mi casa, estoy orgullosa de ella, vamos a reivindicar lo bueno que tiene. Y por lo visto cuenta la leyenda que terminaron siendo buenos amigos.
0: Sí.
2: Incluso que se le enterró con una camiseta de... Bueno,
0: yo he visto una foto con la camiseta de Neil Young del disco Tonight the Night. Y luego Neil Young, más adelante, dijo que esas canciones ya no estaba muy de acuerdo porque había como generalizado, que no todo el mundo era como decían sus canciones, que evidentemente eso es una parte del sur, que es una parte negativa, pero que no todo el mundo que había ahí, es como si ahora dices, todos estos son así, no, todos no eran así, ¿no?
2: Se quitaron mucho prejuicio, o sea, pensar que la guerra civil americana causó mucha controversia, realmente se ha contado muchas mentiras acerca de eso. Cuando la guerra comienza, los de la Unión también tenían esclavitud. O sea, 6 o 7 sí. estados. Quiero decir que ellos sacaron la bandera confederada no para reivindicar la parte racista que tiene el pasado uh-huh. sureño, sino para decir, oiga, vamos a contar la historia
1: sí,
2: como...
1: el sur existe y sí, también podemos...
2: Que vamos a sentirnos orgullosos de nuestra tierra y vamos a demostrar que somos gente, que no somos paletos conservadores nada más, sino que queremos...

0: estar aquí y hacernos notar.
1: Además, ya para terminar esto, en una parte de Sweet Alabama se abuchea a un político, ¿no? Cuando dicen a Robert no sé qué, esa parte dicen eso. O sea que, a ver, ese es un poco
2: formas,
1: de la historia, ¿no?
2: Neil Young también le sirvió como fuente de inspiración. Al final no deja de ser un canadiense que hizo mucha música en Estados Unidos, pero especialmente Buffalo Springfield también es una banda que en los años 60 rompe muchísimo y que también, ojo, que también volvemos a lo mismo. Buffalo Springfield es una banda que también tiene muchos temas cinematográficos, o sea, que se han ido colando y al final, pues bueno, le posiciona también en
0: cultura popular americana.
2: Claro, entra dentro de la cultura
1: como
2: popular.
1: Como curiosidad, y terminar ya con lo de Neil Young, hay un disco de Brave by Trackers que se titula Sounder Opera, que mucha temática de las canciones eran las peleas que tenía Neil Young. De hecho, hay una que se llama Ronnie and Neil, ¿no? O sea que eso ha marcado bastante, ¿no? Uh-huh.
2: Volvemos otra vez a hablar de esa reivindicación que tiene esta música y este género, ¿no? En particular. Vamos a hacer un alto y seguimos ahora.
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0: Bueno, vamos, es que con este temazo están aquí los queridos contertulios, están hablando. Recordemos que estamos haciendo un especial en las tertulias sureñas sobre este rock sureño, sobre este género. Estamos asentados ahora mismo en los años 70 con Óscar de Vega, con Pablo Martín, y estamos escuchando a The Marshall Tucker Band, que es, por así decirlo, la tercera gran banda de esos años 70 de este género musical. Hemos hablado de los Allman Brothers, hemos hablado de Lynyrd Skynyrd, y ahora estamos con otra banda que además, no sé quién de vosotros lo ha dicho antes, la ha llegado a ver en directo, ¿no?
1: Yo llegué al aeropuerto de Memphis dispuesto a conocer el blues y llego al aeropuerto y hay un anuncio de uno de B.B. King dándote la bienvenida y otro de Marshall Tucker Band.
0: Sí, porque en el de Nashville es Johnny Cash el que te da la bienvenida.
1: Y Marshall Tucker Band en vivo en Graceland el día siguiente. Dije, este va a ser el viaje de mi vida. Y estuve en Graceland, que tienen montado un auditorio. Yo no he oído un concierto tan bien en mi vida. Y pude ver los que quedan de la Marshall Tucker Band y fue un concierto increíble. Escuchar Fire on the Mountain como estamos escuchando ahora en directo, Can You See, es otra de mis bandas favoritas.
0: Fire on the Mountain, otro de los grandes temas también, que yo creo que quizá no de la repercusión de Sweet Home Alabama, pero que también, ojo, es una de las grandes canciones de la música sureña.
2: Yo creo que Marshall Tucker Band marcan el sonido distinto a Lynyrd Skynyrd y a The Allman Brothers, ¿no? Yo creo que se van más hacia el country rock, sí. Le meten un rollo psicodélico también, muchas veces, canciones jump, pero no como la de los Allman Brothers,
1: es otra historia, ¿no? Yo cuando pienso en rock sureño, lo primero que se me viene a la cabeza es la Marshall Tucker Band.
2: Y quizá...
0: sí, por encima de los Allman Brothers.
1: Sí, yo creo que sí.
2: No, le quitan también, yo creo, por lo que yo he escuchado, le quitan...

0: se olvidan del rollo más hard rock. Quizá ahí.
1: Sí, son más suaves.
0: Son más suaves, son más country rock.
1: Sí.
0: Si no fueran a lo mejor del sur, podían haber estado con Grand Parsons y con los Flying Burrito, podían.

0: Yo por eso, precisamente, porque marca un... No es ni parecido a los Allman Brothers, ni parecido a Lynyrd Skynyrd. Tienen, evidentemente, muchas cosas en común. Y yo creo que
1: quitamos un poquito de instrumentación de los Allman Brothers, por ejemplo.
2: Sí,
1: ¿no?
2: Viene, sí, pero la tienen más country. Si te fijas, hay muchas instrumentaciones y muchas partes instrumentales.
1: O sea, abandonan un poco esa parte que absorbe los Allman Brothers, que decíamos, del jazz, ¿no?
2: Creo que está muy, muy presente, pero, o sea, como que hacen country el jazz. Y eso para mí es algo... O sea, hay canciones con unos solos de violines y unos arreglos de pedal steel que se parecen mucho a la filosofía Allman Brothers, pero ya llevada al polvo, a las botas de cowboy, ¿no?
0: Sí.
2: Menos hippie, quizá menos jazz, y yo creo que también eran unos músicos extraordinarios, pero también tienen unas canciones muy asequibles, muy fáciles de escuchar, muy bonitas, muy melosas.
0: Mucha melodía.
2: Mucha melodía, muchas armonías, vocales, o sea, es el contrapunto. Es que lo bueno de estas tres bandas es que son completamente complementarias, ¿no?
1: Y el líder de esta banda, los primeros años, también falleció, Tony Caldwell, también fue otro que falleció. O sea, tenemos las tres grandes bandas de los años 70 que asentaron este género musical.
2: Con tragedias de por
1: medio. Las tres con tres tragedias enormes.
0: El género del rock sureño ha sido muy golpeado por estas cosas.
1: Los accidentes
2: la maldición del rock sureño.
0: Pero luego han tenido un acto de supervivencia increíble.
1: Todas las bandas han sobrevivido ello. O sea, no es que digamos, oye, se acabó el proyecto, no sé, con cualquiera de las bandas.
2: Es que los Allman hasta hace nada, que murió Greg, bueno, nada, ya pasa el tiempo muy rápido, pero Greg Allman no murió hace tanto y estaban tocando.
0: Sí.
2: Y siguen haciendo homenajes los que quedan. Lynyrd Skynyrd, yo no sé si ahora ya van a seguir, pero hasta hace poco...
0: Se supone que están con la gira de despedida, que iba a ser en la pandemia... eso dicen, porque ya sabemos todo lo que son las giras de despedida del mundo del rock and roll, ¿no? Y bueno, pues se supone que van a hacer una mega gira de despedida mundial y tal.
2: Y
0: pero
2: la
0: Marshall
2: siguen, o sea, que quiero decir que siguen contra viento y marea, desde luego.
0: Sí, sí, además que yo creo que la connotación sureña ha cuidado... Con mejor o más talento, depende de la época, sí que no entra cualquiera a tocar allí. Tiene que tener esas connotaciones de músico, que sepa dónde está, que respete esa tradición y que pueda estar allí.
1: O sea, no vale cualquiera para el rock sureño.
0: Yo creo que no. Yo creo que eso es una de las formas en que han sobrevivido las bandas. O sea, no han cogido un guitarrista muy bueno de Los Ángeles, de metal, y le han dicho, tú vas a hacer esto. No. Han cogido a un tío que a lo mejor ya conocían porque le habían visto tocar en una banda pequeña y era amigo de... O sea, sigue esa connotación de unidad sureña familiar... que luego continúa más adelante. Sí. Y yo creo que por eso las bandas no se desvirtúan en sonido.
2: Es que tienen la parte que no se conoce del sur de Estados Unidos, esa parte de hospitalidad, de hermandad, de unidad familiar que tú decías,
1: de sentimiento de pertenencia.
2: Nosotros somos del sur, pues eso está en las bandas. El Brothers and Sisters es la banda con sus familias. En el Fillmore está la foto suya por delante y por detrás la foto de los pipas y de los backliners y de... siempre hay esa sensación de piña, de ser una comunidad, que yo creo que también suena en los discos, ¿no?
0: Sí, yo creo que por eso es lo que comentaba antes. Ahí es donde se ve que un tipo que intenta entrar a Lynyrd Skynyrd de ahora no puede ser, por muy buen músico que sea, tiene que tener esas características de haber mamado eso, de ser un músico de esos estilos.
2: Sobre lo que decías de la Marshall, es cierto, yo entré en el country rock gracias a los vinilos de mi padre, de la Marshall Tucker Band, y también, por cierto, tienen discos en directo muy, muy interesantes. O sea, que cumple todos los requisitos, en la lista de qué tienes que hacer para ser una banda de rock sureño.
1: Vemos que para Tangerine Flavor, la verdad que fijarse en la Marshall Tucker Band ha sido algo muy especial. Y como a ti, te habrá ocurrido a un montón de generaciones posteriores, ¿no? Porque al final esta gente lo que hace es sienta unas bases que a lo mejor ya venían de los años 60, lo que hemos comentado, de Creedence, de Band y todo eso, pero esta gente dice, esto está aquí para quedarse, es una realidad, y de aquí vosotros ya, las generaciones que vayan viniendo, podéis ir cogiendo en base a nuestro sonido, experimentando con ello, como se ha hecho siempre.
0: Sí.
1: Pero hay alguien que tiene que asentar eso. Siempre decimos, el rock and roll, Elvis Presley, sí, ya, pero es que sin Little Richard, Elvis Presley quizá no se hubiese asentado como tal. No, y dentro del country y otros géneros, por ejemplo, en el soul, sin Otis Redding, Aretha Franklin no sería, o sea, no hubiese asentado el soul como lo asentó. Entonces,
2: sí, pero mucha gente entró por Aretha. Es que es lo que me pasó a mí, ya que mencionas a Tangerine. Para mí, estas tres bandas son el ABC de nosotros como banda, de Tangerine Flavor como banda. Y nosotros hemos descubierto todo lo anterior gracias a estas bandas. También nos pasó con Gram Parsons y con gente de California, pero yo llego al country, al rock sureño, al country rock por estas bandas, ¿no?
0: Sí, sí, sí.

0: Y las guitarras, yo como entiendo unas guitarras, sin los Allman Brothers sería imposible. O una canción, Can You See, nosotros la tocamos en casi todos los conciertos. Y el tema de hacer una canción potente, sureña, como Lynyrd Skynyrd, es que son cabecera, están en la mesilla esos discos para que nosotros podamos hacer canciones. Y yo creo que, como a nosotros, a todas las bandas que hay hoy en día, que Óscar seguro que hablará en su nueva sección de sí, rock sureño.
1: ¿Cómo,
0: y de,
1: cómo le hubiese gustado a Pablo haber nacido en Atlanta, eh?
0: Bueno, yo estoy muy contento de haber nacido aquí, ¿eh? Sí, pero allí lo mejor es ir de visita y luego volverte, ¿eh? También te digo.
1: Habría que hacer algún viaje de Vientos del Sur, ¿eh? Llevarnos allí, grabar material, ¿eh? Y traerlo para aquí, para alguna tertulia.
2: Y yo creo que una banda que también ha influido mucho, que lo hemos nombrado, para todos los Estados Unidos, ha sido The Band, ¿no? Y The Band también en vosotros es una banda fundamental.
1: Es que el sonido canadiense...
0: Los canadienses han hecho mucho por la música norteamericana.
1: Sí, ahora
0: que parece que no se llevan
1: pero y no solo lo que decíamos, ¿no? Lo de Neil Young o The Band, sino que también dentro de la música country más popular, Shania Twain y demás, han hecho mucho también por popularizar los géneros, ¿eh? Por lo menos remover conciencias dentro de los artistas que hay ahí para que puedan sacar un sonido en ese partido de tenis del que estamos hablando.
2: Hay muchas artistas que yo en una época se pusieron un poco en el foco de americana, que eran un poquito distintas a las chicas que salían de Nashville. Miriam Jones, hay unas cuantas que eran canadienses y tenían como una denominación también de origen como canadiense, ¿no? Como algo particular. Y ya hablaremos un día de todo eso, porque hablamos de la música norteamericana, los canadienses son norteamericanos.
1: Sí, sí.
2: No son estadounidenses, pero son norteamericanos.
1: Pero tenemos una buena tertulia sureña ahí con la música canadiense que ha sido popular al final y se ha quedado como la cultura popular de los Estados Unidos, y mucha gente no sabe que son canadienses, que es lo mejor de todo, ¿eh? Y habría que reivindicar a todos esos artistas. Oye, que nos hemos quedado sin tiempo en este primer programa, pero vamos, que os cito la semana que viene aquí y abordamos todo lo que nos queda. Tráete otra vez los discos,
2: sí.
1: Si quieres los renovamos, porque vamos a hablar también de algunas bandas más actuales y demás, y cómo toda esta gente ha ido, pues eso, dejando su semillita para lo que ha venido después. También me interesaría hablar de cómo lo hemos acogido en España, este género del rock sureño. Entonces, Pablo Martín, Tangerine Flavor.
0: Pues seguimos la semana que viene. Un placer, Alex.
1: Óscar de Vega.
2: Deseando de que llegue ya la semana que viene.
1: Pues solo tienes que aguantarte un poquito ahí.
2: Estoy paladeando.
1: Exacto, con las ganas que tienes. Nada, que ha sido una primera parte muy, muy bonita de esta tertulia sureña acerca del rock sureño. Ha estado Raquel Cordoni en los mandos técnicos. Nos vamos a despedir con la Marshall Tucker Band, dejándola que suene un poquito de fondo, ¿vale? Y nos citamos aquí, nada, en una semanita para la segunda parte.

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2: Hola, buenos días. Bienvenidos una vez más, oyentes de la radio, a nuestro programa de la Mesa Eléctrica. En el día de hoy hablaremos de un tema muy interesante, la música, titulado Con la música a otra parte. Contaremos con la participación de Noé.
3: Hola.
2: Roberto.
4: Hola.
2: Óscar.
5: Hola.
2: Juan Carlos.
6: Hola, ¿qué tal?
2: Rubén.
7: Hola, ¿qué tal?
2: Jesús Zambrano.
8: Hola, buenos días.
2: Y María.
9: Hola, buenas.
10: ¡Ey, ey, ey, ey! Que me has dejado desesperada. Y a mí me has dejado de lo más desesperada. Y además tampoco me has dicho gracias por venir.
2: A lo mejorcito,
10: hoy
2: perdón usted,
10: me has
2: señorita.
10: Dejado con la música en otra parte.
2: Señorita Vicky, perdón usted.
10: Nada, está usted perdonadísimo. Le preguntaron al poeta, ¿qué es poesía? Él respondió, poesía eres tú. Y para ti, para vosotros, ¿qué es la música? ¿Y la canción? La ciencia identificó que la música evoca 13 categorías emocionales. 1, diversión. 2, alegría. 3, erotismo, deseo. 4, belleza. 5, relajación. 6, tristeza. Sueño es en el 7. Y fantasía. 8, triunfo y erotismo. 9, ansiedad. 10, miedo, pavor. 11, molestia, irritación. 12, desafío, rebeldía. Y 13, entusiasmo, energía. Freddie Mercury mantenía que la magia del tema Rhapsody Bohemian residía en la interpretación libre de cada oyente.
2: Muy bonita.

0: introducción. Ahora, a continuación, nos va a hablar de la historia de la música, Noé.
1: Hola, buenos días. Hoy voy a hablar de la historia de la música, de la reproducción y la grabación del sonido y los instrumentos de reproducción. Empezamos. La historia de la música es el estudio de diferentes tradiciones en la música y su orden en el planeta a lo largo del tiempo. La música de una determinada sociedad está estrechamente relacionada con otros aspectos de su cultura, como su organización económica, su desarrollo tecnológico, tradiciones, creencias religiosas, etc. Los géneros y estilos musicales varían ampliamente según la región y la época, incluyendo la música clásica, folclórica, popular, electrónica y contemporánea. En la prehistoria aparece la música en los rituales de caza o de guerra y en las fiestas donde, alrededor del fuego, se danzaba hasta el agotamiento. La música está basada principalmente en ritmos y movimientos que imitan a los animales. Las manifestaciones musicales del hombre consisten en la exteriorización de los sentimientos a través del sonido emanando de su propia voz y con el fin de distinguirlo del habla que utiliza para comunicarse con otros seres. Los primeros instrumentos fueron objetos, utensilios o el mismo cuerpo del hombre que podía producir sonidos. Estos instrumentos podemos clasificarlos en autófonos, aquellos que producen sonido por mediante de la materia con la que están construidos. Son instrumentos de percusión, por ejemplo, el hueso contra la piedra. Membranófonos, serie de instrumentos más sencillos de construirlos por el hombre. Tambores, hechos con una membrana tirante sobre una nuez de coco o recipiente de cualquiera o una verdadera auténtica caja de resonancia. Cordófonos, son aquellos de cuerda, por ejemplo, el arpa. Aerófonos, el sonido se origina en ellos por vibraciones de una columna de aire. Uno de los principales instrumentos es la flauta. Es el principio construido con un hueso con agujeros. Los instrumentos musicales han evolucionado con el tiempo, adaptándose a las necesidades culturales y tecnológicas de cada sociedad. Además, los compositores y músicos destacados han influido en la dirección de la música, creando obras que reflejan la identidad cultural y social de la época. La música también se transmite y se preserva mediante la tradición oral, partituras, grabaciones, tecnologías modernas, lo que permite estudiar su evolución y difusión. Finalmente, la globalización y el mestizaje musical han generado mezclas de estilos y géneros, mostrando cómo música es el reflejo dinámico de la integración cultural entre distintas sociedades a lo largo del tiempo. La reproducción y grabación del sonido es la inscripción eléctrica o mecánica y la recreación de ondas sonoras, como la voz, el canto, la música instrumental o efectos sonoros. Las dos clases principales de tecnología de grabación del sonido son la grabación analógica y la grabación digital. La grabación analógica acústica se logra con un pequeño micrófono de diafragma que puede detectar cambios en la presión atmosférica, ondas de sonido acústicas, y grabarlas como ondas de sonido gráficas en un medio como el fonógrafo, en el que el estilete hace unos surcos helicoidales sobre el cilindro monógrafo, o una cinta magnética, en la que la corriente eléctrica del micrófono es convertida en fluctuaciones electromagnéticas que modulan una señal eléctrica. La reproducción y la grabación digital usa las mismas tecnologías analógicas con el añadido de la digitalización de datos y señales fonográficas, permitidos que estos sean almacenados y transmitidos en un mayor variedad de medios. Los datos numéricos binarios digitales son una representación de los puntos y vectores periódicos en los datos analógicos o a una frecuencia de muestreo. La mayoría de las veces demasiado frecuente para que el oído humano distinga diferencias en la calidad. En 1857, cuando Leon Scott patentó el fonoautógrafo, que bien no era capaz de reproducir lo que registraba, el artefacto es considerado el primero en registrar sonidos en un medio visible. Se sabe que en 1860 realizó la primera grabación en la que se tengan noticias. En 1877 surgió un adelanto. Thomas Edison creó el fonógrafo, el primer artefacto capaz de grabar y reproducir sonido. Poco después apareció el gramófono, que terminó venciendo al fonógrafo en el mercado a causa de diversas ventajas que tenía con respecto al fonógrafo de Edison. A finales de

0: los años 1940, este tenía, con respecto al fonógrafo de Edison, aparece el disco de vinilo, que representaba la tecnología microsurcos y la nueva velocidad 33 RPM, logrando una mayor duración y calidad del sonido. Justamente los años 1940 desarrolló el magnetófono de bobina abierta, en la cual se podía hacer grabaciones de larga duración, buena fidelidad, lo que se vio reflejado en su éxito tanto con el uso hogareño como para el profesional, siendo adaptado en la totalidad de los estudios de grabación y estaciones de radio, usando exactamente los mismos principios del magnetófono. Philips, en Europa, desarrolló el cassette compacto con un grandísimo éxito comercial, puesto que era portátil, económico y pequeño, en comparación con el sistema de cinta abierta. Durante la década posterior se inventaron y comercializaron un sinfín de soportes basados en el casete o con el microcasete, mini casete, VHS, el casete compacto, digital o mini DV, entre otros. A lo largo de la historia, una considerable cantidad de formatos se han inventado para ingresar en el mercado discográfico, pero muchos de ellos no han tenido gran éxito comercial. En 1979 se produjo uno de los inventos más revolucionarios de la historia, el disco compacto o CD. Fue el primer formato digital para audio, o con el paso del tiempo terminó desplazando al disco de vinilo y también al casete de audio. En 1986, los científicos Vandenberg y Pop y Gill comenzaron a desarrollar el formato MP3. Años más tarde, en 1995, Vandenberg lo usó por primera vez en su propio ordenador, y hoy en día es el primer formato más usado de transferencia de la música, muy empleado tanto en reproducciones autónomas de MP3 como en teléfonos celulares. Gracias.
1: No, pero ¿sabías tú una cosa? ¿Sabes dónde está la flauta más antigua del mundo?
0: ¿Me la vas a decir?
1: Sí, ¿qué te parece? Pues se encontró en una cueva de Eslovenia y está fabricada con fémur de oso. Fíjate.
0: Que no utilicen el mío, está claro.
2: Y después de esta vueltecita por la historia de la música, vamos a entrarnos de lleno ya en diferentes estilos musicales del año 80, 90 y el 2000, con nuestro colaborador Robert.
3: Hola, muy buenas. Pues bueno, de los diferentes estilos musicales. En los 80, la música se centró más en experimentación, sintetizadores e imagen. La caja de ritmo y la importancia de la imagen gracias a la MTV. Nace en 1981. La música no solo se escuchaba, también se veía. La música de los 80 es definida como colorida, visual y excesiva. Los principales estilos de la música eran el pop, que era una música pegadiza y bailable, destacamos artistas como Michael Jackson, Madonna, Prince y Whitney Houston. El rock y sus derivados. Rock clásico se sigue escuchando mucho, destacando artistas como Bon Jovi o U2. Hard rock y glam metal. Estética exagerada de guitarras eléctricas muy potentes. Guns N' Roses, Def Leppard. Mezcla de rock y música electrónica. Aquí tenemos a grupos muy conocidos como The Cure y The Peso Mode. Música electrónica, atmósfera futurista, sumado a influencias de punk y la música experimental. Destacan grupos como The Pet Mode o Pet Soul Boys. Hip Hop. Hace en barrio Estados Unidos. Nace en el barrio de Estados Unidos. Es un estilo musical que reivindica la calle. La canción protesta. Señalamos artistas como DMC o Public Enemy. En los años 90 aparecen más crudos y con letras más permanecidas a sociales. Lo que provoca que aparecen muchos estilos musicales definiéndose esta década como más auténtica. El grunge se incluye dentro del rock alternativo, ruidos.

0: sucio y emocional. Destaca el mítico grupo de Nirvana. Rock alternativo, mucho más experimental y menos comercial. Mezcla de géneros y rompe con el rock clásico. Aquí se incluyen grupos como REM, Radiohead, Red Hot Chili Peppers, hip hop y rap se resuelven más multitudinarios. Las letras son más complejas y narrativas. Aparecen grupos como Tupac o Notorious. El pop se vuelve mucho más comercial que los años 80 y está destinado al público adolescente, apareciendo grupos tan conocidos como los Spice Girls y los Backstreet Boys. Electrónica y dance, música nacida para bailar en la discoteca, se derivan en varios subgéneros como techno o el house. En los 2000 cambia todo debido a las redes sociales. La era digital, la mezcla de géneros, los principales estilos que se destacan fueron el pop, sonido más pulido y producido digitalmente, destacando artistas tan conocidos como Beyoncé, Shakira y Rihanna. El hip hop se convierte en un género más influyente y vuelve a tener letras sobre la vida urbana, el éxito. Aparecen nuevos cantantes como Eminem y Jay Z. Rock. Aparece el estilo derivado como la nu-metal, que es una mezcla de metal con rap electrónico. Destaca el grupo de los Linkin Park y el emo. En este estilo más emocional y juvenil, representado grupos como Green Day. Música electrónica. Pasa a las discotecas, de las discotecas a la radio. Cobran especial relevancia los DJs como David Guetta y Calvin Harris. Música latina. En el 2000 se empieza a escuchar de forma frecuente el reggaetón y el pop latino, de la mano de artistas como Daddy Yankee, Don Donovan y Juanes. En resumen, podemos decir que los años 80 fueron tecnología e imagen. Los 90 se encontraron más la rebeldía, diversidad y profundidad de sus letras. Y los 2000, internet y mezcla de géneros. Todo eso.
1: ¿Sabías una cosa de Depeche Mode?
0: ¿No?
1: No, pues que disfrutaba mucho con el silencio. Es una de sus famosas canciones, pero de silencio poco a poco.
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7: Y ahora nuestro compañero Óscar nos va a poner un poco al día con la música disco de los años 70, 80 y 90.
8: Música de los años 70. La música disco surgió a principios de los años 70 en Estados Unidos, especialmente en clubes nocturnos de comunidades. A ver, ¿qué es eso de ahí? Afroamericanas, latinas y LGBT. Se caracteriza por ritmos muy bailables, cuatro

0: más 4, ¿no? Bajo marcado, arreglos orquestales, letras sobre fiesta, amor y libertad. Fue la época dorada del disco muy ligada a las discotecas y a la moda. Artistas destacados, Beck, Jen, Donna Summer, Gloria Gaynor, Pitts. Artistas destacados, no, y canciones famosas como suenan en el español. Steven Alab, El Will Sorbey, Leif Frick, Nether Fever, Disco Inferno, música disco de los años 80. En los años 80 el disco perdió popularidad como género principal, pero evolucionó, el sonido cambió hacia el uso de sintetizadores, cajas de ritmo, producción electrónica y mezclándose con el post y el funk. A esta etapa se llama post, disco o dance pop. Artistas influenciados como el disco Mr. Hudson, Madonna, Diana Ross, canciones representativas, Billie Jean, T.J.G. Youth, Don Stone Till Un, Ken y Fans, Apacit Young, música disco de los 90. En los 90 el disco ya no se llamaba así, pero su espíritu siguió vivo en la música dance electrónica, como el house y el eurodance. La producción fue totalmente digital, pensada para grandes pistas de baile. Estilos artistas influenciados: Dance On, Elvis Akik, Caron y Robbins. Canciones populares como Arwin de Wars, Show Me Lover. En resumen, música disco dominó a los años 70, se transformó y se modernizó a los 80. Sobrevivió en el lance y en la electrónica de los 90. Aunque el cambio de nombre, su ritmo, esencia sigue vivos hasta hoy.
1: Muy bien, Oscar. Ahora nos van a poner en antecedentes de los artistas y las canciones del verano más populares de la década de los 80, los 90 y los 2000, con el señorito Rubén.
2: A ver, hay canciones que no necesitan presentación, que en cuanto suenan, huelen a playa, a coche, con las ventanillas bajadas y a tardes eternas, son las canciones del verano. Esos temas que marcan una época, que se nos pegan sin permiso y que años después siguen teniendo el poder de transportarnos a un verano concreto de nuestra vida. Hoy vamos a viajar por esos himnos que conquistaron las radios, las verbenas y las pistas de baile. Mecano, de los 80. Barco a Venus. La Unión, Nuevo Hombre en París. 1984. Los Refrescos. Aquí no hay playa. 1989. De los 90, Living la Vida Loca, de 99. El Tiburón, Proyecto 1, 93. La Vida es un Carnaval, Celia Cruz, 1998. Tractor Amarillo, Zapato Veloz, 92. A ver, 2000. King Africa, Bomba, 2013. Sony Selena, 2000. Y Diego Torres, Color Esperanza, 2001.
1: Muy bien, compañero. Nos ha puesto un poquito aquí...

0: Dakarrismo. Ahora vamos a hablar un poquito de la música del siglo XXI y los discos más vendidos desde que se creó la música por este colaborador vuestro. La industria musical ha dado un giro de 180 grados en los últimos años, viéndose afectada no solo de la forma de producir música, sino también en la de consumirla por parte del público. Actualmente vivimos en una sociedad en la que lo digital se ha comido por completo al analógico, generando nuevos comportamientos en el consumidor y acostumbrándose a la inmediatez. Hoy en día todo está a mano de un clic. Solo necesitas un dispositivo y conexión a Internet. La manera de consumir y disfrutar de la cultura en general. La música es la disciplina artística que más ha tenido que adaptarse a este nuevo paradigma. Los discos son una forma de expresión artística que no debería de extinguirse, pues simboliza el trabajo cocinado a fuego lento y el respeto a forma de la profesión que es más de fondo que los lanzamientos esporádicos y divididos. No nos queremos poner puretas, pero es así. Todos tenemos ese disco que siempre nos recordará nuestra infancia, la adolescencia y ese momento X vital. Por ello, y para homenajear este formato que tantas alegrías y buenos momentos nos ha dado, queremos destacar los discos españoles más vendidos de la historia, lo que ocuparon los primeros puestos de la lista de éxitos a nivel de ventas, petándolo aun cuando la forma de consumir música no estaba tan democratizada y no era tan fácil hacer viral que a las redes sociales, que ya que no existían. Los discos más vendidos en español son, en primera posición, el disco de Más, de Alejandro Sanz. Segundo, El alma al aire, de Alejandro Sanz también. El tercero, Corazón latino, de Bisbal. El cuarto, Operación Triunfo, año 2001, realizado por varios. Raíces, de Julio Iglesias. Descanso dominical, de Mecano. En séptima posición, Luna rota, de Rosana. En octava, un recopilatorio de Estopa. El 9, El viaje de Copperpot, de La oreja de Van Gogh. La décima, Aidalay, de Mecano. En la onceava, Palabra de mujer, de Mónica Naranjo. En la doceava, Bulería, de David Bisbal. El treceavo, Señora, de Rocío Jurado. En el 14, Viviendo deprisa, de Alejandro Sanz. Los más vendidos en España. Ahora vamos a hablaros un poco de los más vendidos en la historia. El disco más vendido con 70 millones de copias fue de Michael Jackson, su canción Thriller, del año 1982. En segunda, Bass I'm Back, de AC/DC, de 1980. El tercero, The Dark Side of the Moon, de Pink Floyd, en 1973. Bodyguard, de varios artistas, con Whitney Houston a la cabeza. Grandes éxitos de los Eagles. Rumor, de Fleetwood Mac. Saturday Night Fever, de los Bee Gees. El fantasma de la ópera, de Andrew Lloyd Webber. Coming Over, de Shania Twain. Led Zeppelin 4, de Led Zeppelin. Back, de Michael Jackson. Barown on the Hedge, de Hillock. Jagged Little Pill, de Harrison. Dirty Dancing, de varios artistas. Y Selling y Falling in the June, de Celine Dion. Esto ha sido un resumen de lo más vendido a nivel. Y mi compañera, ¿qué nos tiene que decir?
1: Pues sabías a lo que acabas de decir, que en los años 70 una de las personas y cantantes que grabó y estuvo vendiendo más discos en la historia fue Maritrini, porque vendió más de 10 millones de discos y fue además galardonada con un multidisco de diamante.
0: Pues mira,
1: Para cuando además no se vendían casi nadie, como has dicho, pues tenía en casa tocadiscos y etcétera, era más complicado.
0: muy bien, una cosa
1: Dato,
0: muy
1: dato.
0: curiosa, compañera.
1: Muy bien.
0: Ahora nos van a hablar María de un trabajo realizado por Raúl que se ha tenido que ausentar. Nos va a hablar de los estilos musicales actuales y principales artistas.
2: Hola, buenas. Efectivamente, Raúl no ha podido venir hoy, pero nos ha dejado su parte preparada, así que la voy a leer. Nos habla del panorama musical en España en pues, el año 2024, 25, 26, lo más actual. Hoy quiero hablaros del panorama musical en España a finales del 2025 y comienzos del 2026, un momento muy interesante en el que los estilos urbanos siguen dominando, pero donde también estamos viendo un cambio importante en la forma en la que se consume la música. Por un lado, los géneros urbanos están totalmente consolidados. Siguen liderando las listas y conectando especialmente con el público más joven. El reggaetón, el trap y sus derivados continúan siendo los estilos más escuchados. Sin embargo, al mismo tiempo, estamos asistiendo a un regreso claro de la música más bailable, especialmente del pop electrónico y la electrónica de club. Esto nos indica que la pista de baile vuelve a ser un espacio central para la música popular. Dentro de este contexto, artistas como Aitana o Rosalía están jugando un papel clave. Ambas están impulsando un sonido que mezcla el pop, la electrónica y elementos urbanos, ampliando el público y rompiendo fronteras entre géneros. De hecho, Rosalía destaca especialmente, ya que cuenta con 3 veces más oyentes que la siguiente solista femenina, lo que la convierte en una figura absolutamente dominante en la escena actual. Si hablamos de nombres propios, algunos de los artistas españoles más populares del momento son Quevedo, Aitana, Rosalía, Saiko y J.C. Reyes. Todos ellos reflejan muy bien esta mezcla entre lo urbano, lo pop y lo electrónico. Hay también algunos datos curiosos que ayudan a entender mejor el panorama. Por ejemplo, el género urbano representa más del 70% de las canciones del top 50 en España, lo que demuestra su enorme paso por la industria. Al mismo tiempo, artistas como Enrique Iglesias siguen estando entre los más escuchados, aunque sin aparecer de forma destacada en las listas. Podríamos decir que es una presencia constante, casi invisible, pero muy efectiva. Por otro lado, artistas considerados más clásicos como Manolo García o Fito siguen liderando la venta de discos físicos, lo que demuestra que el formato tradicional sigue vivo gracias a un público muy fiel. Ahora me gustaría detenerme brevemente en algunos de los géneros que explican esta evolución. Empezamos con el reggae, que es mucho más que un estilo musical. Nace en Jamaica como una forma de dar voz a quienes no la tenían y transmite mensajes de amor, justicia social y unión. Es una música pensada para calmar, para equilibrar. Musicalmente se apoya en 3 pilares fundamentales. Un bajo muy presente que conecta con el ritmo natural del corazón, una guitarra que marca sonidos cortos y secos y una batería que rompe con lo habitual, dejando vacío el primer golpe fuerte del compás. De esa base nace el reggaetón, que surge en Puerto Rico en los años 90. Es una evolución del reggae cantado en español y mezclado con hip hop. Sus letras suelen hablar de fiesta, baile y sensualidad, y hoy en día se considera el nuevo pop global. Como dato curioso, diversos estudios señalan que el reggaetón activa más áreas del cerebro que la música clásica, lo que ayuda a explicar su enorme capacidad de conexión con el público. Otro género clave es el trap, nacido en Estados Unidos en los años 90, aunque su popularidad ha explotado en los últimos años. Es un estilo más lento y oscuro que el reggaetón, con letras que describen realidades duras, la vida en la calle, el dinero, la ambición y el éxito como vía de escape. También es importante mencionar la música indie o independiente. Aquí no hablamos de un sonido concreto, sino de una forma de producir música fuera de los grandes sellos discográficos. Aunque tradicionalmente se ha asociado al rock alternativo, hoy encontramos indie pop, indie folk e incluso indie urbano. Para cerrar, podemos decir que el género urbano se ha convertido en un gran paraguas que engloba casi todos estos estilos. De hecho, está dejando de existir como etiqueta diferenciada porque se ha fusionado tanto con el pop y la electrónica que simplemente se ha convertido en la música que suena en todas partes.
1: María, ¿y sabías que te voy a contar una cosa? ¿Dónde está la bola de espejo más grande de discoteca del mundo?
2: No lo sé.
1: Pues está en Vestival, en Ibiza, y tiene un diámetro de 10 metros.
2: ¡Guau! Casi y, como este estudio.
1: Pues yo diría que es malo que se nos cae encima. Y 2.500 espejos. ¿Te imaginas limpiar eso? ¡Qué aburrimiento!
2: No quiero.
1: Y otra cosa. ¿Sabías que el autotune, lo que es esa tan famoso que también se está metiendo ahora en los nuevos ritmos, surge en los años 90 y sobre todo con Church, con Believe.
2: ¡Anda, mira! No lo sabía.
1: Pues ya lo sabemos todos. Seguimos.
0: Vicky, hoy nos,

0: estar dando una vueltecita a todos los datos curiosos.
1: Lo que estoy es con la música para acá, para allá y para todas partes.
0: Perfecto. Ahora vamos a ver que también ha tenido que ver mucho la música con el cine y vamos a hablar, nos va a poner en contexto la evolución, el impacto de la música, nuestro amigo Juan Carlos.
2: Hola, ¿qué tal? Bueno, yo les voy a comentar brevemente qué ha significado el cine en la música o la música en el cine, que es lo mismo. El cine da a la música un papel fundamental, como narrador silencioso y emocional, creando atmósferas, guiando al espectador, reforzando sentimientos y conectando escenas, mientras que la música otorga profundidad, contexto y un alma a las imágenes, enriqueciendo la experiencia narrativa hasta convertirla en un personaje más. Esta relación simbiótica permite a la música contar historias sin palabras. Funciones claves de la música en el cine. Bueno, ahí nos encontramos la narrativa y emocional, que subraya emociones, guía al espectador y que es un narrador silencioso que cuenta historias y matices que complementa la trama visual. Contextual y temporal. Ahí tenemos la ambientación. Establece el tiempo y lugar de la historia, transportando al público a diferentes épocas o culturas. Estructural, con estas escenas, crea continuidad que sin música parecerían desconectadas. Y profundidad y realismo, añade profundidad, energía y crítica. También ayuda a crear una experiencia sensorial completa. El origen y la evolución de esta mezcla de cine y de música, pues viene desde el cine mudo. La música era esencial para ambientar y enfatizar la acción. La llegada del cine sonoro a partir del cantor de jazz de 1927 integró completamente la música en el cine. Tipos de música en el cine. Según su procedencia, la música puede ser de dos formas, diegética y extradiegética. Diegética es la música que aparece en pantalla. Por ejemplo, las películas musicales en las que los actores cuentan o tocan instrumentos que son escuchados por el resto de personajes pertenecen al mundo de la narración cinematográfica. Extradiegética es aquel tipo de música que solo pueden escuchar los espectadores. Es música de fondo y es externa al relato. Los musicales que han dejado huella en el cine destacan sobre todo por sus inolvidables bandas sonoras, como por ejemplo La La Land, Gris, Cantando bajo la lluvia, West Side Story, El Rey León, Frozen, Chicago, Mamma Mía, El Gran Showman, La Bella y la Bestia y Los Miserables. Y algunos de los compositores icónicos de bandas sonoras son, por ejemplo, Ennio Morricone por Cinema Paradise, Henry Mancini, La Pantera Rosa, John Williams, Star Wars o Bernard Herrmann, Psicosis. Esto es a grandes rasgos y es un poco por encima lo que ha significado la música en el cine y el cine en la música. Muchas gracias.
0: Nuestra Vicky no va a decir algo, un dato curioso.
1: Hombre, sobre... iba a decir aquello de que si escucháis aquello de... ¿Qué podríamos pensar que estamos viendo, más o menos? A lo mejor he desafinado un poco.
0: Pues no lo sé, compañera. Nos has dejado un poco tipo Psicosis.
1: ¡Yeah! Por ejemplo, que psicónico. Muy bien, gracias.
0: Y ahora vamos a entrar en un pequeño... Ah, perdón. No, se me olvida presentar a nuestro compañero que nos va a hacer una composición personal, nuestro amigo Jesús Zambrano.
3: Muchas gracias. Pues esta canción se titula Estaciones y dice así. He llegado a estar solo, susurrándole al viento. Me he sentido ausente, he naufragado en lo peor. Colocar esas cosas en la cabeza no es tarea fácil, no lo es. Conociendo lugares como estaciones de metro, siempre tengo canciones a quien dedicar. Así que lo que os digo no es un adiós, sino un hasta luego. Os dedico con cariño esta canción.
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4: Ahora vamos a entrar en un debate coloquio que vamos a moderar con todos los colaboradores y vamos a hacer unas preguntas al azar para que pueda contestar el que quiera dentro de ese. La primera pregunta es, ¿cuál es el primer grupo que te marcó?
5: Los Bravos.
4: Nada más que Los Bravos. ¿Alguno más que le marcara alguna canción?
6: A mí, por ejemplo, un grupo que me marcó fue Tequila. Porque fue mi época cuando yo empecé a moverme, a salir. Ajá. Y era un poco guerrillero, un poco así, salir.
4: Un poquito rebelde, ¿no?
6: Rebelde, exacto. Y fue el primer grupo del que yo tengo constancia que me fijara yo en alguno por tenerle como referencia.
4: ¿Pero es el estilo de música que te gustaba?
6: Era el rock and roll, es música de rockero de los chavalillos de 15 años, ¿eh? Muy, muy machoso, muy.
4: ¿Y tú, Jesús Zambrano?
7: Yo fue. Un principal grupo fue Triana.
4: Muy bien, muy interesante. Oscar, ¿tienes algún grupo que...?
8: Sí. Madonna, Michael Jackson y los Bee Gees.
4: ¿Y Noé? ¿No tiene algún...?
5: Hombre, yo te voy a decir que el primer grupo que te suele marcar es el que te ponen los padres todo el día, ¿no?
4: También tienes toda la razón.
5: Que no para con Nino Bravo, Los Chichos o Camela.
4: ¿Pero era lo que te gustaba a ti o tienes que escucharlo?
5: Por no, ejemplo, pero siempre que te la ponen por ahí siempre te acuerdas de esos momentos, ¿no? De cómo querías cerrar los oídos y no podías.
4: ¿Y te ha marcado para un...?
5: Sí, sí, te marca de por vida la canción de los padres. La canción de los padres te marca de por vida.
4: ¿Y para Robert qué...?
9: Pues
4: ¿cuál le marcó?
9: A mí la música rockabilly.
4: ¿Rockabilly? ¿No tienes ningún grupo en especial?
9: Hay grupos, claro, pero no... No sé nombrar de los ahora.
4: Ah, muy bien, perfecto. ¿Y cuál fue vuestro primer concierto? ¿Quién se atreve a...?
6: Yo el mío fue, además, bueno, aparte de los típicos del pueblo, de las bandas que van a los pueblos, el primer concierto que vi fue de Serrat en el parque de atracciones.
4: Ah, mira.
6: Que fui allí, me lo encontré por casualidad. Fui allí a pasar el día con mi pareja. Y
4: ya te encontraste.
6: No, y nos encontramos ya con que iba a cerrar. Digo, pues mira, mejor oportunidad que esta. Y además, por la cara, y le vi. Y otro concierto que también he visto allí, también por casualidad, fue el de Ella Baila Sola.
4: No.
6: Son los únicos dos conciertos a los que yo he ido. Me hubiera gustado ir a otros más de grupos, pero no he podido, no se han cuajado. Pero ya te digo, que quitando lo del pueblo, los conciertos del pueblo, las... Ha sido Serrat y Ella Baila Sola.
4: Muy bien. ¿Oscar?
8: Yo el primer concierto que fui fue de Julio Iglesias y de Francisco.
4: Muy bien. Además. Compañero, y nuestra amiga Vicky, que...
10: Pues yo tengo de anécdota que me gustó mucho Mecano y dije, pues yo voy a ver. A Córdoba me fui a uno. Y después ya el otro, es que no sé, ya se me ha ido de la cabeza. Y después estuve en Las Ventas viendo a Rosana.
4: Ay, muy bonito.
10: Muy bonito, estuvo muy bien. Y me ha quedado pendiente, pero esto ya es como un proyecto que no sé si lo conseguiré. Ir a ver a Barber Station, pero te tienes que ir a un buen sitio, claro, es que está en Europa,
4: claro,
10: estupendo.
4: Claro,
10: fíjate.
4: Eso es.
10: O el grupo Sade, que también me gusta.
4: Muy bien. ¿Noé?
5: Yo solo he ido a un concierto que es el de Extremoduro.
4: Muy bien.
5: Ahí en Carabanchel y la verdad me lo pasé muy bien.
4: Rubén, ¿has ido a algún concierto?
11: Sí, en Manolo Escobar, fue el primero que vi en Móstoles cuando vivía allí.
4: Muy bien. ¿Y Robert?
9: Yo a Loquillo y a Bruce Springsteen de 1999.
10: ¡Wow, qué bien, Bruce Springsteen!
4: ¿Jesús Zambrano?
7: Yo el último de la fila y disfruté como un niño chico.
4: Ahora, ¿habéis pertenecido a algún club de fans?
10: Sí, ¿alguno? Yo sí.
4: Muy bien, Vicky, cuéntanos.
10: Pues en el 80 y algo, no recuerdo, finales de los 80, pues ingresé en el club de amigos de...

0: Maritrini. Y luego
1: Mira.
0: ya el resto, pues ya no he podido hacerlo, pero sí, ¿eh? Podía.
1: Te hubiera seguido gustando
0: Pues
1: haber seguido.
0: sí, o bueno, tengo también, que no lo he dicho, discos firmados por Mecano.
1: Muy
0: Más
1: interesante.
0: interesante, ¿a que sí?
2: Jesús,
0: Noé.
2: te toca a ti.
0: Ah, es
2: Te
0: verdad.
2: trato de preguntar y
1: Bueno,
2: mira cómo
1: yo
2: nos
1: ya
2: quedamos.
1: como viejecillo, ya un poco, no, nos marcó un poco Mecano, me ha gustado mucho, le he visto en concierto, son dignos de que vayas a verle. Por lo demás, no sé, no he ido a poco, he escuchado muchísima música, pero no.
2: Te falta la fiesta del pueblo, que ese nunca se olvida, ¿no?
1: Sí, pero son grupitos que no se acuerda uno de los nombres ahora mismo para.
2: Sí, pero ¿te acuerdas del momento que pasaste?
1: Sí, cuando se. Bueno, lo malo es que cuando venían lento se escapaban las chicas de este pueblo, que son muy, muy cortadillas para bailar.
2: Los garbanzos se quedan sin
1: Sí.
2: garbanza, ¿no?
0: Y una cosa que me pregunto, ¿alguno de vosotros tenéis algún disco, algún LP que le tengáis mucho, mucho cariño y lo tenéis ahí como si
2: Sí.
0: fuera paño en oro? A ver, venga, venga.
3: Raúl.
0: De Raúl, bien. ¿Y
3: Yo
0: quién?
3: tengo una canción que es del grupo
0: Pues ahora mismo no caigo, pero bueno, cuéntame
3: esa
0: más.
3: canción, me trae recuerdo de cuando mi cuñado trabajaba con mi cuñado en la carpintería y todo eso. Y a unas imágenes mentales que las tengo grabadas.
0: Oye, y otra cosa que no hemos dicho, al igual que, por ejemplo, el aroma recuerda a lugares, a personas, etcétera, la música os recuerda a un momento determinado, una visión con alguien, un amigo, un momento. Bueno, podríamos extender más, pero por ejemplo, a ver, Juan Carlos, dime.
4: Muchas cosas, muchos momentos tienen su música
0: Sí, pero algo, ¿no?
4: y vas recordando mucho. Yo, por ejemplo, os vais a reír, vais a decir que soy
0: Dime.
4: Lolailo, pero bueno, a mí un grupo que me marcó mucho por la época que me tocó vivir fueron los Chichos.
0: Sí, pero yo me refiero, perdón, perdón, yo me refiero a que, por ejemplo, al escuchar una canción,
4: No, no, yo todas las
0: tú dices,
4: canciones
0: a
4: de los
0: todas,
4: Chichos,
0: todas,
4: casi todas las
0: todas.
4: canciones de los Chichos, porque cuando los Chichos fue en la época de la movida. Tuvo el boom, fue cuando la rumba más se escuchó en España, pues coincidió con que una época personal que yo estaba atravesando,
0: Sí.
4: pues me veía reflejado en sus canciones, y entonces lo tengo muy marcado y me recuerda mucho, cada vez que oigo una canción, me la sé casi todas las canciones de los Chichos, ¿eh? Así que, pero que aparte de los Chichos, luego otros momentos, otras cosas, pues es un momento, la música tiene, cada momento tiene su música. Y cada persona tiene también su música, te recuerda a alguien.
1: Y Ana, ¿con qué música habéis crecido? Hacernos un poquito memoria, ¿quién se atreve a establecer un poquito con qué música ha crecido? ¿Qué es la que más le ha llamado la atención? A ti has dicho, Juan Carlos, que los Chichos,
4: No,
1: eras un poquito revoltoso.
4: no, tequila, chichos, Mecano, yo qué sé, el Loquillo, el Danza Invisible,
1: ¿La música disco no te ha gustado?
4: mucho, a mí me ha gustado bailar muchísimo. Yo de joven bailaba muchísimo, ahora no puedo, pero de joven me liaba en la discoteca, me quedaba solo bailando.
0: Perdón, perdón, tú sabes, anécdota, anécdota de esta, ¿sabías que cuál fue el primer pinchadiscos de la historia? Porque tenemos muchos famosos, ¿no?
4: Pues no, cuéntame,
0: Fernandisco y tal esto.
4: quiero saberlo.
0: Sí, pues tenemos uno muy famoso de la época, pues, griega. Teníamos el lanzador de disco, o sea, el pinchadiscos Platón Disco, que lanzaba los discos.
1: Y Óscar, ¿qué música has crecido? ¿Qué
5: Con
1: música la que te ha
5: loco,
1: marcado
5: con
1: más?
5: José Luis Perales, Julio Iglesias y música de la época esa.
1: Muy bien. ¿Y Jesús Zambrano?
3: Con Triana, ya te digo, con Triana.
1: Un rockero, un poquito.
3: Hay
1: Y
3: una canción que es muy bonita que se llama Un nido en mi ventana. Si tenéis ocasión de escucharla.
1: vosotros, compañeros, Rubén.
6: A ver. Yo, Soledad, no sé cómo se llamaba, uno con barba. Soledad es criatura
1: Ah, sí.
6: primorosa. Esa.
1: Pues
3: No
1: ahora
3: hace
1: mismo no hay
3: nada,
1: ninguno que
3: Julio.
1: se

0: recuerde, no nos acordamos. Noé, ¿qué música es la que más te ha marcado, con la que creciste?
1: Pues empecé por Café Quijano y Shakira. Shakira en sus inicios. No tiene nada que ver a lo

0: estado, qué música es la que te ha marcado tus momentos?
1: Bueno, buenos días a todos y a todas. Pues yo he crecido en mi casa escuchando a Serrat por parte de mi padre, a Camilo VI por parte de mi madre, por supuesto que estaba enamoradísima de él. Y de la influencia de mi hermano me viene el heavy metal a tope,
0: Así.
1: grupos pues antiguos como Bus, que todos los conoceréis a Fortu, luego ya a Saratoga. Y yo soy muy fan de una parte que ha nombrado Robert, del glam metal. Yo soy muy fan de Miss Poison. Así que yo he crecido con esa música que todavía sigo escuchando.
0: Muchas gracias. Y Alba, ¿con qué música se te puede centrar? ¿Qué te ha marcado más en la historia de tu
2: Hola,
0: vida?
2: buenos días. Pues mira, yo soy como buena millennial y he crecido con todo tipo de música y sobre todo en la infancia con el pop. Grupos como las Spice Girls o los Backstreet Boys, aunque también escuchaba más adelante Paulina Rubio, Shakira, Carlos Vives, no es una variedad muy amplia de grupos, incluido Camela, por ejemplo. Y luego, a través de mi familia también he tenido mucha influencia. Mi hermano mayor, le encantaba el heavy, y mi hermano, el mediano.
0: O sea que te has tenido que acostumbrar a todo tipo de música, ¿no? Muy bien. Nuestra compañera Andrea.
3: Hola, buenas. Yo ahora mismo que recuerde, no tengo ningún grupo como tal,
0: Ah,
3: pero
0: mira.
3: con lo que he crecido, claro, yo soy de un pueblo. Entonces, todo el repertorio de música de verbenas de pueblo, desde las 8 de la tarde hasta las 8 de la mañana o 10 del día siguiente, desde pasodobles, como Amparito Roca, Que Viva España, hacia toda la música de reggaetón posible, habida por haber, tecno ahora, que antes no había tanto, pero ahora sí, y terminando pues con Qué bonita es la amapola, y todas estas cosas. Eso es lo que más recuerdo. Sí que es verdad que por parte de mi padre, estaba obsesionado en su día con Michael Jackson,
0: Mira.
3: tuvo una etapa de hacer breakdance, yo no la viví, evidentemente, él dice que fue ganador de algo. Y mi madre estaba obsesionada con el Divo. No sé si lo conocéis.
0: Sí.
3: Sí. Estaba obsesionadísima. Entonces, los viajes en el coche consistían en Michael Jackson e Il Divo. Y después mi hermano con Rihanna. Entonces, fue difícil.
0: ¿Y ahora qué escuchas?
3: Ahora escucho indie. Y mi grupo favorito es La Moda.
0: Muy bien, pues ha quedado muy clarito, creo que ha quedado muy claro. Y nuestra compañera María, ¿qué?
4: Bueno, pues yo he crecido con música rock, sobre todo, Fito y Fitipaldis, Extremoduro, Hombres G, un grupo que me gusta mucho que me trae muy buenos recuerdos que se llama Los Rodríguez, no sé si lo conocéis.
3: Sí.
4: Sí. Y sobre todo eso, porque tanto, bueno, Pink Floyd también, tanto a
3: Muy
4: mi
3: bueno.
4: padre como a mi madre, pues les gusta mucho el rock y a mi hermano y a mí también. Y como dato curioso, ya que se ha mencionado mucho a Serrat por aquí, os voy a contar que las nietas de Serrat iban a mi cole y una de ellas iba
3: Mira.
4: a mi clase y entonces Serrat venía a vernos en el coro a todos los festivales de Navidad y de fin de curso y nos poníamos todas súper nerviosas y nuestras madres más.
0: Eso es
3: Para
0: una
3: pedir
0: anécdota, es una
3: autógrafo,
0: anécdota.
3: para pedir autógrafo.
0: Y nuestra compañera Claudia, ¿qué música la ha marcado? ¿Qué música ha crecido con ella?
5: Pues mira, yo por parte de mi padre un poco como María también con Pink Floyd y le encantaba V40 también. Mi madre nos ponía un montón de pop en inglés a mi hermana y a mí, pero sinceramente yo creo que lo que más recuerdo de mi infancia, mi hermana me saca 7 años, entonces como que yo siempre escuchaba lo que a
0: Claro.
5: ella le gustaba, pues Fitipaldis, Maldita Nerea, Dani Martín, Melendi, mucho más como música en español, recuerdo.
0: ¿Y a ti ahora?
5: Pues yo ahora escucho un poco de todo, yo creo.
0: Te da lo mismo, no tiene.
5: Me da lo mismo, música clásica, que un poquito de rock. Lo que no me
0: Mira.
5: gusta mucho a veces, pues algún tipo de como pop en inglés ya no lo barajo tanto.

0: tanto. Pero por el resto, de todo un poco.
1: Muy bien, pues creo que hemos dado una vueltecita muy intensa aquí. Y ahora nuestra compañera Vicky.
2: Pues antes de comenzar con otra cosa, pues voy a terminar diciendo, ¿sabíais que cuando hay que hacer una parada respiratoria, ayudar a esa parada respiratoria, está puesto como canción la de los Bee Gees, la de Standing Light, cha, cha, cha, cha, Standing Light, bueno, perdonad si no lo digo muy bien. Y luego la de Queen, la de Another Odd Bites of the Dust, o algo así, más o menos. Ta, pa, pa. Y bueno, pues eso. Dato curioso.
1: Muy bien.
2: Y bueno, pues llegado a este punto, pues vamos a hacer que nos cuente un poco así el final. Sería, la música nos acompaña incluso antes de nacer. Recomiendan que el feto escuche música clásica, por ejemplo, el llamado efecto Mozart, las cuatro estaciones de Vivaldi, Bach. Con el alumbramiento nos aguarda el canto más puro, lleno de amor, verdadero, la nana. Llega nuestro primer añito y con él todo un clásico, Happy Birthday to You, que se hizo popular en 1935. En la infancia, con los juegos aprendemos a contar un globo, dos globos, tres globos. Y bueno, ¿y quién no ha seguido contando con la gallina turuleta? ¿Ha puesto un huevo? ¿Ha puesto? Bueno, pues eso. Y también clases de física y química, muy avanzada, porque para decir que un elefante se balanceaba sobre la tela de una araña y que veía y que no se caía y así hasta 10, pues cómo sería de gruesa la tela, ¿no? Bueno, o que el elefante pesaba poco. Otra etapa de la vida, la niña bonita, la juventud, divino tesoro, con su rebeldía, las ganas de explorar, de salir, de enamorarse. 15 años tiene mi amor. En 1960, el dúo dinámico. Y también 16 añitos fiera, me creía el rey del mundo, con mi lema por bandera, lo que digan, yo no escucho, Dani Martín, en el 2010. Bailando, me paso el día bailando, y los vecinos, mientras tanto, no paran de molestar, y es que a las que los pegamoides lo decían en 1982. Y con tanta vida social, nos llega el lunes, y no hay quien nos saque de la cama. Hoy no me puedo levantar. En el 82, así lo decía Mecano. Grease, John Travolta, Olivia Newton-John, no hay amor como el primero. La canción como medio de expresión, denuncia social, utilizando un lenguaje de camuflaje y así evitando la censura, tiene sus representantes en los años 70. Serrat, Para la libertad, Luis Jacques, La estaca, La bordeta, Canto a la libertad, María del Mar Bonet, ¿Qué quieren esa gente? Cecilia, Mi querida España, que tuvo su censura. Y se reivindica la libertad, el empoderamiento, la autonomía, la independencia, la individualidad femenina y el rechazo de roles machista. Lo plasma una joven maritrina de 17 años en una época de dictadura que se atrevía a decir, yo no soy esa que tú te imaginas. Una señorita tranquila y sencilla que siempre perdona diciendo sí a todo. Esa niña sí, esa no soy yo. Al entrar la novia a la iglesia, escuchará la marcha nupcial tanto de Wagner o Canon de Pachelbel. Y al salir el matrimonio de la iglesia, los acompañará la marcha nupcial de Mendelssohn o una salve rociera. En embaquete se iniciará con un vals. A continuación, todos a la pista. Yo quiero bailar toda la noche. ¿Y a quién le importa? Es por ti. Y bailar pegados. ¡Shh! Cuidadito, manos al aire. Aire, ah, soy como bruta, ciega, sordomuda, torpe, traste y testaruda. Flaca, no me claves tus puñales. Dicen que tienes veneno en la piel. Nadie como tú. Desesperada. Y cómo no, Macarena. Sombra aquí, sombra allá. Maquíllate, maquíllate. Living la vida loca.

¿Cómo no? Oh, qué miedo, qué miedo. Thriller, Thriller Night. Ah, los chicos no lloran, tienen que pelear. Adiós, papá, consíguenos un poco de dinero más. Devuélveme a mi chica. Pues, ¿sabes qué te digo? Que llegas tarde. Eso en la iglesia. Bueno, hemos escuchado historias de la Trinidad, Eva María, Laura, Penélope, María, Inés, Yolanda, Lucía, Macarena, Billie Jean, Roxanne, Julien, Laila, Valerie, Angie, Sophie, Alejandro, Roberto, Fernando, Jeremy, Daniel, Pedro Navaja y Simon. Y la de aquella perrita callejera laica. Y si hacemos caso a la leyenda, en la tierra hay una perra menos y en el cielo una estrella más. Cuando morimos, nos puede despedir un requiem. Y lo mismo que comenzamos con Mozart, terminamos con Mozart. Nada más. Y con esto me voy con la música a otra parte. Adiós.

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1: Muy buenos días. Arrancamos en página de sucesos. La mañana nos deja un fallecido en accidente de moto en el término municipal de Rascafría. David García, portavoz de Emergencias 112.
2: El accidente ha tenido lugar a la altura del kilómetro 26 de la M604 en Rascafría. Se trata de un motorista, un hombre de 50 años que por causas que se investigan ha perdido el control de la moto y ha terminado saliéndose de la vía. Presentaba un politraumatismo. El equipo médico del SUMA 112 solo ha podido confirmar el fallecimiento.
1: Además, en El Molar, una mujer de 80 años ha resultado herida grave con quemaduras en la cara tras sufrir una deflagración al encender un cigarrillo. Estaba en tratamiento de oxigenoterapia. Y hoy es el gran día. A 12 horas de la finalísima España-Argentina, la primera en español desde 1930. Quique Díaz, buenos días.
3: Buenos días, Pilar. Aquí fue el primer mundial en Uruguay, con mayoritariamente presencia de selecciones americanas y con una final entre la anfitriona y precisamente Argentina. Casi un siglo después se volverá a hablar íntegramente en español. Nuestro país entero está volcado con esta nueva cita histórica que puede suponer el segundo mundial para España.
4: Es el 2010 que hace que no estamos en una semifinal. Algo tiene que significar, ¿no?
5: Los actos se han puesto de manifiesto para que España se lleve una estrella.
6: Ojalá se cumpla igual que pasó en 2010.
7: Para mí gana España.
4: Que vamos a ganar, vamos a ganar.
8: España, que va a ganar.
3: Pese al calor que tendremos a la hora del partido, en torno a 33 grados, se han instalado multitud de pantallas gigantes por toda la región. En la capital estarán en Colón, en el Puente del Rey y en el Movistar Arena. Tanto Metro como la MT reforzarán las líneas que pasen por estos tres puntos, especialmente tras el partido, para facilitar el regreso de las personas que se estima que allí se congreguen. La fiebre por el partido es tal que las grandes empresas multinacionales se van a volcar con el Mundial con cierres anticipados. El Corte Inglés, Leroy Merlin, Carrefour, Apple, IKEA o Alcampo echarán sus cierres hoy entre las 8 y las 8 y media para que sus empleados puedan disfrutar de la finalísima.
1: Y con la presencia de la familia real al completo, el presidente del Gobierno y también varios ministros. Y con aviso amarillo entre la 1 y las 9 de la noche por temperaturas de 38 grados aquí en la Comunidad de Madrid. Vamos a actualizar la previsión del tiempo con Ainhoa González. Buenos días.
9: ¿Qué tal? Muy buenos días. Bueno, pues hoy vamos a despedir la semana y este primer fin de semana del periodo canicular, el más caluroso del año, con unas temperaturas que sufren pocos cambios respecto a las de ayer, que ya ascendieron respecto a días anteriores. Bueno, hoy esperamos valores que superen los 35 grados en gran parte de la comunidad, que lleguemos a ver, pues por ejemplo, 36, 37, sobre todo más elevados esos valores en localidades del este, hacia el corredor del Henares o hacia el sur, en el extremo sur, en la comarca de Las Vegas. Aviso en toda la comunidad porque en la sierra, aunque los valores se queden por debajo de los 35 grados, se podrán ver máximas de 33, incluso 34. En una jornada tranquila, con intervalos nubosos, habrá ratos de cielos más abiertos, con esos vientos de suroeste que por momentos, bueno, pues pueden dejar rachas más intensas, sobre todo de cara a las horas centrales de la jornada, primeras horas de la tarde y especialmente en la sierra. Y también ese viento de sur, que es el que nos trae esa masa de aire cálido procedente del norte de África, va arrastrando polvo en suspensión. Sobre todo estos días más visible en el este peninsular, pero aquí empieza a volverse algo turbio el cielo. Y en próximas jornadas se volverá más turbio todavía, sobre todo a partir del martes. Y además ya se perfila esa nueva ola de calor, la Agencia Estatal de Meteorología. Después veremos los parámetros, si se han cumplido todos los requisitos, pero de momento entre martes y jueves tendremos pico de calor. Las temperaturas la próxima semana podrán rondar los 40 grados.
1: Pues así lo dejamos, volvemos con más noticias a las 10.
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Bienvenidos un domingo más a Fórmula Salud en Onda Madrid. Y como siempre nos preocuparemos por lo que en verdad importa, tu salud. Como ayer, continuaremos abordando con nuestra invitada las situaciones que se dan en las escuelas con algunos niños que presentan necesidades educativas especiales. Y por eso veremos cómo hay niños cuyas necesidades tienen un origen de índole social o familiar y que por lo tanto también requieren de una orientación muy concreta. Fórmula Salud, sábados y domingos de 9 a 10 de la mañana en Onda Madrid. ¡Arrancamos!

0: Es domingo y como ayer nos acompaña María de los Remedios Martínez Vázquez, que es pedagoga y profesora de pedagogía terapéutica. Buenos días de nuevo, profesora.
1: Buenos días.
0: Hoy vamos a hablar de otros niños que también tienen necesidades educativas especiales, que tienen que ver pues con problemas de índole social o familiar, por ejemplo, entre las muchas problemáticas que hay, que no son pocas, además.
1: Pues no.
0: Y cada vez parece que son más. Vivimos una sociedad tremendamente compleja. Estos niños que, por ejemplo, presentan pues esos problemas que pueden venir de su familia, pueden venir de un entorno del que llegan distinto al nuestro, me refiero, por ejemplo, a la población migrante, estos niños también requieren atención especial, ¿verdad?
1: Pues sí. Es importante, de hecho, bueno, cada vez recibimos más alumnado procedente del extranjero. En nuestro centro hay muchos alumnos que proceden de Sudamérica, de América del Sur, de países como República Dominicana, como Venezuela, como Colombia, Argentina, etcétera. Entonces, estos alumnos que en su país consideran y vienen con un nivel adecuado para lo que es su país, en algunos casos, llegan al centro y, claro, no se corresponde con lo que nosotros.

0: trabajamos y con lo que nosotros tenemos que conseguir. Y hay alumno incluso que llega de haber estado totalmente desescolarizado porque, bueno, pues en sus países pues hacían otras cosas, ¿vale? Entonces, y luego tenemos un mínimo de alumnado, un porcentaje mínimo de alumnado que no tiene el idioma español. Porque, claro, en estos casos de América del Sur hablan español, evidentemente, pero en otros casos, pues no. Entonces, ahí hay que adaptarles también el currículum, hay que trabajar de forma individualizada con ellos.
1: Hablaremos de todos estos niños y esas dificultades de ese día a día tan complicado. Además, y como ya hablábamos ayer, también sin los recursos muchas veces necesarios. Pero como cada fin de semana, tenemos el privilegio los domingos de contar con el doctor Tomás Chivato, que es decano de la Facultad de Medicina de la Universidad CEU San Pablo. Buenos días, decano.
2: Buenos días, Sergio. Buenos días, radioyentes.
1: Hablamos de niños con necesidades especiales. Ayer lo hicimos de niños con espectro del trastorno autista. Y estos niños, llegamos a la conclusión que pueden y deben ser integrados en las aulas, ¿verdad?
2: Pues la verdad es que es un reto, porque tenemos que tener en cuenta el número de personas que pueden presentar este espectro del trastorno autista. Estamos hablando de cerca de 500.000 de personas en España pudiesen tener este espectro. Y si hablamos ya en el ámbito educativo, cerca de 100.000 estudiantes podrían estar diagnosticados de este trastorno del espectro del autismo, TEA, las siglas son las TEA, en enseñanzas no universitarias. Y eso es casi el 1% de los estudiantes, de los alumnos en general. Por lo tanto, es muy importante intentar integrar en las aulas a estos niños, a estos jóvenes.
1: A menudo la incomprensión o la ignorancia impiden que estos niños puedan integrarse entre sus compañeros. ¿Nos falta cierta concienciación?
2: Pues así es. Como no se conoce muy bien, pues cuando no hay nada peor en la vida que la incomprensión o la ignorancia. Son niños, estos niños que tienen el trastorno espectro autista, que establecen una interacción social diferente, contactan visualmente de forma distinta, a veces no responden cuando escuchan su nombre o prefieren jugar solos. También tienen alguna dificultad para interpretar o comprender dobles sentidos o gestos, a veces tienen movimientos repetidos de las manos o necesitan tener rutinas muy estrictas y eso hace que llamen la atención entre sus compañeros. Pero hay que reconocer que estos niños, por ejemplo, son también muy cariñosos a su manera, simplemente con su presencia ya se demuestran cariño. Por lo tanto, lo que hay que intentar es explicar a todos los niños del aula que es un niño como otro cualquiera.
1: Hay que valorar cómo se merece la labor diaria, por lo general callada, de tantos y tantos profesores que ayudan a estos niños en las aulas, ¿verdad?
2: Pues efectivamente, Sergio, hay que agradecer la labor diaria, silenciosa, integrada, comprometida de tantos profesores que ayudan a estos niños con el trastorno espectro autismo en las aulas. Estos niños, precisamente en Galicia, hay diferentes sistemas de ayuda, de atención temprana de la gente de Galicia, a través de también de la Federación de Autismo Galicia. Por lo tanto, justo en Galicia, esto está muy bien orientado y muy bien desarrollado. Y estoy seguro que Reme, a lo largo del programa, podrá explicar en profundidad todo esto.
1: Pues muchas gracias, decano.
2: Muchas gracias, Sergio. Feliz fin de semana a todos.
1: Profesora, si le parece, vamos a hacer una pausa, pero en lugar de tomar un café hoy, que es domingo, podríamos tomar un té, por ejemplo.
0: ¿Le
1: parece bien?
0: De acuerdo.
1: Perfecto, pues enseguida estamos de vuelta en Fórmula Salud.
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0: Y ya estamos de vuelta en Fórmula Salud. Es esta mañana de domingo que estamos compartiendo con María de los Remedios Martínez Vázquez, que es pedagoga y profesora de pedagogía terapéutica. Profesora, estamos hablando de los niños que por razones sociales, familiares, etcétera, presentan también dificultades en las aulas. Ahora, además, esto con la población migrante, entiendo que es más habitual que nunca, porque es difícil llegar a un entorno nuevo, como decía antes, además pensando que uno ya tiene ya un currículum que luego no se corresponde con la realidad con la que se encuentra, en este caso en España. Y eso crea conflictos también, crea conflictos al propio alumno, le crea conflictos internos y también crea conflictos a la hora del aprendizaje en el aula.
1: Sí, correcto. O sea, es... A ver, hay alumnado que llega con unas expectativas muy altas y que luego no se corresponde, evidentemente, con la realidad. Eso sí puede crear problemas. A ver, depende también de la situación familiar, depende de lo atendidos que estén en casa. Hay alumnos de este tipo que están asistidos por los servicios sociales. Entonces, claro, todo eso influye. Pero sí es cierto que incluso estos alumnos pueden crear conflictos por falta de interés escolar y entonces, tenemos problemas con ellos de disciplina y hay otros casos en los que estupendamente se integran y van avanzando.
0: Ahí es muy importante las familias, sí, que lo mencionaba,
1: sí,
0: ¿verdad?
1: Sí, sí, sí, sí. Sí, hay alumnos, claro, es que hay padres incluso de alumnado que desconocen la lengua o que tienen muchísimas dificultades para relacionarse con los demás, que incluso padres de alumnos padres que están trabajando todo el día y que es dificilísimo contactar con ellos. O sea, hay todo tipo de familias. Entonces hay familias que son más colaboradoras y en los alumnos se nota también. Hay familias que por distintos temas, pues no participan tanto en el centro y, claro, estos alumnos pueden crear más conflictos.
0: Esos conflictos muchas veces también tienen un componente de choque cultural, ¿puede ser?
1: Sí, también puede ser, claro. Hay alumnado que es muy machista y que crea problemas por ese tipo de situaciones. Y hay alumnos que no tienen ningún interés en,

0: en estar aprendiendo cosas que les suenan extrañísimas y que no ven un futuro, porque cuando llegan, ya digo, traen unas expectativas y luego se dan cuenta de que no son reales y que no se corresponden y que lo van a tener muy difícil. Por eso, nosotros desde el departamento siempre procuramos que este alumnado esté un tiempo formándose, básicamente, y luego los desviamos a formación básica en otros centros para que puedan intentar titular en algo profesional para que puedan desenvolverse, desarrollarse en su vida.
1: Y profesora, ¿cómo se trabaja con un alumno que culturalmente tiene asumido ese machismo, por ejemplo, del que me hablaba? ¿Cómo se trabaja con ese alumno? Porque, por ejemplo, cuando llegue a su casa va a escuchar algo distinto a lo que se le está contando en la escuela.
0: Sí. A ver, es complicado. Yo he tenido experiencias de alumnos muy machistas, pero que conmigo no tenían ningún problema, porque yo era su referente. Entonces, conmigo no había problema. Sí. Me hacían caso y trabajábamos en el aula, en mi aula, cuando salían del aula a trabajar básicamente. Pero claro, luego esos mismos alumnos tenían problemas de disciplina en su aula, pues porque era imposible poder atenderlos. Y ellos se enfadaban y creaban conflictos que yo, para mí era increíble, porque yo decía, pero conmigo se están portando muy bien. Y bueno, es complicado, es todo muy complicado. Son alumnos que ya te digo, si podemos desviarlos cuanto antes a centros de formación profesional básica, es algo que solemos hacer y que generalmente funciona.
1: Funciona. Funciona también al alumno, que crea
0: un oficio. Exactamente. Y que luego pueden incluso, y hay casos que conocemos que sí han pasado después a ciclos medios y ciclos, bueno, superiores ya no, pero a ciclos medios sí, con lo cual, bueno, pues es muy motivador.
1: Por eso hablaba antes de disciplina. Es una palabra que ahora se emplea mucho cuando hablamos en la escuela, hablamos de la escuela a los padres, siempre decimos falta disciplina. Yo creo que este es un cliché que siempre se ha contado, pero no sé si hoy falta disciplina o más bien digamos que hay un problema social mucho más amplio de lo que parece y por lo tanto esa disciplina que a lo mejor existía antaño y tengo ciertas dudas, hoy no se contempla de la misma manera.
0: A ver...
1: No es fácil la pregunta,
0: Sí, no es fácil. La disciplina... A ver, es complicado. ¿Cómo te explicaría? Estos alumnos que están desmotivados, que no les interesa lo que estamos trabajando, son más dados a crear problemas en el centro. A veces incluso para que les reconozcamos como personas que están ahí para llamar la atención. Vale. En los centros suele haber aulas de convivencia en las que se trabaja ese tema con ellos. Lo que pasa es que luego llega la realidad y es las familias que a veces pues están ocupadas porque trabajan muchísimas horas, generalmente viven con sus madres, entonces están incluso en casa solos y llegan, hay mucho problema de absentismo escolar porque llegan a faltar al aula, al centro, vamos. Entonces, eso crea problemas bueno, problemas de disciplina, volvemos al tema. Pero es difícil.
1: Es una sociedad muy compleja.
0: Sí, sí, sí, sí.
1: Tienen muchísimo mérito a los profesores de estar ahí, ya no en el aula, sino casi en la trinchera.
0: Mira, yo de todas formas te puedo decir que mi experiencia, llevo 36 años trabajando, y mi experiencia es... yo no he tenido problemas de disciplina. Es decir, sí me he enfrentado con algún alumno, con algún padre que viene a exigir cosas que, bueno, pues una vez que les explicas, lo tienen en cuenta y reaccionan de otra manera. Pero no he tenido problemas en general de disciplina con el alumnado.
1: Quizá sus problemas de disciplina vengan porque hoy en día el concepto de autoridad también ha cambiado notablemente.
0: Sí.
1: Vamos a hacer un alto, un pequeñísimo alto en el camino para volver.

0: rápidamente a Fórmulas Salud.
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0: Seguimos charlando con María de los Remedios Martínez Vázquez, que es pedagoga y profesora de pedagogía terapéutica. Sonidos inequívocamente gallegos, profesora, porque usted es profesora en el Instituto de Educación Secundaria Monte das Moas, en el Castrillón, en Coruña. Hemos hablado ya de ese día a día tan complejo que tienen que afrontar, pero ¿cómo es una jornada normal en su escuela?
1: Pues mira, actualmente en este momento, porque ha variado muchísimo desde los comienzos hasta ahora.
0: Pero ahora habrá que hacer más papeleo, seguro.
1: Sí, informes, muchos informes, ¿no? Mucho protocolo, muchos sí, eso sí, pero bueno. La cuestión es que, bueno, trabajamos con alumnos con necesidades educativas especiales y con alumnos, como hablábamos al principio, con alumnos TEA, con alumnos con discapacidad intelectual, con alumnado que presenta graves problemas de lenguaje, y luego trabajamos por otra parte con alumnado con necesidades de apoyo educativo, específicas de apoyo educativo, entre los que estarían, pues eso, los alumnos con hiperactividad, estarían estos alumnos procedentes del extranjero que desconocen la lengua o tienen poco conocimiento de ella, con alumnado que está en situación de vulnerabilidad. Entonces, claro, dependiendo del alumnado con el que trabajemos en cada momento, pues estamos en el aula ordinaria trabajando con ellos, o en el aula específica, en el aula de educación especial, trabajando las adaptaciones curriculares, en el caso de que las haya, que siempre hay alguna, evidentemente. Entonces, ese es el día a día. Y también, es una combinación de todo esto.

0: Y le da tiempo también a crear iniciativas, ¿no? Distintas. Una de ellas es un club de lectura, que si no me equivoco se llama el Club de los Raros.
1: Sí, este fue un trabajo que hicimos hace dos cursos, dos, tres cursos más o menos, y fue un... A ver, desde la biblioteca del centro organizan, y desde el Departamento de Lengua Castellana y Lengua Gallega, organizan clubs de lectura.
0: Sí.
1: Entonces nos propusieron el Departamento de Orientación participar, y querían que participásemos con alumnado específicamente nuestro. Y bueno, decidimos hacer un club en el que hubiese alumnado específico nuestro y alumnado que considerado, entre comillas, sin problemas, que queríamos que se incorporasen al club también. Y elegimos ese nombre porque, bueno, pues todos somos raros. Entonces,
0: hay que ser raro, ¿verdad?
1: Claro, eso es importante.
0: Claro.
1: Y cada uno tenemos nuestras peculiaridades y nuestra forma de ser y de actuar. Chocó en un principio, pero bueno, leímos un libro que se titulaba precisamente El Club de los Raros, que era el objetivo, ¿no?, de leer ese libro, e hicimos una serie de actividades muy divertidas, quedándonos los lunes al mediodía, entre un lunes al mes era, para trabajar todo esto fuera de horario escolar. Y la verdad, luego hicimos una fiesta de final de curso y la participación fue maravillosa. Luego querían participar todos los alumnos, se nos apuntaban todos y fue muy divertido, muy divertido. En este momento no lo tenemos ya, pero bueno, se volverá a retomar, espero. Yo, de hecho, voy a continuar trabajando. Yo me tendría que jubilar este año. Y voy a continuar, he pedido una prórroga y bueno, voy a continuar trabajando. Entonces,
0: esa es la vocación, desde luego, esa es la vocación de ser maestro.
1: Sí.
0: Es una palabra que antes empleaba maestro, maestra, y que ahora ya no se usa. Debería volver a emplearse. Vamos a publicidad y volvemos enseguida a Fórmula Salud.
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1: Continuamos en Fórmula Salud, acompañados de María de los Remedios Martínez Vázquez, que es pedagoga y profesora de pedagogía terapéutica. Y profesora, como aquí nos gusta mucho predicar con el ejemplo, y además también nos gusta mucho dar voz a la otra parte, por así decirlo, pues tenemos al teléfono nada menos que Antonio González Fernández, que es padre de Antón, que es alumno de nuestra invitada. Buenos días, Antonio.
2: ¿Qué tal? Muy buenos días, Sergio, ¿cómo estamos?
1: Antes de nada, háblenos un poquito de Antón, para que podamos conocerlo.
2: Bueno, primero saludar a Remy. ¿Qué tal, Remy? ¿Cómo estamos?
3: Hola, buenos días, Toné. ¿Qué tal?
2: ¿Cómo estás? Pasando fresquito hoy en Madrid, ¿no?
3: Sí, sí, sí.
1: Bueno. Estamos aprendiendo muchísimo con ella, además.
2: Perfecto, me alegro un montón. La verdad es que es increíble, Remy. Bueno, sí. Te cuento un poco, Sergio. Mm. Bueno, Antón, cuando tenía 2 añitos, sufrió una grave enfermedad neurológica que le dejó afectados 3 pares craneales durante 2-3 años. La verdad es que lo pasamos realmente mal, entrando y saliendo del hospital. Pero bueno, con el paso del tiempo y con todo su esfuerzo, con todo su pundonor que él siempre tiene, pues ha ido recuperando físicamente pues todas sus facultades. Sí. La verdad es que a día de hoy, con 17 años, es un niño físicamente completamente recuperado. Sí. Está, la verdad es que como un toro. Pero sí es verdad que cognitivamente le han quedado secuelas de aquel proceso neurológico. Esto se manifiesta en un cierto retraso cognitivo que a día de hoy pues tiene reconocida una discapacidad del 33%. Y bueno, lógicamente en esas circunstancias pues todo el proceso educativo de Antón ha sido complicado.
1: Para eso ha sido muy importante poder contar con nuestra invitada como profesora de Antón, ¿verdad?
2: Ha sido fundamental. O sea, los 4 años que Antón ha pasado con Remy han sido para él increíbles. Su evolución ha sido a nivel académico extraordinario. Y bueno, nosotros cuando él empezó en el instituto hace 4 años, nos parecía ciencia ficción que Antón llegase a titular en eso. Pero bueno, gracias a la labor de Remy y el resto de PTs del instituto Monte Asmoas de A Coruña, pues la verdad es que lo hemos conseguido y estamos eternamente agradecidos a Remy, claro.
1: Sí, tenía que ver la cara que tiene Remy.
3: Es
1: ahora
3: mi niño,
1: mismo,
3: me voy a emocionar, Toné, voy a llorar.
1: Bueno, tenía que ver la cara que tiene ahora mismo.
2: Todo lo que diga de Remy se lo merece.
1: De satisfacciones.
2: Porque han sido años increíbles para Antón. Uh-huh. Al final estos niños con necesidades especiales lo que necesitan son referentes en los que colgar todas sus inseguridades. Tú piensas que para Antón el salto del colegio al instituto pues fue se planteaba traumático, pero desde el primer momento Remy lo cogió de la mano y bueno, han sido 4 años increíbles para Antón. Estamos muy muy muy agradecidos,
1: porque hay que normalizar esta inclusión, una inclusión que no es fácil pero que se puede conseguir, y es un buen ejemplo el de Antón.
2: Claro, Sergio, tú piensas que estos niños si no hubiese profesionales como Remy se quedarían por el camino. Necesitamos muchas Remes, porque hay muchos niños con necesidades especiales. Y profesionales como Remy consiguen que estos niños cumplan sus sueños al final.
1: Sí. ¿Qué recuerdo guarda de esa graduación, además de su hijo? Porque eso ha tenido que ser muy especial, ¿verdad?
2: Muy emocionante para mí, para mi mujer, para Antón. Que apareciese Remy allí fue increíble porque bueno, ella es la principal artífice de Cantón.
1: ¿Apareció por sorpresa? ¿Cómo fue eso? A ver,
2: bueno, pues nosotros no sabíamos si iba a estar, porque al final era jornada lectiva, no sabíamos si iba a tener otras ocupaciones, y bueno, que apareciese allí y pudiese estar esos momentos con Antón fue muy
3: bonito. Pero a ver, es que yo tenía que estar, es decir, mis niños son mis

0: niños y yo tenía que estar con ellos. Me tuve que pedir una hora, pero por supuesto que sí, o sea, sin, bueno, ¿qué te voy a contar? Que no sepas.
1: Merece la pena, ¿no? Y tuvo que ser también muy emocionante.
0: Muy emocionante,
1: para ustedes, ¿no?
0: Muy emocionante. Es que lo que dice Toné, o sea, yo, es que Antón, de cómo llegó al centro, a cómo consiguió todo lo que ha conseguido, pero todo lo que ha conseguido. Me decías, no sé si recuerdas en un momento que me decías, bueno, que sepa hacer fracciones, es que no me lo creo. ¿Te acuerdas que comentamos? Es decir, todo lo que ha conseguido es maravilloso, sí. Maravilloso. Aparte es un chico encantador. Es un chico encantador.
1: Satisfacción al ver que...
0: Sí, sí, un orgullo, cosas. Un orgullo de tener un alumno y de tener una familia detrás maravillosa y sí, que se preocupan por su hijo, pero muy mucho, muchísimo. Sí.
1: Muy bien, Antonio, muchísimas gracias.
2: Muchas gracias.
1: Y salude a Antón de nuestra parte, que es el protagonista, además.
2: Vale, vale.
0: Dale un besiño, Antón, muy grande.
2: Muchas gracias una vez más, de verdad.
0: Gracias a vosotros. Seguiremos en contacto, ya lo sabes.
2: Eternamente agradecido, ya lo sabes.
0: Vale. Un beso. Hasta luego.
1: Yo creo que, si le parece, profesora, vamos a acabar con ese eternamente agradecido. Que creo que ese es el mejor elogio que se puede hacer a la labor de un docente, de una maestra. Una maestra, y lo dejo ahí, una maestra. Muchísimas gracias.
0: Gracias, gracias a vosotros. Me han quedado muchas cosas en el tintero, bueno, me gustaría
1: otro día viene
0: haber comentado muchas más cosas, pero bueno,
1: otro día
0: imposible.
1: Viene y no las cuenta, sin problema alguno, maestra. Muchísimas gracias.
0: Gracias.
1: Nosotros vamos a publicidad y rápidamente volvemos a Fórmula Salud.
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0: Ahora que ya estamos a punto de cruzar el meridiano del verano, aún tenemos tiempo para darnos un homenaje y pasar unos días en el balneario de Mondariz. No solo podremos disfrutar de la mejor oferta termal, sino también del ocio más saludable, en un entorno además que invita a la relajación absoluta. Está con nosotros Kiko Rial, consejero del balneario de Mondariz y consejero delegado de Bionit. Buenos días, Kiko.
1: Muy buenos días, Sergio.
0: ¿Cómo se presenta el final de julio en el balneario con esa festividad de Santiago tan importante además en Galicia, ya muy cerquita?
1: Pues bueno, tan importante para Galicia y para toda España.
0: Sí, pero en Galicia es un poquito más importante en Galicia, no, bueno, nos vamos a engañar, ¿eh?
1: Santiago un poquitín importante, no te negaré que lo es.
0: Un pelín.
1: Efectivamente, pues todos muy muy ilusionados porque son fechas que efectivamente, bueno, pues aquí en nuestra tierra se celebran eso, pues de manera muy muy marcada, como bien indicabas.
0: Sí.
1: Nosotros pues ya encarando esas fechas y encarando también que llega agosto y que, bueno, que viene el verano y que viene pues pues ya gracias a Dios con unos niveles además de ocupación importantes este año. No sabría decirte por qué, así que te agradeceré que no me lo preguntes, pero no sabría muy bien por qué, pero se está adelantando bastante la gente haciendo las reservas.
0: Porque escucha a la gente Fórmula Salud y les decimos que tienen que hacer las reservas siempre con antelación.
1: ¿Ves? Por eso te decía que no me lo preguntaras, porque sé que tu respuesta iba a ser mucho más inteligente que la efectivamente va a ser
0: claro,
1: por eso.
0: Porque luego además yo creo que también está cambiando un poco esa mentalidad, Kiko, donde los balnearios parecían que era algo propio del invierno, digamos, pero no, los balnearios también son para el verano, ¿no? Como aquella película de las bicicletas son para el verano, los balnearios también son para el verano.
1: Efectivamente, nosotros en verano la verdad es que ya hace años que es totalmente cierto lo que comentabas, que a veces se pensaba, oye, el balneario en invierno, el agua con más calorcito,
0: sí.
1: Y bueno, el agua hay de todas las temperaturas. Nosotros en el balneario, por supuesto, además del spa, pues hay unas piscinas de exterior pues maravillosas, sí, integradas en el corazón del balneario, del hotel, y se pueden, por supuesto, también hacer, como siempre digo, muchísimas más cosas, ¿no?, de tratamiento. Se pueden hacer paseos por la senda del río Tea,
0: sí.
1: También con bicicletas, que las citabas tú antes, se pueden hacer un sinfín.
0: Ese entorno es idílico, además, es un entorno precioso, es verdaderamente muy aprovechable, además, porque sin salir prácticamente del balneario, uno puede pasar un día estupendo, por ejemplo, haciendo senderismo.
1: Sí, o sea, yo siempre, cuando me preguntan muchas veces amigos, me dicen, oye, ¿qué actividades me recomiendas? Y digo, mira, yo siempre les digo, mira, ir allí. Y una vez allí ya decidiréis, porque a veces empiezan a planificar y luego la verdad es que llegan y dicen, oye, si es que apenas hemos salido, porque entre que hay una opción, hay muchísimas opciones, oye, pues que es que hay quien le gusta ir al gimnasio, pero el gimnasio, pues hay un gimnasio fantástico, que me gusta pasear, pues es que hay 16 kilómetros de paseo alrededor del río, y otras rutas de senderismo. Se puede hacer pues con bicicleta, como decimos, que en el hotel también las ponemos a disposición. Se puede ir a jugar al golf, se puede ir al Palacio del Agua, se puede ir a hacer tratamientos al balneario, se puede ir, oye, que es maravilloso, que a mí me gusta mucho también, Sergio, ir a la piscinita, tomarte un cóctel relajadamente debajo de una sombrilla.
0: Ese es un plan infalible.
1: Con un buen libro, bueno, a mí no se me ocurre ya, a mi edad pocas cosas se me ocurren mejor que eso.
0: Sí.
1: O sea que realmente la cantidad de opciones que hay, y además, pues, como siempre decimos, para todas las edades, porque los niños pues también pueden, por supuesto...
0: Ese es otro tema que te quería preguntar, porque además el balneario se ha convertido en un lugar familiar, por lo cual eso también ayuda a que optemos por él, en este caso por el balneario de Mondariz, cuando llega el verano, porque podemos ir con la familia y con los niños. Es más, incluso tenemos la posibilidad de dejar a los niños una zona específica del balneario y, bueno, también relajarnos un poco.
1: Exacto, o sea, bueno, sois perfectamente conocedores de la política y la estrategia del balneario desde hace años, que quisimos apostar pues por la familia.

0: ellos, con cuidadoras, y una zona, además, ya digo, yo siempre digo esto, ¿no? Que es una zona específica, especialmente pensada para ellos, acolchada, con cubre bisagras. Esto los papás y las mamás me entenderán por qué lo comento. Bueno, pues porque hemos pensado en los pequeños, y los que tenemos unos cuantos, pues sabemos que siempre encuentran la manera de hacerse daño y amargarnos las
1: vacaciones. Efectivamente, sí, siempre.
0: Hasta en eso hemos pensado. Entonces tienen una zona específica para que ellos jueguen, y que ya digo, con cuidadores, con lo cual también los papás y las mamás nos podemos relajar un poco, y hacer... bueno, pues eso, tratamientos, ir a dar un paseo, lo que sea, sabiendo que los más pequeños se lo están pasando bien, están disfrutando y no están encerrados en una celda.
1: Sí, sí, además están perfectamente cuidados, aunque a veces se ganan, que estén encerrados en una celda, pero bueno, ese es otro tema. Luego, además, los niños disfrutan, y si no te lo pregunto, ya sabes que mi hija luego se enfada conmigo, por ese Palacio del Agua, que es una de las joyas del balneario de Mondariz, y que bueno, y que yo creo que es uno de sus máximos atractivos, sobre todo cuando hablamos de familias.
0: Sí, a ver, yo siempre lo digo, o sea, nosotros, bueno, ya el nombre creo que lo dice todo, el Palacio.
1: Palacio,
0: ¿verdad?
1: Sí.
0: Yo creo, pues uno de los spas, si no el más, yo creo que es el más, pero bueno, de los más laureados, de los más premiados de España, sin duda, y con premios también a nivel europeo. Son 3.000 metros cuadrados dedicados, pues, bueno, en el fondo al ocio y a desestresarse. Y de nuevo, pues lo mismo, pues también pensado para todos, pues para que puedan disfrutarlo los más mayores, porque incluso con los más mayores se hacen actividades pensadas para ellos, para temas de movilidad, bueno, para enfermedades o dolencias específicas, se hacen ejercicios y se hacen programas dentro del propio spa. Pero también hay para los más pequeños, hay horarios para que también los más pequeños y los niños puedan disfrutar del spa, y por supuesto también hay horarios para que los que buscan un poquitín más de tranquilidad, pues también lo puedan disfrutar. Entonces yo creo que el espacio, que además, como sabéis, que como siempre las primicias se las contamos aquí, pues eso, hace unos meses reinauguramos ese Palacio del Agua, que se reformó por completo. Y yo de verdad que creo que el que todavía no lo conozca, esto es como no haber probado el marisco todavía.
1: Efectivamente,
0: es casi imperdonable.
1: Es casi imperdonable, totalmente. Y además ese palacio del agua, cuando cae la tarde o por la noche, cuando ya está esas horas, es un sitio absolutamente inolvidable. Yo se lo recomiendo a todo el mundo. Y otra recomendación también es la de la gastronomía del balneario Mondariz, porque esto tiene mucha importancia, y más en verano, y más si vamos con la familia. Nos encontramos en el balneario Mondariz con una gastronomía extraordinaria, además, y esto lo digo yo, a un precio tremendamente competitivo.
0: Sí, bueno, nosotros, yo siempre lo digo, es decir, vamos a ver, en Galicia, cualquier persona que va a Galicia, la expectativa que tiene a nivel gastronómico, pues es obviamente elevada. Yo esto en su día, hablándolo con el equipo directivo, decía, tenemos que hacerlo muy bien porque hay dos cosas que juegan en nuestra contra. Uno, que las expectativas que traen son muy elevadas, y dos, que normalmente, por lo menos antiguamente, ¿no? La fama que tenían los hoteles o los balnearios o en cuanto a sus restaurantes, pues no era la mejor, ¿no? Digamos. Es decir, nadie decía, hoy vamos a comer a tal hotel que ponen un... Bueno, es decir, que había una cierta mala fama hace muchos años, ya gracias a Dios, pero... Y por otro lado, unas expectativas muy elevadas. Entonces, si es un tema en el que... Bueno, yo además... pues porque es uno, entre comillas, de mis hobbies, me he dedicado especial y personalmente, me encanta la cocina, me encanta el buen comer, y tenemos la suerte de disponer de las mejores materias primas en Galicia, con lo cual la filosofía no fue otra que decir, oye, vamos a poner a disposición estas maravillas de manjares que tenemos aquí, en el mar, en la tierra, y sin tocarlo demasiado, es decir, ya los que habéis estado sabéis que es una cocina que no busca alardes técnicos de nada, lo que busca es poner a disposición de nuestros clientes pues esas materias primas pues tan maravillosas que tenemos en nuestra tierra.
1: Es busca más poco. Lo más complejo, que es alcanzar la excelencia de lo sencillo, y desde luego lo consigue. Y además, insisto, a un precio, que esto también hay que decirlo y hay que tenerlo en cuenta, vamos,

0: más que competitivo. Yo creo que además, vamos, es muy, muy difícil igualar por otros, ¿eh? Esto lo digo, sí. Yo,
1: Sergio, además, mira, sobre todo tú sabes que hay muchísima de nuestra clientela viene de Madrid, bueno, y de otras partes de España, ¿no? Pero especialmente en Madrid sí es verdad que les llama poderosamente la atención.

0: porque si cogemos pensión completa,
1: sí,
0: se hace descuento en las dos. O sea que estaríamos a, tendríamos a disposición por 25 euros un buffet que tú has visto,
1: sí,
0: que además es buffet amplísimo,
1: sí,
0: y
1: sí,
0: de muchísima,
1: sí,
0: calidad.
1: Sí. En Technicolor, podríamos decir. Es espectacular. Sí, sí.
0: Y luego además con segundos que sirven directamente,
1: sí,
0: en la cocina habilitada dentro del comedor. Es decir, yo creo que realmente, bueno, es muy difícil, muy difícil superar esa propuesta, porque como bien decías, económicamente creo que es casi
1: sí, imbatible, desde luego. Muchísimas gracias, Kiko.
0: Yo, Sergio, hoy te pido, si me das 30 segundos, porque yo...
1: Si me lo pides tú, sí, venga.
0: Pues mira, os estoy escuchando y quería mandarle, porque yo además tengo la suerte y el honor de conocerla personalmente, y quería mandar que estoy escuchando la entrevista que le estáis haciendo a Reme, porque así le llamo, y permíteme que le siga llamando Reme, y bueno, ya veis que no se puede ser mejor ni más maravillosa persona, así que felicitarle por la entrevista y mandarle un beso. Y luego un pajarito que me ha chivado a mí, quería mandar un abrazo muy especial también a don Nacho Cerezo,
1: hombre,
0: que debe estar por ahí escuchando.
1: Sí, sí, que se nos jubila, además.
0: Efectivamente, eso me ha dicho un pajarito. Yo no le creía porque digo, es imposible porque Nacho no tiene más de 40 años.
1: Sí.
0: Pero parece ser que sí.
1: Sí,
0: con
1: sí,
0: lo cual, déjame que le mande también un abrazo muy fuerte y otro para ti, para don Luis y para todo el equipo que sois, bueno, ya familia.
1: Muchísimas gracias, Kiko. Muchísimas gracias.

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1: Muy buenos días. La Roja sube la temperatura este domingo a toda España en su histórica cita por la segunda estrella en el Mundial de Fútbol, porque puede volver a pasar.
2: Rechace para Cesc, para Iniesta. ¡Gol fuera de juego! ¡Vamos, Iniesta!
1: Todo preparado para disfrutar de la gran final a las 9 de esta noche con garantías de seguridad. Francisco Martín, delegado del Gobierno en Madrid.
3: A lo largo del domingo y el lunes vamos a movilizar un total de unos 1.450 efectivos de las fuerzas y cuerpos de seguridad del Estado, unos 1.050 de Policía Nacional y más de 400 de la Guardia Civil. A lo que se suma además, por supuesto, los efectivos de la Policía Municipal, los servicios de emergencia, es decir, muchos servidores públicos para que esas celebraciones se desarrollen en las condiciones de seguridad que todos deseamos.
1: Ya está en Nueva York la familia real al completo por primera vez para presenciar el partido. Asiste también el presidente del gobierno, que compartirá palco con Donald Trump. En página de política local, ayer el alcalde de Madrid se mostraba confiado en que el PP siga en la alcaldía mínimo hasta 2030. Afirmaciones de José Luis Martínez Almeida en Santiago de Compostela en la presentación de los candidatos del PP a las capitales de provincias de toda España. Y también en símil futbolístico.
4: Tenemos equipo. Tenemos los mejores candidatos y tenemos al mejor seleccionador. No podemos fallar. Nos enfrentamos al gobierno más dañino, nocivo, para el cual no hay mayor antídoto que el Partido Popular. Y no hay mejor persona para presidir el gobierno en estos momentos que Alberto Núñez Feijóo.
1: A su rival en el PSOE la conoceremos hoy. Las candidatas acuden hasta ahora a votar. Reyes Maroto y Enma López pedían el apoyo de los militantes en un cara a cara esta pasada semana.
5: Lo que tenemos que votar el domingo es muy simple: volver a empezar o empezar a ganar. Yo lo tengo muy claro. Quiero ganar Madrid. Quiero que gane el Partido Socialista. Y para eso os necesito. Necesito vuestro voto el domingo. No os voy a defraudar.
6: A mí también me dijeron que yo no iba a conseguir los avales. Y aquí estamos. Así que gracias, compañeros. Os pido el siguiente paso. Os pido el voto.
1: A las 7:30 de esta tarde, el secretario general del PSOE en Madrid, Óscar López, asiste al recuento y a la proclamación de la candidata que concurrirá a la Alcaldía de Madrid en 2027. En página de Política Nacional, hoy en una entrevista en La Vanguardia, el ministro de Presidencia y Justicia reivindica los efectos de la amnistía y reclama que se aplique por completo cuanto antes. Afirmaciones de Félix Bolaños.
7: En este momento lo que procede es que se aplique la ley a todos los eventuales beneficiarios, a todos los líderes del procés, y se haga lo antes posible. Yo creo que será una buena noticia que pasemos página de la normalización política, social e institucional que supone la ley de amnistía, y que abramos una nueva etapa en Cataluña, que sin duda es una nueva etapa mucho mejor que la del año 2017 y 2018.
1: Precisamente el aval de la Justicia Europea a la ley de amnistía alimentaba ayer el rifirrafe político, informa Javier Lamata.
8: Feijóo asegura que el sanchismo ya ha sido condenado por la justicia y vaticina que ocurrirá lo mismo en las urnas.
9: A España le irá mejor cuando el interés colectivo esté por encima del interés de un solo hombre. El sanchismo ya ha sido condenado en todas sus formas de corrupción y las urnas serán también su sentencia.
8: Ninguna referencia del PP al respaldo de la justicia europea a la ley de amnistía. Desde el gobierno, el ministro Urtasun pide a la derecha una disculpa y desde Podemos, Ione Belarra subraya que los golpistas no fueron los independentistas catalanes.
10: Una disculpa y una rectificación. Desmunta una per una totes les mentides i totes les manipulacions que la dreta espanyola ha estat vertint.
11: Recordarle al señor Aznar y al Partido Popular en un día como hoy que los únicos golpistas eran sus abuelos políticos.
8: Desde Junts, sin decir cuándo, ya anuncian que Puigdemont volverá a Cataluña pese a quien pese.
1: De vuelta a los asuntos de nuestra región, de la actualidad de nuestros municipios, Fuenlabrada se ha sumado a la campaña especial de la DGT contra el consumo de alcohol y drogas al volante. Portavoz de Policía Local.
12: Si superas una tasa de 0,25, que es el límite que establece la ley, la multa sería de 500 euros y detracción de 4 puntos. A partir de 0,50 sería 1.000 euros y 6 puntos. Que incurriríamos en una responsabilidad penal si la tasa supera los 0,60, que ahí ya incluso habría penas de prisión.
1: Mucha precaución en la carretera. Se ha cobrado la pasada madrugada la vida de un motorista de 50 años en Rascafría. Y como es habitual a esta hora, un apunte musical. Porque la 42 edición de Veranos de la Villa encara esta próxima semana con flamenco.

0: En la voz de Kiki Morente, que junto a José del Tomate actúan mañana a las 10 de la noche en el Conde Duque. Me tiene de tal manera. Así terminamos, volvemos con más información a las 11.
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1: Muy buenos días. Agentes de la Guardia Civil han detenido a una mujer en Colmenar Viejo por robar ancianos en sus domicilios. Mario Iraola, portavoz de Guardia Civil.
2: Los hechos se remontan a la pasada primavera, cuando recibimos una denuncia en la que se ponía el foco en una mujer que se había ganado la confianza de un anciano al que sustrajo diversos efectos personales y su tarjeta de crédito, realizando además varias operaciones en cajeros y establecimientos de la localidad de Madrid. Tras las investigaciones llevadas a cabo, obtuvimos las características físicas de la autora y se tuvo conocimiento de otras víctimas que habían sido objeto de los actos de esta mujer. A finales del pasado mes de junio, logramos su detención tras recibir un aviso relativo a una mujer que, en un centro de mayores, estaba ofreciéndose a ancianos para acompañarles a su domicilio.
1: En este domingo 19 de julio, de mucho movimiento en las carreteras, que se han cobrado la vida de un motorista de 50 años en Rascafría la pasada madrugada. Además, en el Molar, una mujer octogenaria ha resultado herida grave con quemaduras en la cara al estallar su bombona de oxígeno tras encender un cigarro. David García, portavoz del 112.
3: La víctima es una mujer de 80 años que respiraba con la ayuda de una botella de oxígeno. Al parecer, ha encendido un cigarrillo, lo que ha producido una deflagración que le ha dejado quemaduras en la cara. El equipo médico del SUMA 112 la ha estabilizado en el punto y la ha trasladado con pronóstico grave al Hospital de la Paz.
1: Y atentos al calor, porque desde la una de esta tarde y hasta las 9 de la noche la Comunidad de Madrid estará en aviso amarillo por temperaturas que podrían alcanzar 38 grados en Aranjuez, 37 en Alcalá de Henares. Termómetros en rojo que no favorecen ni mucho menos la evolución de los incendios. Los repasamos, sigue activo en la comarca de Cinco Villas en Zaragoza, 16.000 hectáreas afectadas, 1.000 personas desalojadas y 9 municipios en preaviso. El fuego sigue sin control. Luis Biendicho es consejero de Medio Ambiente y Turismo en Aragón.
4: El fuego no avanza, a diferencia de lo que ocurría la tarde anterior, de lo que ha ocurrido por la noche. No hay nuevas lenguas que abran frentes. Tenemos un viento que va rolando y la previsión para mañana es la misma, con lo cual eso nos hace ser todavía muy cautos.
1: En el de La Mierla, en Guadalajara, son 13.000 las hectáreas quemadas, 700 personas afectadas, 16 localidades desalojadas. Y La Roja volverá a subir la temperatura de los aficionados. 50.000 personas está previsto que se concentren aquí en Madrid en torno a las pantallas gigantes instaladas en Colón, en la explanada de Puente del Rey, en Madrid Río y el Movistar Arena, y con esperanza de conseguir la segunda estrella.
5: Pues yo creo que vamos a ganar 2-1. Pero que nos va a costar, o sea, si ganamos va a ser de un gol, esperemos que no vayamos a prórroga, porque si no la vuelta se nos va a alargar un poquito.
6: Es difícil, pero yo creo que vamos a ganar un 2-0, una cosa así, fíjate, me atrevo a decirlo.
7: Creo que vamos a prórroga, 2-2 y se define 3-2 en prórroga.
8: Yo creo que 2-1, para que así marque Messi y se vaya también un poco el contento.
1: El alcalde de Madrid junto a la vicealcaldesa asistirá a la retransmisión del partido en Colón. De la crónica de nuestros municipios, el eclipse total de sol del 12 de agosto dispara el turismo en la Sierra Norte. En Somosierra, donde el fenómeno durará más tiempo, hoteles completos y restaurantes desbordados.
9: Desde hace 2 meses o así, o sea, a falta de 4 o 5 meses para el eclipse, ya tenemos todo el hotel reservado. De hecho, hemos tenido que cancelar un montón, de decir a mucha gente que no, porque está reservado hace mucho tiempo ya.
10: Abrimos el día entero, abrimos tanto para las comidas como para las cenas, porque nosotros tampoco damos cenas, nada más que nos dedicamos al desayuno y la comida.
11: Esperemos que sí se venda más.
1: Así concluimos, volvemos con más noticias a las 12.
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1: Muy buenos días, aquí estamos y vamos a estar durante las tres próximas horas en la sintonía de Onda Madrid. Como siempre, en la primera hora lo que hacemos son planes. Viene, como todos los fines de semana, María Luisa del Amo y nos propone algún plan. En este caso, en verano vamos a hacer bastante escapadita y en este caso va a ser a Castilla-León. Y luego vienen a visitarnos de Castilla-La Mancha, porque vamos a hablar de un aceite manchego, de esa del Molinillo que se ha llevado todo el los premios del mundo. Vamos a conocer también ese secreto y terminamos la primera hora con la visita de una mujer a la que yo quiero muchísimo, que además es una pedazo de cocinera, se llama Marian Reguera, ella está en Taberna Verdejo y vamos a hablar con ella de la cocina de verano, especialmente de la cocina de las aves, que a lo mejor nos estamos perdiendo muchas veces. Bueno, pues nos quedamos en el Soyapa Caballo Rey y podemos ampliarlo. Este es el menú para la primera hora, pero va a haber mucho más, así que te lo voy desgranando poquito a poco junto a la música de Tom Jones.

0: María Luisa del Amo, que tú y yo estamos aquí todo el verano.
1: Todo el veranito.
0: Somos, iba a decir, como la funeraria, no, por Dios, toco madera, ¿no? Pero vamos, que vamos a estar todo el verano acompañando a la gente y vamos a hacer planes, pero como estamos en verano, parece que hay más tiempo libre y gente que está en Madrid, pues oye, porque tampoco todo el mundo nos podemos ir de vacaciones cuando
1: queremos. Si podemos,
0: queremos.
1: Es que no queremos.
0: No, pero me refiero que hay veces que dices, mira, me voy a hacer una escapada para compensar. A lo mejor no tengo un mes de vacaciones, pero me puedo hacer una escapadita. Y vamos a ver también destinos más cercanos, pero oye, súper encantadores, ¿no?
1: Súper encantadores, porque todo esto viene, como sabes, porque el mes pasado, hace un mes y pico, no recuerdo, creo que fue en junio, se celebró una gala, la segunda gala de hostelería de Castilla y León, en la que se premiaron a los mejores empresarios y profesionales e instituciones de la hostelería, de toda esa comunidad autónoma.
0: O sea,
1: autónoma.
0: Que ya que salimos vamos a comer bien.
1: Exactamente, vamos a ir, tenemos un montón de sitios en Castilla y León, pero vamos, yo lo que te propongo es que sigamos este mapa de reconocimientos, o sea, que vayamos a todos los premiados en esta gala, en todas las provincias de Castilla y León, así conocemos esta comunidad autónoma, comemos, que te puedes morir de bien, descansamos y sobre todo también aprovechamos para ver alguno de nuestros tesoros monumentales, históricos y nuestro patrimonio de España. No solamente vamos a comer, Begoña.
2: Para hacer esta muralla.
1: Bueno, la pista está
0: fácil. Imagino, quiero creer que nos vamos a Ávila, ¿no? Porque es la muralla más famosa de Castilla y León.
1: Y el recinto fortificado mejor conservado de Europa. Sí, nos vamos a Ávila, que es ciudad patrimonio de la humanidad, ligada, como te digo, a estas murallas. Porque yo no sé hace cuánto que no vas, pero yo la última vez que estuve
0: pues,
1: fui a la tarde.
0: A lo mejor no hace tanto, fíjate, no me acuerdo, pero no. Vamos, que es una cosa que no digo, ahora cuánto que no voy a Ávila. Sí, a lo mejor un par de años, como mucho.

0: ¿Verdad? Que esos atardeceres en sí. la muralla, ese paseo por el adarve de la muralla es una maravilla. Bueno, se puede subir, como sabes, desde la Plaza Adolfo Suárez hay unas escaleritas y hay un tramo de unos 300 metros que tú puedes recorrer viendo pues la catedral y la ciudad desde arriba, ¿no? Bueno, una vez que terminas ahí puedes volver intramuros uh-huh. y puedes visitar la Plaza del Mercado Chico, que sé que a ti estas cosas te gustan, y también sí. el convento barroco de Santa Teresa, que también es monumento nacional. Bueno, aquí en Ávila encontramos dos de los establecimientos que han sido distinguidos en esta gala que comentábamos. Está el Hotel Sofraga Palacio, que está dirigido por Ismael Salgueiro. Realmente el galardón ha recaído en él, uh-huh. en el mejor director de hotel, Ismael Salgueiro. Y también está el restaurante Alcarabea. Yo creo que aquí...
1: No he estado. Sí,
0: yo no he estado, pero he estado echando un vistazo a la carta, ya me conoces.
1: ¿Y qué tienen?
0: Y tienen productos muy emblemáticos de Ávila. Tienen, por ejemplo, el entrecot de vaca avileña, ¿sabes qué es la raza de ahí?
1: Sí.
0: Bueno, el entrecot, solomillo, el entrecot lo hacen a la pimienta, el solomillo lo hacen al cabrales. Tienen patatas revolconas.
1: Hombre, que hay que comer. Clásico.
0: Claro, que la sirven con pulpo, en fin, que yo creo
1: ¿con
0: que...
1: ¿Con pulpo?
0: Sí, con
1: curioso.
0: Pulpo. Bueno, maripatata.
2: A la entrada de Burgos, niña, me cortó un dedo. Y una burgalesita, señora Italia, me dio un paño.
1: Bueno, hoy las pistas son fáciles. Hoy nos vamos. Ahora entiendo que nos vamos a Burgos.
0: Nos vamos a Burgos a ver la catedral, su gran emblema, ¿no? La catedral gótica, que sabes que está declarada también Patrimonio Mundial y por sí sola ya justifica el viaje, ¿no? Uh-huh. Pero ya que estamos aquí, pues justo en el centro histórico está el gastrobar En tiempos de Maricastaña, que también ha sido...
1: Yo tampoco lo conozco.
0: No, yo tampoco lo conozco, ¿eh? Nos estamos poniendo muchas tareas, pero bueno... Han premiado a la cocinera, a Isabel Álvarez, entonces hay que parar, porque he estado...
1: El nombre es chulo, En tiempos de Maricastaña.
0: En tiempos de Maricastaña. He estado mirando, y aunque hace una cocina muy global, porque tienen sashimis, burritos, tiene de todo, pero también tienen raciones de morcilla de Burgos, que es una de las cosas que
1: hombre,
0: no te puedes
1: que hay
0: perder,
1: que comer allí, claro.
0: Con indicación geográfica protegida. Bueno, Burgos, aparte de comer muy bien, pues tienes patrimonio, tienes naturaleza, tienes pues desde el Museo de la Evolución Humana hasta los yacimientos de Atapuerca, o sea que la provincia daría para varios días. Y, por ejemplo, a unos kilómetros, muy cerquita, está el restaurante El Alfoz. Bueno, de hecho, El Alfoz significa así como los alrededores, ¿no? Uh-huh. Está en Villa Gonzalo Pedernales, nada, muy, a 5 minutos. Y, bueno, pues yo creo que también es una visita interesante porque ya está en el Camino de Santiago, en el entorno rural burgalés, y también porque aquí podemos comer los clásicos de la gastronomía burgalesa, como son las alubias rojas de Ibea de Juarros, el lechazo asado, que vamos a ir a Burgos y no comerse un lechazo en horno de leña, pues no tendría perdón, y ya de paso pues nos tomamos un Riberita, un Ribera del Duero
1: o una Arlanza.
0: O una Arlanza.
1: Dímelo, nos vamos a León.
0: Nos vamos a León. A León con su ingente legado románico. Yo creo que tenemos que visitar la catedral, que no sé si todo el mundo sabe que llaman la Pulcra Leonina. A mí es que me hace mucha gracia.
1: La Pulcra Leonina, ¿no?
0: Sí, sí, es por las vidrieras, ¿no? Porque es reluciente, es limpia, es brillante y la conocen así, la Pulcra Leonina. También la Colegiata de San Isidoro con el Panteón Real. Y otro de los edificios más emblemáticos que tiene León es el antiguo convento de San Marcos, que es una de las construcciones más bonitas de todo nuestro Renacimiento español. Bueno, pues
1: ahí está el parador, ¿no?
0: Claro, es que ahí está el parador y te iba a comentar, Bego, que al recepcionista del parador, a Javier Rodríguez, también le han premiado por su profesionalidad.
1: ¿Cómo me gusta que den un premio a un recepcionista?
0: ¿Verdad?
1: Hombre, es la primera persona que toma contacto con los clientes y de ese toma de contacto, de ese primer contacto, pues parte de la experiencia. Me parece genial.
0: Sí, a mí también.
1: Oye, nunca se reconocen a profesionales así, se reconoce a profesionales así, me parece guay.
0: Bueno, pues
1: me encanta.
0: Pasaremos a saludar a Javier Rodríguez a ver si merece de verdad el premio, que seguro
1: que sí. Entiendo que sí.
0: Seguro que sí. Y luego nos podemos perder por el barrio húmedo, uh-huh. a tapear, a disfrutar un poquito del ambiente local, a tomar un tinto, por ejemplo. Aquí ya sabes que, bueno, yo estaría a lo mejor por uno de Mencía, ¿no?
1: Sí,
0: un del
1: Bierzo,
0: eso es. Y luego hay un tesoro menos conocido en la provincia, que es el restaurante Entre Peñas, que es otro de los premiados, que está en Geras de Gordón.
1: Bueno, me estás descubriendo hoy un mundo.
0: ¿Has visto? Bueno, yo también lo he descubierto a raíz de esta gala, porque mira, Geras de Gordón se abre a la Reserva de la Biosfera del Alto Bernesga, que es un sitio paradisiaco para los que les gusten, no es mi caso, no, pero para los amantes del senderismo y de la montaña, es un sitio precioso. Y resulta que este restaurante Entre Peñas, además del restaurante en sí, tiene una fábrica de embutidos. De hecho, la parte importante, digamos, del negocio es una fábrica de embutidos, así que ya que estamos en León, en una fábrica de embutidos, pues no nos vamos a volver a Madrid sin comprar cecina de León.
1: Y un choricito picante.
0: Un chorizo picante y una buena cecina.
1: Bueno, La selección musical hoy antológica.

0: María Luisa,
1: coros y
0: ¿dónde
1: danzas?
0: Has sacado todo esto, hija?
1: Coros y danzas, todo está en internet, de verdad, y es un mundo fascinante.
0: Bueno, vamos a Palencia, claro.
1: Obviamente vamos a Palencia, que también tiene un montón de joyas del románico y un montón de pueblos con encanto en la provincia. Y concretamente vamos a elegir Villoldo. ¿Y por qué Villoldo? Bueno, pues porque aquí tenemos el hotel-restaurante Estrella del Bajo Carrión, que es otro de los establecimientos
0: distinguidos. Salen todos los listados.
1: Claro, y además es que está distinguido por su compromiso con el territorio, porque no lo he dicho al principio, pero no solamente es por su profesionalidad, hospitalidad, sino por su compromiso con el territorio en el que se encuentran y por la sostenibilidad social, que son parámetros que también han tenido en cuenta. Bueno, pues nos podemos quedar allí a dormir, nos podemos quedar a comer y de paso acercarnos a la iglesia de Santa María la Blanca, que es una preciosidad, de hecho es casi una catedral, o sea, impresiona porque no te imaginas que haya una iglesia de esas dimensiones allí, y es una parada obligatoria para los peregrinos que hacen el Camino de Santiago Palentino, que es uno de los, yo no he hecho el Camino de Santiago, pero he comprobado que es uno de los tramos más tranquilos, por lo visto, y más auténticos de esta ruta jacobea.
0: Aquí, vamos, yo creo que tampoco voy a fallar. Me imagino que es por la tuna de Salamanca, ¿no?
1: Exactamente.
0: Porque ciudad universitaria por excelencia.
1: Si estuviésemos hablando de Madrid, igual pensábamos que nos íbamos a Alcalá de Henares,
0: sí,
1: pero no.
0: Hombre, en Castilla y León yo ya la tuna la asocio más a Salamanca,
1: hombre,
0: ¿no? La ciudad estudiantil.
1: Claro, es la ciudad con más ambiente estudiantil de todas. Y se la conoce como la ciudad dorada, que esto también es una imagen muy bonita, porque cuando ves la ciudad un poquito de lejos, sobre todo al atardecer, con la luz del sol, se ve así como dorada, porque la mayoría de las construcciones, o muchas de las construcciones, están hechas de una piedra arenisca que se saca de una cantera que está en Villamayor, y tiene ese aspecto como doradito. Bueno, la verdad es que la imagen es bonita. Pero no vamos a comenzar viendo desde lejos, vamos a comenzar por la Plaza Mayor, lógicamente, ¿no? Que es donde está la universidad, que es una de las más antiguas de Europa y muy, pues eso, muy impresionante. Bueno, ya que estamos, ¿tú has buscado la rana alguna vez en la fachada?
0: Sí, la he encontrado, además. No, te iba a decir, a la Plaza Mayor, a hacer paradita en Gonzalo, en el Mesón de Gonzalo o en las Tapas de Gonzalo.
1: Claro, es que allí nos vamos. Pero ¿no te vas a ir a comer sin dar un paseo primero histórico?
0: Hija de mi vida, es que primero comer y luego ya veremos. Pero bueno, sí. ¿Dónde? ¿Qué hay que ver?
1: Hombre, hay que ver la Casa de las Conchas, por ejemplo, vale, que está muy cerca. Ya sabes que tiene esa fachada con más de 300 conchas, que es una biblioteca, para quien no sepa, hoy en día es una biblioteca. Y luego hay que ver las dos catedrales, porque Salamanca tiene la particularidad de tener dos catedrales unidas. La Catedral Vieja, que es de los siglos XI al XIII, más o menos, la construcción, y la nueva, que es gótica y barroca, que se hizo más tarde, ¿no? De los siglos XVI al XVIII. Y están unidas, son dos catedrales unidas, y yo creo que es una de las vistas más icónicas de Salamanca. Hay un puente, el puente romano, que está sobre el río Tormes, que desde allí y al atardecer ves las dos catedrales, la ciudad, como te digo, así medio tiñéndose de dorado, y es un espectáculo, es una postal. Pero bueno, como tú eres joven y vivaracha, ya sé que a lo que vas es a vivir.
0: No le pago nada a María Luisa por que diga estas cosas.
1: Es a vivir el ambiente universitario, la vida de bares, la vida nocturna alrededor de la Plaza Mayor, y ahí está también el Mesón Cervantes, que también lo han reconocido en este certamen, en esta gala. Pero bueno, puedes ir a cualquiera, no necesariamente tienes que visitar este sitio, y si quieres probar algo típico, pues puedes pedirte, por ejemplo, un hornazo. Yo ahora, no sé, en verano, si... porque...
0: A ver, el hornazo es que es contundente, porque es el que lleva chorizo, huevo, es como una empanada, tal.
1: Eso es.
0: Pero también si te pides un farinato, por ejemplo, que es muy típico de Salamanca, tampoco es finito.
1: No, nada es ligero ahora mismo. Bueno, pues nos tomamos un refresquito.
0: No, yo me tomo el hornazo, ¿eh? No tengo medio problema. Sí,
1: bueno, pues si te ves que se te hace pesado y te quieres quedar a dormir, vete al Hotel Emperatriz, que ahí, fíjate, hablabas tú de los recepcionistas. Bueno, pues aquí han premiado a la gobernanta, a María Francisca Martín. O sea, que seguro que ahí se está fenomenal.
0: Pues aquí sí me has pillado.
1: Hombre, a ver, es que hay que tener mucha cultura para saber que esto es el himno de Segovia.
0: No es el caso, no es mi caso.
1: O ser
0: el himno de Segovia.
1: Claro, o ser de Segovia. Los de Segovia seguro, que además nos oyen mucho en Segovia, seguro que
0: nos iban quedando menos provincias. O sea, podía haberlas acá por descarte, pero no, lo siento, no conocía el himno de Segovia.
1: Pues es Segovia, es una ciudad impresionante. Yo siempre le digo a los segovianos, que sabes que tengo mucho contacto con muchos segovianos, que ellos porque están acostumbrados. Pero de verdad que es...
0: El acueducto es espectacular. Es espectacular. Impresionante, pero de verdad,
1: Sí. Es una ciudad... Bueno, y las murallas del siglo...
0: Sí, pero lo del acueducto, o sea, además que todo el mundo acabamos diciendo lo mismo, o sea, es impresionante que haya llegado del tiempo de los romanos en estas condiciones.
1: Exactamente, desde tiempos de Trajano. Pero bueno, aparte del acueducto, que lógicamente es el atractivo fundamental o el más importante al que vamos direct,

0: proyectos. Hay un montón de cosas. Es que la catedral, por ejemplo, que la llaman la dama de las catedrales, bueno, esto se lo puso Emilio Castelar, el apodo, es una catedral espectacular, de estilo gótico tardío, que está justo en la Plaza Mayor. Y luego, entre la catedral y el acueducto, es que hay un montón de cosas. Hay una plaza, la Plaza de Medina del Campo, que tiene unos edificios en una plaza, ¿eh? O sea, están una iglesia románica, la de San Martín, de origen mozárabe, que es una preciosidad. La torre de la Casa de los Lozoya, que es del siglo XV. Y pegadito, una fachada plateresca, que es la Casa de Soller, que también es preciosa. O sea, es que, ya te digo, en cada rincón, una vez que das la vueltecilla por ahí, te puedes bajar al acueducto. Y si no te asustan las muchedumbres, siempre digo lo mismo, te puedes ir a Cándido a comer cochinillo, que ha sido otro de los premiados. Cándido, ¿eh? No el cochinillo. Casa Cándido ha sido también premiado en este certamen. Y luego, desde allí, después de comer, también pues puedes dar un paseo, puedes ascender hacia la Judería, que tiene esas calles empedradas, preciosas. Pero sobre todo, ahora en verano, yo te recomiendo no perderte la Real Casa de la Moneda. La Real Casa de la Moneda del siglo XIX, que está fuera de la ciudad, está extramuros, y está en el corazón del Valle del Eresma. Es un sitio verde, con el río, pegado a un monasterio.
1: Más fresquito, entiendo.
0: Fresquito,
1: entonces, ¿no?
0: Precioso. Pero es que además, desde ahí, Begoña, las vistas del Alcázar, que el Alcázar es otra de las maravillas de Segovia, son espectaculares. Pero bueno, salimos ya de Segovia, porque se me ha notado mucho la emoción, y nos vamos a ir muy cerca, nos vamos a ir a Torre Caballeros. Uh-huh. Y seguro que ahí sabes dónde te voy a llevar.
1: Sí. Me imagino que al Rancho de la Aldehuela.
0: Exactamente, porque también ha sido premiado el Rancho de la Aldehuela, y es un sitio pues muy tranquilo, en un entorno ya mucho más rural, está pegado al Parque Nacional de la Sierra de Guadarrama, pero bueno, aparte de lo bucólico, es que el cochinillo y el cordero asado lo bordan.

0: Me ha costado, ¿eh? No ponerme a cantar aquí.
1: ¿Verdad?
0: Con Gabinete Caligari, Soria, claro.
1: Qué maravilla. Sí, Soria es la Castilla más serena, yo creo. Es la Castilla más tranquila, ¿no? Y en la capital está el bar-restaurante Ventorro, que es uno de los también...
0: Lo han premiado también.
1: Sí, también lo han premiado. Y además es que está, pues eso, en uno de los rincones más evocadores de la ciudad, donde está precisamente el monasterio de San Juan de Duero y el paseo junto al río Duero, el río Duero, río Duero, de Antonio Machado. O sea, que es que... nos han puesto el bar Ventorro, pero vamos, que ni pintado en el sitio que nos lo han puesto. Y luego la segunda parada que vamos a hacer en Soria va a ser fuera, va a ser en Ágreda, que Ágreda es conocida como la Villa de las Tres Culturas, porque allí conviven pues las huellas cristianas, judías, musulmanas, estas tres culturas conviven desde hace siglos, ¿no? Y ahí está otro de los premiados, que es el hostal-restaurante Doña Juana. Ya no te he puesto más músicas porque nos íbamos a quedar sin tiempo.
0: Vale, pero nos faltan Zamora y Valladolid.
1: Exactamente. Y en Valladolid, en la capital de la comunidad, está el hostal Ramón y... Hostal Ramón y Cajal. Y el restaurante Ángel.
0: Han sido los premiados.
1: Han sido los premiados, sí. Bueno, es que en Valladolid han premiado estos, pero podían haber premiado a cualquiera, porque es que alrededor de la Plaza Mayor de Valladolid...
0: No les quites méritos a los premiados, hombre.
1: No, no, en absoluto. Pero te quiero decir, tú sabes que se come muy bien. Y en la zona de la Plaza Mayor, que además es una de las más grandes de España, hay un montón de sitios para comer y para comer muy bien. Que, por cierto, no solo para comer. Siempre lo digo, en Valladolid hay nada menos que 5 denominaciones de origen de vino. O sea, Valladolid, ir de vinos es una auténtica maravilla. O sea, hay Ribera del Duero, Rueda, Cigales, Toro y Tierra de León.
0: Pero Toro,
1: o sea,
0: es Zamora, ¿no?
1: Sí, pero también tiene...
0: Bueno, a lo mejor está una parte de la DEO. Vale, vale, exacto. Vale. Porque Toro, que no se nos enfaden los zamoranos, sabemos que es Zamora.
1: Sí, el pueblo
0: y nos queda Zamora.
1: Y nos queda Zamora. Terminamos nuestro viaje en Zamora, que es una de las ciudades, yo creo, menos visitadas. No sé por qué, porque si todo supiera...
0: Estuve yo hace muy poquito en Zamora.
1: ¿Ah,
0: sí? Sí, estuve con lo del concurso de callos y con el Festpan, el Panfest, perdón. El Festival de Pan.
1: Es verdad, ha sido
0: La verdad es que es una ciudad preciosa. Y además muy cómoda y muy bonita.
1: Es preciosa. Y ya te digo, es que yo creo que no la conocemos lo suficiente, o en general no se conoce, porque es que tiene... Bueno, es la capital del románico. Es la ciudad europea con más templos románicos. Uh-huh. O sea, tiene 23 en el término municipal y 14 dentro del casco histórico. Iglesias románicas, o sea, es una verdadera maravilla. Y también tiene edificios modernistas. Tiene casi 20 edificios modernistas, como la Casa Galarza o el Casino, que son bastante conocidas. Y sobre todo también la zona, ¿no? El paseo a orillas del Duero al paso por Zamora es precioso. Y si ya te tomas una arroz a la zamorana... Que...
0: Eso, hablando de comidas así ligeras, ¿no? Venga de chorizo y venga de...
1: Pues sí. Pero bueno, también... Te digo una cosa, estamos hablando de románico, de arroz, de no sé qué, pero también tiene mucho ambiente nocturno. Tiene un bar que también ha sido premiado, que es un bar rockero, que es La Perla Negra, o sea que también nos podemos ir...

0: De Covichuelas por la noche. Y luego, muy cerquita, y para terminar, en Villaralbo está el hotel-restaurante Casa Aurelia, que también ha sido premiado. Y el último nombre que suma la provincia a este listado es Lera, que no podemos, es que hay que, o sea, Lera es la cocina cinegética por antonomasia, hay que mencionarlo.
1: En Castro Verde de Campos, sí, señora. Pues un recorrido así apretadillo,
0: apretado, pero
1: claro,
0: bueno.
1: Pero muy bien, para tener una idea de todo lo que hay, o pinceladitas de todo lo que hay en Castro León, que es muchísimo. María Luisa, muchísimas gracias.
0: Gracias a ti, hasta la semana que viene.
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0: Pues vamos a hablar de aceites de oliva virgen extra, un producto que a mí me encanta, del que hablamos con frecuencia aquí en el programa, pero siempre quedan algunos aspectos de los que no hemos hablado o no tan profundamente. Por ejemplo, cuando hablamos de variedades, tenemos muchísimas, existen cientos de variedades en España, pero algunas tienen unas particularidades que a lo mejor no son suficientemente conocidas. Cuando se dan los premios a los aceites, evidentemente se tienen en cuenta las variedades. Y cuando hablamos de Coratina, una variedad de origen italiano, yo creo que la referencia en España la tenemos hoy con nosotros, porque hablamos de Dehesa del Molinillo. Está con nosotros Pedro Belmar, director de la Dehesa del Molinillo. Ahora vamos a explicar dónde estamos, porque nos vamos a tener que ir a La Mancha enseguida. Pedro, muy buenos días.
1: Sí, buenos días, Begoña.
0: ¿Qué tal? Bueno, vosotros, hay un montón de particularidades en la Dehesa del Molinillo. Y la primera es que es una dehesa, como su propio nombre indica. Nosotros estamos acostumbrados a hablar de dehesa cuando hablamos, por ejemplo, de jamón ibérico, ¿no? Porque es un ecosistema en donde el cerdo ibérico se mueve, pero también no solamente hay encinas, no solamente quejigos, puede haber olivos también.
1: Sí, efectivamente, hay olivos y en su día pues son olivos centenarios allí en la sierra, que tenemos unas 82 hectáreas, que son los olivos más antiguos que tenemos allí. Pues ya se cultivaba hace muchos años en asociación con viñedo, uh-huh, y efectivamente está rodeada de dehesa.
0: Era eso, el viñedo, el olivo, el almendro, ciertos
1: sí,
0: cultivos.
1: Todos los cultivos cereales también, también hay aprovechamiento para la miel, en fin, que uh-huh. Sí, estamos en pleno corazón de los Montes de Toledo y pues bueno, pues aquel paisaje es un paisaje rico en mucha biodiversidad.
0: Bueno, claro. Por supuesto, ahora que ya hemos descubierto la ubicación, evidentemente tenéis Cornicabra, que es esa variedad
1: reina de los Montes de Toledo.
0: Pero a mí me ha llamado la atención y he destacado el tema de la Coratina, que además tuvisteis, os da muchas alegrías esta variedad de aceituna. Mejor AOVE del mundo en la guía de Volume en el 2024, se dice pronto. Quinto mejor absoluto del mundo también. Bueno, la Cornicabra, el empeltre también nos ha dado alegrías, pero me refiero, ¿por qué Coratina?
1: Sí, bueno, Coratina fue una apuesta de lo que es la finca por ver qué tal se comportaba una variedad que es de las más ricas en polifenoles que hay, de todas las variedades que hay en el mundo. Y pensábamos que es una variedad que se da en la Puglia italiana, lo que es el talón de Italia, ¿no? Uh-huh. Y pensábamos que se podría dar bien, ya que tenemos allí un microclima característico, rodeado de dos cadenas montañosas, y luego también está el pantano de la Torre de Abrá, el pantano más grande de ahí de la provincia de Ciudad Real, y nos hace un microclima bastante bondadoso. Y efectivamente, pues hicimos esa apuesta para ver qué tal funcionaba allí la Coratina, porque nos atraía mucho que una variedad tan rica en polifenoles y, como todos sabemos, muy beneficioso para la salud.
0: Uh-huh. Cada vez se descubren más cosas que están relacionadas.
1: Queríamos, ¿no?

0: ver qué tal se comportaba, ¿no? Entonces, efectivamente, pues la sorpresa ha sido muy buena.
1: Bueno, una de las cosas, decía que cada vez se van sacando nuevas propiedades beneficiosas para la salud, porque ya afortunadamente todos tenemos claro que la salud cardiovascular, cuando tenemos un consumo de aceite de oliva virgen extra, pues evidentemente lo gana y lo nota, también en nuestra microbiota, también en nuestro estómago,
0: Eso es.
1: también en nuestro sistema digestivo, que es una cosa que a veces nos olvidamos y que hay una parte muy importante que depende ya de la salud. ¿Tú crees que la gente cuando consume vuestro aceite lo hace más pensando en el disfrute que le da o en lo bien que le va a venir tomarlo?
0: Pues la sensación que tengo yo es que hay de todo, ¿no? De todo. Gente que lo hace exclusivamente por el contenido en polifenoles, porque nos ha llamado y nos ha dicho que quiere comprar un aceite con un alto contenido en polifenoles, independientemente de cómo esté en sabor y en olor. Y hay otra gente que efectivamente la coratina, en este caso, pues tiene unos aromas muy complejos.
1: Era lo que te iba a preguntar, ¿cómo es? ¿Qué
0: Sí.
1: particularidades tiene? Porque cuando hablamos de cornicabra, de arbequina, de otras variedades que son como más habituales en los aceites españoles, pues más o menos cada uno tenemos una idea. Pero ¿cómo es la coratina?
0: Todas las aceitunas tienen unos potenciales característicos innatos en cada una de ellas e influye mucho en el momento de la recolección y cómo se elabore. Todas están condicionadas por el trabajo que se haga con esa aceituna. En el caso de la coratina, comparado con otras aceitunas, si se hace todo en las mismas condiciones, pues es una variedad que destaca mucho por su frutado verde. Por sus notas a hoja de tomate, alcachofa. Es cierto que esto es un poco subjetivo, entre comillas, porque cada persona, pues su sensibilidad al olfato, al sabor y al gusto, pues es distinta, pero en general tiene estas connotaciones e incluso tiene connotaciones de tostados en el retrogusto, incluso algún toque de canela en ocasiones.
1: Canela,
0: Es
1: curioso.
0: decir, es una variedad muy, muy, muy compleja y de ahí que en los concursos mundiales de cata de aceite, casi siempre entre las cinco primeras hay dos o tres coratinas en el mundo, casi siempre italianas.
1: Curiosísimo. Oye,
0: Hay en
1: bueno.
0: Australia, hay en Estados Unidos, bueno, pues hay en América del Sur. Es decir, la coratina hoy en día pues está bastante extendida por el mundo y bueno, pues porque es una variedad muy preciada, cada vez más.
1: Hablabas de, evidentemente, que es súper importante luego el manejo que se hace de esa aceituna, porque vosotros, por ejemplo, tenéis claro que priorizáis la calidad sobre la cantidad.
0: Sí.
1: Hay que, en un momento dado, cuando se decide uno a hacer aceite, hay que elegir si
0: Eso es.
1: preferimos un buen aceite, el mejor aceite que se pueda pesar, o más cantidad, ¿no?
0: Sí, eso es, eso es. Pero eso lo eliges desde el día 1 de que terminas de cosechar, es decir, y empieza un nuevo
1: Bueno,
0: año.
1: antes de cosechar, porque
0: Sí,
1: si cosechas a destiempo ya no
0: es
1: puedes,
0: decir,
1: ¿no?
0: del día 1, si es el 1 de enero y acabamos el 30 de diciembre, por decirlo así, desde el día 1, los 365 días tienes que tener el chip de que vas a conseguir lo mejor, ¿no? Al menos entre todos los integrantes del equipo, pues vamos a hacer lo posible por conseguir la aceituna mejor que el año anterior. Lógicamente, luchamos con todos los condicionantes y todas las adversidades e imprevistos que surgen en el campo. En el campo te la juegas toda una carta, todos los ingresos al final del año. Y bueno, ahora septiembre, o sea, ahora cuando venga septiembre, pues ahora en julio hay una caída fisiológica de la aceituna, no sabemos cómo se comportará, está haciendo muchos calores, que tienes que mitigar como puedas con los riegos. Luego en septiembre también hay un periodo de tormentas, de granizos que también influyen. Luego hay también presión de la mosca, del olivo, es decir, estamos intentando poner barreras para que nuestra aceituna llegue muy, muy sana y luego, lógicamente, cogerla en el momento óptimo. Y eso es una decisión muy delicada porque lo que son los aromas y el frutado es muy delicada cuando vas a competir y quieres quedarte entre los 100 mejores del mundo.
1: Bueno, que
0: Sí,
1: hemos
0: sí.
1: hablado de la coratina, pero vosotros, por ejemplo, con la
0: Lo hace,
1: cornicabra,
0: sí, lo
1: ya
0: hace.
1: habéis tenido también cuarto más saludable del mundo este año 2026, habéis llegado también al top 100 absoluto de mejores aceites del mundo, mejor cornicabra del mundo en 2022.
0: Sí, lo hacemos con todas las variedades, con las tres variedades que tenemos, coratina, cornicabra y empeltre, trabajamos así con todo. Y efectivamente decía que es el momento de la recolección es un momento delicadísimo, una toma de decisiones que tiene, hay una serie de cuestiones que tienes que tomar ahí, valorar muy bien cuando está la aceituna porque puedes hacer todos los muestreos, puedes hacer...

0: bueno, mini elaboraciones con una Bencore, y decir, está en el momento óptimo, pero luego empiezas a trabajar y te das cuenta cuando sale el aceite en el decanter y lo pruebas sobre la marcha y dices, ostras, pues está demasiado agresivo, pues igual hay que parar la recolección.
1: Bueno, agresivo pues, quizá a lo mejor para el gusto, porque si hablamos de salud probablemente sea cuando mejor esté, ¿no?
0: Efectivamente, sí, sí.
1: Que hay mucha gente que no sabe que ese picante, ese amargo son unos atributos
0: tal cual
1: deseables.
0: Tal cual lo dices, Begoña, efectivamente. Igual ese momento de agresividad es cuando más alto está el contenido en polifenoles. Sin embargo, para la mayoría de los consumidores, pues en crudo igual...
1: Igual pues tenéis que venderlo en la farmacia ese.
0: Igual hay que venderlo en la farmacia, sí, sí, igual sí, buena idea.
1: Oye, nos queda ya un poquito menos de tiempo, pero hemos hablado de los aceites y como estabas hablando de ese un poco peso que tenéis, ¿no? La gente que vivís tan pegada al campo y del campo,
0: sí.
1: Tenéis un poquito antes ahora la vendimia. Vosotros también tenéis allí viñedo en la Dehesa.
0: Sí, sí.
1: Hacéis dos vinos de Dehesa también, un tinto y un rosado. ¿Cómo se presenta esta campaña?
0: Pues en principio muy bien. Es cierto que hemos tenido unas semanas de calor y la semana que viene y posteriores vamos a tener mucha presión ahí del calor. Pero bueno, tenemos 10 hectáreas, que es muy poquito, intentamos tenerlo como un jardín. Jugamos mucho con la canopia y con el deshojado y proteger todos los racimos en la medida que podamos y con la carga.
1: Porque allí pega el calor, ¿eh?
0: Pega bastante. Y entonces, bueno, pues con las herramientas que disponemos intentamos proteger a esos poquitos racimos que tenemos que dejar para asegurar que la maduración sea uniforme y sea lo más larga posible en el tiempo. Y bueno, en principio bien.
1: Me encanta que no hayáis hecho grandes alardes, habéis dicho, vamos a hacer solo dos vinos, los dos que entendemos que van a expresar mejor esta zona. ¿Y cómo son cada uno? ¿Cómo es ese rosado y cómo es ese tinto?
0: Bueno, vamos de manera, intentamos ser prudentes porque también tenemos que aprender, ¿no? Es decir, tenemos pasión e ilusión y grandes profesionales que nos acompañan. Pero bueno, tenemos que conocer bien la finca. Pues el rosado, empezando por el primero que hicimos una experiencia de 600 botellitas nada más al principio de una zona más...
1: La Rose,
0: efectivamente. Es un rosado de Cabernet Sauvignon 100%. Tenemos 3 hectáreas nada más de Cabernet, pero elegimos una zona que podía estar más fresca. Y de ahí cogimos una serie de racimos de las cepas, no todos los racimos de las cepas, sino una serie de racimos. E hicimos esa prueba y nos encantó. Le dimos 7 meses de barrica en roble francés de 5 años de uso y bueno, pues es un vino, bueno, esto como todo es muy, muy personal, todas las sensaciones, pero es un vino muy cremoso y muy, muy gastronómico, es diferente a todos los rosados que hay y es una apuesta porque el rosado, por lo menos por la zona nuestra, pues no es muy popular.
1: Desde luego hay, no. Ahora lo que pasa es que es verdad que están muy de moda los rosados, la gente busca y se entiende,
0: sí,
1: que pueden ser tan gastronómicos
0: eso
1: como
0: es,
1: los tintos,
0: eso es,
1: ¿no?
0: Eso es.
1: Y nace el canto, que ese es el tinto.
0: Y nace el canto, pues intentamos sacar un vino que sea fiel reflejo de lo que es la propia parcela de allí del viñedo, de las diferentes variedades, y cogemos un poquito de cada variedad, hacemos muchos lotes porque diferenciamos mucho las zonas, porque el viñedo es que es complejo. El viñedo, cuando quieres hacer algo interesante, algo que te emocione, pues tienes que mimar mucho las parcelitas y las zonas y hacer catas y analíticas por separado, porque no se comporta lo mismo al principio de la parcela que en medio, si hay una loma o hay una hondonada. Y nosotros tenemos un poco pues de todo, aunque es pequeña, pero sí que hay diferencias. Entonces hacemos muchos lotes y al final lo que hacemos es un coupage de lo que consideramos que es más reflejo de lo que es la Dehesa, ¿no? Lleva Cabernet Sauvignon, lleva Syrah, lleva Touriga Nacional y un poquito de Graciano. Y bueno, pues es un vino con unas connotaciones pues muy agradables y bueno, yo creo que produce emoción, ¿no? Pero bueno, eso es...
1: Era lo que te iba a decir, sobre todo lo que te intentáis es eso, que conecte con la gente y que esa pasión que habéis puesto vosotros en el proyecto,
0: sí,
1: la sienta la gente cuando
0: disfrute del
1: vino.
0: Que te diga algo el vino cuando lo pruebas en la copa, lo hueles ya y dices, ostras, esto es algo distinto, esto tiene unas connotaciones agradables, ¿no? Unas notas pues que te evocan a algo, a cada uno lo suyo.
1: Pues Pedro, podíamos haber seguido, pero es que podíamos haber hablado de miel,
0: sí,
1: que también tenéis.
0: Sí.
1: Ya tengo que remitir que

0: Allá pensando, no le ha preguntado a esta chica, bueno, pues que se metan en la página web de esa del Molinillo, que van a encontrar allí toda la información.
1: Muy bien.
0: Y sobre todo de un proyecto que, ya te digo, premios ya los tenéis todos, pero bueno, sobre todo el premio, yo me imagino que cuando la gente os llama y dice qué rico está este vino o qué bueno está este aceite.
1: Sí, sobre todo es eso, eso es lo que más nos llena, claro.
0: Pues qué bueno tenéis los aceites. Pedro Belmar, director de esa del Molinillo, muchísimas gracias.
1: Muchas gracias, un placer estar aquí.

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0: Bueno, pues yo estoy ahora especialmente contenta porque yo creo que tenía una deuda pendiente, porque tengo a mi lado ahora mismo una mujer a la que quiero mucho y que no había estado en este programa y ha tenido que ser en un encuentro con aves, con Avianza, con la profesional de las carnes de ave, que dice, pues mira, es que Marian tiene muchas cosas en carta, ahora va a poner en verano muchas cosas de aves y tal. Digo, sí. Pero vamos a ver, si es que lo que no sé es cómo no ha venido antes Marian Reguera, Taberna Verdejo. Buenos muy buenas, días, preciosa, Begoña, ¿qué tal?
1: Muy bien.
0: Oye, qué alegría. De verdad, ya, o sea, yo me he tirado, ya he hecho el...

0: No, que no, que no.
1: Pero
0: que
1: bueno, no. Ya estamos. Más vale tarde que nunca y ahora esto ya hay que retomarlo periódicamente porque tú, por ejemplo, siempre dices, se habla mucho de temporada en tu casa, en Taberna Verdejo, siempre. Que hay que ir 4 veces al año por lo menos para saber lo que haces allí. Y tienes que venir, no sé si 4 veces al año, pero tienes que venir más.
0: Yo vengo cuando tú me digas.
1: A dos hasta la dos. Bueno, para quien no conozca Taberna Verdejo, que es un pecado, pero bueno, para quien no conozca, es un sitio que habla de tradición renovada, porque también, bueno, pues hay que darle una vueltita a las cosas, pero en donde esa cocina de toda la vida, de tu madre, de tu abuela, porque además tú vienes de familia de guisanderas.
0: Sí,
1: está muy presente, ¿no? Sí. Y cosas que es muy difícil encontrar, esos escabeches, esos ahumados. ¿Cómo definirías tú Taberna Verdejo?
0: Bueno, has hecho un pequeño resumen tú misma. Verdejo es un espacio con mucho cariño y con mucha devoción a la cocina y es un culto y un homenaje a todas las mujeres, que por eso se llama Verdejo, a todas las mujeres que me han inculcado este mundo de la cocina desde la tradición, como ha sido mi madre, mis tías, mi abuela.
1: ¿Cómo que por eso se llama Verdejo? Explícalo, porque a mí Verdejo me suena
0: Verdejo,
1: a la uva.
0: Verdejo es mi apellido. Uh-huh. Verdejo es el apellido...
1: Materno.
0: En el colegio siempre he sido María Enreguera, pues ahora tenía que dar mucha importancia al segundo apellido que nunca se le ha dado, que es Verdejo, que es el apellido de mi madre, de todas las mujeres, como te he dicho antes, que han puesto un granito de arena en mí para que sea hoy la persona que soy como cocinera y como persona también.
1: Bueno, también nos vamos a acordar, por ejemplo, en esta ocasión de Iñaki Camba, por ejemplo,
0: bueno,
1: ¿no? Porque también los sitios por los que han pasado,
0: sí.
1: Yo creo que te ha imprimido carácter especialmente Arce.
0: Bueno,
1: ¿no?
0: Sí. He cogido lo bueno de Iñaki y he tirado lo malo.
1: ¿Tú preguntas también eso de gana, apetito o hambre?
0: No, yo no pregunto eso. Pero tiene muchos clientes diciéndome...
1: ¡Hambre!
0: Y además, mira, es que Iñaki ha hecho tanto por la gastronomía aquí en Madrid que haber sido yo un poco legado de todo, y además hace 2 años me casé y su regalo de boda fue el cuadro de la entrada de Arce.
1: ¿Qué
0: me dijo,
1: dices?
0: Sí, me dijo, Marian, este es mi regalo para ti. Fue mi padrino de ceremonia, Iñaki, y fue el regalo que me dejó y para mí que él me haya dejado ese cuadro donde están los grandes cocineros de los años 80 del barrio de Chueca, tenerlo en la entrada de mi restaurante, pues la verdad es que dice mucho de la relación que hemos tenido, que aunque ha sido una época a nivel personal y profesional
1: muy dura,
0: he aprendido y soy quien soy gracias a un ser como él. Sí.
1: Pues
0: y de hecho,
1: en la carta,
0: desde que él cerró Arce, que ahora en el mes de julio hace 3 años.
1: ¿Tres años?
0: Uf, sí. Desde que cerró el Arce, yo he querido hacer un homenaje a Iñaki poniendo esos ahumados mar y montaña con serrín de abedul, que tantas alegrías y que a mí personalmente tanto me gustaba en el Arce. Creo que es una manera un poco de darle las gracias por todos estos años con él. Y entonces incluso me ha dejado los platos originales del Arce. Y,
1: madre mía, eso
0: y
1: sí
0: en plato,
1: que es un heredero, ¿eh?
0: Eres la heredera. En plato, los ahumados en el mismo plato donde se hacía en el Arce.
1: Donde los ponía Iñaki.
0: Sí,
1: bueno. Oye, sí. Hablando de temporada, bueno, pues hablábamos esta carta, por ejemplo, que estás ahora en verano trabajando. Tiene que haber escabeches, o sea, los hay todo el año,
0: siempre.
1: Como para no haberlos en verano. ¿Cuáles son los que tienes ahora, por ejemplo?
0: Pues mira, ahora estamos con la caballa, estamos con la sardina por la temporada que estamos haciendo bonito. Estamos haciendo un ave que a mí me encanta, que es el picantón, el pollo pequeñito. Y luego estamos trabajando una codorniz nuestra nacional también, que hemos hecho un plato muy divertido.
1: ¿Cómo es?
0: Que es muy elaborado, pero es muy divertido. Es una brocheta.
1: Ha puesto cara de da un curro de la leche.
0: No, además que, escuchadme, lo voy a quitar ya, porque es que no puedo con él. O sea, es que no paro de limpiar codornices.
1: Es que son pequeñas.
0: No, son pequeñas y luego también que lo queremos hacer tan fácil para que el cliente se lo coma todo entero, porque hay veces que una codorniz no se come porque a la gente le molesta comerlo
1: con
0: los dedos.
1: Bueno, la gente de todas maneras es que nos hemos vuelto un poquito, perdona, imbéciles comiendo, porque se ha comido siempre con espinas, se ha comido siempre con huesos, se ha comido...
0: Y además
1: y parte
0: es muy
1: del
0: bonito
1: encanto,
0: ver a la gente comer con las manos. A mí especialmente me gusta mucho.
1: Hombre,

0: Eso de ese dicho de me gusta más que comer con las manos era por algo,
1: sí,
0: ¿no?
1: Sí, sí, sí. Entonces, pues nada, ha venido a mi vida una señora que se llama Eli, que trabaja para Aves de España, que estaba haciendo cosillas con ella.

0: ¿De crianza?
1: De crianza, y he empezado a raíz de este proyecto con Eli, empecé a trabajar con ellas y realmente me está sorprendiendo mucho.
0: Hombre, primero tienes regularidad, que eso es una cosa que, por ejemplo, en hostelería y a nivel personal también,
1: sí,
0: ¿no?
1: Sí, también.
0: Pero si encima tú que eres muy exigente con el tema de la calidad, sí, la tienes, ¿no?
1: Sí. Pues está encajando muy bien, está funcionando muy bien, la calidad de las aves son tremendas, y es esta codorniz la que estamos trabajando, la que estamos deshuesando, la estamos enrollando, la estamos bridando, la estamos escabechando, y con ese rollito que hacemos con una codorniz entera hacemos una brocheta en rodajitas con verduras escabechadas, otras encurtidas, otras a la plancha, y hemos formado una especie de gilda escabechada que la verdad es que está gustando mucho este verano.
0: Qué bueno. Sí, luego también es verdad que
1: si lo sé, te traigo una vez, perdóname.
0: Bueno, sí. ya iré otro día. Sí. Pero te decía, una de las ventajas también de la carne de ave en general, sí, es que son bastante neutras, una carne neutra,
1: sí,
0: que te admite prácticamente cualquier
1: tipo de elaboración.
0: O sea,
1: sí,
0: plancha, un guiso, bueno, un empanado,
1: es,
0: o sea,
1: sí,
0: cualquier cosa, ¿no?
1: Y luego, pues la calidad que te ofrecen desde que se empieza a criar. O sea, la trazabilidad que tienen estas aves y la higiene que tienen estas aves y el cuidado que tienen estas aves, pues también es muy saludable, y esto también hay que trabajarlo y hay que decirlo, ¿no? Que al final las aves, aunque escuchemos muchas enfermedades, que la gente también se ve un poco loca con el tema de las enfermedades de las aves, igual que las del cerdo, igual que las de todas, pero al final la calidad, la trazabilidad y estar detrás de una empresa apoyando un proyecto, pues eso significa buen producto al final en un restaurante.
0: Hablamos de aves, pero a mí cuando, sinceramente, ahora estábamos hablando de los picantones, de los pollos pequeñitos, sí, has mencionado evidentemente las codornices, pero yo creo que la gente cuando oye ave se queda en el pollo, o sea, y hay más vida allá, más allá del pollo, porque el pollo, sí, lo tenemos todos, claro, ¿no? Forma
1: Está
0: parte
1: claro.
0: de la cesta, la compra de cualquier familia.
1: Pues mira, desde lo que dices tú de codorniz, un picantón, un pollo de corral, un pollo normal de tradición, luego me iría a un pavo, a una pularda, a un capón, a una pintada, a un faisán.
0: Madre mía, esto es como el 1-2-3,
1: ¿sabes?
0: Van a salir los tacañones.
1: Y bueno, ya si me pongo a nombrarte todo lo que viene ahora, la tórtola, la paloma, el pato, o sea, es tan amplio y se está perdiendo tanto, Begoña, que a mí me da una pena porque a mí me gusta tanto las aves que hay tan pocos restaurantes ahora mismo en Madrid, en mi comunidad, que apostemos por este producto, que es una pena. Y la verdad es que se pone a hacer tantas cosas y es tan, tan fácil de trabajarlas, o por lo menos para mí.
0: Claro,
1: y te demuestra tantos sabores tan distintos en cada época del año, que es a mí me divierte mucho hacerlo.
0: Oye, momento cotilleo, ¿tomaron algo de aves los invitados al Premio Cervantes? Que se celebró en tu casa, ¿no?
1: Se celebró en el Palacio Real, pero
0: bueno, me refiero que
1: sí, la dio Verdejo,
0: la encargada.
1: Pues mira, cuando me llamó protocolo para hacerlo, quisimos meterles un ave española en pepitoria haciendo una receta tradicional, pero al final escogieron un escabeche de Verdejo que querían y nuestras albóndigas de cazón y sepia, que pues bueno, era una manera un poco distinta de como iba a un restaurante diferente a dar este premio, querían que fuera con todo lo que es Verdejo, y además escogieron todos los platos más recorrido en Verdejo, que son
0: los
1: escabeches y la armónica de cazón y sepia, que también aparte de hacer aves hacemos otras cosas.
0: Los hits, sí,
1: y entonces,
0: sí. No, pero por ejemplo, me encanta lo de, es una frase que yo digo mucho en el programa, los que me ven habitualmente me dicen, un poquito pesada con eso, pero es verdad que yo digo, es más fácil comerse en Madrid un buen ramen, un buen lo que sea, ya, que una gallina en pepitoria, da vergüenza.
1: Ya, sí que es verdad. Es
0: la pena.
1: No, es así. Ayer estuve en unos premios y dijeron algo que me ha hecho reflexionar toda la noche, poco, pero toda la noche, porque llegué muy tarde a casa. Entonces, algo muy sencillo como se está perdiendo la tradición desde las madres y desde las abuelas desde casa ahora. ¿Sabes qué pasa? Que ahora mismo trabajan prácticamente todos los miembros de una familia. Ya no hay ese tiempo de poder crear o de poder hacer platos tradicionales. Y eso no se puede

0: perder por Dios, porque es tan bonito crecer con esos valores de la cocina tradicional nuestra española,
1: con esos olores,
0: con esos olores y bueno, pues con esos también con esos delantales de tu madre y tu abuela, ¿no? Pues que no deberíamos de hacerlo, pero sin embargo, pues están vendiendo otras cosas, querida Begoña.
1: Pero además es que no que sea una cosa puntual, lo de cocinar debe ser un acto diario, porque comemos todos los días.
0: Y
1: ¿tú
0: cultural.
1: ¿Qué platos recuerdas de tu abuela, por ejemplo?
0: Ay, por Dios. Oh. Pues muchos,
1: pero
0: todos.
1: El que
0: yo siempre lo digo,
1: si
0: el arroz
1: pudieras
0: con
1: comer
0: bacalao.
1: Ahora uno, el arroz
0: yo
1: con
0: digo
1: bacalao.
0: El arroz con bacalao y se me ponen los pelos de punta, porque además,
1: además es verdad.
0: Y además es que ha ido recorriendo por toda mi familia, ha ido desde mi bisabuela a mi abuela, a mi madre, a mi hermana y ahora pues a mí. Y posiblemente mis sobrinas o mis sobrinos posiblemente lo harán en su futuro, porque todos los domingos se comían arroz con bacalao en mi casa. Y pero bueno, te puedo decir esto, como te puedo decir los calamares en su tinta, las croquetas de jamón con huevo duro, las lentejas, la carne asada, o sea, platos de toda la vida, que ahora es lo que yo estoy haciendo de Verdejo, porque Verdejo está haciendo un retroceso memorial gustativo de todo lo que he vivido yo de pequeña, los postres.
1: Con mucha más técnica, con mucho más trabajo probablemente,
0: sí,
1: con mucha más experiencia acumulada.
0: Sí.
1: Pero bueno, un imprescindible de Madrid, no hemos dicho la dirección, estáis en General Díaz Porlier número 59, ¿desde hace ya cuántos años en la nueva ubicación?
0: Pues vamos
1: ubicación?
0: A hacer 5 años.
1: 5 años,
0: ya,
1: fíjate,
0: sí.
1: Madre mía. Lo
0: hicimos
1: que
0: 9 en Espartinas y ahora vamos a por el 5º en General Díaz Porlier.
1: Oye, se me ha hecho cortísimo.
0: Ya.
1: Hay que hacerlo. Hoy hemos hablado un poquito de aves, que efectivamente, pues que nos acordemos que el pollo es maravilla, porque es versátil, económico, agradecido, pero que hay más. Vamos a dar una oportunidad también a las otras aves, que como decía Marian, tienen trazabilidad, tienen calidad. Y tienen muchísimas ventajas. Hoy vamos a hablar de eso, otro día hablamos de lo que te dé la gana, de escabeches, de ahumados, de la vida,
0: quieras,
1: de lo que tú quieras. Marian, que ha sido un placer compartir
0: contigo
1: este ratito.
0: Muchas gracias a ti por invitarme.
1: Marian Reguera, Verdejo.
0: Sí, gracias.
1: Hasta pronto. Toca ahora hacer una pausa, ya sabes, nos ponemos al día, sabemos qué está pasando en el mundo y enseguida volvemos.

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1: Muy buenos días. En una hora y hasta las 9 de la noche se activa el aviso amarillo en la Comunidad de Madrid por temperaturas que podrían alcanzar los 38 grados en Aranjuez, 37 en Alcalá de Henares, hasta 34 en las zonas más bajas de la sierra. Y lo peor está por llegar. Desde el martes y hasta el jueves, tercera ola de calor.

0: Calor del verano se rondarán en algunas zonas los 45 grados y en la calle se nota ya.
1: He salido a primera hora, 7 de la mañana, para aprovechar el fresquito, pero ya estas últimas horas ya está haciendo un calor tremendo, tremendo.
2: Ola de calor tras ola de calor. No se puede estar, la verdad.
3: Todo el mundo dice, con el frío te abrigas. No, no, no. Con el calor te metes debajo de la ducha y estás como nueva. Con el frío, por más que te tapes la punta de la nariz, te has congelado todo el año.
0: En este día histórico para la selección española de fútbol, que juega la segunda final de su historia en un Mundial, en prácticamente todas las grandes ciudades españolas se han preparado escenarios y pantallas para poder ver el partido en la calle. Aquí en Madrid se calcula que unas 50.000 personas podrán hacerlo en las instaladas en diferentes puntos de la capital. Los detalles con Chema Moreno.
4: La Plaza de Colón va a reunir esta noche a más de 25.000 personas para disfrutar de la final del Mundial. También habrá pantallas gigantes en la explanada de Puerta del Rey de Madrid Río, en el Movistar Arena y en diferentes municipios y centros comerciales de la región. Se esperan además cortes de tráfico a partir de las 5. Borja Caravante, delegado de Movilidad.
5: En la Plaza de Colón se producirán a partir de la tarde del domingo cortes en todo el entorno, en la calle Serrano, la calle Goya, Armada Española, porque se acabará cortando la Plaza de Colón y por tanto esas afecciones llegarán tanto a Génova como al Paseo de la Castellana. Esos cortes serán acometidos por Policía Municipal, en torno a las 5 de la tarde se comenzará a esos cortes y se irán ampliando en función de la afluencia de espectadores a la celebración del Mundial.
4: Los servicios de metro y MT van a reforzarse para facilitar la movilidad de los aficionados.
0: Y si se van a desplazar a alguna de las pantallas instaladas en los municipios serranos, tengan en cuenta que la DGT mantiene cortado por obras el tráfico en la Nacional 6, lo hará hasta el 24 de julio. Precisamente de la actualidad de nuestros municipios, el Tribunal Superior de Justicia de Madrid ha declarado nula la ordenanza de la tasa de basuras de Hoyo de Manzanares. El equipo de gobierno estudia recurrirla y acusa al PSOE de mentir a los vecinos. Victoria Barderas, alcaldesa.
6: Están engañando a los vecinos y diciendo que todos pueden solicitar la devolución de la tasa. Mentira. En todo caso, aunque se recurriera y la sentencia actual fuese firme, solamente afectaría y tendría que verse también a 84 personas que pusieron una reclamación para una devolución parcial y se tendría que estudiar una por una si corresponde o no.
0: En página de Política Nacional, el aval de la justicia europea a la ley de amnistía sigue alimentando el rifirrafe político. Hoy, en una entrevista en La Vanguardia, el ministro de Presidencia y Justicia, Félix Bolaños, reivindica los efectos de la amnistía y reclama que se aplique por completo cuanto antes.
7: En este momento lo que procede es que se aplique la ley a todos los eventuales beneficiarios, a todos los líderes del procés, y se haga lo antes posible. Yo creo que será una buena noticia que pasemos página de la normalización política, social e institucional que supone la ley de amnistía y que abramos una nueva etapa en Cataluña, que sin duda es una nueva etapa mucho mejor que la del año 2017 y 2018.
0: Sin ninguna referencia a este asunto ayer el presidente del PP, que hoy sin embargo en una entrevista en The Objective señala que respetan la resolución del Tribunal de Justicia de la Unión Europea. Alberto Núñez Feijóo asegura también que de gobernar levantará las alfombras.
8: Yo no voy a participar en que la historia amnistía al señor Sánchez. No lo voy a hacer. Le voy a contar a los españoles la verdad.
9: ¿Y tirará usted de la manta llegado al...?
8: No, les contaré todo lo que me encuentre. El señor Sánchez estará sometido a la verdad del próximo gobierno. Y ese próximo gobierno tiene una responsabilidad, y es trasladarle a los ciudadanos todo lo que se ha encontrado.
0: Y terminamos con una última hora. La delegación del Gobierno contra la violencia de género investiga como crimen machista el caso de una mujer de 30 años que fue quemada en su vivienda en el municipio madrileño de Sevilla la Nueva. Así concluimos. Volvemos con más información a la una.
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1: Pues vamos a seguir, como siempre, en esta segunda hora con series. Hoy recuperamos unos enseriados televisivos de Juan Luis Álvarez. Y luego nos visita María José Fuente Álamo, una periodista que acaba de publicar un libro. Mezcla de memorias, mezcla de también reflexiones, mezcla de ensayo sobre la carne. Se llama La hija del carnicero y promete una lectura muy entretenida aquí en el verano. Vamos a hablar con ella y que nos lo cuente. Y luego recibimos a dos jóvenes hosteleros, Santi Santibáñez y Nacho del Barrio, que acaban de abrir, llevan poquito tiempo con su restaurante Nolita, uno de esos de los que ya habla todo el mundo en la calle Ponzanunz. Este es el menú para la segunda hora. Te recuerdo, aderezado con un poquito de Tom Jones, así que vamos a por ello.

0: Muy buenas, Juan Luis Álvarez. Iba a decir don Juan Luis Álvarez, pero tú y yo ya tenemos confianza.
1: Ya tenemos confianza.
0: Además, no te voy a vender nada, además.
1: No, o sea que no le está.
0: No. Pero a Marti.
1: Pero a Marti, que decía, ay, sí que se nos ha notado.
0: Pues una italiana. Sí, ay, la edad, se nos ha notado, ya que hemos dado la vuelta al jamón.
1: Gigliola Cinquetti, ganadora de Eurovisión hace... Bueno, yo era un bebé.
0: Sí, yo ni habría nacido.
1: Tiraba el chupete, tiraba el chupete.
0: Pero que digo que no vamos a hablar de italianos, que nadie se equivoque, que vamos a hablar de series televisivas, pero no porque se emitan en la tele.
1: No, porque hablan de lo que mejor conocen los guionistas de televisión, o sea, de la televisión. Esto se ha puesto muy de moda, pero es que últimamente como que...
0: ¿Cómo lo llaman eso? ¿Meta historia o meta...?
1: Sí, algo así. No sé. Meta universo.
0: Por ejemplo, me vale.
1: O meta... microcosmos.
0: Vale.
1: Meta microcosmos, con que sea meta algo,
0: ya... Meta usted lo que quiera.
1: vamos bien. Entonces, últimamente me asaltan, ¿no? Es verdad que las que os traigo hoy no son... quizá las del último berrido, pero ya hablamos hace poco de unos enseriados emplatados también, que comentábamos las últimas, y es que he disfrutado mucho de este microcosmos televisivo en estas últimas festividades que hemos estado disfrutando, y entonces pues vamos a darnos una vueltecita por los platós.
0: Muy bien además repasar, porque es que se nos van crudas muchas,
1: sí,
0: cuidado.
1: Sí, y aparte, de que a los guionistas de televisión les gusta mucho escribir de televisión, es que la televisión de toda la vida ha tenido mucho morbo.
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3: Buenos días. Hoy les traigo una triste y terrible noticia.
4: Y aunque desconozco los detalles de las acusaciones,
5: me está echando a los leones.
3: Mitch Kessler, mi copresentador y compañero desde hacía 15 años, ha sido despedido.
5: ¡Que te follen!
0: No me imagino haciéndole yo eso a Lipio, ¿eh?
1: No, fíjate que lo estaba pensando en este momento, ¿puedes creerlo?
0: Sí que te lo creo porque ahí hemos coincidido tú y yo también.
1: Claro, efectivamente. De hecho, en las tres series de las que vamos a hablar es una, un magazine mañanero, como el Buenos Días Madrid, que presentabais a Lipio y tú, y un show de estos tipos Saturday Night Live, de sketches, y luego un informativo muy serio y muy rígido, y a todo le sacan punta de alguna manera en la televisión. Bueno, hablábamos el primero de todo es The Morning Show, o sea, Buenos Días Madrid, ¿no? Más o menos, el show de la mañana, que sí tiene una parte informativa, pero también tiene una parte que tiene mucho que ver con, bueno, pues con visitas de cantantes, con vamos a hacer un plato de comida, en fin, todo este tipo de... Lo que viene siendo un magazine que todos ustedes saben perfectamente de lo que estamos hablando. Y entonces, se han convertido como... No sé, como en esas personas, los presentadores se han convertido en esas personas que todo el mundo por la mañana enchufa la tele y es como si estuviera...

0: En familia, ¿no? Y les quieren y les tienen mucho cariño. Y de pronto se monta en The Morning Show un escándalo de unas magnitudes absolutamente increíbles. Y es que el presentador masculino,
1: que es Steve Carell,
0: de esa pareja,
1: ¿no?,
0: que es Steve Carell, el de The Office, ella es Jennifer Aniston, es lo mejor que ha hecho en su vida. Bueno, pues resulta que ha estado acosando sexualmente a la mitad de la población de ese edificio durante varios años. Y además, de alguna forma se trata, aquí ya hay uno de los hilos de los que tirar, se trata de saber, aunque se sabe desde el principio, si la cadena lo ha estado tapando o no. Ahí lo dejamos porque no queremos hacer un spoiler, ¿vale?
1: Son muchas temporadas, además.
0: Son tres temporadas y además está ya, bueno, pues ya está renovado para una cuarta temporada. ¿Qué es lo que sorprende? Pues para empezar, a todo el mundo, hasta a mí que llevo toda la vida en esto, me sorprende el mundo de la televisión, porque hay gente que está trabajando todo el día y está a su rollo, por así decirlo, y no se entera de la mitad de las cosas que pasan a su alrededor. Y hay otros que, digamos, que son los que mueven todo ese fuselaje tremendo de tú mañana estás aquí, pero el otro día estás en otro lado, esta retransmisión la va a hacer fulano porque a mí me cae bien, pero lo hace este mejor, no, pero lo hago...
1: La movida que tuvieron Broncano y Pablo Motos con el motorista.
0: Pues por ejemplo, quiero decir que todo eso va formando, por una parte, un telar profesional, pero por otro lado también se crea un telar personal muy complejo. Las protagonistas y productoras son, como decía, Jennifer Aniston y Reese Witherspoon, que es esta muchachilla que lo sabe todo.
1: Es que lo una hace rubia muy legal.
0: Una rubia muy legal y muy lista. Uh-huh. Que además, bueno, pues es una de las mujeres más ricas de Estados Unidos, porque donde pone el ojo, pone la bala. Y aquí hace un papel, pues como de una chiquilla sureña que viene un poco y por casualidad se ve presentando el programa. Bueno, y en la segunda temporada tienen todavía más mochila. El caso es que está muy bien hecha. Las tramas son muy interesantes, socialmente comprometidas. Están muy bien interpretadas, muy bien escritas. A mí me ha fascinado, me gusta mucho esta serie. Está en Apple TV, que ahora está en Movistar. Uh-huh. Y son 30 episodios y, como decías,
1: me voy a tener que acabar haciendo en Movistar.
0: Sí, porque al final va todo el mundo ahí. No, oye, las cosas como son. A mí tampoco me apetece tener que hacerle promoción a nadie especialmente, pero la realidad es que
1: te puedes hacer, me parece, por 10 pavos, ¿no? Aparte.
0: Hasta ahí no llego.
1: Creo que sí, me voy
0: yo
1: a enterar.
0: Ya operador no
1: me lo
0: soy.
1: Cuenta luego Raquel.
0: Sí, Raquel se lo cuenta, yo operador ya no, porque entonces ya sí que voy a Movistar y le digo, oiga,
1: Deme, por favor,
0: Démelo mío. No es el caso, ni lo quiero. Vámonos al estudio 60 de Sunset Strip, donde nuestro querido Matthew Perry también hizo, otro proveniente de Friends, también hizo el mejor papel de su vida.
2: Vamos a parar esto.
3: Hemos perdido la conexión.
2: No, estamos en directo. Largaos de aquí, no quiero que crean que sois parte de esto. Abandonad el plató. Vamos, vamos. El de hoy no será un buen programa. Y deberían cambiar de canal.
4: ¿Pero qué?
2: ¡Cambien
4: de canal!
2: ¿Quién
4: ha cambiado? Ahora ¿alguien mismo sabe lo que está pasando?
2: O mejor aún, apaguen el televisor.
4: No entiendo nada.
2: Sí, ya sé. Que parece que esto va a ser gracioso. Pero mañana dirán que no lo ha sido y a mí ya me habrán despedido.
0: Este es el director del programa.
1: Madre mía, vaya arranque.
0: Este es el director del programa, es el principio de la serie, se llama Estudio 60, no tiene plataforma, con lo cual me lleva a hacer una reflexión antes de empezar a contarla. Y es, ¿por qué la tengo yo y vosotros no?
1: ¿Por qué?
0: Porque me la grabé en DVD. Cuando teníamos los DVDs grabables, lo grabé de Movistar o de Canal Plus en aquella época. Ajá. Y conservo esos DVDs. O sea que no todo el universo está en streaming.
1: O sea que
0: streaming,
1: para encontrar esto, o te buscar, la piden prestada.
0: O la buscas o la piden, la compras en Estados Unidos, o hay que buscarse la vida. O sea, todas estas personas que se pasan ya diciéndote que tienes ya los DVDs, pues no. Pues no, porque mire usted qué joyita tengo que usted no la tiene.
1: Qué bueno.
0: ¿Eh? Y como decía mi abuela...
1: ¿Cómo se titulaba?
0: El que guarda haya. Estudio...
1: qué sabia tu abuela.
0: Hombre, Estudio 60. El autor es el mismo que el del ala oeste de la Casa Blanca, Aaron Sorkin, ganador uh-huh. de un Oscar, el de la red social, es un tipo súper interesante, competente, muy curiosa, sus puntos de vista... Porque
1: como dice la frase que me encanta, esa de probada solvencia.
0: De probada solvencia, pero un tipo que además en un momento determinado puede parecer muy progresista y darle

0: A eso, una vuelta en un momento determinado y hacerte pensar si a lo mejor la otra posición no es más correcta que la que él inicialmente está defendiendo. Luego es un tipo listo.
1: Mucho.
0: Reflexiona. Uh-huh. Reflexiona, que es de lo que se trata.
1: Que lo que nos falta a muchos.
0: Entonces, para que te hagas una idea, en este programa de sketches se encuentra un guionista muy irónico, que es el papel que hacía Matthew Perry, que estaba francamente bien en este trabajo. Luego estaba un antiguo director.
1: ¿Has visto que está sacando todos a los de Friends?
0: Sí.
1: Que está sacando a los de Friends, ya,
0: dicho,
1: a Jennifer Aniston.
0: Primero Jennifer Aniston, luego no tengo más Friends.
1: No, ya. Vale.
0: Se me han acabado los Friends.
1: Vale.
0: En este momento se me han acabado. Te decía que otro de los protagonistas, que estaba Bradley Whitford, que estaba también en el ala oeste de la Casa Blanca, pues es un director de ese programa que se fue a Hollywood a hacer películas y entre un sitio y otro pues empezó a encontrarse en los bolsillos papelinas de cocaína.
1: Vaya por Dios.
0: Que caen, ¿no? Del cielo. Total, que le han tenido.
1: Yo me encuentro botones.
0: Sí, y yo papelitos. Papelinas, no papelitos.
1: Papelito de caramelos.
0: Y hay una reconversión en la televisión y les juntan otra vez porque ya habían trabajado antiguamente, ¿no? Pero además entre ellos ha habido problemas sentimentales porque se enamoraron de la misma mujer. En fin, ahí tuvo también, como siempre, vamos jugando con esos dos entretejidos, por un lado el profesional y por otro lado el personal. Esta serie no es una... O sea, te ríes con ella, uh-huh, porque además como está en un programa, está inscrita en un programa
1: como tipo Saturday
0: Night Live, pues te ríes con los sketches, con las cosas que se les ocurren, pero claro, la serie empieza con este señor, que es el director del programa, diciendo, miren ustedes, a mí me van a despedir, porque esta cadena está vendida políticamente, porque...
1: Lo del para lo que me queda en el convento.
0: Exacto. Por la decadencia moral de los medios de comunicación, por la sumisión a todo lo que es la corrección política. Entonces les da un repaso que se queda entre los que están delante y los que están viendo la tele en ese momento, pues se quedan. Pero claro, esto es en el año 2006. Y revisándola, me doy cuenta de que ya en aquel año se hablaba de la polarización de la sociedad americana. Uh-huh. Y hace una reflexión muy interesante porque esa polarización que conocemos ahora, que ya se ha vuelto una cosa verdaderamente radical por los dos, el que tire del mantel, resulta que empezó en el 11S. Y es verdad que igual en lo que uno puede pensar sobre todas estas cosas, pues esa fecha del 11S no estaba...
1: Que fue en 2001, recordamos.
0: Que fue en 2001, estos 5 años después, no estaba en mi cabeza cuando piensas en estas cosas. O sea, en una serie de 2006 ya se habla de polarización y se la relaciona con el 11S. Quiero decir, por si a alguien le apetece seguir ese hilo reflexivo...
1: Te la voy a pedir en DVD, lo que pasa es que no tengo ni DVD, bueno, en el
0: claro,
1: en
0: eso
1: el
0: es lo que no has guardado, no has hallado.
1: Claro.
0: Bueno, el caso es que merece la pena ser vista, es una de las grandes series y solo tiene una temporada de 22 episodios porque, digamos que tanta caña no cayó demasiado bien y, bueno, aunque tuvo una audiencia relativamente aceptable, pues digamos que no fue de grandes públicos,
1: no fue mainstream.
0: Y entonces no se hizo mainstream y por tanto no tuvo más temporadas. Ahora nos vamos a poner un poquito más serios, si queréis, y nos vamos a Australia a ver qué pasa en este informativo.
2: Y al señor Dale Jennings. En el 87 puede que tengamos una boda.
3: Buenas noches y bienvenidos a la noche de las elecciones del 87. Soy Helen Norville.
4: Y yo, Dale Jennings.
5: Lo ve más como un sello para la cadena.
3: No sabe nada de noticias.
5: Así serán las cosas.
0: Esta serie australiana, como digo...
1: Qué poca cosa australiana sacamos.
0: Sí, pues hay cosas que están muy bien, la verdad.
1: Pocas producciones.
0: Esta es, la actriz es australiana, se llama Anna Torv, era la protagonista de Fringe. Luego la hemos visto en un montón de series. Es una muy buena actriz, muy guapa, la verdad. Y aquí hace, estamos en el año 86-87, por ahí, ¿no? En épocas de, pues por ejemplo, mira, estábamos escuchando hace un momento, hablaban del Challenger.
1: Desastre.
0: Recuerdo del desastre. Del SIDA, por ejemplo, uh-huh, era la época. Del cometa Halley, ¿te uh-huh acuerdas?
1: Sí.
0: Bueno, pues todo esto... nos da ya una perspectiva de, al quitarnos del medio la actualidad y llevarnos hasta ese momento en el que ni siquiera había ocurrido lo que hablábamos antes del 11S, digamos que el mundo que descubrimos, aunque lo hayamos vivido, lo vemos con otros ojos.
1: Hombre, totalmente.
0: Lo ves todo con otros ojos.
1: Es que la edad,

0: te da una perspectiva
1: que no tenías, en,
0: que no tenías en ese momento.
1: Y que pasa,
0: claro.
1: Por ejemplo, cuando ves películas que te das cuenta que en su momento no las entendiste bien, porque no tenías la edad o los conocimientos o la madurez como para hacerlo. Uh-huh. Y luego, pues cuando la ves ahora, dices, claro, es que esto iba de esto.
0: Se me fue la mitad viva.
1: Y no me enteré de nada.
0: Es verdad.
1: Bueno, el mundo de la televisión en los años 80 era exactamente igual de despiadado. Exactamente igual. Pero la diferencia es que en aquellos momentos el personaje de ella, de la protagonista, que es a veces la conductora del informativo, pues es una mujer con un palo de escoba situado en alguna parte.
0: Bueno. Déjame decirlo, que me hace ilusión, en el culo.
1: Y dices, pero perdónenme ustedes, o vosotros, pero esta tía, o sea, ¿de qué va? Pero claro, luego piensas, que es el año 86, uh-huh, que es una señora que está llevando un informativo de cuando acá, uh-huh, ¿no?
0: Ya.
1: Y entonces tenía que estarse, o sea, es que como se despistara,
0: se la comían
1: viva.
0: Se la
1: llevaba puesta.
0: Se la comían viva.
1: Uh-huh. La puñalada.
0: Totalmente.
1: Claro.
0: Ah, pues
1: entonces,
0: digo,
1: por eso, esta, tenía que estar, es que no podía pasar.
0: A la que salta.
1: Nada, o sea, pero es que además hay dos o tres momentos en los que se demuestra que en el momento en el que baja la guardia ya se la han colado. Y eso está muy bien, porque también te invita a reflexionar sobre todo esto. Luego, ¿qué ocurre? Bueno, pues que hay un chavalillo más joven que ella, que se llama Dale Jennings. Este es el...
0: ¿Quién es?
1: El actor es Sam Raid. El Dale Jennings es el... bueno, el que le ponen un poco como segundo de a bordo a la hora de presentar el informativo. Pues un chaval rubio, así, guapete, o por lo menos agradable. Y entonces, este tipo ha saltado a la fama un poco porque hacía todos los directos, las conexiones en directo, las hacía muy bien, se hacía un poco de show, de... pero es aparentemente una especie de no sé, de niño muy bueno, pero tiene una trastienda ambiciosa muy importante. La engaña en algunas ocasiones, incluso emocionalmente, sentimentalmente, y porque él en realidad lo que está es buscando un novio, pero... Claro, ahí estamos con todo esto que volvemos a enfrentar otra vez.
0: Lo profesional con lo personal, ¿no?
1: Con lo personal. Pero aquí me interesa mucho, en esta serie que podéis ver en Movistar y en Filmin, me interesa mucho el que recordemos cómo eran las cosas para las mujeres en los medios de comunicación hace 30 años. Mm. Porque nada que ver.
0: Y eso que en Estados Unidos siempre iban un poquito por delante.
1: Sí, bueno. Realmente es Australia, como comentábamos,
0: bueno,
1: antes.
0: Es verdad.
1: Sí, y allí además, por ejemplo, en Estados Unidos, pues ya creo yo que ya debería de estar en Oprah, uh-huh, en aquel momento, a finales de los 80, yo creo que ya estaba,
0: sí,
1: Oprah, ¿no?
0: Sí, llevaba toda la vida.
1: Bárbara Walters también, algunas de las grandes entrevistadoras, comunicadoras políticas estadounidenses sí iban por delante, tampoco eran tantas como los hombres, pero bueno, en otros casos no. Y eso es interesante. Y luego, ya te digo, está muy bien ambientada en los años 80, muy bien interpretada, y lo que cuenta, pues la verdad es que merece la pena. Así que la televisión, como decimos, pues de alguna forma se convierte en ese microcosmos personal y profesional mezclado, en el que te vas dando cuenta de que, bueno, de que de alguna manera la tele es como la vida.
0: Un reflejo de la sociedad al final, ¿no?
1: Exactamente. Cada una tiene su punto. Cada una de las tres series tiene su
0: Me
1: punto.
0: Apetece mucho la de Apple TV, la de Morning Show. Además es que son tres temporadas, que es que luego sí, muchas veces le coges el gusto a una serie y te da rabia que se acabe.
1: Efectivamente, a mí, por ejemplo, con la de Estudio 60 me pasó. La remataron. De aquella manera, ¿no? Más o menos, porque hay algunas que te las dejan con ahora viene cuando lo matan.
0: Claro, pero porque a lo mejor te la terminan sin saber si van a renovar,
1: exacto,
0: o no. Y entonces,
1: exacto,
0: lo dejan tan siempre abierto.
1: Yo, a mis amigos que son directores de series de televisión, siempre les digo, el primer capítulo que tenéis que grabar es el del final de la serie. Ese es el primero.
0: ¿Me dejas ojiplática?
1: ¿Sí o no?
0: No sé.
1: Porque así, el día que a uno le dé la pataleta, como pasa en estos programas de los que hemos hablado, un jefecito...
0: Rematas.
1: Pues bueno, mi plin. Ya
0: aquí
1: tengo,
0: pongo el broche.
1: Quedo en condiciones con mi gente, con mis espectadores, y ya tengo yo rematada la serie.
0: Sí, pero claro, desde donde estés hasta el final, que haces una elipsis enorme.
1: Claro.
0: Ah, bueno,
1: no,
0: vale.
1: Se durmió Resines en Los Serrano.
0: También es verdad. Si es que tienes respuesta para todo, que diría mi abuela, que a lo mejor no era tan sabia como la tuya de quién aguarda a ella,
1: bueno,
0: pero la mía también tenía sus perlas.
1: Por supuesto que sí.
0: De sabiduría. Pues... Juan Luis Álvarez, me han encantado las series que nos has traído hoy, muy variaditas, aunque sean todas sobre el mundo de la tele, y bueno, pues...

0: La semana que viene a ver con
1: la semana que viene más, a ver qué se me ocurre. Tengo que dar.
0: Yo tengo mucha fe en ti.
1: Gracias. Con esa alegría me voy a tomar el vermú.
0: Hasta la semana que viene, buen fin de.
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0: Bueno, la comida evidentemente es un acto físico en donde necesitamos alimentarnos, pero hay también una parte cultural, hay una parte, pues, no sé, emocional también en la comida. Y estos son algunos de los muchísimos aspectos que se tocan en el libro de la invitada que está ya con nosotros, María José Fuente Álamo, periodista, compañera, muy buenas, ¿qué tal, cómo estás?
1: Pues un placer estar aquí contigo hoy.
0: Nada, encantadísimos. Bueno, la hija del carnicero, vaya nombre. Llamativo, aunque real, ¿no?
1: ¿Te lo parece?
0: me parece que sí. Porque podía ser, yo que soy muy fan del true crime, podía haber sido perfectamente un true crime, pero no, va mucho más allá.
1: Lo compro, pero como es, yo tengo esta etiqueta desde que nací, con lo cual...
0: Claro, porque tú eres efectivamente familia, hija y nieta, ¿no?, de carniceros. ¿Y también bisnieta?
1: Y también bisnieta, hija, nieta y bisnieta de carniceros. Y probablemente más, no he podido tirar más atrás.
0: Bueno, hasta donde les llegaba la memoria, ¿no?, a tu familia. Sin embargo, tú, contigo se acaba la saga.
1: ¿Conmigo se acaba o no?
0: Bueno, hay una manera de continuarla, que yo creo que es esta. No has podido estar en el mostrador o criando ganado, pero si has puesto tu granito de arena desde tu profesión, desde tu perspectiva, que es este, no sé cómo llamarlo, a ver, novela desde luego no es, ensayo tampoco, porque es una mezcla de entre memorias, reflexiones, un poco... pues una mezcla, ¿no?, de estilos, pero que al final lo que hablan es de la relación que tenemos en general con la carne, ¿no?
1: Sí, yo lo llamo un libro artefacto.
0: Eso es nuevo.
1: En el que me meto en el debate, porque estamos debatiendo sobre la carne desde que tenemos uso de conciencia realmente, y si es verdad, como dices, que bueno, pues tiene un poco de todo eso que dices, pero no es completamente, no es una biografía al uso, no es un ensayo al uso, pero sí que voy mezclando. Quizá me he permitido bastantes licencias por eso de ser periodista, los periodistas...
0: Bueno, y por eso de que el libro es tuyo y hace lo que te da la gana.
1: Efectivamente, me ha dejado mi editora también, un abrazo a Eva Serrano, que me lo ha permitido.
0: Precioso además también el libro, ya que cada vez se ven menos, que cada vez se ve todo ya en digital... Círculo de Tiza, te lo ha hecho muy bonito, ¿eh?
1: Muy bonito,
0: te lo
1: la verdad
0: muy
1: es
0: bonito.
1: Que
0: está chulo.
1: Yo recuerdo la primera vez que vi la... que

0: Vi la portada que me enamoré absolutamente.
1: Está muy bonito.
0: De Miguel Sánchez Lindo, sí.
1: Sí. Oye, una cosa, María José, porque decías tú, el debate sobre la carne. ¿Hacia dónde vamos? Porque, claro, no es lo mismo comer carne ahora, en 2026, que lo que significaba comer carne en 1940 o lo que significaba comer carne en 1800 o en el año 3 después de Cristo. O sea, ¿dónde estamos ahora?
0: Bueno, igual de dónde estamos, Begoña, lo sabes tú mejor que yo, ¿no?
1: No te sé decir.
0: O no te sé decir, efectivamente. Pero ahora estamos, mira, por empezar por el final, ¿ahora dónde estamos? Ahora estamos en un debate, además, alimentado, sobre todo por las redes sociales. Y fíjate lo que te digo, estamos en una especie de pendulazo, porque ahora, si tú abres las redes, la invitación... cuasi obligación es la de inflarte a proteína.
1: Bueno, eso, proteína en movimiento, que llaman. ¿Tú has visto eso que le dicen proteína en movimiento? Ya no valen ni siquiera fotos. Tiene que ser vídeos en donde las cosas chorreen, en donde las cosas se muevan, porque ya al final, bueno, pues apetece, ¿no? Apetece. Pero lo de la carne es verdad que ha pasado, como dices tú, ¿no? Esa teoría pendular de ahora sí, ahora no. A mí sí me preguntan, yo creo que vamos a una... no sé, a un modelo en donde vamos a comer probablemente menos carne, pero de mejor calidad. Vamos a tener que saber mejor de dónde viene esa carne y cómo ha sido criados, ¿no? Ese ganado, algo que pasaba antes.
0: Comparto tu deseo absolutamente y es la tesis que yo sostengo en mi libro, que es justo además lo que hemos dejado de hacer. Tú me das una serie de hitos, creo que has nombrado el año 40, más o menos, ¿no? Veníamos de una España en la que éramos absolutamente conscientes de que la carne era un lujo, lo es, por todo lo que conlleva, no solo por el precio, sino porque, bueno, viene de un sacrificio animal, ¿no? Es decir, muchísimo más respeto, porque se la perdemos con esos procesamientos, con los fast food y con un montón de cosas.
1: Y con cogerla en una bandeja de poliespán envuelta en un plástico que puede ser de donde venga, ¿no? Que viene igual un plátano que un filete.
0: Ahí está, que no sabes ni lo que estás comiendo, ni por supuesto nada de trazabilidad, ni dónde viene. Hemos perdido esa conexión, hemos perdido... Yo hablo de la desanimalización. A día de hoy, el ciudadano de 2026 no es que no sepa de dónde viene lo que come, es que igual no ha visto nunca pues un pollo vivo, un cerdo vivo, no sabe, o sea, escucha campanazos por ahí de las macrogranjas, le dicen cosas de los mataderos, pero no ha vivido nunca con ellos. Y esto es así, es decir, nos puede parecer mejor o peor, pero es verdad que nuestra sociedad absolutamente urbanizada y absolutamente industrializada ha separado al animal del ser humano. Yo no digo que tengamos que volver a vivir en granjas, pero me hace mucha gracia, como hija, nieta y bisnieta carnicera que soy, cuando escucho esa nueva defensa de lo que se llama agricultura ecológica, que no era más que la agricultura y la ganadería
1: tradicional,
0: o sea,
1: ahora lo que pasa es que tiene que estar certificada.
0: Hay una frase de Gaudí que dice: ser original es volver al origen, y con la carne no puede ser más claro y cristalino, es verdad. Entonces, tenemos que ser mucho más conscientes, que es lo que yo denuncio, no es lo que yo he visto. Yo no quería ser carnicera, el título lo he llevado siempre, por eso a mí me extraña menos, pero yo sobre todo lo que no quería ser de pequeña es ser carnicera, y sin embargo me he encontrado pues de adulta en restaurantes, estos restaurantes caros en los que hay una lista de espera de meses, si me apuras, y de repente pues quien viene a explicarte lo que vas a comer, te explica qué es lo que ha comido el animal, cómo ha sido sacrificado, y ahí yo pues ahí cortocircuité y dije, pero si
1: ¿tú
0: esto...
1: qué sabes?
0: No, dije, pero si esto era lo que hacía mi padre con sus clientas.
1: O sea, ¿tus padres dónde tenían la carnicería, que no lo hemos contado?
0: Mis padres tenían la carnicería en Fuente Álamo, que es un pueblo de Albacete, que es mi pueblo, es donde yo nací, de donde yo vengo.
1: Claro, y es que en los pueblos también hay otra relación entre los vecinos. Primero hay confianza, normalmente, que eso es una cosa que también yo creo que se ha perdido un poco en el tema de la alimentación, ¿no?
0: La confianza con quien te vende, por supuesto, pero también la conversación social. Pero es verdad, hoy vamos al supermercado, no hablamos con nadie, cogemos esto en la bandeja, que tú muy bien dices, yo le llamo el blister, porque es una cosa así como...
1: Que te da igual que sea un paracetamol o un muslo de pollo.
0: Como esterilizado,
1: ¿no?
0: Ahí, como así. Y no has comentado nada con nadie. Y sin embargo, pues mi carnicería, que yo lo digo, era un centro social, incluso un centro de la mujer a veces, en el que se compartían, fíjate qué cosas, recetas maravillosas. Mi madre sabe... los secretos que a lo mejor

0: Había señoras que no le contaban a sus cuñadas, pero a mi madre sí, porque a mi madre necesitaban decirles que me gusta ese huesecito que yo se lo pongo al cocido porque me hace mejor. O sea, inevitablemente tú con el carnicero y la carnicera tienes una conexión superior porque le das tus secretitos. Y esa parte pues se ha perdido, quedan.
1: Bueno, quedan afortunadamente.
0: Quedan.
1: Yo sigo yendo muchos días al mercado de Maravillas, que es el que me gusta más de Madrid, además lo tengo bastante cerca. Y eso que dices tú todavía existe.
0: Me chifla que vayáis a los
1: Sí,
0: mercados, me
1: sí.
0: encanta que se recupere. Estoy hablando con muchos carniceros que tienen puestos en mercados con este libro, que les ha gustado y les ha llegado. Pero compartimos esa idea de que hay un punto revolucionario. ¿Qué te parece, no? En
1: Un
0: el
1: poco
0: ir
1: hipster,
0: a
1: ¿no?
0: comprar, bueno, confluye todo, hipster, pero a la vez confluye lo tradicional, ¿no? Y volvemos otra vez a ser originales, volver al origen, confluye lo tradicional con lo modernísimo en coger tu bolsa, irte el sábado al mercado, hablar con quien te corta la carne, y quien dice la carne dice la fruta o dice el pescado, pero con la carne todavía más, porque bueno, pues estamos hablando de un sacrificio animal, que es un tema o sea,
1: Eso te iba a preguntar, ¿te ha tocado muchas veces defender? Yo muchas veces cuando te preguntan, yo como carne, lo he dicho, 200 veces soy omnívora como de todo, y además muchas veces te toca como defender algo que dices, bueno, no sé por qué, o sea, yo me he criado comiendo carne, el salto evolutivo, eso no lo digo yo, lo dice la gente que sabe, del hombre, de mono a hombre casi, se pudo hacer gracias a que comíamos carne, porque si no,
0: Pues la
1: probablemente.
0: proteína, el alimento del cerebro.
1: Exacto, nunca hubiéramos llegado al punto actual. Entonces, pero ese debate ético que entra mucho, te toca a ti. Yo es que yo ya me salgo. O sea, yo digo, mira, pues yo sí como carne, chimpún, y lo dejo. Pero claro, tú, y encima después de publicar esto.
0: Pues fíjate que yo ahí me he dado cuenta que en el fondo sí que compartimos mucho con vegetarianos y veganos, quienes defendemos el consumo de la carne, porque compartimos la reflexión. Otra cosa es que nos pongamos más o menos de acuerdo y en cualquier caso a mí me parece súper respetable. Si me apuras, yo de pequeña soñaba con ser vegetariana. Bueno, no, con que los demás fuerais vegetarianos porque
1: Para no tener, ¿no?
0: así mis padres no tendrían una carnicería. Pero hay que tener ese debate sobre el respeto animal y bueno, yo lo digo, o sea, quien no coma carne, pues es una decisión que me parece estupenda. Ojo, es verdad, luego hay que escuchar, ¿no? Cómo hay que nutrirse y lo que habría que suplementar en ese caso. Pero lejos de ser, que lo parecen a lo mejor a priori, ¿no? Dos puntos que nunca se encontrarían, al contrario, se encuentran, ¿no?
1: No estoy yo tan. Me encantaría
0: No,
1: pensar, ¿no? Pero lo que dices,
0: a ver,
1: entiendo el punto y es que por lo menos lo haces con un razonamiento
0: los
1: detrás.
0: puntos irracionales no se van a encontrar nunca, pero donde hay un debate racional sí te puedes sentar, ¿no? Y te voy a poner y te lo voy a resumir en un ejemplo. O sea, a mi padre le espanta cuando le hablan de macrogranjas. Le espanta, por eso digo, ¿no?
1: Tus padres además criaban también ellos el ganado.
0: Mis padres tenían una granja en la que, bueno, más que criar, terminaban como de cuidarlos,
1: Cebar, el
0: sí,
1: final,
0: o
1: ¿no?
0: sea, era más bien el final. Pero mira, voy a volver a otro punto de encuentro de vegetarianos, de veganos, con mi casa, con lo que yo he vivido. Yo de pequeña estaba absolutamente convencida de que si tú no querías, adorabas, idolatrabas a los animales, no podías ser carnicero. Por eso yo quise escribir este libro, porque dije, es que lo que yo he vivido ahí dentro no lo ha contado nadie. No,
1: Sí, tengo que transmitir esa parte, ¿no?
0: es muy difícil esto como periodista, tú lo sabes, pero bueno, o sea, todo está escrito. Pero esto yo decía, esto no está escrito. Y de hecho yo me puse a mirar libros que hablaban sobre todo, mucho libro en Estados Unidos, analizando el consumo de la carne, visitando granjas, visitando macrogranjas, pero alguien que hubiera sido desde niña con la mirada infantil, además absolutamente inocente, y yo tengo esa idea, es decir, yo no he visto y no venía predeterminada. Desde mi inocencia absoluta, yo solo he visto cariño. Y eso te lo dice y me lo dicen mucho los hijos de otros ganaderos que se han criado ahí. Que
1: Cariño y mucho respeto también,
0: es
1: ¿no?
0: que, claro, tú en tus casas, en tus explotaciones ganaderas, lo que has visto es que en tu casa el animal se santificaba. No solo porque fuera el objeto del negocio. No, no, era un respeto real. Y yo.

0: Insisto, o sea, mi padre se llama Antón y a mí me parece...
1: San Antón, ¿no?
0: Claro, y entonces a mí no me parecía una casualidad, me parecía una cosa absolutamente natural que el carnicero se llamara como el patrón de los animales, porque los quería y los quiere.
1: Pues parte de estas reflexiones, o muchas de estas reflexiones, evidentemente, están incluidas en este libro, que es mucho más, una lectura súper apetecible para gente crítica, para gente que piensa también detrás, lo que hay detrás cada vez que come. Y es La hija del carnicero, de María José Fuente Álamo, insisto, Círculo de Tiza, la editorial. Y yo lo recomiendo ahora que se tienen más días, se tiene más tiempo para leer, para reflexionar, para descansar, pues darle un tiempo también a esto. María José Fuente Álamo, muchísimas gracias por haber venido.
0: Un placer aquí.
1: Y
0: por
1: yo sé
0: invitarme.
1: Que además estás teniendo, cosechando muchísimas buenas críticas con este libro de Amigos y Enemigos, que eso es lo que se valora casi más. Así que enhorabuena y nada, que sigas triunfando con él. Muchas gracias.
0: Gracias a ti.

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0: pues ahora vamos a ir a uno de los lugares, yo creo que se puede decir más de moda, no ahora, sino ya lleva unos años, que es la calle Ponzano. Y eso es un arma de doble filo, porque muchas veces parece que todo lo que está ahí, bueno, pues ya vale. Yo voy a hablar de un sitio que está en Ponzano, Ponzano 11 concretamente, pero que no es un sitio más de Ponzano. Es un sitio, desde luego yo os he invitado hoy a Nacho del Barrio y a Santi Santibáñez de Nolita. Muy buenas, chavales.
1: Buenos días.
0: Digo chavales, pero son muy jovencitos. Buenas. Perdonad, es que podría ser vuestra madre, o sea que...

0: Lo voy a decir así, pero son dos pedazos de cocineros. Y estáis ahora allí en Nolita, en un sitio, pues la calle de moda aquí en cuanto a la hostelería y la gastronomía madrileña. Y decía, puede ser bueno y puede ser malo, ¿no? De repente estar en un sitio como Ponzano.
1: Es bastante, sí, complicado. Además, estamos en el local, en la antigua sala de despiece, cosa que ya nos pone una presión encima bastante grande, que ellos bueno, lo petaron durante bastantes años.
0: Oye, no te quejes que lo estáis petando vosotros
1: bueno,
0: también.
1: Ojalá ojalá
0: en el poquito tiempo que lleváis lo estáis petando.
1: Ojalá llegara a su mi nivel. Pero sí, y ahora bueno está habiendo una nueva oleada de restaurantes en Ponzano, van abriendo poco a poco, van cerrando unos, abriendo otros, con aires más frescos, y ahí estamos.
0: Bueno, vosotros tenéis una historia también curiosa, porque vosotros os conocisteis en el Basque, ¿no? En el Basque Culinary.
1: Sí, correcto.
0: Pero que además estuvisteis currando juntos en uno de los restaurantes de Little Spain de José Andrés, en Olita. Sí. De ahí el nombre, ¿no?
1: Eso es. Bueno, no estaba en Olita exactamente, estaba en Hudson Yards, en otra zona, pero la zona donde siempre... La referencia donde siempre estábamos, tanto Santi como yo, era el barrio de Olita. Y que es como lo que sería Ponzano hoy, pues Olita pues ahora es como el sitio en auge, donde más locales abren, más...
2: Sí, wine bars, tiendas de vinos, restaurantes de distintas gastronomías a nivel mundial, pues sí... Un coupage muy interesante.
0: Bueno, ¿y qué es Nolita? Porque ya hemos dicho, primero, merece la pena. Segundo, no es un sitio más de Ponzano. De estos, yo creo que viene con andadura y con... Viene para quedarse, que se suele decir. Pero, ¿cómo definiríais vosotros lo que es Nolita?
1: Uf, yo creo que es un lugar donde casi todo se improvisa.
0: Santi ha puesto cara de no.
1: Pasa de todo.
2: Sí, un poco sí.
1: La gente se lo pasa bien. Bueno, Santi.
2: Es curioso, porque, a ver, lo que nosotros hicimos básicamente es adaptar un concepto que en Nueva York estaba en tendencia, que eran pequeños bocados y vinos, que no dejan de ser tapas y vinos, que es un poco la razón también por la que yo creo que funciona como concepto en Madrid, en España. Y traerlo a Madrid y darle
0: Y en un formato un poquito más sofisticado, ¿no? Porque si alguien escucha lo de tapas y vinos, se imagina una taberna de toda la vida, nada
1: sí,
0: que ver.
1: Claro, ¿no? esa es la otra parte que iba a decir. Mientras estábamos en Nueva York, estábamos viendo que cada día se abrían intentos de tabernas o bares de tapas, castizos, hechos en 2026, intentando simular la comida que se comía hace 40 años, te encuentras el mismo torrezno, misma croqueta, misma pincho tortilla, misma ensaladilla, en cada esquina de Madrid, en bares con diferentes nombres, y dijimos, joder, pues vamos a jugar con esa tendencia, cambiando un poco los sabores, cambiando el concepto, cambiando la presentación, cambiando todo. No dejamos de ser un sitio donde tenemos una ensaladilla, tenemos, pues eso, como especie de tapas y algún plato ya
0: sí,
1: más.
0: Sí, pero bueno, vuestra ensaladilla, por ejemplo, ya desde la presentación o desde acompañarla con un alga nori para comértela como si fuera casi un taco, ¿no?
1: Exacto. Entonces, con eso es lo que queríamos jugar, como romper un poco con lo castizo y con lo que... La burbuja que está viendo en Madrid de intentos de bares castizos.
2: Y es que la carta, y siempre lo decimos, la carta está llena de contradicciones.
0: Bueno, para esto tampoco que no tienes que ser coherente. Con que ver bien claro. De comer, la gente sale contenta, vamos, ya te das con un canto en los dientes, que diga mi abuela.
2: Y al final es eso, es que lo que más nos motiva es que la gente vaya a pasárselo bien de una manera bastante casual.
1: Y a probar cosas con otro perfil de sabores.
0: Bueno, si quieren ir a probar la hamburguesa, hay que advertir que vayan pronto porque tenéis un cupo. ¿Cuántas hamburguesas hacéis al día?
1: 11 por servicio, 22.
0: 11 por servicio.
1: 22 al día.
0: O sea, que hay bofetadas por esa hamburguesa. ¿Qué tiene la hamburguesa de Nolita? Que...
1: Pues poca cosa. Tiene una muy buena carne de chuleta madurada, de cárnicas lío, que es con lo que trabajamos la carne, que para mí es lo mejor que existe. Un pan de pretzel abriosado, queso gruyere y una salsa que hacemos con piparra. O sea, tiene tres ingredientes, muy sencilla, pero
0: ¿y lo
1: es
0: de
1: producto.
0: 11, ¿y lo de poner solo 11 por servicio es una técnica de marketing para Nada. Que haya más interés o por qué? ¿Por qué solo 11?
1: Porque el espacio es bastante pequeño, sí. Tenemos dos neveras, no queremos congelar la carne, descongelar la carne, queremos que sea lo más fresca posible. Y es por espacio, entonces, bueno, pues mira, ya jugamos con eso, 11 por servicio, porque somos el número, el Ponzano 11, así ya sé cuánto tengo que pedir semanalmente y cuántas me salen,

0: pum, pum, pum, pues fue eso. Es por espacio.
1: Vale, o sea que no es marketing, me tranquiliza.
0: No, no, no, es por operativa.
2: Bueno, funciona como marketing, pero
0: la realidad es que no, sí.
2: Logística pura y dura.
1: Sí. Oye, ¿y cuáles son esos

0: que hay que ir a probar, sí o sí, Anolita, ¿cuáles son?
1: Bueno, contamos la ventaja de que es una carta muy pequeña y todos los platos están...
0: Eso se agradece mucho también, ¿eh? Yo por lo menos, como cliente, sí.
1: Sí, y mucha gente, cada vez yo creo que, bueno, está en tendencia a eso. Carta reducida, muy cuidada, y es eso. O sea, contamos con que cuidamos mucho el detalle y todos los platos triunfan bastante.
0: Hoy por hoy, ¿cuáles son los que sugerís, por ejemplo, la primera vez que va alguien?
1: La ensaladilla, por ejemplo, es un clásico, entre comillas. Porque
0: clásico de 6 meses, pero que se convertirá en clásico. Luego ya veréis cuando no la podáis quitar.
2: La hamburguesa, obviamente, también pues ha sido un hit y bueno, la gente también viene mucho por la hamburguesa. A mí, en lo personal, lo que recomiendo a los clientes y el plato que a mí más me gusta es la pasta, unos rigatoni que tenemos. Porque como cocinero es la elaboración que más tardo.
0: Entonces, tú tirando piedras contra tu tejado.
2: Claro, es la que más tardo, entonces digo, joder, pues es la que más me la curro, estoy ahí 2 días con las carrilleras, pues por favor,
1: es un guiso. Es
0: como las abuelas estas que cuando te ponen a comer que te dicen 50 veces, pero está rico, está rico.
2: Ahí yo me quedo mirando fijamente al cliente a ver las caras.
0: Oye, importante también, decías, inspirada en esos bares de tragos y tapas o de tragos y pequeños bocados, los tragos pesan mucho, tú eres muy friki de los vinos, Santi.
1: Sí, correcto.
0: ¿Y cómo se va allí a beber? Ya hemos intuido más o menos cómo se va a comer, pero ¿cómo se va a beber, Anolita? Con un poco también, carta corta, no, ahí la carta ya es un poquito más larga.
1: Sí, y mucho fuera de carta.
0: Ajá.
1: Pero, bueno, es eso. Yo creo que una propuesta líquida, los vinos son la bebida que mejor acompaña la comida. Y a la hora de tener, pues, una oferta gastronómica cuidada, también queríamos tener, pues, algo que lo acompañara y estuviese a la altura, ¿no?
0: Tú estás mucho por el champán, por ejemplo,
1: sí,
0: también.
1: Sí, correcto.
0: Por referencias tendréis también conocidas, pero algunas un poco más desconocidas, ¿no? Descubrir también un poquito a la gente cosas.
1: Yo creo que es un sitio que no acepta o a lo mejor no entra dentro del concepto un perfil muy clásico en cuanto a vino. Entonces,
0: irás más eso, a pequeñas bodegas, pequeños productores.
1: Sí, correcto, correcto, sí.
0: Un poco también con la idea de descubrirle a la gente que va esos nuevos vinos, por ejemplo, que no conoce.
1: Pues sí, yo creo, y también juega como una parte muy divertida del concepto, ¿no? Porque al final estás probando cosas que intentamos que sean distintas y está bebiendo también cosas que intentamos que sean distintas, pues yo creo que va bastante acorde.
0: Nacho, me he quedado con las ganas, ¿cómo es esa pasta?
2: ¿Cómo
0: es?
2: Pues nada, es un ragú.
0: Que le estaba hablando Santi y estaba pensando, ¿cómo será la pasta? ¿Cómo será la pasta?
2: Son unos rigatoni que hacemos, nos basamos en los típicos vodka, la pasta, el vodka americana.
0: Genial, vodka, sí.
2: Sí, que no deja de ser un tomate con nata así como más guarroso, que a mí me encanta, ¿eh? Pero me fijo un poco en eso y luego, pues nada, hacemos un ragú clásico de carrillera de vaca.
0: Lo que aquí llaman muchos boloñesa, ¿no?
2: Con lo que llaman boloñesa. Exacto.
0: Y en Italia ragú.
2: Pues un ragú, a Santi le quito todos los culos de los vinos que se deja del día anterior, meto todos los que puedo.
1: Intentamos que no sean muchos, porque hay que controlar.
2: Todo el vino que sobra va a la cazuela.
0: O sea que si haces el escandallo del ragú, igual te sorprendes, ¿no?
1: Sí, hay algún día que se lo va de precio seguro.
2: Seguro, pero bueno. Es típico conflicto siempre es a la cocina, ¿no? En eso, y gestión cocina.
1: Sí.
2: Pero sí, nada, reducimos tomate y le ponemos un poco de kimchi para que dé un toque picante y acabamos con queso Idiazábal y una miel de jalapeño que hacemos también en casa. Y eso es todo, pero tiene potencia, ahí juega con dulce, picante...
0: Claro, le teníamos que dejar, que dice que es el plato que más tarda. ¿Cuánto tienes la salsa haciendo el ragú?
2: Pues las carrilleras las dejo el día anterior por la noche antes de irme a baja temperatura y luego al día siguiente cuando llego a las 12 horas, 13 horas ya están y luego pues empiezo con el fondo, con reducir el tomate, reducir el vino, reducir todo. Dos diitas.
0: Claro, o sea, normal, ¿eh? Normal que quiera que la gente lo pruebe, normal. ¿Y tú, de los vinos ahora mismo que tendrías, qué te interesa, por ejemplo, que pruebe la gente?
1: Wow, eso es una pregunta complicada, pero muchas cosas. Últimamente, bueno, acaba de entrar Anolita la Servil, que es de Cerrón, un proyecto muy en tendencia ahora mismo en España, y yo os incito a que la gente lo pruebe porque creo que calidad-precio es

0: para mí el mejor vino, de los mejores vinos que he tomado en mi vida. Verdejos muy distintos, como pueden ser los de Manuel Cantalapiedra. A mí me parece muy curioso y son vinos maravillosos, vamos. El Espejo, Chivitero, creo que es pues una expresión de la Verdejo muy, muy distinta, muy especial. Y muchas cosas, en verdad, pero intentamos siempre adaptarnos al perfil de vino que busca el cliente,
1: Dar el
0: porque
1: gusto a la gente, que es
0: eso
1: de lo que
0: es.
1: se trata. Hoy hablando de precios, ticket medio en Nolita. Bueno, si te dejas en manos de Santi y te pones ahí a hablar con
0: Estás
1: él, me
0: perdido.
1: imagino que
0: Nada, nada.
1: ya dejas lo que sea, pero más o menos el ticket medio que está saliendo ahora mismo la gente.
2: Pues es una pregunta que nos la hacen y es complicada porque, como ha habido tanto hit con el tema de la hamburguesa, hay mucha gente que viene únicamente a tomar la hamburguesa. Entonces, hamburguesa con una copa de vino, tal, pues a lo mejor se van por 25 o 26 euros. Pero yo creo que el ticket medio de una comida, cena normal, ronda los 50 euros.
0: Entre 50 y 60.
1: Que está
0: Entre
1: muy
0: 50 y
1: bien.
2: 60.
1: Y ahora mismo ya como están las cosas, me
2: Sí.
1: parece una relación, lo digo más, precio disfrute,
2: Eso es.
1: maravilloso. Pues
2: Correcto.
1: chicos, muchísimas gracias por haber venido, por estarlo petando ahí en Ponzano y decir eso, que no sois uno más, en el número 11, Nolita, ese sitio que merece la pena. Nacho, Santi, Nacho, muchísimas gracias a los
0: Muchas
1: dos por
2: gracias,
1: venir.
2: Begoña.
0: Un placer
2: Nos
0: tremendo.
2: vemos pronto. Gracias.
1: Otra pausa, pero ya sabes, seguimos hasta las 2, así que todavía nos queda mucho. Vamos a ver lo que nos cuentan los compañeros de informativos y seguimos.

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1: Muy buenas tardes. Poco menos de 8 horas para que comience la final del Mundial de Fútbol. España busca su segunda estrella contra Argentina. El partido es a las 9 de la noche en el MetLife Stadium de Nueva York. Allí son ahora las 7 de la mañana. La selección se encuentra descansando, amaneciendo, pero algunos aficionados ya están de camino para disfrutar de la final.
2: Sí, salimos ahora a las 5 menos cuarto. Llegaremos allí sobre las 8 de la madrugada, hora de Estados Unidos. Siempre se pasan nervios, ¿sabes? Porque es una final y una final puede pasar cualquier cosa.
3: Con ganas también de ver esta final y va a ser un show, la verdad, seguro.
4: Bueno, eso siempre, siempre. Pero bueno, como ya tuve la suerte de estar en la de Sudáfrica, esto es como que vamos a por la segunda estrella y la vamos a ganar seguro.
5: Tengo ganas de que llegue y disfrutarlo, pero más ansia que nervios, la verdad.
1: España y Argentina se van a enfrentar por segunda vez en su historia en partido oficial. La última fue hace más de 60 años en el Mundial de Inglaterra. Entonces venció Argentina.

0: Por 2-1. Hoy los de Luis de la Fuente confían en la victoria y afrontan el partido con tranquilidad. El capitán Rodrigo Hernández ve así el partido.
1: Deberemos aprovechar también los espacios por fuera, que tenemos gente muy habilidosa y muy buena. Y bueno, yo me imagino un partido en el que los dos querramos tener el control de partido y así que nada, va a ser una batalla bonita.
0: Seguimos pendientes a esta hora de los incendios forestales que azotan nuestro país. El fuego sigue activo en la comarca aragonesa de Cinco Villas, en Zaragoza. Más de 14.000 hectáreas han sido afectadas, 1.000 personas siguen desalojadas y 9 municipios están en preaviso. Las condiciones meteorológicas han sido más favorables durante la noche. El fuego sigue sin control, pero esperan poder tenerlo perimetrado a lo largo del día de hoy. Jorge Azcón, presidente del Gobierno de Aragón.
2: La verdad es que hoy es el primer día que respiramos, es decir, hoy es el primer día que el incendio tiene una pinta distinta de la que ha tenido estos días. He tenido la oportunidad de ver que no solamente no hay fuego, que no hay llama, sino que se ven pocas columnas de humo. Eso no quiere decir que vayamos a bajar la guardia.
0: Y otras 13.000 hectáreas se han quemado en el incendio de la Mierla, en Sierra Norte de Guadalajara, 4.000 solo esta noche, 700 personas han sido afectadas, 16 localidades desalojadas y el pronóstico para hoy, según cuentan los servicios de emergencias, no es favorable para la extinción por el viento. En Crónica Política, este domingo se celebran las primarias que decidirán al candidato socialista para las elecciones municipales de 2027. Serán o Emma López o Reyes Maroto quienes encabecen la lista. A partir de las 7:30 comienza el escrutinio y la actual portavoz, Maroto, ha insistido en que su propuesta se fundamenta en un trabajo en equipo que busca ensanchar la base social de su formación.
3: Una candidatura que consiguió en el año 23 cambiar la inercia de un partido socialista que elección tras elección perdía concejales y en cambio en el 23 conseguimos pasar de 8 a 11 y durante estos años nos hemos centrado fundamentalmente en hablar de los problemas de Madrid, en ofrecer propuestas realistas para ser una alternativa real al cambio que se va a producir, estoy segura, en el año 27.
0: Más asuntos en una entrevista en The Objective. El líder popular, Alberto Núñez Feijóo, ha repasado varios temas de la actualidad política de nuestro país. Se ha mantenido más distante que nunca con Pedro Sánchez y por primera vez y de manera explícita le ha tendido la mano a un posible gobierno de coalición con Abascal.
4: La única solución que tenemos en los gobiernos de comunidades autónomas cuando no tenemos mayoría es llegar a un acuerdo. Por tanto, la relación con el señor Abascal es fluida, es respetuosa, es discrepante en algunas cosas, no en pocas, en otras hemos aproximado posturas y yo espero seguir manteniéndola porque creo que es lo mejor para mi país.
0: Aquí lo dejamos por el momento, volvemos con más información dentro de una hora cuando sean las 2 aquí en Onda Madrid.
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8: Esta hora que nos va a llevar hasta las 2 de la tarde siempre incluye cine. Hoy va a hablarnos Alberto Drucchini de películas realmente a partir de obras de Jane Austen. Y luego hablamos de vino. Hoy toca aprender de, ya sabes, Carlo Galimberti. Semana sí, semana no, aprendemos del con vino. Y hoy vamos a pararnos en la elaboración del vino, concretamente en qué pasa con la fermentación alcohólica. Vamos a terminar haciendo una escapada maravillosa a un sitio que ya desde ahora te recomiendo. Se llama Clandestino, está en Zara de los Atunes y desde luego te va a sorprender tanto la comida como su historia. Luego nos la cuentan sus propios protagonistas. Vamos ahora con el cine.

0: Buenos días, Alberto Luchini. Yo te esperaba aquí con chorreras o algo, con esta musiquita.
1: Por favor.
0: Y con este tema del que vamos a hablar.
1: Mendelssohn, ni más ni menos. Bueno, pues, nos faltan los miriñaques, quizá, ¿no? Bueno, esto es la String Symphony número 4 de Mendelssohn.
0: Ajá.
1: Y aunque te suena cachondeo, hay un disco que han hecho de canciones que le hubieran gustado a Jane Austen.
0: ¿Qué dices?
1: Sí, sí, y esta es una de ellas, pues por eso la hemos cogido. ¡Ah, Jane Austen! Ya me he hecho spoiler a mí mismo.
0: No, ya la había hecho yo, que ibas a hablar de Jane Austen.
1: Pues vamos a hablar de Jane Austen, porque es que ya lo dijimos en su momento cuando hablamos del Orgullo, que es que Orgullo y Pasión se había llevado al cine un montón de veces, pero es que además resulta que hace en diciembre se cumplieron 250 años del nacimiento de Jane Austen. Pero es que hoy, 18 de julio, se cumple el 209 aniversario de su fallecimiento a los 41 años.
0: ¿Tan joven?
1: Muy joven. Bueno, en aquella época no era tan joven. Escribió, en ese tiempo escribió 6 novelas y 3 relatos breves. Y Jane Austen tiene una legión de seguidores. En los años 90 se puso súper de moda. Pero es que ahora la generación Z... Es que son muy raros los de la generación Z, se han convertido en austenianos, pero no de Paul Auster, ¿no? De Jane Austen, y son forofos de esta escritora y la están reivindicando. Y bueno, pues de hecho para otoño viene una nueva versión de Sentido y Sensibilidad al cine, dirigida por George Oakley y protagonizada por Daisy Edgar Jones y George MacKay, que son dos actores de cabecera de la generación Z. Vamos a ver, hay más de 40 películas basadas en novelas de
0: Máximo 10.
1: Vamos a hablar de 10, y lo que vamos a hacer es repasar en el orden cronológico de publicación de las novelas en las que se basan.
0: Ah, vale.
1: No sé si ha sido parte contratante.
0: Sí, sí. La primera novela que publicó, ¿qué versiones
1: se
0: hicieron?
1: Bueno, pues la primera, por orden cronológico, la publicó en 1794, súper joven, es Lady Susan. Y Lady Susan fue llevado al cine en 2016 por Walt Whitman.
2: Seems Lady Susan will finally visit.
3: Lady Susan Vernon.
4: That woman's a fiend.
3: Congratulations on being
0: Pero no se llamó la película Lady Susan.
1: No, la película se tituló Amor y Amistad. La novela, es un relato corto epistolar que cuenta la historia de la tal Lady Susan que todos los críticos la califican como una arpía, trepa, ambiciosa, que lo que busca es un marido que la mantenga a ella y casar a su hija, porque ella se ha quedado viuda, y casar a su hija con un marido que la mantenga. Bueno, pues todas son las andanzas de esta mujer en a finales del siglo XVIII. La película la dirige Whit Stillman, que es un director que estuvo afincado en España muchos años, que de hecho dirigió una película que se llama Barcelona, y la protagonista, que está estupenda, es Kate Beckinsale. Beckinsale es actriz que alterna luchar contra los vampiros en la serie de Underworld con ser una enfermera en Pearl Harbor, con hacer la tabla de Flandes. A mí es una actriz que me gusta muchísimo. Y bueno, pues esta no es la mejor adaptación al cine de Jane Austen, pero es la única que lleva el relato Lady Susan, con lo cual había que sacarla.
5: One motion picture will bring you all the surprises.
0: Esta también tenía que estar, evidentemente.
1: Primero por la novela, que es Sentido y Sensibilidad, de 1811, y segundo porque yo creo que es la adaptación al cine más famosa de Jane Austen.
0: Yo creo que también.
1: Que es la película que dirigió en 1995 contra todo pronóstico un director hongkonés que venía de hacer El banquete de boda y Comer, beber, amar, y de repente Ang Lee llega a la industria de Hollywood y hace una adaptación de Sentido y Sensibilidad, que además el guión lo firma una actriz llamada Emma Thompson, que va y gana el Oscar como mejor guionista por el primer guión que había escrito en su carrera. Emma Thompson ya tenía un Oscar como actriz, por Lo que queda del día. Pues tiene dos, uno como actriz y otro como guionista. La película cuenta la historia de dos hermanas, una que representa el sentido, que es la propia Emma Thompson, la otra que representa la sensibilidad, que es una jovencísima Kate Winslet de 20 años, y sus relaciones con los hombres y la búsqueda permanente del amor. ¿Con quién acaban encontrando el amor? Pues Emma Thompson con Hugh Grant, que era el galán de moda en los años 90. Y en cambio, Kate Winslet acaba encontrando el amor con Alan Rickman, que le sacaba 30 años. Tenía Alan Rickman, todo el mundo le recordará por la saga de Harry Potter, que era uno de los...
0: También el marido, precisamente, de Emma Thompson en la película Love Actually.
1: En Love Actually, efectivamente, que es de un par de años después. Bueno, pues en la época, Sentido y Sensibilidad, yo creo que es la mejor adaptación que se ha hecho nunca al cine de una novela de Jane Austen, entre otras cosas porque es la menos empalagosa.
6: Look at them. Five of them, without doubting. What's to become of them?
0: Esta tiene unos cuantos años ya.
1: Esta tiene unos cuantos años. Ahora vamos a hablar de la que está considerada la novela más importante de Jane Austen y la que más veces ha sido llevada al cine, que ya la hemos

0: antes, que es Orgullo y Prejuicio. Bueno, pues tenemos esta versión que estamos oyendo, es del año 1940. El título original es Orgullo y Prejuicio, pero en España, no sé por qué, se retituló como Más fuerte que el orgullo. Sí,
1: pues ya son ganas, de pues, verdad. Pues, si encima pues, es fiel al título del libro.
0: Sí, pero podríamos haber puesto Más fuerte que el orgullo y que el prejuicio, incluso ya puestos a jugar, ¿no? Pero bueno, la dirigió Robert Zeta Leonard, artesano hollywoodiense de la época, y bueno, pues lo que cuenta es la historia de las hermanas Bennett, que son cinco hermanas que buscan el amor, básicamente, y uno de los personajes que les da el amor, que se hizo súper famoso, es el señor Darcy, y ahora veremos por qué se hizo súper famoso. Por cierto, yo creo que Louise May Alcott,
1: la de Mujercitas,
0: debió leer Orgullo y Prejuicio antes de escribir Mujercitas. Mujercitas es muy posterior, porque la historia de las cinco hermanas con los padres que buscan el amor, a mí me suena mucho.
1: Igual
0: ¿eh?
1: Era también
0: habitual. Es que era 1813 cuando lo escribió Jane Austen y Louise May Alcott la escribió en 1868, que a lo mejor pensaba, bueno, total, como no hay internet, seguro que no van a mirar a ver qué hizo la otra. No lo sé. En cualquier caso, es que esta primera versión... Sospechosamente parecido, con un repartazo. Greer Garson, que acaba de ganar el Oscar por La señora Miniver, jovencísimo Laurence Olivier, y una de las hermanas le da vida Mamá Maureen O'Sullivan. Digo mamá porque era la mamá de Mia Farrow. También sale Edmund Wayne, que luego vino a España a hacer calabuch como científico. Bueno, pues es una gran adaptación de Orgullo y Prejuicio de Austen.
2: From the director of Bended Like Beckham.
3: She's Balraj, where the hell have you brought me?
4: This is your first Indian wedding, right?
3: What's happening now?
1: Otra también de Orgullo y Prejuicio, otra versión.
0: Otra versión, bueno, antes, esta versión es Bodas y Prejuicios, es del año 2004 y la dirige Gurinder Chadha, pero en 1995, que no la hemos metido, porque a mí la película me parece bastante mala, se hizo una versión de Orgullo y Prejuicio por el director Simon Langton, que solo tiene una cosa interesante, y es que el protagonista, el que daba vida al señor Darcy, era Colin Firth, que era el galán británico de la época, y de hecho muchas mujeres se enamoraron del Darcy de Colin Firth. Dicho esto, volvemos a Bodas y Prejuicios, que es una fricada total, porque es una adaptación con el mismo argumento que hemos hablado antes, pero llevado a la India actual y rodada al estilo Hollywood, con muchos bailes y con muchas canciones bollywoodienses. La película es, pues eso, una fiesta en la cual tenemos a una de las actrices indias más guapas que ha habido nunca, que es Aishwarya Rai, que todos la conocemos por la película La joven de las especias. Y vamos con otra adaptación de Orgullo y Prejuicio.
5: He's here.
6: Is he amiable?
5: Is he handsome? He's single.
7: I believe so.
1: ¿Esta cuál es?
0: Esta es la adaptación del año 2005 dirigida por Joy Wright, que protagonizó básicamente Keira Knightley.
1: El Darcy de aquí,
0: el gran error de esta película es el Matthew McFadyen, que es el Darcy, que por cierto, el Matthew McFadyen este todo el mundo le conoce por la serie Succession. Pero,
1: sí, es verdad.
0: Pero, vamos a ver. Aquí la gracia de esta peli son las cinco hermanas. Las cinco hermanas son Keira Knightley, que es la gran protagonista, Rosamund Pike, que hasta fue chica Bond, Gina Malone, actriz que ha tenido una gran carrera, Carey Mulligan, pedazo de actriz.
1: Ah, sí, es verdad.
0: Carey Mulligan y ahora viene el momento salseo. Y Tallulah Reilly. ¿Quién es Tallulah Reilly? Pues la que hizo más carrera de todas, porque esta señora se casó no una vez, sino dos con Elon Musk.
1: ¿Qué dices?
0: La hermana pequeña de las cinco se casó con Elon Musk, se divorciaron en 2012 y se volvieron a casar en 2013. ¿Para qué iba a hacer más cine? Si ya tiene. Esta tenía varias vidas resueltas. Por cierto, el padre, Donald Sutherland, nuestro Donald Sutherland. A mí me parece que es una.
1: A mí lo que me parece es que en esa película, que la he visto un par de veces, porque es la típica que te ponen a mediodía muchas veces y tal, en la tele, es que Darcy no pega nada.
0: Pero es lo que te he dicho, el gran error de esta película, que hace que no sea la gran adaptación de Orgullo y Prejuicio, es el error de casting de Matthew McFadyen, porque lo demás funciona como un reloj. Y además es que Joe Wright, que es el director, por ejemplo, de Expiación, que también trabajó con Keira Knightley en una versión de Ana Karenina. A mí me parece un director buenísimo, pero yo no sé qué le pasó por la cabeza para elegir al Sosainas este.
1: Habrá intrahistoria,
0: pero que es que ni una mujer decimonónica se puede enamorar de este tipo, hombre. No,
1: efectivamente.
0: Es un error, pero Keira Knightley está.
1: Bueno, para ti. Que ahora la fricada del día.
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1: Jane Austen probablemente se revolvió en la tumba el día que estrenaron esta, ¿no?
2: O le hubiera dado un ataque de risa, ¿eh? Vete a saber. Porque si lo de Bollywood era una fricada, esto, el título ya lo dice todo. Orgullo más prejuicio más zombies.
1: Toma
2: ya. Y es una versión de Orgullo y Prejuicio convertida en película de zombies, dirigida por Bart Stearns en 2016, protagonizada por Lily James. No sé si le pones cara a Lily James.
1: Ahora mismo no.
2: Lily James es la protagonista de Mamma Mía 2, que retomaba el personaje de Meryl Streep cuando era joven.
1: Ajá, vale.
2: En la segunda entrega de Mamma Mía. Bueno, pues aquí las cinco hermanas protagonistas, ¿a que no sabes en qué son expertas?
1: ¿En matar zombies?
2: No, en artes marciales.
1: Toma ya.
2: Son expertas en artes marciales. Y entonces cuando hay una invasión de zombies, utilizan las artes marciales para cargarse a los zombies. Pero claro, la protagonista, el mismo personaje que
1: pero
2: hacía.
1: Pero se desarrolla además en la época esa.
2: Se desarrolla en la época esa, claro, pero pegando
1: zombies. No, digo, igual ya también ya, puestos, no, ya puesto, la han adaptado para la época actual.
2: Pero ¿sabes cuál es el problema principal que tiene la protagonista? Que es que está demasiado ocupada matar zombies y el Darcy no hace más que estorbarla con sus requerimientos amorosos y ella lo que quiere es cargarse a los zombies. La película es una soberana fricada. Yo creo que Jane Austen se hubiera reído. ¿O no?
1: Vamos con otra obra.
3: Miss Fanny Price.
4: I'm Fanny Price.
3: Are you sure?
4: Yes, I'm sure I'm Fanny Price.
3: All right then, stay back.
1: No es Fanny Price, pero, o sea, el personaje sí, pero la novela es otra.
2: La novela es Mansfield Park. Mansfield Park, que cuenta, a ver si te suena, la historia de una mujer que se queda huérfana y se va a vivir con la familia, tiene que buscar marido. Bueno, digamos que todo es un poquito
1: recurrente,
2: pero todo enfocado, eso sí, en el caso de Jane Austen, desde una perspectiva súper feminista, ¿eh? Bueno, pues esta adaptación la firma Patricia Rosema, directora canadiense, en el año 2000. Que hablando de feministas, Patricia Rosema es una directora conocida por su feminismo ultranza y por ser una militante LGTBI, que bueno, podría ser del Atleti, pero es militante LGTBI. Lo que pasa es que el problema que tuvo esta película es que la directora intentó hacer una cosa tan militante que se pegó un estacazo en taquilla. Y entonces el productor, claro, una película militante feminista y militante LGTBI. El productor era Harvey Weinstein.
1: Madre mía.
2: Claro, entonces, o sea, Harvey Weinstein se enfadó. Primero por el tono de la película. Segundo, porque la película no funcionó. Y de hecho, iban a rodar La Abadía de Northanger a continuación y suspendió el rodaje de La Abadía de Northanger porque se enfadó mucho. ¿Quién es la protagonista de Mansfield Park? La protagonista de Mansfield Park es la actriz Frances O'Connor, que es, bueno, una actriz correcta, uh-huh, pero que en 2022 debutó como directora haciendo una película que se titula Emily, que cuenta la vida de Emily Bronte. O sea, esta era una mujer que estaba un poco obsesionada con las escritoras del siglo XIX. Mansfield Park, yo creo, a ver, no voy a defender nunca a Harvey Weinstein, pero creo que Patricia Rosema se equivocó completamente en el planteamiento de la película.
5: In the English countryside, amid great beauty and privilege, a young woman named Emma.
1: Ahora vamos a hablar de otra obra que ha dado dos pelis, por lo menos, vamos, de las que hemos seleccionado dos pelis, pero ha dado más.
2: Ha dado más, de hecho. Volvemos a encontrarnos con el espionaje hollywoodiense, porque acabamos de oír, la escena que acabamos de oír pertenece a la película Emma, uh-huh, dirigida por Douglas McGrath, un actor que debutaba como director en 1996 y protagonizada por Gwyneth Paltrow. Uh-huh. Bueno, pues el mismo año se hizo otra adaptación de la misma novela que se tituló Fuera de Onda, que la dirigió Amy Heckerlin, la protagonizó Alicia Silverstone y que tenía la novedad rupturista de que estaba trasladada al presente, pero las dos se hicieron a la vez para competir la una contra la otra. Yo siempre digo que en Hollywood hay micrófonos por todos lados. No digas lo que,
1: sí,
2: vas,
1: verdad,
2: lo que vas a hacer mañana. Por cierto, que la versión de Fuera de Onda funcionó tan bien en taquilla que dio lugar a una serie de televisión, esa versión. A mí me parece que la clásica, la de Gwyneth Paltrow, la de Emma, está mucho mejor. Está muy bien. La historia de Emma, que es muy divertida, es la historia de una chica...
1: Un poquito díscola.
2: Una chica jovencita, un poco díscola, que está decidida a resolver la vida de todos los demás sin darse cuenta de que la suya propia es un completo desastre. Bueno, por lo menos se sale un poquito de...

0: los temas tradicionales de Jane Austen, es muy divertida. Y oye, tiene una cosa esta película que es fascinante. Rachel Portman es la compositora de la banda sonora. Bueno, estamos hablando del año 1996. Ganó el Oscar. Bueno, ¿y qué dirías? Pues que es la primera mujer que ganó, que
1: ¿Ah,
0: ha ganado
1: sí?
0: en ganar un Oscar como compositora de una banda sonora. En el año 96, cuando los Oscars tenían ya 70 años de existencia.
1: ¡Qué barbaridad!
2: Dearly beloved friends, we gather here. In this time of man's great innocence.
1: Pues otra versión de Emma.
0: Esta es una versión de Emma muy reciente y además, como hablábamos al principio, destinada directamente a la generación Z. Entre otras cosas, porque la protagoniza esa mujer que está sacada de un cómic de manga japonés, que es Anya Taylor-Joy, que tiene los ojos más grandes que Heidi.
1: Se hizo muy famosa con la serie
0: Gambito
1: de
0: Dama.
1: Gambito de Dama, sí.
0: Bueno, pues aquí Emma es Anya Taylor-Joy, que yo creo que no le llega a la suela del zapato a Gwyneth Paltrow. Probablemente sea también un tema generacional. Gwyneth Paltrow es de mi generación y Anya Taylor-Joy es generación Z.
1: Y vivió en Talavera de la Reina, que se imprime carácter.
0: Y habla español estupendamente. Bueno, la película es tan generación Z que la directora es Autumn de Wilde, que es su única película, pero es que ella ha hecho toda su carrera haciendo videoclips musicales y la seleccionaron para dirigir esta Emma para acercar el mundo de Jane Austen a los nacidos, pues eso, en los últimos 20, 25 años. La película, pues es correcta porque la historia de Emma, insisto, es que es muy divertida, pero yo me quedo con la versión antigua. Bueno, pues vamos con la última novela de la trayectoria de Jane Austen, publicada póstumamente, que es Persuasión, del año 1818. Una historia también muy, muy, muy Jane Austen. Una chica que se enamora previamente de un marinero y su familia no la dejan casarse porque el marinero no tiene ni oficio ni beneficio. Y claro, la chica se queda al final, como decían entonces, para vestir santo, porque encima se le pasa
1: compuesta y sin novio.
0: Porque encima se queda compuesta y sin novio y se le pasa el arroz. O sea, todo lo que le podía pasar. Pero, pasados los años, se reencuentra con ese amor de juventud, que ahora es un gran capitán de barco y un tipo con mucho dinero, y entonces reemprenden esa relación. La película la dirige Roger Mitchell, que a lo mejor el nombre no te suena, pero este señor hizo Notting Hill unos cuantos años antes. Bueno, unos cuantos años antes, no. Esta es del 95, por esa época hizo Notting Hill. La protagonista es Amanda Root, que era una actriz que debutaba. Y el galán es Ciarán Hinch, que es un actor irlandés que nadie conoce el nombre. Pero si digo que era Mans Raider en Juego de Tronos...
1: Ah, sí, vale,
0: a lo mejor te suena un poquito más.
1: Sí, sí, sí.
0: Y con esto cerramos la filmografía... Las películas de la selección de Austen, pero tendríamos que recordar todas las películas que hablan de Jane Austen y no están basadas en sus novelas, que tenemos la joven Jane Austen, protagonizada por Anne Hathaway. Tenemos Conociendo a Jane Austen, que habla de un club de lectura que analiza sus novelas. Tenemos En tierra de Jane Austen, que es una forofa del Darcy de sí. Colin Firth, que se va a un sitio a enamorarse de un actor que da vida a Darcy. Y tenemos la más reciente, que es Jane Austen arruinó mi vida, que es la historia de una librera parisina que marcha a un taller de escritura a Londres porque quiere convertirse en Jane Austen, pero le falta lo que tiene que tener cualquier escritor, que es inspiración para saber qué escribir. Bueno, pues el juego que da Jane Austen y lo que nos queda, porque ya digo que vivimos una austenmanía.
1: Bueno, pues la selección ha estado muy bien y sobre todo para la gente más joven que le da por ahí, pues mira, que tiene ya para elegir.
0: Cada uno con lo que quiera.
1: Que hasta la semana que viene, Alberto.
0: Venga.

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0: Seguimos aprendiendo del mundo del vino y además tenemos la suerte de hacerlo de uno de los grandes conocedores porque ha dedicado Carlo Galimberti. Muy buenos días.
1: Muy pues, buenos días.
0: Prácticamente, hombre, toda no porque eres muy joven, pero mucha parte de tu vida la has dedicado al vino. Sigues, por supuesto, dedicado a ello. Ahora mismo seleccionando los vinos de Masterchef, de la división de vinos de Masterchef. Y nosotros hoy aprovechamos, te sacamos el cuero porque como encima lo explicas muy bien, no es lo que sabes, sino cómo lo cuentas, pues queremos aprender de ti. Y hablábamos en semanas anteriores, en semanas previas, de cómo influye el suelo, de cómo es de crítica la vendimia, pero ya queremos ponernos en materia de qué es lo que pasa para que el mosto, que es el zumo de la uva, se convierta en el vino que tanto nos gusta. Y evidentemente, aparte de toda la poesía que le quiera meter la gente, hay un proceso químico, ¿no?, que va por partes.
1: Sí, la verdad es que son muchos procesos, es el fruto, la verdad, eso, o sea, tener vino, poder disfrutar de él es en parte milagro y en parte técnica. Uh-huh. Obviamente está la voluntad del hombre que une las dos cosas, ¿no?
0: Y que controla al final, ¿no?
1: Y que controla. Tiene que haber mucho control al principio para que puedas incluso encontrarte un vino simple, que parezca simple. No estoy hablando simplemente de las grandes elaboraciones que necesitan un control constante, pero incluso los más simples, los vinos que nos compramos para diario, los que tomamos
0: vino. Un básico,
1: vino,
0: digamos.
1: Efectivamente, tiene que tener claro que hay algunas cosas que tienen que ocurrir. Una de ellas, por ejemplo, me preguntaban también amigos en una cena esta cuestión de la fermentación maloláctica.
0: Le preguntamos todos a Carlo. El pobre tiene que estar harto. Esto es como cuando eres veterinario y todo el mundo te cuenta lo que le pasa al perro, pues a ti con el vino. No haber sabido tanto. Perdón que te he interrumpido, que te preguntaba.
1: No, imagínate.

0: es un viaje que hacemos los dos. O sea que tenemos a lo mejor en mente este momento de fermentación, ¿no? Donde salen burbujas y entonces se desprende CO2 y hay vapores de alcohol y entonces huele un poquito a azufre, ¿no? Los que hemos entrado en bodegas en el momento de la vendimia, pues eso es un poquito lo que tenemos, ¿no? Que es el principio de la transformación del azúcar esencialmente en alcohol y obviamente una parte que se evapora. Es como el punto número uno del vino. Pero hay una segunda fermentación que en este caso es bacteriana, no es necesariamente inducida por el hombre, ocurre, la puedes parar, obviamente, pero es casi mejor que ocurra, que es la transformación del ácido málico en ácido láctico.
1: Pero esa es la segunda fermentación.
0: Es como una segunda fermentación.
1: La maloláctica. Hoy vamos a hablar de la alcohólica, ¿no?
0: Podemos hablar de lo que quieras.
1: Vamos a hablar de las dos. Si tú eres capaz de concentrarlo, pero me refiero la primera, la alcohólica, que es la básica, que es eso, la que acabas de decir, ¿no? Que convierte el azúcar en las bacterias, se comen el azúcar y dan como resultado alcohol. Esa está en todos los vinos.
0: Eso está necesariamente en todos los vinos. Fíjate que incluso los vinos sin alcohol, ¿no? Que están, bueno, pues penetrando de alguna manera al mercado, como se dice, cada vez
1: más. Otro día hablamos de eso, que yo tengo mi opinión, no sé si es muy...
0: Todos tenemos una opinión sobre ello, pero en cualquier caso está creciendo el consumo de vino sin alcohol, y te lo digo simplemente porque incluso el vino sin alcohol es un vino que se ha desarrollado antes plenamente y solamente en un segundo proceso se le ha quitado el alcohol.
1: O sea, primero es un vino normal, es un vino al que se le quita el alcohol, no es un vino que se haga, que parta sin alcohol.
0: Si no hubiera ese proceso, digamos, inverso, de hecho se llama osmosis inversa, una de las técnicas para desalcoholizar el vino, si no hubiera ese proceso tendríamos simplemente mosto. La diferencia entre el mosto y el vino, a pesar de venir de la misma uva, digamos, es que justamente el mosto no ha fermentado. El mosto contiene todo su azúcar, no ha desarrollado todavía el alcohol, con lo cual no ha fermentado, ¿no? Esta fermentación empieza prácticamente enseguida, la fermentación alcohólica que estamos diciendo, que es necesaria para el vino. ¿Hasta dónde puede llegar? Ahí el bodeguero puede controlar, puede saber desde el principio cuál es la graduación alcohólica que quiere final, que puede ser una mezcla entre lo que contiene realmente como alcohol cuando lo mides de alguna manera y lo que percibe el paladar cuando lo cata. Tú puedes tener la sensación de un vino muy alcoholizado cuando realmente tiene lo mismo que un vino que no, ¿no? Entonces, dependiendo del tipo de vino, pues puedes controlar esta primera fermentación. La manera que se utiliza para controlarlo, y ahí entramos en la técnica, por eso es muy difícil hacer vino en casa, es el control de la temperatura a la que ocurre justamente el proceso de fermentación. Quienes han tenido la posibilidad de ver una bodega habrán visto que hay en la primerísima fase, antes de entrar en las barricas y en los depósitos de madera o de acero, hay unos depósitos que son justamente de acero y tienen... Si nos fijamos, tienen una manera de controlar que es muy...
1: Se llaman camisa.
0: Efectivamente.
1: No tiene forma de camisa ni nada, pero bueno.
0: Porque tienen justamente, están rodeados estos depósitos de unos tubitos muy pequeños, de alguna manera, de agua fría, que van refrigerando constantemente, porque obviamente el proceso de fermentación es un proceso que calienta.
1: Bueno, obviamente, para ti que te lo sabes, pero es verdad que la primera vez, claro, dices, ese trabajo que están haciendo las bacterias, evidentemente, para quien se dedica al vino, pero que hay gente que no cae en que eso calienta y mucho, además.
0: Calienta y mucho, realmente son burbujas casi de hervor, te diría, no conviene meter la mano ahí, y aparte desprende unos vapores muy fuertes. Si nos asomáramos en el momento de la fermentación, probablemente caeríamos dentro del depósito y de ahí no saldríamos.
1: Ha habido muchísima gente que ha muerto así.
0: Ha habido muchísima
1: gente, ¿no?
0: Es una razón más por la que se quiere controlar, y no solamente se quiere controlar la emisión de los vapores, que es lo que se evapora esencialmente, justamente es parte del alcohol que se está formando, sino controlar el alcohol final que queremos en el vino, y esa parte es muy delicada. Las bodegas, creo que lo hemos dicho en algún programa, disponen todas ellas de un laboratorio y tienen que tener expertos que están controlando constantemente, porque es la fase donde se la juegan completamente, ¿no?
1: Esa es, lo decíamos, lo básico, si no, no se podría llamar vino, lo que te convierte el azúcar de la uva en alcohol. Pero luego hablabas de otra fermentación que no sé si tiene lugar en todos los vinos que tomamos, que es la maloláctica. ¿En qué consiste lo primero? Porque la primera, azúcar, alcohol, está claro. La maloláctica ya es más... Ya hacen falta, a lo mejor, quizá más conocimientos químicos. ¿Y qué consiste y, sobre todo, qué le da al vino?
0: Hay como dos tipos de ácido el que se hablan y atribuidos al vino, que son el málico y el láctico. El

0: Málico, acordémonos con la palabra mal, ico, ¿no? De mal. Esto, el málico de alguna manera también es estructurante, porque estamos hablando de una acidez que queremos de todas formas en el vino, porque hace parte del cuerpo y lo hace más longevo, pero el málico tiene tendencia a dar, si no tuviéramos esta fermentación maloláctica, que es una fermentación bacteriana en realidad, tendríamos siempre unos vinos pues angulosos, duros en algunos casos. Yo no digo que no esté bien, digo simplemente que hay una parte que hay que controlar. A partir del momento que empezamos el proceso de transformación de este ácido al ácido láctico, lo que queremos es obtener de alguna manera unos vinos más redondos, más sedosos, a veces se dice, en el caso concretamente de los tintos, y menos angulosos en el caso de los blancos. Es importante porque tiene mucho que ver no solamente con la percepción que vamos a tener nosotros en boca, que es importante como consumidores, sino también con la línea de vinos que quiere hacer en ese momento el bodeguero. Como habíamos dicho en otros programas, es raro que un bodeguero conciba un solo producto. Generalmente tienen toda una gama, y no solamente por tener diferentes precios, sino también por tener diferentes tipos de vino.
1: Y que oye, no todo el mundo nos gusta la fresa o la manzana o la piña, pues cada uno podemos elegir el tipo de vino igual que elegimos un sabor. Hay una cosa que igual te pregunto una paletada y te ríes de mí, pero yo te la voy a preguntar, porque cuando dices láctico es de leche, me suena, sí, a leche, y muchas veces se atribuyen a los vinos mantequillas, sí, panaderías que tienen que ver, sí, con las levaduras. ¿Tiene que ver el ácido láctico con lo que entendemos nosotros por algo láctico, algo, por ejemplo, las mantequillas, o no tiene nada que ver?
0: Tiene mucho que ver, es una buena definición. Fíjate, estoy pensando, mientras me lo estás comentando, en un tipo de uva que tiene justamente ese tipo de abanico en dos zonas diferentes del mundo. El Chardonnay, que es una de las uvas blancas, digamos, más comunes, quizás un poquito menos en España, porque tenemos muchísimas más, pero pensemos en Francia y pensemos, por ejemplo, en California. California, para quienes no lo saben, en términos de vid, tiene un clima que se considera mediterráneo, a pesar de asomarse al Pacífico. En términos de cuánta lluvia cae, qué tipo de terreno estamos hablando.
1: Las horas de sol, en fin, lo que son las condiciones.
0: Y de hecho es un paisaje muy mediterráneo. Entonces, en el caso de la uva Chardonnay, por ejemplo, la tendencia francesa, la escuela francesa, si queremos llamarlo de alguna manera, es que este proceso maloláctico se quede más bien del lado del málico, es decir, que sea más un poquito más ácido el vino, se quede en ese punto donde tenga un interés de, hay como un poco chispeante, digo, bueno, pues hablamos de los vinos blancos, ¿no? En cambio, en el caso de California, esa misma uva generalmente, pero es, insisto, es una decisión también que toma el bodeguero, cumple el proceso completo, queda menos acidez, se transforma mucho más en ácido láctico y nos da prácticamente constantemente ese mismo Chardonnay, esas notas que son casi como de un sirope prácticamente. Hay gente a quien no le gusta, efectivamente, que saben como a mantequilla un poquito tostada, ¿no? Ese tipo de, y aparte da una consistencia incluso más melosa, porque no juega solamente en el sabor, sino también en la textura.
1: Carlos, yo entiendo que muchos o casi todos los vinos que normalmente tomamos sí que hacen estas dos fermentaciones, pero no hay manera de saberlo. O sea, me refiero, igual que tú sabes cuando compras un vino, lo miras en la etiqueta, si ha pasado o no por barrica, cuánto tiempo, nadie te dice en una etiqueta si ha hecho la maloláctica o no, ¿no?
0: Te diría que yo no sé si hay bodegueros que te confiesen que no quieren el proceso maloláctico. Te diría que sería difícil no hacerlo. Otra cosa es que lo vayas controlando y lo quieras más o menos. Pero no tener proceso maloláctico, que suena como muy técnico, pero es una cuestión relativamente natural, quiere decir arriesgarse a que al propio mercado no le guste tus vinos. Porque, como te decía antes, son realmente angulosos. Independientemente de que sean vinos que vengan de una zona buena, de que la uva la hayas cultivado bien, que hayas hecho la vendimia en un momento adecuado, que hayas puesto la uva en la tolva en el momento adecuado, etcétera. Independientemente de todo eso, hay algo más que va a influir en la bebibilidad, como escuché el otro día, que me parece una palabra horrible, con lo cual no
1: es horrible, pero es muy gráfica.
0: Es muy gráfica.
1: O sea, la entendemos. No sé si incluso será correcta, pero yo la he entendido cuando la has dicho.
0: Creo que la RAE va a tardar 128 años en aceptarlo.
1: Bueno, no sé. Me admitieron concreta. O sea, no, perdón, concreta, no, almóndiga. Almóndiga es un vulgarismo que está admitido, que a mí me parece, vamos, si el día que admitan concreta, yo me borro de Madrid.
0: Nada, entonces te decía que es un proceso que es necesario. Yo te diría que todos los bodegueros en un momento dado inician ese

0: proceso que hay que controlar, obviamente, porque quieren que el producto por lo menos sea bebible, sedoso, agradable al paladar.
1: O sea, que es vamos, que es algo que parece muy recomendable en la elaboración del vino.
0: Me estabas hablando antes de una cuestión que son los vinos que hacen que algunos hacen en casa, vinos de garaje, de alguna manera.
1: Sí, no, te preguntaba yo antes de empezar si tú habías hecho alguna vez vino en casa.
0: Y te había dicho que no, porque justamente no sabría cómo controlar ese proceso maloláctico.
1: Que es tan importante. Pues ya sabemos lo que es la fermentación alcohólica y maloláctica. Dentro de un par de semanas te esperamos por aquí para seguir hablando de vino y hablamos, si quieres, de la crianza, de la madera, porque ya intervendría la madera, a ver qué le aporta el vino, ¿te parece?
0: Perfecto.
1: Venga, pues hasta dentro de un par de semanas. Gracias, Carlos Galimero.
0: Muchas gracias, muchas gracias.
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0: Bueno, pues quién más, quién menos está pensando ya en las vacaciones. Agosto es el mes por excelencia que dedicamos los madrileños a eso, a ese descanso estival bien merecido. Y uno de los destinos, yo creo que más apetecibles o que elegimos más en Madrid, nos llevan a la provincia de Cádiz. Bueno, pues si vas a acercarte, por ejemplo, a Zara de los Atunes, yo te voy a recomendar un sitio que lo primero... vas a comer muy bien, que es de lo que se trata. Yo nunca recomiendo un sitio donde no se coma bien. Y sobre todo te va a sorprender. Primero por el ambiente y la comida que allí se disfruta. La culpa de esto pues la tienen, bueno, varias personas evidentemente, pero las dos personas que están la cabeza y cuerpo de este proyecto que se llama Clandestino en Zara de los Atunes son Pucho Ayala y Siabu Touré. Pucho, buenos días.
1: ¿Qué hay? Buenos días, Begoña.
0: Buenos días, Siabu, ¿qué tal?
2: Buenos días, bien, aquí vamos.
0: Bueno, me da una envidia porque yo he estado allí, he tenido la suerte de disfrutar de vuestra hospitalidad y de saber lo bien que se está en Zahara, y ahora ya, claro, aquí en Madrid es otra cosa. Pero yo querría empezar por Pucho, que me cuente un poco, porque Pucho, tú nunca habías dedicado, no te habías dedicado a la hostelería, tu profesión, tu vida laboral viene por otro lado y de repente dices, me voy a liar la manta a la cabeza y me meto. ¿Por qué una persona normal, que yo doy fe de que tú eres un tío cabal, se mete en la hostelería ya con ciertos años?
1: Bueno, pues fue todo sobrevenido, Begoña. Mi mujer y yo somos unos enamorados como tú de Zahara y bueno, vimos un edificio aquí, lo compramos. Al principio pensábamos hacer una especie de hotelito, pero gente relacionada con la restauración de aquí nos propuso montar un restaurante y empezamos con eso, ¿no? Pero bueno, aquello no fue bien. Y bueno, estuvimos unos años ahí que mucha afluencia, pero económicamente los resultados no eran buenos. Y el año pasado conocí a Siabu y no sé, me pareció una locura de tío. Y nada, le propuse si quería ser mi socio y si quería quedarse aquí. Él venía de París. Yo creía que estaba haciendo una propuesta que no iba a prosperar, pero bueno, pues con dos narices... dijo, nada, me quedo.
0: Bueno, quizá porque lo ha encontrado como un proyecto más suyo también, ¿no? En donde puede hacer un poco lo que quiera, porque se ha

0: también tiene una historia espectacular, como dices tú, estuvo un año en Le Gabriel, un 3 estrellas de París, pero llevaba cocinando poquísimo tiempo. O sea, a mí me sorprende mucho de la cocina de Seabú, me sorprende la elegancia, me sorprende pues esa clase que destila, pero sobre todo, un tío que, perdóname, Seabú, no ha comido croquetas de pequeño, no se ha comido una ensaladilla de pequeño, porque tú eres de Mali y has vivido en Mali muchísimos años, pues prácticamente todos menos los últimos 5 que estás aquí. Tú no has comido esas cosas y tú haces unos callos que parece que te has criado, ¿qué te digo yo?, en Chinchón. O sea, ¿cómo lo haces? ¿Cómo se hace eso?
1: Bueno, la verdad es que cada cosa se aprende y sobre todo cuando una persona tiene ganas de aprender y yo creo que nadie no te puede pararse, ¿sabes? Y las cosas son como son, ¿sabes? Y yo a mí me dedicaba a esto, ¿sabes? Que, bueno, pasaba mucho tiempo de esto y luego a lo mejor para dedicar unas cosas y que pasa mucho tiempo a hacerla, tiene que hacerla bien. Sobre todo yo, que te dijiste al principio, no estoy un tipo de comer, pero es que la única cosa que me da es la felicidad, que lo demás, los clientes, la gente de ese alrededor que están comiendo, que están muy contentos lo que están comiendo, por eso... Que hago este trabajo.
0: Sí, sí, lo haces evidentemente porque con lo que disfrutas tú es haciendo disfrutar a los demás, pero Pucho, yo me imagino que todo el mundo cuando conoce a Seabú, que es un tío como una espiga, negro como un tizón porque es de Mali, ¿qué dices tú? ¿Cómo este tío es capaz de esta delicadeza en la cocina sin haber, pues eso, o sea, sin tener una memoria gustativa como tenemos, pues eso, los que hemos nacido y hemos comido comida española toda la vida?
2: Bueno, pues mira, Seabú una vez que decide quedarse, aparece por aquí el 1 de diciembre. Había estado en verano con nosotros, pero ya decide quedarse y se viene el 1 de diciembre. Y bueno, pues yo le empiezo a pedir platos españoles, le pedí, por ejemplo, callos, le pedí cocochas, y yo también alucinaba, Begoña, alucinaba, porque decía, no puede ser, es que no puede ser, porque pensaba exactamente lo mismo que tú. Pero si no lo has, o sea, son cosas que no has probado nunca, cómo haces un pilpil, cómo haces, o los callos, o albóndigas. Entonces, no sé, es que todo lo que tocas lo convierte.
0: La croqueta, por Dios, la croqueta que hace Seabú. Sí, sí. Pero ahora vamos a hablar también más de los platos, porque estamos diciendo cosas que son referencias, a lo mejor quizá un poco más básicas, pero una de las cosas que tiene tu cocina, Seabú Touré, es que es una cocina muy delicada. Yo me imagino que allí en Le Gabriel, un 3 estrellas, la exigencia debe ser bestial. Allá va, me imagino que trabajaste mucho la parte técnica, ¿no?, de la cocina.
1: Bueno, la verdad es que irme en Gabriel me ha abierto muchas cosas, me ha abierto muchas cosas, sobre todo, y la técnica y cómo trabajar el producto. Es que es un sitio, para mí, yo creo que es uno de los sitios que me han dado este gusto de la cocina, porque para cuando entro, me acuerdo el primer día cuando entro, que ha entrado el Jerome Bactel, que lo conocía poco tiempo antes lo conocía, pero para con persona venía a saludarme. Es para allí he encontrado que trabajar un 3 estrella es, no es que para él conseguir un 3 estrella no es una etiqueta, es trabajar todo el día, esfuerzo y
0: sí,
1: tal,
0: sí,
1: porque
0: sí, sí.
1: Que tienes, el equipo es tan fenomenal, que todo el mundo tienes, sabes, que es un sitio que si no tienes tu lugar no puedes estar, ¿sabes?
0: Sí, sí, no, las 3 estrellas no las dan, no es una pegatina, ¿sabes?, que te ponen así en un pispas, como tú bien dices.
1: Porque sí, claro, que he trabajado con el chef Etuales, que bueno, que pensaba que una vez que cuando tenga un Etual, y ya sabes, si se deja el brazo cruzado, pero en su caso, cuando vi a las 8 de la mañana, esta es la cocina con nosotros hasta las 11, no iba ningún minuto a descansar, están trabajando como igual, es para demostrar un ejemplo, ¿sabes?
0: Hombre, que, de hecho,
1: para
0: yo
1: conseguir
0: creo,
1: eso.
0: Claro, de hecho yo creo que es más complicado muchas veces mantener esas estrellas que ganarlas, ¿no? Ganarlas en un momento de brillantez se puede obtener, pero mantenerlas es complicado. Oye, Pucho, una cosa, porque el sitio, o sea, vosotros estáis en la arena prácticamente, ahí en Zahara, en un sitio maravilloso. Si alguien quiere cotillear, que meta calle Pajares 21 ahí en Zahara de los Atunes, clandestino, repito, pero yo no sé si se entiende o si la gente, porque claro, hay una oferta en Zahara, hay mucho atún, vosotros evidentemente tenéis que trabajar con atún porque

es el producto estrella, pero no sé si es la oferta lo que la gente puede llegar a entender, porque es un ambiente muy desenfadado, estás en la playa, a pie de playa, en la arena, pero son platos, pues digamos, más técnicos.

0: lo que él creyera que iba a ser, bueno, pues algo que la gente disfrutara. Entonces, es verdad que la gente se sorprende mucho. Uh-huh. Pero todo es producto de aquí, cocinado, pues de otra manera, ¿no? Con más técnica, etcétera. Y el input que estamos recibiendo de la gente es muy bueno, muy bueno. Bueno, te diría que te sorprende, que pues, no sé, gente que viene una semana a Zahara, pues viene el primer día y luego repite y a lo mejor come 3-4 días de la semana que está aquí.
1: Hombre, también luego tenéis, es verdad que el ticket medio es amable, es una oferta amable para los precios que hay allí, está muy en la línea de lo que se puede hacer en otros restaurantes, eso hace mucho también, ¿no? Que muchas veces se habla de esa técnica, de ese producto para aprovechar para subir la factura, cosa que no pasa con vosotros.
0: No, mira, estamos teniendo un ticket medio aproximado de unos 42 euros, uh-huh. ¿Vale? Acorde con lo que hay en Zahara, pero no con la técnica y la calidad que hace... que tiene la cocina de Xiabú. Uh-huh. Entonces, sí es asequible, sí es un sitio asequible. Además, nuestra filosofía de Goña es otra. Es ir creciendo poco a poco hasta un límite. Lo que queremos es que la gente salga de aquí, bueno, pues aprovechar que tenemos un sitio, que es verdad, como dices, que es increíble, y que disfrute, que no venga a ver lo mismo que hay en los otros 102 restaurantes que hay en Zahara.
1: Es disfrutar de un restaurante de nivel gastronómico, pero encima con los pies descalzos si quiere uno y en la playa, o sea, es que más no se puede pedir. Oye, Pucho, ¿cuál es tu plato? Yo ahí sí que te voy a pedir, ¿sí? Yo sé que tienes 3 hijos, nunca te preguntaría quién quieres más, pero ¿cuál es el plato de todos los que hace Xiabú con el que tú te quedas? O el que, si solamente pudieras dar a alguien a probar ese plato, dirías, prueba esto.
0: Pues mira, probablemente, efectivamente, las croquetas.
1: Las croquetas.
0: Uh-huh. Las croquetas.
1: Bueno, todo lo que hace con la bechamel, ¿no?
0: Sí, porque además he visto cómo la elabora y es una cosa, tarda a lo mejor 3-4 horas en hacerla. Entonces es muy, muy, muy, muy artesanal, muy artesanal. Y luego, acostumbrado a otro tipo de croquetas, cuando ves algo tan sutil, tan suave... Bueno, es que te quedas sorprendido.
1: Xiabú, si tú tuvieras que dar uno de todos tus platos solamente a alguien para que conociera un poco cuál es tu cocina, ¿con cuál te quedarías? Te hago la misma pregunta que a Pucho.
2: Yo me quedaría con el albóndigas, que es para mí que es el plato más difícil y técnicamente más difícil encontrar de la carta, que en plan elaborar es muy difícil también. Porque
1: ¿cómo es esa albóndiga? ¿Qué es? ¿Cómo es?
2: Es una albóndiga, todo el mundo sabe que atún es un pescado que es cuando está seco y es asqueroso comerla, pero eso, ¿sabes?
1: Sí, que hay que cuidarlo mucho para que no se seque, pero tampoco demasiada parte grasa para que no sea invasivo el sabor, entiendo, ¿no?
2: Claro, y eso lo hacemos con cebolla y hacemos un falso pisto para el relleno sobremente y luego lo que hacía y freírla y luego dejamos sudando dentro de la cebolla muchas horas y luego sacarla, pues hacer una sopa de cebolla y luego un raúl de trompeta de muerte, que la verdad que es uno de los platos más que yo le diría que es más difícil de la carta y es mucho, perde mucho tiempo hacerla, porque como atún no tiene grasas y luego porque albóndiga necesita una parte de grasas para que haga esta técnica que sean tan buenas, que la gente queda flipado hasta que una persona que no tiene dientes no se falta. A veces cuando lo come te puede imaginar que no es de atún, pero es de atún.
1: Pues... Xiabú, estamos teniendo algún problema con la comunicación, de todas maneras yo tengo que despediros ya. Ha sido un placer, sobre todo conoceros, pero también poder recomendar un sitio que yo de verdad creo que ahora mismo lleváis muy poquito con este nuevo modelo, ese tándem que habéis formado maravilloso, Pucho Xiabú, y yo creo que además quien vaya ahora y lo conozca ahora me lo va a agradecer, porque dirá, yo fui uno de los primeros que conocí este sitio, que estoy segura que va a dar muchísimo que hablar. Clandestino, Pucho Xiabú, muchísimas gracias a los dos.
0: Muchísimas gracias.
1: Besos enormes, de verdad. Ya sabéis que os quiero. Beso.
0: Igualmente, deseando que vuelva.
1: Un beso.

Gracias. Ahora sí, toca ya despedirse. Llegamos a las 2 de la tarde y es momento, pues eso, de decirte adiós, de decirte que todas las semanas te recordamos que los fines de semana estamos aquí entre las 11 de la mañana y las 2 de la tarde y desearte un fin de semana fantástico.

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1: Muy buenas tardes, todo preparado para la final del Mundial de Fútbol que esta noche enfrentará a España y Argentina. En la capital, varios puntos van a retransmitir en pantallas gigantes el partido. La Plaza de Colón, la explanada de Puente del Rey y el Movistar Arena concentrarán a más de 50.000 personas.
2: El ayuntamiento ha recomendado el uso de transporte público. Se esperan cortes de tráfico a partir de las 5 de la tarde y se van a reforzar las líneas de metro y de la EMT. El despliegue de las fuerzas y cuerpos de seguridad del Estado reunirá a más de 1.450 agentes.
1: Eso en nuestra región, pero los más afortunados están ya viajando a Nueva York o lo han hecho en las últimas horas para presenciar la final en el MetLife Stadium. Son optimistas con el resultado.
3: Pues yo creo que vamos a ganar 2-1, pero que nos va a costar. O sea, si ganamos va a ser de un gol, esperemos que no vayamos a prórroga, porque si no la vuelta se nos va a alargar un poquito.
4: Es difícil, pero yo creo que vamos a ganar un 2-0, una cosa así, fíjate, me atrevo a decirlo.
5: Creo que vamos a prórroga, 2-2 y se define 3-2 en prórroga.
6: Yo creo que 2-1. Para que así marque Messi y se vaya también un poco el contento.
1: Pero por si no fuera suficiente...
7: De toda la suerte del mundo a la selección española en su final contra Argentina. ¡Vamos, España!
8: ¡Vamos! Desde Juan Sebastián Escano queremos felicitaros por llegar a la final.
1: Son las Fuerzas Armadas, los tres ejércitos de nuestro país, muchos de ellos en misiones repartidos por el mundo. Es un vídeo que han publicado en redes animando a la selección española y deseándoles suerte para la final. Más asuntos, el incendio de Guadalajara, de La Mierla, ya ha calcinado más de 14.000 hectáreas. El fuego va a seguir avanzando debido...

0: debido a los vientos de hasta 50 kilómetros por hora. Activos a esta hora, 21 municipios continúan evacuados y 800 personas están fuera de sus casas.
1: El presidente del gobierno ha mostrado su atención por este incendio a través de las redes sociales y ha reconocido a los trabajadores sus labores. La UME va a duplicar sus efectivos y dos helicópteros más se van a incorporar a lo largo del día de hoy. Mercedes Gómez, consejera de Desarrollo Sostenible de Castilla-La Mancha.
2: En estos momentos hay menos medios aéreos trabajando porque como consecuencia de la inversión térmica nocturna y de la cantidad de humo que está generando este incendio, no hay visibilidad suficiente para que los medios aéreos puedan atacar con seguridad este incendio y por lo tanto tenemos que esperar a que termine de disiparse con este viento que acaba de levantarse el humo y que de esa manera podamos con seguridad, como digo, seguir trabajando como hemos hecho en los días anteriores con entre 25 y 26 medios aéreos que están a nuestra disposición.
0: Con esto lo dejamos por el momento. Volvemos con más información dentro de una hora aquí en Onda Madrid.

0: Comienza Última Sesión. Con todos ustedes, todas, todos, Carlos Honorato.
1: ¡Ey!
0: Y Manu Martínez Velasco.
2: Hola, guapos y guapas.
1: ¿Cómo estáis?
2: Muy bien, muy bien.
1: ¿Bien?
2: Ya con la voz tomada, porque... Mira, os voy a contar una cosa.
1: En secreto.
2: En secreto, amigos de Última Sesión. Ahora sabéis que viene la editorial, que normalmente es una cosa de la que yo me quejo.
1: Sí.
2: El problema de este programa es que es un programa de dos señores que, aunque no lo parezcan, son señores educados. Lo digo por mí, no, lo digo por Honorato. Son dos señores muy educados, pero se nos cansa, a mí se me cansa la voz, que tengo peor voz que Honorato, porque normalmente dedicamos media hora antes de empezar el programa a protestar de cosas.
1: A despellejar.
2: A quejarnos de cosas. Y esa media hora...
1: Claro.
2: Es terrible. Sí, porque sí. Es media hora que deberíamos estar... Este programa es directo grabado.
1: Directo.
2: Es media hora que deberíamos estar ya haciendo en directo el programa.
1: Claro.
2: En vez de estar protestando, porque yo noto luego que se me queda la... Digo, si en esta media hora de llegar...
1: Hubiese yo.
2: De llegar al estudio de Honorato. El estudio de Onda Madrid, tan bonito, que tiene vistas al mar.
1: Sí.
2: Si en esa media hora yo hubiera estado callado, o hubiéramos empezado a hacer el programa en directo,
1: claro,
2: no tendría ya esta voz y este agotamiento faríngeo.
1: Sí, agotamiento vocal le llaman.
2: En la semana que viene hay más Última Sesión,
1: echan. No, hombre, no. Vale,
2: en el próximo programa de Última Sesión intentaré esa media hora...
1: Tomártela.
2: Empezar a hacer el directo.
1: Muy bien,
2: y no cansarme la voz diciendo cosas que no tienen solución.
1: Perfecto.
2: ¿Estás de acuerdo conmigo?
1: Estoy de acuerdo. Es tu editorial, ¿no?
2: No me entretengas, porque no es esto de lo que yo te quería hablar. Yo te quería contar una cosa muy importante. Es una pregunta. ¿Por qué las retransmisiones deportivas de fútbol, tanto radiofónicas como televisivas, señala la siguiente coletilla? Cuando hay equipos que juegan bien, malo, regular, porque no todos los equipos juegan bien, ni todos los pintores pintan bien.
1: Normal.
2: Una fachada. Bien. Entonces, de repente hay un equipo, Madrid o el Atlético, que está jugando muy bien, ¿no?
1: Sí.
2: Y añaden, este equipo está jugando muy bien al fútbol. Digo, un momento.
1: ¿Cómo que
2: al fútbol? Claro que está jugando al fútbol, jugando bien a las damas. ¿Hace falta lo del fútbol siempre? Porque lo raro sería que un equipo que está jugando al fútbol de repente se pusiera a jugar al tenis, ¿no? Que de repente Vinicius sacara una raqueta. Dirás, Vinicius se ha puesto a jugar al tenis. Ese sería un titular para el Marca, ¿no? En el minuto 40 del Madrid-Mallorca, Mbappé sacó un balón de baloncesto.
1: Y
2: empezó a tirar a ver si se estaba. Entonces dirían, Mbappé está jugando muy bien al baloncesto, pero muy mal al fútbol.
1: No sirve para nada.
2: No. ¿Entiendes lo que te quiero decir?
1: Sí.
2: Me dicen, me gusta cómo está jugando y este equipo está jugando bien al fútbol. Digo, dale con el fútbol. Claro que está jugando al fútbol. No hace falta.
1: Al fútbol de verdad. Al de reglamento.
2: Pero para que se cumpla el reglamento está el árbitro.
1: Un poco es como admirativo decir, es que esto es fútbol con F mayúscula.
2: Esto es fútbol.
1: Sí.
2: Y lo que hicieron ayer no era fútbol, era otra cosa.
1: Era una pachanga.
2: Una bacala infame.
1: De todas formas, te voy a estirar el editorial a decir, ¿realmente la gente que habla de fútbol sabe de fútbol? Oye, qué bien suena la música, ¿eh?
2: Esta música, ¿cómo se llama? Esta banda sonora.
1: Muy buena, ¿eh?
2: Esta tonada.
1: Se llama Sintonía Programa por aquí.
2: Sintonía Programa 1, habla Manu.

0: que lo digo de verdad.
1: Mira, yo de fútbol, yo soy aficionado.
0: ¿Y yo?
1: Soy aficionado.
0: ¿Y yo?
1: Si me llamaran en una tertulia, no me sentí, no iría. No
0: ya, pero porque no te gusta el ambiente o no te gusta
1: sí, no,
0: un poco...
1: O sea, he ido muchas veces a algunos...
0: La discusión,
1: o sea,
0: forma.
1: Yo soy del Madrid.
0: Sí.
1: Y me gusta mi equipo y me gusta seguir al Madrid.
0: Sí.
1: Pero no me sentiría cómodo hablando porque no tengo los conocimientos para saber... O sea, yo sé si el equipo juega bien o mal.
0: Claro.
1: Porque he visto mucho fútbol a lo largo de mi vida, ¿no? Pero tanto para comentarlo profesionalmente, no. Entonces,
0: pues es que no yo sé. Me da la sensación de que muchas de las personas que opinan de fútbol...
1: No saben.
0: No. No. Pero bueno, es una opinión, ¿eh? Y ahí lo dejo.
1: Hoy
0: ¿eh?
1: Es el jardín de las delicias. Este editorial,
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0: Haciendo amigos.
1: El que sí sabía de fútbol.
0: Haciendo
1: amigos. Me encantan esas transiciones. Robert Redford.
0: Hombre, Robert.
1: Qué guapo.
0: ¿Qué le gustaba al fútbol, a Robert? El fútbol, el soccer, como ellos le llaman, no.
1: ¿Sabes qué deporte le gustaba mucho? El béisbol.
0: Esto estoy convencido.
1: Él hizo una película estupenda sobre béisbol. Todos los guaperas de Hollywood han hecho una gran película de deportes. Por ejemplo,
0: que se lucen mucho.
1: Y además las hemos comentado aquí. Porque a lo tonto, en última sesión, hemos cubierto gran espectro del audiovisual.
0: Muy bien, así me gusta.
1: Mira, hemos cubierto a Paul Newman en El Castañazo.
0: Sí,
1: película sobre hockey sobre hielo. Hemos cubierto Kevin Costner en Campo de Sueños, película sobre béisbol. Y tendremos que tratar en su día Robert Redford en El Mejor.
0: ¿Te acuerdas
1: El Mejor?
0: Sí, sí, sí.
1: Una película
0: claro.
1: sobre béisbol donde salía guapísima Kim Basinger, creo que era. Buah, Memorias de África, John Barry. ¿Qué me pones esto? Ya sé que es yo. Me callo, porque para qué ensuciar.
0: Pues mira, yo me enteré que Robert Redford se llamaba Charles. Charles Robert, o sea.
1: Déjame que comprobar, porque para mí la audiencia de última sesión se merece todo y que no diga.
0: ¿Quién era Roberto Carlos en realidad?
1: Kim Basinger sí que era la señora del mejor. Y también Glenn Close. Roberto Carlos Redford nació en 1936 y nos ha dejado el 16 de septiembre de 2025. Entran violines.
0: John Barry aquí se coronó, ¿eh?
1: Su quinto Oscar. No, cuarto. El quinto fue por Bailando con Lobos.
0: Es bueno, ¿eh? Querido amigo, es
1: John
0: bueno.
1: John Barry. O sea, es que no hay que... Tú sabes esto como en el poema de Machado y Sevilla, ¿no? Cuando habla de las provincias...
0: Es que esto es música, ¿eh?
1: No, es que esto es John Barry, Memorias de África. Es que lo que hacéis ahora no es música, perdón. Yo siempre digo lo mismo y me repito como el ajo. Tú imagínate ir al cine por primera vez a ver Memorias de África.
0: Sí.
1: Y dices, sale Robert Redford y Meryl Streep, va a ser muy bonita, ¿no?
0: Uh-huh.
1: Y nada más empezar te encuentras con esto en el cine y dices, ¿hola?
0: Y esa fotografía que hay en la peli.
1: Dirigida por Sidney Pollack.
0: Uh-huh.
1: Hostias.
0: Esto parece, ¿no? ¿Qué?
1: ¿No?
0: Sí. Peliculón. Oye, una cosa.
1: Dígame.
0: En 2014,
1: sí.
0: Mientras promocionaba la película Cuando todo está perdido, dirigida...
1: Bueno, esa película es estupenda, porque él está solo en una barca que se hunde.
0: Exactamente.
1: Es una película casi sin diálogo. Él en un yate que tiene un agujero,
0: ¿sí?
1: Y se empieza a ir para abajo.
0: Sí, sí, sí.
1: Me encanta esa peli.
0: Está muy bien.
1: All is Lost se llama esa peli.
0: Y se quejaba de que el cine actual es entretenido,
1: ¿sí?
0: Pero que está demasiado sobrecargado de efectos, de música, de edición...
1: Música y ambiente sonoro sin melodía.
0: Lo escuchamos, mira.
1: A ver.
3: What I think a lot of films have these days, which is exciting, I mean, it's entertaining, but a lot of special effects, a lot of explosions, a lot of cuts, and loud music, whatever, a lot of talk. It didn't have any of those things. It was a much more lean piece, and I was very drawn to that.
0: Bueno, pues
1: fíjate
0: eso.
1: Que él se queja de esto, de lo que nos quejamos mucho. Hay un problema con el cine actual. Sin embargo, luego al acabar el programa analizaremos la banda sonora de Los Tres Días del Cóndor.
0: ¡Ah, amigo!
1: Y dirás, Manuel, ¿no estás enlazando una cosa con otra? Sí, porque él hizo una película de Marvel estupenda. Marvel tiene muy buenas películas. Y una de las mejores películas de Marvel contó con Robert Redford. La saga del Capitán América coge a grandes estrellas. En la última del Capitán América, la gran estrella ha sido Harrison Ford. Pero en la segunda del Capitán América, la gran estrella era Robert Redford. Se llamaba Capitán América el Soldado de Invierno de 2014, un año antes de Cuando todo está perdido. Para mí la mejor película de Capitán América es la segunda, el Soldado de Invierno. ¿Y sabes cómo le convencieron? Le dijeron, es un remake a lo Marvel de Los Tres Días del Cóndor, porque es un thriller político, de los que ya no se hacen. Thrillers políticos, no solo él paseándose guapo en África, que también, que es una grandísima
0: película. Bueno, esta película que estábamos comentando de 2000

0: 14, que la verdad es, hemos pillado ahí un par de extractos porque nos encanta escuchar la voz de Robert Redford. Y hablaba de su personaje. Él decía que...
1: La de la barca.
0: De alguna forma el personaje tenía que ser yo mismo. No tiene nombre. No creo que lo necesite. No hubiera cambiado nada. Me gusta el hecho de que hay poca información y que tuviera que aportarla yo mismo. Cuanta mayor información tienes, mayor es el filtro que se interpone entre el espectador y lo que le pasa a los personajes. Pero eliminando diálogos, efectos especiales, voz en off, se crea una experiencia cinematográfica más pura. Y eso es algo muy poco común y que me resulta atractivo.
2: Estoy completamente de acuerdo. Algunos de los papeles más emblemáticos de la historia del cine son personajes que ni siquiera tienen nombre. El personaje que interpretaba Clint Eastwood en la trilogía del dólar se llama El hombre sin nombre, The Man with No Name, ¿no? Sí. En películas como El diablo sobre ruedas, Spielberg, para decirte esto que le pasa a este conductor te puede pasar a ti, le llama solo David al señor, David, sí. Que es David contra Goliat, ¿no? Sí. Tiene mucha razón Robert Redford con esto que dice. Escuchamos el golpe maravillosa que el otro día la pusieron por la tele y empiezas a verla y aunque te sepas el giro final...
0: Sí. Tiene que contarlo para que los niños lo vean.
2: Ver el golpe. Sí. Habláis mucho de giros finales. El giro final del golpe.
0: Buenísimo.
2: Buenísimo.
0: Buenísimo.
2: Película dirigida por George Roy Hill, que se convirtió en uno de sus directores fetiche con el que hizo sus mejores películas.
0: Y no
2: hizo más películas con Paul Newman, solo hizo dos, las dos maravillosas, sí. Las dos dirigidas por George Roy Hill, esta y Dos hombres y un destino, porque no querían convertirse en una pareja...
0: Normal.
2: No por nada, pero querían querer tener carpas paradas y que no dijeran, si Robert dice que no, ya no hacemos la película, o si Paul dice que no, no hacemos la película, que tuvieran carpas paradas. Y encontraron un proyecto muy, muy, muy bueno. Por ejemplo, Todos hombres del presidente. ¿Podía haber sido Dustin Hoffman el personaje que lo interpretó por Paul Newman? Por supuesto que sí. Pero de verdad, dos tíos tan guapos en una relación...
0: No.
2: Tan hiper, extremadamente guapos.
0: Tan guapos no pueden ser, periodistas.
2: Periodistas no. Bueno, solo nosotros.
0: Claro.
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0: Vaya, vaya.
2: Vaya toalla.
0: Oye, de Superman ya las hemos puesto todas, ¿no?
2: Casi.
0: ¿Cómo que casi?
2: Casi.
0: Bueno, te quedan las actuales, pero...
2: Casi.
0: Pero es que yo ya me vuelve loco buscando. Bueno, esta, que sepáis, niños, esta no está en ningún sitio ahora mismo.
2: Pero la emitió Televisión Española.
0: La emitió en su día.
2: Yo la veía haciendo los deberes.
0: La 2, sí. Creo que era la 2, ¿no?
2: Sí, puede ser la 2 o la 1.
0: Sí.
2: Se emitió en Estados Unidos una fanfarria. Quiere ser una cosa y luego es otra.
0: Quiere, pero... Hombre, es que es Jay Gruska el que compone esto.
2: No conozco a Jay Gruska, tiene toda mi admiración.
0: Hombre.
2: Y el mayor de mis respetos. Esta serie se emitió en la ABC americana, esta cadena que ahora está teniendo muchos titulares por el caso de Jimmy Kimmel, desde el año 93 al año 97.
0: Sí,
2: fueron
0: cuatro
2: temporadas.
0: No, pero...
2: Y en España convirtió a Terry Hatcher en un sex symbol, acuérdate.
0: Sí, señor.
2: Luego hizo Mujeres Desesperadas. Es que Terry Hatcher empalmó dos series muy tochas. Ella hizo un cameo muy celebrado en Seinfeld y luego empalmó dos series.
0: Sí.
2: Lois y Clark y Desperate Housewives.
9: Lois y Clark.
2: Muy bien.
9: Las nuevas aventuras de Superman.
2: Me encanta. Muy bien.
0: ¡Eh! Muy bien, ¿eh?
2: Esperaba que lo iba a decir con un tono más plumbeo.
0: Pero esto ya son los 90,
2: ¿eh? Ya, ha cambiado. Ya... ¿Te gusta

0: palabra plumbeo?
1: Plumbeo, sí.
2: Mira, bueno, esta es otra melodía de Jay Gruska.
0: Jay Gruska nos encanta. Esta no es ni la primera ni la última serie de Superman. Es una serie de Superman.
2: Una.
0: Y esto, Manuel, se hizo antes o después de Smallville. Justo antes. De hecho, se canceló para que se hiciera Smallville. ¿Por qué? Pasa una cosa que a mí no me gusta. Pero como parece, es un programa que se basa en las cosas que no le gustan a Manuel. No, no me gusta por lo siguiente. Creo que la tele y el cine pueden convivir y que se pueden hacer muchas series de Superman a la vez y que el público no se vuelve loco.
2: No.
0: Por ejemplo, hay una serie en HBO estupenda que aquí hemos comentado sobre Superman, se llama Superman y Lois. Buenísima. Pero, otra vez, Lois y Clark. Pero cuando se ha estrenado este verano la nueva película de Superman,
2: claro,
0: se la han cargado.
2: ¿Por qué?
0: Porque dice que el público no va a entender que hay un Superman en cine y otro Superman en la tele.
2: ¿Cómo que no?
0: Por favor. ¿Sabes cuándo se canceló Smallville? Cuando se estrenó la nueva película de Superman en 2006, Superman Returns. Porque la gente decía, a ver, está Tom Welling...
2: ¡Ay, qué lío!
0: Tom Welling es el Superman de la tele y Brandon Routh el Superman del cine. La gente se va a ver loca. La gente va a trabajar, paga impuestos, compra... No están en los semáforos diciendo, no, ¿cuál es el Superman de verdad? Me voy a volver loco. No, la gente sabe diferenciar entre el Superman del cine y Superman de la tele. Entonces, ejecutivos del mundo, uníos.
2: Sí.
0: ¿Podéis hacer series a la vez de Superman y películas de Superman?
2: Que no pasa nada.
0: Con actores distintos que sabemos, nosotros, espectadores adultos, seguir las tramas y no pasa nada.
2: Sí, hombre, que no nos vamos a perder.
0: Fenomenal.
2: Y si no, un plano con Jay Gruska que ponga la música.
0: Una pizarra a y ver. Salgo yo y lo explico.
2: Esta serie
0: está muy bien, a mí
2: tuvo...
0: me gustó.
2: Un episodio piloto del cual vamos a extraer alguno de sus
0: cortes.
2: Momentos.
0: Vale.
2: Sí, porque, a ver, luego ya siguió y las tramas se fueron desarrollando. Bueno,
0: cuatro temporadas.
2: Pero en el primer episodio, pues conocemos a Clark Kent, que sale por primera vez de Smallville para ir a Metrópoli para
0: currar.
2: Presentarse...
0: En el Daily Planet.
2: En el Daily Planet y pedir curro. No.
0: Otra
3: He
0: vez.
3: He traído algunos de mis artículos.
4: Bien, bien. Echémosle un vistazo.
0: El jefe Perry White, ¿no?
2: Sí. Y le lleva un...
4: La Gaceta de Borneo.
2: La Gaceta del Borneo.
4: Rituales de copulación de los lagartos.
0: No me interesa ese artículo.
4: Ken, estoy seguro de que sus artículos son fascinantes. Pero, hijo, esto es el Daily Planet, uno de los mejores periódicos del mundo.
2: Pabila.
4: Nuestros colaboradores son profesionales con una gran dedicación que diariamente tratan temas de alcance internacional.
5: Jefe, he arreglado la bocina de su carro de golf.
4: Ahora no, Jimmy.
5: Está un poco...
4: Jimmy, ahora
2: humor,
4: no.
2: Humor.
4: Bueno, como iba diciendo...
2: Esto...
4: No puede entrar aquí con esa clase.
6: Creo que deberíamos hablar con ese hombre. Ya sabe, el loco
0: Lois
6: de esta mañana. Fue ingeniero en EPRAT durante...
4: Lois, ¿no te das cuenta de que estoy haciendo otra cosa?
2: Oh. Vale.
4: Lois Lane Clark Kent.
2: ¡Ah!
6: Encantada.
0: Soy al cine, ¿eh? Historia del siglo XX.
2: Bueno, ahí ella no le hace ni caso.
0: Claro, porque a Lois Lane le gusta Superman y no Clark Kent de toda la vida.
2: No, a ella no sabe todavía que le gusta a otro, ¿eh?
0: ¿A otro señor?
2: En ese momento, sí.
0: ¿Cómo es Lois Lane, eh?
2: Sí, ahí es un poquito...
0: Yo en otra vida quiero ser editor del Daily... No, el director, editor in chief del Daily Planet.
2: Ajá.
0: Porque es un señor que aunque está siempre muy estresado, tiene mucha labia, habla muy rápido, ¿no? Entonces, yo no sé si será ahora porque yo no me dedico a la prensa. Pero me... Esto de que tienen como muchos titulares y que los van cambiando,
2: sí,
0: ¿sabes?
2: Sí,
0: que
2: sí,
0: tienen
2: sí.
0: como una especie como de portada de lo que va a salir al día siguiente. Entonces van jugando...
2: Ahora lo haces con el ordenador.
0: Ya, pero ya no es tan bonito.
2: Ya no es tan bonito, ¿no? Maquetación se llama eso.
0: Maquetación. Me hubiera gustado trabajar en maquetación de un periódico.
2: Pues ahora pues estarías con el ordenador.
0: Ya, pero no me gusta. No me gusta.
2: Bueno, a ver.
0: Es que no me gusta el año en el que vivo.
2: Le han dado calabazas como redactor y llama a sus papis.
7: ¿Quieres que te envíe dinero?
2: Ese no, es su padre.
8: No, ¿cómo te ha ido la entrevista?
2: Ay.
9: No demasiado bien. Pero
2: Regulinchi.
7: Sí, te enviaré algún dinero.
10: Estoy bien, papá.
11: ¿Podrás venir a casa el viernes?
10: No me perderé tus guisos.
12: ¿De qué guisos hablas? No he probado ninguno
11: Clark,
12: desde...
11: te cuidas, ¿verdad?
2: Como todas las madres, ¿eh?
9: Aparte del accidente del autobús.
11: ¿Qué accidente?
2: Aunque sea tu hijo Superman.
12: Es lo que parece, ¿sabes?
9: La gente de la ciudad siempre va detrás de la pasta.
12: Si te descubren, te encerrarán en un laboratorio y te disecarán.
10: Y te disecarán como una rana, ya lo sé. Créeme, hago todo lo que puedo para parecer uno más.
2: Bien.
12: Esta misma noche te enviaré ese dinero.
2: Muy bien.
10: Papá,
2: no hace falta.
9: Te lo devolveré, te lo prometo. Os volveré a llamar pronto.
11: Adiós, cielo.
2: Joder, de verdad, Superman necesita un giro. Que le mande a sus padres un giro.
0: Que la vida es muy dura. Que el alquiler en Manhattan, bueno, en Metrópolis. Me he quedado pensando una cosa. Y algún oyente habrá dicho, Manuel, sí, pero no. O sea, entendemos que protestes que no conviven nunca dos series de Superman a la vez, ni franquicia televisiva ni cinematográfica.

0: magnífica y entendemos tu amarga queja. Pero convendrás con nosotros, es que he oído la voz de mi interior, que cuando empezó Lois y Clark las nuevas aventuras de Superman, que estaba bastante bien en 90, hubo que cargarse otra. Y la que se cargaron de antes, que la hicieron aún...
1: ¿Cuál fue?
0: Era Regulinchi. Superboy, ¿no era Superboy?
1: ¡Oh, y Superboy!
0: Superboy no.
1: Superboy no. No, chavales, no.
0: Superboy... ¿Ves? No, ya la voz...
1: ¿Ves? Ya se te va.
0: Es que no, es que no puedo hablar de 4:30 a 5, cuando quedamos para el café hablo mucho.
1: No puede ser.
0: No puede ser, el próximo día se acabó la tertulia. Superboy...
1: Te voy a dar mis superpoderes de voz, venga.
0: No estaba tan pulida,
1: sí, dilo, ya está.
0: Problemas de producción, problemas de presupuesto.
1: Tenía problemas.
0: Esta serie funcionó muy bien. Es que en la primera temporada, ¿sabes? La enfrentaron con un tótem de la televisión como se ha escrito un crimen. Jessica Fletcher ahí.
1: Angela Lansbury
0: llegando a los sitios y encontrándose siempre un fiambre.
1: Vaya.
0: Pues la única serie que le hizo sombra fue Se ha escrito un crimen, ¿eh?
1: Pues Lois y Clark, las nuevas aventuras de Superman, sí. La hermana de Lois, sí, le anima a la buena de Lois a que tenga novio ya, por fin.
0: Por fin.
1: Y a ser posible un superhombre.
2: ¿Ya tienes quien te acompaña a la fiesta de las orquídeas del ex Luthor?
3: No, todavía no.
2: Lois, es mañana por la noche. ¿Qué pasa con Mitchell? Creía que te gustaba.
3: Mitchell es un hipocondríaco.
2: Sí, no es posible que no te sirva ninguno, que todos sean aburridos o estúpidos. ¿A qué esperas?
3: De acuerdo, le diré a Mitchell que me acompañe.
2: No me refiero solo a ese baile, Lois.
1: Mitchell, ¿cuál es? ¿De Madrid?
2: Salir más.
0: Mitchell González, el mejor 8 que ha tenido en Madrid.
3: Solo tengo 26 años.
2: No, son 26.
1: 26 años tenía Lois.
2: Y ya sé por qué ese dentista Alan...
0: Y ya la dejan para vestir santos.
2: ¿Puedes llevarle a un seminario de periodistas sobre los hombres débiles y las mujeres inteligentes que los adoran? Tienes que dejar de asustarles, Lois. Tienes que dejar de hacerte siempre la lista de ir a por todas.
3: Oye, yo soy...
1: Vaya hermana,
3: soy,
1: ¿no?
3: Y si no hay nadie que sepa aceptarlo, entonces tendré que esperar a que alguien lo haga.
1: Yo creo que es menor.
2: Es que detesto verte sola en casa.
3: Es algo lo suficiente. Tengo citas.
2: Tienes entrevistas. Eso no es lo mismo. Lois. Solo quiero que encuentres a un superhombre.
0: Oh.
1: Nada
0: de la pista, ¿eh?
1: Superhombre.
0: La serie se emitía en la hora de la bajona, que es los domingos a las 8.
1: Joder.
0: Es la hora más triste.
1: Horrible, ¿eh?
0: La gente dice, ay, los lunes.
1: ¿Los lunes?
0: Es peor los domingos por la noche.
1: Sí,
0: ¿o no?
1: Que te estás ya anticipando a todo. Y mañana, y ay.
0: Cuando en invierno sales del cine un domingo y es de noche ya.
1: Sí.
0: Y vas al parking solo a coger el coche.
1: Madre mía.
0: Y dices, va a salir por aquí Robocop. Qué miedo me da esto.
1: Y cuando ves los papeles ahí.
0: Los papeles volando. Un papel de periódico que entra volando y dices, Dios mío.
1: Madre.
0: El rondador nocturno me va a atracar. Pues bueno, esa es la peor hora.
1: Clark va a un teatro que van a derribar y escribe un artículo sobre una actriz veterana que estaba allí en ese teatro y... ¡Oh! Le admiten en el Daily.
4: El teatro es algo más que ladrillos y cemento. Es drama y pasión, misterio, comedia, vida.
1: Todo.
4: No me obligue a irme. Aún no he terminado.
5: ¿Nos queda tiempo?
4: Sí. Compréndalo usted. Solo... quiero despedirme.
5: Beatriz debutó a los 18 años.
1: Este es el
5: artículo. Cuando Warren Harding era presidente, al soldado desconocido le enterraban en Arlington y Babe Ruth era traspasado a los Yankees. Ella sencillamente se acercó a despedirse del pasado.
6: De una vida y de un lugar que pronto solo existirá en la dulce amargura de los recuerdos.
3: Fantástico. Sí. ¿A quién le gusta ese estilo?
6: ¿Sabe, Ken? Solo hay una virtud que valoro más que la experiencia y es la iniciativa.
1: Bien.
6: Clark Kent, bienvenido al Daily Planet.
3: Gracias.
6: ¡Oh, cuidado!
1: Contratado.
6: Vayamos a ver.
7: Lois, ¿qué pasa?
8: Estamos intentando establecer contacto con nuestra corresponsal allí destinada, Carmen Alvarado.
0: ¿Carmen Alvarado?
1: Sí.
8: ¿Estás en la base del lanzamiento en este momento?
1: Sí, aquí estoy.
9: Como todos ustedes pueden ver, se ha desencadenado una terrible tragedia.
3: Sabía que era cierto lo que decía Clark, lo sabía.
6: Oh, Lois, aunque tus vaticinios se hayan hecho realidad, no significa que hubiera una conspiración para sabotear todo el programa especial.
1: Sí, amigo, sí. Bueno, pues...
0: He de decirte dos cosas de la vida de Dean Cain que creo que debes saber. Dos datos curiosos.
1: Por ejemplo.
0: Que te van a gustar. Dato número uno. Salseo personal. Fue novio de Brooke Shields.
1: ¿Qué dices?
0: Dato número dos. Ya no es actor.
1: No.
0: ¿Sabes lo que es ahora? Agente de inmigración.
1: Y está un poquito más gordo.

0: Rito, ¿eh?
1: Sí, sonda fuerte, ¿eh?
0: Está más...
1: Sí, sonda fuerte.
0: Está más rotundo.
1: Está rotundo.
0: Sí, sí, sí.
1: Así que si vas a inmigrar ilegalmente...
0: Mira,
1: puede que te encuentres de Border Patrol.
0: Bromas aparte.
1: A Superman.
0: Yo una vez en Miami lo pasé muy mal.
1: Yo tengo el nombre de un terrorista,
0: de verdad,
1: te lo juro.
0: Serio,
1: y en un aeropuerto me paran siempre.
0: Lo pasé muy mal porque me hacían unas preguntas súper extrañas. Pero usted se dedica a la radio. Sí, sí, hablo por la radio.
1: ¿Y qué dice usted en la radio? ¿Qué dice usted en la radio?
0: Pues lo que me viene por la cabeza, que Superman me gusta.
1: viva Superman, ¿eh?
0: Y te voy a decir una cosa. En esta serie mítica que estamos hablando hoy, Lois y Clark,
1: ¿sí?
0: Las nuevas aventuras de Superman.
1: Nuevas de hace 30 años.
0: Bueno, a ver. Sí. Lois es un poquito marimandona, ¿eh?
1: Bueno, Lois ha siempre sido...
0: No, pero en esta...
1: Lois Lane...
0: El acento, la tilde, está puesta mal larga.
1: Lois Lane es un personaje complicado porque... Pa' un ratito bien.
0: Pa' un ratito.
1: Pero toda la tarde no.
0: Intense, alto.
1: Muy intense.
0: Nivel intense,
1: muy,
0: alto.
1: Muy, muy intense.
0: Bueno, escucha esto.
2: Llévate a Ginny.
3: Jefe, hablo del programa espacial.
2: Está bien, llévate a Ken.
3: ¿A Ken?
0: ¿A Ken?
2: Ken.
3: ¿Qué me dice de Mayo?
2: Está ocupado.
3: ¿Fers?
2: Está en Budapest.
3: Olvídese de Ken.
2: Es muy bueno.
3: Es un aficionado de Smallville. No sabrían encontrarlo en el mapa.
2: O Ken o nadie.
3: De acuerdo. No vuelva a decir que no trabajo en equipo.
0: Joder.
3: Manos a la obra, en marcha, ¿me has oído?
4: ¿Puedo saber a dónde vamos?
3: A entrevistar a Samuel Clark. Cree que ha sido un sabotaje. Te lo explicaré por el camino. Y dejamos las cosas claras. Me ha costado mucho trabajo llegar a ser periodista del Daily Planet para acabar haciendo de niñera, de un plumilla, de no sé qué Bill. Y otra cosa, no trabajarás conmigo.
1: Es que
3: trabajarás
1: que
3: para
1: él.
3: Yo doy las órdenes y hago las preguntas. Tú serás el segundón y yo la manda más. Así es como quiero que sea. ¿Comprendido?
4: Serás mi superior. ¿Entendido?
0: Joder.
3: No me provoques, Ken. Ahora estás muy lejos de tu gente.
0: Vaya humo, ¿no?
1: Bueno, como en estas grandes series tipo Luz de Luna y esto, hay un tira y afloja siempre, una tensión romántico, sexual, afectivo, resuelta, no resuelta. Acabo de leer cómo acababa temporada 4, que ni me acordaba. Y, coño, muy bien. Solo por dar una pista. Lois no solo se enamora de Superman, también se enamora de Clark. Ojo, cuidado.
0: Oh.
1: Son 4 temporadas.
0: Oh.
1: Que había muchas idas y venidas entre esta pareja. No, es que en la... Que es un giro que ya está hecho. En la nueva serie de HBO, bueno, nueva, que ya se han...
0: Sí.
1: Que ya han cancelado, Lois está con Clark. Sabe, obviamente, que es Superman, porque...
0: Hombre, claro que son... hay cosas ya que no se pueden ocultar.
1: Ya, y además es que, a ver... Hay una cosa que me hace mucha gracia de Superman y Lois en la nueva serie, que es que Clark en casa lleva gafas. Lleva las gafas
0: sí,
1: de Clark Kent.
0: Sí.
1: O sea, entiendo que lleves gafas cuando vas al súper para que no vean que eres Superman. Pero, tío, en tu casa, ¿no?
0: En tu casa, por favor.
1: Que tu señora
0: favor,
1: ya
0: hombre,
1: sabe que eres Superman, ¿no?
0: Sin duda.
1: Pero es gracioso, me queda muy bonito. Ganó muchos premios esta serie en su día. Estuvo nominada a muchísimos Emmys. El amigo Jay Gruska, magnífico compositor,
0: Gruska.
1: Cuya fanfarria...
0: Gruska.
1: Que con lo que le has puesto de la fanfarria hoy, mañana puede presentarse en las GAE a pedir lo suyo.
0: Las regalías.
1: estuvo nominado a Mejor Banda Sonora en los Prime Time del año 94. Y luego ganó muchos premios, los premios Saturn, que son los premios
0: Saturn.
1: Que se da al cine y a la ciencia ficción. Ganó el premio Saturn a la mejor televisión de género del año. Pero bueno, raro es el año en el que no estaba nominada a algún premio Emmy. Ojo, cuidado, ¿eh?
0: Pues a ver si en algunas de sus diferentes canales Disney recupera esta serie y que se pueda volver a ver en España.
1: Claro, hay aquí un lío, porque Disney es ABC, con lo cual tú bien dices, ABC podía ponerla,
0: sí,
1: Disney,
0: hombre, pues,
1: pero también es Warner DC Comics, con lo cual también podría estar en HBO.
0: Pues no,
1: hola, amigos de
0: no
1: HBO.
0: No está en ninguna de
1: ¿no está
0: las
1: ninguna?
0: No, no está en ningún sitio.
1: ¿Y de dónde has sacado estos audios tan limpios e impolutos?
0: ¿Me los ha pasado alguien?
1: ¿El amigo que te pasa cosas?
0: Sí, mi amigo, sí.
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0: Recomendaciones para ver en las plataformas.
1: Bueno, como últimamente hemos hablado mucho de películas maravillosas, hemos dejado un poco descuidado el género plataformero.
0: Plataforma.
1: Entonces, hay dos series que han gustado mucho que no hemos tratado aquí en última sesión, así que vamos a por ello.
0: Vamos.
1: Venga, a
0: vamos.
1: Por la temporada 2 de Miércoles Addams, la serie
0: sí.
1: co-creada por nuestro amigo Tim Burton, que está basada en la niña pequeña de la familia Addams, de la cual se han hecho muchas películas y muchas series, que también interpreta nuestra querida Gina Ortega. Se ha hecho la temporada número 2 y no puedo sentirme más identificado cada vez más con

0: personaje de Miércoles Addams. Maravillosa.
1: En cualquier asesinato puedes encontrar a un Addams entre el caos.
2: Todas las familias guardan secretos, Miércoles. Y los secretos pueden traer consecuencias mortales.
3: Vaya.
1: No tienes que preocuparte por mí, madre. Hice un buen trabajo en las sombras.
0: La madre es Catherine Zeta-Jones,
3: ¿sí?,
0: que interpreta el papel que en cine hacía Angelica Houston. Y el papel que interpretaba en el cine Raúl Juliá, que ya desapareció, o Raúl Juliá, no sé.
3: Juliá, creo que era.
0: Raúl Juliá, que desapareció este actor,
3: pues
0: también.
3: Sí.
0: Lo interpreta otro hispano en la serie, Luis Guzmán, hace del señor Addams. Pero bueno, muy bien, Miércoles Addams.
3: En Netflix.
0: En Netflix.
3: Y en Disney Plus.
0: Hago breve introducción. Alien Planeta Tierra.
3: Vale.
0: Mira, una serie de Disney Plus sobre Alien en la Tierra.
3: Ya, ya.
0: ¿Y esto cuándo pasa? Esto pasa antes de todo, ¿vale? Mm. O sea, no os penséis que es continuación de las películas. Es antes.
3: Antes. Before.
0: Before, yes. Cuando se estrenó Alien,
3: sí,
0: la primera película de Ridley Scott, año 78, hubo un Alien 2 apócrifo de un director italiano que se llama Ciro Ippolito.
3: ¡Ay, el Ciro, qué listo!
0: Y se
3: era,
0: llamó
3: Ciro.
0: Alien 2 in la Tierra. Antes de que llegara James Cameron e hiciera la secuela oficial,
3: ya, ya.
0: Aliens. De hecho, pasó mucho tiempo, pasaron 8 años entre Alien 1 y Alien 2.
3: Sí, sí.
0: Pero Alien 2, dirigida por Ciro Ippolito,
3: Ciro,
0: ya jugaba con la idea de Alien en la Tierra. Era una época en la que los carteles al espectador le trataban de usted.
3: Sí.
0: Y la tagline de ese cartel era: ahora puede atacarle a usted.
3: Hola.
0: Se supone que en el espacio nadie puede oír tus gritos.
3: Claro, normal.
0: Pero si tú no vas al espacio, estás a salvo, ¿no?
3: Sí.
0: Pero ahora que alguien viene a la Tierra, le puede atacar a usted,
3: ojo,
0: ¿no?
3: Ojo, cuidado.
0: Ahí quedó la cosa. Vale. Ya al final de Alien, nos remontamos a 20 y tantos años después. Al final de Alien 4, dirigida por Jean-Pierre Jeunet.
3: Sí.
0: Si te compraste el DVD y viste las escenas inéditas, al final Sigourney Weaver y Winona... Sigourney Weaver no moría en la 3, Manuel. Ver la 4, amigos. Cuando acababa Alien 4, abrían la nave y era París. Y dicen: Dios mío, es París, estamos en la Tierra, ahora puede atacarle a usted. Hay que remontarse a otros 20 y tantos años después.
3: Joder.
0: Para que por fin Alien...
3: Vaya viaje.
0: Vaya viaje. Nos ha costado 50 años, niños.
3: Que llegue a la Tierra.
1: Si no soy humana, ¿qué soy yo?
3: Ah.
4: Esta nave recogió 5 formas de vida distintas de los lugares más oscuros del universo.
5: Será demasiado tarde.
3: La nave Escoba.
0: ¿Escoba?
3: Que iba recogiendo.
0: Ah.
3: ¿No? Ha dicho que llevaba 5...
0: Sí. Y luego, como en todas las grandes historias de la saga de Alien, se juega mucho con los androides que no saben que son androides o que tú no sabes que son androides. Cuando en estas películas, niños, cuando ves que alguien sangra y en vez de salirle líquido rojo es blanco, es que es androide. Hay androides buenos, como el de la 2,
3: sí.
0: Bishop,
3: sí.
0: O malos, como el de la 1, que lo hacía este señor que luego hizo el Hobbit, y Ian Holm, que no me acuerdo cómo se llama el personaje. ¿Lance? No,
3: sí.
0: Bueno, ese era malo, que le cortaba la cabeza, era muy desagradable.
3: Ah, es verdad.
0: Y en la 2 también le partían por la mitad a Bishop.
3: Sí, sí, sí, sí.
0: Pero era bueno. En esta película hay androides buenos y malos. Es decir,
3: hay
0: bueno,
3: que
0: película, en esta serie, digo peli porque tiene una factura.
3: Sí, es
0: impecable.
3: Factura de peli, pero es serie. Alien Planeta Tierra.
0: Y el alien es como su salvaje, muy bestia. Me ha gustado mucho la serie.
3: Está
0: muy bien. Sí.
3: ¿Y en HBO a secas?
0: Ya es a secas.
3: Ya es a secas.
0: Bueno, pues en HBO a secas llega. Task.
3: No, niño, no busquéis HBO a secas como un nombre compuesto.
0: Yo pensé que me llamaba Manuel a secas en el cole. Porque
3: lo has explicado.
0: Yo tenía envidia de mi hermano que se llamaba Francisco Romano. Y decía, ¿y yo cómo me llamo? Y me dijo mi padre, tú Manuel a secas. Y entonces yo los exámenes los firmaba como Manuel a secas Martínez Velasco.
3: Madre mía. Lo que has hecho reír a la gente.
0: Ya, sí, qué redicho soy. Bueno, pues en HBO a secas se estrena Task a secas, una serie en la que sale Mark Ruffalo, es decir, el señor que hace de Hulk.
3: Y papelón que hace aquí.
0: ¿La has visto? No la he visto.
3: Sí, sí, sí.
0: Es de señores del FBI que en Filadelfia se meten en casas donde venden drogas y cosas malas, ¿no? HBO seca.
6: Es fácil hablar de perdón cuando a ti no te afecta.
1: Ah. A
5: habido una oleada de allanamientos. Me han pedido crear un grupo especial.
6: ¿Ahora? Kaz, ahora no.
5: No tengo alternativa. So you think you can tell. Debemos dar con ellos. Y evitar una guerra territorial.
3: Vaya.
6: Creo que a veces estamos tan implicados en algo que no vemos lo que ven los demás.
4: Tú aún puedes volver a casa. Aún suponiendo que quisiera volver, ya he olvidado el camino.
0: Pero... más drama, ¿no? ¿Qué thriller esto?
3: Tiene de todo.
0: Tiene de todo.
3: Es drama...
0: es una serie que lo tiene todo.
3: Sí. Tiene acción también, ¿eh?
0: ¿Tiene acción?
3: Sí, sí.
0: No ha sonado
3: sí.
0: ningún tiro ni ningún pow.
3: Bueno, porque en el... tráiler no, pero...
0: trailer no.
3: Pero sí.
0: Ya, entiendo que la señora del público ya la ha visto entera,
3: sí,
0: ¿no?
3: Sí, sí.
0: Entera.
3: De pe a pa.
0: ¿Cuántas horas tiene el
3: se
0: día?
3: Se ha pasado todas las plataformas, ya. Es una cosa...
0: Cuando la abre, le sale en blanco, ¿no? Dice,
3: sí, no,
0: ya
3: no.
0: Ha visto usted todo.
3: El día que den premios...
0: se van a ella.
3: Vamos... Tanto
0: pero
3: las primeras.
0: A uno por las veo o no.
3: Sí, a uno.
0: Es que no me salen las cuentas. ¿Cuántas horas tiene el día para ella?
3: Sí, sí,
0: ella
3: sí.
0: Vive en un universo alternativo que el día tiene 50 horas. ¿O cómo?
3: No, que por la noche también ve, ¿eh?
0: Por la noche.
3: Se despierta y se pone a ver.
0: ¿Y cuando pernocta?
3: No sé.
0: No pernocta.
3: Yo sí que pernocto.
0: No, si tú abres la radio.
3: Y ya está. Bueno, y en Prime Video.
0: Y en Prime Video, ¿qué tal te llevas con las nueras y los yernos?
3: Yo bien, tengo
0: bien.
3: Uno nada más, bien.
0: Bien. ¿Por qué estaba de eso? Estaba de Robin Wright, se llama La Novia.
3: La Novia.
0: Pero no es la novia de Lorca, que también hizo nuestra amiga Paula Ortiz.
3: No, no.
0: Esta es la novia del hijo. Es
3: la novia.
0: La novia de... ¿qué? O sea, la nuera.
3: Sí.
0: Se podría haber llamado La Nuera.
3: Es que quedaría mejor La Nuera,
0: La nuera.
3: Que La Novia.
0: Porque es Robin Wright, señora estupenda, que está casada con un tío muy guapo, que es Wally... tú dirás, Wally Zwater.
3: Un poquito enmadrado el chaval.
0: Sí, un poquito enmadrado. El actor se llama Lori Davidson.
3: Uh-huh.
0: Y entonces, todo fenomenal, se llama Daniel el muchacho, pero se echa una novia llamada Cherry.
3: Cherry.
0: Cereza.
3: Uf.
0: Cherry.
3: Cerecita.
0: Mamá, te presento a Cereza. Mal empezamos con ese nombre. En mis tiempos se llamaban Marta o Sandra. No Cherry.
3: Cherry. Ay, Cherry.
0: Cuidado con Cherry.
7: Mi hijo ha tenido más novias.
3: Bueno.
7: Pero nunca le había oído hablar así de alguien.
8: Mamá, esta es diferente.
9: ¿Eres un niño de mamá?
8: Oh, sin duda. Yo creo que te gustará, os llevaréis bien. Es ambiciosa, divertida, muy guapa, es inteligente.
3: Pero...
8: es perfecta.
0: Y a continuación,
3: no.
0: Y a continuación son un grito. Esta,
3: no es perfecta.
0: Esta la voy a ver, esta me va a gustar.
3: Sí.
0: Me va a gustar porque la familia política, dos puntos, ese melón...
3: No, y que te digo la verdad, todos los que hemos llevado a casa pues novias y estas cosas, siempre al principio cuesta un poco, ¿eh? Siempre cuesta un poco.
0: Y al final.
3: Y al final, y en medio. La novia decías, ¿no? Que era...
0: La novia. Esta está en... ah, Prime Video.
3: Prime,
0: plataforma.
3: Prime Video.
0: Muy bien. Oye, pues muy bien, ¿no?
3: Sí.
0: Tenemos cuatro.
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3: Vamos con las preguntas a mano. Ya sabes que puedes escribirle un correo electrónico.
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1: O también en ultimasesion.es, la pestañita de preguntas Manu. Como ha hecho Óscar Medina.
2: Siempre se habla de las grandes películas con rodajes infernales, pero ¿hay ejemplos de películas buenísimas que salieron de rodajes tranquilos y casi de vacaciones?
3: No recuerdo.
2: Porque no todo tiene que ser Kubrick martirizando actores, digo yo. Abrazos para vosotros.
1: Abrazos. A ver, lo normal es que haya algún tipo de tensión porque se está haciendo algo contrarreloj, ¿no?
3: Sí.
1: Y con plazos, y tiene que salir todo. Entonces, siempre hay momentos de tensión.
3: Pues fíjate, estoy pensando películas que me gustan mucho, de las que sé todo o casi todo el rodaje. En E.T. no hubo ningún pollo, ¿no? Y salió redonda. ¿Mm? En la Guerra de las Galaxias hubo muchos, pero en Imperio Contraataca no hubo ningún pollo y salió redonda. Uh-huh. Hay grandes películas. Parque Jurásico tuvieron inclemencias meteorológicas tochas, eso porque no les pilló un huracán y destrozó el hotel donde estaban y eso. Pero no hubo.
1: También te voy a decir, depende un poco de. Él citaba a Kubrick, depende un poco también del carácter del director. Con Kubrick es difícil pensar que hubiese algún rodaje tranquilo.
3: Sí, ser director, niños, es muy difícil. Hay directores que son terribles, muy pesados e insoportables, pero también hay actores con los que nevermore. Pero
1: no, pero sobre todo en el tema del perfeccionismo. Quiero decir, es que hay gente que
3: está bien ser perfeccionista, pero si ese perfeccionismo no se va a ver en la película, no es perfeccionista, es
1: manía.
3: Es manía, ¿no? O sea, Kubrick es un absoluto maestro. Y todo lo que él pretendía de que cada toma fuera perfecta, si se va a ver en pantalla, chapó. Hay directores que se empeñan en que este mantel tenga exactamente. Y luego, en vez de enfocar el mantel, enfocan a la pared.
1: Claro,
3: coño, ¿para qué has colocado tanto el mantel si luego no se va a ver? O sea, hasta acuerdo que seas meticuloso,
1: sí,
3: si eso lo vas a enseñar. Si es simplemente por hacerte el nota. Yo es que soy muy perfeccionista. Ya, pero es que ¿sabes qué pasa, guapo? Que es que tenemos 8 horas para rodar hoy.
1: Claro.
3: Y tenemos que rodar este plano y 12 planos después.
1: Normal.
3: Entonces, te digo, tienes hasta y media para rodar este plano. Si tú, en vez de estar hasta y media, estás hasta y 50,
1: pues ya
3: le
1: no
3: estás quitando 20 para el siguiente plano. Yo te lo digo para que lo sepas, porque sí, a las 8 esta gente se va a su casa.
1: Normal.
3: Y no, vas a, y no
1: y
3: van a volver.
1: Cuando un rodaje, claro, hay un montón de personas, no solo los,
3: no solo tú,
1: los artistas.
3: No solo tú, con tu visión.
1: Eso es.
3: Están los técnicos, los trabajadores, que se quieren a casa a ver el telediario.
1: Los conductores.
3: Los conductores y a cenar con su mujer.
1: Bueno,
3: entonces, relax, y al final es un oficio, ¿eh? Es arte, sí, pero también es un oficio.
1: Claro.
3: Consejo para la vida.
1: Pues sí. Oye, está bien el verlo así. Daniela E. Robles.
3: Daniela.
4: Me hace gracia cómo en las películas y series americanas nunca cierran las puertas de casa con llave.
3: Es verdad.
4: Y con los coches no los cierran tampoco.
1: No.
4: ¿Eso es licencia narrativa? ¿O de verdad en Estados Unidos viven tan tranquilos?
3: Mira, Daniela, el otro día...
1: Yo creo que no viven tan tranquilos,
3: mira, o sea, el otro día me di cuenta, o sea, me he dado cuenta muchas veces como tú, pero vi una película que nunca había visto. El otro día leí una entrevista de Meryl Streep que dijo, le preguntaron, ¿estás orgulloso de todas las películas que ha hecho? Dijo, hay una de la que no. Y yo, hostia, ¿cuál? Para verla.
1: ¿Cuál?
3: Bajo sospecha. Y la ponían en Telemadrid.
1: Pues la veo.
3: Una con Meryl Streep y Roy Scheider. Es un thriller de misterio.
1: Sí.
3: Hablaremos aquí de ella. Y es un thriller en el que la van a robar, la van a atracar. Está en peligro constante.
1: Sí.
3: Sale de casa, cierra con llave y pone la llave debajo de una piedra en la puerta.
1: Y dice, pero bueno.
3: ¿Qué hacen todos los americanos eso?
1: Sí.
3: Pero coño, ¿pero por qué dejas ahí la llave? Debajo de la piedra, del gnomo de la puerta.
1: Es muy fácil.
3: Si yo fuera un ladrón y yo fuera a robar a casas de Estados Unidos, lo primero
1: debajo
3: que haría...
1: Debajo de la piedra.
3: Debajo de todas las piedras, todas las casas.
1: Ya está.
3: ¿No?
1: Listo.
3: Es más, la película empieza con un señor que roba coches,
1: sí,
3: que va caminando por un decorado que hemos visto en mil películas, porque es el decorado de Friends, donde está el Central
1: Perk. Siempre.
3: El decorado de la calle de siempre de las películas americanas, que yo estaba allí, eso está en Paramount. Bueno, llegas allí y entonces está el señor, hace así en una puerta un coche, no se abre, está cerrada. Coche 2, hace eso un poco, no se abre. Coche 3, hace así y ya está abierto. Entonces, de verdad, 1 de cada 3 coches en América
1: está abierto.
3: No, si yo, que estoy medio pirado, que soy Jack Nicholson en Mejor Imposible, ha habido veces que me he ido y he vuelto a casa por asegurarme de que he cerrado bien el coche. Y vuelvo a casa y me entra una paranoia y vuelvo a bajar.
1: Y lo que nos gustaba cuando sonaban los coches,
3: plin,
1: que hacías...
3: Plin, plin, plin, plin.
1: Eso era maravilloso.
3: Yo estoy siempre cerrando el coche en paranoia o perdido,
1: sí,
3: para asegurarme. He llegado, que lo recomendamos psicólogo, a grabarme un vídeo.
1: ¿Sabes que hay coches que tienen una... están programados para que a los 30 segundos se cierre solo?
3: Eso quiero yo.
1: Pues ahí.
3: He llegado a grabarme un vídeo.
1: Existe, vamos, yo, el mío. De
3: a
1: hecho,
3: mí mismo.
1: Se cierra solo.
3: Cerrando la puerta para luego en casa volver a ver el vídeo.
1: Y ahora tengo uno nuevo.
3: Sí.
1: Que puedo cerrarlo con el.

0: móvil?
1: Eso hago yo con la calefacción.
0: Oye.
1: Cuando voy llegando a casa.
0: Está muy bien. Hace
1: pongo la calefacción. Plin, plin. Y cuando entro digo, ¡ay, qué calorcito!
0: ¡Qué listo soy!
1: ¡Qué maravilla, qué listo soy! Daniela se nos
0: que
1: ha
0: sí,
1: ido.
0: Que sí.
2: Que tienes razón.
0: Que tienes razón. No viven tan tranquilos. Y que cierren más las puertas, hombre.
1: Ya está bien, hombre.
0: Y un día abriremos el melón de llega el protagonista y enseguida encuentra aparcamiento. ¿Qué es eso, hombre? ¿Qué es eso?
1: Hay que pensar en triángulos, ¿no? Para aparcar.
0: Claro.
1: Hombre.
0: Sí. A ver, obstinada.
1: Obstinada.
3: Hola, chiquis.
0: Hola.
3: Hace unos días tuve una discusión con mi madre porque decía que tenía que ver lo que el viento se llevó.
0: Madre.
3: Que era historia del cine y bla, bla. A mí no me apetece. ¿Crees que estoy cometiendo algún pecado de juventud por preferir quedarme con pelis de ahora? Ya sé que no me vas a contestar. Francamente, querida, me importa un bledo.
4: Francamente, querida, eso no me importa.
1: Ese es el final de lo que el viento se llevó.
0: Sí, sí.
1: Obstinada. Solamente por edad estoy más...
0: Yo no obligaría a nadie.
1: Yo no obligaría a nadie nada en la vida, que cada uno haga lo que quiera.
0: No, no.
1: Ahora, nuestra recomendación es que la veas urgentemente.
0: Sí.
1: Yo por edad seguramente estaré más cerca de tu madre que de ti. Y he de decirte que tu madre... tiene buen gusto.
0: Sí, hombre.
1: No te digo que tienes que ver lo que el viento se llevó. ¿Qué es historia del cine? Sí. Bla, bla, sí. Que las pelis de ahora...
0: Sí, hombre, de calidad...
1: Hay algunas.
0: Pues hay algunas mejores, sí, porque...
1: Pero lo que el viento se llevó es extremadamente buena.
0: Yo, querida obstinada, te voy a decir una cosa. En la facultad tuve un año entero... Una asignatura estudiando lo que el viento se llevó.
1: ¿Qué es lo que dura la película?
0: Un año entero en la asignatura, creo recordar, de la producción, que estuve analizando la película de Peapa. Y fíjate si la vi veces. A ver, creo que como todo, es como cuando te dicen, deberías leerte El Quijote.
1: Sí.
0: Y dices, pues sí. A ver, hay cosas que están ahí y que hay que verlas.
1: Una persona cercana a mí, porque no me gusta hablar de mi vida privada, me dijo este verano que no lo había visto y dije, no te vuelvo a hablar. Es tan buena.
0: ¿No entras a casa?
1: Es tan buena.
0: ¿No entras a casa? ¿No entras a casa?
1: ¿La vio en dos partes?
0: Vale, pero ¿y si ahora tenemos la ventaja esa que podemos verla en partes?
1: Me dijo, tenías razón.
0: Claro.
1: ¿Qué película? Digo, pues ya está.
0: Pues eso, que ahí está el germen de lo que luego muchas veces hemos visto en otros sitios.
1: El germen de todo, todo está en lo que el viento se llevó.
0: Bueno, pues nada, obstinada.
1: Obstinada, nos vas a odiar porque nos hemos convertido en tu madre.
0: Ah.
1: Un besito a la madre de obstinada.
0: Y ahora, francamente, pero, queridos,
1: os va a escuchar Sampito Pato.
0: Oye, me he dado cuenta que no decía eso de me importa un bledo.
1: No, ¿qué dices exactamente?
0: Uf, es que ahora...
1: Ah, es que ponen entero la esa, ¿no? Ya, bueno, pasa.
0: Espera. Hacemos ahí...
1: Pero sabes que estás poniendo el final de lo que el viento se llevó.
0: Sí.
1: Rex Butler interpretado por...
0: Ya. Pero que bueno, que no decía exactamente lo que...
1: Tampoco dice Luke, yo soy tu padre.
0: No, pero a ver qué decía ella.
3: Y ahora ya sé que no me vas a contestar. Francamente, querida, me importa un bledo.
4: Francamente, querida, eso no me importa.
1: Francamente, querida, eso no me importa. Dice el doblaje de la época. Está muy bien que aunque suene en mono,
0: sí,
1: se mantenga el doblaje de la época.
0: Pues está bien, pero te has dado cuenta que no dice eso, ¿eh?
1: He de decir que hay doblajes de ahora de películas clásicas que suenan muy bien. El reestreno que se ha hecho de Tiburón ahora,
0: sí,
1: que es una gozada ver Tiburón en el cine, ir a ver Tiburón. O sea, no me digas que Tiburón no, porque ya no, acabo hoy última sesión. O sea, Tiburón, que la tenéis en cine, por favor, pero la buena, la original, la de Spielberg. El doblaje es nuevo. ¿Y cómo suena, eh?
0: Ah, perfecto.
1: Perfecto.
0: Bueno, las preguntas a Manu a un correo electrónico.
5: Si quieres preguntarle algo a Manuel Martínez Velasco, escribe un mail a pregunta@ultimasesion.es.
0: O si no, en ultimasesion.es, la pestañita de preguntas Manu.
5: Hay muchos tipos de bandas, pero solo las del cine son bandas sonoras.
0: Qué elegante, ¿eh?
1: Qué elegante. Tenemos que terminar con Robert Redford de nuevo, con un thriller político dirigido por el director... ¿Ves? Es que ya llego mal.
0: Sidney Pollack.
1: No vuelvo a hacer editorial cabreado de principio de programa.
0: ¿Eh? Nunca más. Sidney Pollack.
1: Sidney Pollack, el director que dirigió a Robert Redford en grandes películas como Memorias de África y películas más olvidadas como Habana, ya dirigió a Robert Redford en uno de los mejores thrillers políticos que se han hecho, que es Los tres días del cóndor, en el año 75, basada en la novela homónima de James Grady del año 74. La película tiene en su reparto a Faye Dunaway, guapísima, maravillosa,
0: qué bellezón,
1: y Max von Sydow, que también hizo de la muerte... Y también era alto, guapo y rubio, hacía la muerte en el séptimo sello.
0: Y qué carácter, y qué voz, ¿eh?
1: Y qué voz. Señor, el exorcista.
0: Amigo mío.
1: Maravilloso. Star Wars Episodio 7. Sí. Maravilloso.

0: hacedlo. Reestrenar los Goonies en Navidad.
1: Hacedlo. Bien, es bien.
0: Es bien, hacedlo. Bueno, pues Dave Grusin es un músico que se formó en jazz, pero que encontró en las bandas sonoras un camino a explorar muy chulo. Y fue Robert Redford el que le dijo a Sidney Pollack, como la película es intensa y dramática, no puede ser que haya un músico también todo, todo intenso, porque si no, el cine también es contraste, ¿no?
1: Sí.
0: Unas tonadas de jazz ligeras y monas, y no es la base del amigo.
1: Es un poquito de ascensor, no nos engañemos. Un poquito, ¿no? Ambiental, ahí un poco... Cling, cling, cling. ¿No?
0: Sí.
1: Vacaciones en el mar.
0: Hace mucho que no me monto en un ascensor con música.
1: Es que ya no hay música en los ascensores. No hay, no hay.
0: Hay una cosa que me gustaría poner en mi comunidad de vecinos y también en la tuya.
1: ¿Qué? ¿Qué avise?
0: ¿Sabes estos ascensores que te montas ahora como en los hoteles? Ah. Y hay un televisorcito
1: que te sale
0: el tiempo.
1: La temperatura, sí.
0: Salen unas imágenes de unas fuentes. Siempre ponen fuentes, ¿no?
1: Sí, sí, sí.
0: O pone... Amanecer en el Taj Mahal.
1: No, y en los hoteles te pone el menú que hay, en menú. El desayuno y estas cosas.
0: Pero bueno. En las casas no hay menús.
1: No.
0: Pero Taj Mahal, amanecer, y ves una foto del Taj Mahal con el sol detrás.
1: Oh.
0: Y tienes que subir al quinto, pero tienes que subir al piso 20. Es muy entretenido el viaje.
1: Sí, sí, sí, sí.
0: Entonces, yo no sé qué puede costar eso. Nah. Lo que no quiero es otra derrama.
1: No, no, no. No más derramas. Cuesta.
0: Señor Cuesta, otra derrama. Pero... música de ascensor, como esta, de
1: sí.
0: Y televisorcito, donde te diga la temperatura que va a hacer. Y un proverbio.
1: Ah, muy bien, bien,
0: ¿no?
1: Bien.
0: Que
1: bien.
0: Tú te metes en el ascensor y pone, quien dice verdades pierde amistades.
1: Lo veo, ¿eh?
0: Y dices, el viaje en ascensor. Y eso es maravilloso, porque si coincides con un vecino, ya no tienes que hablar del tiempo con él. Os quedáis los dos en bobos mirando la pantalla.
1: Mirando. Y entonces dice, a ver quién rompe el hielo.
0: A ver quién rompe el hielo. Se abren las puertas, él se baja en el tercero y tú quedas solo con esta música.
1: Bailando ya.
0: Bailando solo. Y se te hace el viaje súper ameno. Esto es súper setentero, ¿eh?
1: Oye, está muy bien, ¿eh? La banda sonora.
0: Le he dicho.
1: Un poquito Starky Hutch, esto.
0: Un poquito Starky Hutch. Mira qué cara de qué feliz ha sido en la vida de Grusin.
1: Ha sido feliz. Oye, se parece un poquito, ¿no? A Tom Hanks. ¿No?
0: ¿Tú crees que sí, si hiciera un biopic de Dave Grusin, lo
1: podría hacer Tom Hanks? ¿Sí o no?
0: Hombre, Dave Grusin sigue vivo,
1: sí, hombre.
0: Amigo, y tiene 91 años.
1: Jolín.
0: Él nació en Little Tall, Coronado.
1: Colorado. Colorado me voy a poner yo.
0: Y sigue activo, ¿eh?
1: Sí, sí, claro.
0: Sigue firmando bandas sonoras. Me encanta Dave Grusin.
1: Wow.
0: Aquí podría entrar Barry White.
1: Wow.
0: Parece música de karaoke de Hey Baby.
1: Hey Baby.
0: Are you lonesome tonight?
1: Tienes mucho por aquí.
0: ¿Estudias o trabajas, nena?
1: Bueno, es que la película está guapísimo,
0: muy guapo.
1: Robert Redford.
0: Es que la época...
1: Wow.
0: Vosotros decís mucho
1: memoria... Habla de un guapo subido, ¿eh?
0: Decís mucho memorias de África, pero la época en la que más guapo estaba Robert Redford es los 70.
1: Sí, sí, sí.
0: Muy
1: sí,
0: guapo, sí, sí. Muy guapo. Estaba fuerte, ¿eh?
1: Estaba...
0: En estas pelis se quitaba la camisa y estaba...
1: Hacía ejercicio, ¿eh?
0: Estaba fuertote, ¿eh? Porque Paul Newman ha estado más delgado siempre, ¿no?
1: Más delgadito.
0: Pero Brad Pitt sí que se ha puesto cuadrado. Club de la lucha, te mete una leche y te despiertas con otro uso horario. Pero Robert Redford está el hombre fuertote y bien, ¿eh?
1: Sí.
0: Y como siempre, o casi siempre, Sidney Pollack, que es también muy buen actor, hace un cameo como actor.
1: ¿De verdad?
0: Hablábamos de
1: con
0: Kubrick.
1: Con sus gafillas, siempre
0: con
1: sale ahí.
0: Con sus gafillas.
1: Ahí.
0: Hablábamos de Kubrick. Niños, pues si no lo sabéis, ¿os acordáis de Eyes Wide Shut?
1: Sí.
0: Al principio de la fiesta esta, en la que hay un doctor al que se le ha ido la mano las drogas y las cosas malas
1: con
0: una señorita.
1: Bastante siniestro.
0: Está ahí desfallecida la señorita y Tom Cruise la revive.
1: Sí.
0: El señor que ha hecho cosas malas con esta mujer es Sidney Pollack. O sea, Sidney Pollack también hacía de actor en películas que no dirigía.
1: Bueno, es que era actor realmente.
0: Era actor, él ha sido todo. No le hemos dedicado un biopic todavía a Sidney Pollack y nos dejó tristemente en el año 2008.
1: Pues ya
0: ahí
1: lo apuntamos,
0: ya va tocando,
1: la apuntamos,
0: ya va tocando.
1: La apuntamos.
0: Sí.
1: Bueno, la banda sonora es muy... Tiene muchos momentos, ¿no? No es la típica suena todo igual.
0: No, porque la película va de un guaperas, que es un agente de la CIA.
1: Es como un espía, ¿no?
0: Llamado Cóndor, por eso se llama la película Los tres días del Cóndor.
1: Este además está todo el día intentando detectar códigos, ¿no?
0: Es un de inteligencia, decía, como Jack Ryan, ¿no?
1: Sí, sí,
0: como
1: sí.
0: Jack

0: Ryan, pero un poquito más siniestrín.
1: Más siniestrín.
2: Es verdad. Sí.
0: Entonces hay un momento en el que Faye Dunaway se presenta en su casa, porque tiene mucha cosa de cine negro, ¿no? El Humphrey Bogart que llega a su casa, solo quiere beber, beber, y hay una mujer, siempre. Que me encanta una cosa muy de, como contaba nuestra amiga Daniela, ¿no?
2: Sí.
0: Tampoco los detectives cierran bien las puertas.
2: Ah, chavales.
0: Porque
2: que no... soy detectives.
0: Detectives, chavales, soy Torrente. Qué ganas tengo de Torrente, presidente.
2: Ay, yo también,
0: te digo de verdad, ¿eh? Tengo unas ganas. Bueno, que llega allí siempre el detective, se sirve un copazo.
2: Vamos.
0: Y hay una rubia espampanante que le espera sentada en la silla.
2: A mí me pasa en mi casa y salgo corriendo.
0: Claro, corriendo. Y no
2: ¿tú estás en tu casa y hay alguien que no conoces que está sentado en el sofá?
0: No, yo no me recupero del susto.
2: Yo me voy.
0: No, yo me recupero.
2: Yo no me quedo ahí a hablar, a ver quién es.
0: Yo he habido noches que he entrado en casa con esta música y que he escuchado un ruido siniestro.
2: Y no que, tienes gato, hay que decirlo.
0: Y no tengo animales. Y me he cagado en la puerta.
2: Sí.
0: Y he dicho, hola. Y no ha respondido nadie.
2: Confesiones.
0: Y esto, francamente, aterrorizado. ¿Sabes lo que voy a hacer como señora mayor que soy?
2: ¿Qué vas a hacer?
0: Poner en la entrada de mi casa...
2: ¿Tengo un perro o qué?
0: Un bate de béisbol.
2: Ah.
0: ¿Eso ayuda?
2: No.
0: Y entrar con el bate.
2: ¿Qué va, qué va?
0: En plan, ¿qué está pasando aquí?
2: Que le puedes dar un golpe a alguien que conozcas y luego menudo disgusto. No, déjate.
0: Pero nadie entra en mi casa.
2: Hay accidentes.
0: Un malo, si entra un malo.
2: Yo qué sé, tu hermano, alguien, y en un momento determinado, no sé.
0: Yo digo hola y no me responde nadie.
2: A ver, tiene que responder. Cuando uno entra y
0: en su
2: dice
0: casa,
2: hola...
0: En su casa.
2: Tienen que responder. Pues si no, mal.
0: Allanamiento de morada.
2: Sí, allanamiento.
0: Bueno, entonces llega y entonces está la rubia. ¿Ya no está? ¿Qué
2: sí,
0: dice ya?
2: Hay que ir,
0: oye,
2: ya
0: no puedo contar la película.
2: No, a ver,
0: espera,
2: tú es que quieres contarlo todo y no da tiempo a contarlo todo.
0: Bueno, ¿ha gustado esto que hemos hecho hoy?
2: Sí,
0: es
2: creo
0: probable que,
2: sí.
0: que hayamos hecho hoy el mejor programa de ficción audiovisual.
2: Uno de los mejores, ¿eh?
0: One of the best.
2: Uno de los mejores.
0: One of the best.
2: Eso es. Bueno, querido, cuídate.
0: Adiós.
2: Adiós.

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1: Muy buenas tardes. Gran ambiente ya a estas horas en la Plaza de Colón. Comienzan a llegar aficionados de la selección española para disfrutar del partido de la final del Mundial en una de las pantallas gigantes que se van a habilitar esta noche en nuestra región. La Roja busca su segunda estrella y la gente está entre nerviosa y confiada.
2: Sí, muy nerviosos por el partido, pero se confía en que podamos ganar.
3: Muchos nervios y con mucha tensión.
4: Muy nerviosas y súper emocionadas.
5: A ver si ganamos y bueno, pues viva España.
6: Muy confiado. Es imposible que vaya a Argentina.
7: Nervios ninguno. Vamos a ganar fijo.
8: ¡Vamos, España!
1: Un dispositivo con más de 1.400 agentes velará por la seguridad de los aficionados durante las celebraciones de esta tarde y esperemos que las de mañana. Nos amplía la información Pepe Frutos.
9: Amplio despliegue en Madrid de las fuerzas y cuerpos de seguridad del Estado por la final del Mundial. Más de 1.450 agentes. Hoy domingo, 500 policías nacionales y 250 guardias civiles velarán por la seguridad. Los primeros especialmente en Cibeles. Mañana lunes, 500 policías acompañarán a la comitiva que, en caso de victoria española, recorrerá el trayecto entre Moncloa y Cibeles. El delegado del gobierno insta a la afición a no provocar altercados.
10: Creo que somos una familia, España y Argentina, y podremos disfrutar de una final extraordinaria y compartirla, sabiendo que si pierde nuestro equipo, el que está ganando es casi un hermano, ¿eh?
9: El despliegue incluye helicópteros, drones y caballería.
1: En política, el Partido Popular ha pedido elecciones generales cuanto antes. Lo ha hecho Jaime de los Santos. El vicesecretario de Educación e Igualdad también ha cargado contra la directora general de la Guardia Civil, Mercedes González, ha vuelto a exigir su dimisión por respeto a la historia del cuerpo.
11: Mercedes González, que conoce bien Madrid, que nunca ha conseguido poder gobernar esta ciudad porque nadie ha confiado ni en ella ni en sus siglas, debería pedir perdón, debería dejar su puesto y debería recordar que fue un 2 de mayo precisamente cuando el pueblo de Madrid dijo basta ya. Basta ya y elecciones lo antes posible.
1: Hoy los socialistas madrileños eligen a su candidata para la alcaldía de Madrid en las elecciones municipales de 2027. Reyes Maroto o Emma López, una de ellas será elegida como

0: cabeza de lista a partir de las 7:30 de la tarde. Ambas han ejercido ya su derecho al voto y han destacado que es un día importante para la formación.
1: Muchísima tranquilidad con el trabajo hecho y sobre todo con un objetivo que es que mañana el partido salga unido, que salga como va a salir hoy la selección española a ganar en el año 27.
2: El llamamiento a la participación es un día importantísimo, es un día decisivo y por tanto es una oportunidad maravillosa para que todos y cada uno de los militantes y las militantes del Partido Socialista ejerzan su derecho al voto.
0: Domingo de mucho calor, continúan las altas temperaturas, seguimos en aviso amarillo hasta las 9 de la noche. Vamos a conocer las previsiones para las próximas horas. Ainhoa González.
3: Bueno, pues hoy una situación muy parecida a la de ayer, pocas sorpresas. De nuevo tenemos aviso activado en toda la comunidad hasta las 9 de la noche, nivel amarillo, por esas temperaturas que esperamos que sean muy parecidas a las de ayer y que se alcance a ver registros de 36, 37 en muchos puntos, sobre todo valores más elevados hacia el este, en zonas del corredor del Henares, también en el extremo sur, en la comarca de Las Vegas, en la sierra superando los 30 grados, igual que ayer, pues en algunos puntos 31, 32 de máxima, en una jornada tranquila con intervalos nubosos, con esas rachas de viento de sur, esos vientos cálidos que por momentos, bueno, pues soplan con más intensidad y con algo de calima en el cielo. Bueno, se va a ir poniendo más turbio en próximas jornadas y vamos a tener más entrada de ese polvo en suspensión. Mañana comenzamos la semana también con un panorama muy parecido y atención, porque a partir del martes esperamos que se intensifique el calor, esa ola de calor que en principio duraría hasta el jueves, con un pico entre miércoles y jueves que nos puede llevar al entorno de los 40 grados en algunas localidades madrileñas. Y lo que decimos, con ambiente estable y en el horizonte esa calima que nos dejará los cielos turbios.
0: Conectamos también con la Dirección General de Tráfico para conocer cómo se circula a esta hora por las carreteras de la región. Marta Míguez, buenas tardes.
4: Muy buenas tardes, ¿qué tal? En estos momentos van a encontrar tráfico lento en las entradas a la capital por la A1 en San Agustín del Guadalix, la A3 en Rivas y también la A5 a su paso por Navalcarnero. Algunas complicaciones se circulan también por la M50 en Getafe sentido A42, pero por lo demás se circula con bastante normalidad. No registramos mayores incidencias, pero les pedimos mucha precaución durante la tarde. Es posible que aumenten los desplazamientos.
0: Y una última hora nos sitúa en Jaén. Una mujer de 86 años ha sido asesinada en un posible robo en Alcaudete. La víctima presentaba heridas de arma blanca y hay signos de que la entrada a la casa fue forzada. La Guardia Civil ya investiga este suceso. Con esto llegamos al final. Más noticias en una hora a las 4 aquí en Onda Madrid.
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1: Y como os había prometido, hoy nuevo especial dedicado a más serenatas famosas.

Vamos a empezar con la serenata italiana del compositor austriaco Hugo Wolf, que nació en 1860 y desgraciadamente murió con solo 42 años. Se le recuerda hoy básicamente por sus líder, por sus canciones, como por ejemplo la del Libro Español de Canciones, y precisamente cita una canción de esas en la pieza que vamos a escuchar, que escribió en 1887 como el primer movimiento de un proyectado ciclo de tres piezas, pero nunca llegó a escribir las otras dos. Se quedó en este primer movimiento, que es una especie de rondó en el que la viola es la solista y que es una pieza ciertamente deliciosa. Una página encantadora en la que el cuarteto de cuerda hace, desde luego, una suerte de encanto musical.

Seguramente más de una y más de uno habíais escuchado esta pieza, pero no sabíais a quién pertenecía. Pues es la serenata italiana del austríaco Hugo Wolf, que desde luego es una preciosidad. Y no digamos la que viene ahora, la serenata para cuerdas de Edward Elgar, escrita en 1892, o por lo menos estrenada ese año de manera privada, aunque el estreno público fue en 1896 y nada menos que en Amberes, en Bélgica. Se le dedicó a un filósofo, Edward Winfield, y parece que la obra es una especie de reescritura de una suite que había compuesto años antes, cuando finalmente decidió dedicarse a la carrera de compositor. Tiene tres movimientos y la parte central, el larghetto, desde luego es lo mejor, pero no es que sea lo mejor, es que es de lo mejor que escribió en toda su carrera, porque aquí era bastante joven y después marca prácticamente su estilo de madurez.

El bellísimo Larghetto de la Serenata para Cuerdas de Edward Elgar. Y ahora nos vamos al piano con uno de los preludios de Claude Debussy, que lleva por título La Serenata Interrumpida. Se supone que son dos majos enamorados que se están pelando la pava, digamos, y de repente pues algo les recuerda el toque de la guitarra y el ritmo de Jota.

Era la serenata interrumpida, el noveno del libro primero de los preludios de Claude Debussy. Bueno, vamos ahora con una canción que se hizo muy célebre en la primera mitad del siglo XX y seguro que a lo mejor vuestros padres o abuelos la recuerdan, la serenata de Toselli. Enrico Toselli fue un compositor florentino, nacido en 1883, que estudió con Sgambati y Martucci, dos famosos compositores italianos del momento, que trabajó en Italia, en Egipto y en Norteamérica, y fue muy apreciado por la corte de los Saboya y algunos otros ambientes monárquicos. Finalmente escribió una serie de romanzas, entre las cuales la más popular es la Serenata, que lleva por subtítulo Arrepentimiento.

José Carreras interpretaba esta preciosa versión de la serenata de Enrico Toselli, compositor florentino. Y ahora vamos a escuchar una serenata de esa ciudad, porque fue la que escribió el francés, el parisino Benjamin Godard, nacido en 1849, y que falló en su intento de ganar el famoso premio de Roma, pero se ganó una importante reputación como compositor de música de salón y también como intérprete de viola. Le gustaba, como digo, especialmente la música ligera, o por lo menos fue para la que tuvo más éxito, y también intentó otras hazañas que no llegaron a buen puerto. Bueno, aquí escribió una serie de tres escenas italianas, la primera de las cuales es la que lleva por título Serenata Florentina.

Serenata Florentina del francés Godard. Y ahora nos vamos con Igor Stravinsky, el gran compositor ruso que escribió varias piezas con el título de Serenata. Incluso una en 1925 que es para piano solo y que tiene cuatro movimientos. Pero bueno, aunque el tiempo lento efectivamente pudiera pasar por uno de los candidatos a nuestro programa, he preferido quedarme con la versión que hizo de los fragmentos de Pulcinella sobre temas de Pergolesi, que años más tarde transcribió para violín y piano junto con el gran violinista Samuel Duskin y les llamó Suite Italiana de Pulcinella. Bueno, en realidad aquí hizo un poco de trampa porque él pensó al principio que todos los fragmentos sobre los que se basaba los había escrito Giovanni Battista Pergolesi, pero después se ha sabido que había otros compositores más. Bueno, en todo caso, hizo una primera versión de esta suite y finalmente hizo una segunda, la primera era de cuatro movimientos. Esta que vamos a utilizar tiene realmente cinco, le añadió el último movimiento, un scherzino y un minueto final. Vamos a escuchar el número 2, que es precisamente la titulada Serenata y que en el original de Pulcinella era cantada, aquí para violín y piano.

Serenata de la suite italiana sobre temas de Pulcinella para violín y piano que arregló el propio Igor Stravinsky con el violinista Samuel Dushkin. Y vamos ahora con la música de Jan Sibelius, el genio finlandés, que escribió un espectacular concierto para violín y después amplió, podemos decir así, sus horizontes con dos serenatas para violín y orquesta. Son sus opus 69. La número 2 es la más interpretada y grabada. Está en la tonalidad de sol menor y la escribió en 1913. Originalmente parece ser que la quería titular Romanza. La anterior la había escrito un año antes. La obra tiene tres partes con un ritmo más saltarín en la sección central, que es una reminiscencia del primer tema. Bueno, la verdad es que recuerda también un poco el final precisamente de su concierto para violín que ahora mismo os citaba.

0: Con ese final, con lacito y todo, ponía el broche el bueno de Jan Sibelius a su serenata para violín y orquesta en sol menor, opus 69, número 2.
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0: Venga, vamos allá con los últimos minutos de nuestro segundo programa dedicado a las famosas serenatas de compositores extranjeros, con el italiano Mario Castelnuovo Tedesco. Este compositor, nacido también en Florencia, vaya por Dios, en 1895, y que al parecer procedía de una familia de banqueros sefardíes que habían emigrado desde España tras la expulsión de los judíos en 1492. Bueno, estudió en el conservatorio de su ciudad natal y fue extraordinariamente prolífico. Escribió prácticamente en todas las posibilidades que hay de todos los géneros, aunque hoy en día, desde luego, se le recuerda por sus partituras para guitarra. Y parece ser que la influencia fundamental se la dio Andrés Segovia, el famoso guitarrista español al que conoció en el Festival Internacional de Música de Venecia en 1932. Ahí es cuando empezó a componer para este instrumento, que parecía un poco olvidado. Pero precisamente años más tarde sería un compatriota llamado Chiesa, Ruggero Chiesa, el que le volvió a pedir piezas para la guitarra, en concreto piezas pedagógicas de mediana dificultad para alumnos jóvenes. Así nacieron sus apuntes. Y precisamente Chiesa lo explica así, que en la primavera de 1967 invitó a Mario Castelnuovo Tedesco a componer algunas piezas para guitarra y que enseguida se unió a lo mismo con entusiasmo. Unas piezas que deberían tener una dificultad mediana, pero que fueron poco a poco complicándose. La idea le dio ocasión de este proyecto que ya al parecer tenía en la cabeza tiempo antes y solo fue un empujón. En concreto, escribiría hasta 4 libros de apuntes. El segundo para los ritmos, el tercero para los ornamentos y el cuarto para los estudios de escritura serial. Pero nos vamos a quedar con el libro primero, que está dedicado a los intervalos y que precisamente es el más pedagógico de todos los libros. Son 11 piezas y la séptima lleva precisamente los intervalos de séptima y el título de Pequeña Serenata.

Pequeña serenata con el intervalo de séptima del primer libro de apuntes para guitarra de Mario Castelnuovo Tedesco. Y vamos a acabar con música de otro austriaco, Robert Fuchs, nacido en 1847, que fue un tardo romántico. Pero ojo, fue maestro de Mahler, Sibelius, Wolf y Korngold, entre otros. Estos son los más famosos. Un compositor y sobre todo un profesor muy bien dotado musicalmente hablando, que orquestaba de maravilla y que además tenía una vena melódica interesantísima. Escribió hasta 5 piezas con el título de Serenata, y nos vamos a quedar con la penúltima, con la cuarta, que es su opus 51, una pieza que al parecer le gustaba especialmente a su amigo Johannes Brahms. Es una obra de 1895 y que, bueno, pues está especialmente orquestada con la trompa en sus momentos importantes. Nosotros vamos a escuchar el cuarto de los 5 movimientos, que es un adagio y que desde luego es el corazón de la pieza, con unas modulaciones muy curiosas, con cierto estilo a la húngara, y que pues parecería desde luego tomadas de cualquier compositor de aquel país. Pues con el adagio de la serenata número 4 de Robert Fuchs, espero que hayáis disfrutado de estas más famosas serenatas y hasta otra batuta mágica.

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1: Muy buenas tardes. En media hora arranca en el distrito de Puente de Vallecas su tradicional Batalla del Agua, una cita de lo más esperada organizada por la Cofradía Marinera de Vallecas y que se festeja desde hace más de 40 años. Pilar Rivera nos cuenta los detalles.
2: Una guerra donde las únicas armas disparan agua, un barrio convertido en puerto de mar, el chapuzón más multitudinario y popular del verano con un componente reivindicativo, también en esta 44 edición de Utopía Vallecana a remojo.
3: Y hace 25 años la Cofradía Marinera la organiza y tiene un componente lúdico y reivindicativo. Este año el componente es como nos mojamos por contra el fascismo.
2: Con pasacalles, paella popular y pregón, previos a 3 horas de batalla a golpe de cubo, de pistola de agua y de barreño, para divertirse y para dar rienda suelta a los instintos más básicos.
4: Que consiste en venir a pasarlo bien, en mojarse, en disfrutar, en aprovechar si ves aquí a tu jefe a hincharle de agua, que es el momento, a tu ex, a la vecina que te cae mal, y a disfrutar con las amigas.
2: Si quieren empaparse en esta tarde de calor, lo más razonable, ropa de baño y acercarse a Vallecas, mejor en metro.
1: Finalizará a las 7:30 de la tarde, apenas a hora y media de que comience la final del Mundial de Fútbol. Aumentan los nervios a medida que se acerca el pitido inicial y esperemos que se repita algo como esto.
5: Llega Sés, aparece de nuevo Navas, que se desfonda, entrega el balón para Fernando Torres, prepara el centro, la pide Iniesta, el rechace para Sés, Sés para Iniesta, Iniesta. No hay fuera de juego, vamos Iniesta, ¡Iniesta!
1: Los aficionados ya esperan impacientes en los puntos habilitados en la región en los que se podrá seguir el partido con una mezcla de nervios y confianza. Fuera de nuestra región preocupa el incendio declarado el pasado jueves en La Mierla, en la Sierra Norte de Guadalajara. Continúa al nivel 2, el viento de más de 50 kilómetros dificulta las labores de extinción, trabajos que se han reforzado en las últimas horas.
2: Y es que ya se han calcinado más de 14.000 hectáreas, 21 municipios han sido evacuados y 800 personas siguen fuera de sus casas. Mercedes Gómez es la consejera de Desarrollo Sostenible de Castilla-La Mancha.
6: En estos momentos están trabajando 215 personas, 8 medios aéreos y 33 medios terrestres, y a lo largo del día se incorporarán 440 personas y también se incorporarán hasta 25 medios aéreos.
1: En política, el presidente del Partido Popular, Alberto Núñez Feijóo, ha tendido la mano por primera vez y de forma explícita a un posible gobierno de coalición con el líder de Vox, Santiago Abascal.
2: En una entrevista concedida a The Objective, se ha mantenido más distante que nunca con Pedro Sánchez, al que ha tachado de autoritario.
7: El señor Sánchez se presenta y actúa como un presidente autoritario. Y además, el señor Sánchez es un personaje muy conflictivo. Lo ha sido desde el principio como secretario general de su partido, lo ha sido como presidente de gobierno durante todo este tiempo.

0: lo es con sus aliados, y la mezcla de conflictividad y autoritarismo es una mezcla letal para la convivencia en nuestro país.
1: Y a esta hora, tranquilidad en las carreteras de nuestra región. Conectamos con la Dirección General de Tráfico para conocer cómo se circula a esta hora por las carreteras de la región. Marta Míguez, buenas tardes.
2: Muy buenas tardes. ¿Qué tal? En estos momentos, afortunadamente, se circula con total normalidad en las carreteras de la Comunidad de Madrid, despejadas las principales arterias, tanto de entrada como de salida, así como las rondas de circunvalación. En estos momentos no registramos incidencias, pero les pedimos mucha precaución durante la tarde. Se espera un aumento en los desplazamientos de retorno.
1: Y les recordamos también que a lo largo de esta tarde habrá cortes de tráfico en varios puntos de la capital por motivo del partido. Y cerramos también con un toque cultural. Veranos de la Villa inaugura su tercera semana con conciertos, espectáculos de danza, flamenco y un amplio programa de actividades gratuitas para todas las edades. La crónica es de Pedro Lorente.
3: Arranca el lunes en el patio del complejo Conde Duque con Kiki Morente y José del Tomate, dos grandes referentes del flamenco moderno. El martes, Taranta Gitana, un espectáculo que se representa por primera vez en España. Y al día siguiente, la cantante mexicana Lila Downs reivindicando raíces indígenas.
4: Ya me canso de llorar.
3: La danza cogerá el relevo del 22 al 24 de julio con la famosa actuación de London City Ballet. Y para terminar, el domingo 26, Bailando al Tiempo, la nueva gala flamenca dirigida por Jesús Carmona.
1: Así terminamos por el momento. Volvemos con más información dentro de una hora a las 5 aquí en Onda Madrid.

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2: Carlos Vudú y el clan Jukebox son una banda de rock español con una sólida trayectoria. Su propuesta sónica fusiona raíces americanas con letras cargadas de sensibilidad. Su debut discográfico, Cartas Marcadas, de 2012, producido por José Nortes, fue destacado por medios como FM o Mundo Sonoro. Le siguieron el EP Tratado de Soledad en 2014 y el LP Gigantes en 2015. 10 años después, en 2025, presentan 3 en números romanos, su tercer álbum, un salto hacia un rock más contemporáneo y vibrante, con producción dirigida por el aclamado Raúl de Lara. Sin perder la profundidad lírica que los define, la banda apuesta en 3 por un sonido más ambicioso que refleja su madurez. Suena a banda, a directo y a emoción. Vamos a escuchar el segundo single extraído. Se titula Vuela Alto, una pieza de la que Carlos, su autor, nos cuenta que es una de esas canciones que te pones como reto, con solo 2 acordes y una letra directa que habla sobre una cuenta pendiente.
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Biela es un cuarteto formado por Alberto de Lara, voz y guitarra, David Marín, bajo, coros y trompeta, Alex de las Heras, batería y Carlos Cortez a la guitarra. Debutan en 2020 con un EP titulado Otoño, tres canciones grabadas por Juan Blas Leal en Westline Studios, en las que los madrileños muestran su querencia por los sonidos pop, rock y emo, canciones poderosas, hits inapelables y con contundentes estribillos. Esta se titula Nantes Madrid.

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2: Ellas es un cuarteto bilbaíno formado por músicos experimentados que se unen para hacer indie pop rock. Actúan en escenarios como el BBK Live, el Kucha Kultur o el Eurovisión, coincidiendo con artistas referentes a nivel nacional como Super Submarina, Sidecars, Amaral, Antonio Vega, Rubén Pozo o Miss Cafeína, entre otros. Su primer álbum ve la luz a finales de 2017. Se titula Ellos son ellas y contiene 11 enérgicos temas cargados de luminosidad y letras coreables. Temas adictivos que se sumergen en corrientes power pop y mares electrónicos con ritmos festivos y pinceladas románticas y sentimentales. Esta se titula Noviembre.

Niño Burbuja es un cuarteto madrileño formado por Cristian Argelaguet, Daniel Prieto, Guillermo Medín y Marco Liparelli. Empezaron en 2002 a componer canciones y por fin en 2012 pueden verlas publicadas en formato CD a través del sello Onigiri Music. El disco fue grabado por Santi García en sus estudios ultramarinos de la Costa Brava y masterizado por Simon Davey en The Sheng, en Londres. Su sonido es básicamente indie-trónica con muchos matices, pero con una clara orientación a las pistas de baile. Este tema se titula Fuentes de Energía.

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8: Henry Chinaski es el protagonista de varias novelas de Charles Bukowski. Chinaski es un consumado antihéroe, alcohólico, misántropo y mujeriego. Los hijos bastardos de Henry Chinaski es una banda formada por Santi Campos, de Los Amigos Imaginarios, y Eduardo Izquierdo, ex TDI. A ellos se les unen Guille Cunil, Joel García y David Martínez. Su álbum debut se titula Dios no está aquí y en él podemos encontrar 10 temas, de los que 3 son versiones. Una digna adaptación de The Man In Me de Bob Dylan, un intensísimo Folsom Prison Blues de Cash y el épico Bastard Blues de Young. Nosotros hemos elegido uno de los temas originales, este Despertar nada más.

Club Naval fueron un grupo vigués formado en los primeros 80 por María a la voz, Gonzalo Pena teclados, coros y segunda voz, Pablo Vidal guitarra y coros, Piño al bajo y coros y Quique a la batería, que alcanzó un relativo éxito a nivel nacional, pues el tema que vamos a escuchar fue la sintonía oficial de la primera edición de la regata Vuelta a España. El disco fue producido por Johnny Galbao y editado por Xpavos. Además, fue editado en Perú por el sello Discos Hispanos. A Club Naval se les puede atribuir lo que en la industria discográfica se denomina Only One Hit, por ser un grupo que, tras el éxito de un solo tema, caen en el olvido.

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2: El conjunto Mangas Verdes se formó en 1962 por seis estudiantes universitarios en aquel hervidero musical que era la Barcelona de los primeros años 60. Ensayaban en una cueva y se especializaron en hacer versiones de éxitos y

italianos, entre los que predominaban las canciones melódicas y lentas, en contraposición al acelerado beat británico por el que se decantaban la mayor parte de sus contemporáneos. Graban una maqueta gracias a la cual Ixtpavoz les va a ofrecer la posibilidad de publicar un disco que se pondrá a la venta en septiembre de 1964. Se trata de un EP con 4 canciones, entre las que encontramos esta versión del Catenane de Johnny Guitar Watson, rebautizada como Perdóname, amigo.

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0: Los Biscooters eran un grupo murciano, más concretamente de Puerto Lumbreras, que facturaban rock and roll y power pop vigoroso. Fueron de las pocas bandas de su entorno que lograron plastificar su trabajo allá por finales de los 80 y primeros 90. Su única grabación fue un EP de título homónimo, editado por el sello OMV, las siglas de Otro Mundo Verde, como premio por haber quedado clasificados en segunda posición del por entonces popular certamen conocido como Murcia Joven, en su edición de 1989. Entre sus temas podemos encontrar Para Olvidarte, Bourbon de Maíz o este titulado Rey de la Ciudad.

Después del éxito de su primer álbum, Este Juego, de 2005, La Musicalité se encierran en los estudios Musigrama de Madrid para grabar su Insomnio bajo la supervisión de Paco Ortega. Son nada menos que 16 canciones que ven la luz el 16 de abril de 2007. La banda mallorquina, formada por Jaime a la voz y bajo, Marc a las guitarras, Óscar a los teclados y Jaume a la batería, se planteó como objetivo plasmar en el disco la magia de sus directos. Los temas de este Insomnio fueron elegidos por los propios fans del grupo. Y este que suena es uno de ellos. Ninfomanía.

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2: El 29 de diciembre de 2014, el Chico Amperio presentaron su tercer trabajo, Los Muertos Bailan, un disco grabado en el sótano estudio de Artica, Navarra, bajo los mandos de Iker Piedrafita, cuya financiación consiguieron los ciudadrealeños gracias al sistema crowdfunding. Son 14 canciones que destilan punk, rock y pop, muy bien mezclados y ejecutados. Bases potentes con marcadas melodías, armonías vocales y estribillos coreables, con ecos a Green Day, Ramones o Bad Religion. El tema que abre el disco y le da título sirvió como tarjeta de presentación.

Tras 7 discos y más de 1000 conciertos a sus espaldas, Daniel Sánchez García, más conocido como Dani Flaco, decide que es el momento de hacer un disco con duetos al que invita a una docena de compañeros de profesión. Así, en octubre de 2019, ve la luz A la Limón, título que da a este interesante trabajo en el que podemos encontrar acompañando al cantautor nacido en Hospitalet, entre otros a M. Clan, Javier Ruibal, Manolo García, Álvaro Urquijo de Secretos o Santi Balmes de Lofos Lesbian, que presta su voz al tema que vamos a escuchar. Se titula Fiesta de Pijamas, de la que el propio Dani cuenta que desde un principio quería que Santi participara en el proyecto cantando esta canción que le viene como anillo al dedo.

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2: Al grupo Los Deltonos se les consideró en sus comienzos una banda de rhythm and blues, pero a su estilo fueron añadiendo matices con

cada nuevo trabajo, incorporando sonoridades sureñas y un cierto acercamiento a la americana, pero manteniendo siempre un sonido propio y característico, marcado por el estilo personal y virtuoso

Voz del grupo en Guitar Tone de Muriedas, Cantabria. Le acompañan Sergio Rodríguez al bajo y Javi Arias en la batería. Vamos a escuchar el primer single extraído. Se titula A su tiempo. Se trata de un tema escrito a finales de los 90 por Hendrik para Hank, su entonces banda paralela. Innegablemente fresca, 25 años después, suena enérgica y rabiosa como recién compuesta, y el estribillo despeja cualquier duda sobre sus intenciones. Aquí no se...

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1: Sumergente es el alter ego del productor, compositor e ingeniero de sonido madrileño con más de 12 años de trayectoria en bandas como Magic Tostadora, Neon Sweet o Capitán Sunrise, Andrés Rebolledo. En 2025, tras publicar varios singles, debuta en formato EP con ecos de La Luna Llena. Según cuenta él mismo, se trata de un viaje emocional que recoge las huellas que dejan en nosotros los momentos compartidos, los encuentros fortuitos y las heridas que el tiempo termina por sanar. Con un reconocible estilo electropop de inspiración ochentera, Sumergente combina bases electrónicas cálidas, melodías envolventes y letras cargadas de sensibilidad, apostando por una producción cuidada hasta el último detalle. Vamos a escuchar uno de los temas del EP. Se titula El tiempo no se ha roto, en el que le acompaña la cantante Marinavi, una artista destacada del concurso televisivo Got Talent España, que aporta una calidez especial a las armonías que envuelven y acompañan una letra cargada de sensibilidad.

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2: Buenas tardes. Menos de 4 horas para que suenen los himnos de España y de Argentina en el MetLife Stadium de Nueva Jersey, Nueva York. Un estadio que se inauguró en 2010, año en el que nuestro país ganó el primer campeonato del mundo, y escenario en el que podemos lograr el segundo. La selección española sigue en el hotel de concentración. En breve recibirán la última charla de Luis de la Fuente, y en poco menos de 2 horas, cuando ya conozcan los 11 iniciales, se trasladarán en autocar hasta el estadio.
3: Los aficionados españoles están volcando con la selección, hasta el punto de que esta pasada madrugada todavía había multitud de ellos en el aeropuerto de Barajas, preparados para tomar un vuelo a Nueva York, entrada en mano y con el corazón en un puño.
4: Sí, salimos ahora a las 5 menos cuarto, llegaremos allí sobre las 8 de la madrugada, hora de Estados Unidos. Siempre se pasan nervios, ¿sabes? Porque es una final, y una final puede pasar cualquier cosa.
5: Con ganas también de ver esta final, y va a ser un show, la verdad, seguro.
6: Bueno, eso siempre, siempre. Pero bueno, como ya tuve la suerte de estar en la de Sudáfrica, esto es como que vamos a por la segunda estrella y la vamos a ganar seguro.
7: Tengo ganas de que llegue y disfrutarlo, pero más ansia que nervios, la verdad.
2: Y hoy domingo 19 de julio, pasado el Ecuador de este primer mes de desplazamientos veraniegos masivos, estamos en plena operación retorno. Normalmente la entrada a nuestra región comienza a congestionarse con la tarde algo más avanzada, pero la final del Mundial, que nadie se quiere perder, ha podido generar un adelanto en la entrada a la capital. Pasamos por la Dirección General de Tráfico para ver cómo se circula por nuestras carreteras en un día tan especial. Alejandro Martín, buenas tardes.
8: ¿Qué tal? Muy buenas tardes. Hasta ahora, mucha precaución por un accidente que está complicando la entrada por la carretera de Burgos, la 1, a su paso por el Vellón, y está provocando hasta más de 4 kilómetros de retenciones. Al margen de esta incidencia, se complica la entrada por la 3 en el entorno de Villarejo de Salvanés, y la 5 a su paso por Navalcarnero. Ya en el resto de carreteras de toda la comunidad, por el momento se circula con normalidad.
2: Y un verano más, tenemos que hacer hincapié en los incendios forestales, que desgraciadamente están siendo de nuevo protagonistas. En nuestra región padecimos el de Lozoyuela, ya extinguido, y por cercanía seguimos padeciendo el de la Sierra Norte de Guadalajara. En la Mierla, además de los terribles daños medioambientales, la Sociedad Española de Epidemiología ha advertido de que la combinación de calor extremo y contaminación por humo incrementa los riesgos para la salud pública.
3: Enfermedades respiratorias, cardiovasculares e incluso mentales, sobre todo en personas mayores, en niños, mujeres embarazadas y enfermos crónicos. Afecciones que no se limitan a quienes están cerca de las llamas, porque el humo puede desplazarse a cientos de kilómetros de distancia. No es, por tanto, una contaminación más. Francisco Roig, neumólogo.
9: Es una contaminación que puede llegar a ser, en situaciones agudas, más tóxica que el humo de un cigarrillo o que el producto de la combustión del humo de los diésel. La exposición a este tipo de humo, que contiene unas composiciones químicas muy peculiares, lo pueden hacer más tóxico, y muy especialmente en los niños, donde se ha descrito que puede ser hasta 10 veces más tóxico por sus características pulmonares.
3: Por ello, los epidemiólogos insisten en la importancia de reforzar la vigilancia ambiental y sanitaria, los sistemas de alerta temprana y las estrategias de adaptación.
2: Y en clave política, el presidente del Partido Popular, Alberto Núñez Feijóo, ha cargado duramente contra Pedro Sánchez en una entrevista concedida a The Objective. Ha reconocido que, de llegar al gobierno, dará a conocer todo aquello que, según Feijóo, nos ha ocultado hasta ahora.

0: no voy a participar en que la historia amnistía al señor Sánchez. No lo voy a hacer. Le voy a contar a los españoles la verdad.
1: ¿Y tirará usted de la manta llegado al...
0: No, le contaré todo lo que me encuentre. El señor Sánchez estará sometido a la verdad del próximo gobierno. Y ese próximo gobierno tiene una responsabilidad, y es trasladarle a los ciudadanos todo lo que se ha encontrado.
2: Y terminamos con un apunte del Tour de Francia. Hoy, primer contacto con los Alpes, etapa número 15, antes del día de descanso de mañana. Los corredores están a punto de afrontar la última subida al puerto de la última o de esta jornada. Es el plató de Solsona. Y ojo, porque se acaba de caer Jonas Vingegaard, el segundo clasificado de la general. Va a tener que abandonar, posiblemente con rotura de clavícula. Por lo tanto, el mayor rival de Tadej Pogačar no va a poder continuar en la ronda gala. Esto es todo por el momento. Volvemos con más noticias dentro de una hora, cuando sean las 6, aquí en Onda Madrid.
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0: través de Onda Madrid Todo Música, iniciando nueva hora con el Ironic de Alanis Morissette, del otoño de 1996. Bienvenido, bienvenida a la programación musical de Onda Madrid. Y abrazos de Pedro García de Val.
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0: Y a través de Onda Madrid no podían faltar las canciones que hablan de la ciudad de Madrid o de diferentes lugares. Nos vamos a la Gran Vía, eso sí, a la Gran Vía de los 80, con Antonio Flores.
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0: de Damis desde Onda Madrid Todo Música, uno de esos recuerdos fáciles, bueno, de quedarse tanto con la letra para tararear como el título de la canción, ya que es el propio estribillo, las tres M's multiplicadas por cuatro, tres M's cuatro veces.
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0: Y si desde Onda Madrid Todo Música compartimos el 50% de nuestro idioma, esta canción tiene el 50% precisamente. El Eros Ramazzotti no sabe español, lo aprende fonéticamente y ella canta su parte en inglés. Y es que 5 años después de haber triunfado Las Primeras Cosas de la Vida, llegaban a dúo, ellos dos juntos, Tina Turner y Eros Ramazzotti, allá por la primavera de 1998.
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0: de Onda Madrid, todo música. Jason Donovan, desde la década de los 80 y desde los 90, el límite de la rosa de los vientos, la frontera.
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1: Hey, Josh Michael, y nos vamos a los inicios de Alejandro Sanz. Bueno, como tal, después de Alejandro Magno, Viviendo Deprisa era el primer disco y esta la canción que lo daba título allá por 1991.
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Madrid Todo Música, clásico de los Beatles por los Manolos en 1991 y clásico, podríamos decir, de Hombres Gen, Devuélveme a mi chica, por parte de Café Pa' Tres.

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0: Desde Onda Madrid, todo música, el punto de vista de Money dentro de Divi Boulevard, allá por la primavera de 2002. Puntos de vista diferentes, y es que todo depende. Lo que cantaba ya por 1998, Pau Donés, Jarabe de Palo.
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1: Buenas tardes. Llegó el día D. La hora H será a las 9 para la selección española de fútbol que se va a medir a Argentina en la final del Mundial. Segunda vez que la disputará tras la de 2010. Entonces terminó con final feliz, con el inolvidable gol de Iniesta en los últimos minutos de la prórroga frente a Holanda. Hoy, frente a Messi y compañía, la afición cada vez más numerosa y enfervorecida que nunca confía en lograr la segunda estrella en nuestro pecho, pero saben que no será nada fácil.
2: Pues yo creo que vamos a ganar 2-1, pero que nos va a costar. O sea, si ganamos va a ser de un gol, esperemos que no vayamos a prórroga, porque si no la vuelta se nos va a alargar un poquito.
3: Es difícil, pero yo creo que vamos a ganar un 2-0, una cosa así, fíjate, me atrevo a decirlo.
4: Creo que vamos a prórroga, 2-2 y se define 3-2 en prórroga.
5: Yo creo que 2-1, para que así marque Messi y se vaya también un poco el contento.
1: En clave política, en el seno socialista, el ministro de Justicia, Félix Bolaños, ha hablado sobre la ley de amnistía y ha afirmado que el Tribunal Supremo podría haber hecho una interpretación más acorde a la ley y el espíritu de la norma por tal de que estuviera ya aplicada en su integridad.
6: En este momento lo que procede es que se aplique la ley a todos los eventuales beneficiarios, a todos los líderes del procés y se haga lo antes posible. Yo creo que será una buena noticia que pasemos página de la normalización política, social e institucional que supone la ley de amnistía y que abramos una nueva etapa en Cataluña que sin duda es una nueva etapa mucho mejor que la del año 2017 y 2018.
1: Por su parte, el presidente del PP, Alberto Núñez Feijóo, en una entrevista a The Objective, ha reconocido que para llegar a la Moncloa posiblemente tenga que pactar con Vox. De ahí que haya hablado sin tapujos de estrechar lazos con Santiago Abascal.
7: La única solución que tenemos en los gobiernos de comunidades autónomas cuando no tenemos mayoría es llegar a un acuerdo. Por tanto, la relación con el señor Abascal es fluida, es respetuosa, es discrepante en algunas cosas. No en pocas, en otras hemos aproximado posturas y yo espero seguir manteniéndola porque creo que es lo mejor para mi país.
1: Feijóo ha hablado también de la posibilidad de llegar a acuerdo con alguno de los socios del gobierno de Pedro Sánchez para lograr sacar adelante una moción de censura.
7: En este momento no hay los votos, los 4 votos que necesitamos para que una moción de censura prospere. Si hay algún ataque de dignidad por parte de los socios del gobierno, que les está empezando a costar, desde el punto de vista electoral, muchos votos, digo que si hay algún atisbo de dignidad, yo no descarto en presentar una moción de censura para que salga. Lo que yo no haré en ningún caso es facilitar que el señor Sánchez se quede. Y con una moción de censura, si no sale, interpretará que queda bendecido por el Congreso de los Diputados.
1: En el apartado de sucesos, detenidas e investigadas 21 personas por extorsión sexual en la provincia de Ciudad Real. Se trata de una organización criminal que establecía relación con sus víctimas a través de páginas web de contactos.
8: Obtenían datos personales y amenazaban con el envío de sicarios y con difundir esa información si no recibían un pago. 7 personas han sido detenidas por la Guardia Civil y otras 14 están siendo investigadas por estos hechos. La operación sigue abierta y este grupo criminal consiguió recaudar más de 126.000 euros.
1: La Guardia Civil también ha desarticulado en el marco de la Operación Troya una violenta banda que saqueó bares de Ponte Candelas y Orrosal en Pontevedra y maniataba a sus empleados.
8: Se trataba de un peligroso grupo criminal especializado en asaltos violentos a establecimientos hosteleros. Son 5 vigueses de edades entre 22 y 51 años, 1 detenido y 4 investigados que realizaban los asaltos encapuchados y armados con pistolas y cuchillos. La intervención da por desmantelada una banda organizada que había sembrado el miedo en el sector hostelero en el sur de la provincia, según destaca la comandancia.
1: Y en Jaén, una mujer de 86 años ha sido asesinada en un posible robo en Alcaudete. La víctima presentaba heridas de arma blanca y signos de que la entrada a la casa había sido forzada. La Guardia Civil ya investiga lo sucedido. Y en el Tour de Francia, sorprendente caída de Jonas Vingegaard, el segundo clasificado de la general, que ha tenido que abandonar por una posible fractura de clavícula. En el primer contacto con los Alpes, la etapa se la

0: Llevado Remco Evenepoel, que se ha impuesto en un sprint final frente a los otros dos corredores que le acompañaban, Tadej Pogačar, que sigue líder en la general, e Isaac del Toro, que ahora es tercero, Pol Seixas, que es cuarto, llegó un minuto, y el español Juan Ayuso, que es quinto, llegó a meta a dos minutos. Y terminamos con un breve paso por la Dirección General de Tráfico para ver cómo se circula a estas horas por las carreteras de la comunidad en este día de operación retorno de las vacaciones de muchos madrileños, y en el que además hay prisa para llegar a casa para poder ver la final del Mundial. Alejandro Martín, ¿qué tal? Buenas tardes.
1: ¿Qué tal? Muy buenas tardes. Pues a esta hora mucha precaución, van a encontrar tráfico denso en la entrada a la capital por la 1 en el entorno del Vellón y el Molar por un accidente, y se complica también la entrada, especialmente en la 3 a su paso por Fuentidueña de Tajo y Villarejo de Salvanés, al igual que ya en la 5 en Navalcarnero, y la 6 en Las Rozas de Madrid, y dificultades en la salida por la 1 en circuito de Jarama. Afortunadamente, ya en el resto de carreteras por el momento se circula con total normalidad.
0: Esto es todo, más noticias en una hora, cuando sean las 7 pueden seguir informados a través de telemadrid.es.
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1: Iniciamos tiempo de Onda Madrid Todo Música a través del 101.306 de la FM en este fin de semana para acompañarte con canciones. Iniciamos con Jason Donovan desde los 80. Abrazos de Pedro García de Val.
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1: Y un buen plan de fin de semana por la tarde puede ser ir al cine, ¿no? Pues a través de la radio también tenemos nuestras bandas sonoras.
0: 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Bandas sonoras,
1: como la de aquella película infantil Aladdin, Jerry Velázquez, Un Mundo Ideal.

0: Así llegaba el sonido de los 80 y Promise Myself del modelo Nikamen o Nikamen, cada uno lo españolizamos o no, ¿eh? Sonando a través de la radio en esta tarde.
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0: Y por eso ahora toca uno de los nuestros, uno de los muchos regresos de Hombres G en el disco Peligrosamente Juntos de Hombres G. Nos dejaba esto, lo noto.
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0: sonido inconfundible de una de las bandas más comerciales de reggae, sobre todo durante los 90, V40, y lo que compartíamos desde Onda Madrid Todo Música. Este en Red Rewind.
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0: desde Onda Madrid, todo música con solo una mirada. Recuerdos de Marta Sánchez dentro de Olé Olé, una canción que con el tiempo también cantó a dúo con Bebé.
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0: Y la canción cantada como The Big Love, eso sí, llamada The Big L, nos deja en 1991 con el dúo Roxette.
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1: Desde el año 1993, como un burro amarrado a la puerta del baile, el último de la fila, Manolo García, y quien nos hizo bailar con esa segunda versión en las pistas de baile del American Pie, Jazz Luis, luego ofrecía ese Harey, y ahora lo escuchamos en versión acústica, más tranquilita, como bien corresponde esta tarde.
0: ¿Lo llevabas en el Walmart? Pues aquí lo tenemos de nuevo. 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

0: disco se llamaba En el Momento. Nos llevaba hasta el año 1987. Antonio Vega, desde Onda Madrid Todo Música, uno de nuestros habituales, hoy con esta lucha de gigantes, Nacha Pop.
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0: Simplemente tres letras, era el nombre de ellas. TLC llegaban a principios de los 90 con ese R&B que iba apareciendo poquito a poco en nuestras vidas, con un poquito de soul, de funky, antes de que llegara esa moda. Y esto era lo que recordamos contigo en esta tarde. Seguimos. Y seguimos desde Onda Madrid Todo Música, porque hablando de recuerdos llega una canción muy nostálgica, pero con mucho ritmo. El Dorado de Carlos Goñi, Revolver.
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0: Buenas tardes. 2 horas tan solo para el comienzo de la final del Campeonato del Mundo de Fútbol entre España y Argentina. Ambas selecciones ya se encuentran en sus autocares rumbo al MetLife Stadium de Nueva Jersey. Miles de aficionados españoles provenientes de todo el mundo ya están en la ciudad de los rascacielos.
1: Y por supuesto no va a faltar el jefe del Estado, Felipe VI, acompañado por primera vez en un evento de estas características por la familia real al completo, la reina Leticia, la princesa Leonor y la infanta Sofía. El rey hace 3 semanas en el vestuario de la selección española, tras concluir la fase de grupos frente a Uruguay, prometió volver.
2: Sí, yo espero poder volver. Si vuelvo es porque estáis en la final. En fin, va a ser duro, yo lo sé, va a ser complicado, pero tenéis calidad, tenéis ganas, tenéis nivel, tenéis todo lo que hay que tener para llegar. Así que, venga, mucho ánimo y ya por ello.
0: Y también está ya en Estados Unidos el presidente del gobierno, Pedro Sánchez, que en declaraciones a Televisión Española ha hecho balance de la trayectoria impecable de la selección en este Mundial.
3: Creo que ha ido evolucionando, mejorando su juego durante todo el Mundial y, en fin, estamos ante la final soñada. Yo creo que contra la vigente campeona, por cierto, un país hermano y muy querido por España como es Argentina, así que bueno, yo creo que es un día histórico que vamos a recordar todos.
0: La fiebre por este partido es tal que los grandes almacenes, las grandes empresas multinacionales se vuelcan con el Mundial, con cierres anticipados. El Corte Inglés, Leroy Merlin, Carrefour, Apple, IKEA o Alcampo echarán sus cierres hoy entre las 8 y las 8 y media para que sus empleados puedan disfrutar de la finalísima. Y además, tanto Metro como la EMT va a reforzar las líneas que pasen por los 3 puntos donde habrá pantallas gigantes instaladas, especialmente tras el partido, para facilitar el regreso de los aficionados. Y ya en clave política, el presidente del PP, Alberto Núñez Feijóo, en una entrevista concedida a The Objective, ante la imposibilidad de formar gobierno en solitario, ha hablado por primera vez y de manera abierta de la posibilidad cercana de estrechar lazos con Vox y con Santiago Abascal, y ha instado a los socios del PSOE que faciliten una posible moción de censura a Pedro Sánchez.
4: En este momento no hay los votos, los 4 votos que necesitamos para que una moción de censura prospere. Si hay algún ataque de dignidad por parte de los socios del gobierno, que les está empezando a costar, desde el punto de vista electoral, muchos votos, digo que si hay algún atisbo de dignidad, yo no descarto en presentar una moción de censura para que salga. Lo que yo no haré en ningún caso es facilitar que el señor Sánchez se quede. Y con una moción de censura, si no sale, interpretará que queda bendecido por el Congreso de los Diputados.
1: En la misma línea, el diputado popular Jaime de los Santos ha ido un poco más lejos y ha pedido a Sánchez que directamente convoque elecciones anticipadas.
5: Estamos hablando de personas con una catadura moral, créanme, ínfima, y que son quienes nos gobiernan o quienes alrededor del gobierno se están aprovechando. Por tanto, es el momento de que den la palabra a los ciudadanos, a las ciudadanas. Es el momento de que convoquen elecciones. Es el momento de que Alberto Núñez Feijóo llegue a la Moncloa para recuperar a nuestras instituciones, para volver a respetar al Poder Judicial y, sobre todo, que pongan a los ciudadanos por delante de cualquier cosa.
0: Y en clave local, a lo largo de esta tarde-noche, conoceremos la candidata a la Alcaldía de Madrid por el PSOE, Reyes Maroto o Emma López. Más de 5.400 militantes estaban llamados a las urnas para elegir entre la continuidad de la exministra o el relevo generacional de su antigua directora de campaña. La ganadora será la candidata para intentar romper 37 años de sequía socialista en el ayuntamiento.
1: Ambas, Reyes Maroto y Emma López, tras ejercer su derecho al voto, recalcaban la importancia de que estos comicios gocen de una amplia participación.
6: Muchísima tranquilidad con el trabajo hecho y sobre todo con un objetivo que es que mañana el partido salga unido, que salga como va a salir hoy la selección española a ganar en el año 27.
7: El llamamiento a la participación es un día importantísimo, es un día decisivo y por tanto es una oportunidad maravillosa para que todos y cada uno de los militantes y las militantes del Partido Socialista ejerzan su derecho al voto.
1: En media hora comenzará el escrutinio de estas primarias, cuyo resultado se prevé que se sepa en pleno partido entre España y Argentina.
0: Y en este día complicado de llegada de muchos veraneantes a la Comunidad de Madrid, con muchas calles cortadas en el interior de la capital por la celebración del partido de esa final del Mundial y las pantallas gigantes instaladas, vamos con la Dirección General de Tráfico, Marta Míguez. ¿Cómo se circula a estas horas por las carreteras?
8: Buenas tardes. En estos momentos les pedimos precaución. Van a encontrar tráfico intenso en las entradas a la capital por la A1 a su paso por el Molar y también circuito de Jarama, además de la A3 en Arganda y Fuentidueña de Tajo.

0: y la A5 a su paso por Arroyomolinos, también la A6 en Torrelodones y Las Rozas. Mucha precaución en estos puntos de entrada, donde además van a encontrar carriles adicionales. Al margen de estas incidencias no registramos mayores complicaciones, pero les seguimos pidiendo especial precaución durante la tarde ante el aumento de los desplazamientos.
1: Bueno, pues ya saben, muchísima precaución. Esto es todo por el momento. Más noticias en una hora cuando sean las 8. Puede seguir informados a través de telemadrid.es.

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0: Bienvenido, bienvenida a la programación musical de Onda Madrid. Si llegas ahora mismo a Onda Madrid, a la radio de la Comunidad de Madrid, iniciamos esta hora con el dúo Roxette.
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0: Y recibe abrazos de Pedro García de Valdes, el 101.3 o 106.0 de la FM. Onda Madrid, todo música. Y abrazos porque llega una de esas canciones cálidas. Nos quedamos con uno de nuestros lentos. La canción que creó polémica 20 años después. La Oreja de Van Gogh. Rosas.
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0: Clásico de Crowded House en femenino por Season of the Richer, a quienes conocíamos allá por 1999 con ese Kiss Me. Vamos a por más.
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0: Y vamos a compartir de nuevo uno de esos inicios. Ya sabes que nos gusta eso de recordar cuál fue la primera canción que hizo popular a muchos y muchas que a día de hoy siguen sonando a través de la radio. Nos vamos a 1998, Aprendiz, la primera canción que descubríamos de Malú, compuesta por Alejandro Sanz.
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0: Escuchas Onda Madrid, escuchas Onda Madrid Todo Música y escuchas la canción que daba título a aquel disco de Europe. Esto era La Cuenta Atrás.
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0: Y en nuestro idioma no podía faltar el último de la fila, cuando el martes tenga...

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1997, en Cos Miguel, Jamiroquai, así le conocíamos muchos, diríamos que también esta era otra de las presentaciones, de esos primeros éxitos que compartimos desde Onda Madrid Todo Música, ese coche mujer, mujer coche, a la que le hace falta buena energía, maldita Nerea.

0: te seguiré.
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0: El clásico de Casey de Sasha Fine volvía en el año 1992 por parte del dúo llamado W. Esto era Please Don't Go.
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1: Y compartiendo el verano contigo a través de la radio, a través de la red, con el sonido lento de ella, de Julieta Venegas, y de una mujer a varias. Destiny Child.

0: Son las 8. 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
1: Buenas tardes. En una hora arrancará la final del Mundial. ¿Y si vuelve a pasar?
2: Llega Sés, aparece de nuevo Navas, que se desfonda, entrega el balón para Fernando Torres, prepara el centro, la pide Iniesta, el rechace para Sés, Sés para Iniesta, Iniesta. ¡No hay fuera de juego! ¡Vamos Iniesta! ¡Gol! ¡Gol!
1: Hace 16 años España logró su primer Mundial con aquel imborrable gol de Iniesta.

0: hoy podría ser otro u otros, los nombres que queden grabados en nuestra mente para siempre con otros goles históricos. Enfrente, la Argentina de Leo Messi, que a sus 39 años seguirá siendo la principal amenaza. Ahora amplía los compañeros de deportes, pero adelantamos que la alineación titular de España será la misma que contra Francia en semifinales.
1: Los principales puntos neurálgicos de la región, con multitud de pantallas gigantes instaladas por todo el territorio, ya están repletas de aficionados para vivir la finalísima.
0: Nuestra compañera de deportes, Esther Juaranz, se encuentra en la Plaza de Colón. ¿Qué ambiente se respira en pleno corazón de Madrid a menos de una hora para que comience la final? Buenas tardes, Esther.
2: Hola, buenas tardes, Quique. Absoluta locura colectiva la que se está viviendo en esta Plaza de Colón desde esta hora de la tarde. Y es que desde 3 horas antes aproximadamente del partido ha empezado a llegar gente a este punto de encuentro de la afición española todo este Mundial. Hoy además se va a batir el récord de asistencia de aforo gracias a la medida del Ayuntamiento de Madrid de girar la pantalla hacia el Paseo de la Castellana y la calle Serrano. Preocupa especialmente hasta ahora el calor que está asolando en la capital, ya que ha habido que atender a bastante gente en lo que llevamos aquí de la tarde. Muchas personas han tenido que pasar por esa de campaña del Samur instaladas en calle Jorge Juan.
0: Gracias, Esther. Y es que ante una aglomeración de gente tan grande y ante la falta de sombras, unido a las altas temperaturas que todavía tenemos a estas horas, hay que tener especial cuidado porque Ainhoa González, ¿qué tal? Muy buenas tardes. No tiene pinta de que el calor nos vaya a dar una tregua.
3: Bueno, a ver, todavía durante las próximas horas vamos a tener que sufrir con ese calor y más lo que decías, en esas aglomeraciones tan grandes, hoy hemos alcanzado en la capital, por ejemplo, 36 grados. Bueno, a lo mejor algún grado se ha perdido, pero todavía estamos por encima de Victoria de España, pues se van a encontrar con unas temperaturas que no bajarán de los 30 grados hasta por lo menos medianoche. Ha sido una jornada de calor y bien decías, de momento no tenemos tregua en cuanto a las temperaturas, porque mañana arrancamos la semana con un panorama muy parecido, de nuevo superando los 35 grados en muchos puntos de la comunidad, pues ver máximas de 36, 37, calor más intenso en el extremo sur, en la comarca de Las Vegas o hacia el este, en el corredor del Henares, y además unido a que a partir de mañana vamos a notar más presencia de calima, de ese polvo en suspensión que nos va a dejar los cielos turbios esta próxima semana. Y si lo que decía, mañana el panorama no cambia, de cara al martes sube todavía más la temperatura. Inicio de esa nueva ola de calor que en principio duraría hasta el jueves. Veremos, la Agencia Estatal de Meteorología va a ir actualizando los datos y las previsiones conforme vayamos avanzando en la semana, pero el pico de calor llegaría entre miércoles y jueves con temperaturas que en nuestra comunidad pueden llegar a rondar los 40 grados en la capital, pues ver máxima de 38, 39, veremos 40 seguramente en Alcalá, por ejemplo, o en Aranjuez, en esas localidades del este y del sur. En puntos del interior del sur peninsular y del interior del este peninsular se habla de que se puede llegar a superar el umbral de los 45 grados. O sea que si aquí tenemos calor, todavía más en esas zonas. Y en una semana que se presenta tranquila, calurosa y con esa calima que van a ser, ese cóctel va a ser el protagonista en estos próximos días en nuestra comunidad.
0: Gracias, Ainhoa. Bueno, pues en clave política local ya ha comenzado el escrutinio de las elecciones primarias del PSOE para su candidata a la alcaldía del Ayuntamiento de Madrid.
1: Más de 5.400 militantes estaban llamados a las urnas para elegir entre la continuidad de la exministra o el relevo generacional de su antigua directora de campaña. La ganadora será la candidata para intentar romper 37 años de sequía socialista en el Ayuntamiento. Tanto Reyes Maroto como Enma Díaz, tras ejercer su derecho al voto, recalcaban la importancia de que estos comicios gocen de una amplia participación.
4: Muchísima tranquilidad con el trabajo hecho y sobre todo con un objetivo que es que mañana el partido salga unido, que salga como va a salir hoy la selección española a ganar en el año 27.
5: El llamamiento a la participación es un día importantísimo, es un día decisivo y por tanto es una oportunidad maravillosa para que todos y cada uno de los militantes y las militantes del Partido Socialista ejerzan su derecho al voto.
0: Es un día de intenso tráfico con el corte de diversas calles por la instalación de numerosas pantallas gigantes y por la operación regreso de muchos veraneantes. De ahí que la Dirección General de Tráfico pida especial atención en la carretera. Y precisamente vamos a la Dirección General de Tráfico para saber cómo se circula a esta hora de la tarde. ¿Qué tal? Muy buenas tardes.
6: ¿Qué tal? Muy buenas tardes. Pues hasta ahora van a encontrar ya dificultades en los accesos a la capital por la 1, en Lozoyuela y San Sebastián de los Reyes, la autovía 3 en Arganda del Rey y Rivas va hacia Madrid, A4 a su paso por Aranjuez, la 5 en Navalcarnero

0: y la 6 en Torrelodones y Las Rozas. De Madrid, especial precaución, se complica la M40 en Villaverde y Carabanchel, sentido A4, y la M50 su paso por Getafe hacia la carretera de Toledo.
1: Gracias, Alejandro Martín. Y terminamos con una última hora. La Junta de Castilla y León ha declarado un incendio de índice de gravedad potencial 1 en Soto de Cerrato, en Palencia, al peligrar masas arboladas de más de 30 hectáreas, según ha indicado la Consejería de Medio Ambiente. Nosotros nos despedimos aquí, les dejamos ya con Miki Ruiz y el resto de los compañeros de la redacción de deportes que nos van a contar desde ya la previa de la final del Mundial. Pueden seguir informados en telemadrid.es.
2: Seis y ocho minutos de la tarde. Comienzan los deportes en Onda Madrid. ¿Y por qué no?
3: Hola, ¿qué tal? Muy buenas. ¿Por qué España puede ser campeona del mundo?
4: ¿Y por qué no?
5: ¿Y por qué no?
6: ¿Y por qué no?
7: ¿Y por qué no?
8: ¿Y por qué no?
9: ¿Y por qué no?
10: ¿Y por qué no?
11: ¿Y por qué no?
12: ¿Por qué no?
13: ¿Y por qué no?
14: ¿Y por qué no?
15: ¿Y por qué no?
16: ¿Y por qué no?
17: ¿Y por qué no?
18: ¿Y por qué no?
19: ¿Y por qué no?
20: ¿Y por qué no?
21: ¿Y por qué no?
22: ¿Y por qué no?
23: ¿Y por qué no?
24: ¿Y por qué no?
25: ¿Y por qué no?
26: ¿Y por qué no?
27: Sí, sí.

Bienvenidos, bienvenidas al Partido de la Onda. Escuchas desde ya el Deporte de Madrid. 101.3, 106 de la FM Onda Madrid en este domingo 19 de julio, en el que cerramos la temporada 25-26 de este Partido de la Onda y sabíamos que llegaríamos a esta fecha. Vamos a contar la final del Mundial. España-Argentina en el MetLife de New Jersey, en Nueva York. Por favor, denle la importancia que merece este día. Celebren, disfruten, den mucho cariño y no tengan miedo a reír, ni a llorar, ni a vivir. A recordar a aquellos que no lo pueden, por desgracia, vivir. Y guarden el mejor de los recuerdos. Y mucha calma, que vamos a abordar una segunda estrella en nuestro corazón para siempre.

0: sobre las 8 de la tarde en un partido de la onda que nos va a llevar hasta las 12 de la noche por lo menos, y más si hiciera falta, con Miguel Ángel Delgado y Víctor Sánchez en la técnica. José Vicente Delfa va a estar en los ecos del deporte nacional e internacional. ¿Qué tal, Delfa? Muy buenas.
1: Hola, muy buenas tardes. Con ganas de contar que ganamos otro Mundial de Fútbol.
0: Nos remontamos un poquito al 11 de julio del 2010, Johannesburgo, ¿no? Esto es como una reedición de algo que soñamos hacer una vez en la vida, pero que vamos a tener la oportunidad de hacerlo otra vez.
1: Sí, y eso que Argentina no lo va a poner fácil, que el ambiente va a ser distinto, que además vamos a tener ese parón en el descanso con las actuaciones musicales, que ya ha tenido una previa con algunos momentos también musicales y con una tensión tremenda entre un gran rival, pero ya pasamos lo de Países Bajos, lo de Holanda, conseguimos ganar con el golazo de Iniesta. Hoy esperemos que sea antes y mejor, porque equipo, entrenador y afición hay para ello.
0: Este año te dan el titulazo si lo ganas y un anillaco, como en la NBA.
1: Sí, van a dar anillos tipo NBA a medida para los jugadores. Estamos en Estados Unidos, estamos en el ambiente americano y lógicamente hay que adaptarse a lo que ha sido, yo creo que un gran mundial en líneas generales, con evidentemente detalles a mejorar, pero que también hoy ojalá y tengamos un buen arbitraje, que es otro asunto fundamental, con el equipo argentino como rival.
0: Exactamente, en 49 minutos vamos a estar contando una final del Mundial en New Jersey, en Nueva York, en el MetLife. Vamos a hacer la primera conexión de nuestro España-Argentina.

0: que este equipo, a pesar de que estamos felices, no nos conformamos con esto. Vamos a ir a pelear, obviamente, como no corre como corresponde, y sabéis que es así, para intentar conseguir este campeonato del mundo, que es un logro de unas dimensiones excepcionales. Pero cero.
1: Es el momento. Ha llegado la final del Mundial. Ya la cuenta atrás está predispuesta para que España se borde la segunda estrella en el corazón. Una vez más vamos a contar en sintonía de Onda Madrid una final del Mundial. ¿Se acuerdan de Johannesburgo?
2: Aguanta bien la tarascada, Navas, corre la banda derecha, va por él Sneijder, sigue Navas, cuidado que te la van a robar, al final la pelota queda para Iniesta, menos mal, taconazo para que juegue por el centro Sés, de nuevo para Navas que está frito, mira Iniesta viene por la derecha solo, pero viene la izquierda, la pelota para Torres, Torres cuelga, se queda muerta esa pelota, vamos Fábregas, le puede pegar para Iniesta, hola, Iniesta, hola. Chuta. ¡Gol!

0: En el día que todo sueña, que todo el mundo sueña, el de cantar como España es campeón de este Mundial. Nos ha costado, arrancamos mal. Todo el mundo criticó a La Roja y poco a poco nos fuimos atemperando para cargarnos en las semifinales a Francia, la todopoderosa Francia, y plantarnos en la final del Mundial frente a Argentina. Con los comentarios de Juan Sabas y César Mendiondo, además de Dani García Lara, serán los profes en el día de hoy en el Big Data. Va a estar Javi Gutiérrez, te lo va a contar Diego Golarro García. ¿Qué tal, Diego? ¡Muy buenas!
1: ¿Qué tal, Miki Ruiz, oyentes del Partido de Onda? ¡Bienvenidos al MetLife! ¡Bienvenidos a la final del Mundial! ¡Bienvenidos al día en el que España quiere sellar esa segunda estrella en el pecho! ¡Hay que bordarla como sea y enfrente a esta Argentina! ¡Vaya partido para la historia que vamos a contar! ¡Por supuesto, en el Partido de la Onda! ¡De Onda Madrid! ¡Y con alicientes! ¡Con todo el aliciente del mundo! ¡Que no es otro que ser el campeón! El mejor del universo, el mejor del planeta, el mejor en todo el mundo, España y Argentina. Aquí está la alineación de España, aquí está la alineación de Argentina. Los dos equipos calentando sobre el MetLife, sobre el escenario donde juegan los Jets, sobre el escenario donde juegan los Giants, donde hoy se va a abordar también anillo NFL, NBA, como quieran, al campeonísimo, a 44 minutos y 56 segundos de que empiece la final. Van calentando los equipos con estos dos onces. Juega España con Unai Simón en portería, Laporte y Cubarsí la pareja de centrales, Cucurella por la izquierda, Pedro Porro por la derecha, Rodri, Fabián y Dani Olmo en el centro del campo. A la izquierda Baena, a la izquierda Lamin Yamal, en punta Mikel Churiurdin, Oyarzabal. Ese es

0: nuestro 11, que no quiere decir que vayan a ser los únicos protagonistas, pero ese es nuestro 11 con el que salimos a defender, a luchar y a buscar ese bordaraje directamente de lo que va a ser la segunda estrella. Argentina con el Dibu Martínez en portería. Cuti, Romero y Lisandro en el centro de la defensa. Montiel a la derecha. Tagliafico a la izquierda. Cambian cositas en la medular porque juega Rodrigo de Paul. Lo hace junto a McAllister y el Enzo Fernández. Arriba está Nico González por la izquierda. Veremos si Leo Messi a la derecha donde quiera. Y arriba la araña, Julián Álvarez. Pita Slanko Vincic a partir de las 9 de la noche en el partido de la Onda. Y en Onda Madrid, señoras y señores, prepárense. Vean, pasen y disfruten y oigan ahora, porque España tiene que ser sí o sí campeona del mundo a las 11. España-Argentina.
1: Oye, Diego, una cosa.
0: Dime.
1: Al final sí que vas a tener un verano en Nueva York.
0: ¡Nueva York!

0: Por su parte, Scaloni hace algunos cambios. No sé si referentes a intentar atacar más a España o con qué intención.
1: Sí, tres cambios. Entra Montiel por Nahuel Molina. Montiel entró el otro día en el tramo final del partido y tuvo minutos muy brillantes. El ex del Sevilla, jugador que puede darle sobre todo quizás más seguridad defensiva al equipo argentino, porque ya sabemos que Nahuel es un jugador imprevisible en ese sentido, lo ha demostrado muchos partidos en el Atlético de Madrid. Luego tenemos a De Paul, que puede ser un buen eslabón para que Messi esté más libre y pueda hacer más travesuras. Ahí se ha caído Giuliano Simeone, que estuvo muy batallador, pero poco brillante. Y luego Nico González, que deja fuera a Paredes. Paredes, que parecía básico en el esquema de Scaloni, esta vez no está. Y Nico González, que es otro hombre que por banda le conocemos bien también en el Atlético de Madrid, puede darnos problemas porque tiene desborde, tiene regate y tiene disparo. En cualquier caso, España y sobre todo De La Fuente confía en el mismo once recuperado, que tenía algún problemilla Pedro Porro, también Lamine Yamal, todos los habituales, con la confianza de la seguridad defensiva, con Unai Simón, con Cubarsí, con Laporte, con Cucurella, que tendrá que afrontar las jugadas creativas de Leo Messi y todos los que entren por esa zona, Rodri, Fabián, el habitual medio campo potentísimo de España, y luego qué decir, Lamine Yamal, que ojalá hoy tenga ese partido de 10, Dani Olmo, que nos da mucho, Alex Baena y Oyarzabal, para intentar hacer cuantos más goles mejor.
0: Javi Gutiérrez, ¿qué tal? Muy buenas.
2: ¿Qué tal? Muy buenas tardes, ¿cómo estáis?
0: Dime que los datos favorecen a España, que si no te cierro la puerta.
2: Sí, sí, yo creo que sí. Vamos, yo creo que además todo el mundo tiene claro que España es superior. Si los comparas uno contra uno, te da que los jugadores de España son mejores. Hemos visto el Mundial que ha hecho España y Argentina y tiene un fútbol mucho más alto y de más calidad que Argentina, pero es una final y puede pasar de todo, obviamente. Sí que hay datos relevantes. Uno de ellos es el cambio que ha hecho Messi entre la fase de grupos y la fase eliminatoria. Es que Messi en la fase de grupos el 33% de los balones los recibía en zona de peligro, en el último tercio. Pero es que en la fase eliminatoria ha subido ese dato hasta el 62%, es decir, que ya recibía balones mucho más cerca del área, donde él tiene mucho más impacto, y aunque ha metido menos goles, ha generado más ocasiones para sus compañeros. De hecho, prácticamente el 50% de las ocasiones es Messi uno de los de los influyentes en esas jugadas de peligro. Otro dato que también es beneficioso para España es en la banda izquierda de Argentina, porque ahí el 49% de las ocasiones que le crean a Argentina vienen de esa banda izquierda, por donde va a jugar Lamine Yamal, y además el 48-47% de los regates que se hacen en esa banda son exitosos. En cambio, en la banda derecha, solo el 25%, es decir, que Lamine Yamal hoy tiene que intentar mucho ese desborde, tiene que intentar mucho esas jugadas y buscar una oportunidad ahí para algún compañero, que es como ha recibido más ocasiones Argentina.
0: ¿Moraleja, nos favorece o no?
2: Sí, nos favorece.
0: Ah, vale. Dani García Lara, nuestro comentarista hoy, uno de nuestros comentaristas. ¿Qué tal? Muy buenas.
3: ¿Qué tal? ¿Cómo estáis? Buenas tardes.
0: ¿Hoy con pantuflas o sin pantuflas?
3: Hoy sin pantuflas, estoy aquí descalzo y está tan a gusto.
0: O sea que lo ves bien, por lo menos sobre lo...

0: Pavel.
1: Sí, bueno, yo fíjate, yo era de los que decía antes de la semifinal que yo prefería a Argentina antes que a Inglaterra y sí, o sea, estoy tranquilo por las sensaciones que me deja el equipo español y por las no tan buenas sensaciones que me ha dejado el equipo argentino, así que yo estoy tranquilo, Nicky, dentro con ese nerviosismo lógico del partido, sí, que es una final de Copa del Mundo, pero tranquilo.
0: Al final, tenía razón. El tema de los medios. Es decir, según se fuese acercando la final del Mundial, iban a destacar los mejores centrocampistas. Sí. Y España ha mejorado en el Mundial y le ha pasado a través de lo que tú decías, de esa referencia.
1: Sí, no es casualidad, porque creo que al final te enfrentas a equipos que ya más o menos te pueden intentar jugar de tú a tú. Y ahí hemos visto, yo creo, que la mejor versión de Rodri, ¿no? Que ha ido de menos a más en el Mundial, llega en un momento excelente. Y en el momento que Rodri ha empezado a funcionar, pues el equipo ha ido mejorando en cuanto a juego y a sensaciones, ¿no? Y ante selecciones, yo creo que potentes como la de Portugal o la de Francia. Así que, bueno, hoy tengo la misma sensación, incluso viendo el 11 de Argentina, no sé si habéis comentado alguna cosa, sí, o no, pero también me parece que ellos salen mucho más condicionados a nuestro fútbol, intentando minimizar nuestras virtudes más que exponer las suyas, ¿no? Y creo que esa es una buena señal.
0: 39 minutos para el inicio del partido. Ya hemos visto, Delfa, que Lamine Yamal está en perfectas condiciones para la disputa del partido.
2: Sí, sí, sí, está perfecto, con muchísimas ganas. Yo, como dice Dani, veo también que Scaloni ha optado por un equipo todavía más compacto, todavía donde pueda intentar frenar nuestras virtudes, un mediocampo que seguro va a estar agresivo. Vamos a ver cómo se maneja también en eso Nico González, que a veces suele recibir alguna amarilla porque no controla muy bien cómo defiende a los rivales. A ver cómo sufre Tagliafico con Lamine, cómo también están los centrales de Argentina. Esas llegadas de Enzo Fernández y McAllister, a ver cómo las podemos frenar. Y luego la inspiración, evidentemente, de Julián Álvarez y de Messi. Pero tenemos un gran equipo y también nosotros, si somos dueños de la pelota, si hacemos como el día de Francia, Argentina va a sufrir. Que espero sea así y que tengamos ocasión de demostrar una vez más en este Mundial.
0: En este MetLife de New Jersey van a estar muchos campeones del mundo: Puyol, Reina, Busquets, Fábregas, Xavi, Navas y, cómo no, David Villa en los micrófonos de DAZN.
3: Suerte, y ayer se escuchaba a Andrés deseando también que haya otros con los que compartir esta estrella, ¿no?
4: Ojalá que podamos unirnos más a este grupo y bueno, que ellos la consigan también, que se lo merecen.
3: Muchas gracias.
4: Nada,
0: David Villa, un campeón del mundo, dando suerte a la selección española también sobre el verde de Nueva York. Vamos a darnos una vuelta por Madrid, que se está celebrando ya.

0: que hay infinidad de pantallas gigantes a lo largo de la Comunidad de Madrid instaladas para visionaje del partido, para que todo el mundo pueda disfrutar. Aquel que no quiera estar en su casa porque tiene muchos nervios y se quiera ir a dar una vuelta por Madrid, pues también el partido de la Onda, de Onda Madrid, está con ellos para ver cómo disfrutan, para ver cómo se lo pasan bien y para ver cómo España es campeona. Primera conexión con el Palacio de los Deportes de la Comunidad de Madrid. Juan Fernández de Bobadilla, ¿qué tal? Muy buenas, ¿cómo está el ambiente?
1: ¿Qué tal, Miki? Saludos, viva España, buenas tardes.
0: Sí, señor.
1: Pues aquí estamos, en la calle, porque es imposible por la cobertura. 15.000 personas dentro del Wizzing Center, DJ Nano animando la fiesta. Y bueno, es que son cosas de la vida. Es imposible conectarnos desde dentro, pero estamos en las puertas, donde hay una marea de camisetas blancas, rojas, banderas, la gente con la cara pintada, la gente con sombreros, con gafas, con todo lo que pueda significar que hoy España levante y ojalá su segunda Copa del Mundo y sume su segunda estrella a su pecho. La gente que, como te digo, está animadísima, da igual que sea domingo, la gente te habla de festivo nacional mañana, y las calles, es que lo he escuchado, lo he visto, y yo creo que es la vez que más camisetas he visto en mi vida, más banderas. La gente está unidísima, ilusionadísima y con ganas de que arranque el partido de una vez.
0: De todas formas, Juan, un poquito de humildad, que todavía no hemos disputado ni un minuto del partido. Se ha vendido absolutamente todo en el Palacio de los Deportes, ¿no?
1: Se ha vendido absolutamente todo. Aquí no cabe un alma, y la gente que, bueno, se agolpa en las puertas para entrar, para disfrutar del partido. Y si quiere, le preguntamos directamente.
0: Venga,
1: a la gente.
0: Claro que sí. Dale, dale.
1: Vamos a ver. Estos muchachos, ¿cómo estáis? ¿Estáis nerviosos para el partido?
2: Un poco nerviosos.
1: Pero un poco nerviosos. ¿Un resultado para el día de hoy? ¿Confíes en España?
2: Confío en España, pero creo que Argentina nos puede generar peligro.
1: ¿Tú confías en España?

0: Un resultado, porfa.
1: Yo tengo claro que va a ganar España 3-2.
0: 3-2, ahí, partido de muchos goles. Y tú te atreves con un resultado, te veo optimista, te veo sonriente,
2: España 5-0.
0: ¡Hola! Pues ahí lo tenéis. España 5-0, que vence, ese es el pronóstico de la gente. Y bueno, como te digo, la gente que está ilusionada, entusiasmada y con ganas de que ruede ya la pelota en Nueva York.
3: Mira, que se ha abierto en Nueva York la veda del España-Argentina. ¿Qué resultado me deja, Juan?
0: Venga, yo te voy a dejar un 2-1 para España, por supuesto.
3: Y sufriendo, ¿no?
0: Bueno, sufriendo, pero es que así es la vida va de sufrimiento, no todo fácil.
3: Bueno, en el Palacio de los Deportes de la Comunidad de Madrid todo el mundo está con ese don positivista, es decir, ya la mala onda de la que hablaba Oyarzabal pues se ha terminado, como no podía ser menos, en una final del Mundial. También nos vamos a dar una vuelta, y esta va a ser un poquito más larga, hacia Puente del Rey, donde está Dani Martín con aficionados y con esa marea española. Dani, ¿qué es lo que ves en estos momentos? Muy buenas.
4: Sí, junto a miles y miles de aficionados que una vez más en este Mundial se dan cita aquí para ver a la selección española. Recordemos que aquí hay instaladas dos pantallas gigantes, llevan aquí desde el partido de cuartos de final ante Bélgica, es decir, aquí se ha visto ganar a la selección española a Bélgica, a Francia, y esperemos que en el día de hoy a la selección argentina en la gran final. El ambiente ahora mismo es espectacular, se están recitando ahora las alineaciones de la selección española como si estuviésemos prácticamente en un estadio, ambiente festivo, ha habido un DJ amenizando la espera antes de que eche a rodar el balón, y por supuesto, como no podía ser de otra forma, todo el mundo con la camiseta de la selección española, ya sea la roja, la blanca, la de años anteriores, todo el mundo con la camiseta de la selección, muchas banderas también, y algún, no sé si llamarlo valiente o inconsciente, que se ha atrevido a venir con 33 grados con la bufanda atada a la cabeza. No sé yo si es lo mejor con el calor que hace hoy atarte una bufanda a la cabeza, pero lo que está claro es que todo vale para animar a la selección, cualquier utensilio es bueno, la cuenta atrás ya está en marcha, así que si te parece, pues vamos a tantear un poquito. Venga, el ambiente aquí, estos chicos. Hola, ¿qué tal? Buenas tardes.
5: Muy buenas, buenas.
4: ¿Cómo estamos? ¿Hay nervios o a esta hora de la tarde?
5: Muchísimos, muy tenso, pero bien.
6: ¿Cómo estamos? Pues al 100, al 100, estamos al 100.
4: ¿Hay miedo a Argentina o no?
5: Ninguno.
7: ¿Qué pasa? ¿Qué pasa?
4: ¿Hay miedo a Argentina o no hay miedo? Miedo a Argentina.
7: Nada, nada, nada, nada.
4: Somos mejores, ¿no? ¿Os atrevéis a dar una porra para el partido?
5: 1-0, gol de Ferran en el 88.
4: Sufriendo, ¿no?
5: Sólido.
4: Y por último, ha habido jugadores que han dicho que si gana España se tatúan la cara de Luis de la Fuente, algunos se tiñe el pelo, se rapa. ¿Vosotros habéis propuesto algo o no os atrevéis?
5: No ir a trabajar mañana, que es suficiente ya.
4: Con eso no vale, ¿no?
5: Con eso no vale.
4: Pues nada, a disfrutar del partido, ojalá que haya suerte. Bueno, pues así está aquí el ambiente en la zona de Madre del Río, en Puente del Rey, con ganas de que llegue ya las 9 de la noche y que arranque el partido, la gran final del Mundial entre España y Argentina.
3: Dani, ¿qué resultado me dejas tú?
4: Pues yo voy a ir por un 3-1.
3: Por un
4: 3-1. Sin sufrir mucho.
3: Vale, vale, pues ya está, esa me gusta. Te dejamos ahí con Sergio Ramos sonando de fondo,
4: Venga, hasta
3: canta
4: luego.
3: Fenomenal, canta fenomenal. Y cómo no, en la Plaza de Colón aquí yo creo que tendremos algún problema más de cobertura. Ojalá que no, lo que pasa que es la que tiene más afluencia. En esa pantalla gigante está nuestra compañera Esther Juaraz. ¿Qué tal, Esther? Muy buenas.
8: Hola, Miki, ¿qué tal? Muy buenas. Decías, pantalla gigante, muchísima gente en la calle aquí en Colón, como ha habido durante todo el Mundial, más de 6.000 personas en esta Plaza de Colón, pero es que hoy la novedad es que el Ayuntamiento de Madrid, cuando supo que España se clasificaba para la final, quería congregar aquí a más gente, a la mayor gente posible, y ha dado una vuelta a otra pantalla, así que hay doble pantalla y hay gente en el Paseo de la Castellana y toda la calle Serrano, es decir, que nos decían aproximadamente que podía haber en torno a 15.000 personas en este entorno del Madrid. Sí, sí, es impresionante la estampa. A la prensa nos han habilitado un tenderete aquí para poder ver toda la imagen, y la verdad, Miki, que la calle Serrano prácticamente llena, no sé, se pierde la vista viendo gente, el Paseo de la Castellana y toda la plaza de Colón, que ahora, bueno, pues está jugando con unos balones hinchables gigantes que han soltado por aquí y están esperando a que empiece este partido. La gente muy optimista, muy positiva y agradeciendo que se esté yendo un poquito el sol, porque a primera hora de la tarde han sido muchísimas las personas que han tenido que ser atendidas por el SAMUR, que ha montado aquí pues varias tiendas de campaña importantes.

0: importantísima la labor que van a hacer hoy aquí todos los sanitarios en la calle Jorge Juan, desde primera hora de la tarde atendiendo a muchísima gente, sobre todo, como digo, por golpes de calor. Ahora, poco a poco, bajando este sol y la temperatura un poquito más agradable. Y ya te digo, no cabe ni un alfiler aquí, la gente es súper positiva. Y ahora, bueno, pues todo el mundo ya con los gritos de vamos España, porque queda y ha empezado ya la cuenta atrás.
1: Dime la verdad, ¿a quién le ha robado el internet hoy, Esther?
0: Yo no he robado nada, yo me he traído un cable, me he conectado hasta que aguantemos. Una que tiene callos ya y ha buscado las maneras posibles para poder trabajar, porque evidentemente hoy es un día muy complicado. Y luego te voy a mandar, Miki, una foto la cantidad de gente que puede llegar a caber en un escenario chiquitito, en un tenderete que ha montado la prensa, yo no sé, las personas que estamos aquí. Y una anécdota que, bueno. He tenido hoy dos ángeles de la guarda que me han sacado de un tumulto donde estaba hasta prácticamente mareada, me han sacado en volandas. Así que cuidadito la gente, que se hidrate bien.
1: Eso es.
0: Y que disfrute sobre todo sin ningún tipo de problema hasta el final del partido.
1: Y que luego no nos pasen la cuenta por ese internet. Déjame el resultado, Esther.
0: Bueno, yo es que lo veo un poquito, ojalá me equivoque, más apretadillo.
1: ¿Sí?
0: Yo voy a dejar un 1-1 y ganar en la prórroga.
1: Cuidado con eso, cuidado con eso. Gracias, Esther. Bueno, Delfa, pues bastante movimiento por la Comunidad de Madrid. Ha deseado la gente, ha intentado salir de sus domicilios a ver el partido, sobre todo por las temperaturas, que se hidraten bien y que por lo menos tengan tranquilidad, que probablemente estamos hablando de una final del Mundial, el partido no va a ir por la vía rápida, por lo menos hay que trabajarlo, ¿no?
2: Sí, la final del Mundial 2010 fue una final que nos pilló a todos como la primera vez y lógicamente se vivió con un entusiasmo tremendo, pero es que en esta se da la circunstancia de que toda aquella generación, todas aquellas personas, como tú dices, incluso ya bastantes que por desgracia no están disfrutando del fútbol ni de la vida, pues se están uniendo a los más jóvenes. Y claro, hay una segunda oleada de personas que además están convencidas que España va a ganar. Es lógico que hoy haya que tener cuidado porque muchos domicilios, pero cantidad de bares, cantidad de zonas donde se reúnen amigos, cantidad de plazas donde están nuestros compañeros, por todo el país el ambiente es tremendo. Y mira, luego la dificultad para verlo en el estadio, evidentemente, o eres un invitado, tienes que dejar
3: media fortuna,
2: es una locura. Lo de las entradas del Mundial evidentemente no es para el pueblo ver el fútbol, en Estados Unidos es para quien tiene mucho dinero. Pero mira, entre otras alternativas de las más curiosas que me encontré en Nueva York, eran dos que tenían esta curiosidad. Una era en la azotea del 230 de la Quinta Avenida, que es una azotea que da hacia el edificio Chrysler y hacia el Empire State. Sí. Y ahí van a poner una pantalla gigantesca. Por unos 15 euros lo podías ver.
3: Nada más. Pues hombre, luego, yo casi hasta lo prefiero incluso.
2: Y luego otra que era hasta ibas al Midtown, a un muelle, y ahí en un barquito de aquellos, con la, evidentemente, la Estatua de la Libertad de fondo, otra pantalla gigante, el barco lleno, y ahí también por unos 15 euros lo podías ver. Alternativas para estar en Nueva York viendo la final. Y aquí, evidentemente, que todo el mundo se hidrate, que se hidrate con agua también a ser posible, por lo menos un poquito, entre medias de otros líquidos, y que disfruten de la final y que evidentemente sepan que España hoy, yo creo, va a ganar.
1: Ojalá que sí, que no sea solo sol y sombra. En Times Square, ¿así animaba la afición española en su llegada?

0: uno de los himnos de la selección española, Nino Bravo, y ese Al partir, un beso y una flor. Siguen los ejercicios de calentamiento en el MetLife sin ninguna novedad para uno ni otro equipo, ninguna de las selecciones, Diego.
1: Se vaya.

0: hacia su respectivo vestuario y efectivamente sin ninguna novedad, los 11 que van a salir de titulares en principio han calentado sin ningún contratiempo, sin ningún problema, por lo tanto no hay novedades, no hay problemas en el 11 de España. También Argentina se va a retirar hacia sus vestuarios, apenas 24 minutos para que arranque el partido, ya saben que queda todavía ceremonia de himnos y demás.
1: 36 minutos sobre las 8 de la tarde, a las 9 comienza nuestra final del Mundial. Escuchamos al presidente de la Real Federación Española de Fútbol, Rafael Louzán, en los micrófonos de Televisión Española.
2: Slavko Vincic, esloveno de 46 años, será el encargado de impartir justicia en la final del Mundial.
3: Realmente tenemos hoy por delante y hay mucha tranquilidad y mucha confianza, ¿no? Porque creo que llegamos a donde de alguna manera queríamos estar. Y por lo tanto, bueno, pues hoy es el gran día. Pero también trasladarle a España que lo que hemos conseguido hasta llegar aquí ha sido mucho y es un éxito también para todo España. Por lo tanto, que disfruten de verdad con lo conseguido, pero vamos a disfrutar todavía más con el partido de hoy.
4: Usted que tiene contacto permanente, ¿no?, con Luis de la Fuente, con toda la plantilla, ¿cómo les ha visto en estas últimas horas antes de una final de un Mundial?
3: Pues como una concentración más esta última semana prácticamente, estos últimos días y hoy mismo. Están muy, muy tranquilos, muy confiados, saben perfectamente lo que quieren hacer en el campo y por lo tanto, bueno, creo sinceramente que a pesar de ser una gran final en el sentido del contexto, la presión y demás, que nos van a hacer disfrutar, ¿eh?
4: Presidente, hoy España es una fiesta, esperemos que mañana sea aún más, ¿no?, porque mañana hay prevista ya una celebración.
3: Ojalá así sea, ¿no? Es verdad que hay que tener mucho respeto por esta gran selección liderada por Leo
1: Messi.
3: Claro
1: que sí, hay que jugar primero el partido y luego celebrar. 37 minutos sobre las 8 de la tarde en el partido de la Onda de Onda Madrid. Hacemos una pequeña pausa y respetamos, además de respetar a Argentina, repasaremos todos los aspectos del rectángulo de juego y del partido, que hay muchas cosas donde se va a decidir el encuentro y todavía no lo sabemos.
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0: antes del partido. También ha querido estar, efectivamente, la Casa Real Española, Su Majestad el Rey Felipe VI en los micrófonos de Televisión Española.
1: Confianza, porque esta selección pues vuelve a enamorar como lo hicieron otros sus mayores en el 2010, y yo creo que vamos a ver una final espectacular entre dos países que en el fondo son dos países hermanos, dos grandes naciones y con dos increíbles selecciones, así que será un gran espectáculo y confiemos en que caiga de nuestro lado.
2: ¿Qué sensaciones tienen para,

0: para el partido de esta noche?
1: Yo creo que estamos emocionados, cómo está toda España, de cómo está yendo el Mundial, de cómo está jugando nuestra selección. Los que saben ya lo han dicho todo, solo queda ganar, ganar, y como he leído esta mañana en un gran editorial, que todos juntos podamos reconocernos en esa misma alegría, ¿no?
2: Muy contentas de estar aquí, los cuatro juntos. Sí, con mucha ilusión y ojalá ganemos.
0: Majestad, le veía.
3: La Casa Real, lógicamente, y las declaraciones a Televisión Española también presentes en New Jersey. Queremos conocer cómo es este árbitro, qué es lo que tenemos que temer, cómo es ese tipo de arbitraje que va a realizar Slanko Vincic. Nos lo presenta Miguel Hernán. Miguel, ¿cómo es el colegiado del partido?
4: Slavko Vincic, esloveno de 46 años, será el encargado de impartir justicia en la final del Mundial. Con este, serán cuatro los partidos que haya arbitrado en esta Copa del Mundo. El Brasil-Marruecos y el Jordania-Argelia de fase de grupos y el México-Ecuador de 16avos, en el que expulsó al defensa del Arsenal, Piero Hincapié, por taparse la boca al hablar. A nivel de clubes, es un árbitro con amplia experiencia en grandes partidos de Champions League. Pitó la final de la Champions de 2024, Real Madrid-Borussia Dortmund, y el año pasado pitó la ida de semifinales de Champions Arsenal-PSG. En su último partido de Champions, el Bayern-Real Madrid de esta temporada, tomó una decisión muy polémica al expulsar a Eduardo Camavinga por segunda amarilla. En cuanto al historial con las finalistas, es el árbitro que pitó la última derrota de Argentina en una Copa del Mundo, aquel 2-1 en la primera jornada del Mundial de Qatar 2022 contra Arabia Saudí. A España todavía no la ha pitado en Copas del Mundo, pero sí en 5 ocasiones, en las que estamos invictos. De esas 5, 3 fueron en Eurocopas, un 0-0 contra Suecia en el primer partido de la Euro 2021 y las victorias contra Italia y Francia en la pasada Eurocopa que ganamos.
3: Y que no nos dé, pero que tampoco nos quite. Juan Sabas, ¿qué tal? Muy buenas tardes.
5: Buenas, buenas.
3: César Mendiondo, don César Mendiondo, ¿qué tal? Muy buenas tardes.
5: Buenas tardes.
3: ¿Cuál es el invento ese que te has traído? ¿Te has traído agua ahí en un spray? ¿Eso para qué sirve? ¿Para celebrarlo luego o cómo?
5: No, cuando tengamos un poquito de calor, sí, nos echamos agüita.
6: Soy gin tonic para celebrar.
5: No, no es gin tonic, es agua.
3: Y Juan Sabas, como la ocasión lo merece, con peluca, con gorra, efectivamente, así. Bueno, ¿cómo veis a España de cara al partido? ¿Cómo veis el encuentro en la previa? La protección
7: definitiva. Bueno, pues con mucha esperanza de ver un buen encuentro, ¿no? Creo que España ha ido de menos a más en el Mundial. Ya pasó en el Mundial que ganamos, que iniciamos el Mundial con derrota y al final fuimos el mejor equipo en cuanto a todo, y creo que el punto de inflexión fue el partido contra Francia, que todo el mundo, ni aquí en España, daban un duro por casi todo el mundo por nosotros, porque habíamos visto una gran Francia y creo que no la cogieron ni con la mano los franceses, ¿no? Entonces, vamos a ver un gran partido con grandes futbolistas, con futbolistas de alto nivel y bueno, esperemos que se decante porque ganemos nosotros, ¿no?
3: Mendy, estás en el barco de Sabas, ¿no? Entiendo.
5: Sí, por supuesto, pero hay un factor hoy importantísimo que para mí es, lo hablaba con Sabas antes, que hemos tomado un café juntos. Hoy hay que
7: eso no es cierto, no inventes.
5: No me interrumpas. Hoy hay que aguantar muy bien, digamos, el ensuciamiento del partido que se va a producir.
7: ¿Tú estarías más
5: desde
7: cómodo,
5: el principio?
7: ¿Tú estarías más cómodo, ¿no?, jugando con Argentina?
5: Sí.
3: ¿Piensas que este partido va a ser como el de Uruguay o parecido?
5: Sí. Totalmente.
3: Elfa, ¿la misma opinión o no?
8: A ver, Mendiondo, que parece que sería un profesional del hachazo, digamos, ¿no?
6: Vale, pues no te acuerdas, no te acuerdas.
8: No, sí me acuerdo. Pero no me acuerdo de otras virtudes también. Pero bueno, evidentemente para eso está el árbitro, ¿no? Esperamos, aunque este árbitro parece que concede la opción de sacudir.
6: Los arbitrajes han sido...
5: Es que concede mucho.
6: Terribles.
8: Este árbitro también concede, sí. O sea que a partir de ahí habrá que tener cuidado. Pero bueno, vamos a ver si tenemos también la pelota y como le pasó a Francia, no la huele.
5: Esa es la clave.
8: Yo confío en eso.
5: Esa es la clave.
3: O sea que el partido se puede decidir por lo físico, ¿entendéis? ¿No?
5: Yo creo que sí.
3: Venga, pues al pelo. Doctor David Rodríguez Sanz, nuestro profesor, nuestro médico, nuestro fisio y profesor titular de la Universidad Complutense de Madrid y uno de los científicos del 2% ese de Stamford Bridge, como siempre hablamos. Doctor, ¿qué tal? Muy buenas.
9: Hola, buenas tardes.
3: Nada, si hablamos de físico, tenemos que hacerte una llamada para saber si se va a decidir por lo físico en este encuentro y quién llega mejor al encuentro, al partido.
9: Muchas gracias. Pues yo ojalá que se hiciera por lo físico, porque en lo físico España está un escalón por encima. Entonces es una ventaja. La velocidad media...

0: nuestros jugadores. Es un poquito más alta que la velocidad media de los argentinos. El número de carreras que ejecutamos por partido es más alto. La velocidad que tenemos, salvo un único jugador por parte del combinado de Argentina, Juliano, que está muy fresco porque ha tenido muy pocos minutos, somos muchísimo más rápidos que ellos también. Entonces, en ese aspecto, podemos tener cierta tranquilidad porque la distancia total que hemos recorrido es muy, muy buena comparado con la suya, el número de sprints que ejecutamos por partido, la distancia que ejecutamos. Luego esto tiene que entrar la pelota, ¿no? Pero en este sentido, físicamente España es un equipo muy, muy, muy sólido.
1: No se ha lesionado prácticamente nadie de la selección desde que hemos arrancado el Mundial. Los que vienen lesionados que se han recuperado y poquito más.
0: La clave de las lesiones ya lo hablamos, ¿no? Fue precisamente la permisividad arbitral en el partido contra Uruguay, ¿no? Que hizo daño precisamente en una entrada sin sentido a Nico Williams, hizo en otra entrada sin sentido a Jeremy Pini. Precisamente, pues mira, ahora que acabáis de hablar del árbitro, una de las cosas más importantes del arbitraje precisamente es eso, es proteger la salud del deportista. Entonces, todo lo que sea que la gente juegue con honradez, con honor, pues es lo más importante.
1: Tú tienes una bonita historia con un miembro de la selección española que juega y que lo está haciendo de lujo, ¿no?
0: Sí, pues a mí me hace mucha ilusión, especialmente ilusión, porque cuando yo empecé en el mundo del deporte, yo empecé en un equipo pues de aquí, de la Comunidad de Madrid, que además vosotros desde vuestro programa cuidáis muchísimo el fútbol madrileño, el Rayo Majadahonda, y cuando era muy, muy pequeñito, pues Rodri y Llorente jugaron allí, y yo, vamos, coincidimos en esos años. Eso lo organizó un director deportivo, Pablo López, excepcional, y un entrenador que tenían, Manu González, fue que estuvo el año pasado en el Navalcarnero, fue el que convenció a Rodri que viniera al equipo. Y es muy bonita la historia porque es un chico que estaba súper centrado desde el principio, sus padres también, y fue gracias a que el Majadahonda desarrolló, se preocupa mucho de desarrollar una visión integral del deportista y se preocupaba mucho de los estudios. Y había una sala para estudiar, y eso fue uno de los aspectos más importantes. Ellos decían, incluso que Rodri decía, que el fútbol le encanta, pero que lo más importante para él era estudiar. O sea, es un mensaje muy, muy bonito para todos los niños, que lo más importante es que estudien mucho y que incluso estudiando mucho pueden llegar a ser balones de oro y hoy campeones del mundo. Pues, luego ya, pues oye, Amorós se lo llevó, le pidió al Majadahonda llevárselo al torneo de Brunete y fíjate cómo ha ido la cosa desde que pidió en la cesión para el torneo de Brunete.
1: Pues quizás el mejor consejo que se le puede dar a todos los seguidores más chiquititos en el día de hoy en una final del Mundial. Doctor David Rodríguez Sanz, gracias y ojalá nos respete lo físico.
0: Muchísimas gracias y como siempre me gusta, ya lo sabes, un segundito solo, sí, agradecer a todos los servicios públicos, a toda la gente, a los bomberos, a los sanitarios, a las fuerzas del orden, que nos dan seguridad y que hoy están trabajando igual que vosotros, que acompañáis a muchísima gente para que todo vaya bien. Y luego que la gente recuerde que en las celebraciones, que la alegría nunca es agresiva. Esto que hemos visto de aficionados que se ponen a insultar, a gritar, a meterse... No, la alegría no es agresiva, la alegría es disfrutarlo, alegrarse muchísimo y bueno, que gane España o que pierda Argentina, que pase cualquiera de las dos cosas.
1: Ojalá que sea lo primero. Gracias, David.
0: Hasta luego.
1: Escuchamos el himno de Estados Unidos interpretado por Jennifer Hudson. Una maravilla.

0: Bueno, espectacular el himno de los Estados Unidos cantado por Jennifer Hudson. Ahora llegará el momento de más artistas como Laura Pausini, Robbie Williams, etcétera, etcétera, etcétera. Pero es el momento para exponer esa Copa del Mundo. El primero que la toca, Diego, es Andrés Iniesta elevándola al cielo del MetLife.
1: En la 1 con conexiones con diferentes...
2: A todo el mundo que ganamos y efectivamente lo lleva también Mario Kempes ahora, un campeón del mundo con Argentina en el 78, después llegó la era Maradona y ahora ha llegado la era de Leo Messi. Decía Kempes que ojalá Messi les supere a él y a Maradona teniendo dos títulos mundiales. Por cierto, Carlitos Alcaraz, quien ha aportado también en un cofre directamente esa Copa del Mundo que ahora refleja el MetLife Stadium en, bueno, que está hasta la bandera, abarrotado. No queda una sola entrada, no cabe un solo alfiler. Es verdad que son muchos más argentinos que españoles, pero eso no quiere decir nada. Está Tom Cruise, en el centro del campo ahora, que no sé si va a cantar, no sé yo, vamos a ver. Special guest, es el invitado especial, Tom Cruise, hablando ahora mismo al MetLife Stadium.
0: Va a dar su discurso, ¿no? Entiendo.
2: Supongo, sí, claro, claro. A ver si le escuchamos un poquito.
3: They showed us why this game belongs to the world.
0: Si va a dar así un discurso como muy épico, sí, sí. ¿No? Esto sí, es muy
4: es que él está promocionando una película que se llama Digger, que es de Alejandro González Iñárritu y que se va a estrenar en Estados Unidos en octubre y que tiene una trama muy curiosa. Trumps y un hombre que se ve a sí mismo como el salvador del mundo intenta detener los catastróficos acontecimientos que él mismo puso en marcha. O sea que yo creo que el mexicano director se ha inspirado. Y por cierto, que en este momento de llevar el trofeo, lo ha llevado en ese cofre de Louis Vuitton, que es la marca que siempre está, y se esperaba saber, porque claro, es un cofre de 18 quilates y malaquita, cuesta un pastizal, y ahí iba ese trofeo que ha llevado Kempes y que ha llevado evidentemente a Andrés Iniesta. Y Tom Cruise está haciendo promoción de su película, que evidentemente será un éxito cuando la... empiecen a estrenar por el mes de octubre.
2: Bueno. Es increíble que para este tipo no pasan los años, ¿eh?
0: No.
2: Cada año está más joven.
4: Para Ruby Williams igual sí.
0: Sí, Ruby Williams estaba ahí. Además, sí. La presentan chándal, ¿no? Muy así, muy a lo Backstreet Boys, Spice Girl, ¿no? Mucho show. Laura Pausini también genial.
5: A la altura de Juan Sabas.
6: ¿Por qué os reís?
5: Sí,
6: sí. Sabas, porque tú no vas en chándal.
5: Pero digo el nivel de Tom Cruise.
2: Ah. Bueno, esperemos que esto no sea un sinónimo de que esto sea una misión imposible, ¿no? El día de hoy, el llevarse la Copa del Mundo para unos y para otros,
0: sí,
2: claro.
0: Lo del tema del descanso, eso no hay fórmula, ¿no? Es decir, nos vamos a ir de los 15 minutos hacia la media hora, ¿no?
2: No, media hora porque tienen que montar todo el escenario. Luego, en la actuación va a durar 15 minutos, la actuación de Shakira.
0: Sí.
2: Pero, claro, entre que montan el escenario y lo desmontan, es una especie lo de que es la Super Bowl.
4: Sí, el tema
2: claro.
4: Diego, no es solo que esté Shakira. Es que está Madonna, está Justin Bieber, está Barney Boy, está BTS, Geto Kids, está Gustavo Dudamel con una gran orquesta, la Filarmónica de Nueva York. O sea, en teoría está previsto que dure todo 17 minutos, más
2: eso es,
4: preparar
2: eso es.
4: Y desmontar.
2: Eso es.
4: Así que sí, se puede ir evidentemente muy largo porque va a ser mucho personal el que va a tener que desfilar.
0: No sé yo si les va a dar tiempo a cantar sus mejores hits, por lo menos a lo mejor un medley entre unos y otros, pues a lo
5: mejor
0: sí que le da.
2: Mientras no suene la cumbia, me da igual todo lo demás.
5: No, aquí en España lo harían. El Fari, los Chunguitos.
0: Nino Bravo.
4: El Fari ya no, porque el pobre está...
5: Pero digo, en España lo harían antiguamente.
0: Un poquito de Manolo Escobar, ¿no?
5: Y tardarían 3 horas.
2: Yo lo haría Rosalía, ¿no?
0: Totalmente.
4: Por túneles, cierto, Shakira, que cantará la versión en español.
0: Dai Dai, ¿no? El Dai Dai. Sí, señor. Túneles de vestuario, los 22 protagonistas ya preparados, caras muy serias en los jugadores de Argentina y de concentración en los jugadores de España, Diego.
2: Absolutamente. Esas son las caras, las de concentración, las de 22 futbolistas que van a saltar al sueño de sus vidas, que van a estar en el escenario del MetLife de Nueva York para enfrentarse unos contra otros, españoles contra argentinos en una final lógicamente deseada, soñada por todo el mundo, y que hoy vamos a ver quién es el campeón. Son el campeón de Europa contra el campeón de la CONCACAF, contra el campeón

América. ¿Quién lo iba a decir? Se van a enfrentar y atención, es la primera vez en la historia de los mundiales que el campeón de Europa se enfrenta al campeón de América. No tuvimos ese duelo, todos lo recordáis. Claro. No se pudo

0: la plantilla de Argentina y se vaya a proceder directamente a el protocolo de los himnos para escuchar el himno de Argentina y para escuchar el himno de España. ¡Allá va España, allá! ¡Allá saltan los futbolistas! Encabezados por el Capi, por Rodrigo Hernández Cascante. También, evidentemente, el colegiado que está acompañado de todo su equipo arbitral, el esloveno Vincic, y que hoy va a tener que pitar una final también especial para él. Pitar la final de un Mundial. Imagínate ser árbitro y llevar a cabo un encuentro como una final en un Mundial. Un sueño para todos, un sueño para todas. Estamos preparados para vivirlo. Son las 8:57 minutos de la tarde y en Onda Madrid, en el partido de la Onda, como toda la vida, te vamos a contar este España-Argentina ya con los futbolistas sobre el rectángulo de juego.
1: Mientras que empiezan los himnos, se van colocando en sus posiciones los futbolistas. Déjame tu resultado, Diego.
0: 2-0 con dos goles de Lamine Yamal.
1: Delfa.
2: Yo pongo 4-0 como la final, sí, de la Eurocopa ante Italia. Mío, ¿eh? Me vengo arriba.
3: Ahí va.
2: Por cierto, aquí 9 de la noche el partido, en Argentina a las 4 de la tarde y allí en Estados Unidos, en Nueva York, 3 de la tarde. Ajá. Claro, ¿qué horarios?
1: Sabas,
3: ¿resultado? Yo no he dado resultado en todo el Mundial, nos ha ido
1: venga,
3: bastante
1: pues,
3: bien.
1: Pues hoy no lo des. Pasamos al siguiente.
4: Sabas pasa. 3-1.
1: 3-1.
4: Para
1: y
4: España.
1: Javi Gutiérrez, Big Data. El de los datos. Ya estamos.
3: El de los datos dijo la última vez 1-0 que perdía España.
1: Sí.
3: Así que si vas a decir lo mismo, coge los bártulos y te puedes marchar.
1: Y le seguimos trayendo.
3: Directamente.
4: Pero eso es mentira.
3: No, no, contra Portugal dijo 1-0 que perdía España.
1: Big Data.
4: ¿Ah, sí?
3: Sí, sí. Ya está al borde del precipicio. Venga, todo el mundial.
1: ¿Quieres decir eso?
5: Que venga. No. Va a 3-1 también.
1: Venga, 3-1. Himno de la selección española.
0: Preparado está para sonar el himno, se están colocando los futbolistas en el círculo central, tanto los de Argentina como los de España, y ahora sí, se va a llevar a cabo ese protocolo del himno español, del himno argentino, previo a la final de un Mundial, segunda vez que estamos aquí en toda la historia. ¿Y por qué no? ¡Suena el himno de España!

Impresionante cómo ha sonado ese himno de España. Wow. Con todo el MetLife cantando también ese himno de España. Y por supuesto, claro, cómo se te tiene que poner la piel cuando eres jugador, seleccionador, estar ahí abajo y que suene el himno de tu país en una final de un mundial. Va a sonar también el himno de la selección albiceleste. El himno de la selección de Argentina.

0: Marcos, interpretado por María Becerra, sí, sí, que ha estado en el campo. 1-0,
1: ¿eh? No, empate a uno,
0: Sabas, porque ellos. Sabas, escúchame. Empate a uno porque ellos no han podido pisar el césped cuando han llegado, porque estaba todo ya ataviado para las actuaciones. Amigo. Nosotros hemos llegado puntuales cuando pidió la FIFA. Argentina ha llegado tarde. Ese era nuestro 1-0. Esto es empate a uno.
2: Claro, porque el nuestro no tiene letra.
1: Ey,
2: pero oye, escucharlo de forma sinfónica, yo hace mucho tiempo que no escucho el himno de España tan bonito como en el día de hoy. Entonces eso es un empate. Lo que pasa es que María Becerra, pues claro, María Becerra es buena cantante.
1: Muy buena.
3: No se va la fuerza por la boca con tanto grito, ¿no? Que estaban ahí enloquecidos.
2: Sí, sí, vamos, que se le iba la vida en ello.
3: Sí, sí.
2: Luego sí, María Becerra, pero tú dile a Santi Acedo que hoy el himno de España no ha sonado del todo bien.
4: Eso no bien.
2: Y dice la batuta mágica que lo pone el próximo día en la batuta mágica. Bueno, retirándose ya la bandera de los dos equipos, Diego, todo presto y dispuesto. ¿Cómo van a jugar cada uno de los dos equipos? ¿Cuál es la vestimenta?
0: Se van a hacer la foto ahora oficial. España, que va a jugar con su primera indumentaria, es decir, camiseta roja, pantalón azul, calzas azules, y la albiceleste, la suya también. Argentina, que viste con ese blanco y azul, y pantalón blanco y calzas blancas. El árbitro o los árbitros completamente de negro, con esos adornos dorados, que a mí la verdad es que me gusta mucho este uniforme arbitral, no como antiguamente que era todo negro y feo. Este es más bonito.
1: La raya más finita, ¿no?
0: Es más bonito el dorado. Mira, saludo de Rodri, de Messi, ¿eh? El saludo de ¡oh, capitán! ¡Mi capitán de España, Rodri! Con el futbolista y capitán de Argentina, Leo Messi, preparado para que se lleve a cabo directamente lo que va a ser ese sorteo de campos. En estas cosas siempre da igual, porque es un campo, como decimos siempre, neutral, aunque es verdad que hay muchísimo seguidor argentino que evidentemente viven incluso en Nueva York y que se han desplazado o que han conseguido esa entrada para este MetLife Stadium, donde decimos que se va a jugar esta final del Mundial. Recordamos alineaciones, recordamos once, a ver si os mola, a ver si os gusta. Claro que sí, porque esta es la que nos ha llevado hasta aquí. Unai Simón en portería, con Laporte, Cubarsila, pareja de centrales. Cucurella en el costado izquierdo, Pedro Porro al costado derecho, Rodri y Fabián, ese doble pivote con Dani Olmo enganchando, a la izquierda Alex Baena, a la derecha Lamin Yamal, en punta Mikel Churi Urdin, Oyarzabal. Por parte de Argentina, Dibu Martínez en portería, línea de centrales para Cuti Romero y Lisandro Martínez. A la derecha Montiel, a la izquierda Tagliafico. El centro del campo es para Rodrigo de Paul y para McAllister junto a Enzo Fernández. Y arriba, tridente ofensivo con Nico González por izquierda, Julián Álvarez en punta de ataque, Leo Messi donde le dé absolutamente la gana. Recuerden que va a empezar a las 9 de la noche, pero con algo de retraso porque ya son las 9:04 y la final todavía no ha empezado. Está preparado ya los 22 futbolistas. España va a quedar, creo que a la izquierda de la cabina de retransmisiones de Onda Madrid, mientras que Argentina lo va a hacer a la derecha. Así que vamos a ver quién es el equipo que inicia, quién saca, quién pone el inicio del partido en esta gran final del Mundial 2026 de Estados Unidos, México y Canadá. Bueno, preparado todo para que se lleve a cabo, como decimos, el inicio del partido, presentando a los dos equipos. También ahora los speakers habituales del deporte americano, de la NFL, de la NBA, del boxeo. Bueno, pues están aquí también en el MetLife, presentando el partido, presentando los dos equipos, presentando el inicio de lo que es la gran final de este Mundial. Y que hoy pone el punto y final, día 19 de junio, de julio, perdón, de 2027. Día 19 tenía que ser, con ese dorsal empezó a jugar Messi en el Barça, con ese dorsal juega Lamin Yamal en el Barça también. Y curiosamente la foto que ha dado la vuelta a todo el mundo, ese baño que le daba Leo Messi a Lamin Yamal. Veremos si hoy no se lo da Lamin a Messi. Arranca la final del Mundial. Saca Argentina. busca el pase en línea defensiva, tocando por banda izquierda, viene para ataque a Fico, va la presión de Lamine Yamal, intenta recuperar España, va a jugar en el centro del campo Argentina, que va a perder la pelota, recupera Emerick Laporte, toca para Cuba, Cubarsí que retrasa, juega para Unai Simón, ya la tiene España, ya está en el balcón del área el portero, menos goleado de la historia de los mundiales, jugando por la derecha para Cubarsí, Cubarsí que toca la pelota, pisa, retrasa ese balón, juega para atrás, toca para Unai, Unai viene ahora para sacar la pelota buscando para Laporte, Laporte que recibe en línea defensiva, son 36 segundos de partido, por supuesto 0-0 partido, la onda Marí, España-Argentina final del mundial, ¡qué partidazo! Vamos a sellar la segunda estrella, tocando España, esa pelota para que juegue directamente por banda derecha con Pedro Porro que recibe de Mikel Churi, Urdino y Arzabal, vuelve a jugar Pedro Porro, retrasa la pelota, juega para Cubarsí, Cubarsí para Fabián, Fabián que sale ahora, retrasa la pelota jugando de primeras, intenta encontrar el espacio, viene para jugar por aquí, buscando el pase hacia la izquierda, un poco avanzando metro, avanzando yardas directamente la selección española, buscando ese balón y tocando la pelota, tratando de orientar y de jugar ahora en esa posición donde viene a buscar directamente Cucurella, Cucurella busca en la frontal ahora para jugar en la zona de tres cuartos con Alex Baena, retrasa para jugar con Fabián, se equivoca en la entrega, quiere recuperar Argentina, buena falta de Pedro Porro, buena falta de Pedro Porro para Nico González. Y el colegiado pide paz, calma y orden en esa primera falta que comete España. ¿Quién hubiera apostado que la primera falta del partido la iba a hacer España, ¿eh?
2: Para intentar evitar una contra. Dani García Lara, España que va a salir a jugar a lo suyo y Argentina parece que en bloque alto, pero es una presión excesiva.
4: Sí, bueno, al final con el 4-4-2, ¿no? Lo que hemos hablado al principio, España intentando a través de la posesión ir avanzando metros y, bueno, primeros minutos de toma de contacto, pero... Pero ya hemos visto, ¿no?, que el posicionamiento táctico de Argentina va a ser ese 4-4-2.
0: Intenta jugar Argentina, lo hace en la galleta, círculo central, tocando la pelota, buscando el pase ahora para Rodrigo de Paul, quiere retrasar, jugando para el Cuti Romero, tocando ahora en la salida de balón con Lisandro Martínez, va Lisandro, juega el argentino, viene para tocar la pelota hacia la izquierda para Tagliafico, recibe Tagliafico, toca de primera, se entrega ahora para McAllister, saliendo prácticamente de la cueva, tocando Argentina, la pelota viene para Enzo, Enzo va a manejar por la derecha, busca el pase, deja la salida para intentar tocar en la medular, viene España la presión, quería llevarse esa pelota de nuevo, Argentina para atrás, todo para atrás, como los cangrejos, jugando Argentina, tocando la pelota, dejando en el balcón del área, buscando para Enzo Fernández, sale por la derecha, toca para Montiel, está de primeras entregando ahora la salida, buscando ese pase y tratando de jugar y organizar para Rodrigo de Paul, este vuelve a habilitar por la derecha, vuelve a tocar para atrás ahora, tocando la pelota argentina en el centro del campo, viene para Enzo, ahí está Enzo Fernández, va a retrasar esa pelota, juega de nuevo en el centro del campo con Rodrigo de Paul, quiere retrasar, quiere tener el balón a la Argentina, mientras España se dedica a tratar de presionar la salida de balón con McAllister, McAllister jugando de primeras en cortito, va a ofrecer esa pelota de nuevo a Argentina, buscando en línea defensiva, quiere presionar a Dani Olmo, esa salida de balón también lo hace para buscar directamente al Dibu Martínez, el Dibu toca por la izquierda, busca el pase, entrega para Tagliafico, este de primera, se le marcha la pelota, balón para España.
2: ¿Cómo veis el inicio del partido? España está esperando, no está presionando, bueno, y tampoco demasiado, ¿no?
1: Sí, pero la presión, ha hecho dos veces presión y lo ha hecho bien. Hemos visto que en salida de balón, Cubarsí ha hecho un mundial increíble. Uh-huh. No hemos visto a este nivel de Cubarsí en la liga y para mí es el futbolista fundamental a la hora de romper línea de pase desde la línea de transición defensiva, ¿no? Lo hace muy bien. Hemos visto una jugada espectacular que enlaza con Olmo y rompe línea de presión. Cuando vaya a presionar a Argentina, tenemos a un futbolista que lo puede hacer muy bien. Y luego en ataque hemos visto que España presiona bien y que no dificulta la salida del balón de Argentina.
2: El cariñito, los abracitos, va a ser una de las cosas a destacar en el partido de hoy, ¿eh, Diego?
0: Sí, sí, seguro, seguro. Se van a... repartir caramelitos, como le gusta decir a Delfa. Jugando Olmo. Olmo tocaba ahora para jugar con Oyarzabal. Este para Lamine, Balamín. Encarga la pelota, pone para Olmo. Viene para Lamine, Balamín. Llama dentro de Balamín, llama, golpeó. ¡Dibu Martínez! Acaba de tener la primera España. Lo ha tenido Lamine Yamal con ese golpeo que buscaba la pelota. Se ha quedado directamente en las manos del Dibu. Bueno, los pies, porque primero para con los pies y luego va directamente a la mano.
1: Tiene fortuna porque toca en un defensor de Argentina y le cae a Olmo. Ojo.
0: Uy, espera que recupera. Viene Rodri. Rodri para Lamine Yamal. Va Lamine la pone de primera. Buscaba el pase dentro del área. Va a cortar Argentina. Despeja ese balón. Viene para Rodri. Vuelve a recuperar Rodri la pelota. Va a ponerla para Lamine Yamal. Juega para atrás. Intenta dominar España en el control. Toca ahora la pelota mal. Laporte, cuidado el pase. Viene para Messi. Rapidísimo, Unai Simón cortó la pelota. ¡Uy, qué locura! Sí, ¡qué locura!
1: Le cayó a Julián. Lo que pasa que no hizo un buen control. Si no, estaba fuera Unai Simón. Es verdad que le hemos visto ya dos situaciones o tres en las que sale, asume un riesgo y consigue sacar la pelota, ¿no?

0: Creo que el Lamin ha estado en las dos jugadas, le ha caído un balón espectacular, pero no estaba bien perfilado como para sacar rendimiento, ¿no?
1: Yo siempre que hay un uno contra uno miro a Sabas, porque Sabas los encontraba, yo sí. No, pero...
0: Sí, mira, en una situación le ha pegado mal, sí. que es su situación buena, ¿no? Que él se perfila para pegar de zurda y coger... ampliar el golpeo al palo largo para que el portero no pueda llegar. Y en la otra ha centrado con derecha y ha centrado muy flojo.
2: Está jugando España, quiere dominar el balón, quiere tener el terreno en el centro del campo buscando el bote para Rodri. Rodri que retrasa, lo hace en la galleta del círculo central por la que aparece Cubarsí. Cubarsí de primera se entrega ahora para Fabián, Fabián para Rodri. Rodri por la derecha buscando a Pero Porro, vuelve a retrasar, deja para Rodri. Rodri que retrasa, juega para Cubarsí. Cubarsí para Unai Simón. El balón para el portero de España, juega en el balcón del área sacando para Lapor. Lapor que recibe, levanta la cabeza, pone el pase, deja para el Cucu, Valde los pelos, tocando para Olmo. Viene el 10 de España. Ahí está Dani Olmo jugando la pelota, intenta encarar, quiere jugar ahora para Cucurella. Ya que retrasa, busca el pase, deja ahora para Lapor. Lapor saliendo de la cueva, toca y entrega por la derecha, busca el pase para Cubarsí. Cubarsí de primera, raseando el cuero, jugando ahora para Oyarzabal. Este para Rodri, levanta la cabeza, arranque, conduce, se marcha Rodri. Allá va Rodri, poderoso Rodri en el centro del campo, sigue Rodri, pone el pase, pide falta, dice el colegiado, sigan, viene Cucurella, toca Cucurella, baja la pelota, viene para Olmo. Olmo levantando la cabeza, buscando el pase para Pedro Porro. Va Pedro Porro, le puede buscar el golpeo, viene la pared, allá va Pedro Porro, dentro del área quería meterse. Falta. Árbitro,
3: No me lo puedo creer.
4: No puede ser así, hombre. Eso es clarísima, es amarilla. Falta ya amarilla, hombre.
5: Y en la frontal, peligrosísima.
4: Claro, es un ataque prometedor. Fíjate cómo le agarra a Macalister.
1: Ha dicho no quiero problemas, ha dicho el árbitro.
4: Además, falta peligrosa. Ha tenido España las dos primeras y cómo se entienden Pedro Porro y Dani Olmo. Ya se vio contra Francia y otra vez lo repite.
0: Es que Dani Olmo se entiende con cualquiera, ¿no? Porque le
4: da este tipo de acciones condicionan los partidos. Porque para mí es una acción de falta peligrosa y además de amarilla. Y de un jugador que va a estar metido en disputa. Es decir, que es que condiciona mucho para mí esas acciones.
2: Intentaba filtrar la pelota, ahora viene el balón que va a recuperar de nuevo España. Viene para Lamine Yamal, jugando ahora para el Churi Urdin, para Mikel Oyarzabal. Se encerró ahora con tres futbolistas de Argentina. Recupera la pelota, se va al suelo Tagliafico. Falta de Lamine Yamal. Ahora sí que le pita la falta a Lamine Yamal sobre Tagliafico. Balón para Argentina, que jugará con 7 de juego de esta primera parte, 0-0. Hombre, es verdad que condiciona si eso va pasando durante todo el partido, ¿no? Porque eso al final te mina un poquito la moral, como diría Recio.
4: Sí, Diego, pero es que además es una acción que para mí sí que es clara, ¿no? Es una acción en la que Macalister se desentiende el balón, has hecho la pared, le agarra, con lo cual le impide tener continuidad, falta peligrosa, y es una acción de amarilla, ¿no? Es decir, que creo que sí que condiciona.
0: Estamos viendo, toca en un defensor, aparte el golpe de Lamin. Mira, hemos visto la jugada anterior de Unai Simón, y porque toca creo que en Porro o en algún
4: Messi
0: futbolista,
4: bien,
0: pero que le
4: bien.
0: Caía a Julián en tres cuartos de campo para poder golpear desde ahí con Unai Simón fuera del área grande.
4: Sí, hemos visto las dos jugadas y la repetición de Lamine Yamal, cuando esa pelota a lo mejor hay que ponerla en el palo largo, él lo hace rasito y hacia el primer palo porque entiende que lo tiene
0: descubierto. ¿Sabes lo que pasa?
4: ¿No?
0: Que él es experto en diagonal hacia adentro,
4: claro.
0: Amplía el ángulo y golpea siempre al palo largo, pero ahí está dentro del área y ahí tiene más dificultad esa acción.
4: Bueno, con 9 minutos de juego ha empezado bien el combinado nacional de Luis de la Fuente. Mueve Argentina, Diego.
2: Está buscando el pase por la izquierda, se equivoca en la entrega, pierde la pelota, recupera España, lo va a hacer sacando el lateral, viene para poner esa pelota directamente en el pase de banda. Mira, le está entregando ahora mismo Ronaldo Nazario la copa a Donald Trump, se la está enseñando. La copa no se toca.
4: Y está diciendo
2: cuidado.
4: Donald Trump, pero chico, ¿esto qué es?
2: Bueno, pues Ronaldo se lo está explicando.
1: Sí, yo creo que Donald Trump no sabe ni quién es Ronaldo.
2: Donald Trump está diciendo, ¿y dónde está el anillo de campeón?
4: El anillo.
2: ¿El anillo para cuándo? Jugando la pelota por banda y derecha, quería marcharse, la Lamine Yamal se ha marchado hacia la banda. Pelota para Argentina, que va a jugar ese balón. Va a sacar de lateral, buscando ahora en línea defensiva, tocando ahora para Lisandro Martínez. Y este para el Cuti Romero, el Cuti que retrasa, juega para Dibu Martínez. Viene Dibu Martínez, juega por la izquierda, deja para Lisandro. Va Lisandro levantando la cabeza, pone el pase largo, pierna zurda, envía directamente hacia prácticamente la posición donde aparece ahora para cortar bien Pedro Porro. Se queda con ella, juega para Rodri. Rodri de primeras, entregando para Lapor. Lapor saliendo, buscando el pase para el Cucu. Viene el Cucu, jugando la pelota en banda izquierda, va Cucurella. Cucurella para Rodri Hernández. Ahí está Rodri Hernández, Cascante, jugando en el círculo central, busca el pase orientado, largo, pone para Lamine Yamal, la tiene que bajar, mal control, se le marchó la pelota a Lamine, era difícil bajar ese Balón que había enviado directamente Rodrigo Hernández.
0: No tenía más remedio que hacerlo con diestra que su pierna mala.
6: Ellos claro. De inicio intentan hacer lo mismo que nosotros, desde la portería, lo que pasa es que no es fácil y no saben hacerlo como nosotros. ¿Cuáles son los primeros datos del partido?
7: Bueno, pues a pesar de esa posesión que tuvo Argentina, bastante larga, la posesión y el dominio del balón lo está teniendo España con un 64%. Además, Argentina, por mucho que está tocando, pero en campo propio. Solo el 9% de los pases han sido en campo de España, por lo que en este momento España tiene el partido bastante controlado.
6: Dani, ¿te está gustando España en este arranque de juego?
4: Mira, tengo ahí un poco contradicciones, ¿no? Es decir, la estoy viendo un poco tímida en algunos aspectos, como que todavía le está costando quitarse ese peso de lo que es la presión. Sí que está manejando bien el balón, pero tengo la sensación de que están todavía un poquito como cohibidos en el encuentro. Es decir, tiene que pasar algo para que se quiten un poco ese, no complejo, pero sí un poco esa timidez futbolística.
6: Mira, ¿qué va a pasar ahora? Dale, Diego.
2: A ver qué juega Rodri. Rodri, el centro del campo, levanta la cabeza, quiere filtrar la pelota. Juega hacia la izquierda, deja ahora para Fabián. Fabián que recibe para levantar la cabeza, va a poner el pase, la pone Fabián buscando a segundo palo. Ha cortado Argentina, córner. Saque de esquina, cortó Lisandro Martínez. La mandolina de fondo, saque de córner para España.
5: Vaya despeje pinturero, con el tacón ahí dándole...
1: Lado raro.
5: A mí me está llamando la atención que España a veces también recurre al balón largo para evitar el efecto espejo de Argentina y eso para mí me parece que es una novedad en el día de hoy.
2: Sí, sí.
1: Sí, pero yo veo a España muy bien, Llevamos 11 minutos.
6: Cada vez somos más exigentes, Mendy. Según va pasando las fases, empezamos eliminando a España contra Cabo Verde.
0: No, pero en cuanto lo ha dicho bien, Javi, en cuanto a control del juego,
1: claro.
0: Muy bien.
1: Y control del partido. Y joder, posesión, todo lo importante que luego te lleva a hacer gol, ¿no?
6: En un córner, ¿y por qué no?
2: Abre el córner, Villares Baena, va a colgar la pelota, lo hace al segundo palo, viene el balón para Dani Olmo, la baja bien. Pinchó esa pelota, pero cortó directamente ahora en esa posición para sacar el balón a Argentina, buscando por la izquierda, viene para Lamine Yamal, toca ahora, banda derecha para Lamine, baja la pelota, pone el centro para Villares Baena, la vuelve a colgar Baena, ha cortado Argentina, viene para Lamine, va a proteger, va a dejar que salga fuera, balón para España, mantiene la posesión España, dejó que saliera bien Lamine Yamal, ese balón en el lateral, vendrá directamente Pedro Porro para sacar de banda, proponerla en esa posición de banda lateral para jugar la pelota. Allá viene Pedro Porro sacando de banda, pone la pelota hacia atrás, deja ahora para encontrar a Cubarsí, Cubarsí para Porro, Porro que recibe, juega para Cubarsí, Cubarsí en el centro del campo, sale ya Argentina prácticamente de su área buscando el pase para atrás ahora con Lapor juega para Cucurella, Cucurella que recibe, va a retrasar la pelota jugando ahora para Unai Simón en el balcón del área. Inicia el juego España, 12 de juego ya 13, primera parte 0-0 entre España y Argentina, maneja, domina, tiene el balón España sobre Argentina, buscando a Unai tocando prácticamente en el puntito de penalti, va a sacar esa pelota entregando para el Capi, viene para Rodri que se queda con ella, juega para la izquierda, entrega para Lapor que retrasa, juega para Unai Simón para Lapor que de nuevo recibe la pelota, envía largo, busca el pase, deja ahora al centro del campo, salta para cortar a Argentina, viene de nuevo Fabián con la testa, entrega esa pelota, viene de nuevo Argentina para recuperar ese balón, jugando ahora a Cucurella que recupera, juega para Rodri en el centro del campo, entrega para Fabián, el de las calzas bajas, tocando para atrás, entrega ahora para Rodri, cambio de orientación, busca el pase para Pedro Porro, recibe Pedro Porro, toca de primera, se entrega en el centro del campo, viene para Mikel Churiurdin, hoy arrasaba el mal control, se demarchó la pelota, pero vuelve a recuperar Rodri con la testa, retrase, juega para Pedro Porro, juega para Rodri para Dani Olmo, vaya Valle de España, intenta marcharse abajo, vaya plantillón sobre Dani Olmo, esa es tarjeta amarilla mínimo,
4: Es McAllister, lo que hablábamos antes.
6: Claro, que McAllister ya tenía que tener tarjeta amarilla por la incidencia en el juego.
4: Y esta entrada no se la puede permitir hacer, porque es una tarjeta de amarilla también, va con todo arriba. Bueno, va fuerte,
6: lo que pasa es que luego Olmo le pisa, ¿no? Es rara.
4: Sí, pero va con la plancha de la pierna izquierda.
6: Muy rara.
2: Bueno, pues Olmo está en el suelo, de momento no se levanta, ahora ya viene el colegiado, no ha habido tarjeta amarilla, se ha pitado la falta y le está diciendo a Olmo... ¿Te las has olvidado en el vestuario?
6: Te voy a decir una cosa, y no es por condicionar el arbitraje ni nada, pero yo entendía que este tipo era más riguroso. De hecho, expulsa a Camavinga frente al Bayern de Múnich por desplazamiento de balón.
1: Bueno. Miki, yo no veo tarjeta,
6: Ya, bueno, pero... Pero por lo de la primera, Mendy.
1: Ah, vale.
6: Si es tan riguroso el colegiado... O a mí me demostró ser riguroso en Liga de Campeones frente al Madrid.
1: Ahí lo fue.
6: Eso fue muy riguroso. Entonces, tú no puedes cambiar el criterio por sea el partido que sea.
1: Si es que yo creo que los árbitros, como va tan rápido el fútbol, ven una situación, bueno, tú dices, y tienen que interpretarla, tú dices, rápido.
0: No puedo cambiar el criterio. Estoy convencido que se cambia el criterio. No lo mismo arbitrar un partido de liga en Eslovenia que una final de un mundial.
6: Hombre, no es lo mismo.

0: cambia el criterio, ya te lo aseguro ya, yo.
1: Pero vamos. Estábamos hablando de unos cuartos de Champions, o sea que tampoco es un partido de cataminuta.
2: No, a ver qué juega Argentina, falta. Falta sobre Messi. Mira, la primera falta sobre Leo Messi en el centro del campo. Prácticamente apareció Les Baena por detrás. Se llevó por delante directamente a Leo Messi con el codo a la espalda del 10. Y acabó derribándolo, tirándolo al suelo. Falta clara de Les Baena sobre Leo Messi.
1: Hombre, nosotros también lo tenemos claro, Dani. En el momento en el que coge el esférico Messi hay que intentar dejarle jugar lo menos posible.
3: Sí, lo que pasa es que en este tipo de faltas, que viendo que estaba tan cerquita Fabián, a lo mejor puede frenar un pelín antes, ¿no? La falta me parece clarísima. Pero bueno, es verdad que Leo Messi te puede recibir el balón en cualquier parte del campo y es peligroso.
0: Sí, no estaba perfilado bien. Yo estoy de acuerdo contigo. Es una falta que tú facilitas a Argentina el tener una opción de peligro, ¿no?
1: A ver, De Paul, que con la selección se transforma.
2: A ver, Argentina. Viene Rodrigo De Paul. Va a pintar la jugada buscando el pase a balón parado. Viene Argentina, va a poner el equipo de Scaloni. La pone segundo palo buscando el pase largo. Línea de fondo, se va a marchar. Pelota que va a quedar directamente para Unai Simón. No llegó Nico González, el futbolista del Atlético de Madrid. Por esa pelota, bueno, ya no es del Atlético de Madrid, ¿no? Ya no es del Atlético de Madrid. Ex Atlético de Madrid.
0: Cómo buscan a Nico, Diego, sí, cómo claro. Sabemos que la Nico cabeza. En el juego aéreo va espectacular.
2: Va muy bien, sí, muy hay bien. Que tener cuidado con eso, Jugando España. Buscando Pedro Porro, tocando por la derecha, pone el pase largo, busca ese centro lateral, viene ahora para jugar el centro con Lamine Yamal, va a pinchar la pelota, intenta encarar, se quiere marchar a Balamín, Lamine que va a encarar, Balamín, la pone Lamine, segundo palo, el Divo, atrapa la pelota, buena, va, una acción ahora de Lamine, hay que encarar a Tagliafico, hay que buscarle.
3: En carrera, el control es una maravilla.
1: Y que Tagliafico, de los laterales que se ha encontrado Lamine, a lo mejor es el que menos le va a defender.
4: Sí, es un control orientado impresionante de Lamine Yamal.
5: Bueno, lo hemos comentado en la premia, por ahí casi el 50% de los regates son exitosos y Lamine es un virtuoso en eso y también nacen el 49% de las jugadas de peligro contra Argentina, por lo que tiene que explotar mucho ese espacio.
2: Intenta jugar Argentina, lo hace Lisandro tocando para Enzo. El Enzo que retrasa, busca el pase dejando ahora para Cuti Romero por la derecha buscando ahora la pelota Argentina para el Dibu Martínez, va el portero, va a sacar ese balón, lo hace por izquierda para Lisandro. Va Lisandro Martínez, levanta la cabeza, pone el pase largo, envía la pelota Argentina a la espalda de Pedro Porro. Le va a caer para Nico González, se le lleva Nico con la espalda. ¡Bien Pedro Porro! ¡Qué bien ha corregido! ¡Qué bien ha corregido Pedro Porro! ¡Qué mundial está haciendo este chico, por favor! Balón para Dani Olmo, toca de primeras, deja para Lamine Yamal. Lamine Yamal se quiere marchar. Falta de Lamine.
3: Sobre Dani Olmo.
2: Falta de Lamine. A ver.
3: Yo creo que hacen falta Olmo antes, ¿no?
2: Sí, hombre, la falta sobre Olmo, desde luego.
1: Sí, pero no la pita, ¿no?
2: Es que la de Olmo, bueno, yo creo que deja como ley de la ventaja, que no hay ninguna ventaja, porque ya me contarás qué ventaja tiene Lamine Yamal en ese balón.
1: Ha sacado los brazos.
3: Fíjate que Tagliafico se va por Lamine a socar con él, es decir, que no hace Lamine nada.
1: Es la única manera, Dani, que tiene de pararle.
3: Sí, pero bueno, ya, sí, esto sí que es lo que esperábamos, ¿no? Ha visto más saltado el banquillo de Argentina, bueno, pero para eso yo creo que los jugadores de España no les puede pillar por sorpresa ese tipo de comportamiento.
2: Está jugando Fabián toca por la izquierda, viene para el Cucu, retrasa Cucurella, tocando la pelota, dejando ahora para salir con Laporte, levanta la cabeza, le dejan espacio, le dejan poner el balón para la Alex Baena, viene Baena que recibe, intenta salir por fuera, el Cuti Romero lo tira al suelo, eso es falta, ¿no?
1: No
2: con los brazos,
1: ¿no? No,
2: ¿eso es disputa de balón,
1: hoy,
2: de verdad?
1: Hoy no, hoy
2: vale,
1: va
2: vale,
1: a ser
2: vale,
1: que
2: vale,
1: no.
2: Vale.
1: Hoy va a ser
4: Diego,
1: que no,
4: eso
1: vaya.
4: Se ha acabado, de nuestra época, ya te empujan.
2: A mí me la pitaban todas esas, ¿eh?
4: Claro.
2: Todas.
4: Mira qué empujón.
3: Fíjate, sí, que son tres faltas.
2: Se está agarrando la camiseta.
3: Eso no lo va a meter un pisotón también.
1: Que hoy no va a ser el día.
4: No lo entiendo.
1: Que no lo esperéis, que no esperéis eso hoy.
2: Sí, pues el planteazo de Dani Olmo sí lo ha pitado. Planteazo de Dani Olmo, falta de Dani Olmo sobre Enzo Fernández.
1: Y el aviso, ¿no?
0: Qué pesado es De Paul, de verdad. Qué fatiguita con las protestas y con las tonterías, de verdad. Qué fatiga.
2: Pues te digo una cosa, no es falta. No es falta.
4: Ni siquiera.
2: No es falta. No es falta.
4: Ni siquiera.
2: Es que esto no puede ser. Lo que no puede ser, que esto, Dani, sí que te condiciona anímicamente.
3: Sí, pero yo soy de los que siempre me habéis escuchado hablar, que digo, al final el colegiado es el que tiene que impartir la justicia de aplicar el reglamento, pero igual que los entrenadores estudian a los rivales, los árbitros, yo creo que también deberían estudiar los equipos que van a pitar, porque hay comportamientos que ya se sabe que van a hacer. Y eso no puede penalizar a otro.
0: Ya, el Cuti lleva un mundial que le han dejado hacer lo que ha querido. Ha dado leña por todos los lados. Vamos, si a César le dejan dar leña en su tiempo, no, bueno, le dejaban también.
2: Hay un vídeo en redes sociales que es muy bueno, que es el Cuti jugando en el jardín de su casa con su mujer y su hijo, y le mete un leñazo a su mujer. Porque claro, si le mete ese leñazo a su mujer, ¿cómo nos va a poner hoy la carita?
0: Le han dejado campar a sus anchas, es la realidad.

0: Oye, Argentina por el costado izquierdo de España, nada. Por el costado derecho, todo. Va España.
1: Espera que intenta pasar y España va a recuperar a Argentina, buscando la pelota en la galleta. Viene el círculo central para jugar ese balón directamente con Rodrigo de Paul. Este sale para Enzo Fernández.
2: Y España, España olvida su banda izquierda, para atacar.
3: Sí.
2: Dependemos de 100% de la banda derecha.
1: Pero porque Sabas no desequilibra a Baena. Baena va por dentro,
2: no, pues
1: siempre.
2: Está, pues, bueno, pues,
1: claro,
2: pues,
1: tiene no, que buscar.
4: Porque Cucurella hoy
2: es que Baena no desequilibra, no ha desequilibrado nunca.
4: En claro. Estar con prudencia atrás.
3: En aguantar los eso caballos.
1: Es. Eso es.
3: Bueno, de todas formas, llevamos 20 minutos bien, y yo aquí solo adentro veo un equipo, una selección que quiere mandar en el partido, no, es que y es la española.
0: Es que va a ser así, Mendy. Es que esto va a ser así. Si es lo que te he dicho,
3: eso
0: si España intenta jugar con el Dibu para sacarla como España, pero no la saca Argentina. Y esto sí que tiene peligro, mira la contra.
1: Ojo, Leo Messi, arranca Leo, pone la pelota, filtra ese balón, la deja de primeras muerta ahora. Ahí va Frojo, fuera de juego, había fuera de juego, hay que parar, no vale nada. Había fuera de juego el futbolista argentino, balón que va a quedar para España. Fuera de juego de la araña, de pero Julián.
5: Juan, yo escuchaba, ¿no?, en las declaraciones que decíamos muchas veces, ¿no? Argentina es mucho más que Messi. Yo es que tengo muchas dudas. Es que creo que el único jugador que es capaz de que algo genere en Argentina es Leo Messi. Es el único por el que tenemos que estar un poco pendientes. Que cuando la recibe, dices, uff, a ver qué pasa, ¿no?
2: Y Julián con chispazos.
3: Estoy de acuerdo, y un poco Julián.
2: Julián, exacto, con chispazos. Sí. Pero es verdad que no es tan. El futbolista determinante sigue siendo Messi, a pesar de llevar 3 o 4 años en una liga menor, que no es ni competitiva, y con la edad que tiene, ¿no?
1: Uy, qué balón recupera España, balón para Mikel, viene Mikel, lo ha alzado dentro del área, sigue Mikel, fuera de juego. Fuera de juego, no vale nada. Se había quedado como parado, sí, ya Oyarzabal, bueno, sabía que estaba en posición antirreglamentaria, saca Dibu Martínez.
2: Pues más asustado.
1: Perdona, Sabas.
0: Pero no ha pitado fuera de juego, ¿no?
1: No lo ha pitado, porque se ha quedado el balón Dibu Martínez y ha dicho sigan y ya está. Pero sí que parecía fuera de juego de Mikel.
0: Uy, ahí fuera de juego tienes que poner el balón en el piso.
5: Y lo del Dibu, fijaros que cuando saca muchas veces de meta, o sea, es que saca fuera del área. O sea, y no saca un poquito, saca un metro fuera del área.
1: Intenta Cucurella poner el salón córner. Sí, saque de esquina. No pito fuera de juego de Cucurella, así que es saque de esquina a favor de España. Bien, Cucurella ahora.
0: Y hay cosas que me lo tenéis que explicar como el fuera de juego anterior, ¿eh? No entiendo una ley de la ventaja en un fuera de juego. ¿De cuándo?
1: Bueno, igual, escucha, que igual no ha pitado fuera de juego, Miki.
0: Sí,
1: igual,
0: sí, se levanta la mano.
1: Sí ha levantado, pero que igual el árbitro no lo ha pitado porque ha entendido que no era fuera de juego y ha dicho sigan, que no hay fuera de juego. Bueno, ¿no? Es una decisión arbitral. Entonces, bueno, pues ya está. Balón en saque, supongo que es eso, no hay otra explicación. Viene el saque de esquina, va España para ponerla hacia el punto de penalti. El Dibu atrapa a Dibu Martínez. El tipo de la altura, de los movimientos en los lanzamientos de penalti. Allá va el Dibu a sacar directamente ahora con 22 para 23 de juego ya de esta primera parte. 0-0 juega el Dibu Martínez tocando para la salida de balón argentina. Va Lisandro Martínez.
0: Va a ser
1: el largo. Lisandro tocando en la izquierda para ataque a Fico. Este primeras en el centro del campo. Buscaba el pase. Viene para cortar España. Va Fabián. Recupera Fabián jugando para Oyarzabal. Oyarzabal no va a poder quedarse con esa pelota. Viene para Messi. Rodri, bien Rodri, poderoso. Falta. Pero pita la anterior.
2: Sí.
1: Como que le agarra la cintura a Rodri a Messi, ¿no?
2: Sí. O sea, vamos, la misma de Porro.
1: Efectivamente. Sí, pero este es Messi.
2: La de Porro es incluso más fuerte.
1: Bastante,
2: ¿no?
1: Más.
2: Este es un agarrón leve.
1: Claro, es lo que a veces no se entiende, ¿no? Esos cambios de criterio en el mismo partido, en la misma final. Que ya no es criterios de Champions o criterios de una final de Mundial. No, en el mismo partido. Mira. Pausa para la hidratación. 24 de juego. Primera parte, MetLife. Nueva York, 0-0.
0: 30 minutos sobre las 9 de la noche en la Comunidad de Madrid. 24 de partido, 0-0 en el marcador. Vamos a hacer un repaso de cómo está jugando España, de cómo lo veis y de cómo estáis entendiendo el partido. Dani García Lara.
5: Bueno, pues para mí un poco lo esperado, ¿no? En cuanto a los parámetros que España es la que está proponiendo y en el caso de Argentina, pues nada, esperar que Messi haga algo ahí juntitos atrás y procurando también entorpecer acciones, ¿no? Creo que el colegiado no está siendo determinante, ni mucho menos, pero sí que alguna acción puntual, bueno, pues no está siendo del todo claro para mí con los intereses de España. Pero me está gustando España. Aún así, no hemos visto ninguna intervención y nosotros hemos tenido algo más de presencia en área.
0: Contrario. José Vicente Delfa, ¿cosas que te preocupen de Argentina en estos primeros 24 minutos?
6: Bueno, me preocupa que ellos intentan hacer un juego similar al nuestro. Han empezado queriendo tocar, pero bajando el ritmo, que es un equipo así que en alguna de esas se puede pillar con Messi o en algún balón parado. y espero que España no...

0: entre en esa modorra que pretende el equipo argentino, volvamos a coger ritmo, porque cada vez que hemos ido rápidos, y además con Rodri, que está estelar robando balones, le generamos peligro. Creo que necesitamos un poquito más de no contagiarnos de lo que pretende Scaloni.
1: Mendiondo, ¿lo sigues viendo igual de claro tras 24 minutos de juego?
2: Sí, de momento solo veo a una selección, que es la roja, y me está gustando. Coincido con Delfa. Espero que no nos aplanen el partido y que lo enlentezcan, que todo vaya despacio y que España pueda acelerar.
1: ¿Sabas cosas que tenga que corregir Luis de la Fuente?
3: Bueno, estamos viendo una selección con la misma tónica en todo el Mundial. Un entramado defensivo que lleva un gol en contra, dos, no sé, lleva muy poquitos goles en contra. Difícil de superar a nivel defensivo y difícil que algún equipo te genere algunas situaciones difíciles de defender. Pero es verdad que también hemos visto la dificultad que tiene España para hacer goles y para generar situaciones de peligro, ¿no? Y estamos viendo en esta media hora de final lo mismo que hemos visto en líneas generales en todo el Mundial.
1: Javi Gu, ¿te cuadran todos los datos de inicio de partido?
4: Sí, de momento sí. España está por encima de Argentina en cuanto a posesión, con un 62%. Vemos que Argentina también está cambiando un poco el patrón de juego, porque Argentina es el equipo del Mundial que más pases ha realizado y tiene además un porcentaje incluso superior de acierto al de España, con un 89%. Pero es que en este partido, por ejemplo, ha dado el 12% de pases largos cuando está promediando solo el 5%. Está cambiando, está intentando jugar más directo porque, bueno, pues en asociaciones cortas no le está saliendo del todo bien.
1: Robbie Williams ya se ha quitado el chándal y se ha puesto de lujo. Y Mick Jagger en el palco de este MetLife le pasa a Diego como al partido de la onda, que no se pierde ni una.
5: Y así debe ser, y menos esta, porque esta es la final, esta es la auténtica final del Mundial. Aquí está jugando España y Argentina con empate a cero en el marcador. Busca la pelota Kovarsi con la testa para sacar ese balón. Mano.
6: ¿Con la mano?
5: Sí, mano, sí.
2: Mano de McAllister, tarjeta, ¿no? Mano tarjeta,
5: claro,
2: ¿no?
5: Nada, no, se las ha dejado en la primera parte. De hecho, la primera parte no iba a sacar ninguna amarilla, pase lo que pase, no pasa nada.
1: Que esto es una mano para cortar el juego.
5: Claro. No. ¡Ay, madre mía, qué error de Kubar! Se viene una ahí. Saca una de la pelota. Estaba por ahí Julián. Cuidado con esta. Va Cucurella. Ha cortado la pelota, banda. Cuidado, Pau. Cuidado. Madre mía.
6: Es que está campo un poco seco, parece, ¿no?
0: Sí, es que no va la pelota rápida.
1: Se ha regado un poco ahora en la pausa de hidratación, pero de aquella manera. Se ha regado las bandas, nada más.
5: Busca esa pelota ahora, tratando de jugar de nuevo España, buscando el pase, lo hace en el centro del campo, viene para sacar ese balón, toca por la derecha, busca el balón para Pedro Porro, viene Pedro Porro jugando de primera, rase al cuero, juega de primera, se entrega para Lamine Yamal que caracolea, arranca, conduce, se quiere marchar, falta sobre Lamine Yamal.
1: Yo te digo que a Tagliafico hay que encararle durante todo el partido, porque no se entera de ni una.
5: Pues hay que sacarle también tarjeta contra una de estas. Es que...
6: Pero es que se hace una amarilla.
1: Es que le da por arriba, por abajo, por todos los lados, vaya.
5: Va a dejar jugar este, mucho.
1: Y luego el césped parece el de la bombonera en el día de hoy, vaya.
3: Pero vamos a ver, hay que hablar claro. Ha sido una auténtica vergüenza el arbitraje en el Mundial. Ya olvidaros de esto. En todo el Mundial el nivel de arbitraje ha sido lamentable. O sea, en todos los aspectos. Que ha habido patadas increíbles y ha habido dos expulsiones por ponerte la mano en la boca. Sin saber lo que le dice un futbolista a otro. Es que me parece vergonzoso.
5: Juega Cobarse, pica la pelota, sale ahora, paseando el cuero, jugando para Fabián para Pedro Porro, en banda derecha, toca de primera, en diagonal, buscaba el pase, quería filtrarlo, intentaba salir de ahí ahora para buscar esa pelota, les va Aena, va a cortar Argentina, deja para el Dibu Martínez, toca raso abajo, busca el pase por la derecha, intenta encarar por aquí Cucurella, va a recuperar Cucurella, vamos Cucurella, pierde la pelota ahora ante Enzo Fernández, saca ese balón, envía largo, a nadie. Balón que va a quedar en la banda, pelota para España.
1: El balón dividido parece que ellos son mejor que nosotros, Dani, ahí es donde nos pueden ganar un poquito.
6: Bueno, están siendo más agresivos, Miki, verdad, pero también es cierto que claro que si se lo permites que en todas esas acciones puedas entrar con un poquito más de lo que casi el reglamento pues te deja, pues ellos lo van a seguir intentándolo, pero luego fíjate que no tienen ideas. Se quitan el balón de encima, bueno, cuidado.
5: Uy, ese balón, Cucurella con la testa, balón ahí, bien ahora, recupera España, viene Cucurella, cuidado con esos balones a veces hacia atrás, que no me gustan un pelo, viene para Cucurella que arranca, conduce, lo hace en el centro del campo, toca por la izquierda, deja para Luis Baena, viene el de la varita mágica del Atlético de Madrid, jugando para Rodri Hernández, Rodri para... Fabián que caracolea, levanta la cabeza, pone el pase, deja por la derecha, deja para Lamine Yamal, va Lamine que puede intentar marcharse, viene Lamine, va a jugar de primera.

0: Dentro del área conecta para Olmo, línea de fondo, saque de portería, pelota para Argentina. Intentaba Lamine ahora filtrando esa pelota entre zagueros. Al final salió línea de fondo, será el Dibu Martínez quien tenga esa pelota y quien saque desde la portería.
1: La idea era buenísima, la ejecución mala, es lo que hemos visto. Si conecta con Olmo, con Dani, pues ahí Dani Olmo es muy bueno, ¿no? Aguanta la pelota, se da la vuelta y no sabes por qué perfil te va a salir. Y tiene dificultad, pero el pase ha sido malo.
2: Pero Argentina lo tenemos maniatado, ¿eh? Hasta ahora. Argentina sí, pero, no sabe qué hacer
3: pero
2: con el
3: lo
2: balón.
3: Tiene claro, Mendy. El balón en largo, una peinada sí. Y a correr a la espalda
1: Argentina,
3: de España.
1: Argentina vale, va a hacer lo que tú le ofrezcas. Sí. Ellos van a tirar a un partido largo porque saben que futbolísticamente no nos ganan y van a intentar aprovechar cualquier mínimo error que tú cometas para ponerse por delante en el marcador.
4: Pero están corriendo, Juan, ¿eh? Están corriendo detrás del balón. Al final, estos partidos al principio cuestan un pelín.
1: Sí, pero Argentina es el equipo que hemos visto que mejor se adapta a todo tipo de situaciones. A todo.
4: Yo es que físicamente creo que están muy tocados. Es decir, a medida que avance el partido, yo creo que vamos a empezar a notar más desajustes. Al principio es muy difícil. Y yo creo que físicamente lo van a notar, ¿eh?
0: A ver, Baena, qué bien Baena. Pone la pelota, va a cortar el Cuti Romero con el pecho. Baja la pelota, entrega de nuevo para que juegue Argentina. Buscando el balón al centro del campo. Viene para cortar la porra por con la testa. Buscaba el pase para Fabián. Fabián que va a retrasar, vuelve a entregar para la porra, va a dejar que corra esa pelota para que salga Unai Simón, encara Unai Simón ahora el balón para jugar con la porra que vuelve a retrasar, otra vez para Unai Simón, lo hace en el balcón del área, tocando esa pelota, entregando por la derecha, viene para Pedro Porro, va Pedro Porro, jugando el madrileño, tocando el de Vallecas, dejando de primeras, entregando al balón al centro del campo para buscar ese pase
2: con las dos manos, Dani.
1: Es tremendo.
2: Con las dos manos le ha empujado.
3: Sí, pero hay que seguirlo.
0: Sí, claro, pero esto ya no estaba, se espera, ¿eh?
5: Tiene que entrar también en el modo más enérgico. Está un poco viéndolas venir y ante los argentinos no puedes estar tan...
2: No, está claro. Pero es verdad que es que lo ha dicho Dani, con las dos manos. Sí, es que, joder. Antes he pitado.
0: Y esta
2: falta,
0: sí la pita.
2: Bueno.
0: Y esta
2: bueno,
0: sí la pita, por favor.
4: Me está gustando el arbitraje, lo siento.
0: No puedo creer.
4: Me está
0: falta
4: gustando
0: de Rodri.
4: Muy poco el arbitraje.
0: Muy mal, sí. ¿Eh? Muy mal. Bueno, es falta, ¿eh? Es falta.
2: Sí,
0: las cosas como son, ¿eh? Las cosas como son. Es falta porque la agarra de la manga, pero...
3: Sí, pero igual es la intensidad que estás viendo enfrente. Es que igual es la intensidad que estás viendo enfrente. Entonces, cuando a ti te la pitan y al de enfrente no se la pitan, dices, ¿pero qué intensidad tengo que meter? ¿Una menor o qué?
2: Claro.
3: Ese es el gran problema.
2: A desesperarte un poco. ¿Sí?
1: Y en esto son las situaciones que igual Argentina falla.
3: Balón parado.
1: En el balón parado, en las acciones de balón parado, es así.
0: A ver la falta, buscando la pelota en el lateral, prácticamente 33 de juego, primera parte, 0-0, viene Leo Messi para colgar el balón, para buscar el pase, para poner la pelota en cortito, jugando ahora, dejando en el centro del campo para Lenzo, Lenzo para Messi que recibe, quiere ponerla ahora, intentar el autopase, viene Fabián de taco ante Messi, toma Messi, juega la pelota, baja para España, qué bien Fabián, ¿eh? Vaya patadita ahora de Julián, patadita de Julián abajo, pero Porro, pita la falta, saca España rápido, busca el pase, viene Cubarsí saliendo, buscando para Rodri en la medular, levanta la cabeza, temporiza el juego, la pone, la pausa, la pica, la mete para Olmo que recibe, juega la pelota, arranque, conduce, levanta la cabeza, el 10 de España, juega para Rodri, se entienden a la perfección, jugando en el centro del campo, buscando a Rodri, hacia un lado, hacia el otro, con serenidad, con tranquilidad, con elegancia, siempre Rodri tocando para Fabián para Pedro Porro y este para Lamine Yamal, Lamine para Pedro Porro, otra vez el elegante, otra vez el jerarca, otra vez Rodri, jugando por la izquierda, buscando el pase, dejando la pelota para Lapor que recibe, va a intentar retrasar la pelota, jugando para Cubarsí.
1: No hay profundidad en aquella banda, no le tiran el balón allí a aquella banda.
2: Ahí la vuelven.
1: De allí vuelve otra vez a este lado a buscar el uno contra uno de Lamine.
0: Ahora intenta Lapor quiere buscar el desdoble ahora de Cucurella, va Cucurella, la puede poner Cucurella dentro del área, viene Cucurella, la pone raso abajo. Fuera de juego del Cucu. Lástima.
2: Sí, me pareció fuera de juego.
1: Claro, daba lo mismo, No ha habido remate.
5: Bueno, pero es que en este intento de profundidad, Baena intentaba encontrar el sitio y el defensa le agarraba,
1: pues
5: le frenaba.
1: Muy justo, ¿eh? Muy sí. Justo el...
3: Justísimo.
1: El...
3: Mira,
1: el offside.
3: Lo de Argentina es una versión moderada de lo que pasó con Uruguay, que como era de madrugada yo pensé que era un combate de la UFC y me costaba dormir. Y es una versión, pero moderada, al despiste, por lo bajini, pero al final sigue haciendo lo mismo.
4: Fíjate la de segundos que están perdiendo para sacar esta falta.
3: La versión.
4: En los saques de banda, es decir, araña en tiempo, y eso al final es lo que hablamos siempre, ¿no? Que es el colegiado el que tiene que hacer que todo esto se agilice.
0: Juega Argentina. Lo hace por la izquierda. Quería marcharse. Viene Pedro Porro. Corta la pelota. La manda hacia el lateral. Balón que va a quedar para.

0: Que juega de nuevo la escaloneta, jugando a la pelota, lo va a hacer en banda, viene para sacar ese balón, con 35 de juego, primera parte, 0-0 en el marcador, viene para sacar Tagliafico va a sacar de lateral, levanta la cabeza, busca el pase largo, intenta conectar para el pase con Nico González, agarrado también de la camiseta, ahora recupera España, viene Rodri para quedarse con la pelota, va a sacar ese balón, falta sobre Rodri Hernández. Pues mira, ahora para equiparar un poco, hemos agarrado de la camiseta atrás a Nico González, no ha pitado nada y luego sí nos ha pitado la de el agarrón a Rodri.
1: Bueno, pero es que la agarra, le patea y por si es poco le vuelvo a dar otra patadita más, por si acaso. Es decir, que es un 3-1.
2: 3-1.
1: Exacto.
0: Venga.
1: Y no engrasa.
0: Jugando para Pedro Porro. Viene por la derecha, va a ser balón, envía largo. Intentaba conectar a la espalda de los zagueros con Dani Olmo, pero va a cortar bien ahora Lisandro Martínez. Lo hace con elegancia, jugando por la izquierda, deja para Tagliafico. Toca en el medio, juega para Enzo Fernández, va a perder la pelota, puede recuperar España, viene para Dani Olmo, recupera Dani Olmo, toca la pelota, juega en la medular, dejando para Fabián, no, se queda con ella, juega para Cucu de primera, se intenta marcharse, ¿qué ha hecho Cucu? Se quiere marchar Cucu, a ras de suelo, falta, no, banda. Balón para España.
3: ¿Qué iluso eres, Diego? Falta, dime.
1: Lo de falta no... No está dentro del vocabulario del partido.
0: El movimiento del Cucu ante Lenzo, una maravilla, ¿eh?
1: Y lo de Dani Olmo en este Mundial es espectacular.
0: Ah, es un jugador...
1: Es que si no está siendo el mejor jugador de España, le queda muy poquito.
0: Intenta jugar Cubarsí en la galleta del círculo central, toca para la derecha.
3: Yo creo que el mejor ha sido Rodri, exceptuando el primer partido, que no estuvo bien, es la realidad. Lo demás ha estado increíble. Para mí, de regularidad en cuanto... Yo creo que la fortaleza defensiva ha nacido ahí, ¿no? En sus ayudas.
1: Ojo.
0: A ver España, juega Dani Olmo, tocando la pelota, abriendo para Cucurella, viene el Cucu, lo va a poner Cucu abajo, ha tocado en el taco ahora de... El Cuti Romero viene para Cucurella, juega para Olmo. Olmo levanta la cabeza, puede poner el pase, la pone para Mikel. Ha cortado bien de nuevo Argentina, viene Pedro Porro. ¡Mano! ¿Pita alguna, árbitro? Balón para Argentina. Pero si es que lo ha visto todo el mundo,
1: sigan,
0: por favor.
1: Sigan.
0: Es tremendo. Es una cosa de locos.
1: Vincic está con él.
3: Falta. Sigan. Está agarrando del brazo a Rodri, madre mía.
1: Vincic.
3: Madre mía, chavalito.
1: El otro día se emocionó muchísimo. Y hoy está demostrando...
0: Bueno, la tenía pegada al cuerpo.
2: No era mano.
1: Dale,
2: no era
1: venga,
2: mano.
1: Todos a la cueva.
0: Efectivamente, el meme este de Homer Simpson para atrás.
1: En el jardín, ¿no?
0: Yo me lo pongo, hombre, no, me lo pongo. Balón para España. Viene para jugar por la izquierda, Vales Baena, Vales Baena dentro del área, puede buscar el golpeo, quería rasear para Dani Olmo, va a cortar a Argentina, lo hace en la frontal del área, recupera Vales Baena nuevamente, pero vuelve a cortar a Argentina, lo hace en línea defensiva, quiere salir ante Lamine Yamal, va la presión de Lamine Yamal, despeja Argentina, recupera España, lo hace Pedro Porro, pincha la pelota, baja el balón, intenta jugar el balón a España, va a retrasar ese balón jugando para Cubarsí, Cubarsí que recibe, otra vez para Pedro Porro, en banda derecha, otra vez para Cubarsí, en el centro del campo, en la galleta del círculo central, orienta para Fabián, Fabián que retrasa, deja para Lapor que puede levantar la cabeza, puede poner el pase, avanza metros, avanza yardas. Estamos en Estados Unidos, en el campo de los Giants y de los Jets, jugando España. Viene para Dani Olmo, viene para Mikel Oyarzabal. ¡Dibu! Raso, fácil, flojo, abajo. Atrapa el Dibu Martínez.
1: Otra vez, cuando triangulan tres jugadores de España y se le propone algo por en medio a Argentina. Argentina, la defensa es tan lenta.
3: Yo creo que se equivoca Oyarzabal. Tenía una apertura con Lamine y un uno contra uno Lamine en banda. Y el pegarle así como te viene, no estás perfilado perfectamente. Hombre, lo tienes que intentar y hay que tirar a la puerta, indudablemente. Pero creo que se podía haber sacado algo más, ¿no?
0: Intenta jugar Unai, sacando la pelota, dejando por la izquierda, la pone para buscar el pase con Cucurella. Cucurella envía largo, un globo prácticamente le manda a Alex Baena, hay que bajarle, hay que pincharle, hay que mimarle, hay que tocarla, va a recuperar la Argentina, la saca Argentina, lo hace en defensa, toca para McAllister en la galleta, juega para atrás, entrega la pelota para jugar con Tagliafico y este para iniciar el juego, busca el pase de nuevo saliendo prácticamente de la cueva, tocando para Lenzo, Lenzo sale por la derecha, busca el pase, entregando para Lionel Messi, allá va Messi, viene Messi, intenta arrancar Messi, toca por la izquierda, por la derecha, busca el pase, entregando para Montiel, allá va Les del Sevilla, quiere jugar de nuevo para atrás, buscando el pase, entregando para el Cuti Romero, va el Cuti Romero jugando en el medio lugar, dejando para McAllister para jugar con Enzo Fernández, Enzo busca el pase, apertura por la derecha, buscando triangular ahora, y percute bien el equipo de Argentina, toca para Julián Álvarez, busca el pase por la derecha, levanta la cabeza, han sido los primeros pases prácticamente seguidos de Argentina en todo el partido, va a recuperar España, vino Oyarzabal, se va Oyarzabal, falta abajo.
2: Amarilla, por favor.
0: Amarilla, mira, la primera. Ahora. Dani, pídelas más. Amarilla para Lisandro Martínez. Importante, ¿eh? Es un central. Es importante.
1: Ha sido el tiro de cámara, que en el momento en el que ha cambiado la cámara, ha cogido las tarjetas.

0: las que no las tenía.
1: No, es que la entrada abajo.
2: Fíjate que luego Enzo,
1: a la altura del gemelo,
2: le pega una patada después.
0: ¿Tú crees?
2: La falta, mira Enzo.
0: ¿Pero tú crees que para parar a un jugador hay que hacer eso?
2: Mira con Enzo.
1: No, son cancheros, eso lo sabíamos, pero alguien no esperaba esto.
3: Y en España también somos cancheros, ¿eh? ¿Mm? Sí. Así que no tenemos ningún miedo.
1: Exacto, venga,
0: ahí está.
4: El único que puede dar una patada y puede entrar al lío es Baena, de esta selección.
0: Venga, Mendy, que va a llegar el primero, dale, no, Gaby, dale a la expresión.
1: Está Gaby en el banquillo. Dale a la expresión,
4: dale, sí, a la expresión. Gaby, no, Gaby va a jugar los mismos minutos que yo.
1: Que tú, ¿no? Juega España, viene para jugar en el centro del campo. Ahí está Rodri caracoleando, tocando para Cucurella. Cucurella de primera, se entrega mal ahora, recupera de nuevo Rodri. Rodri, serenidad pura, jerarquía total. Madre mía, Rodri, qué futbolista, qué capitán tenemos en España. Juega Rodri Hernández, cascante, jugando en el centro del campo, buscando el pase, dejando para atrás, tocando para Laporte. Viene Laporte, sacando la pelota, buscando en el círculo central de nuevo para buscar el pase hacia la izquierda, entregando para el Cucu, que viene el Cucu, que viene el Cucu, allá va el Cucu, retrasa la pelota, juega para Rodri, Rodri en el centro del campo de nuevo, báscula para atrás, tocando ahora la pelota para Cubarsí, Cubarsí saliendo por la derecha, entrega buen balón, dejando la pelota para Mikel Oyarzabal. Mikel la pone, la filtra, deja para Pedro Porro, la pone segundo palo. ¡No había nadie! ¡No había nadie en el remate! Lástima, ¿eh? La idea no era mala, ¿eh?
3: No, claro que no. Es un centro.
2: No, lo que pasa es que... No, dale, Mendy, perdona.
3: No, que estamos haciendo casi todos los centros por abajo. Y este es el primer centro que veo que recuerde que va arriba, ¿no? No tenemos hombres altos, pero es la mejor manera
4: nos
3: de ganar.
4: Nos ha faltado mucha presencia en el área.
2: Sí, porque sale Oyarzabal y luego los dos que entran Olmo con Baena, los dos van al primer palo.
3: Pero mire cómo robamos.
1: Qué bien Fabián, qué bien Fabián de taco ahora para Lamine Yamal, jugando para Rodri, este para Cucurella, mira la espalda, dice que te veo por los pelos, jugando la pelota, dejando para Cubarsí, toca para Pedro Porro, de nuevo Pedro Porro para Cubarsí, Cubarsí en el centro del campo, toca España, mima la pelota, mueve la pelota, mueve el balón, jugando por la izquierda, viene para el Cucu, va el Cucu, va el Cucu, le pega al Cucu, ¡fuera! Disparo de Cucurella, que aparece por la izquierda, irrumpe, se atreve, le pega con la zurda, raso, cruzado, por delante del Dibu, se marcha fuera, ¡grande Cucu!
0: Ha sido ponerse sabor la peluca de España y hemos tenido la más clara del partido, nos estamos acercando con peligro en el final de esta primera parte, Dani.
2: Cuidado, sí, y parece que hay un jugador lesionado. De
1: sí, Lisandro, el que tiene amarilla.
0: Hizo un gesto de cambio, ¿eh?
1: Cambio, no puede.
4: Que le pega la patada anterior y la tarjeta amarilla.
0: ¿Y qué va a ser? ¿Paredes? ¿Será
1: sí,
0: Paredes?
1: Sí, claro, ¿no? Claro, sí, seguro, seguro. Si se lo ha cargado, que yo no entiendo que se haya cargado Paredes. Pero entiendo que va a ser Paredes, sí. Pero bueno, Lisandro no puede, tenía tarjeta amarilla además. No. No va Paredes, ¿eh?
0: ¿Es Otamendi?
1: Va Otamendi.
0: ¿Es Otamendi?
1: Va Otamendi.
0: Bueno.
1: Bueno, es central por central, claro. Sí, a hacer el cambio natural.
0: Sí, Lisandro, la falta, yo creo que se le ha subido absolutamente todo del isquio.
4: ¿Habéis dado cuenta que todos los partidos contra España se ha lesionado?
0: Sí, eso es lo que te iba a decir, ¿eh? La profecía de la lesión, ¿eh?
1: Somete mucho físicamente España al rival.
0: Lo ha dicho David Rodríguez Sanz antes, en la previa.
1: Bueno, pues sale Otamendi.
4: Oye, la peluca es de Groucho Marx, ¿eh? Mira. El diseño es terrible para mi cara. Mira que yo soy guapo y me queda todo bien, pero la peluca no hay por dónde cogerla.
0: Este año al final lo de Mister España, sí, ¿no? Este año sí te toca, ¿no?
4: Este año sí, pero no sé por edad, no sé si voy a entrar.
0: Es el veterano.
4: Es el corte.
0: Es el máster, sea.
1: 40 segundos le quedan al primer tiempo, más lo que añada el colegiado, 40 segundos más lo que añada Vinci, que es lo que nos queda para ver el espectáculo, el Halftime Show.
0: 8-9.
1: La final del Mundial.
0: 8-9.
1: No, yo como mucho va a dar 4 o 5.
0: ¿Cómo?
1: Sí, no puede dar mucho más.
0: Ya verás.
1: No ha pasado nada. No ha pasado casi nada, ¿eh?
0: ¿De los del descanso te conoces a todos, Diego, o no?
1: No, Shakira, Shakira, Shakira.
0: Escucharemos un poquito a Shakira, ¿no? Un poquito de Dai Dai, claro.
1: Además,
0: que sí.
1: No está Bad Bunny, así que no.
0: Yo voy a presentar.
1: Pierde mucho.
0: Yo voy a presentar unos que están a la altura de Shakira, en este mundial.
1: ¿Ah, sí?
0: Sí, sí.
1: Vale, vale. Pues luego nos presentas.
3: Pero no está Madonna.
1: Sí, está Madonna.
0: Madonna,
1: sí, sí.
0: Pero Madonna ya ha cantado. Está, con...
1: Ojo, ojo, qué pase del Dibu Martínez. Madre mía, qué pase del Dibu Martínez para Julián. Ha salido rapidísimo Unai. Cuidado con estas, ¿eh? Nah, cuidado
4: ellos,
1: con estas a la espalda.
4: Lo han hecho así. Tiene que, España tiene que saber que Argentina.
3: Solo juegan a eso.

0: te hace que vayas a la presión para jugar en largo. Pero no tiene futbolistas rápidos para hacer eso, ¿no? Pero tampoco tiene otras opciones. O enlazan con Messi, que no están enlazando, o no tiene otra opción.
1: Bueno, yo no sé, Javi Gu luego nos contará, pero la incidencia del juego de Messi en la primera parte, sí, nula o cero. Escasa.
2: Cero,
1: bueno,
2: bueno. Cero, ¿no? Vamos a intentar no revisar la incidencia de Messi.
1: Vale, vale.
3: Sí. No, eso es mejor esperar al final.
1: Venga, vale.
3: Eso es cierto.
1: Cuatro minutos, Miki, ¿ves? No me equivoco, hombre. Tampoco ha pasado grandes cosas. No hay que darle tampoco más
3: tiempo. Cuadrado.
2: ¿Cuánto dura la pasada de hidratación?
1: Se supone que 2 minutos, pero pues ya está. 2, 3, ponle más uno por el cambio, se acabó.
2: Vale, vale.
1: A ver qué juega la pelota España. Cuidado esa pelota para Unai. Va a atrapar Unai Simón, se va a quedar con ella. Son 46 de partido. Le queda prácticamente 3 a la primera parte.
4: Me está faltando un pelín de Fabián, ¿puede ser?
1: Puede ser.
4: Sí, sí. Está participando poquito, ¿verdad? En salida, Rodri y Olmo está muy bien. Me está faltando un poquito de Baena y sobre todo de Fabián, un poco más de participación en el juego.
1: ¿Pero esto qué quiere decir, Dani? ¿Que es el día de Pedri? ¿Que tú ya meterías a Pedri?
4: Pues bueno, al final lo contemplaría porque esto de los partidos también va muchas veces en función de las sensaciones, ¿no? Y a Fabián yo hoy no le estoy viendo del todo cómodo. No sé el motivo, pero no está participando prácticamente en la creación, ¿no? Y lo necesitamos, sinceramente.
1: Está jugando Unai tocando la pelota, dejando para salir con la por para Rodri. Rodri que recibe, va la presión de Julián, la araña, Álvarez, Spider-Man, hoy no te queremos. Jugando la pelota, buscando el pase para el centro del campo, es para Olmo. Olmo por la derecha, busca para Pero Porro que recibe, levanta la cabeza, buscando ese balón, tocando la medular, viene para Dani Olmo de nuevo jugando para Rodri, va en la galleta del círculo central, busca el pase por la izquierda, entrega para Fabián, mira y le tienes Dani García, Lara, Fabián para Cucu para, mira y le tienes García, Lara, jugando para Fabián, buscando el pase de nuevo para encontrar a Baena, viene Baena de primeras entregando para Mikel Oyarzabal, mal ahora en el intento de control, falta de Mikel Oyarzabal sobre Messi cuando sacaba la pelota.
2: Faltita.
3: Sí, pero le deja el pie. Qué flojo está hoy. Mira que me gusta decirlo, Oyarzabal, ¿eh? Hoy va, qué patada le da.
1: Pega una buena patadita.
3: Sí,
1: faltita.
3: Rodilla, ¿eh?
1: Faltita o faltón, ¿eh? Faltita o faltón,
2: Mikel. Igual a la intensidad, dice tú que eres el 10, pues vale.
1: La ha mirado así Messi como un poco mal, ¿no?
3: Sí.
2: Como prepárate. A mí la miradita esa de Messi.
0: Lo raro es que no esté De Paul por ahí encarándose con Oyarzabal.
3: No, en el tema de agresividad yo pensaba que esto iba a subir, pero la verdad que no la estoy viendo.
1: De momento no han superado Uruguay y eso
3: no.
1: Es difícil, ¿eh?
2: Hombre, no, es que superar Uruguay, vaya, ¿eh?
3: Menos mal.
1: Aquello fue un campo de minas, ¿eh?
2: Un batallón.
0: O sea, el mejor fue el árbitro.
1: Siempre, como siempre. Jugando España, viene Cubar, sí, deja para Pedro Porro, recibe Pedro Porro, toca de primeras, un golito antes del descanso, qué bien nos sentaría, por favor. Viene España, digo de España, claro, no de Argentina, juega Cubar, sí, tocando la pelota, entrega para la por en la galleta del círculo central, viene para Cubar, sí, que levanta la cabeza, busca el pase por la derecha, entrega para Pedro Porro, allá va Alex del Rayo Vallecano, jugando para Cubar, sí, tocando el balón hacia la medular, busca de nuevo para encontrar a la por para Cubar, sí, y así se va a acabar, ¿eh? Así va a morir la primera parte, porque de ahí no pasa España, juega Pedro Porro, envía larga la pelota buscando el pase para Mikel Oyarzabal, va a cortar de nuevo en defensa, ahora Argentina, lo hace el Cuti Romero, saca la pelota, entregando para el Cuti Romero para atrás con Dibu Martínez quiere sacar ese balón, lo hace en el corazón del área, despeja esa pelota, envía largo, al salto, se acaba la primera parte en el MetLife Stadium de los Giants y de los Jets. Aquí no hay goles, tampoco touchdowns, 0-0.
2: Esperábamos un poquito más, no sé si de España, de Argentina o de la suerte, pero de momento no vamos con resultado. Gafas al descanso. Vamos a hacer en la final del Mundial un balance de los primeros 45 minutos.

0: 0-0 en el marcador. En cuanto a estadísticas se refiere, la posesión es para el combinado nacional de España, 65%, en torno a los 35% está la selección argentina, 2 fueras de juego de España, 1 de Argentina, 2 saques de esquina de España, ninguno de Argentina, 3 disparos totales de España. 1 fuera, 2 a puerta, 2 ocasiones claras, una de Lamín, otra de Oyarzábal, la de Cucurella pasó rozando, Argentina no ha golpeado sobre la portería de Unai Simón. Con estas estadísticas, ¿cuál es tu resumen, Dani?
1: Por España, teniendo en cuenta el contexto, que es una final del mundo, ¿no? Y que eso tiene presión, tiene tensión y no estamos viendo a lo mejor buenas versiones, ya lo decía anteriormente, ¿no? De Fabián, de Oyarzábal también, Lamine ha intentado alguna cosita, pero estamos viendo una buena versión, por ejemplo, de Rodri, de Pedro Porro, de Dani Olmo. Yo creo que es para estar relativamente contentos. Me falta un puntito más, pero

0: Considerar lo que pienso a la selección así. Lamine, no hemos visto una gran versión de Lamine en ningún momento. Le han dado dos o tres MVP que se lo habrá dado la señora limpieza de su casa. Olmo ha estado bien y luego la fortaleza defensiva con Rodri a la cabeza, con los cuatro defensores más el guardameta. Lo demás a mí me falta muchísimo de Baena. Creo que le han regalado un mundial y que encima le han regalado el no estar bien otro futbolista, la titularidad en todos los partidos, y creo que no lo ha aprovechado. Indudablemente ha jugado a un nivel bueno, pero creo que un mundial demanda muchas más cosas. Y creo que Argentina no nos llega a la suela de zapatos en cuanto a nivel futbolístico, pero que en cualquier momento te gana.
1: César Mendiondo.
2: Bueno, ya estaba a este momento, teniendo en cuenta que es una final del Campeonato del Mundo, no nos olvidemos, solo ve un color, y es el rojo. O sea, aquí no hay una selección que haya jugado algo con intención que no sea la española. Argentina no la veo, no ha hecho nada.
0: Sí, pero España no ha creado nada.
2: Vale, ha creado,
0: no ha generado nada.
2: Ha tenido mucha más intención
0: de controlar
2: el juego, de atacar.
0: Generar, dime, ocasiones de España, cero.
2: Un par de ellas al principio.
0: No, cero.
2: Bueno, Sabas, déjame terminar.
0: Venga,
2: mi speech, tío,
0: dale.
2: Es que no me dejas. El caso es que Argentina está borrada, de momento.
1: De momento.
2: Que no, está claro que puede despertar. Pero creo que España está mandando en el partido y creo que vamos a ganar este partido, seguro.
1: Quizás Delfa dar un pasito más hacia adelante y no dejar de despertar a Argentina en el partido de hoy.
3: Sí, es que yo me estaba poniendo en el lugar de Scaloni. Y para Scaloni ha salido una primera parte casi perfecta. Ha tenido la lesión de Lisandro, pero por lo demás se han fatigado, pero no tanto. Es un equipo que con balón ha intentado tenerla, pero no la tiene como España. Messi está descansadito. Y aparte tiene en el banquillo a gente rápida como Juliano, tiene a Lautaro, que es un peligro, Nahuel, que cuando corre también tiene velocidad. Yo creo que España tiene que ponerle primero más confianza al juego, ir más a por ellos, chutar casi desde cualquier lugar, y luego que Cucurella, como ha pasado un par de veces, entre más por su banda, y que Lamine, como dice Sabas, acabe siendo el jugador que esperamos todos. Y bueno, también tenemos a Merino, tenemos a Pedri, si Fabián acaba de seguir sin entonarse 100%. Tenemos hasta a Nico o hasta Ferran. Hay que agitar esto porque yo creo que Argentina, el guión de todos los partidos, lo hizo con Suiza, lo hizo con Egipto, lo hizo hasta con Cabo Verde, es este. Un equipo que tú dices, me pongo el vídeo de Argentina, ni un minuto. Pero al final llegan los últimos 15, aceleran y te la lían. Porque tienen una falta, tienen rematadores o tienen gente como Messi que son capaces de ganarte un partido solo.
1: Gutiérrez, la maquinita nos trae buenas noticias.
4: Bueno, depende de lo que entiendas.
1: Bueno, ya empezamos. Noticia,
4: claro. Es que,
1: pero si eres el mala onda del partido de la onda, nunca mejor dicho, al final.
4: No, pero es verdad que España, para el dominio que ha tenido, no ha generado un peligro acorde a lo que está teniendo en cuanto a posesión. Porque es verdad que tiene un 65% de posesión, pero solo dos remates a puerta y ninguna ocasión ha sido de gran probabilidad de gol. Es verdad que enfrente tiene a una Argentina que es una de las grandes rematadoras del torneo, que más ocasiones realiza, y sin embargo no ha conseguido hacerle ninguna a España. Es verdad que es una de las selecciones que más domina el balón y hoy está teniendo un 35% Argentina. El jugador más importante o que más impacto ha tenido en todo el torneo, que es Messi, de momento ha completado 7 pases. Es verdad que no hay que mencionarlo mucho porque es Messi y en cualquier momento te la puede clavar. Pero de momento el plan de España, que está siendo minimizar a Argentina, yo creo que le está saliendo bien. Lo que le está faltando es, en los últimos metros quizá, pues un último pase, una jugada de Lamine Yamal que con desborde y con esa calidad que él tiene pueda ser determinante, y un poquito más de chispa en general en esos últimos metros.
1: Un minuto sobre las 10 de la noche, estamos en la final del Mundial. España empata a 0 al descanso frente a Argentina. Igual necesitamos un poquito más de velocidad. Vamos a darnos una vuelta por Madrid.

0: Alguien que corra, alguien que le ponga velocidad, alguien que amenace un poquito a la defensa, que gane las espaldas, un velocista o alguien que le guste correr. En Puente del Rey a lo mejor encontramos a alguno, Dani Martín.
1: ¿Qué tal? Buenas tardes de nuevo. Pues bueno, decías, pedías a alguien que corriese, a alguien que fuese muy rápido. Eso. Creo que estoy con el mejor, con el más indicado, Iago Rojo. ¿Qué tal? Buenas noches.
2: Me has pillado aquí en el descanso con un trozo de jamón, ¿eh?
1: Me he pillado aquí en el catering, aquí...

0: Tenemos servicio de catering, sí, la verdad que esto es una maravilla, vivir así una final.
1: Joder, ya ves, estaba en Málaga de vacaciones con mis padres y no me lo he querido perder. Y quería venirme para acá porque el ambiente y todo está siendo una barbaridad de chulo.
0: ¿Qué tal has visto a España en esta primera mitad?
1: Creo que hemos tenido unos primeros minutos muy buenos, luego nos hemos relajado y luego hemos vuelto a acabar la primera parte bastante bien.
0: Nos ha faltado solo un golito.
1: Un golito, a ver si metemos esa que ha tenido Lamine o la que ha tenido Oyarzabal. A ver si entra la segunda parte.
0: ¿Te esperabas más de Argentina, que quizás se la ha visto un poco más recogida, sin muchas ideas al contraataque?
1: La verdad es que tenía en mi cabeza la idea de partido que ha sido, o sea, que nos esperen, y yo creo que para ellos llegar en el kilómetro, un kilómetro, fíjate, me
0: ya se te va lo tuyo.
1: En el minuto 80 con estos resultados es lo que buscan.
0: Y hay que confiar, por supuesto, en nuestra selección, ¿no?
1: Yo creo que vamos a ganar.
0: ¿Y prórroga y penaltis, queremos ir a hablar de ello o ni en pintura?
1: Por mi corazón y por el de todos los que estamos aquí, pero que no.
0: Mejor que no, esperemos que no. Ya a nivel personal, a nivel profesional, ¿qué tal pinta la temporada? ¿Qué es lo próximo que tienes?
1: Bueno, ahora vengo de un periodo relativamente de descanso activo que he tenido y ahora pues empezar a construir las bases de cara a final de año, donde espero volver a correr un maratón, intentar estar en mi marca personal y por qué no mejorarla.
0: Pues te deseamos mucha suerte también a la selección, esperemos que disfrutemos de una victoria, que seamos campeones. No te quiero preguntar por una posible celebración para no gafarlo, simplemente dime, ¿has pensado algo ya para una posible celebración o no, o sobre la marcha?
1: La verdad es que no, que he venido con mis amigos de Aluche, del barrio, y muchos tienen que trabajar mañana, así que creo que ganemos o perdamos, vamos a irnos pronto a casa.
0: Pues nada, ya habéis oído, Yago Rojo, un gran atleta madrileño, vecino de Aluche, los dos somos de Aluche, así que nada, pedías a alguien que corriese rápido. Aquí está Yago Rojo disfrutando de este partido, este 0-0 de momento entre España y Argentina.
2: Gracias, Dani. Un velocista como eso necesitamos. Mientras Madonna Delfa, que está actuando en directo en el MetLife con Ronaldo y Ronaldinho subido en un buggy. ¿Eso qué es?
3: Salen de una forma espectacular, con evidentemente muchos bailarines alrededor. Y ahí salen Ronaldo y Ronaldinho después de esa primera imagen que parecía grabada. Y ahora ya sí, en el estadio, ahí montando este estilo Super Bowl, el descanso de este 0-0 con Madonna, Ronaldo y Ronaldinho al lado de la gran cantante americana.
2: A ver. Let the music play. Hombre, Seven Nation Army.
3: Este es Dudamel con esos muñequitos, porque eso ha organizado Chris Martin de Barrio Sésamo. Ajá. Que también nos ha metido.

0: Pues suena maravillosamente el MetLife, como imagino que también suena maravillosamente el Palacio de los Deportes. Vamos a acercarnos también al Palacio de los Deportes de Madrid para ver cómo se ha vivido la primera parte. Juan, tú nos dices.
1: Bueno, Miki, pues aquí estamos, la gente nerviosísima, aprovechando este descanso para hidratarse perfectamente y, bueno, reponer todo aquello que ha quemado en esta primera parte en la que la gente ha sufrido, lo ha pasado mal, ha disfrutado también. Y bueno, poco contentos con los palos de los argentinos, pero para esto ya estamos preparados. Estoy aquí con una aficionada que se llama Paula y me ha insistido muchísimo en que tiene que decir sí o sí su opinión futbolística, de la que dice que no conoce tanto, pero que tiene que decirlo sí o sí. Paula, suéltalo.
2: Yo vengo a contar aquí mi opinión sincera. Efectivamente, estamos muy nerviosos por cómo está siendo el partido, pero quiero decir que creo que está siendo un partido muy agresivo. Ambos equipos luchan el balón, ambos equipos quieren ganar y saben lo que hay en casa, pero bajo mi opinión sincera, que no sé nada de fútbol, el balón solo lo está tocando España. Vamos a ganar, chicos, vamos a ganar.
3: ¡Viva España!
1: Bueno, pues ahí la reflexión de Paula. Paula, un resultado para la segunda parte, ¿qué va a pasar?
2: Mira, yo venía con España 2, Argentina 1, pero me conformo con un España 1, Argentina 0, patatero.
1: Y la amiga, que Paula ha acaparado todo el micrófono.
3: 3-2 para España, 100%.
1: 3-2, 5 goles en la segunda parte. Puedes hablar, ¿qué quieres?
2: ¡Que viva España, joder!
1: ¡Hala, pues ahí!
4: ¡La, la, la, la, la! ¡Soy español! ¡Puta Argentina!
1: Ah, no, no, hombre, no, eso tampoco. Que la gente es que está aquí pasada revoluciones.
0: Sí,
1: y
0: sí, sí.
1: Claro, uno ve el micrófono de Onda Madrid y le hace ilusión hablar, quiere expresarse, pero hay que tener mucho cuidado,
0: mucho cuidado
1: con lo que decimos de los rivales. Pero bueno, Miki, la gente animadísima, bueno, nerviosa y deseando que España acabe ganando el partido.
0: Bueno, bueno, muy animosa la gente. Fíjate que Delfa le da la recomendación al inicio del partido que, yo qué sé, mezclasen con un poquito de agua, ¿no? Que no todo pues.
5: Sí, bueno, pero es normal.

0: Son chicas que están también muy activas y que quieren ver a España ganar. Ahora ha actuado BTS, que hace poquito los coreanos estuvieron aquí en Madrid y que siguen ahí con evidentemente esta gran fiesta, este gran show, que está yendo ligero, porque están lanzando todo con mucha velocidad.
1: Ahora están hablando dos hombres ahí como si fuese fútbol americano, a ver si les podemos escuchar y seguir al show. Ahí están.
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4: Estos son de una serie de,
2: okay.
4: Sí, de fútbol.
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1: De vez en cuando me tenéis que echar una mano a los artistas. Ah, sí. Oh, como ha cambiado Justin Bieber, ¿no?
0: Ha perdido peso.
1: Ya ha crecido. ¿Eh?
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1: Es atrevido, con guitarra clásica.
0: Sí, sí. Y ya digo que está yendo todo muy enlazadito, así que al final tampoco va a ser tan largo.

0: Ha buscado Justin Bieber los momentos más melódicos. Yo no sé si en la Plaza de Colón, Esther Juaranz, donde está nuestra compañera Esther Juaranz, la melodía es una de las cosas más escuchadas o el ambiente enfervorecido de la gente es la tónica dominante, Esther.
1: Pues mira, estoy con Alejandra, con Ainhoa y con Avilés y les hemos roto el momento mágico de Justin Bieber porque no sabes, Miki, los gritos que han pegado en el momento que se ha oído aquí en esta pantalla gigante de la Plaza de Colón. Esos gritos, chicas, de Justin, ¿os gusta, no?
2: Hombre, claro. Justin Bieber siempre viene bien oírle.
1: Bueno, y España, que Avilés, ¿cómo lo estás viendo? ¿Qué te parece el partido? ¿Tenemos opciones? No sé si es como te esperabas.
3: Pues yo sí veo opciones, la verdad. Estoy viendo bastante control por parte de España. Hay que tener más control aún de la pelota en el segundo tiempo para evitar dejar pensar a Argentina. Y bueno, si marcamos algún que otro gol, pues si mantenemos el resultado, veo obvio que podemos ganar.
2: Lo importante es no llegar a los penaltis.
1: Eso no lo queréis, ¿no?
2: No, penaltis no.
1: Venga, vamos a dar ese grito de guerra, ese apoyo desde aquí, esa fuerza a España. Bueno, Miki, pues ya lo escuchas, no quieren penaltis de ninguna de las maneras por aquí, por Colón. Y los tres aficionados con los que he hablado son de los afortunados que han podido entrar, ¿eh? Porque aquí, gente, desde las 3:30 de la tarde esperando para poder acceder a esta plaza de Colón donde estaba el aforo limitado a 6.000 personas.
0: A nosotros nos bendijo el Waka Waka. Vamos a ver si hace lo mismo el Dai Dai. Shakira en directo con su Dai Dai. 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Por cierto, Elfa, en una tremenda forma física, Shakira.
4: Sí, con un reloquito discreto, pero sí.

Yo os voy a presentar a unos que están a la altura de Shakira. Y fíjate, bueno, a la altura de Shakira seguro, ¿eh? Ahora nos lo va a decir uno de sus miembros. Así nos deleitaron hace prácticamente una semana, encarando el encuentro frente a Francia en redes sociales. Esto es más flamenquito.

0: Coca López y los chavales. Juan, ¿qué tal? Muy buenas.
1: Muy buenas, estamos aquí, toda la pandilla.
0: Oye, que habéis tenido una actuación previa hoy en el autocine, ¿no? De Madrid, de la Comunidad de Madrid. Imagino que una emoción, ¿no? Porque os habéis hecho virales, muy virales.
1: Sí, estamos aquí.
2: Ha sido increíble, 5.000 personas viéndonos. Y bueno, la gente lo que comenta por aquí es que tiemble Shakira, de verdad que tiemble porque la desbancamos.
0: Oye, ¿cómo ha sucedido esto? Porque se os ve directamente, yo no sé si en una casa, todos reunidos, ahí tomando algo al inicio. ¿Y esto quién tiene la idea de hacer una de las canciones virales de la selección basada en esa melodía de Oliver y Benji?
3: Pues la idea surge sobre todo de Juan, que quería hacer como una pequeña segunda parte. Y luego, bueno, claro, los demás chicos ya se animan, empiezan a cada uno a decir sus frases y de ahí nos quedamos todo el día en el sofá.
1: Fue un momento ahí de colegueo, de buen rollo y salen estas cosas al final.
0: Oye,
1: naturales.
0: ¿Qué les gustaría a Juan y los chavales si gana la selección el Mundial? Que le haga un guiñito de los jugadores, ¿no? Entiendo.
2: Bueno, nosotros somos soñadores, igual que toda España, igual que toda la selección, y no queremos un guiñito, queremos ir a celebrarlo con ellos, porque vamos a ser campeones del mundo.
0: Sí, señor. Oye, una cosita más. Decíais sí. que os atrevíais en esas apuestas en las que hacíais cada uno, uno se tatúa en la cara de Luis de la Fuente, etcétera, etcétera. Vosotros decíais que os comprometíais a lavarle el pelo a Cucurella.
1: Sí, directamente, en directo ahí en mitad de Cibeles. Sí, le lavamos el pelo con el champú.
2: Producto
1: Pantene. Pantene nos quiere promocionar, así que en principio tenemos que decirle a él.
0: Sí, señor, sí, señor. Bueno, chicos, dadme un resultado para la conclusión del partido. Nos queda una parte
1: ahora mismo,
0: mucho sufrimiento.
1: Está ahora mismo con 0 goles, pero confiamos en el 3-0.
0: Pues ahí están, carabancheleros de pro Juan Coca López y los chavales que nos han deleitado con esa canción. Y ojalá esos deseos que tenéis completamente se cumplan en la Cibeles y estemos nosotros para celebrarlo con vosotros.
1: Muchísimas gracias, gracias.
0: Bueno, pues también, carabancheleros, también música. Ha llegado a la conclusión ese acto de medio tiempo, que se ha llamado así, del Mundial, con Shakira por todo lo alto. Ha ido rapidito, ¿no, Delfa?
4: Sí, rapidito porque han sido muchos y no han tardado mucho cada uno de ellos, pero al final llevamos ya 20 minutos de descanso.
0: A nosotros.
4: Y ahora habrá que ver cómo retiran todo eso rápidamente y cómo queda el terreno de juego, porque imagino que habrá que echar agüita para que esté de nuevo un poquito preparado para jugar al fútbol. Sin duda ha sido más rápido de lo que podíamos imaginarnos con tanto personal, y destacar a Gustavo Dudamel, que evidentemente el venezolano, con estos tiempos tan difíciles para Venezuela, pues ha estado ahí dirigiendo a esos músicos de la Filarmónica de Nueva York, y esa presencia de Peggy y de la rana Gustavo, que también estaban. Todo esto ha sido dirigido por Chris Martin, que es uno de los componentes de Coldplay, y ha terminado con fuegos artificiales y en el centro del terreno de juego la palabra love, amor.
0: Ha estado chulo. Ese tipo de descanso le gusta mucho a Diego García. No sé si está a la altura de la Super Bowl, pero bueno, ha molado, está bien, ¿no?
5: Sí, sí, ha estado muy bien, ha estado muy chulo. Yo coincido con Delfa, ha ido todo muy rapidito, muy bien hilado prácticamente una conexión de un artista con otro, para cerrarlo Shakira y luego con toda esa jornada de niños y de niñas que han cantado junto con Shakira, y ha estado muy bien. La verdad que el espectáculo muy chulo. Hombre, audiovisualmente, yo siempre lo diré, creo que el de Bad Bunny ha sido lo más impresionante que yo he visto en un halftime show de la halftime show, que se llama así, de la NFL, que es lo que han querido hacer hoy aquí en esta final del Mundial, pero muy bien, ¿no? Música en directo, muy bien los artistas, buena elección, y no, chapó a la FIFA por esta elección de artistas.
0: Bueno, igual nos gustaría que hubiese sido un poquito más cortito, ¿no? Con eso de que no se pierda el tiempo del entretiempo de.
5: Bueno, pero también sabes que esto es espectáculo, Miki, y al final el deporte también tiene que mirar por recursos económicos. Los futbolistas cada día cuestan mucho más millones y mucho más dinero, y se pagan burradas de nóminas y de traspasos, y alguien tiene que pagarlo, y todo esto se tiene que pagar. El fútbol se tiene que pagar de alguna manera, y evidentemente el espectáculo es parte del fútbol, y no pasa nada por introducir parte del show del deporte americano al deporte. De hecho,

0: si esto triunfa en Estados Unidos y en el mundo entero, a ver, el Halftime Show de la NFL triunfa en el mundo entero, Miki. Todo el mundo quiere ver el Halftime Show de la NFL, más allá del fútbol americano y del partido que sea. ¿Por qué no va a triunfar en un descanso de un mundial?
1: Yo sin querer abrir debate, pero sería claro. Que la NFL y el fútbol es otro deporte.
0: Claro.
1: Si tú rompes el ritmo a más de 20 minutos en un partido, juegas dos partidos, no uno. Eso entiendo yo, pero bueno. Evidentemente el espectáculo es bonito y es llamativo, y los de la NFL y la Super Bowl son impresionantes lo que organizan, y todos los que hemos visto los años últimos, además del de Bad Bunny. Pero yo creo que esto, trasladarlo aquí, nos cambiaría un poco. Ya nos van a trasladar los refresquitos como tiempos muertos. Y a mí es que me parece que pasa a ser un deporte diferente.
2: Esto, a ver, te deja un poco frío, ¿no? O sea, sí, te lo pasas bien, pero bueno, deja un poco frío. De todas formas, España en el túnel de vestuarios, esperando los protagonistas a que salga Argentina, que parece que se ha quedado disfrutando un poquito más de Shakira y compañía.
0: No, Argentina se lo tomó con calma desde que ha llegado al estadio. Pues ya ha dicho que han llegado los españoles a la hora que tocaba, que la FIFA había dicho que tenían que estar para revisar el césped, y Argentina ni ha catado el césped antes de entrar al estadio, porque han llegado tan tarde que ya estaba toda la lona puesta y ha sido imposible. Pero bueno, en cualquier caso, España está esperando en ese túnel de vestuarios también a que salten los jugadores argentinos, que ya empiezan a salir y que ya se dirigen hacia esa zona de salida al rectángulo de juego, y todo preparado y listo para que salten los futbolistas y dé comienzo un segundo tiempo donde ya te atisbo que no veo cambios en ninguna de las dos selecciones.
2: Bueno, es que tampoco lo necesitan, ¿no? Con Argentina sin Lisandro, que se tuvo que retirar lesionado en la primera parte, en su lugar saltó Otamendi, y poquito en España, que no lo está haciendo nada mal, tampoco tiene que cambiar, y luego vendrá el físico mermado de cualquiera de las dos selecciones. Esperemos que sea primero la de Argentina, que sí que parece que con esos alargues de tiempo en sus partidos hasta el último minuto donde ha estado vivo, pues le pueda costar más. Ahí las conversaciones de Rodri motivando a todos los integrantes del combinado nacional, también deferencias y charlas con Dani Olmo, y todo esto está preparado para que salten al rectángulo de juego, y como decía Delfa, pues le tendrán que pegar un pequeño regado.
1: Sí, mira.
2: Y un poquito más, ¿no?
0: Ya están regando.
1: Está el número 5, que es Paredes, así que cambia Scaloni.
2: Ah, pues sí, es verdad.
1: Que estaba al lado de Messi, además hablando con Messi. Paredes, que ha sido fundamental en todos los partidos, aunque es un hombre que quizás tenga un ritmo distinto, pero que tiene muchísimo oficio, tiene mucha experiencia, y me da que puede que De Paul sea el ausente.
2: A que quita uno de la medular, exacto. No,
0: Paul, sí, va.
1: De Paul está.
0: De
1: Paul está. Pues entonces,
2: a que quita uno de arriba. Sí. A que quita uno de arriba. A que quita
3: a lo
2: Nico.
3: Mejor quita a McAllister.
2: A que quita Nico.
0: O a McAllister, como dice Dani, ¿eh? Porque yo no veo a McAllister, ¿eh? No veo a McAllister. Me parece que es McAllister.
3: Sí, porque sí. Veo a Enzo, sí.
1: Sí, De Paul
3: veo
1: está.
3: Veo también a Nico.
0: Sí, sí, es McAllister.
3: Es McAllister,
0: sí, sí, sí.
2: Claro, ya
0: sí.
2: El otro día vimos la conversación de Paredes con Scaloni, que se hizo muy popular, enganchando un central más, pidiendo él siempre un central más. Así que veremos, a ver.
0: Bueno, pues cambio en Argentina, efectivamente. Sale Leandro Paredes, se retira McAllister, ese es el cambio de Argentina. Mientras que España, los mismos 11 protagonistas que saltaron al rectángulo de juego al inicio del partido, con Unai Simón, Cubarsila por Pedro, por Rocucurella, Rodri, Dani Olmo, Fabián, Lamine Yamal, Alex Baena y Oyarzabal. No hay cambios en España, solo uno en Argentina, que es el segundo del partido. Hay que recordar que esta ventana no cuenta, pero sí el número de cambio. Le quedan 3 cambios a Argentina y 2 ventanas.
1: Me ha parecido ver esos cabellitos dorados a McAllister.
2: También, ¿no?
1: Habrá que confirmar a quién han quitado.
4: Nico González.
2: No, Nico estaba.
0: No, Nico está.
3: A ver si el que no está es Paredes.
2: A ver si el que no está es Julián.
0: Estaba con Messi. Paredes ha salido con Messi.
2: Sí, a ver si quita todos los delanteros.
0: Pero espera, es que se van todos hacia la banda, ¿eh? Es que han salido todos juntos. Han salido todos. A ver. No, espérate.
3: Julián está.
0: Julián está. Pero no habrá quitado a Otamendi, ¿no? No habrá quitado a Otamendi. Es que es lo único que me falta. Yo he visto al Cuti Romero, igual Montiel, no sé, pero...
2: Si se ha lesionado Otamendi, nada más salir, o cambia Otamendi...
3: No, Otamendi también estaba, ¿eh? Yo Otamendi le he visto.
0: Y yo también he visto al Cuti Romero, hablando. Es decir, los dos centrales están...
3: A lo mejor,
0: De Paul está.
3: Es Montiel.
0: Sí, claro, es que solo me queda la opción de Montiel, pero... ¿Vas a meter a Paredes de lateral derecho o no? ¿Qué vas a meter ahí, a Cuti Romero?
2: Algo pasa.
3: Pues, Pues puede ser, ¿eh? O sí, sea, lo que mal es que metieras a Molina.
1: Una vez que Simeone puso a Nico a defender a Lamín, que no le fue bien a Nico.
4: Sí, lo hizo.
0: Bueno, vamos a ver enseguida el cambio, que va a salir la tablilla. Yo de momento, insisto, veo a los mismos que han jugado la primera parte. Se va Nico González. Pues yo a Nico le he visto salir. Lo que no sé... Pero se va Nico, ¿eh? Se va Nico González, es el cambio, ¿eh?
2: Yo a Nico...
0: Y yo a Nico le había visto salir, ¿eh?
2: A lo mejor te ha fallado la vista, ¿eh? Yo a Nico no le he llegado a ver, ¿eh?
0: No.
2: Por eso te dije al principio Nico, pero...
0: Bueno, cambio en Argentina, va a empezar la segunda parte del Mundial, va a empezar la segunda parte de la final, va a empezar la segunda parte entre España y Argentina, arranca la segunda mitad, mueve la pelota España. Jugando Rodri, tocando para el Cuco, viene Cucurella, ahora vemos cómo recompone Argentina, creo que efectivamente se va Rodrigo de Paul, algo, bueno, no parecía que no, se iba un poco
3: mete,
0: a la derecha.
3: Mete
0: pero,
3: a McAllister a la izquierda. Sí,
0: mete a McAllister a la izquierda.
3: En lugar de Nico.
2: Pero si Nico era el que estaba intentando llevar el peligro en los balones largos por la izquierda.
0: Pues cuidado, la pelota viene para la Miña Mal, buscaba ese balón, intentaba jugar por la izquierda, viene para cortar a Argentina. Pues igual Scaloni prefiere la situación así, por algo
2: no,
0: será.
2: No, sí, prefiere. De momento el guión le está saliendo que ni pintado.
0: Jugando Argentina, viene para tocar esa pelota, ahora se puede equivocar, ahí con la Zaba, va a recuperar el balón de España, viene para jugar directamente a Baena, va Baena, le puede pegar Baena, va Baena, le pega Baena. ¡Parado el Dibu! Ha parado Dibu Martínez, era fácil, ¿eh? Era fácil en ese golpeo.
2: Hemos golpeado tres veces y tres veces son tres inocentadas.
0: Sí, ha sido fácil para muy el muñeco,
2: fácil,
0: ¿eh?
2: Muy fácil.
0: Muy fácil, sí. No,
4: esta es la
0: no,
4: jugada...
0: No paradones
2: y ahí
0: Dibu,
2: tienes a Olmo,
0: ¿eh?
2: ¿No? Para aperturar un
4: sí,
2: poco.
4: Sí, pero
2: más.
4: Es la jugada de Baena, su jugada preferida, el hacer una diagonal hacia adentro, buscando su pierna diestra, que tiene un gran golpeo, pero no le ha salido bien el disparo.
0: Cuidado. Balón para Argentina, cuidado que recupera la pelota en la frontal del área, prácticamente juega para McAllister para Rodrigo de Paul, apertura para Rodrigo de Paul, retrasa la pelota, jugando ahora para la salida con Montiel y este para Messi para Paredes que retrasa tocando la pelota, jugando ahora el balón, entregando para el Cuti Romero, va a retrasar un poquito más ese balón, juega ahora en banda izquierda donde aparece para sacar esa pelota Otamendi hacia la izquierda con tacla Fico, vuelve a retrasar, jugando la pelota Argentina, buscando, ¿juegan con tres centrales o es porque Paredes retrasa?
2: Lo mismo del otro día. Le pide Paredes tres centrales a Scaloni. Se le ha metido en la cabeza.
0: No, pero Paredes sale a jugar.
2: Sale, pero juega. En balance defensivo hace eso, cuidado.
0: Ese balón largo, profundo de Paredes. Ahora buscaba la carrera de.
2: Suya.
0: De Montiel. Ha salido por banda de la Por. Sí, balón para España. Balón para España.
5: Joder. Jesús. De verdad, impresionante el nivel de la Por. También en este Mundial, ¿eh?
2: Muy criticado antes
0: que lo habían
2: mundial,
0: retirado del
2: siempre,
0: fútbol a este chico,
2: siempre.
0: ¿Eh? Sí. Lo habían retirado del fútbol a este jugador. Balón para Argentina.
4: Hombre, porque tenemos...
2: No, que al final, ¿córner o qué?
0: Sí, córner.
2: ¿Córner de dónde? Pero vosotros habéis visto la repetición, habéis visto algo diferente.
1: Ha pitado falta equivocándose.
0: No sé qué toca exactamente.
2: Pero los córner no se iban a corregir.
0: Sí, pero entiende que lo ha corregido. Por eso va Messi, golpea a Messi, primer palo. Otro córner, otro saque de esquina.
2: Que tampoco es.
0: No, ahora no. Ahora da saque de puerta para España.
2: Aleluya, gracias.
4: Bueno, decía, nosotros tenemos una cultura en la que si un jugador se va a Arabia, pues es como que ya te has retirado. Messi y De Paul se han ido a Estados Unidos y siguen yendo y siendo piezas básicas en Argentina. La mentalidad argentina es totalmente diferente, ¿no? Entonces, de ahí que vengan... Pues esas críticas a la vuelta a la selección, pero creo que tiene un gran nivel.
5: Ha vuelto al Atleti de Bilbao.
4: Sí, pero estuvo en una liga menor y de ahí que dijera, bueno, pues ya va a ganar dinero a retirarse.
2: Bueno,
4: ¿no?
2: le pasa también a Yassine Bounou, por ejemplo, en Marruecos, al portero. No le ha pasado a Gabri Veiga yéndose a Arabia desde el Celta y que tenía un futuro
4: por
2: delante.
4: Claro, hablando que la mentalidad del español es, bueno, ya se va a una liga menor, ya no tienes opciones a ir a la selección y no tiene por qué ser así.
0: Bueno, balón para Argentina, viene el Dibu Martínez, va a sacar prácticamente de su área, son tres de juego, segunda parte para camino del 4, jugando Argentina, buscando la pelota del Cuti Romero, entrega la pelota para Montiel, va a la presión ahora España, intenta presionar ahí a Alex Baena, ha cortado de nuevo Argentina, se marchó por banda en el lateral, no balón para España, la da para España, estará Scaloni algo tenso en la banda.
2: Sí, está tan tenso que va a hacer hasta otros dos cambios.
0: Sí parece que va a hacer otro cambio Argentina, ¿eh? Pero no, estas cosas no las entiendo, sí, porque sales de una... Es que parece que va a entrar Medina, ¿no? Es que no sé. Sales de un descanso.
5: De un descanso. Estaba pensando lo mismo,
0: ventana,
5: Diego. Estaba pensando
0: gratis
5: lo mismo.
0: ¿Y por qué a los cuatro minutos usas otra ventana?
2: Porque se ha equivocado.
0: No, no creo que sea por eso.
2: Lo único que puede ser es porque... No, no, porque te has equivocado.
0: Falta de Baena. Falta de Baena ahora sobre Rodrigo de Paul, que se fue al suelo.

0: está.
1: Y desde que está Paredes, Argentina toca mejor la pelota. Yo creo que hay que estar un poquito encima de él, ¿eh? Porque ese futbolista tiene calidad para tocar, que no tenía los otros centrales, sí, o sí, medio sí. Centro defensivo.
0: Efectivamente, no. Paredes es un jugador que a mí me ha sorprendido que no fuera titular, honestamente lo digo. Pero bienvenido sea hasta que ha salido, claro. Balón para Argentina, intenta prolongar la pelota para Julián Álvarez. Va la araña, viene la araña, jugando la pelota, intenta replegar filas España, jugando por la izquierda, tocando esa pelota, saliendo ahora en esa posición, aparece Tagliafico, Tagliafico que retrasa, juega para la araña.
2: Pero Paredes no ha entrado, ¿no?
3: Sí. Al final sí.
4: Por Nico.
0: Intentando jugar por la derecha, buscando el pase, dejando ahora para encontrar en esa banda. Hay falta. Falta a favor de Argentina. La falta ahora sobre el futbolista Montiel de Ares Baena, que ha cometido dos faltas en el último minuto.
3: Y esta ni es, casi.
0: Se ríe Baena.
3: Hombre, para no reírse.
0: Pero se la pitaron. Juega Rodrigo de Paul. Retrasa la pelota, juega para Montiel, Montiel que la pisa, pica ese balón, viene para recuperar Fabián, bien Fabián, metió la botita ahora para recuperar esa pelota con España, viene Lamine Yamal, se va de uno, se va de dos, bien Lamine en el centro del campo, en la galleta, donde no hace daño, pero se queda con el balón, controla, juega para Cucu, viene Cucurella, retrasa la pelota, entrega para Lapor de nuevo en la galleta, vuelve a levantar la cabeza, intenta poner el pase, deja para Cuba, sí, cerquita, uy, qué, si lo ha visto el árbitro, si lo ha visto el árbitro, tendrá que sacar tarjeta, digo yo, sí, agresión a Rodri.
1: Le golpea en la espalda. Ay,
0: A ver cómo resuelve esto el colegiado,
3: espérate.
0: Quiero ver cómo resuelve esto el colegiado porque el balón no estaba en esa.
3: Se van a pisarle, empuja Olmo. Aquí hay VAR.
1: Paredes está sobrecitado. Ahora tira Olmo. Amarilla.
5: Paredes ha empujado a tres.
0: Amarilla para Paredes, sí. Pero el amarilla es por la acción sobre Rodri, entiendo.
3: No, es por el empujón de después, porque no se le va a mostrar.
0: Vale, ¿y lo de Rodri? ¿Cómo se resuelve eso?
3: Se resuelve sin nada.
4: A ver.
0: Sin nada.
3: Con una falta se resuelve. Nada. Era,
0: bueno. ¿Era Paredes también?
3: Sí. Pero bueno. Es un golpecito para marcarte, para decirte, oye, ya, que pero, estoy aquí, que lo
4: pero
3: sepas.
4: Pero, Miki, pero es igual, es decir, no hay ninguna disputa. Es decir, la única intención que tienes es golpear a un rival.
3: Claro.
4: Es decir, al final es que se confunde es Paredes. Es la típica que dices, si ahora te sacan roja, que a lo mejor puede estar discutida, ¿no? Dices,
0: te la comes.
4: El único culpable eres tú.
0: Te la comes.
3: El colegiado está sobrepasado y no le va a sacar la amarilla a Paredes en todo el partido. O sea, Paredes tiene... No va a sacarle otra.
1: ¿A segunda?
3: A segunda no se la saca.
1: Siga en modo Macarra y a lo mejor recae.
3: Veremos a ver.
0: A ver, Lapor, tocando para Cucurella. Va Cucurella, juega por el medular. Toca para Fabián. Fabián que retrasa. Deja ahora para Rodri. Rodri entrega por la derecha. Busca el pase. Sale a la presión de nuevo Paredes. Tocando la pelota por la derecha. Busca salón Pedro Porro. Va a retrasar para Cubarsí, Cubarsí para Rodri. Rodri que recibe en campo propio, envía largo, el pase es malo porque va a cortar Argentina, viene Rodrigo de Paul tocando la pelota, ahora mismo a las 10:30 de la noche, 52 minutos de partido, 0-0 en la final del Mundial, viene para recuperar Rodri la pelota, juega para Dani Olmo en la frontal del área, ha cortado Tagliafico, sale para McAllister saliendo por fuera tocando ese balón que va a retrasar, juega por banda izquierda, levanta la cabeza, recibe el cuero, juega la pelota, se marcha hacia la banda, es saque de lateral a favor de Argentina.
3: Pues yo veo a Argentina, igual estoy en lo incorrecto, Dani García Lara, pero la veo cómoda, no sé.
4: Bueno, es verdad que yo de Paredes han salido un poquito mejor, como decía Delfa, pero me sigue faltando un pelín más de, no sé cómo explicarlo, si convencimiento por parte de España que le pueden hacer más daño. Es decir, yo sigo viendo a España un poco tímida en algunos aspectos y en las disputas. Y luego, por ejemplo, hoy para mí no está siendo un partido en el que Oyarzabal esté participando y lo estamos echando de menos. A lo mejor la entrada de Ferran nos puede dar algo más, ¿no? Ahí en cuanto a profundidad.
0: Está el partido para mí que el Merino, ¿eh?
4: Sí, también. Sí.
0: Espérate un
3: para
0: poco.
3: Que España marque uno, como sea.
0: Vamos a esperar. Mira, pues van a calentar, ¿eh? Se van a calentar Nico, Williams, se va Ferran. Está Mikel también, sí.
1: Pedri.
0: Falta ahora sobre Montiel.
3: A Baena la ha tomado Mendy la matrícula ya al colegiado, ¿eh? No le permite ni una.
2: Es que falta.
5: Sí.
0: Que viene ahora Lamine Yamal recuperando la pelota. Juega España, viene Cubarsí, toca para Unai. Unai amaga ante la araña, juega para Lapor. Lapor que recibe, jugando España, tocando la pelota, raseando el cuero, jugando para Rodri. Rodri para Lapor. Lapor de nuevo para Unai. Unai se la tiene que quitar de encima ante la araña. Toca por la derecha, busca el pase para Cubarsí. Corre tras la pelota Argentina. Viene España para tocar el balón. Juega Cubarsí. Apertura a la derecha. Viene para jugar por el medio, tocando para Fabián. Fabián que recibe de primeras, toca para Olmo. Buena jugada, buena acción ahora de España. Viene para Mikel Oyarzabal, va Mikel. Va Oyarzabal, Oyarzabal para Fabián. Fabián para Oyarzabal dentro del área. ¡Cortada! Argentina en defensa.
3: Ahora es que cuando tenía que golpear, no golpea.

0: Miki no, está dando saltos cada vez que atacamos.
1: Yo estoy de los nervios.
2: Qué bien lo ha hecho Fabián en ese primer toque, qué bien lo ha hecho. Esa ha sido para mí la clave de la acción.
3: Muy bien, sí, sí, muy bien Fabián en ese toque, sí señor. Jugando la Miña Mal, va la Miña Mal dentro del área buscando el pase, se va al suelo, no hay nada, dice el colegiado, levántate y anda, sigan, falta, ¿no? Sigan. Juega Argentina, toca por la derecha, va para Rodrigo de Paul, mal control, mete ahora bien Cucurella la bota para llevarse la pelota, pide mano, Alex Baena, dice el colegiado que no pasa nada, que juegue el Dibu Martínez, que saque la pelota, que globea ese balón, salta, uy madre mía, Julián ahora le ha metido la mano en la cara,
2: eso es que saltaba
3: a la por.
0: Le ha dado,
3: En el labio, sí, sí, sí. En el labio, Juliana Laporte. Vamos a ver esa acción. Y la pelota que va a quedar para que juegue de nuevo España en el centro del campo.
1: Fíjate, Goyarzábal ahora tenía para golpear. Es que ahora sí es cuando tiene que golpear.
2: Buah, pero lo han hecho muy bien. Lo que pasa es que yo creo que ha sido también Dino el que viene ahí, que está muy rápido. Pero fíjate el toquecito que le haya dejado el balón de cara. No. Si Otamendi se descuelga un poquito, era una opción para disparar, luego bien,
1: Dani, un jugador con gol como Oyarzabal tiene que golpear, tiene que finiquitar jugada.
3: Uy, qué balón ahora para Dani Olmo dentro del área. Va Dani Olmo, levanta la cabeza, pone el pase de la muerte, va para el Cucu. Monti, el córner.
2: Bueno, ya estamos pisando área,
3: Viene ahora, viene España.
2: En peligro.
4: Sí, está cambiando un poco la cosa porque es verdad que Paredes había tenido un impacto positivo porque tenían el 62% de posesión, pero el 59% de los pases eran en campo propio.
5: Y qué bien Cubarsí y Olmo desmarcándose.
3: Muy bien, muy bien.
0: Estamos a 5 minutos de hacer gol.
3: Venga, Mendy, te lo compro. Te lo voy a comprar, Mendiondo.
0: Cronometrar.
3: Campeón de Europa con Luis. Hombre, te lo voy a comprar.
1: Mendiondo, si no sabe de esto, tú me dirás.
3: Hombre, por favor.
0: Creo que vamos a hacer gol muy rápido.
1: Va
3: el saque de esquina, viene la pelota para que juegue España. Preparen los oídos, preparen los ojos, porque Mendy lo ha dicho. Vamos a marcar prontito.
1: Se está viendo Mendy en Johannesburgo,
3: Que viene el colegiado, dice al jugador argentino, esto de agarrar, no lo hagas. Porque te pito la falta. Esto es lo que más le gusta a Saba de los partidos. Buscando el saque de esquina. La pelota. Juega el balón para buscar. Hacia atrás va el pase. Madre mía, qué melón. Madre mía, qué melón. Línea de fondo, saque de puerta.
6: Me da mucha fatiguita las conversaciones de los árbitros en los saques de esquina. Sí. Deja que saque de esquina y si están agarrando, pues pita penalti.
1: Hombre, este es amigo de la casa.
3: Van a Huel Molina. Se va a retirar Montiel, claro, ¿no? Entiendo. Se va a ir Montiel. Preparado.
1: Y el... No sé, ahora
3: sí, se va a Montiel, se va a Montiel.
1: ¿Y el cambio lo entendéis?
3: Bueno,
6: Lo hace siempre, hombre por hombre.
2: Es el cambio que está haciendo todo, todo el Mundial.
6: Primero, o si está Nahuel, mete a Montiel. Lo hace siempre.
3: Sí, pero
6: es habitual.
3: En 12 minutos, desde que ha salido.
6: Igual que cuando el árbitro pita penalti y tiene esa pequeña conversación con el portero para que no se adelante. Es que el portero no lo sabe.
1: Baena Montiel le conoce un poco, ¿no?
3: Digo yo. Y a Nahuel también. Va a jugar para el Dibu Martínez.
1: A Montiel, digo, a Nahuel. Sí, sí, a Montiel la ha conocido hoy.
2: Qué civilino ha estado Diego ahí.
1: Sí, bien. Sí.
3: Venga, juega España.
1: A este y este también, me parece.
3: Busca Rodri tocando en el centro del campo. Viene para buscar la pelota, sale España. Tocando por la izquierda, deja para Laporte. Se entienden bien, Rodri, Laporte, Laporte y Rodri. Juega para Cucurella, va el Cucu. Recibe la pelota al Cucu. Va el de los pelitos, jugando la pelota, dejando ahora para buscar el pase. Encontrando a Mikel Oyarzabal, que retrasa ese balón. Juega en el centro del campo. Entrega para España. Viene Cubarsí saliendo de la cueva, levantando la cabeza. Ya no le presionan como antes. Ya hemos pasado la primera línea de presión. Viene para jugar 58 de partido. 0-0. Va la Miña Mal de espaldas al marco. Intenta marcharse. Le va a meter la pelota de nuevo ahí. La bota le metió a Tagliafico. Le tiró al suelo. No hubo falta. Recupera España. Juega el balón Fabián. Y este para Rodri. Rodri para Cubarsí. De nuevo Laporte otra vez jugando para Cubarsí. Cubarsí que recibe. Juega por la derecha. Entrega para Fabián. Fabián que recibe en el centro del campo. Levantando la cabeza. Pisando la pelota. Filtrando ese balón para Dani Olmo. Va Dani Olmo. Intenta el pase ahora en la zona de tres cuartos. La apertura por la derecha. Jugando para la Miña Mal. Va por dentro, levanta la cabeza, la pone para Fabián, aquí peligro, venga Fabián, levanta ese balón, toca el balón, retrasa para Rodri de primeras para Dani Olmo, toca y toca España el balón, mima la pelota, juega España, 58 para 59, jugando pero Porro se va al suelo, no hay nada, sigue España, sí, falta, sí, la pita, hombre, falta.
1: Sí.
3: La ha pitado, sí, la ha pitado.
1: Mira.
3: Esto es noticia, Esto es noticia que pita la falta.
1: Yo creo que hay veces que Lamine Yamal se agobia tanto de no tener...
2: Hombre, es que se queja Paredes, de verdad. O sea, la patada que le mete abajo...
3: De que no le ha sacado la segunda amarilla, se debe quejar.
1: Sí, le van a sacar.
3: De hecho, no me perdones la segunda. Sí, sí, si tú lo ves claro, me la sacas.
1: Sí, sacarle le va a sacar. Que digo que a veces se agobia tanto Lamine Yamal que quiere tener el balón como sea y se mete en el medio y le deja generar espacio.
6: Yo creo que...

0: que Pedro Porro se está equivocando, está demasiado abierto y le quitas el tener una claridad en el uno contra uno.
1: Aquí,
0: yo creo que Pedro tiene que entrar o desde atrás por sorpresa o dejarle las situaciones para que Lamine se juegue en uno contra uno limpio.
1: ¿Tenéis alguna duda de que va a tirar Lamine Yamal? ¿Le da falta?
2: ¡A puerta! ¡Desde ahí!
3: Se ha dejado muy vacunado.
4: Este hombre con el spray.
3: Porro.
2: ¿Qué hace el árbitro? La que ha liado Vinci con el spray.
1: Se le ha salido el spray y le ha dado de lleno a Baena.
2: Madre mía, de mi vida. Para dejarlo ciego, tú.
1: Este hombre hoy no está muy afortunado, ¿no?
2: Bueno, venga, a ver la falta.
5: El gol de Lamine, venga.
2: Yo creo que está un poquito alejada, ¿eh?
1: Que va a golpear desde ahí, ¿eh?
2: ¿Sí?
1: Sí.
0: Bueno, desde ahí vimos golpear a Baena, que no está perfil para un diestro, que la tiró por fuera de... De la portería en el anterior partido.
1: Sí, sí, golpea.
2: Venga, va, 60 de partido en el MetLife Stadium.
0: Prepara. La barrera no está 9-15.
1: No hay barrera,
0: vamos.
1: Así que no hay barrera casi.
2: Va Baena, va Lamine, le pega a Lamine. La barrera va para Baena, Baena que recibe la pelota. Intenta poner el pase raso abajo, ha cortado a Argentina, evita el córner, viene para otro Baena. Banda, banda para Argentina. Sí, banda para Argentina, tocó Baena en última instancia, sí. Se ha equivocado Baena.
1: Lo ha hecho
2: bien Julián ahora.
1: La colocación de la línea de la barrera, las líneas normalmente...
2: Pedri Ferran. Van Pedri y Ferran al juego. Vamos a ver el cambio, ¿eh?
1: Fabián seguro.
2: Oyarzábal y Fabián.
1: Ah, mira, Oyarzábal.
2: Cambios naturales.
1: Fabián Oyarzábal.
2: Cambios naturales.
5: Bueno, lo que pasa es que a ver a quién pones a la banda, ¿no? Ah, no, quita Fabián.
1: Claro.
2: Sí, quita Fabián. Vale.
1: Es hombre por hombre y yo creo que Baena va a seguir en banda, ¿no?
3: Y Ferran
1: de punta para intentar el desmarque.
3: Claro. Ferran es un futbolista de verdad que creo que tiene grandes virtudes.
5: Pero Baena
3: sobre
5: no ha quitado Oyarzábal, ¿eh?
3: Que puede jugar...
1: No, Baena Oyarzábal y Fabián.
6: Fabián.
1: Sí. Por eso, posición por posición.
0: No, Baena decía yo que lo podía cambiar, pero no lo cambió.
3: A mí me alegra ver a Ferran, porque siempre que sale, crea algo de gol.
2: Otra falta a favor de España, la falta ahora de Otamendi.
0: Madre mía.
2: La falta ahora de Otamendi. Reclamaba ahí. Es que eso es tarjeta.
1: Bueno, ha salido Ferran y ha sido el recado de inicio.
2: Sí, claro. Venga, va falta. A ver, el lanzamiento la pone en cortito. Viene Baena para Lamine Yamal. Intenta encararse. Que le mete dentro del área. Va Lamine ante Tagliafico. Le agarra la falta.
1: Buah.
2: No la pita.
1: ¿Cómo que no la pita?
2: Saca de puerta. No la pita.
6: Vamos, esa solo se la pita a Messi. Lamine tiene que entender que eso. A Messi se lo pitan, pero a él no. Porque el árbitro, además, no va a pitar todo lo que Argentina...
3: Ahí ya le hace la primera falta. Y yo creo que no.
1: Pero bueno,
2: ¿cómo no puede pitar esa falta?
6: Ya sabes.
2: ¿Cómo? Pero escucha, ya no el árbitro. El asistente que está al lado.
3: El asistente dice...
2: Es que el asistente lo ha tenido que ver claramente. Que es tremendo. Tremendo. Sacará al Dibu Martínez. 62 de partido, 0-0. La pelota para que juegue España. Va a cortarla por con la testa. Jugando en el centro del campo. Viene para Messi de primera. Se entregaba la pelota. Se equivoca en la entrega ahora Argentina. Billy para salir. Alex Baena con Dani Olmo. Ha cortado de nuevo Argentina. Pero recupera Pedro Porro. Toca para Rodri. Rodri que retrasa. Temporiza el juego. Buscando a Cubarsí. Cubarsí ante la presión también ahora de Enzo Fernández. Busca a Cubarsí por la derecha. El pase para Pedro Porro. Sale bien España. Jugando ese balón. Enviando largo. Tocando para Ferran Torres. Va a cortar de nuevo el Cuti Romero. Sacando la pelota con la testa. Entrega para Dani Olmo. Dani Olmo para Pedri. Pedri para Cucurella. Va Cucurella. Levanta la cabeza. Pone el pase por la izquierda. Viene para Alex Baena. Va Alex Baena, va por dentro, intenta encarar, tiene que filtrar ahora buscando la pelota para Baena, para Cucurella. Falta.
5: Dale la ventaja,
2: viene para Pedri. Pedri en la frontal del área, jugando para Dani Olmo. Dani Olmo le pega. ¡Oh! ¡Dibu Martínez, córner! Le ha hecho un extraño la pelota.
0: Falta,
2: acaba
0: falta
2: saliendo Pedri. Línea de fondo.
0: Falta en la frontal.
1: 17 faltas como una.
5: Bueno, pero para mí lo más importante es que ya España está pisando mucho área.
3: Estamos.
5: Y ya las acciones de defender ya son más complicadas. Yo a Argentina la estoy viendo muy metida atrás. Y creo que en alguna de estas vamos a tener la opción de marcar, de verdad.
1: Uf. Qué largo se me están haciendo los 5 minutos de Mendy, ¿eh?
2: Tiene que llegar.
3: Ya han pasado 5 minutos, pero
2: tiene que llegar.
3: Estoy con Dani, estamos jugando ya para meter gol.
2: A ver el córner ahora. Espera, hay que esperar que pasa algo. Algo ha pasado ahí. Está
1: la fatiguita de Sabas.
2: Venga.
1: Tiempo de fatiga.
3: Ah, que estamos viendo hablar con los jugadores.
2: Ahora va al córner, buscando la pelota de nuevo España. Viene para lanzamiento, va al córner. Lamine Yamal levanta el brazo derecho, pinta la jugada. Ya está el playbook. El balón al primer palo. ¡Oh! Va a cortar de nuevo Argentina. Viene para Pedro Porro. Pedro Porro juega para Lamine Yamal. Lamine levanta la cabeza, pone el pase. Primer palo, se envenena. ¡Córner! Otra más. Bueno, uf, otro saque de esquina.

0: Argentina. Otra acción, otra pelota para que saque de nuevo otra vez el balón. El conjunto.
1: Es que
0: España.
1: Esas acciones son peligrosas, Diego. Al final, ya no es solamente que tú remates, sino que a lo mejor en algún intento de despeje también tú seas capaz de.
2: Y también las pone
0: que
2: da.
0: Sí,
2: mal.
0: Que estás llegando, ¿no? Por lo menos. Ojo esa pelota ahora de nuevo jugando para Dani Olmo, buscando el balón, segundo palo, se pasea el balón. Viene por línea de fondo, va a sacar Argentina. Despeja el balón al centro del campo, viene para Cucurella. Cucurella que recibe, va a retrasar, tocando la pelota de nuevo para jugar con Unai Simón. Se queda con la pelota Unai, jugando en el balcón del área. Intenta buscar ese balón y lo va a hacer directamente ahora. En esa posición del área con 65 minutos de partido, buscando la pelota por banda derecha. Viene para jugar de nuevo España, tocando ese balón Cubarsí. Cubarsí de primeras, entregando para Pedro Porro, otra vez para Cubarsí. Cubarsí que recibe, va la presión Argentina, cuidado con Simón, va a sacar la pelota. Envía largo, buscando bombear un balón que va a cortar de nuevo Argentina con la testa. Tagliafico lo hace despejando al centro del campo, viene para recuperar bien ahora Pedri. Pedri enchufado ahora en el partido, jugando para Dani Olmo. Viene para Cucurella, va Cucurella jugando la pelota por banda izquierda. Viene para Alex Baena, va Baena, intenta encarar, quiere gambetear, va por fuera, pone el centro, segundo palo, se pasea la pelota, va Argentina, córner. Bien España ahora, venga.
1: Que sí, que están defendiendo en área todo el rato y estamos, si ahora nosotros fuéramos a Argentina estaríamos asustados, que están llegando continuamente. España está haciendo lo que tiene que hacer.
0: Efectivamente, estoy de acuerdo contigo.
2: Y Baena no encara en el uno para uno a ningún jugador menos a Nahuel. A Nahuel ya le ha invitado a bailar 3 o 4 veces.
3: Es verdad. Le conoce.
1: Joder, me gustaría que marcara uno de los centrales.
0: A ver, Lamín, se lo merecerían. Claro que sí, va Lamín, Yamal, cuelga la pelota, primer palo. Ha caído un jugador, ha caído Cubarsí.
2: Sí, pero no
0: ha caído
2: Cubarsí,
0: no, no pasa nada. Va Lamín, Yamal, intenta colgarse, va por dentro, va a ser córner, va Lamín, la pone Lamín para Ferran, remate. ¡Divo! El remate de Ferran Torres, aparece el Divo Martínez.
2: Qué bien, Lamín.
0: Y qué bien Ferran, ¿eh? Sí, no era fácil ese remate, ¿eh?
3: No, era difícil.
1: Porque he ido donde estaba el Dibu, si no, vamos, no ha sido perfecto, ¿eh?
3: Si sale un poquito al palo.
2: Lo que pasa es que el Dibu tiene como un imán, ¿eh? Siempre van centraditas, siempre le van donde está. Eso también tiene que ser capacidad del portero de colocación, de buena colocación, ¿eh?
0: Pausa para la hidratación.
2: Buah.
0: Vamos a terminar el tercer cuarto.
1: Un jugador en el suelo de Argentina, ¿eh?
0: Sí.
4: El Cuti Romero.
2: Pues otro más. ¿En qué minuto, Diego, situamos el partido?
0: 67 minutos de partido. España 0, Argentina 0.
2: Ya saben, contando la final del Mundial en el partido de la Onda de Onda Madrid. 44 minutos sobre las 10 de la noche. Una pausa, la de hidratación y la nuestra. Y estamos con la recta final del partido.
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0: 68 minutos de juego, ahí pendientes todo el famoseo del Medley de New Jersey, de lo que ocurre en el partido de momento 0-0 entre España y Argentina. Han aprovechado primero Carlos Alcaraz para suspirar, para tirarse de los pelos, para mirar para arriba, para abajo, como estamos todos en la Comunidad de Madrid y en el territorio nacional. También Zidane entre ese elenco de gente famosilla en el palco.
1: Serena Williams también estaba.
0: Correcto. Y los Tapper, que han salido a relucir ahí, los Tapper en la pausa de hidratación. Ahora se bebe y se come. ¿Y qué pasa en el banquillo de Argentina, Diego? ¿Más cambios?
2: Pues eso parece. Pinta que Scaloni no lo ve claro y que va a meter a Juliano y a Medina. Juliano, Simeone y Medina. Se va a ir Rodrigo de Paul. Uno de los cambios es seguro Rodrigo de Paul. Y vamos a ver por qué. El otro parece el Cuti Romero, ¿eh? No puede el Cuti Romero. Tiene que salir Medina por él. Así que Medina y Juliano a jugar. Y se retira Rodrigo de Paul. Y se retira el Cuti Romero.
0: ¿Y la versión de Rodrigo, de Juliano, que va a ser ofensiva o defensiva?
2: No, ofensiva. Hombre, va a intentar, claro. Yo creo que va a ser ofensiva. Es un cambio para jugar arriba a la derecha.
1: Sí, la cuestión es pillarles. Saber defender su velocidad y pillarles.
3: Van a intentar jugar más fútbol directo. Con este sí puede jugar fútbol directo porque es rapidísimo. Y te puede ganar los espacios de nuestra defensa.
4: Y ahora va a jugar con Medina de central, ¿no? Y
0: a ver, ¿qué le pasa al balón ahora?
2: No, pues que estaba decidiendo el colegiado que era balón a tierra. No era saque de portería, aunque luego lo ha recogido directamente el Dibu Martínez.
0: Se le ha dicho el Dibu que era balón a tierra, vaya.
2: Claro.
0: Ha sido él.
2: Jugando Argentina, tocando la pelota, buscando ese pase. Ahora manda izquierda, viene para tocar el balón largo, viene para cortar España. Intenta Cuba sí cortar ese balón, va a salir por el lateral, banda a favor de España. Pelota que va a recuperar la selección española. Balón que va a jugar por banda derecha con Pedro Porro que va a sacar ese balón, buscando el 70 de partido de este encuentro con empate a cero. Nos quedan 20 minutos para evitar la prórroga. Jugando España, balón, dejando para Cucurella. Cucurella que recibe, juega de primera, se entrega la pelota por la banda. Se va a marchar al lateral, viene Argentina para sacar ese balón que tocará directamente en esa posición con Molina. Allá va Nahuel para sacar de lateral, para ponerle al futbolista del Atlético de Madrid. Entrega para Leo Messi. Ahí está Messi. Messi de espaldas al marco. Balón que toca, intenta retrasar esa pelota. Juega ahora en la posición de línea defensiva, tocando en el centro de la zaga. Busca ahora para el Dibu Martínez. Va a cortar el balón, va a entregar por banda izquierda. Quiere jugar esa pelota, buscando el pase de nuevo en esa posición con Tagliafico. Busca el balón ahora, arrasando el cuero. Quiere intentar cortar ahí Pedri. Busca de nuevo la pelota argentina, que va a retrasar, jugando para el Dibu. Otra vez para atrás, encontrando la posición desde la línea de zagueros, tocando el Dibu Martínez, intenta presionar tímidamente Dani Olmo, también Ferran Torres, ninguno va directamente, ahora va Ferran, intenta salir de Argentina, buscando por la derecha, tocando el pase para Nahuel Molina. Nahuel de primeras quería encontrar de nuevo ahí a Juliano Simeone. Primer balón que toca Juliano, va Juliano, va para atrás, pierde la pelota, recupera España, juega el balón en el centro del campo, viene para recuperar de nuevo Argentina, tocando en la medular Paredes. Paredes buscaba el pase para Nahuel. Nahuel le pega un melonazo prácticamente a Rodri, ahora que entrega mal el balón, tocando el balón por la izquierda, viene Argentina para atacar por esta banda, aparece para su en el lateral, jugando Argentina y buscando el pase de nuevo para atrás. Ahora juega para McAllister. McAllister tocando en la medular. Intenta orientar para Paredes. Paredes que quiere jugar la pelota. Busca el pase para atrás. Entregando ahora en la salida de balón. Jugando con Medina y este para Nahuel. Nahuel de primeras hace la pared. Sale bien. Combina Argentina. Tocando para Leo Messi. Viene Leo Messi. Arranca Baena, Leo Messi. Tocando
3: Baena
2: para
3: está fulminado.
2: Viene para Juliano. Juliano que puede levantar el balón. La pone ras abajo. Se equivoca en el pase de la entrega. Ha recuperado Cucurella con Pedri. Juega Cucurella a la izquierda. Aparece para jugar de nuevo Baena. Baena por la izquierda, va a retrasar, toca a España. No, cuidado.
0: Claro, hay que cambiar a Baena ya.
2: Ahí está jugando España.
5: Baena está...
0: Está fundido.
2: Sí. Está cansadísimo, ¿eh? Viene Dani Olmo para la niña mal. Quiere encarar a Tagliafico, va a cortar a Tagliafico. Despeja el balón y juega ahora para buscar el pase con Paredes, tocando en la medular. Aparece buscando a Julián Álvarez, se queda con ella. Julián va a la araña, intenta marcharse, quiere gambetear, no va a poder salir de ahí. Aparece para cortar España, juega Pedri que retrasa, buscando el balón España. Viene para Cubarsí. Cubarsí, línea defensiva, toca para Rodri. Rodri prácticamente andando en el centro del campo, levantando la cabeza, saliendo de la cueva, buscando el pase ahora. Tenía delante a Julián Álvarez, casi le encimó, tocando para Pedri, buscando el pase por la derecha. Entrega para Pedro Porro, de nuevo Pedro Porro va a retrasar la pelota, juega para Cubarsí. Cubarsí en el centro de la medular, levanta la cabeza, va a atravesar divisoria que separa los dos campos, pisa la pelota, juega para Pedri. Pedri que recibe, va el de las calzas bajas, viene el de la guagua, tocando Pedri, va el mago, jugando esa pelota para atrás, toca de nuevo para Cubarsí. Cubarsí por la derecha, entregando para Lamín, para Yamal. Allá va Lamín Yamal, se quiere marchar Lamín Yamal, jugando Lamín Yamal, tocando mal el balón, línea de fondo, saque de portería, balón para el Dibu.
0: ¿Estáis seguros que en la pausa de hidratación no han secado el campo en vez de regarlo?
5: No sé.
0: Porque es que yo creo que la han secado incluso.
5: ¿Pero cómo que la han secado?
0: No, no, que la han tenido que secar. Si es que va más lento el balón todavía.
4: Me tiene pinta de hacer mucho calor.
0: No es que lo hayan regado.
2: Hace.
4: Es que... Yo a ellos le veo cansaditos, ¿eh?
0: Bueno.
4: Yo de verdad. Es decir, yo a ellos le veo que están un poco más cansados.
0: Yo, Dani,
4: tenemos que incidir.
0: Yo, Dani, no me veo mucho mejor ahora en cuanto físico, ¿eh?
4: No, yo sí, yo lo veo bastante mejor. Es más, ellos salimos con los dos centrales, fíjate, Otamendi y está jugando Medina. O sea, dos centrales inéditos prácticamente en todo el campeonato. Yo es que creo que podemos hacerle daño, sinceramente.
2: Vanico, hombre, claro. Vanico Williams.
0: Eso era una evidencia.
2: Vanico Williams. Es el momento de romper y va Mikel Merino.
3: Yo hubiera quitado a Merino.
2: Ahora
3: hubiera quitado también a Olmo por el cansancio, porque Olmo para mí está siendo de los más destacados, pero tienes que quitarlo ya porque...
5: Ya está. ¿Vale?
2: Olmo, bueno, pues Olmo y Baena.
3: Lo lógico, pero yo creo que antes.
2: Bueno. El momento es ahora y ahora hay que... buscar esos 16 minutos que quedan de partido con ya. Mikel Merino y con Nico Williams.
5: No queda tenemos mucho. Más cambios, ¿no?
0: Queda mucho.
4: Nos quedaría uno, ¿no? Nos quedaría
0: uno y en la prórroga sube uno, ¿o no?
2: Eso es.
4: Sí. En la prórroga de Torrentana.
0: Claro.
2: No, Paredes despeja la pelota, viene para Cubarsí. Cubarsí tocando ahora para intentar encontrar a Mikel Merino. No. Quería provocar, pero falta.
1: Paredes, otra vez.
4: Que le mete.
2: No, de Paredes que tiene patente de corseo. Vamos,
0: lo he dicho yo ya.
3: Tiene un cementerio al lado del estadio. Ha abierto. Uno para él. Uno para él. Privado.
5: Esta es faltita.
0: Se ha hecho el negocio,
2: Yo... Juego Pedri. Pedri para Cubarsí. Cubarsí tocando la pelota. Deja para Rodri. Rodri levanta la cabeza. Busca el pase por la derecha. Entregando ese balón para jugar directamente con Pedro Porro. Juega de primeras para Lamine Yamal. Retrasa el balón. Juega para Rodri. Rodri que recibe. Lo hace en el centro del campo. Tocando para Cubarsí. Cubarsí que intenta arrancar metros. Arrancar yardas. Poner ese balón para Mikel Merino. Mal control. Se marcha la pelota. Pero recupera bien Rodri. Fantástico. Rodri jugando por la derecha para Lamine Yamal. Entrega para Mikel Merino. Otra vez Rodri. Ahí está. Jerarquía del campo de España. Buscando el pase para Nico Williams. Viene Nico que controla, que la entrega, que la pone para Pedri, que retrasa y que juega para el Cucu. El Cucu buscando el pase para Pedri. Va Pedri que encara, va Pedri por dentro. Levanta la cabeza, juega para Ferran Torres. Vuelve a retrasar de espaldas al marco jugando para el Cucu. Viene para Rodri, Rodri para Pedri. Pedri jugando dentro del área, le pega a Pedri. ¡El Dibu! Y es falta, ¿no?
1: Le empuja.
2: No era falta.
0: Y tiene un imán.
5: Le empuja con las dos manos, otra vez.
0: Este chico tiene un imán, ¿eh? Es que le van todos los balones centrados.
5: Mira.
2: Es que no estamos tirando bien. Va España, venga ahora. A ver, jugando Pedro Porro. Viene para Lamine Yamal, juega por la derecha, puede encarar. Balamín, la pone para Ferran. Ferran fuera del área, le puede pegar, juega por fuera. Viene para Lamine Yamal, le puede pegar la miración. Un amago fantástico, pone el pase de la muerte. Va a cortar de nuevo Argentina. Saca ese balón y la manda hacia la banda en el lateral. Pelota que queda para
4: España. Muchos minutos, para defender ahí atrás. Y ellos no tienen más cambios.
2: A ver el balón ahora para Cubarsí, le pegó el Dibu. El balón para Mikel Merino, que la pone al segundo palo, va para Nico Williams. Mira Nico Williams, va por fuera. La pelota para Nico, puede poner el centro, la pone, córner. Bien, España,
0: casi
2: vamos.
0: Se hace en la de Portugal, ¿eh?
2: Sí. Ha pegado bien Cubarsí, ¿eh?
5: Claro.
0: A mí es que el Dibu me parece muy buen portero, pero hace unas cosas tan extrañas de vez en cuando.
5: Ahí ha puesto las manos raras, ¿eh?
2: Uy.
5: Porque la pelota no se le mueve.
0: Es que le deja la posibilidad, mira, la despeja mal. Y ahí está Merino, que si está un poco más avispado.
2: A ver el córner.
0: Va el gol de Cubarsí. Gol de Cubarsí.
2: Venga, te lo compro. Comprado. Allá va ese balón, está preparado de nuevo Nico Williams para colgar la pelota, la pone Nico Williams, primer palo cerradito, corta, McAllister. Hay que volver a sacar.
0: Claro.
2: De Vinci, que es una cosa. Está hablando ahora con...
4: con Medina, ¿no?
0: Pero vamos a ver, si se tiene que volver a sacar, ¿por qué ha habido algo dentro del área? ¿Por qué no pita lo que ha habido dentro del área?
1: Claro. Que viene a advertir a posteriori, es increíble.
3: Ah, que os da fatiguita a vosotros también.
2: A ver ese balón. Al segundo palo, buscaba Cubarsí, se ha marchado.
0: Lo estaba viendo, visualizado completamente.
6: Pero está metiendo España mucho más atrás a Argentina. Sí. Argentina está promediando en este Mundial el 54% del juego en campo rival y hoy solo está en el 24%. España cada minuto que pasa está metiendo más atrás a Argentina y le está costando mucho crear.
2: Hay balón para Argentina, en saque de banda. Viene preparado para sacar Tagliafico, va a sacar ese balón. Con apenas 33 de juego, segunda parte, 78 de partido, que sé que te gusta más, buscando a Argentina el pase. Viene para España, que va a cortar la pelota. Juega Mikel Merino, sale por fuera, toca ese balón, entrega para la salida con Cubarsí. Este para Pedro Porro, que retrasa, jugando el balón al centro del campo. Viene para orientar esa pelota con Laporte, Laporte para Cucurella, Cucurella para Laporte, Laporte para Unai Simón, todo para atrás. Ahora sí que son cangrejos, ahora sí que son cangrejos, encima de rojo. Jugando la pelota, dejando para Unai Simón, tocando para Laporte, Laporte que recibe. Tocando esa pelota, saliendo, pisando esa pelota que intenta el amago ante Leo Messi, que ni se mueve. Viene Laporte, vamos, vamos,
4: dale,
2: vamos.
4: Dale ritmo, Laporte, dale ritmo, que están muertos.
2: Viene para jugar Cubarsí. Cubarsí, balón que va a quedar para Laporte. Se está abriendo la banda también de nuevo Cucurella. No tiene ideas claras España ahora, ¿eh? Juega Cucurella. Cucurella que recibe, busca el balón, raso hacia adelante, busca Nico Williams, de espaldas al marco, entrega para Cubarsí. Y este para Pedri, perdón, Pedri para Rodri, Rodri para Cubarsí, Cubarsí que sale por la derecha, entregando para Pedro Porro, intenta encarar ahora jugando para Lamine Yamal, en la pared es buena, buena combinación, buena asociación entre Pedro Porro y Lamine Yamal, juega de nuevo Lamine Yamal, lo hace en el centro del campo levantando la cabeza, intenta jugar para Pedro Porro, de nuevo para Lamine Yamal, que va a retrasar ese balón, jugando para Cubarsí, Cubarsí que recibe, va a pisar el balón, va a jugar ahora hacia adelante, hacia donde busca la pelota, entrega por la derecha, juega de nuevo para Pedro Porro.
3: En posesión debe ser un escándalo, ¿no?
2: Absoluto.
0: No, sí, pero el problema es que...

0: jugando ese balón por dentro para Pedri. Pedri levanta la cabeza, la pone para Nico, dentro del área, línea de fondo, pone el pase, viene el remate, va el remate, la por Dibu.
1: El imán del tipo este.
0: Ha aparecido el Dibu Martínez, se queda con la pelota, saca ya, rápido.
2: Cuidado ese balón.
0: Balón para Unai, de portería. ¡Ay, madre mía! Ahora, Juliano, ¿qué haces? ¿Qué haces con Cucurella? Le ha soltado el brazo al Cucu. A ver. Si le llama Vincic.
1: Pero vamos a dejar de conversar y vamos a penalizar las acciones. Si está muy bien.
3: Le da con toda la intención, hombre. Si es igual como la de Paredes antes con Mario. Es una tarjeta amarilla clarísima, se entiende.
1: Y España, 7 disparos a puerta. Argentina no ha disparado ni fuera, ni dentro, ni en ningún lado.
4: Cero Argentina.
1: Argentina no ha disparado.
4: Bueno.
1: Si es que no ha atacado.
4: Por eso tenemos toda la sensación de que España puede marcar en cualquier momento. Pero esto es fútbol.
0: Está jugando Rodri, Rodri sacando el balón prácticamente de la cueva. Intenta llegar por la derecha ahora España. Viene para buscar ese pelota con Pero Porro ya se ofrece Rodri para dar oxígeno al centro del campo nuevamente. Toca para atrás con Cubarsí y este jugando para Pedri. Pedri espaldas al marco, orienta de primera, se entrega para la porra, por para Cucurella. Va Cucurella levantando la cabeza, buscando el pase por la izquierda. Viene para Nico Williams. Allá va Nico Williams intentando encarar. Va a retrasar de nuevo para Cucurella. Cucurella juega el balón, deja la pelota para Lapor. Lapor saliendo en el medio, toca de primeras para Pedri. Pedri levanta la cabeza, va a poner el pase. Va a filtrarlo, la juega para Mikel Merino. Mal, Mikel Merino ahora no dejó bien la pelota. Vuelve a recuperar a España. No hay falta, no pasó nada. Juega España.
3: Amarilla,
0: para buscar pase por la derecha. Sí,
1: bien,
0: por la protesta.
1: Claro,
0: sí.
1: Claro.
0: Amarilla por la protesta.
1: Venga.
0: Sí,
1: hombre.
0: Claro, para Lenzo.
1: Sí, señor.
3: Y ahora tendrás que sacarle la segunda por aplaudir.
1: Ahora Vincic se pone riguroso como con Camavinga.
2: Dani, pero no te calientes. No, pero lo has dicho en broma, pero es en serio. Tú no puedes aplaudir una decisión del árbitro.
3: No, se me ha calentado.
1: Sí, se ha calentado, pero aunque no lo diga en broma, ¿sabes dónde sí que te la sacan? En Primera Federación. En Primera Federación sí te la sacan.
2: ¿Me lo cuentas o me lo dices?
1: No, por si acaso, era un dato, por si no lo tenía muy claro.
0: Son las 11 de la noche. Sigue empate a 0 la final del Mundial. Domina España. Tira puerta. Pero de manera sibilina, prácticamente sin opciones Argentina. Pero esto es fútbol, dijo Mendy. Son 82 de partido, 0-0 en el marcador Valdivo. Va a jugar la pelota, va a sacar prácticamente en el área Argentina para poner ese balón en movimiento. Viene la presión Mikel Merino. Ahora la coge el Dibu, que ya la entrega para jugar con Otamendi, saliendo prácticamente en el piquito del área. Vuelve a entregar para el Dibu, que va a jugar con los pies, no puede cogerla con la mano. Intenta presionar Mikel Merino, juega para Otamendi. Otamendi nuevamente hacia adelante buscando el pase. No tiene claro Argentina en la salida. Va Nico a presionar ese balón de primeras. Argentina no tiene fútbol. Argentina no tiene fútbol en la salida de balón. Quiere recuperar España. Viene para Ferran Torres. Ferran jugando para Mikel Merino. Entrega por la derecha para Lamine Yamal. Va a recibir Lamine. Va a retrasar para Rodri, jugando la pelota. Ahí está buscando el pase de Porro, entregando para Cubarsí. Cubarsí pisa la pelota, mira a un lado, mira al otro, retrasa en la galleta, juega para Lapor. Lapor que va a buscar el pase para el Cucu. Viene el Cucu, allá va el Cucu, jugando por la izquierda para Nico Williams. Arranca Nico, falta. No, dice que no, dice que no hay nadie. Dice que no hay nada, hay que levantarse. Juega Argentina, va Messi. Messi tocando, arranca Messi, conduce Messi, toca la pelota Messi, buscando el pase ahora largo. Viene para cortar Lapor, bien Lapor, juega para Unai Simón, despeja la pelota, saca ese balón y juega de primeras, entregando de nuevo. Falta sobre Mikel Merino. Quería sacar rápido.
1: Y se pone delante y eso es amarilla porque ha pedido distancia, ¿o qué?
0: Pues no sé lo que va a pitar, pero...
2: ¿Te vas a creer que va a sacar la segunda amarilla
1: no,
2: alguno
1: no,
2: de estos?
1: No, si yo soy el menos incrédulo
2: por
1: de
2: eso,
1: todos.
2: Por eso,
1: claro. A Donald Trump.
2: Madre
1: sí.
2: Mía.
1: Todavía no se ha dormido.
2: Infantino.
1: Hombre, a Donald Trump yo creo que no le gusta mucho el soccer.
0: ¿No?
1: Yo creo que no.
2: No le gusta nada.
4: No sabe ni los jugadores que hay en un equipo de fútbol.
5: Se ha puesto un cristal para verse.
0: A ver ese balón. Jugando ahora España. De nuevo el centro. A la banda se marcha esa pelota. Balón que va a quedar para que juegue de nuevo la selección española en saque lateral. Bueno, venga, otra más. A ver qué pasa ahora. Vamos a buscar esa acción. Vamos a buscar de nuevo la pelota. De nuevo España teniendo el balón. De nuevo España llegando. De nuevo España teniendo oportunidades de peligro. Jugando en esa posición de banda derecha. Tocará el balón, va a retrasar, juega ahora para buscar de nuevo la pelota con Rodri. Rodri en la medular, toca para Pedri. Pedri entrega por la derecha, juega para Cubarsí. Cubarsí para Rodri, vuelve a jugar España. Viene Rodri levantando la cabeza, puede picar ese balón. Va a jugar para Cucurella, la entrega Cucurella, viene Cucu. Allá va el 24 de España, recibe esa pelota. Quiere jugar ahora al medio. Toca el balón para Lapor, Lapor que recibe. Lapor que entrega para Cucurella. Cucurella busca de nuevo a Lapor. Lapor levanta la cabeza, pone el balón en el círculo central. Juega para Cubarsí, Cubarsí por la derecha. Busca ese balón, entregando ahora en banda. Intenta marcharse, pero Porro no va a poder. Banda, ha cortado McAllister, saque lateral. Yo creo que la,

0: la fatiguita, la que la tienen son los jugadores ya en el campo, ¿eh?
1: Sí, sí.
0: Parecen cansados, ¿eh?
2: De unos y de otros. Tiene media hora de prórroga ahora, ¿eh? Cuidado, ¿eh?
1: Todos en general, pero yo veo peor a Argentina, ¿eh? Yo sí, coincido con Dani, ¿eh?
0: Bien Nico, baja con el pecho. Va Nico por dentro, puede levantar la cabeza, busca el golpeo, ha cortado Nueva Argentina. Viene para quedarse con la pelota España. Buena recuperación de Pedri, tocando para Laporte, de nuevo Pedri, todo para atrás. No se complica, bien Pedri, no se complicó la pelota. Ahora buscando el pase para Unai Simón, Unai Simón que se queda con ella. Juega para Pedri, Pedri que recibe de espaldas al marco. No la pierdas ahí Pedri, juega para Unai Simón. De nuevo Unai, buscando prácticamente en el balcón del área, tocando por la derecha para Cubarsí. Cubarsí que recibe, son 85 para 86. Le quedan 4 minutos al partido, más lo que añada el colegiado, buscando esa pelota a España, saliendo prácticamente
3: más,
0: de la cueva.
3: Más momentum es, sí, es una etapa del Tour.
4: El momentum es el de, montaña, es de risa. Lo que pasa es que una la sube Pogacar y la de Argentina la subes hasta tú.
0: A ver ahora, a ver ahora. Ataca España, viene Rodri, jugando para la Lamine Yamal, busca de nuevo a Rodri, Rodri en la frontal del área, retrasa para Mikel Merino, levanta la cabeza, pica la pelota, juega para Ferran, le pega a Ferran de primeras. ¡Fuera! Tentó Ferran Torres ahora de primeras. A la media vuelta golpeó, se marchó fuera esa pelota.
3: Muy difícil ese remate.
1: Sí.
3: El pase es bueno, filtrar un pase bueno, pero ahí no, de primeras es muy complicado. Que cojas dirección, porque tú estás mirando la trayectoria de la pelota y no ves en ningún momento dónde está la portería. Sí. Lo haces por intuición.
4: Le había ganado la espada a los centrales, ¿eh?
5: Sí, muy buen desmarque.
1: El desmarque es buenísimo. Y eso lo tiene Ferran, ¿eh?
5: Sí, sí.
0: Bueno, 87 de partido, va a sacar el Dibu Martínez. No quieren jugar desde atrás, quieren golpear. El balón largo, largo, largo, largo al cielo. Intenta prolongar ahí Argentina con McAllister. Va a cortar de nuevo Cubarsí, lo hace con la testa. Entrega para Pedri, Pedri que se marcha de uno. Pedri que se marcha de dos, arranca la moto. Pedri se marcha, Pedri, que bien Pedri, ahora jugando la pelota, buscando a Lamine Yamal. Entrega a su socio del... ¡Ay, Lamine! Qué balón arriesgado ahora, delante prácticamente de Julián Álvarez. Tocó el balón para que recupere España, juega Rodri, Rodri para Lapor, Lapor en diagonal, toca para Pedri, viene Pedri para intentar buscar esa pelota, la apertura hacia la banda izquierda, viene para Nico Williams, intenta encarar Nico Williams, hace un amago de llevarse el balón por un lado, ahora por otro, recibe Nico Williams, va a retrasar para Cucurella, Cucurella levantando la cabeza, buscando el pase en la zona de tres cuartos, aparece Rodri, Rodri toca de primera.
5: Ya vamos a marcar, ya vamos a marcar.
0: Venga, a ver si es verdad. Dani, confío en ti. Dani, creo en ti. Dani, nunca.
3: Sí, también creías en César.
0: En todos.
1: Los cinco minutos míos se pasaron. Ahora son los de Dani.
4: Viene el momento Dani.
0: Ahí está Pedri. Pedri tocando para Cubarsí. Va Cubarsí, levanta la cabeza, pone el balón. Filtra para Mikel Merino dentro del área. Mikel Merino. Oh, va a cortar Argentina. Saca la pelota, viene para Pedro Porro. Toca por la derecha. Hay que encarar a Lamine. Puede encarar Lamine. Se puede marchar Lamine. Allá va Lamine Yamal. Tiene que caracolear. Sale por fuera. Quiere jugar la pelota. Búscala ahora. Encuentra el balón para Rodri. Rodri que la filtra. Toca por la izquierda. Viene para Nico. Va Nico Williams jugando la pelota. Viene Nico Williams. Intenta encarar dentro del área. Se va a meter dentro del área. Va a cortar otra vez Argentina. Lo hace Nahuel Molina. Va a despejar esa pelota. Lo va a hacer buscando en cortita la banda lateral. Balón para España. Va a sacar Cucurella. Están todos los nervios a flor de piel. Señoras y señores, está jugando un mundial. ¿Quién nos ha enterado? Hoy es la final. Y juega España contra Argentina. Estamos 0-0. No te has perdido todavía nada. Puede llegar lo mejor ahora. Buscando la por. No te muevas. No te vayas. Quédate. Juega la por. Buscando el pase en la galleta. Viene para Cubarsí. Cubarsí tocando la pelota. Levanta la cabeza. Rasea el cuero. Juega para Rodri. Rodri buscando el golpeo. Le pega a Rodri. ¡Gol! Alguno tenía que haber, ¿no? Alguno tenía que haber.
4: Pero es que España no está definiendo bien. Es decir, cuando tiene que pasar, golpea, y cuando es que golpea, puede pasar.
3: Claro, es que no tiene nadie delante.
4: Es que no hay nadie.
3: La decisión es errónea. Puedes seguir adelante, divides la jugada y luego decides.
1: Un toque más tenía. Sí,
5: sí, yo creo que sí.
1: Sí. Pero bueno, es verdad que hoy en los tiros a puerta nuestros han sido flojos. Y todos muy centrados. Pero yo tengo esa sensación también que estamos llegando y los que no llegan es Argentina.
0: Qué bien había jugado ahora España, pero ha perdido la pelota. Recupera para Argentina. Toca Messi. Bien Cucurella. Bien Cucurella. Cortó ese balón hacia la banda. Va a entregar el Cuti Romero que está en el lateral.
4: ¿Que va a hacer otro cambio o qué va a hacer Argentina?
2: No, no puede. Ha hecho los cinco ya.
0: Pues no, sí, no, si el Cuti está...
4: Pues el señor ese que se siente, hombre. Ahí vemos a Xavi, Xavi Hernández, Iniesta, Casillas, ¿no? Sergio Ramos.
0: Van añadido cuatro. Cuatro añadido, ¿eh? Cuatro nada más.
4: Nada más.
0: Solo cuatro.
4: Pues ya tenéis...
0: Bueno, eso es falta, árbitro. Pero no es falta, pita falta de Ferran Torres. Pita falta de Ferran Torres a Otamendi. Está Ferran de espaldas al marco, ganando terreno hacia atrás, y le pitas la falta al delantero. ¿Pero esto dónde se ha visto?
1: Pues le ha empujado.
0: ¿Pero
1: con
0: cómo?
1: Con la espalda.
4: Esto va a ser así.
0: Oh, por
4: el,
0: favor.
4: El alargue más corto de la historia del Mundial en este... En esta segunda parte. Yo no he visto 4 minutos en la segunda parte del Mundial. Es la primera vez.
3: ¿Y por qué no repiten la jugada anterior? Para que analicemos si es falta o no. ¿No?
0: Nada que analizar.
4: Lo ha vetado Vincic.
1: No,
4: ¿y ahora qué?
0: Ahora falta sobre Messi.
1: Toma.
0: Y esa sí se pita porque la falta es a Messi. Entonces, sí, sí se le pita.
4: No, que dice que no, que no hay nada.
0: ¿Ah, no?
4: No, dice que no hay nada.
2: Sí, la ha pitado, le pasa que la
1: es una parada de pared, pero no le golpea.
4: ¿Y
1: o sea, se queda quieto, mira.
0: No hay nada.
4: ¿Pero qué quiere?
0: Es que no es falta. Quieto. Es sí, que no es falta.
1: Eso sí es falta, Diego, eso sí es falta.
4: Bueno, pero se va Messi contra él, ¿eh? Que sí. Le puede esquivar fácilmente.
1: No, hombre,
2: sí, pero bueno, pero la posición para
1: el choque, precisamente. Eso lo han hecho a vosotros bastante veces. Eso falta, ¿no?
3: Mil veces es falta. Tú te quedas parado para evitar la trayectoria de la carrera del rival.
0: No, si es un bloqueo total en baloncesto, está claro, pero... Pero vamos, que tampoco la por se puede quitar del mundo.
6: Hay que salvar esta, como sea, sí. La única que van a tener.
4: Esta es peligrosa. Bueno, va a la mitad, ¿eh? 1, 2, 3, 4, 5 jugadores de Argentina solo.
0: Va Messi, no cuelga la pelota, juega por la derecha, buscando el pase ahora para Juliano Simeone, no para Messi. Messi quiere filtrar el balón, quiere salir ahora Argentina tocando esa pelota. Balón para Messi, Messi que puede buscar el golpeo, va a caer en la frontal del área, no hay nada. Va a la salida de España, no, ha cortado de nuevo ahora en esa posición Paredes, cuidado al balón, juega para Juliano, viene para Juliano. La pone, bien Unai Simón. Gracias, Unai. Bien ahora.
4: Y ahora Otamendi que se queja de un golpe en la cara. Es que es increíble.
0: Venga, balón que queda para Nico Williams. Cuidado que arranca Nico Williams. Mira Nico Williams, sabe a Nico Williams, levanta la cabeza. Se mete en a buscar el golpeo. ¡El Dibu! Despeja el Dibu Martínez, saca la pelota. Viene para jugar de nuevo España. Buscando ese balón que va a recuperar. ¡Uy, madre mía! Vaya entrada sobre Cubar. Sí, pero eso no es amarilla. La calle, se va a la calle. Se va a la calle, Lenzo. Se va a la calle, Lenzo, por doble amarilla por la entrada sobre Cubar. Sí, en un balón dividido.
4: Que lo revisen ahí en Argentina o algo, dice. O sea, pero bueno.
2: No, que dice que no es amarilla, que es una roja directa.
4: Pero ¿cómo no es amarilla?
1: Oye, pero ¿habéis visto que ha hecho un mortal el jugador nuestro?
4: Pero de verdad, ¿cómo se le puede ocurrir tener que revisar algo en el VAR ahora mismo? A lo mejor nos... A ver.
1: Pero pobre Cubarsí.
0: Nada, falta. Cuba,
4: bueno, venga. Claro,
0: llega tarde.
4: Pero qué.
0: Tacos
4: pero
0: delante y es tarjeta amarilla.
4: Pero ¿qué quieren, no, ¿qué quiere que
0: el VAR, el VAR no puede entrar
4: de oficio. ¿Qué quieren que le revise?
0: El VAR ahí no puede entrar de oficio.
4: ¿Pero qué oficio?
0: Porque es una amarilla.
2: La plancha izquierda. Le dan el pie.
3: Pero qué oficio.
7: No mira ni el balón.
4: Pero qué oficio, si sería un desoficio.
0: No, que se va a la calle. Que se va a la calle.
3: Y siguen.
0: Sí, bueno, sí,
6: que vaya a ver y le metan 4 partidos ya. Te vas y 4 partidos.
4: Pero, ¿sabes lo que pasa? Que ahora, que mientras que el árbitro revisa, Enzo empieza, empuja la porra, ahora, etcétera, etcétera, esto es tiempo que se pierde y que hay que añadir.
2: Pero es que los jugadores de España
3: que se quiten de ahí.
2: Es porque ahora Enzo empuja a otro,
3: claro,
2: empujan a otro y ya está expulsado,
3: claro,
2: te da igual,
3: claro.
2: Fuera de ahí todo.
6: Muy bien, Unai, ahí,
3: claro,
6: llegando a.
3: Claro,
6: a
3: fuera,
6: poner
3: fuera, que discutan ellos. Si les pones una estaca y discuten contra la estaca, los argentinos dan lo mismo y quieren llevar razón siempre.
1: Ver, ahí solo debe entrar Mendy, el capitán.
4: Echa de eso para bajar un poco.
0: Bueno, Messi pidiendo explicaciones todo el rato a Vincic. Vincic hablando con Messi, le está dando las explicaciones pertinentes al capitán de Argentina, pero lo va a echar, no hay vuelta atrás. Vincic está expulsado, se va una y para atrás ya. Y Enzo Fernández abandona el rectángulo de juego, doble tarjeta amarilla, expulsado Enzo Fernández.
4: Pues el partido con matices se parece al de Uruguay, ¿eh? Con pequeños matices. Uruguay me parece que golpeó entre los tres palos alguna vez, aunque fuese por confusión. Pero es que Argentina no ha rematado todavía.
1: Pero Javi, ¿de verdad no han tirado entre
4: no, hombre, no.
1: Es que no
7: sí, de mentira también. No.
4: Hombre, no.
7: Dos toques en el área arriba han hecho.
4: Que no han golpeado en todo el partido, Mendy. Pues, que no han golpeado en una final del Mundial.
7: No, y no han pisado área.
2: Ojo,
7: o sea,
2: está Messi, ojo que está Messi diciendo algo.
6: Cucurella le ha ido a hablar con la mano en la boca.
2: Con la mano en la boca, eso es.
4: Nadie, no.
1: Bueno.
4: Olvídate.
0: Es que Enzo todavía está en el campo. Es que no se ha ido aún. Está
4: todavía... Pero vamos a ver.
0: Bueno, se levanta Cubarsí, perdón. Y ya va a sacar España. El Enzo abandona ya el rectángulo de juego. Por fin va a seguir el fútbol. 5 llevamos de añadido. Había dado 4. Veremos hasta dónde nos vamos. Juega Rodri. Toca España, venga, es el momento. Es tan grudo menos, ¿eh? No se puede escapar esta final, por favor, jugando España. Tocando Cobarsí la pelota, dejando para Lapor. Lapor que recibe el balón que va a rasear, jugando por la izquierda. Viene para Nico Williams. Nico que retrasa, juega para el Cucu, va el Cucu, viene el Cucu. Toca de nuevo el balón ahora. Hacia adelante, busca el pase, deja para Pedri. Pedri que recibe, retrasa la pelota, busca el pase, entrega ahora para Lapor. Lapor de primeras, quiere jugar ese balón, buscando el pase para Cobarsí. Este para Rodri, levanta la cabeza Rodri, busca la apertura a la derecha. Por aquí aparece la Miñamal, va la Miñamal jugando por dentro, no, intenta salir ahora, regatea, se pierde la pelota con la Miñamal, que no está en su prime. Recupera Cucurella, bien Cucurella, va Cucurella, la pone de primera, juega para Ferran, se va, solo falta, falta, falta, falta, ¡ay, qué faltita!
2: También,
0: ¡ay, qué faltita para España!
4: Madre mía, parece que tiene una amarilla, la amarilla que esta también es de amarilla y que tendría que estar en la calle.
0: No la saca.
1: Es que es dura esa.
3: No, gol de Ferran.
4: Sí, gol de Ferran, esto me parece a mí que es otra amarilla, pero...
0: ¿Pero cómo no pita amarilla?
2: Es que es una acción de peligro y es una acción de amarilla, por favor.
1: Y mete el pie fuerte, ¿eh? Que
2: no... Claro.
0: Es impresionante.
1: Bueno, yo estoy con Sabas en ese aspecto, no le va a echar por esa entrada.
4: Hombre, Enzo ya la ha echado, ¿eh?
1: Ya, pero es casi una burrada.
4: Al final del túnel.
3: Ha visto Enzo lo que ha hecho. Ha metido un patadón ahí que se le ha ido la pinza.
4: A mí no me parece.
3: En el medio campo.
4: En una posición.
2: Gol de Pedro Porro.
4: Yo te digo que tira la Minya mal otra vez.
0: Está para tirar Pedro Porro.
1: Esa es para Pedro. Yo creo que sí.
4: Ojalá espero que esté más atinado que con los centros.
0: No, sería...
2: Ojalá que le pegue de rebote a un argentino y entre. El peor gol, el más feo.
1: Gol. Dani, que te denuncian.
4: Mira Sergio Ramos, que
0: bueno,
4: está para jugar.
0: 97 de partido. Se dice pronto. 97 minutos de partido. Está preparado la Miñamal para golpear la pelota. Para buscar un balón en la frontal del área. Se prepara la barrera. Está la Miña hablando con Pedro Porro. Pero le va a pegar la Miñamal. Sí. Lo sabe todo el universo.
4: ¿Y por qué no?
0: Allá va la Miñamal. Efectivamente, Miki. ¿Y por qué no? Allá va la Miña mirando 12, atentamente. 12. Es una falta para ti, chaval. Corónate en Estados Unidos, en el MetLife de Nueva York, donde mejor que hacerlo en un mundial, en una final contra Argentina, contra tu Messi, querido, aquel que te dio el baño. Busca la pelota, Lamine Yamal. Espérate, que viene Vinci a pintar otra vez. Otra raya. Esa raya no entiendo por qué hay que pintarla ahí, pero vale. Jugando el balón, Lamine Yamal, vamos a ver. Va a pegarle la pelota. Allá. Otra vez hacia la barrera, le pide a alguien esa parte de ahí, no sé por qué, no tiene por qué quitarse. Viene Lamine Yamal, mirando a un lado, mirando al otro, la concentración de Lamine, le pega. ¡Volado el Dibu! ¡Ha volado el Dibu! ¡Corner! ¡Qué bien tirada, eh! ¡Qué bien tirada por Lamin!
3: No, la tira mal.
0: ¿Sí?
3: Sí. Porque
4: está ocupando...
3: La tira al lado del portero. Tiene que tirar al otro palo.
0: Espera que va Nico Williams.
1: Que viene.
0: No, se acaba. Se acabó. Se acaban los 90 minutos. España 0, Argentina 0. Señoras y señores, nos vamos a la prórroga.
4: Argentina sin disparar entre los tres palos de Unai Simón en todo el partido. España intentándolo en la segunda parte con la falta de Lamine Yamal. Se adornó el Dibu Martínez, que está muy seguro. España a la prórroga frente a Argentina. Vamos a hacer un balance. Venga, Mendiondo, que son de verdad. Fíjate, España 66% de posesión, Argentina 34%. Dos fuera de juego de España, uno de Argentina, 8 saques de esquina de España por uno de Argentina, 14 disparos del combinado español. 9 a puerta, 3 fuera. De Argentina, 0. 0 a puerta, 0 fuera, 0 de 0. Es decir, que Unai Simón no ha parado nada, ningún disparo. Un centro parado y poquito más.
1: No.
4: De entradas estamos igual, 14 a 14. Y con una prórroga por delante, con un jugador más tras la expulsión de Enzo Fernández. ¿Qué es lo que hay que cambiar para que España logre el primero? Porque lo tenemos muy cerquita, pero no lo conseguimos.
1: No, cambiar nada. Yo creo que estos datos son absolutamente...
3: La puntería.
1: Sin precedentes, la puntería. Pero creo que vamos a hacer gol tarde o temprano. Y si hay que llegar a los penaltis, pues hay que llegar a los penaltis. Pero España, o sea, Argentina no ha aparecido en absoluto, en nada.
3: Yo creo que lo más difícil en el mundo del fútbol es la definición, indudablemente. Tú puedes jugar muy bien, generar mucho, pero si no tienes gente que te defina en los últimos metros... Y es lo que está pasando a España, no tiene puntería a la hora de definir. Yo en los datos me gustaría saber, y sería un dato espectacular, cuántas faltas ha hecho Paredes, Paredes, porque la reiteración de falta, también es amarilla, ¿verdad? Que no le va a pulsar, pero me gustaría saber que habrá hecho por lo menos 6 faltas o 7 en 45 minutos.
4: Esto está sobre el papel, que haya una prórroga. Delfa, estaba leyendo que solo 2 finales de este siglo se han decidido en los 90 minutos. El del Mundial del 2002, donde Brasil ganó a Alemania, y el del 2018, donde Francia ganó a Croacia. El resto en este siglo han sido en la prórroga o desde el punto de penalti.
6: Yo creo que tenemos que ir a por ellos ahora, estos minutos iniciales, con Argentina con uno menos, todavía con el shock de estar interpretando cómo van a jugar a partir de este instante, porque luego ellos van a tener todavía a Messi, que Messi pues...
3: Sí, pero ellos van a ir a buscar los penaltis.
6: Sí, sí, hombre, claro.
3: Ellos en 90 minutos no han generado nada y con un futbolista menos, imagínate, van a...
6: Claro, por eso a... creo que con lo bien que ha entrado Pedri, que Pedri está haciendo un partidazo, con Rodri que todavía le da el fuelle... Nico, que está entrando bien por su zona, hay que seguir, Merino, tirar, Cubarsí, lo que ha hecho. Buscar recursos continuos ahora para intentar que Argentina esté aturdido como ha estado todo el tramo final del partido.
4: Dani García Lara, esto es para que estés unos cuantos años más, ¿no? Todavía te dura la prórroga del año 2010, pues un poquito más, sí. ¿No? Para tirar, bueno, final, 16 mira. Años más.
2: A veces hay que cambiar cosas y a veces no. Yo creo que ahora España estaba en los minutos donde mejor estaba jugando. Ellos es verdad que están con uno menos por la posición de Enzo, pero también con otro menos que es Messi a la hora de defender y están muy metidos atrás. Creo que el cambio que hará Scaloni será quitar a Julián para meter a Lautaro en la prórroga porque es la única opción que tiene a lo mejor de tener alguna salida. Si no, son 30 minutos para estar defendiendo cerca de tu área que yo creo que España es una cuestión de tiempo que acabe marcando.
4: Gutiérrez, ¿qué posibilidades nos da la maquinita?
7: Bueno, a ver, es que como Argentina no ha rematado, pues pocas posibilidades se le puede dar a Argentina. Y cuando ha empezado en esta segunda parte, que parecía que había crecido un poco con Paredes, que por cierto ha hecho 4 faltas, con Paredes en el centro del campo, realmente no. Realmente España ha recuperado esa posesión, como decías tú, con ya un 66%, pero es que además tan solo el 27% en esta segunda parte, que ha sido mejor que en la primera, ha sido en campo rival, todo lejos del área, y la única ocasión que ha podido generar así un poco de sensación de peligro ha sido ese centro lateral que ha conseguido atajar Unai Simón, pero por el resto Argentina no está proponiendo absolutamente nada.
4: Bueno, vamos a jugar 11 contra 10, España con 11, Argentina con 10, nos vamos a la prórroga, Diego.
0: Va a empezar la primera parte de la prórroga, 15 minutos por delante, otros 15 después, va a sacar, creo que España, me parece que he visto bien que va a sacar España. Y de momento no hay cambio en Argentina, ¿eh? De momento la Julián se queda, va a sacar España, como decíamos. Está Ferran preparado para poner balón en movimiento. Va a arrancar esta primera parte de la prórroga con empate a 0 en el marcador. Hasta aquí llegamos, vamos a ver qué es lo que deparan estos 30 minutos de prórroga. Arranca la prórroga en la final del Mundial. Juega España, viene para buscar en el círculo central esa pelota Cubarsí, dejando para Pedro Porro, que retrasa, buscando el pase para Unai Simón. Va Unai Simón, juega ese balón, saliendo para Laporte que levanta la cabeza, busca el pase, lo hace la galleta, juega de nuevo para buscar el balón, encontrando esa pelota para Rodri. Rodri sale para Cucurella, Cucurella busca el pase, entregando para Nico Williams. Nico Williams para el Cucu, va el Cucu jugando ahora con Pedri. Pedri levantando la cabeza, intentando tirar hacia la derecha, busca el pase, deja para Pedro Porro. Aparece Porro, Porro jugando por la derecha para Lamine Yamal, un poquito más escorado, vuelve a retrasar, encuentra para Porro. Porro para Rodri, Rodri que combina hacia la izquierda para Nico. Nico que recibe esa pelota, intenta quedarse con ella, quiere encarar, quiere retrasar el balón, jugando para Cucurella. Va Cucurella jugando Pedri, Pedri para Cucu. De nuevo Cucurella, juega la pelota para Nico Williams. Ahí está desdoblando Cucurella. Decide jugar Nico Williams hacia atrás, busca el pase para Laporte. Laporte se queda la pelota para jugar con Pedri. Pedri buscando el pase para Cubarsí. Cubarsí que puede animarse al disparo. Entrega para Lamine Yamal. Allá va Lamine que puede colgar el balón, jugando para Pedro Porro. Pedro Porro en la frontal del área, levantando la cabeza, buscando ese pase, dejando para Ferran Torres ahora con Lamine Yamal. De nuevo Lamine Yamal, otra vez para Pedro Porro. Pedro Porro en la frontal, la busca para Ferran Torres, de espaldas al marco. Salen 3 argentinos a intentar cortar esa pelota. La falta se la pitan a Pedro Porro. La falta se la pitaron a Pedro Porro en esa salida de Tagliafico.
1: Y el puñetazo se lo han dado a Pedro Porro.
4: Sí.
1: Vamos. Impacto. Mira cómo levanta la mano.
4: Es impacto, es falta, increíble. Pero yo se te doy mientras. Codazo. Es un codazo, ¿eh?
1: Es un codazo. Codazo, es un codazo.
4: Y luego anteriormente, la jugada anterior, pues a Nico le levantan 3 metros.
1: Sí, sí.
4: Pero esto va a ser así.
1: Sí, ahora, vuelvo, y ahora increchendo.
4: Vuelvo a decir, con expulsados, sin expulsados, sin rematar, es que Argentina va a llegar de momento a donde quería.
1: Sí, por supuesto, ya el objetivo de Argentina yo creo que es intentar llegar a los penaltis, que ahí lo igualan.
2: Fíjate, el Dibu lleva ya 15 segundos para sacar.
0: Ahora saca el Dibu, despeja la pelota prácticamente de su área porque lo que hace es mandar la línea de fondo, saque de portería para Unai Simón. Ese es el fútbol que ofrece Argentina.
4: Todo para
0: todo
4: atrás
0: partido,
4: como los cangrejos.
0: No, es horrible. Es horrible. Pero bueno.
3: Aquí estamos viendo la repetición, se equivoca. Se equivoca. Él tiene que tirar al otro palo. Te sale bien al otro palo y no llega, pero al lado del portero era muy previsible.
0: A ver, cuidado que viene Ferran Torres, línea de fondo. ¿Veis? Ferran Torres, levanta cabeza, pone el pase para atrás para Lamine Yamal. Va a cortar Argentina. Vuelve a sacar esa pelota. Lo hace por la izquierda Tagliafico. Tagliafico se la quita prácticamente de ahí, buscando ahora a Julián Álvarez. Pierde la pelota, recupera Lamine Yamal. Bien enchufado Lamine Yamal. Va Peri, frontal del área. Peri que la pica para Nico, que remata el Dibu.
3: Esa
0: ¡lo
3: buena
0: ha sacado
3: parada!
0: El Dibu! ¡Vaya paradón!
3: Esa es la parada más, con más talento y que tiene meritoria, con más mérito que de todo el partido.
1: Que vamos a ganar, señores.
4: Pero Nico es que no remata. Es que no llega
1: esa
4: a rematar.
1: Esa es mi duda.
4: Es que no llega a rematar.
0: La peina con el pelo.
1: La raza con el pelo. Es que
4: si remata está dentro.
2: Va con miedo un poco Nico ahí.
1: Sí, salta raro, como hacia atrás.
4: No es un especialista en remate de
1: Pedri,
4: cabeza, ¿no?
1: Sí, pase
4: de Pedri. Pedri muy bien, correcto, sí.
0: Corta de nuevo España, viene Pedro Porro, saca esa pelota, envía largo, línea de fondo. Va a ser saque de puerta. Va a ser saque de puerta para el Dibu Martínez. Madre mía.
2: Qué lástima, ¿eh?
4: Sí, la intenta prolongar.
3: Tampoco es un gran paradón, ¿eh?
0: No.
3: Porque no cambia la trayectoria en ningún momento de la pelota.
4: Él le intenta cambiar, lo que pasa que no marca bien el timing del remate.
2: Es muy clara, ¿eh? Es muy clara.
1: Sí, sí.
0: El saque de Argentina buscando al centro del campo, viene para recuperar de nuevo España, se queda con ella Nico. Hay falta ahora de Giuliano Simeone en la salida de Lapor.
4: Uy, Lapor con calambres, ¿eh?
2: Sí.
4: Lapor con calambres, mira.
0: Es una mala noticia, ¿eh? Juega Pedro Porro por dentro, tocando la pelota, jugando no para Mikel Merino, va Mikel Merino, sale por fuera, deja para Lamine Yamal, intenta entregar ese balón para Pedro Porro. Va Pedro Porro para jugar con Rodri, cambia orientación, busca el pase ahora para Nico Williams, ha cortado bien Argentina. Despeja la pelota, quiere sacar ahí, pero bien Mikel Merino en la presión, aunque despeja ahora de nuevo para que corte Cubarsí en el centro del campo, retrasa para Lapor.
4: Tiene preparado un cambio, ¿eh?
0: ¿Quién?
4: Pues te lo voy a decir ahora mismo.
2: Zubimendi.
4: Es que también he notado a Rodri mal. Sí, hacía un gesto, mirar a Rodri cómo está caminando.
2: Está fundidísimo. Es que...
4: Zubimendi que va a debutar en el Mundial, si no me equivoco.
1: Pues sí. ya nos sí, alegramos sí. Todos, yo creo, de que tenga sus primeros minutos.
0: Está jugando Pedro Porro para que juegue ahora con Cubarsí para Rodri, cambia orientación, busca el pase para Nico Williams, quiere pinchar ese balón, la pincha bien abajo, va Nico Williams, quiere encarar, viene Nico para jugar la pelota, intenta llevársela de nuevo ahora Giuliano Simeone, a la carrera viene Lapor que va a cortar ante Giuliano está fresco y rápido, cortaba la pelota, se marcha hacia la banda, lateral, balón a la banda para España.
4: Yo veo a Lapor tieso,
1: sí. Tiesísimo,
4: y Rodri está por las mismas.
0: Necesita dos cambios España, no uno. Madre mía, juega España, viene para buscar el pase en el círculo central, dejando para Rodri. Rodri buscando la pelota ahora por banda derecha, entregando ese balón para Pedro Porro. Va Pedro Porro, levanta la cabeza, puede poner el pase, la deja para Ferran para Mikel Merino. Va Mikel Merino dentro del área, viene Nico Williams, le pega.
3: ¡Vamos! No, ha pitado falta.
0: Ha pitado, pero espérate, hay que esperar. Hay que esperar a ver qué dice el VAR. Digo yo. Vamos a ver, el Dibu está tendiendo el suelo, haciendo un poco el show de me han hecho mucho daño. Pero vamos a ver.
2: Yo lo cantaba, porque me da a mí que es cine cómico del Dibu.
4: Nico la chavita.
0: Vamos a esperar. Vamos a esperar.
4: A ver, de momento.
0: El balón que cae a las botas de Mikel. Merino, ahí no hay falta. De Mikel no hay falta. Busca el golpeo. No
4: nada,
0: le toca, no le toca,
4: hay
0: es gol,
4: nada.
0: Es gol,
4: es
0: no hay nada.
4: Cantadón,
0: no hay
4: es
0: nada.
4: Un cantadón,
2: que no, que es gol.
0: No hay nada. Va a dar gol. Tiene que dar gol. Tiene que dar gol de Nico. No hay nada. No hay absolutamente nada.
3: Como anule este gol, señores, yo me marcho. Yo me marcho. No trabajo más.
4: Diego, va a ser una reedición porque te va a quedar limpia, sin alaridos nuestros por detrás y lo van a poder meter en todas las cadenas.
2: Que va a ser gol. Tiene que dar gol.
0: Vamos a ver. Vamos a ver.
4: Nosotros nos aprovecharemos para abrazarnos y demás y tú cantas el gol.
1: A no ser que le pueda pitar falta a Merino por el giro ese que Otamendi
4: Ahora es un giro especial.
2: A ver, lo que dice Otamendi. Nada, o sea, bueno, le pisa el pie a apoyar, vamos.
0: Ahí no hay nada. De Mikel Merino no hay nada, absolutamente nada. Y luego de Mikel Merino al Dibu, menos todavía. Por lo tanto,
2: Otamendi se queja de la tibia.
4: Se lleva la mano a la rodilla.
2: Sí, pero, le pisa el pie.
4: Y ahora Dibu... La mano al tobillo.
3: Qué vergüenza.
0: Pero vamos a ver, de momento no da gol, ¿eh? No está dando gol.
3: No lo va a dar.
0: No lo va a dar, ¿eh? No lo va a dar.
1: Venga, hombre.
0: No me lo puedo creer.
6: Bueno, hay que aprovechar este ratito, tomar energía y seguir, porque esta Argentina no puede ganar.
4: De todas formas, es que no hay quien se lo crea, ¿eh? Que te anulen el gol, ¿eh? Te lo tienen que explicar, porque es imposible que te anulen un gol con estas circunstancias.
1: A mí me gustaría, Diego, que esto fuera como la NFL esa que te gusta tanto, que el árbitro explica en los altavoces por qué ha anulado la jugada.
4: Lo puede hacer.
1: Vamos, no me digas.
4: Es que lo puede hacer, se está haciendo en este Mundial.
6: Mira, va Eric también.
0: Va Eric García y Zubimendi, claro. Sí. Los dos, Lapori y Rodri, que no pueden, evidentemente. No me lo puedo creer que no haya dado gol. No me lo puedo creer. Bueno, Rodri no puede más. Bravo, sí, Rodri, qué Mundial se ha marcado, ¿eh? Qué Mundial se ha marcado Rodri. Bravo, chaval.
1: Bravo.
0: Sí, señor. Y Lapor, bravo también, ¿eh? Lapor, enormes. Sí. Enormes.
6: Y ojo, bueno. Eric va muy bien de cabeza también. Y se incorpora mucho. Sí. O sea, que yo creo que... Yo confío.
2: Es una broma, ¿eh? Este es otro. Otamendi quejándose de la tibia y el otro quejándose de la tibia.
4: Es una broma de mal gusto, además, ¿eh?
6: Nos sentimos ahora mismo como Egipto.
4: Está De La Fuente como diciendo, oye, claro, pero al final no va a haber ningún tipo de revisión. Es decir, ¿no vais a mirar absolutamente nada?
1: ¿No lo han mirado?
4: No, es que no han mirado ni por asomo.
0: No, hombre, han revisado y ya está. Y no.
1: Han revisado y no han podido ver nada. Es que no...
0: Y no dicen nada. Es una interpretación arbitral, no puede entrar en la interpretación del árbitro.
3: Vaya tranco.
0: Venga, que juega Cucurella, va Cucurella, la pone para Nico Williams. Viene Nico, hay que marcar, chicos, hay que marcar, tiene que ganar España. Igual. No puede ser esto, no puede ser que nos roben. Jugando la pelota para que juegue de nuevo España, buscando ese balón Miquel Merino que va a recuperar. Toca la pelota para Pedro Porro, viene Pedro Porro, saliendo por la derecha, entregando para Lamine Yamal, va por dentro, toca la pelota, juega de nuevo para buscar ese pase, entregando nuevamente el balón en la zona de tres cuartos, aparece Zubimendi, ya está aquí Zubimendi, jugando el balón, tocando ahora Pedri, pica la pelota, la pone para Mikel Merino, saca Argentina como puede, como gato, panza arriba defendiendo, viene ahora Cuba Resi a defender a Leo Messi, falta de Leo Messi, sí hombre,
2: y la amarilla por detrás del balón.
0: Venga hombre. Falta de Leo Messi sobre Cuba Resi.
4: Tú te ríes, pero te vuelvo a recordar otra vez, Dani.
2: Es que es una broma.
4: No sé lo que señala.
1: Yo creo que es eso.
4: Otamendi saltando como una rana.
2: Sí, lo que pide.
4: Pero
2: ese pisotón
4: que ese desplazamiento que tú pides de Messi.
2: De Merino.
4: A Camavinga le deja fuera de los cuartos de final de la Liga de Campeones y al Madrid con uno menos contra el Bayern.
2: No, que yo te lo digo completamente en serio. Exacto. Es una acción de amarilla.
4: De manual.
2: Ya está, es decir, sácasela, desplazado, has pitado, desplaza el balón, amarilla, ya está.
0: Venga, que va, pero Porro levanta la cabeza, pone el pase, segundo palo. ¡Oh! Cortado de nuevo Medina, sale para Cucurella, va el Cuco, minuto 100 de partido, jugando España, va de nuevo en la frontal, viene Eric García, levanta la cabeza, puede poner el pase, está buscando el balón, ahí está jugando de nuevo España, tocando para Pedri de primeras, no, hace el amago, juega por la izquierda, pone la pelota, juega para el pase ahora, buscando de nuevo ahí, en esa posición con Cubarsí, que levanta la cabeza, pone el balón hacia la derecha, la apertura es para Lamine Yamal, va Lamine que levanta la cabeza, retrasa el balón para Pedro Porro busca la del pase ahora con Francia, va Lamine, le pega Lamine, no. Fuera, se marcha fuera ese balón, buscaba la bananita, el palo largo del Dibu, se ha marchado alto. A ver, cambio en Argentina, ¿eh? va a entrar Senesi.
4: Va a meter a un defensa más,
0: a Senesi,
4: ¿no?
0: Sí, mete otro, mete a Senesi, sí.
2: Sí, sí, tres centrales está haciendo, quita Julián, ¿no?
0: Sí, quita a Julián, lógicamente, renuncia al ataque. Esto firman los penaltis hace 90 minutos, lo firmaron.
4: Hombre, lo firmaron cuando empezaron el partido. Te recuerdo que no han golpeado a portería todavía.
1: esto va a ser un récord sin precedentes.
0: Si hoy gana Argentina, el fútbol tiene que dejar de existir.
4: Si gana Argentina es un robazo como una catedral.
0: No puede ser.
4: Y perdóname.
0: No puede ser.
4: Y perdóname.
0: No puede ser.
1: Bueno, Argentina ya ganó un mundial.
2: Un gol de mundial.
1: Con la mano de Dios.
4: Pero bueno, sí. Bueno, vale, perfecto. Sí, sí.
1: De verdad que no había VAR.
4: No sé si estás viendo el partido, pero hay un VAR como una catedral.
1: Sí, sí.
4: Una pantalla.
1: Sí, no lo entiendo.
4: Pero es que durante todo el mundial con Argentina.
0: Pero que no entra porque es una interpretación arbitral. Y no puede entrar el VAR jamás en una interpretación arbitral. Porque lo ha interpretado el árbitro. Y si el árbitro interpreta que hay falta de Mikel Merino, ya no hay discusión. El VAR no entra.
4: Diego, si el árbitro Vinci que estaba en Boston.
0: Bueno, estará donde estará. Pero ojo al balón para Mikel Merino.
3: ¡No puede ser!
0: ¡La ha tenido Mikel Merino! ¡Fuera! El pase de Nico Williams. El remate de Mikel Merino rozando el palo izquierdo del Dibu.
2: ¡Qué clara es, por favor!
4: Esta era buenísima, ¿eh? Esta se ha ido por poquito porque la orienta perfectamente. El timing buenísimo de Mikel Merino.
1: Pues el último brazo que le mete el defensa, que le desequilibra un pelín.
0: No me lo creo.
2: No impacta de pleno como pretendía. Pero bueno, otra más. Tienen que seguir.
0: Hay que seguir. No hay otra, ¿eh? Bueno, Argentina está muerta, ¿eh?
4: Hombre, Argentina,
0: Argentina
4: no
0: está muerta. Vamos, no puede ser que no le marques en media hora un equipo muerto. Venga, vamos, chicos. ¡Vamos, España! Jugando el balón.
3: No puede ser. Han marcado. Otra cosa es que te lo hayan quitado.
0: Bueno, pero no te pueden quitar dos. Juega Pedri.
3: ¿No?
0: Viene Pedri. Pedri para la apertura con Lamine Yamal. Allá va Lamine Yamal. No va a encarar, va a jugar para Pedro Porro. Pedro Porro busca para Pedri. Pedri tocando la pelota. La apertura para Nico Williams. Van de izquierda, levanta la cabeza, quiere encarar. Va Nico. Intenta poner ese balón. Lo hace en la frontal del área. Juega el balón. Va a pegar Nico Williams. Bajo, raso, abajo. Corta paredes. Saca Argentina. Viene para Messi.
4: Precipita.
0: Messi de primeras. Intenta jugar ahí con Cubarsí. De nuevo Messi. Busca el pase al espacio para Julián. A la carrera venía Cucurella, no hay nada, dice el colegiado.
4: Hombre, qué vale. Va a haber.
0: Pues venga, lo que tú digas,
2: Está en casa, Julián, onda.
0: Jugando España, va esa pelota, largo, buscando a Lamine Yamal. Hay que bajarla a Lamine, la intenta controlar, ha salido, sale fuera, balón para Argentina.
4: Ahí fuera, ¿eh?
0: Tagliafico y Lamine, sus más y sus menos.
4: La de siempre.
1: Le ha dejado un recadito.
4: Y todo el banquillo de Argentina ahí, a ver si pilla el pájaro.
0: Se venía ahora Juliano a quejarse al colegiado.
4: Hombre, pero si se queda parado, transparente no es Juliano, vaya.
0: De la falta que pedía.
2: Ya se está tirando antes de tener el contacto.
0: Sí, claro.
2: Se está dejando caer antes de que llegue Cucurella.
4: No me digas.
0: Bueno, pues vamos a ver. Es
4: que el balón ese yo creo que sale.
1: Mira el recadito que le deja.
4: Tagliafico.
0: Sí, ha habido ahí su más y su menos con Lamine Yamal y con Tagliafico. No ha hecho nada Lamine, ¿eh?
4: No, que va a hacer.
0: Se ha girado, le ha mirado así como diciendo...
4: Cuidado.
0: Déjame
4: conmigo,
0: un poquito en paz.
4: Cuidado conmigo, amigo.
0: Y ya está. Y nada más. Amarilla para Scaloni, por cierto.
4: Normal por protestar.
0: Tarjeta amarilla para Lionel Scaloni. Jugando Argentina, viene Juliano. Tocando por la derecha, viene para retrasado la Argentina, vuelve a tocar para atrás, busca el pase entre centrales, 3 minutos de añadido a esta primera parte de la prórroga, solo 3 y pasaron 8.
2: Pero si 3 minutos hasta más el Dibu tumba en el suelo, hombre.
0: Claro.
4: Ya, pero bueno, ya sabes.
0: Va a recuperar España, viene Nico Williams, se va solo, no pita la falta, no pita nada, levántate Nico, corre, que no te van a pitar nada. Hay que luchar, hay que bregar, hay que pelear hasta el final con escudo y lanza como se pueda, buscando el balón ahora para jugar Argentina, línea defensiva. Intenta tocar esa pelota para buscar al Dibu Martínez, que va a golpear con pierna derecha. Envía largo y lejos, viene para Pedro Porro, que controla, juega para Zubimendi, se queda con ella. Un imán en la bota, toca Zubimendi, deja para Pedri, toca la apertura para Lamine Yamal, dentro del área cae Lamine. No hay nada, dice el colegiado, sigan, levántate y anda. Juega esa pelota nuevamente para España, vuelve a recuperar ahora Cubarsí, tocando Zubimendi, de primeras quiere ponerla dentro del área. Vuelve a cortar Argentina, se queda con ella Messi de primeras, jugando para Juliano. Juliano intenta jugar y combinar en la posición de la salida de paredes. Viene a presionar de nuevo ahí Pedri, también lo hace Mikel Merino, hay que ayudar, viene ahora, toca para Pedri.
4: Ay,
0: Pedri
4: bien.
0: Le ha abierto a Nico Williams. Juega Pedri, se durmió Pedri. La arrebata ahora Juliano Simeone, que toca de primeras. Viene Eric García, intenta llevársela avante Messi, caracolea Messi. Cuidado que está solo por la izquierda, apertura. Ahí aparece ahora, esa salida de balón. Viene para cortar a España, Pedro Porro, banda.
1: Estamos mucho más fuertes, mucho más rápidos que ellos, se ve. No es cuestión de que no te puedan hacer un gol en una jugada parada, o de... eso puede suceder en el fútbol, pero yo veo a España muy superior a Argentina.
0: Tiene ninguna prisa Argentina, no, en poner el balón en movimiento, está, Medina, está dando la pelota la a la Medina.
4: Está en la pausa de hidratación de la prórroga Medina. Ahora un jugador de Argentina, bueno, se tira por el suelo para ver cómo está el tacto del verde. Y así nos podemos tirar toda la prórroga, porque esto va a ser así.
0: Bueno, pues ahí está ahora Ferran hablando también con Tagliafico, viene el colegiado. No, no puede ser, es que vaya a sacar Tagliafico.
1: Uy.

0: Pues parece que sí, le empuja un poco, ¿no? Sí, no, sí, no va a morirse.
1: Está, está cayendo Ferran en la provocación.
2: Ahí no hay nada. Exacto. No tiene que entrar en esas, desde luego. Jugando España.
0: Y menos ahora.
2: Viene el saque de banda. Allá va en el lateral para poner la pelota, Pedro Porro, para sacar de banda, para buscar ese balón y para jugar directamente en esa posición de banda donde juega para Ferran Torres, que prolonga con la testa, busca el pase, viene para cortar de nuevo en defensa a la Argentina, lo hacía como podía y directamente Senesi. El balón ha salido banda, banda a favor de Argentina.
3: Otro que desplaza el balón después de pitar, otra amarilla.
2: No, otra pero... amarilla que no va a haber.
3: Claro, es que... Sí, sí.
1: Está Eduardo Camavinga en su casa
4: mira,
1: diciendo...
4: Mira, eso dice que no es falta.
0: Mira qué golpe se pega.
4: Pero es que dice que no es falta, es que es falta.
1: Es una cama...
0: Una cama de toda la vida.
4: Y le dice que no es falta en su cara.
1: Pero no pasa.
4: Es terrible, es vergonzoso el arbitraje. Que se lo ponga otra vez ese chico, a ver si puede dormir tranquilo.
1: Pero si es que el problema es que ya sabías que se iba a dar este arbitraje.
2: Pero no pite ahí, hombre. No pite ahí, que eso es ley de la ventaja de toda la vida de Dios.
4: Y ahora
2: pita al final. Venga, vale, Vinci, fantástico.
1: Qué lamentable arbitraje.
2: Qué arbitraje más absurdo, de verdad. Por favor.
1: Llegamos a la conclusión del primer tiempo de la prórroga, sin suerte, marcando España en posición legal, sin ningún tipo de problema, y Vinci, pues que entendió la interpretación, este tipo de cosas, que no era gol de Nico Williams. 39 minutos sobre las 11, vamos a hacer un balance de esta primera parte de la prórroga. Venga, rápidamente, Dani García Lara, entendiendo que no se va a pitar, que no nos van a regalar absolutamente nada, que no nos van a dar, ¿qué es lo que hay que hacer?
5: Incidir en lo que estamos haciendo, que está muy bien. Aparte del gol, que para mí es un gol legal, hemos tenido el remate ese de Nico, el remate de Merino, que son dos acciones clarísimas. Ellos físicamente están muertos, es decir, yo creo que hay que seguir con esa misma dinámica de apretar y pisar área.
1: La clave la puede tener Mendy, un jugador que no ha disputado minutos en este Mundial como es Zubimendi, que le puede dar un poquito de pulmón, oxígeno a la selección.
0: Hombre, Zubimendi va a hacer su labor perfecta, como casi siempre, ¿no? Pero ahora lo importante es lo que ha dicho Dani, seguir apretando para no llegar a los penaltis.
1: En ese corrillo de Luis de la Fuente, ¿sabes qué le ha podido decir el seleccionador a su equipo?
4: Incidir.
0: Claro.
4: No, yo creo que la selección española ha hecho un partido impecable en todos los sentidos. Le ha faltado puntería, pero yo creo que ahora yo atacaría por la banda de Nico. Está más fresco, ha entrado bien en el partido, tiene buenos uno contra uno, porque Lamine ya, además de que no ha hecho un buen partido, el cansancio indudablemente le... Entonces casi todo el ataque ha sido por la banda de Nico, incidiría ahí.
1: Y Scaloni y Delfa con el puño cerrado como diciendo pegar, que aquí nadie va a pitar, algo así, ¿no?
6: Sí, seguimos vivos, estamos con uno menos, nos han perjudicado, somos unos mártires, pues llegamos a los penaltis, esa será su idea. Yo creo que hay que estar con lo que habéis comentado. Me gustaría un poquito más de Eric o de Cubarsí, alguien que tuviese un toquecito más entre Pedri y los demás para acabar de romper este muro que ha puesto aquí Scaloni y destrozar a Argentina, porque no merece llegar a los penaltis.
1: Diego, lo de hoy es un poco contra todo y contra todos, ¿no? En la segunda parte de la prórroga, que necesitamos un poquito de ese Diego Pablo Simeone de Argentina para contraatacar e intentar llevarnos la victoria.
2: No me habla de argentino, no me habla de argentino, solo de españoles, porque quiero que gane España. Hay que ganar este partido, hay que ganar esta final, hay que ganar este Mundial y hay que incidir y ganar, ganar y volver a ganar. Y eso es lo que tiene que pasar en esta segunda parte. Espérate que está Tagliafico muerto, reventado.
1: Sí, pues no hay cambios.
2: No puede ni levantarse, ¿eh? No, pues no puede. Pues hay que incidir. No puede que la otra.
0: Claro, que incida.
2: Es la clave.
1: Lamin Yamal se habrá guardado alguna.
2: Digo yo, porque Lamin Yamal tiene que marcar en este Mundial. Mira. Empieza la segunda parte de la prórroga. Juega Argentina, viene para buscar esa pelota a España, intenta tocar ese balón, va a cortar Argentina, de nuevo para Cucurella, que se va a quedar con la pelota, viene para jugar esa pelota ahora en línea defensiva, levanta la cabeza con los pelos al viento, jugando para Eric García, viene Eric García, está basculando para Cubarsí que toca la pelota, lo hace en el centro del campo, pone ese balón, venga Zubimendi, sale hacia adelante, en la galleta del círculo central, levanta la cabeza Zubimendi, busca el pase por la derecha, aquí aparece Lamine Yamal, es que está Medina ya en el lateral derecho, es que Tagliafico, como no puede con él, se metido por ahí Medina, balón a segundo palo, Nico Williams por la pelota, viene para Ferran, lo pega Ferran.
4: ¡Vamos! ¡Vamos!
2: ¡Vamos! ¡Vamos! ¡Vamos! ¡Vamos! ¡Vamos! ¡Vamos! ¡Vamos! ¡Vamos! ¡El balón al segundo palo! ¡La pone Nico Williams, que ha sido la cabeza de toda España! Hostia. ¡Para dejársela muerta a Ferran Torres, que irrumpe desde atrás, que la mete para adentro! ¡Y mete el aliento de una nación para ser campeones del mundo! ¡Porque España quiere ser campeona! ¡Y Argentina solo quiere penaltis! ¡Marca España! ¡Marca Ferran! ¡Marca otro Torres del mundo! ¡Marca España 1-0 Argentina! 106 de partido inolvidable. España 1, Argentina 0.
1: 106 de partido, segunda parte de la prórroga. Y quién sabe, Ferran Torres lo necesitaba, se lo imaginaba. Y marca el gol que nos está dando el Mundial. Igual que el de Iniesta, pero este es de Ferran. España 1, Argentina 0. Este me da la sensación, Mendiondo, Sabas, Dani García Lara, que no lo va a anular.
0: No, este no, por Dios. Golazo, ¿eh? No, no. El remate era difícil, ¿no, Dani?
5: Sí, sí. Sí, no, no, ya, mami, yo luego os contaré, ¿no? Porque al final ya sabéis el vínculo que tenía Ferran con María, la niña que falleció. Y él tenía una ansiedad increíble por marcar un gol y dedicárselo. Y sobre todo, fíjate, yo es que lo que no haría ahora es meterme atrás. Es decir, seguir igual.
0: No, claro, claro.
5: O sea, no le deis opción a Argentina, seguir igual, que ellos sí. No tienen salida.
1: Oye, ha reventado el córner de la rabia que tenía Ferran Torres de marcar, de anotar en este Mundial.
0: Eso puede ser tarjeta, ¿no?
1: Sí, no lo diga muy alto que...
2: Lo mismo la pita.
5: Ten en cuenta que el árbitro ahora, ya verás tú cómo va a empezar a pitar todo a favor de Argentina.
0: Bueno, venga, seguro.
5: Por favor.
1: Ahora hay que hacer el antitúgel, ¿eh? Vemos a la mamá de Lamine Yamal emocionada ahí. Toda la afición de España que se ha desplazado a New Jersey. Nos queda poquito, pero necesitamos sufrir un poquito más, Diego. Un poquito más y vamos a abordar la segunda estrella en el corazón de España.
2: A ver si es verdad, viene Argentina para poner ese balón. Lo hace en el centro del campo, va a buscar la pelota hacia el corazón del área. Salta para cortar a Unai Simón. Se queda Unai Simón con la pelota. Balón para España. Venga, calma, tensa.
5: Por favor, que no se metan 108. Atrás. Por favor, Diego, que no se metan atrás. Que vale. Estas Argentinas se juega ahí. Seguir igual.
1: Tenemos una conexión directa con Luis de la Fuente, seleccionador. Buenas noches.
2: No metáis atrás, Luis. Luis, atrás no. Luis, lucha. No, atrás gallina, no. Macho. Juega el balón.
0: Que no nos vamos a meter atrás. Le vamos a hacer un rondo ahora.
2: Hombre, sí, sería absurdo para España que con un futbolista más en el campo y sí, más enteros sí, físicamente.
5: Por eso. Es que además no sabemos defender así. Como no sabemos, claro. Le podemos dar una posibilidad. Es decir, a seguir a tener el balón.
2: Eso es.
0: España no sabe meterse atrás. O sea, no es nuestro concepto.
1: Y en el gol la dejada de Nico Williams, que listo,
2: bueno, con Mendy, con Portugal hubo unos minutos estuvimos atrás. ¿Eh?
0: Sí.
2: Regulamos y tuvimos problemas, ¿eh?
0: Sí, verdad.
5: Ahora tienen que aparecer Zubimendi, Pedri, Merino, claro. Que son los que tienen que tener el balón, no perderla.
4: Es dificilísimo el remate de Ferran.
0: Dificilísimo, ¿eh?
4: Sí, dificilísimo. Sí. Le bota antes, viene en carrera. Es su zurda.
1: Si queréis profecías, tengo profecías, ¿eh? 16 años después, el gol de Iniesta fue en el 116, el del Ferran ha sido en el 106. Todo va con 6.
2: Balón que juega Argentina. Toca para la derecha, busca ese pase, dejando ahora. Y los dos juegan en el Barça,
5: Nico,
2: ¿no?
5: Bien, Nico.
2: Viene para buscar esa pelota, ahora de nuevo viene Messi que la pica, va a cortar ahí, ahora España, bien, pero Porro saca esa pelota, cuidado el balón, viene Messi, vuelve a recuperar España, pero recupera Medina, fuera. Medina en la frontal del área, bien Mikel Merino, mete la bota para sacar ese balón, aparece ahora Senesi jugando para Medina que retrasa, deja el balón para Otamendi, en la galleta del círculo central está jugando Argentina, buscando el pase con estiro de la bota, dejando para Paredes aparece para encontrar de nuevo ahora Otamendi que la pisa, la toca y la juega para atrás, entregando para Paredes, busca ese balón filtrado, para Unai. ¡Bien para Unai, Simón!
5: Hoy, que tienen uno menos, venga.
1: Hoy, Dani, no tienes tertulia ni nada, ¿no? Después del partido.
5: No.
1: Mejor,
5: no tengo nada,
1: mejor.
5: No tengo nada. Estoy tenso.
1: Está
5: que no te puedes imaginar.
1: Está desquiciado completamente.
2: Tío, el pase de Nico Williams es una auténtica maravilla. Joder, porque
1: es una maravilla.
2: Lo ve, claro. Lo ve y dice, toma, pase de la muerte con la cabeza para ti, chaval.
1: Joder, cómo lo ha celebrado acá de Vila, Villa... Navas,
2: Fernando Llorente. Como para no. Es que esto es historia.
5: Yo me alegro mucho por este chico encima, por Fernando. Yo que me alegro mucho.
0: Yo también.
4: Es que yo no entiendo las críticas a este futbolista, ¿eh? No las entiendo. Es que tiene unos números increíbles y siempre sacan criticarle cuando, en la época de... En la era Luis Enrique, por la relación que tenía a nivel sentimental con su chiquilla, claro, o ahora. O sea,
1: de hecho, esta temporada ha marcado más goles que en toda su carrera profesional, 21 tantos con el FC Barcelona, y este es el segundo que marca
4: cómo
1: con
4: entra,
1: España.
4: No, ¿y cómo entra a los partidos? ¿Cómo sí, entra sí. a los
0: siempre
4: partidos?
0: Siempre hace
4: con una predisposición increíble.
3: Es un chaval que siempre tiene que estar demostrando cuando tiene unos números que a cualquier otro ya le valdría.
1: 111 de partido, noticia, ¿eh? Amarilla para McAllister.
2: Efectivamente, tarjeta amarilla, por fin la vio McAllister, la tuvo que ver casi en el primer minuto de juego. Y la ha visto ahora en el 111 de partido. Juega España. Viene para buscar Pedro Porro. Retrasa la pelota. Encontrando esa salida de balón para jugar directamente con Zubimendi. Y este para encontrar ahora en la salida Mikel Merino. Mikel Merino para Pedro Porro. Pedro Porro para Lamine Yamal. De primera se entrega para Pedri. Se asocia con Pedri. Pedri tocando esa pelota. Jugando para Mikel, para Ferran Torres. Ferran Torres que retrasa ahora para jugar con Eric García. Y este para Cucurella. Cucurella deja para Nico Williams. Otra vez para Cucurella. Cucurella juega para Pedri. Bien tocando España. Bien jugando España. Bien saliendo ahora. Dejando para Nico. Nico que controla, Nico que la entrega, juega para Pedri. Pedri caracolea, juega para atrás, entrega para Zubimendi. Zubimendi buscando el pase por la derecha. Quedamos con la pelota. Si ellos ni presionan, si es que no pueden con ellos.
0: No pueden ni presionar los argentinos. No pueden ni salir al balón.
1: Si no han tirado en todo el partido.
2: Ahí está Ferran. Ferran que la ve para Nico. Viene Nico, va Nico, va Nico. Línea de fondo, levanta la cabeza, puede ponerla. Intenta marcharse Nico Williams. Quiere al corte Argentina. Viene Nico de taco, juega para Cucurella. Cortado, ahora falta. Balón que va a quedar para que juegue Nueva Argentina.
4: Fuera de juego, Nico. Mm. Pero se equivoca Ferrar ahí. Tiene que seguir, toca. Posesiones largas, que ellos no puedan tener capacidad de reacción.
3: Pero ¿dónde lo está sacando? ¿Está sacando 10 metros adelante?
1: Sí, bueno, pero sigue sin pasar nada.
4: ¿Cuánto queda? Pita ya al final.
2: Quedan 7 más lo que añado al colegiado.
1: Madre mía. Qué fatiguita, ¿eh?
4: Qué fatiguita.
3: Es que capaz de meter 10 minutos, ¿eh?
2: Queda mucho todavía. Juega Lamin. Lamin para Ferran Torres. Ahí va, Ferran. Se queda solo.
4: Vamos.
2: Mano a mano, Ferran Torres. ¡Gol!
4: ¡Vamos!
2: Va a pitar fuera de juego. Pita fuera de juego. Levanta el banderín. Habrá que verlo. Puede ser.
0: Yo lo he visto en directo. He pensado que era fuera de juego.
2: Vamos a ver.
3: Yo creo que no, ¿eh?
2: Uy, no lo tengo claro, ¿eh? No lo tengo claro. Lo que pasa que la línea... Sí, nada, sí, fuera de juego. Nada.
1: La línea invertida, sí.
2: No. Vamos a creerlo, ¿eh?
1: Hay que seguir.
2: Venga, que juega España. Recupera para Nico Williams. Intenta salir ahí a la presión y al choque. Venía.
3: No puedes pitar esa falta.
2: Ahora.
4: ¡Ey!
2: Bueno, ahora esa patada.
4: Y le tira una patada.
2: De Paredes. Sí, sí. ¿Pero Paredes qué hace?
0: A lo que se mueva.
2: Ha soltado una patada al aire.
1: Esto no se lo van a decir,
3: ¿no? Línea adelantada. No metáis atrás. Línea adelantada. Que estos ahí se saben todas.
1: La repetición durante todo el Mundial te están ofreciendo la repetición de la línea del VAR, etcétera, etcétera. En este partido no estoy entendiendo por qué no existe la repetición.
2: A ver el balón. Juega Argentina. Viene para recuperar, retrasa la pelota, juega esa pelota dejando para el Dibu Martínez, el Dibu toca hacia la derecha, entrega para Paredes, busca el pase, basculando por la izquierda, quiere salir a Argentina, intenta tocar el balón en el centro del campo, buscando el pase a la derecha para intentar...
4: ¡Vamos, Nico! Viene ¡baja!
2: Messi que recibe, Messi que se quiere marchar, ahora de Pedri, se va Messi, no le encima Cucurella, cuidado con Messi, entra por el pase, viene Eric García, ha cortado Eric García, manda la pelota, línea de fondo, saque de esquina, córner, de nuevo Messi, viene para colgar ese balón, va a cortar el balón ahora hacia la frontal del área, viene para buscar de nuevo Leo Messi, le va a colgar Leo Messi, la pone hacia el segundo palo, ¡ay, arriba! Si marcha arriba, balón para Unai Simón, balón para España.
3: Sí, Diego, pero el único que no puede tocar el balón es Leo Messi.
2: Claro.
3: Es decir, es el único que te puede generar, es decir, no hay que permitirle ni que centre.
6: Es la del gol de Lautaro.
1: Sí, igual.
6: La misma jugada.
3: Sí, sí.
4: Pero estaba un error de marca terrible, ¿eh? Nico estaba muy, muy lejos, que era el más cercano.
2: Qué partido más trabajado.
3: Ya entró hasta flato, chicos, tío. ¿Te lo puedes creer?
1: Y sin comer, que es lo más extraño, ¿verdad? Te lo digo porque me lleva pasando a mí desde el minuto.
4: Dani ha comido.
3: No, me voy a poner de pie porque me entra flato.
6: Y quedan 5 minutos.
4: Se te ha subido un gemelo.
0: Dani, hazte un vídeo y mándanoslo.
4: Se te ha subido un gemelo.
1: Mira, ha marcado Torres en el 106.
2: Hombre, ¿qué querías? Nico Williams, baja la pelota, la carrera se va Nico, vamos Nico, que te vas en velocidad, que tú eres mejor, que tú eres más rápido, va Nico, viene Nico, se va Nico, se planta dentro, ¡no! ¿Qué hace? ¿Qué has hecho, Nico? Eso no, esa frivolité no sirve para nada. Se ha equivocado ahí.

0: equivocado ahí.
1: Ha querido hacer un... Bueno.
0: No sé qué ha querido hacer.
1: No sé qué ha querido hacer. Tiene la posición ganada ahora, por favor. No inventemos.
0: Madre mía.
2: Es un invento.
3: Es un invento.
2: Eso que ha hecho es, se merece una collejita fraternal.
4: Un poco, ¿eh?
0: Sí, pues ahora ni defender tú. Se ha quedado arriba.
2: Sí, no, está fulminado. Sí, sí. La carrera esa...
0: Balón largo buscando a Lloriano. Cuidado que llega Lloriano. Ha llegado. Se queda con la pelota. La pone encima, la Fandal. Juega encima. Para Messi. Le pega a Messi. Vaya pelotazo se ha llevado. Vaya pelotazo se ha llevado Mikel Merino, ¿eh?
3: Sí, señor.
0: Se ha quedado tendido en el área. Vaya pelotazo se ha llevado Mikel Merino, ¿eh?
3: Es que la otra cosa, la cara,
1: menos mal, porque ese balón cogía portería, ¿eh?
4: Sí, sí.
1: Pues, o sea, ese balón tenía un peligro.
3: Nada, bien, Mikel, qué barbaridad.
2: Podía ir alta, ¿no? Puede que la trayectoria se fuera arriba.
3: No, pero eso te deja fundido, ¿eh?
4: No, sí, pero valiente ha estado, ¿eh? Ni ha girado la cara, que yo lo hubiera girado un poco.
3: Las manos abajo para que no haya ningún tipo de problema.
0: Hubiera cerrado los ojos.
4: Claro.
1: Yo me pega de refilón en la cornisa.
4: Te pones, pero gira en la cabeza.
3: Y ya va Otamendi a recordarle al colegiado que este tiempo lo tiene que añadir.
2: No,
3: por si acaso.
2: Hay que levantarse rápido porque cuanto más estés ahí, no va a meter. ¿Cuánto ha metido? Cuatro, ¿no? En la primera.
3: Sí, mirad el fuera de juego, ¿eh?
0: El hombro.
3: Mirad el fuera de juego.
0: Por el hombro. Por el hombro.
4: Sí, señor.
0: Tremendo. Bueno, y un trocito de cabeza.
3: Ahí está.
0: Y un trocito de cabeza.
3: De risa.
1: Uy, qué bien había definido de todas formas, ¿eh?
3: Es el típico fuera de juego que te da la risa.
2: Eso se debería de medir por los pies, por las piernas.
3: Sobre todo por la capacidad que tienes de tomar una ventaja real.
1: No, pero volvemos a lo mismo, ¿eh? El que ha disparado Leo Messi, por favor, es el único que no puede tocar el balón. Tenerlo en la cabeza metido, que no la toque este jugador.
0: Sombra.
2: El único que
0: nos
2: cae bien.
0: Que pongan una sombra.
1: Que remate Otamendi.
2: El único que me cae bien. Bueno, y Scaloni.
4: Dani, ¿por qué nos mandas órdenes a nosotros?
0: La le siga con Cucurella. Sí,
3: la teoría está muy bien, pero es que llevarlo a la práctica...
1: Ya, también es verdad.
0: Tranqui, que le acabo de mandar un mensaje a Ladis, que le he dicho que siga Cucurella a Messi, por favor.
3: Y es que van a mover otra vez en corto, y es que otra vez lo van a hacer.
1: Esto es
3: balón a tierra,
1: ¿no?
3: El árbitro.
0: Sí, balón a tierra, porque Argentina quería sacar de esquina y no era corner, es balón a tierra.
3: Pues lejos, muy lejos.
0: Pero...
3: ¿Vamos a hacer una argentinada?
0: Pero hay que defender.
3: Claro, hacer una argentinada.
1: Bien, Pedro Porro ahí.
3: Claro, Porro, tú haces una argentinada, claro, eso es.
0: Paredes tocando para Otamendi, ahora jugando para Medina para Otamendi, busca el balón argentino.
2: Mira Messi solo. Uno con Messi.
0: Viene ahí defendiendo ahora.
2: Que lo ha dicho Dani, uno con Messi.
4: No, yo es que me pondría al lado de él.
3: Nico Williams se lo está diciendo a Ferran.
4: Cajal, hombre, vamos.
3: Lo está diciendo a Ferran, pero métete en el medio, hombre.
0: Retrasa para el Divo, va a sacar el Divo, 118, subiendo cada 119. Estamos a punto de entrar en el último minuto de partido. Más lo que añada el colegiado. Viene para jugar Messi. Messi con la pelota, controla mal. Despeja Cubarsí que despeja ese balón. Buscando ahora, se ha desentendido de la acción Lamine Yamal porque estaban fuera de juego. Falta ahora de Nico Williams.
1: Faltas en contra ahora, chico.
3: Oye, con un jugador más no se puede jugar así. Tenemos que tener el esférico.
5: No, es que esta falta es una bobada de Nico. Que no es falta, pero te la pueden quitar.
2: Pero que las faltas son 10 metros más atrás. Sí, por favor.
4: Tranquilo,
1: no hace falta ni que
3: oye, el señor ese del cuerpo técnico de Argentina, ¿por qué no se sale fuera del campo?
1: Ese es Samuel.
2: Samuel es central.
3: Pues Walter Samuel. Buen jugador, mejor persona, que se meta para dentro de su área técnica.
0: A ver la falta de Argentina, va a colgarla Leo Messi. Ahí no podemos ponerle uno, ¿no? Va el balón, Leo Messi corta ahora la pelota. Cuidado que juega rápido buscando.
2: Claro, no se la...
0: Ella. Viene para buscar esa pelota con Senesi, cuidado al centro. ¡Oh, madre mía, córner! ¡Saque de esquina, por favor! ¡Cuidado con esta! ¡Madre mía!
1: No sé quién
0: ha tenido Argentina, ¿eh?
3: ¿Quién lleva el brazalete de España ahora?
1: No sé si ha sido Merino quien la saca ahí o Eric. ¿Quién ha sido?
0: ¡Madre mía de Dios!
1: Merino creo que es, ¿no?
4: O Eric García.
1: Sí.
0: A ver, viene Messi
3: en
0: para
3: corto otra vez, ahí sí.
0: Cuidado, espera, que se han caído dos al suelo ahora. Mikel Merino y Senesi.
5: ¿No? Cinco más.
3: En una prórroga. Sí,
4: cinco.
3: En una prórroga.
1: Antes ha metido tres, ¿eh?
3: Muchacho,
1: antes
3: en una prórroga.
0: A ver el saque de esquina. Bueno, son cinco para sufrir. Venga, hay que sufrir. Cinco. ¿Quién dijo que fuera fácil? Es un mundial. Va el balón colgado dentro del área. Hay que sacarla de ahí, por favor. Corner. Otro corner. Otro saque de esquina, ¿eh?
1: Te digo yo que Vinci lleva la camiseta de Argentina, ¿eh? El árbitro.
0: Debajo, ¿no?
1: Madre mía. No, cualquier árbitro... duda, todos para allá, ¿eh?
3: A mí que lleve lo que quiera.
0: Ay, Dios.
4: Qué raro ha sido ese despeje.
3: Hay que tener,
4: ¿no?,
3: el balón. otra vez en corto, pero hay que salir.
0: Sí, no, pero no, lo ha pitado el colegiado, no ha dejado sacar.
5: Menos mal, pero esto es lo que a mí me solivianta de tantos informes y tanta historia. Nadie sabe que esto lo hace Messi, todos los benditos partidos.
3: Esa sobreposición,
5: no hay nadie encima.
3: Esa sobreposición
5: no,
3: que hay que
6: llegó,
3: salir. Hay que
6: así
3: salir
6: llegó el gol de Enzo Fernández contra Inglaterra.
2: Tienes que poner uno a 9-15 para que no haya una devolución a Messi.
3: De Argentina,
0: pasa que de esquina, ¿verdad? Primer palo, despeja, balón para Juliano, arriba.
3: Gracias.
0: Le ha caído a Juliano Simeone, gracias.

0: que le damos más opciones si inconscientemente nos vamos atrás. Y eso al final tiene
1: no, por menos, supuesto, ¿no? Por supuesto, pero tú sabes que cuando te echan
0: lo
1: atrás,
0: que pasa
1: te
0: que
1: meten.
0: La cabeza te va para atrás.
1: Claro.
0: Es que también es lógico, dices, es que quedan 2 minutos, no nos van a meter. Es decir, que no nos metan un gol por irnos todos arriba, también lo entiendo.
1: No, no, claro, ahora hay que medirlo todo.
0: Hay que hacer faltas, faltitas,
1: también,
0: venga, faltitas ahí. Falta,
1: eso forma venga, parte si del fútbol.
2: Va a sacar el Dibu la pelota. Dibu Martínez, ya ha llegado ese balón a los pies, va a golpear con pierna derecha, saca ese balón al cielo del MetLife de Nueva York, socando la pelota a España en defensa, despeje de la banda lateral, lateral que va a quedar para que juegue Argentina. 122 de partido, hasta el 125 que nos vamos. España 1, Argentina 0 en la final del Mundial. Ya lo saben, Marco Ferran Torres en el 106, juega de Leo Messi. Leo Messi levanta la cabeza, pone el pase, la deja ahora de nuevo dentro, buscando ese balón para encontrar la pelota en la zona de tres cuartos, aparece para buscar el pase hacia la izquierda, intenta llevarse esa pelota Juliano Simeone buscando el balón hacia Medina, ha caído ahora, falta
0: bien,
2: en ataque de Argentina, bien.
0: Tres minutos en el suelo ahora, minutos,
2: uno por lo menos.
1: Qué extraño esto, ¿no? Ha debido ser muy clara, ¿no? Porque a ver,
0: esta no, está la de Juliano, el remate que se le va arriba.
1: Ah, es verdad.
0: Y casi le dan la mano a Nico,
3: Madre. Menos mal. Menos mal.
0: Diego pita al final todo.
4: Es que Nico ha tenido unos minutos.
2: Pero eso digo a Vincic.
4: Quedan dos.
2: Anda, ¿cómo está pita ya?
0: Madre que pita al final. Que le suene el sensor.
3: Pero muy mal defendido, por parte de España.
1: Regular,
3: en esa esquina.
2: Son las 12 de la noche. Hemos empezado el Mundial el día 19 y vamos a ser campeones del mundo el día 20. Que lo sepa todo el mundo,
0: Estaba ya Alcaraz con Reguilón,
2: Sí, buscando la pelota España. Viene para jugar por la derecha. Aparece para poner ese balón que va a cortar Argentina. Argentina que la saca. Viene para cortar de nuevo España. Ha jugado en la línea defensiva de nuevo la albiceleste. Sacando al círculo central. Hay que presionar ahí. Falta. Falta a favor de Argentina.
1: Buena.
2: Minuto y medio. Minuto y medio, por favor. Ahora no, Minuto y medio le queda al partido. Va a sacar en la galleta Argentina para cortar esa pelota. Busca el pase largo. Viene para despejar Unai. Se queda con ella.
1: Vamos.
2: ¡Quédate con la pelota, Unai! Balón para el portero de España. Va a sacar el capitán de la Nacional. Jugando directamente el portero. Está todo el banquillo para celebrar y festejar lo que puede ser la segunda estrella. Viene para buscar España ese balón. Pone por el izquierdo para Nico Williams. Quédalos con la pelota.
1: Tranquilo.
2: Es un minuto y sabéis hacerlo. Quédalos con el balón. Ahí está jugando el Cucu.
3: Mira
2: el Cucu. Va la presión Messi. Juega Eric García. Eric García por la derecha. Tocando el balón para jugar directamente con Mikel Merino. Va Mikel Merino en la galleta. Obliga a jugar al Cucurella. Ahí está el Cucu. Tocando de primeras para Ferran. Va Ferran jugando. Se va por fuera. Levanta la cabeza. Quédate con la pelota, Ferran. No la pierdas. Va a jugar de nuevo Cucurella, que tiene que recuperarla. Hay que ir a por esa pelota. Falta
0: no
2: de Cucurella.
1: Se ha quitado.
2: Va a ser la última,
1: Si se ha quitado Cucurella.
2: Va a ser la última, ¿no? Se ha frenado porque pensaba que venía Eric García por el balón.
5: Venga, Diego, para atrás, como los cangrejos.
2: Madre mía.
1: ¿Dónde vas con el balón?
2: A ver, Debu. Va a sacar el Debu.
5: Claro.
2: Venga, 10 segundos,
5: ¿Es esta?
2: 10 segundos. No le queda nada al partido. Va a ser la falta. Hay que cortar ese balón. Va a sacar el Dibu. Golpea la pelota. Va a cortar España. Despeja en la frontal. Se queda Ferran. Sácala. Sácala. ¡Se acabó!
3: ¡Vamos!
2: ¡Se acabó! ¡Se acabó! ¡Vamos! ¡Se acabó!
3: ¡Vamos!
2: ¡España 1! ¡Argentina 0! ¡Somos campeones del mundo! ¡Por los que hace 16 años lo vivieron! ¡Por aquellos que nos dejaron en el COVID! ¡Por los de la Dana! ¡Por los de los incendios! ¡Por la de Adamuz! ¡Por todos los que hemos perdido en el camino! ¡Ahora aquí brilla otra estrella! ¡La estrella de la España! ¡Campeona del mundo ante Argentina! ¡Hemos ganado 1-0! ¡España tiene 2 estrellas! ¡Y una se consigue aquí! ¡Se consigue hoy! ¡Y es para siempre!
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0: segunda estrella en el escudo. Dani García Lara, somos campeones del mundo.
1: Yo es que estoy, ya no sé ni qué decir, emocionadísimo, porque es que además creo que se hace justicia al fútbol. O sea, nos han metido un gol solo, hemos sido superiores en todo el partido, nos han intentado sacar del encuentro de todas las maneras, no han podido ni los árbitros ni los rivales. El premio a la humildad, a la sencillez, a la normalidad, es decir, yo qué sé, Miki, que somos campeones del mundo, macho, que esto hay que celebrarlo sí o sí, punto, ya está.
0: Oye, en este momento tendrían que estar por aquí nuestros compañeros de Pole Position, que arrancan a las 12 de la noche con su director Juanma Fernández a la cabeza, que lo están celebrando por aquí. Le vamos a robar 5 minutillos nada más y empezaremos con el programa del motor en Onda Madrid. César Mendiondo, decías, 2 veces y lo hemos visto nosotros, y las que has ganado tú también.
2: Y lo hemos visto nosotros, que esto es una maravilla. Podemos estar bien orgullosos porque creo que hemos sido muy superiores a Argentina desde el primer minuto.
0: Juan Sabas, que está hasta un poquito emocionado, Juan.
3: Es difícil, pero ¿sabes lo que pasa? Que nosotros hemos vivido de niños, nuestros hijos y la gente joven tiene un privilegio con esta selección. Hemos visto ganar 2 mundiales. Antes nosotros íbamos a los mundiales, nos costaba clasificarnos y nos echaban, no sé, en octavos casi siempre, ¿no?
2: En 3 partidos.
3: Y el tener esta situación, esto es maravilloso. Maravilloso, ¿no? Yo no soy de emocionarme. Muchas veces no veo ni a España en los partidos de clasificación. Pero cuando llega una Eurocopa, llega a estas cosas, al final lo mejor es que esto une. No desune,
2: sí,
3: ¿no?
2: Señor.
3: Y es muy bonito.
2: Nos une a todo el país.
3: La unión de un país.
0: Mira, con Kane el pobrecillo, el hermano de Lamine Yamal llorando, Rodri también llorando. Qué grande se lo ha merecido España durante todo el partido, hasta la segunda parte de la prórroga, Delfa, lo que hemos tenido que sufrir hoy.
4: Sí, ha sido un espectáculo. España ha merecido ganar. Como decía Sabas antes, había selecciones como esta de España que jugaba así de bien y luego nos eliminaban equipos, pues como hoy Argentina, que ha sido un equipo patético futbolísticamente, que solo al final ha querido reaccionar y donde le hemos enviado a la lona. Yo creo que ha habido jugadores que evidentemente ganan revalorización y de qué manera. ¿Qué decir de Luis de la Fuente, que ha quitado a hombres de esos que serían insustituibles en otros equipos y ha vuelto a acertar? Y yo creo que es un Mundial que quizás no esperábamos, porque yo al principio decía, tenemos un equipo convaleciente, mira que sano termina. Y además sí, con Argentina enrabietado, y os digo, en Brasil están celebrando,
3: mira Paredes,
4: tanto
3: mira
4: como
3: Paredes,
4: aquí.
3: Lamentable.
0: Sí, nada, hay que saber,
3: lamentable.
0: Hay que saber
2: que
0: perder.
3: Lamentable, sí. Paredes.
0: Y con sanción, por encararse con Gaby y todo lo que ha tenido que ver. Pero eso será ya prácticamente el de mañana, porque hoy somos campeones y nadie nos puede robar la segunda estrella. Vamos a dar un paso rápidamente por cada punto de las pantallas gigantes de la Comunidad de Madrid para despedir a nuestros compañeros. Empezamos por Madrid-Río. Dani Martín, ¿cómo se ha vivido allí la segunda estrella?
5: Esto es una auténtica fiesta, una locura absoluta. Se ha desatado ya la locura aquí en Madrid Río, al lado del Puente del Rey. La gente saltando, cantando, se han encendido bengalas nada más terminar el partido, nada más mirar el árbitro el final, todo el mundo abrazándose, celebrando. Esto es una auténtica fiesta y pinta que aquí la noche no es para menos. Va a ser muy, pero que muy larga.
0: Disfrutarlo, y mañana lo vamos a contar en sintonía de Onda Madrid. Dani en el Plaza Río, en Plaza Río. En otro lado estaba Juan Fernández de Bobadilla, en el Palacio de la Calle Goya. ¿Cómo se ha vivido en Goya ese partido?
6: ¡Madre mía, Miki! ¿Cómo está la gente de contenta? Ahí está la gente, Miki, euforia absoluta del pueblo español, celebrando su segundo campeonato del mundo.
0: Gracias, Juan, a pasarlo bien, disfruta, magnífico trabajo. Y Esther Juaranz en Colón, no me quiero imaginar lo que es Colón, Esther.
7: Pues imagínatelo, ahora mismo encima del escenario, una banda con trompetas, tambores, bombos, con ese Yo Soy Español que están cantando los 6.000 que están en esta Plaza de Colón, más los otros tantos mil que hay, más de 10.000, casi 15.000 en la calle Serrano, en todo el Paseo de la Castellana. Hoy el centro de Madrid es una fiesta porque España se pone la segunda medalla en el pecho y ahora, bueno, pues sigue la fiesta por aquí.
0: Bueno, Esther, a ti te despedimos por allí, también en la Plaza de Colón. Si queremos dar algún paso más, a ver cómo está todo por la Plaza de Colón, pero de momento a disfrutarlo. Si tenéis alguna novedad, pedís paso. Una cosa más, tengo una

0: muy buena noticia. Nos vamos a prolongar hasta y media para conocer los protagonistas y, cómo no, en sintonía Onda Madrid. Si en esta casa no vemos levantar la Copa por España, el segundo borrado, yo creo que César Mendiondo nos da de palos por todos los lados.
1: No, yo me quedo.
0: Javi Gutiérrez, ¿qué datos a destacar de este partido? Qué buen partido de España, que ha sufrido, que ha sabido esperar su momento con ese pase atrás de Nico Williams y el gol de Ferran y los dos que nos han anulado, que podrían haber sido verdaderamente el 3-0.
2: Sí, la verdad que al final España, bueno, ha sido muy, muy, muy, muy superior a Argentina, que solo ha conseguido dos remates ya acercándose el 120. Pero es que España ha tenido bastantes ocasiones, no solo por los 20 disparos, sino que también ha tenido cuatro ocasiones de gran probabilidad de gol, en el que es verdad que les ha faltado materializar, porque bueno, tres de ellas no las han conseguido convertir, pero que en todos los datos ha sido muy superior a esta Argentina, que realmente no ha propuesto nada. Yo diría que ha sido el peor rival que ha tenido España en cuanto a datos en este Mundial.
0: Ya, pero nos ha costado muchísimo. Sobre el terreno de juego, Diego, la desolación de los argentinos, de los jugadores argentinos, y la alegría de España.
3: Bueno, es impresionante ver a los jugadores de España. Ahora mismo a Lamine Yamal tendido en el suelo, se ha llevado antes la mano en el pecho como diciendo: aquí está la otra, aquí está la otra estrella. ¿Y por qué no? Pues claro que sí, tenía que ser, ha sido. Están los jugadores de España celebrando, festejando lo que va a ser para ellos sin duda un día inolvidable, lo que va a ser para toda España un día inolvidable. No se va a poder olvidar este momento donde hoy pues reina absolutamente todos los futbolistas de esta selección. Una selección donde sí, posiblemente Lamine Yamal sea su estrella, pero es que la estrella son todos. Es que no hay un solo jugador que no haya sido necesario para esta selección. Incluso el propio Víctor, que no ha podido debutar por aquello de la lesión, ha sido necesaria su participación en la previa del Mundial para llevarnos a un jugador que podría ser diferencial. Una España, la de Luis de la Fuente, que ha dado con la tecla, que nos ha llevado a otra final, que ha vuelto a ganar otra final con España, y que a este tío va a haber que ponerle un monumento nacional, porque España es campeona del mundo y tiene su segunda estrella. ¿Y por qué no?
0: ¿Y por qué no? ¿Y por qué no? Lamine Yamal diciendo que esa camiseta con ese escudo que no le llegaba a gustar, que ya lleva dos estrellas, que se la cambien. Vamos a ponernos de traje, chaqué y corbata. Un respeto, que estamos en Nueva York.

0: Bueno, pues nos ha costado de lo lindo, José Vicente Delfa, lo que nos ha costado nada más y nada menos que 106 minutos. En Johannesburgo nos costó 116. Bueno, unos minutos menos de agonía, pero hemos sufrido, sufrido de lo lindo además.
1: Sí, hemos sufrido al final por esas faltas que ha regalado Nico Williams, por algún desajuste defensivo, porque no hemos sabido manejar la pelota, pero era merecidísima la victoria del equipo español.
0: Vamos a escuchar al goleador del partido, Ferran Torres, se lo merecía en los micrófonos de la tele.
2: Un sueño de 47 millones de personas que hemos estado dentro del campo hoy, porque creo que nos lo merecíamos y lo hemos dado todo.
3: Mundial muy difícil en lo personal, aquel gol que por el fuera de juego, por los pelos, con Arabia, se te resistía al gol, ha llegado cuando tenía que llegar.
2: Al final esto es una maratón, no es un sprint, creo que hay que seguir trabajando a pesar de lo que venga y al final las cosas siempre le llegan al que más se lo merece.
3: Qué partido tan duro, ¿eh?
2: Sí, al final Argentina sabíamos que iba a plantar ese tipo de partido y más con la expulsión, pero bueno, creo que hemos sabido mantener las pulsaciones y llevarnos el partido.
3: ¿De quién te acuerdas ahora mismo?
2: Ahora mismo de nadie, no, estoy en blanco, solo quiero, como he dicho, coger la copa, celebrarlo con mi gente, con mi familia y llevársela a los españoles.
3: Enhorabuena.
2: Muchas gracias.
0: No, te equivocas, Ferran, estás soñando en rojo y estás haciéndolo. Con
4: bueno,
0: dos
4: pues
0: estrellas, somos campeones del Mundial,
4: Pinto.
0: Somos campeones del Mundial, segundo Mundial de España y claro, hay que seguir celebrándolo.

0: Que digo yo, Diego, que hay que abandonar Nueva York, ¿no? Que estamos a 20 de julio y que ya es hora de traer la Copa para España de nuevo.
1: Hombre, hay que llevarla y hay que bordarse esa segunda estrella en la camiseta. Todos los que tengan la camiseta nueva blanca que se han comprado, que ha sido una barbaridad, una locura de venta de camiseta. Entiendo yo que tendrán gratis por parte de la firma deportiva, ¿no? El bordaje de la segunda estrella, porque claro, ha dado suerte. Por cierto, un detalle, solo un detalle para esta casa, para Onda Madrid. ¿En qué minuto ha sido el gol?
0: El 106.
1: ¿Qué dial somos?
0: La 106.
1: Vale.
0: Sí, te lo estoy diciendo, que todo venía con 6.
1: Estaba claro, ¿no?
0: Sí, estaba clarísimo en el día de hoy. Dani García Lara, ¿sigues por ahí o...?
2: Aquí estoy, sí. Ahora ya un poquito más reflexivo.
0: Dani García Lara a lo mejor ha podido escalar por la ventana y salir a celebrarlo ya.
2: No, ya estoy escuchando por aquí la gente tirando petardos y demás. Al final, lo bonito de todo es que creo que por fin se hace justicia o se da meritocracia al buen fútbol, ¿no? Es decir, hoy hemos visto dos selecciones totalmente opuestas, una muy rácana y una que propuesto. Encima, fíjate, Unai se va con el récord de imbatibilidad. Sumamos 38 partidos invictos. Somos la selección que menos partidos ha perdido. Es decir, tenemos ese récord. Ganamos la Copa del Mundo, otra estrellita. Chicos, es que ya la vida de por sí nos trae malas cosas muchas veces. Vamos a disfrutarlo.
0: Oye, Dani, fíjate con lo serio que eres y lo riguroso que eres cuando comentas. Ha habido un momento que has perdido, no los papeles, lógicamente, porque no has faltado la educación a nadie, pero has dicho que nos está robando, por favor.
2: Miki, ¿sabes qué pasa? Que al final esto es pasión y a veces uno es comedido, pero la tensión y la presión la llevas por dentro, ¿no? Y hay momentos como estos, pues que al final salen muchas emociones juntas y bueno, pues uno se acaba emocionando porque dices, es que somos campeones del mundo, es que esto es una barbaridad lo que ha hecho esta selección, ¿no? Y yo creo que eso, que al final lo llevas todo tan guardado y luego las guerras internas que a veces cada uno llevamos también, ¿no?, dentro de cada uno de nosotros. Y bueno, pues esas emociones acaban floreciendo, así que disculpar si en algún momento me he pasado de la raya, pero bueno.
0: No, hombre, ¿qué vamos a disculpar? Si ha sido, yo creo, el más moderado de esta mesa. Lo que pasa, fíjate, Mendiondo venía muy grande con el spray, venía muy arriba y se ha ido apagando, haciéndose chiquitito, los 5 minutos se han hecho largos. Mendy, ha merecido la pena que los 5 minutos se hayan hecho eternos. Dame un segundín, que te estoy pisando ahí el cable y ahora te lo levanto, ya está, ahora.
3: Sí, decía que es una maravilla volverlo a vivir. Ya es la segunda vez que lo vivimos. Y bueno, pues esto, a mí lo que me toca el corazón es que España vuelve a estar unida después de bastantes años y bastantes problemas que tenemos en nuestro país.
0: Y ahora las palabras del seleccionador Luis de la Fuente en los micrófonos de Dazón, fundiéndose un abrazo con nuestro compañero de Dazón, lógicamente, antes. Qué bien, Luis.
4: Estaba comentando antes con compañeros, porque hemos cerrado una etapa importantísima, hemos ganado en todas las categorías, hemos crecido juntos, hemos llegado hasta donde estamos gracias a su talento, a su actitud, a su compromiso, a ese ejemplo de valores y a su talento, a gran talento futbolístico. Y además es que es un equipo todavía con mucho recorrido y eso nos hace todavía pensar, ya estábamos pensando en qué nos llega todavía y qué vamos a hacer más en adelante. Incansable, de verdad que estoy feliz, feliz.
5: ¿De quién te acuerdas ahora mismo, Luis?
4: Pues ya, yo ahora de la gente, de mis padres y de mi hermano, siempre digo que porque no estaba, me hubiera gustado verles aquí disfrutar de este espectáculo, pero de toda mi familia, de mis amigos, de mis compañeros, del grupo de trabajo maravilloso que tengo y de un país volcado con esta selección, que es de verdad una y otra vez orgulloso de tener un país de como tenemos, de ser español y nada, y a seguir en esta línea.
5: ¿Qué partido más áspero, más difícil?
4: Bueno, era una final de un campeonato del mundo, creo que hemos hecho un muy buen partido, creo que teníamos que haberlo solucionado antes, solo ha impedido ir por delante en el marcador las grandes paradas de Dibu y la verdad que es que al final esto demuestra que ganar cuesta mucho, por eso hay que poner en valor cuando se consigue.
5: Gracias, vete a por la copa y luego hablamos más tranquilamente.
0: Sí, al seleccionador que le gusta mucho Marco Aurelio, yo voy a citarle a Marco Aurelio en el día de hoy porque no empezó bien el combinado nacional en esta Copa del Mundo con el partido de Cabo Verde y las críticas, y decía Marco Aurelio que todo lo que escuchamos es una opinión, no un hecho. Todo lo que vemos es una perspectiva y no la verdad. Él confió en su equipo y ha ido partido a partido con ese ánimo de mejora. Y yo creo que el combinado nacional, a lo mejor me estoy equivocando, pero ha ido picando para arriba según la competición, ha ido madurando y ha sido mejor equipo, mejor equipo. Vimos una versión intratable frente a Francia.

0: Y hoy hemos visto una muy buena versión del combinado nacional frente a una Argentina que no ha querido jugar en ningún momento.
1: No, hemos visto en los dos últimos partidos, que es donde verdaderamente hay que verlo, a una España intratable, en cuanto futbolísticamente intratable. Posesión de la pelota dominante, jugar en campo rival dominante, generar ocasiones de gol dominante, le falta un poco de puntería, que lo ha dicho el seleccionador. Y que sigan criticando a vivan los calvos, que sigan criticándole.
0: ¿Por qué lo dices?
1: Porque me siento identificado con él. Entonces, le hemos criticado, yo me incluyo en la lista, en los cambios, que es tardío. Bueno, no criticado, estamos aquí para opinar y tú lo has dicho, ¿no? Con Marco Aurelio, el del planeta de los simios.
2: Se llamaba así, Marco Aurelio.
0: También.
2: Oye, qué grande Rodri y Fabián, después de las lesiones que han tenido, han sido Rodri, pilares fundamentales del juego de España.
1: Rodri, el primer partido fue un horror, estuvo muy regular, pero ha ido creciendo como con la selección. Muy bien. No hemos visto la mejor versión de Lamine.
2: No, Nico.
1: En banda hemos tenido que jugar todo el campeonato con... con Baena, un Baena que al seleccionador le encanta y le pone siempre, pero
2: muy bien,
1: no ha estado a un gran nivel.
2: Olmo muy bien.
1: Olmo espectacular y la defensa intratable, la defensa más el pivote defensivo.
0: Juanma Fernández, director de Pole Position, que tenía que haber arrancado su programa a las 12 de esta madrugada en España. ¿Qué tal? Muy buenas.
3: Buenas noches, feliz, emocionado y
0: ¿Vienes con voz?
3: Sí, ya estás viendo que lo hemos vivido intensamente también.
0: Oye, nos haces en dos minutillos, mientras queda la copa, un resumen de todo lo que ha pasado en el motor en el día de hoy. Así que podemos tener de previa y que vamos a escuchar luego.
3: Pues por supuesto con el Gran Premio de Bélgica. Y es que la victoria de Antonelli refrenda además su liderato, porque Russell quedó fuera de carrera en la primera vuelta. Y a partir de ahí, un duelo interesantísimo en la primera parte y en la segunda, estrategia. Gran Premio de Spa, siempre mítico. Y nos vamos hacia Hungría. Será el que nos traiga el parón de verano y con ello esperemos que soluciones tanto para Carlos Sainz como para Fernando Alonso, que espera como agua de mayo ese coche B. Aquí lo cierto es que depende todo del coche y no del buen juego como hemos visto en España.
0: A los oyentes de Onda Madrid, da igual en el momento en el que acaben el partido de la Onda. Vamos a acabar justamente cuando entreguen la Copa al combinado nacional. Luego hay Pole Position, sea el tiempo que sea. Aquí hay que quedarse, ¿eh? A ver si alguien se va a ir a celebrarlo y asiduo a tu programa va a decir: hoy desconecto, hoy hay también Pole Position.
1: Nos vamos a quedar nosotros y no tenemos ni idea. No cambio una rueda en mi vida. O sea,
3: lo vais a disfrutar. Iremos con DRS abierto, que luego también moto, rally y mucho más.
0: Bueno, estás invitado en esta mesa para ver cómo entregan la Copa al combinado nacional y así vas haciendo unas gárgaras que hoy entendemos que tengan la voz quebrada y de cualquier manera, Juanma.
3: Claro que sí.
0: Bueno, pues así tenía la previa del motor. Ya saben, en esta casa tendríamos que estar en esta hora emitiendo Pole Position, como todos los domingos a las 12. No va a poder ser porque vamos a esperar hasta que entreguen la Copa del Mundial a España. ¿Cómo está el verde de New Jersey? Luce muy bien, ¿no, Diego?
4: Ah, precioso. Ha quedado una noche fantástica. Pasa que en New Jersey, aquí en Nueva York, todavía es tarde, ¿eh? Son las 7 de la tarde.
0: Queda un poquito para celebrarlo, ¿eh?
4: Aquí queda tarde y noche larga, ¿eh? Para celebrar la segunda estrella del Campeonato del Mundo para España. Se está ataviando todo, ¿eh? Preparando todo para que se lleve a cabo la ceremonia de entrega. Va a tardar un poquito, te aviso, Miki. Esto no va a ser rápido, se va a tardar un poquito. Primero porque además hay que hacer entrega de los títulos también individuales que se han producido durante el Mundial, que además también, bueno, te puedo ir comentando, que lo tengo por aquí ya, que nos lo ha indicado todo Ladis ya. Por ejemplo, Ferran evidentemente ha sido el MVP de la final, ¿vale? Que lo tengáis todos claro, Ferran Torres, MVP más de la final. Y luego, mejores del Mundial: Pau Cubarsí, mejor joven.
0: Vamos.
4: Unai Simón, mejor portero.
0: Lógico.
4: Y Rodrigo, MVP del Mundial.
0: Oye.
4: Mejor jugador del Mundial, Rodrigo Hernández Cascante.
0: Qué buena noticia, ¿no?
2: Sí, sí. Y además se van a llevar cada uno casi 900.000 euros del reparto de los 44 millones de euros que gana el campeón. Y el prestigio para el fútbol español, que esto ya lo hablábamos el otro día con Vicente del Bosque. Para entrenadores, aunque ya tenemos un prestigio, fíjate cómo está la Premier plagado de ellos, pero para futbolistas, para todos. Evidentemente es un respaldo para el fútbol español enorme.
4: Os digo una cosa más. Balón de oro Rodri por segundo año en su carrera. Ahí lo dejo, ¿eh? Pero todo pinta
1: pero
4: que
1: más
4: sí.
1: Da, ¿qué más da el balón
4: bueno,
1: de oro?
4: Bueno, da igual o no da igual.
1: Dame uno de Nivea y soy feliz.
4: Pero que luego
1: y dame una playita.
4: Campañas, raras,
1: y un chiringuito.

0: año de mundial, se dice que, ¿eh?, año del MVP del mundial. Pues a ver si es verdad.
1: Sí. Máximo goleador de la competición ha sido Kylian Mbappé.
0: Sí, efectivamente, sí. Eso no lo he contado porque no es jugador español, pero sí, correcto.
1: Messi y Cristiano Ronaldo se marchan de su último Mundial sin premio.
0: Bueno, España se ha cepillado a Cristiano y a Messi, que lo sepáis.
1: Eso.
2: Y se ha quedado Messi un buen rato ahí reflexivo, sentado en el césped.
3: Yo me gustaría sí que apuntar que para mí el gran artífice por encima de estos jugadores ha sido Luis. Que con una hoja de ruta que tenía, se tuvo que adaptar desde el principio, ha sido capaz de modificar muchos nombres y jugadores que en principio eran intocables y ha sido capaz de sacar la mejor versión. Y luego los suplentes, la incidencia y la importancia que han tenido también en esta Copa del Mundo, ¿no? Así que creo que Luis es pieza fundamental, sin restarle mérito a los jugadores, pero yo lo pondría en un pedestal.
4: Hombre, la decisión de más controversia es llevarse a 5 o 6 futbolistas tocados o que no han jugado este año por lesión larga, ¿no?
2: Y le ha salido bien.
4: Y le ha salido bien.
2: No, y quitar a Pedri, también.
4: ¿Tú no has escuchado Viva los Calvos, no? ¿O qué? No lo has escuchado, ¿no?
5: Pues, hemos ganado este Mundial con Lamine Yamal al 50%, con Pedri sin aparecer.
1: Sí, sí, con el hospital medicalizado ese.
5: Exacto,
1: que decía.
5: Con
1: que
5: Nico... que ha, bueno, el cabezazo último es lo que ha aportado.
4: Sí. Nico hoy ha tenido una aportación fantástica, pero en otros partidos...
1: Con Rodri viniendo de lesión... O sea,
2: con Víctor Muñoz lesionado.
1: Con Víctor Muñoz lesionado, con Laporte...
4: Un gol en contra, ¿no?
1: El foco.
5: Todos teníamos muchas dudas.
4: Al final, lo dice... ¿quién lo dice? Lo dices tú, ¿no? Ganan los que no encajan goles, ¿no?
6: Sí, que los defensas
4: ganan. Lo dice Diego, ¿no? Lo dice Diego.
1: Oye,
4: ¿no?
1: Que no se han marcado un gol en todo el Mundial.
4: Sí.
1: Un gol en Johannesburgo o en el Mundial de Sudáfrica nos marcaron 2. En este 1 vamos restándole en
4: la
1: cada
4: Mundial.
1: La
4: fortaleza defensiva te ha hecho crecer. A partir de esa fortaleza defensiva, pues te ha hecho...
2: Sí, mira, titulas como la primera vez. Uh-huh. Y, por ejemplo, marca otra vez Reyes del Mundo. El Sport, la segunda superestrella. España campeona del mundo y el mundo deportivo... España campeona del mundo, la segunda estrella está aquí. Y a partir de ahí, en todo el mundo, evidentemente, la repercusión que está teniendo esta celebración y esta fiesta de España ganándole a Argentina, que tiene mucho odio por ahí fuera, el equipo argentino. No sé
1: sí,
2: por
1: eso
2: qué.
1: Sí, es verdad, ¿eh? Yo también lo
4: veo. No, a mí me cae bien Messi por lo que nos ha dado en el mundo del fútbol, que ha sido...
2: No, y a mí Aymar.
4: Ha dejado un legado de mejor del mundo y
2: Scaloni
4: y también. Scaloni me cae fenomenal.
1: De todas formas, Scaloni. Como habíais dicho que empezábamos el partido perdiéndole 1-0 con el himno de María Becerra, pues hemos marcado 3, tendríamos que haber acabado 2-1, pues al final 1-0, ¿no? Y ahí la copa que la aporta Sergio Ramos. ¿Quién si no, entrando en el rectángulo juego, Diego?
0: Ahí está, Sergio Ramos entrando con la Copa del Mundo al rectángulo de juego a este MetLife Stadium. Por cierto, honores también para Argentina, que se han quedado todos, sí, absolutamente todos, esperando a que Ramos lleve la Copa del Mundo, aplaudido por todo el combinado nacional. Se ríe Sergio Ramos, se ríen los futbolistas de España. Mira, Sergio Ramos besando esa Copa del Mundo, que sabe lo que es ganarla, que sabe lo que es llevarla. Que no se le caiga, por favor. ¿Vale?
4: Tiene experiencia.
5: Ya tuvo algún problemilla.
0: Ya tiene experiencia, sí, sí. ¿No? La copa caída.
1: La coloca bien, por si acaso.
0: Bueno, pues
1: ¿eh?
0: Ahí está, Sergio Ramos dejando la copa.
1: La ha puesto en un trasto un poco raro, ¿no?
0: ¿Cómo?
1: Que la ha puesto en un trasto pedestal, un poco raro, un pedestal ahí con luces y demás.
0: Sí, bueno, que tiene montado
2: al aquí. Estilo Donald.
4: Cucurella Trump con
0: Infantino, ¿eh?
4: Cucurella se tiene que tatuar la cara de
1: Luis de la Fuente.
0: Efectivamente.
4: Que tatuarte a un calvo es jodido, ¿eh?
5: Oye, bueno, Donald Trump, tú no te lo hubieras llevado a Cucurella, yo creo.
1: Yo no sé Infantino cómo estará de contento, ¿eh?
0: ¿Y Trump?
1: No, Trump está en su salsa, hombre.
0: Sí, no, le da un poco igual a Trump. Está ahí. Ganara, ya
4: Infantino
0: dijo,
4: no le vamos a nombrar porque tiene una rima espectacular en el barrio, en Leganés. ¿Eh?
5: Pero, ¿y qué hace con playeras, Infantino?
1: No, hombre, que se llevan los trajes así con playera. Es...
5: Vale, vale.
0: Bueno, se dirigen hacia ese escenario donde, lógicamente, va a levantar la copa Rodri Hernández Cascante como capitán de la selección española.
2: Mira, también acompaña también Claudia Sheinbaum, la presidenta de México. También está el primer ministro de Canadá, Mark Carney. No acabo de ver a Pedro Sánchez por ahí ni al rey.
0: No. Sí, el rey sí, ¿eh? El rey sí que también. Sí, el rey sí, sí que lo he visto yo. Sí, lo he visto
1: no
0: yo.
1: No sé
0: aquí,
1: si han bajado
0: sí.
1: al rectángulo de juego, ¿no?
5: Sí, pero sí. Ahora para darle la copa
0: sí,
5: no está el rey.
0: Sí, sí está.
5: El rey es el más alto de todos.
1: Tienen que estar las autoridades de la nación, tienen que estar.

0: Si no, pierde cualquier sentido, ¿no?
1: Bueno, hombre, pues se van...
2: No, pero las zapatillas de Infantino, cuidado, ¿eh?
0: Sí.
2: Bueno.
3: Infantino... No te puedes poner unos zapatos, Dani.
2: No, eso te iba a decir, Mendia, hay cosas y cosas. No. O sea, eso choca...
3: Con 75 años que tienes, bueno, Infantino.
1: También cuidado, está Luzán
0: cuidado
1: abajo,
0: que
1: eso
0: se mueve mucho,
1: ¿eh? La española sí que está, Luzán.
0: La copa se mueve mucho, ¿eh? Me da miedo a mí, ¿eh?
1: Bueno, es que, claro, el escenario
0: el
1: es un,
0: ese, ¿eh?
1: Un escenario pues montado de aquella manera para la ocasión, que sea algo rapidito y que se pueda llevar a cabo el protocolo. Bueno, el pasillo para los colegiados. Pinchi, que se lleva los honores de la selección española, que le hace pasillo a todo el equipo arbitral que ha dirigido este encuentro en esta final del Mundial. Recibe
4: mejorable
1: ya la medalla de Infantino.
4: Muy mejorable, muy mejorable.
3: No, pesadilla de arbitraje.
0: Ya le ha dicho Infantino, le ha dado un abrazo y podría estar mejor. Y le ha dicho, mira, a mi izquierda Donald Trump.
4: Que haya acabado el partido Paredes, de sí. verdad.
0: Bueno, no, escucha, es que Paredes se atiene a...
4: Y luego salió a Mamporrazo.
0: No, es que el problema, se ha ido a por Eric.
4: A ver si le echan 15 o 20 partidos.
0: Se ha ido a por Eric, la ha defendido Gaby y se ha llevado los dos por delante, que esto luego lo revisará la FIFA y lógicamente se espera una sanción, porque lo bonito de todo es que hay que saber ganar, pero sobre todo en la vida hay que saber perder. Y tú eres el actual campeón de la Copa Mundial... Y hoy no ha sabido perder, o algunos elementos de tu equipo no han sabido perder.
5: Oye, tengo yo curiosidad de ver quién va a poner el anillito.
0: A ver.
5: Cuando
0: llegue. ¿Hay que ponérselo a todos? ¿Hay que ponérselo?
5: No sé, porque es la primera vez que se va a entregar un anillo tipo NBA a los futbolistas.
4: ¿Ah, sí?
3: No, yo creo que se lo darán en una caja y se lo entregarán, ¿no?
0: Bueno, 30 minutos sobre las 12 de la noche, ya es 20 de julio, un 19 de julio del año 2026. Hemos sido campeones del Mundial por segunda vez consecutiva. El pasillo elegante del combinado nacional español que ahora va a tocar intentar que Argentina pues le duela lo menos posible, Diego. Pero ese ya a partir de mañana no creo que vaya a ser nuestro problema.
1: No, hombre, ahora es verdad que se va a hacer ese pasillo honor también a los subcampeones del mundo. Hasta aquí han llegado esta Argentina que no ha sido mejor en la capacidad futbolística. Siempre la entrega y la combatividad de un equipo como los argentinos no se pone en duda, pero a fútbol hoy no gana Argentina-España, las cosas como son. Y por eso hoy... Sí, Dani.
2: No, te iba a decir, disculpadme, que estoy viendo a Gaby con la... con la bandera, ¿no? Yo creo que es de...
4: Andalucía.
2: Madura, ¿no? De Andalucía, perdón. Yo es que estas cosas las dejaría para después, ahora la España. La bandera es española, ¿no? Dejémonos de otras, de comunidades o de... Luego ya os hacéis la foto con esa, pero ahora es España, hombre. Yo creo que es el momento de... A mí estas cosas lo siento, pero...
1: Bueno, Pau Cubarsí, se lleva el...
0: Paseo de Collejas.
1: Sí, se lleva el pasillo de Collejas que le ha hecho toda la selección porque va a recoger el premio al mejor jugador joven, que por cierto, hoy Lamine Yamal y Cubarsí se convertían en entre los 5 elegidos, que han jugado una final con menos de 20 años, lo consiguieron Mbappé, un tal Bergomi y un tal Pelé, solo lo habían hecho en la historia, y hoy Cubarsí y Lamine Yamal han hecho también historia cumpliendo esa final con menos de 20 años. Y encima Pau Cubarsí se lleva el premio
2: sorpresa,
1: al jugador joven.
4: Sonrisa profidente.
0: Oye, qué parejaza de centrales han formado Cubarsí y Laporte en este Mundial, ¿eh?
3: Sí, impresionante.
0: Es que ha sido bárbaro. Nivel... Ahí está, segundo pasillo de Collejas, Diego.
1: Eso es, para Unai Simón, que se lleva el premio al mejor portero de este Mundial, ¿eh? El mejor portero de este Mundial para Unai Simón, que además se va a casa con el récord de haber sido el portero menos batido en la historia de todos los mundiales, o bueno, el que más tiempo ha estado, el más longevo, más minutos en la historia de los mundiales, Unai Simón.
0: En esta nos ha dado fuerte Luis de la Fuente, porque ha convocado a Joan García, se lo ha llevado, no le ha sacado ni un minuto, ha puesto al portero en el que él confiaba, quizás a priori no del mejor de esta temporada. Y ahí le tenéis, el guante de oro, un gol en contra, jugando de maravilla con los pies, dando una salida a España, impoluto en esto Luis de la Fuente.
3: Y con mucha presión detrás. Si hubiera fallado en los primeros partidos, hubiera tenido un problema grave, seguro.
0: Y sobre todo muy elegante, muy educado como es Unai Simón. ¿Más pasillo de Colleja, Diego?
1: Sí, claro, ahora toca el premio al MVP de la final, perdón, del Mundial. que ha sido Rodrigo Hernández Cascante, el mejor jugador

0: del Mundial. Rodrigo, un madrileño. Ahí está.
1: Sí, lo entrega la presidenta de México.
2: Fíjate. Uf. Eso tiene que pesar, ¿eh? Rodrigo.
0: Está el abrazo con el rey ahora también, abrazándose con el rey.
2: Un tío simple, un tipo humilde, un tipo que ha pasado por una lesión grave, que se ha recuperado, balón de oro, criticado en ocasiones por ese balón de oro, vuelve y vuelve y vuelve. El inicio del Mundial no fue de lo mejor como él quería y luego se ha ido recomponiendo. Y el mejor jugador de esta Copa del Mundo. Rodri
3: Hernández. A tiempo.
2: Qué barbaridad.
0: Pues ahí sí, le tenéis, ¿eh? Ahí le tenéis.
2: Oye, yo no descarto el segundo balón de oro, ¿eh? Para Rodri Hernández.
3: Hombre, con este Mundial pues puede tener muchas opciones.
4: Ahora me van a dar
3: opciones
4: a mí uno como el mejor comentarista de Onda Madrid. Me vais a ver subir ahí al estrado.
1: Tiene ya un balón en la mano.
4: Esperar, veréis.
0: Bueno, la foto ahora de Unai, foto de Rodri y de Cubarsí, que se llevan esos premios merecidos, que lógicamente, pues para este Mundial inolvidable 2026 de Estados Unidos, México y Canadá, va a ser o va a pasar a la historia para España como uno de los mundiales más importantes de su historia. Bueno, la mirada la entre Ferran Torres y
2: buen detalle,
0: Leo Messi.
2: Buen detalle Leo Messi con Ferran guiñándole el ojo a todos los jugadores de la selección española. A Messi, le van a dar un premio también a Messi, que se lo deberían dar, ¿eh? Vaya.
5: Yo les hacía el pasillo de collejas ahora.
4: A la pared le meto un collejón cuando pasa, terrible.
2: ¿Sabes lo que pasa? Que este tipo de futbolistas como Paredes, se acaba el partido y te dice eso de esto ya se ha acabado.
4: Ya, es verdad,
2: ya está,
4: verdad,
2: se acabó, verdad. Esto es fútbol y lo que hay aquí, esto se queda así, pero es que me ha repartido, además, de lo lindo.
4: Vas a ver, estamos ante la selección que mejor compite. O sea, España ha sido la mejor en cuanto a lo futbolístico, pero estos son, se han adaptado a diferentes fases en las que se han visto perdidos, han remontado, han jugado prórrogas y se han sabido reinventar en casi todos los partidos, menos cuando ha llegado a España y ha dicho no la vas a coger ni con la mano.
0: Bueno, pues ahí está Donald Trump dándole la mano a Nahuel Molina, un campeón del mundo, ¿eh? Ahí en la sala, también a Nico González. Ahora pasa por ahí Almada, Juliano Simeone, todos campeones del mundo.
2: Para la temporada que viene también vas a ir con Nahuel, campeón del mundo.
0: Claro, si sigue en Atlético María, ahí estaremos. Vamos a ver qué pasa.
2: Sí, pero hombre, campeón del mundo. Ya no es el actual campeón del mundo, ¿no?
0: Ya no es el actual, claro. Ahora vamos a ver. Uno de los campeones del mundo. Bueno, están pasando jugador a jugador los futbolistas de Argentina.
2: Curioso, Donald Trump, ¿eh?
0: ¿Cómo?
2: Que es curioso lo de Donald Trump, ¿eh? Consolando a los argentinos.
0: Un tipo peculiar, ¿eh? Bueno, la mirada de Messi ahora llorando
2: porque,
0: también, ¿eh? Emocionado,
2: claro,
0: Messi, ¿eh?
2: Porque sabe que es su
0: emocionado
2: último mundial.
0: Messi, es su último mundial, lo tiene claro. Ha sido su última oportunidad de llevarse dos campeonatos del mundo. Lo que no consiguió Kempes, lo que no logró Maradona, tampoco lo va a lograr Lionel.
5: Pero es que más no ha podido Messi hacer, ¿eh?
0: ¿Cómo?
5: Que más no ha podido hacer.
0: No, hombre,
5: es que
0: tampoco.
5: Ha hecho una barbaridad. La edad que tiene y todo lo que ha hecho.
0: No, hay que quitarse el sombrero. Yo, para mí, te digo una cosa: este Messi ha sido mejor Messi que el que ganó el Mundial. Para mí, ¿eh? Para mí.
3: ¿Cuántos goles ha metido? ¿7, 8? 8, ¿no?
0: 8, 8. 8. Ha quedado segundo en la tabla de Pichichi detrás de Mbappé, que Mbappé ha sido. Claro. El máximo goleador con 10 goles.
4: Ya te ha aguantado y se ha roto después de la recoger la medalla. Ha aguantado ahí fuerte todo el tiempo y ahora ya.
0: Las lágrimas de Messi son las lágrimas de todo un país.
4: Y de todo el mundo, hombre. Sí. Se me caen los lágrimas a mí de que este hombre haya cumplido años. Entonces, esta gente, Cristiano, Messi, no tienen que cumplir años. Los tenemos que disfrutar siempre. Tiene que ser eterno,
1: ¿no? Y luego sus palabras siempre agradecidas al fútbol español, al Barcelona también.
3: Sí.
1: Vamos a decirle a Argentina que ganaron a Inglaterra, que se queden con ese disfrute del otro día. Y lo de hoy pues no tocaba porque hemos sido mejores.
2: Bueno, pues estamos esperando todos una imagen y es que a España se le haga el pasillo. Qué bonito esto, cómo se abre la bandera de nuestra nación, de España, se despliega por completo, Diego, y ahora si no nos hacen pasillo ya no los hacemos nosotros el pasillo a nosotros mismos.
0: No, hombre,
2: mismos,
0: lo van a hacer, lo van a hacer. Yo creo, ¿no? No lo hacen, ¿eh? No se hace pasillo a la selección española, están esperando para el protocolo.
2: Dice,
0: el primero.
2: Espera, que da. Viene el momento, que viene no, el momento.
0: Va David Raya primero a recoger su medalla, ahora va Mar

0: Fubil, el segundo en ir a por su medalla. Van 1-1, tranquilitos, ¿eh? No van en fila india, les están haciendo esperar. Van 1-1. Bueno, pues también detalle bonito, ¿no? Para que cada uno viva su momento de manera individual.
1: Hay que agilizar, no van aquí las tantas. Bueno, pero
2: bonito, hay muchas manos, o sea, que
1: soy
2: chocar.
1: Yo soy un señor mayor y tengo que estar ya en la cama.
0: Va Marcos Llorente. Marcos Llorente que ya está de para el hoy, ¿eh? Tenía que estar ya en la cama. Pero allí como es pronto todavía, no hay problema. Ahí va también Miquel Merino, Ferran Torres, ¿eh? Ferran Torres, ¿qué decir de este futbolista que nos ha dado con su gol a lo Iniesta el campeonato del mundo en el 106? Y Fabián hoy ha cumplido 50 partidos con la selección española sin perder en los tiempos reglamentarios, porque solo perdió un partido en penaltis. Igual, ¿eh? 50 igual. Partidos con España, 50 partidos sin perder.
3: Una tremendo. Barbaridad lo de Fabián, ¿eh? No, sí, no, sin una perder. Locura. Aquí nos podemos tirar hasta dentro de 20 años.
0: Dani Olmo, bueno, Jeremy Pino.
4: También.
0: Que va a ya ser también, fíjate, Jeremy Pino.
4: A ver quién se había quedado sin jugar y solo se han quedado Víctor Muñoz y Grimaldo. Bueno, aparte de David Rey y Joan García, ¿no?
0: Eso
4: y
0: es.
5: Más Pulil, ¿no?
4: No, Pulil
0: jugó.
4: Jugó unos minutitos al final.
5: Es verdad.
4: Y son los únicos que se han quedado sin disputar un minuto, pero bueno. Todos han sido importantes.
0: Bueno, va Laporte también ahora a recoger su medalla de campeón del mundo. Creéroslo, ¿eh? Creéroslo, que sois campeones del mundo.
3: Te lo he puesto así estilo jazz, ya que estamos en New York.
1: Todavía no tengo la voz yo del himno del Atleti, falta poco.
3: Sí, no, pero hombre, hoy es el himno de España, hoy puede estar a la DEA, ¿no? Nico Williams,
0: mira, su cabeza, ha sido la cabeza de toda España para poner ese balón al pase de la muerte a Ferran Torres. ¡Lamine Yamal! Ahí está Lamine.
3: No ha marcado, ¿eh?
0: Ella quería, ¿no? Se va sin marcar, ¿eh? Pero bueno.
1: Sí, no, sí marcó.
4: De Arabia Saudí.
1: Marcó uno.
0: Estaba yo en la final no marcó, pero bueno, sí. No pasa nada. Ahí está la mano con Donald Trump. Y Lamine Yamal, el abrazo con el rey de España. También con el presidente, con Louzán.
3: No creo que le importe mucho a Lamine Yamal.
0: Mira a su hermano.
1: es mejor.
3: Que ha sido una de las imágenes de este Mundial que España ha vencido. Pau Cubarsí, el mejor joven de la competición, que también está subiendo. Y poco a poco se van emocionando, ¿eh? Unai Simón
0: también
3: está...
0: se une a la entrega. Ahí está recibiendo la medalla, viene Cucurella, ya va Cucu. Emocionado también, siempre con su familia.
4: No le entra la medalla a Cucu,
0: Con el pelo, mira, se la han podido poner, se la han podido poner. Ahí está, recibiendo lógicamente también esa medalla. El abrazo con el rey, el abrazo con Luzán de Cucurella, la mirada que se pierde. Viene Borja Iglesias, el panda. Aparece el campeón del mundo, el panda. Y va este hombre, este señor, este entrenador que recoge el testigo y el legado que nos dejó Don Luis Aragonés y César Mendiondo, ¿eh? Y que hoy, ahí está, Luis de la Fuente, de manos de Infantino, recogiendo su medalla. El abrazo con Infantino, hablando, las risas, y ahí está, ese... estrecho de manos de Donald Trump con Luis de la Fuente también.
3: ¿Qué le estará diciendo Donald Trump
0: a
3: Luis de la Fuente?
0: Bueno,
5: qué cosa.
0: Bueno.
3: Venga, ¿qué va, Rodri?
0: ¡Oh, capitán! ¡Mi capitán! ¡Rodri Hernández Cascante! ¡Que se acerca a Donald Trump! ¡Que se acerca a Infantino! ¡A saber qué le dice! ¡Va a que preguntarle! ¿Qué te ha dicho Trump, amigo Rodri? Ahí está Rodrigo con el rey, choca la mano, se abraza con el rey, ahora con Louzán. ¡Qué momento, por favor, para vivir, para emocionarse, para cantar, para contar, para ser felices! ¡Besa la Copa del Mundo! Todavía no la coge porque sabe que se la van a entregar, se la van a dar en mano para que la levante todo un país, para que la levante toda España. Va Infantino con la Copa junto a Trump, va a ser Donald Trump junto a Infantino. ¿Quién le va a dar la Copa al capitán de España? ¿Quién le va a entregar a Rodri Hernández Cascante? Ahí está, se la da, se la entrega, la coge otra vez, otra estrecho de mano. manos entre Donald Trump, entre Rodri y también ahora... que

la foto, ¿eh? Quiere la foto de Donald Trump con ellos. Ahí está, mira, el bailecito. Hacer el bailecito. Quítate de ahí, amigo, que va la foto. Que va la foto, que va el momento, que viene Rodri, que la levanta, que va toda España. ¡Señoras, señores! ¡Cao!

0: tenemos la segunda estrella con Nico Williams, que se la dan a Gaby, que también la eleva al cielo. Se la entrega a Víctor, que no ha podido jugar ni un solo minuto. Ahí está, al cielo para Laporte, también para Emerick Laporte, que lo va a festejar mientras Messi abandona cabizbajo el rectángulo de juego y Fabián besa la copa y la alza al estadio, al MetLife, donde ahora es Grimaldo quien la coge, quien la eleva y quien se la pone directamente. ¿A quién? A ver, ¿quién es el siguiente que coge esa copa? Dani Olmo. Vaya mundial también se ha marcado este chaval. ¡El 10 de España! Ahí está, con la Copa del Mundo. Ahora el protagonista, el goleador, a Ferran Torres, que también eleva esa copa y que la alza hacia el cielo de Nueva York, dejándola para que la coja Jeremy Pino. Otra vez ahora para Pedri. Pedri también entre sus manos y todo el cuerpo técnico y la foto y con Rodri, y España ha sellado la segunda estrella en su camiseta.
1: Javi Gutiérrez, Big Data, Dani García Lara, Juan Sabas, César Mendiondo, José Vicente Elfa, Diego García, muchas gracias, buenas noches, somos campeones.
0: ¡Vamos!
1: Adiós,
2: adiós. Buenas noches, chicos.
0: Gracias, buenas noches.
1: Y lógicamente a toda la redacción de informativos, de deportes, de Onda Madrid, que han estado un mes trabajando de forma incansable y que también es suya esta segunda estrella. Nosotros nos vamos, estuvieron Miguel Ángel Delgado y Víctor Sánchez en la técnica, José Vicente Delfa estuvo en los ecos del deporte nacional e internacional. Celebren con responsabilidad, mañana lo contamos en el partido de la una y en el enfoque del deporte, toda la fiesta, todo lo que va a celebrar España esta noche y mañana. Hasta entonces, sigue la programación en la 101.3, 106 de la FM, Onda Madrid. Nuestro consejo, como siempre, es que no te despegues de la radio. Buenas noches, hasta mañana, campeones. Adiós.

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0: Buenas y felices noches. Como siempre, el motor sonando ya a esta hora en Onda Madrid. Somos campeones del mundo. Aquí se encienden los motores de Pole Position para trasladar, para contar en una noche muy feliz todo lo que ha sucedido en el mundo del motor, donde arrancaremos con el Gran Premio de Bélgica en el mítico Spa, donde se ha desarrollado la décima cita del año. Tras una primera carrera, parte de la carrera espectacular, Jorge Prado, muy buenas noches. Antonelli gana, Russell se quedó en esa primera vuelta, hubo emoción porque un Virtual Safety Car dio oportunidades donde parecía que no las iba a ver, y hasta el final Antonelli tuvo que trabajar y mucho para ganar. Los nuestros pues tuvieron que de nuevo luchar sin armas, sin posibilidades de poder sumar, tanto Carlos Sainz, que espera también mejoras para después del verano, y un Fernando Alonso que solo piensa en el próximo fin de semana, donde se espera llegue ese Aston Martin B, y con ello la esperanza de poder ver más competitividad en este Aston Martin. Buenas noches, Jorge. Emocionado también, y aún nos queda un poquito de voz para trasladar todo lo que ha sido un fin de semana en cuanto a la Fórmula 1 y lo que viene por delante, porque nos iremos hacia el parón de verano el próximo fin de semana en Hungría.
1: ¿Qué tal, Juanma? Pues aquí estamos, mira, con un poquito la voz tocada porque, Juanma, somos campeones del mundo de fútbol por segunda vez. Es un logro, estamos muy felices. Es verdad que los españoles en Fórmula 1 no nos está yendo tan bien, pero supongo que hoy seguro que Fernando y Carlos están muy contentos a pesar del gran premio que hemos tenido. Un gran premio, Juanma, qué decir, que me ha decepcionado muchísimo, muchísimo. Estoy muy triste con la Fórmula 1, muy alegre por el Campeonato del Mundo de España, pero muy triste por la Fórmula 1. Algo hay que hacer con esta Fórmula 1, Juanma, porque si no, vamos a empezar a tener problemas, y veo a más de uno queriendo marcharse.
0: Fíjate que Carlos ha hablado de ello también, de esta normativa. Fernando Alonso, que supedita la misma a continuar o no el año que viene. En fin, analizaremos
1: menos
0: todos.
1: Antonelli y Toto Wolff, el resto.
0: Analizaremos todo lo que ha contado. Y vaya lujo dar el relevo a los compañeros de deportes, lujazo, que han trasladado la emoción, lujazo, de la final del Mundial, y donde vamos a continuar, por supuesto, hablando después de la Fórmula 1, de MotoGP, porque sí, ha habido una semana de actualidad después de esta primera parte de temporada que se nos ha ido ya, y donde Jorge Martín es líder, Marc Márquez ganó la última carrera para situarse muy cerquita también del liderato, y con emoción, desde luego, viviremos también con intensidad a partir del regreso de MotoGP del 7 al 9 de agosto, pero donde han pasado muchas cosas que vamos a contarte, por supuesto, en este tiempo de MotoGP, donde también, por supuesto, esta noche hablaremos de rally. Es que hemos vivido la prueba del Mundial en Estonia, llegamos a la Baja Aragón el próximo fin de semana, y donde en Estados Unidos también hay que estar muy pendientes porque Alex Palou en estos momentos está corriendo la carrera en Nashville. Todo ello, como siempre, con Miguel Ángel Delgado Aza poniendo la banda sonora, haciendo posible este programa. Feliz también, por supuesto, por el triunfo de España, y donde recordamos, llegados a este punto, Juanma Fernández, ya sabéis, os recomienda apretar cinturones, abrocharlos y también, por supuesto, tener bien situado el Hans, porque vamos con todo el motor y con todo lo que ha ocurrido, por supuesto, en estos últimos días.
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1: un plus.
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1: 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Nos espera una nueva Watch Party en Hungría. 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
2: No, no, ahí estaré, seguro.
1: Nos vamos con la Fórmula 1, Jorge Prado. Y repasando muy rápido, porque tenemos un poquito menos de tiempo, el motivo lo merece. Recordamos que la victoria de hoy ha sido para Kimi Antonelli.
2: Segundo ha sido
1: Charles Leclerc.
2: Perdón.
1: Tercero, Jorge Prado, Max Verstappen, que no me ha gustado.

0: nada, porque ha dicho que iba con Argentina y con Messi. Pues no estará muy feliz. O quizás sí,
1: bueno,
0: cuando haya hablado contigo, ¿eh?
1: No creo que esté muy feliz, pero no tanto por el Mundial como por cómo está siendo este Mundial, la verdad.
0: Cuarto.

0: Hamilton, pues han tenido problemas, ¿no? Russell se ha apuntado un cero, gracias además a Hamilton, y Hamilton pues se ha apuntado poquitos puntos, con lo cual, bueno, pues el Mundial, como bien dices, está, estoy mirando ahora y son 45 puntos.
1: Claro, Hamilton, 5 segundos de sanción, polémica también, luego analizaremos porque Leclerc no fue sancionado, Leclerc es cuarto en el Mundial por detrás de Russell, uh-huh. Y donde los nuestros continúan. Decimoquinto, Carlos Sainz, decimoctavo, Fernando Alonso, que hay que decir, ha acabado Carlos Sainz, decimosexto, salía decimonoveno por un problema con la batería, tuvo que cumplir sanción al arrancar, y donde Fernando Alonso ha quedado último de los que han terminado, y lo más preocupante, a mucho tiempo de Valtteri Bottas, 72 segundos. Esperemos que todo esto dé la vuelta a partir de Hungría y ojalá con el nuevo motor en Zandvoort. Nos vamos muy rápido y saludamos ya Pablo de Villota. Muy buenas noches, ¿qué tal, cómo estás? Enhorabuena, España campeona.
2: España campeona, buenas noches, buenísimas noches.
1: Y también saludamos a nuestro querido Álvaro Font, también celebrando madrileño, pero desde Málaga, por supuesto, si escuchan los fuegos artificiales. Buenas noches, Álvaro.
3: Buenas noches a todos, qué maravilla, España bicampeona. Bueno, ¿qué más podemos pedir?
1: Desde luego, podemos decir que es una noche tan alegre, empezando un programa como cuando vivimos aquel 2005 y 2006 casi de Fernando Alonso, ¿eh? Ojalá que volvamos a contar algo así en cuanto al motor muy pronto. Hoy no ha sido el día, desde luego, de disfrutar con los nuestros, porque no han tenido armas, como decíamos, y donde, arrancando con lo que ha sido la parte de arriba, hay que decir que Antonelli se ha sobrepuesto a una situación compleja con ese virtual safety car, cuando dominó en clasificación, también en carrera, y donde ha vuelto a demostrar que ni siquiera con ese virtual safety car que daba la posibilidad a Leclerc de ganar, quedando por delante del propio Antonelli tras esa circunstancia, pues en las últimas vueltas ha remontado Antonelli con neumáticos más gastados para llevarse la carrera y ser mucho más líder. Empiezo por ti, Jorge. ¿Qué te ha parecido la carrera y donde Antonelli a mí me vuelve a sorprender con una madurez que para la edad que tiene, es verdad que el potencial que tiene el coche, pero que no lo estamos viendo, por ejemplo, en Russell, y donde ha manejado una situación compleja en la que le ha metido un virtual safety car en una de las, bueno, yo creo que circunstancias por parte de los comisarios polémicas que ha habido unas cuantas en el día de hoy?
0: Bueno, la carrera, como he dicho al principio, me ha parecido francamente aburrida. Esta Fórmula 1 creo que tiene mucho que mejorar, mucho que cambiar. Creo que empieza a pensar que solo está beneficiando a los pilotos jóvenes. Creo que los pilotos con más experiencia, que saben lo que es o que están acostumbrados a ir a fondo con un Fórmula 1, no entienden estos Fórmula 1. Veo cosas que yo lo de Russell no lo acabo de entender. Lo dice hasta Toto Wolff, que hay un problema en las rectas. Yo creo que competición de pilas me parece que es un fracaso absoluto. Repito, creo que este reglamento no va a durar más de este año. Creo que los cambios que se han anunciado ya para el año que viene, que recordemos que ya no va a ser 50-50, sino 60-40 el motor térmico y demás, creo que no van a ser los únicos. Me parece que esto no puede ser. Que se vengan todos al Campeonato de España de Energías Alternativas. Yo estaré encantado de luchar contra Kimi Raikkonen en el rally de La Coruña de septiembre, si quiere venir, pero esto no es Fórmula 1. Aquí no está ganando el más rápido, no está ganando el mejor en pista, creo que está ganando el que mejor sabe gestionar absolutamente todo esto. Dicho lo cual, me parece que lo que está haciendo Kimi Antonelli es una barbaridad, porque creo que está entendiendo muy bien esta Fórmula 1, pero luego, evidentemente, hay que saber correr. Pero me aburre Spa, me aburren estos super clipping, me aburren estos coches cargando en plena recta y me aburren esos adelantamientos que son más falsos que no sé.
1: Sí, veo más negativo que Argentina, Jorge Prado.
0: Bueno, creo que los que amamos la Fórmula 1, y ahora le podemos preguntar a Pablo o le podemos preguntar a Álvaro, que son, yo creo, de los supporters de Fórmula 1 pata negra, si esto es la Fórmula 1 que ellos han conocido, aquella Fórmula 1 por la que te jugabas la vida y la que nos ha hecho amar este deporte. Entonces, pues bueno, yo vuelvo a decir, sigo pensando que el señor Max Verstappen va a tomarse mínimo un año sabático y se irá y va a hacer mucho ruido y mucho daño que un piloto o el piloto más importante que hay en la parrilla o el que, digamos, el más racing de todos, se marche de esta forma.

0: Fórmula 1 por la puerta de atrás, creo que puede ser un golpe muy duro para la Fórmula 1.
1: Pablo, ¿qué te ha parecido la carrera y quieres aportar algo más sobre lo que indica Jorge?
2: Pues, hombre, por ver un poco algo en plan constructivo, ya hemos hablado en anteriores programas que lo que es un absurdo es que con todo el dinero que se mueve en este mundo y con todo lo que se pone en juego, que todo esto no se haya estado probando un año antes de entrar en un nuevo reglamento para ver dónde podían estar todos estos problemas. O sea, es que lo ves desde fuera y es que no es de recibo que como el método prueba-error estemos a estas alturas. O sea, con todo en el campeonato más tecnológico, en el deporte más tecnológico del mundo, resulta que te tienes que dar cuenta de desastres reglamentarios en fuego real. Entonces, bueno, cuando ya te has dado cuenta hace muchas carreras que esto que iba a pasar en Spa, de hecho en este programa ya lo veníamos diciendo, que ojo con Silverstone, ojo con Spa, no queremos ya ni ver qué Monza va a pasar en Monza. Oye, pues igual que, ya sé que no es una buena solución, pero de momento, igual que la Fórmula E, sin ningún tipo de vergüenza, en determinados circuitos metía una chicane en mitad de la recta, por razones parecidas a las que la Fórmula 1 se queda de repente sin potencia, bueno, pues oye, tampoco es, yo creo, algo tan malo. Si se ha hecho por seguridad en ocasiones de meter chicanes en algún circuito, oye, habría tiempo para haber hecho algo en este tipo de circuitos, de meter en algunos momentos dados una chicane. O sea, todo menos no hacer nada. Porque yo ahora lo que me pregunto es, vale, ahora viene Hungría, pues bueno, no parece que en Hungría vayamos a tener.
0: Será divertido Hungría.
2: No vamos a tener, pero Monza.
0: Bueno, ¿Y la recta de Bakú?
2: Bueno, y la recta de Bakú, claro. Entonces,
0: puede ser.
2: Si todo esto lo sabemos tremenda. Ya desde mucho, ¿cómo es que más allá de que se hayan hecho, y se han hecho algunas modificaciones al reglamento y sobre todo para el tema de la clasificación, que era, bueno, bastante un poco lamentable? Y ahora iremos, que me gustaría comentar un poco sobre lo un poco incomprensible de las diferencias entre Antonelli y Russell, porque no son creíbles.
1: Sí, o sea, ahora iremos con eso y con la sanción. Vamos a ir muy rápido porque tenemos muchas cosas en poco tiempo.
2: Pero simplemente quería un poco decir que la inactividad no es de recibo en una situación así, que la sabemos desde la primera carrera.
1: Álvaro, para ti, porque tenemos que analizar lo que ha ocurrido con las sanciones, lo que ha pasado antes de carrera con Russell y el equipo, y la rajada de Russell después sobre el equipo y el problema de su batería, al que ha aludido el que no pudiera luchar y Hamilton le sobrepasara y acabara tocando con él debido al problema mecánico. Es decir, no pinta bien tampoco el devenir de la situación con un Russell que en igualdad mecánica ha demostrado ser más inconsistente que Antonelli, mucho más joven y que no está desde luego en su mejor momento, pero además tampoco en cuanto a la relación con el propio equipo, ¿no?
3: Sí, yo creo que, en fin, me parece que Russell está en el peor momento de su carrera deportiva. Fíjate que cuando llegó al equipo, ¿no?, para acompañar a Hamilton y le batía constantemente, ¿no?, pues parecía que el futuro del equipo era él. Y cuando llegó Antonelli, pues bueno, todos dijimos, ¿no?, y nosotros los primeros, ¿no?, que quizá era precipitado, que Antonelli era muy joven. Pero fíjate lo que es la vida, lo que son las cosas, ¿no? Ha llegado alguien joven y te ha puesto en tu sitio, ¿no? Sea por lo que sea, ¿no? Es verdad que puede que haya habido ciertas dosis de mala suerte, algunos golpes, algunos accidentes, algunos problemas mecánicos, pero es cierto que Antonelli le ha batido cuando había que batirle, ¿no? Así que creo que los nervios afloran y estará nervioso porque se está jugando el futuro de su carrera deportiva. Está claro que si Antonelli sigue batiéndole, la carrera de Russell como piloto uno de cualquier equipo se ha acabado, ¿no? Así que eso es tremendo.
1: Ahora, hablo contigo también porque va a haber debate y no vamos a estar de acuerdo, seguro. Pero, sanción a Lewis Hamilton por tocar a Russell en esa primera vuelta.
3: No me parece.
1: El propio Russell, al acabar la carrera, tenía un globazo con el equipo, ha hablado de la batería y el problema, y ha dicho que era una acción de carrera. Es decir, él no hubiera sancionado a Hamilton.
3: Sí, no.
1: Y sin embargo,
3: Hamilton,
1: lo de Leclerc, que era mucho más claro, y no ha sido sancionado.
3: Sí, yo creo que Hamilton lo único que hace es perder un poco la trasera. Cuando entran ajustados los dos, y es verdad que entran en esa curva y fuerza un poco la maniobra.
1: ¿Y tú conoces Spa y esa zona además bien?
3: Totalmente. En esa curva el problema es que si entras un poquito colado, el problema es que cuando entras un poquito colado con un tío por fuera, ¿qué ocurre? Que tú intentas cerrar un poquito más la trayectoria para no

0: al que está fuera, pero el problema es que cuando cierras un poquito más la trayectoria pierdes la trasera del coche y eso es lo que hace que contravolantee y al final sí vaya contra el coche que tienes al lado. Al final lo único que yo creo que ha hecho Hamilton es perder un poquito la dirección, ha tenido que contravolantear y en ese momento es cuando ha tocado a Russell. Me ha parecido un incidente de carrera. Sin embargo, lo de Leclerc es verdad, lo ha apretado en la frenada y lo ha apretado contra el exterior y ahí yo creo que se ha habido un movimiento que al final yo creo que sí sería merecedora de sanción,
1: Piastri
0: en todo caso, o tampoco,
1: Piastri
0: pero
1: no
0: bueno,
1: tenía
0: pero por
1: sitio
0: lo menos
1: tampoco.
0: Sí.
2: Bueno, claro. Hoy, a esto de que la Fórmula 1, los motores y tal, la reglamentación no nos gusta, yo creo que lo de los comisarios en la Fórmula 1 es lamentable, pero lamentable. A mí parece que, yo creo que se puede sancionar a Hamilton porque efectivamente tiene una corrección y esa corrección hace que un piloto se quede fuera de la carrera, por eso creo que le han caído 5 segundos y no 10 como al resto, pero me parece que hoy, no sé por qué, qué casualidad, ¿será casualidad que estaba Vitantonio Lucci hoy entre los italianos, entre los comisarios, porque el no sancionar a Leclerc, pero no solo el no sancionar a Leclerc, es que lo que me parece más sangrante, Juanma, son los dos Virtual Safety Car que han sacado. Eso es una auténtica vergüenza. Tú no puedes sacar un Virtual Safety Car después de que un tío que se está jugando la victoria, como es Verstappen, haya entrado. Inmediatamente después sacas un Virtual Safety Car y después, cuando entra el líder de la carrera, sacas otro. Y lo dejas el tiempo suficiente, cuando ya habíamos visto que el Marshall se había ido, lo dejas el tiempo suficiente para que el señor Leclerc se pueda hacer una parada bajo Virtual Safety Car. Me parece lamentable, lamentable. Y creo que hoy el resultado de la carrera está muy condicionado por las decisiones de de Vitantonio Lucci y compañía. ¿Pablo?
3: Sí, hombre, yo también, a ver, no, estoy de acuerdo con Jorge, pero por ser un poco más, no sé cómo llamarlo, constructivo, es verdad que esta reglamentación y todo, yo creo que está metiendo un punto de presión extra a los comisarios. Yo creo que entre las redes sociales, el miedo que tienen a fallar, el cóctel un poco que está ahora mismo encima de los comisarios, que toda esta situación, porque por ejemplo yo digo, joder, ¿qué haces con la situación esta que ha habido de Hamilton y Russell al principio de la carrera? Pues le han metido una sanción a Hamilton. Desde mi punto de vista, yo no se la habría metido. Porque, creo que es tan culpable Hamilton como Russell. Uno por forzar y no anticipar por dónde venía Russell y otro por no dejar espacio. Yo lo veo incidente de carrera. Pero, sin embargo, le han caído 10 segundos. Yo creo que, al final, pues son un poco, presiones de unos, de otros. No es fácil la labor de los comisarios y yo insisto, creo que si da ya pocos problemas lo que es en pista toda esta nueva reglamentación, yo creo que cara al trabajo de los comisarios lo hace todavía más difícil.
1: Vamos con Carlos Sainz y luego haremos un balance muy rápido de lo que ha sido el resto y, por tanto, la conclusión de lo que ha sido el Gran Premio de Bélgica para irnos con F2, F3 y la previa. Carlos Sainz, frustrado de nuevo porque, recordemos, problema con la batería, tuvo que cambiar una pieza, le obligaba a penalizar con ello para poder salir al menos en condiciones de intentar luchar, pasaba de ser 15º a 19º y en carrera ha quedado una posición por detrás de su compañero al que consistentemente le está batiendo en pista, un Carlos Sainz que la realidad es que se está mostrando muy competitivo y dando su mejor nivel, pero que sin duda alguna con estas armas es muy difícil el poder competir. Además, dejaba también entrever que su deseo es continuar en Williams, pero también, por supuesto, trabajar para cambiar la situación del equipo. Lo escuchamos con los compañeros de Dazón. Este era el balance suyo al finalizar la carrera.
4: Inicio de la carrera, porque vimos que pasabas a Berman y te tuviste un toque con Ocon, ¿no?
5: Bueno, sí, cosas de la curva 1 de aquí Spa. El día no ha empezado muy bien, teniendo que salir el 19 en vez del 14, que con las salidas que hacemos este año, pues igual nos hubiese dado para luchar un poquito más arriba hoy, pero bueno, he conseguido salir bien. Luego he tenido ese contacto en la curva 1, típico de Spa, cuando hay un atasco masivo ahí en la curva 1. Luego he tenido, sí, el primer stint he ido todo el rato con una ala delantera dañada que me hacía perder bastante carga aerodinámica. Luego la hemos podido cambiar en el pit stop, pero el pit stop obviamente ha sido lento por el cambio de ala. y ya cuando he salido pues creo que iba 11, 12 segundos detrás Alex y Berman y les he podido ir cogiendo, les he cogido bastante, pero ya era tarde, ¿no? Entonces, bueno, 16, 17, me da bastante igual, el caso es que he ido rápido toda la carrera, he tenido un buen ritmo de carrera cuando he tenido el ala normal y por lo menos me alegra ver que lo del libres 1, libres 2 y libres 3, los problemas que he tenido, pues se han ido en quali y en carrera.
4: Eso que llegas esta mañana, no va el motor, luego tienes el problema con el ala delantera y aún así te vemos a ti a un ritmo muy bueno, ¿no?
5: Bueno, al final sé que estoy maximizando el coche que tengo este año, hago todo lo que puedo con lo que tengo. Quizás en carrera todavía más que en clasificación, tengo muy buen ritmo de carrera este año en relación con los que me puedo comparar. Y bueno, es una pena que no pueda brillar un poco más, ¿no? Porque está siendo un año a nivel performance personal muy, muy bueno. Pero sí, una pena que no haya más coche. Espero que llegue pronto.
1: Carlos Sainz, lógicamente, pues frustrado. Alonso insiste, además, que hay potencial en esta Aston Martin. Yo no lo veo. Ha quedado 72 segundos de Bottas. ¿Qué balance haces, Álvaro, de la situación tanto de Carlos Sainz como Fernando Alonso como piloto? Porque tiene que ser duro y frustrante y además el trabajo, que seguro que es mucho, igual o más que cuando tienen un coche dominante, obviamente no se ve reflejado en cuanto a los resultados.
0: Pena ver que España, que derrocha talento, lo acabamos de ver, ¿no? Cuando hemos ganado nuestro segundo mundial, nos damos cuenta que en otros deportes el talento no es suficiente. Entonces, pues qué pena que tengamos potencial y talento para ser campeones del mundo, más cosas, no solo en fútbol, y sin embargo, si no llega es porque no nos ponen los medios adecuados o el deporte en sí no favorece ese talento, ¿no? Yo creo que Fernando sigue estando en forma como para pelear por un campeonato. Carlos, sin duda, ha demostrado que es un piloto bravísimo y que puede estar también peleando por cosas muy grandes. Y nos falta pues tiempo y paciencia para ver si nos dan un coche que funcione.
2: Bueno, yo creo que... yo es que no soy nada optimista tampoco.
1: Ni con el coche B tampoco.
2: No. Creo
1: ni
2: que
1: con
2: va
1: el C.
2: Ser, no, porque lo que hemos vivido este fin de semana ya es el colmo. Es que está a 2 segundos de Cadillac. O sea, es que me parece una auténtica barbaridad. Y yo dudo mucho. Primero, en Hungría no esperemos una auténtica revelación. Es verdad que Hungría lo bueno que tiene es que el circuito es muy corto. Así que en clasificación
1: no habrá tanta diferencia,
2: pero estamos hablando de que en Hungría llegará en principio solo las aerodinámicas y tendremos que esperar a Zandvoort para
1: el motor. Sí, pero William ni se espera nada, hasta después de Bakú decía Carlos Sainz que no veremos.
2: Bueno, y es que yo una de las cosas que iba a decir antes, porque también es muy importante que esta parte que hemos criticado de la reglamentación y tal, es que lo que sí que ha habido esta reglamentación, lo que ha hecho es algo que tenía el año pasado espectacular, era que quitando los tres, cuatro mejores coches en la zona media, había 3 décimas. Hoy lo ha dicho Carlos, con una décima arriba, una décima abajo, estabas o en Q1 o te quedabas en Q3. Ahora mismo es imposible, hay un segundo de diferencia. No te hablo ya con Cadillac, que hay dos, y no te hablo con Aston Martin, que hay 4 segundos de diferencia. Es que lo que no puedes hacer en un reglamento es cuando tienes igualdad en un campeonato, que hagas un reglamento que haga que haya coches a 4 y 5 segundos de diferencia. Es una auténtica locura. Lo que pasa
1: es
2: que
1: también es responsabilidad de los equipos, no solo del reglamento, que todos tenían la misma hoja de ruta.
2: Por supuesto, bueno, todos tenían la misma hoja de ruta.
1: Bueno, sí,
2: sabemos que no es así.
1: Bueno,
2: sabemos que la Fórmula 1 no es así.
1: Es decir, el problema de la nueva Fórmula 1 es que se den cuenta que los ingenieros de Honda han desaparecido en el mes de noviembre.
2: No, totalmente. O sea, lo de Aston Martin, yo lo llevo diciendo semanas. Lo de Aston Martin es para dejar de ir a los grandes premios. No puedes ir a decir, señores, nos retiramos, vamos a dedicar los 6 meses que quedan.
3: Si pudieran, lo harían, porque...
2: No, pues entonces, que lo hagan.
1: O cambiarían de motor.
2: Que lo hagan, que digan, oye, nos retiramos los seis siguientes meses y vamos a meternos en Silverstone a hacer pruebas como locos, sin límite.
3: Pero el problema es que tú con los contratos que tienes firmados...
1: Y los patrocinadores, claro.
3: El propio campeonato, o sea, que tienes unas obligaciones de participar...
2: Pues es que el ridículo es antológico.
3: Es decir, es una maraña legal que es que aunque quisieran, esto que tú estás diciendo, la última vez que pasó fue con Ferrari en el 73. O sea, fue tal el desastre del coche nuevo que estuvo, pues no sé si fueron 4 carreras... que estuvieron fuera hasta que Mauro Folgieri pues puso un poco toda la casa en orden y bueno, y pusieron las bases de lo que luego sería un ciclo súper exitoso. Pero es que literalmente ahora no lo puede hacer Aston Martin por una cuestión legal. Imagínate en el lío que se mete con todos los patrocinadores que han dado fortunas. Porque es que hoy día el tema de Fórmula 1 ha llegado a un nivel que claro, no te puedes permitir. O sea, bueno, es más, o sea, dentro de todo esto que está pasando, yo estoy convencido que hay muchos patrocinadores que legalmente estarán yendo contra Aston Martin
2: por eso.
3: Para decir, porque no hay cláusulas exactas de rendimiento, pero sí hay cláusulas de retorno de la inversión.
2: Pero es que la imagen que están dando...
3: Muy claro. Entonces, si está muy, muy, muy, muy por debajo el retorno de la inversión de lo esperado, de lo prometido, bueno, está la famosa cláusula, esta rebus y que está antibus, que cuando, oye, cambian totalmente las condiciones bajo las que se firmó el contrato, bueno, pues se puede renegociar algo un poco, pues seguramente, y seguramente lo estarán haciendo todos los patrocinadores. Pero a lo que voy es que legalmente esto que tú dices que a priori sería pues un poco una decisión sensata a tenor de los problemas, luego también hay que ver si la propia reglamentación les permitiría, porque es que tampoco se permiten todo ese tipo de entrenamientos fuera de lo que es, digamos, la actividad competitiva recurrente de la Fórmula 1. O sea, es decir, es un lío tal el que tiene Aston Martin para salir de él, que los simuladores y los sistemas de simulación no le van a sacar del atolladero. Y yo estoy de acuerdo también un poco pues lo que ha comentado Álvaro. Y a ver, que también hay una cosa. Por mucho que tú mejores, joder, 4 segundos, a ver, es que si mejoras 2, o sea, es una barbaridad. Nadie mejora 2 segundos en mitad de una temporada, pero es que todavía te quedan otros 2. En fin.
1: Una barrera.
3: No halagüeño el panorama, pero oye, es que yo realmente hasta el año que viene dudo mucho que vayamos a ver algún brote verde, nunca mejor dicho, con este coche.
1: Y veremos dónde está Fernando Alonso, porque decía que él condiciona su futuro no a la mejora de Aston Martin, sino al cambio de normativa, y esto no va a ocurrir, probablemente ninguna de las dos cosas, con lo cual, Fernando Alonso, que un día te dice una cosa y igual, pues conociéndole, está pensando algo muy diferente, pero también es una manera de presionar y desviar un poco sobre la situación real de esta Aston Martin, porque ojalá que pueda seguir desde luego en la Fórmula 1 y disfrutemos de un segundo año aquí en el Marlin en el mes de septiembre, donde les veremos tanto a él como a Carlos Sainz. Nos vamos a ir muy rápido con la Fórmula 2 y Fórmula 3 y con la previa de Hungría, donde recordemos, en cuanto a balance de este fin de semana, podemos decir que Mercedes, Antonelli especialmente, ha sido el ganador, pero también Max Verstappen y Red Bull, quién sabe si este podio le servirá para que cambie su pensamiento sobre dejar la Fórmula 1. Sé que esto ha sido hot yard y protagonistas el sábado con unos rebufos que le sirvieron para ser segundo en clasificación tras una ejecución casi perfecta en el segundo intento entre ambos. Y perdedores, McLaren, que tenía coche para más y se ha llevado poco premio, y Racing Bull, que también han demostrado ser muy rápido hasta que llegó el domingo en carrera y tampoco han rascado lo que se esperaba después de verle durante todo el fin de semana. Jorge Prado, F2 y F3, también con polémica respecto a Campos. Yo no he entendido nada de la sanción por llevar unos cascos a alguien de que estaba de público, ¿no? Y ha sido penalizado el equipo español, que sigue siendo protagonista, desde luego, en el campeonato.
2: Sí, bueno, efectivamente hemos tenido carrera de F3 y de F2. En F3, en la sprint de ayer, victoria para el japonés Nakamura, seguido de Brando Badoer y de Pedro Clerot. En la carrera de hoy, Ernesto Rivera, el de Campos, el mexicano, ha batido a Yamakoshi y a Freddy Slater con, no ha sido el gran premio de Bruno del Pino, no ha estado en los puntos, pero está noveno en el campeonato, un campeonato que domina Hugo Çuklu, a pesar de que hoy ha tenido muy mala carrera y está yo solo un punto de Freddy Slater. No obstante, efectivamente, Campos Racing sigue siendo el equipo dominador en F3. En F2, pues victoria ayer para Joshua Duursen, el de Invicta, seguido de Matías Sterhorn y de Dino Beganovic, con Nicolás Olof en cuarta posición. En la carrera de hoy, una carrera muy interesante, donde Rafael Cámara, también de Invicta, se ha llevado la victoria frente a Intrapid Wasak, y tercero ha sido Nicolás Olof, el de Campos Racing, con Mari Boya noveno, salía vigésimo segundo.
1: Carrerón.
2: O sea, carrerón. Y sigue dominando Solov con 161 puntos por 134 de Mini, o sea que es más líder Solov. Y efectivamente, aquí también domina Campos Racing.
1: Nos vamos a ir a Hungría.
2: Vale, y pues nos vamos con Hungría.
1: Fin de semana de Hungría en el que ahora iremos con las apuestas, pero siempre es un gran premio muy diferente al de Spa, el que sirve para acercarnos al cumpleaños de Fernando Alonso, y quién sabe si será el último cumpleaños en la Fórmula 1, y ojalá que veamos una pequeña revolución, tendría que ser, para ver realmente acercarse a los demás. Y parece complicado, pero bueno, esa es la esperanza.
2: Llegamos a Hungría, efectivamente, Gran Premio de Hungría, en Hungaroring, el Mónaco sin muros. Estamos hablando de 4.381 metros, es un gran premio bastante, un circuito bastante corto. Se darán 70 vueltas, 14 curvas. Aquí el piloto con más victorias es Lewis Hamilton, nada más y nada menos que con 8 victorias. La escudería con más triunfos es McLaren, con 13 victorias. El año pasado la pole la hizo Charles Leclerc, pero en carrera la victoria fue para Lando Norris, seguido de Oscar Piastri y tercero George Russell. Recordemos que aquí el mejor resultado de Fernando Alonso en Hungría fue en 2003 con Renault, donde ganó, ha sido segundo también en 2007 y en 2014. Carlos Sainz, su mejor resultado fue en 2021 con Ferrari, que quedó segundo. La verdad es que llegamos a un circuito que a lo mejor a esta Fórmula 1 se le da bien y pasamos a ver un gran premio más interesante del que hemos tenido hoy, desde luego.
1: Vamos con la porra. Álvaro, ¿qué esperas de este Gran Premio de Hungría?
0: Bueno, yo con las mejoras que va a tener Aston Martin, yo espero pole de Alonso, victoria de Alonso, segundo Stroll, tercero Antonelli.
1: Eso sería como que los árbitros piten en contra de Argentina, ¿eh? O sea, una cosa bárbara casi, como salga esto, ¿eh?
2: Está con la euforia Fontes del Mundial y se le ha ido un poco la cabeza.
1: Bueno, los dos, tanto Fernando como Carlos, aparecían en el día de hoy con la camiseta de España, ¿eh?
2: El que estará triste es Colapinto.
1: Sí, sí. De hecho, no quería hablar con la prensa española porque sí, traía mala suerte. En fin, Pablo de Villota, ¿tu apuesta para el fin de semana en Hungría?
6: Hombre, está clarísimo. Pole de Carlos Sainz. Victoria de Carlos Sainz.
1: Estamos tan arriba.
6: Fernando Alonso. Viva España.
1: Jorge.
6: Claro, ahora no puede ser otra cosa, ¿no?
2: Pues mira, yo voy a ser más cabal y más coherente y voy a decir que la pole va a ser para Luis de la Fuente, la victoria va a ser para Ferran Torres, seguido de Luis de la Fuente y tercero Unai Simón.
1: Pues nos quedamos con eso, con la porra de para Hungría, que ojalá que desde luego al menos que tengamos a los nuestros un poquito más cerca. Y
2: bueno,
1: que la inercia positiva dure también en...
2: Van a ir con un poco de lastre porque llevarán una estrella más en el pecho, tanto Carlos como Fernando, y será más complicado.
1: ¿Apostamos a que llegan con la camiseta de España y las dos estrellas?
2: Sin duda, pero vamos. Sin duda. Bueno, con Fernando tengo alguna duda más, pero de Carlos estoy seguro que tendrá una camiseta de España con dos estrellas y el 55. Eso estoy seguro.
1: Ya está encargada. Por cierto, Marrin, que ha trabajado a destajo durante estos últimos días tras haber estado allí Ferrari, ha anunciado también que ya ha generado más de 73 millones en impactos y hay vendidas más de 100.000 entradas. Ahí es nada, después de que haya pasado Ferrari, y donde Leclerc avisa aquí en la clasificación a ver quién es el valiente que en la Monumental va a fondo. Así que estamos deseando verle y, por supuesto, iremos programa a programa también contando cómo va todo lo que es el Gran Premio, que marcha desde luego según los plazos previstos y donde desde luego también tenemos la fortuna de estar viéndolo día a día muy cerquita cómo se está trabajando a fondo para vivir lo que estamos deseando en el mes de septiembre con ese primer gran premio en el Madryn y 10 años que disfrutaremos de él. Pablo de Villota, te dejamos descansar. Hoy ha ido un poquito más rápido todo. La semana que viene, por supuesto, abrimos con Hungría y ya con mucho más tiempo, pero igual de felices, desde luego. Buena semana.
6: Buena semana para todos. Abrazo fuerte.
1: A disfrutarlo. Álvaro, continúa con la celebración, que bien lo merece.
0: Buena semana, claro que sí.
1: Un abrazo enorme, que llevas también la bandera de España por el mundo y donde desde luego seguirás haciéndolo, Álvaro.
0: Sí, señor, ahí seguiremos.
1: Un abrazo fuerte. Jorge Prado, nos vamos a ir con las motos, ¿eh?
2: Pues venga, vámonos.
1: Vamos, que están Diego y Ruth ya esperando.
2: Venga.
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0: 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Jorge Prado, te vamos a dejar descansar y marcharte de vacaciones. Esta noche va a ser larga.
1: Sí, sí, va a ser larga y merecida, así que nada, un auténtico placer, Juanma, para mí celebrar este campeonato del mundo estando aquí a tu lado, así que no se podía celebrar de mejor manera.
0: Igualmente, gracias por estar y ojalá que vivamos un campeonato del mundo de un piloto español. Eso sería, y también lo contemos aquí.
1: Eso sería una auténtica maravilla, desde luego.
0: Disfruta mucho, que lo mereces.
1: Un abrazo fuerte.
0: Vamos a dar paso ya a nuestros compañeros, nos esperan Diego Lacabe, Ruth García, y donde saludamos. Ruth García, muy buenas noches, ¿qué tal? ¿Cómo estás? ¿Ruth?
2: Paramos de escuchar.
0: Ahora sí.
2: Ruido.
0: Enhorabuena, enhorabuena. Un beso a tu papi y otro para ti, que estaréis celebrando con toda la familia, por supuesto, en una noche también muy especial para todos los moteros, ¿eh?
2: Sí, la verdad que sí, que ha sido una noche increíble, no la hemos pasado donde nos gustaría, pero oye, muchas gracias a todos aquellos que trabajan un día como hoy para que todos estemos a salvo.
0: Y Diego Lacabe, no sé si en Cádiz o le pillamos en alguna fuente también de celebración. Maestro, ¿cómo estás?
3: No, yo, buenas noches, gas y cabeza para todos. Yo, la sonámbula nunca falla, es una finca de ganadores.
0: Y Diego Lacabe, ¿cómo lo habéis vivido esta final del Mundial? Tan, yo creo que apasionante como contar un Mundial de uno de los nuestros, de Jorge Martín, de Marc Márquez, emoción y una vez más demostrar que está de moda España y que con humildad y trabajo pues todo es posible, como demuestran también la resiliencia de Jorge Martín o de Marc Márquez volviendo a estar ahí arriba con todo lo que han pasado, ¿eh?
3: Sí, y al final, bueno, pues es tener un... Pues eso, un acervo de gente ganadora. Y bueno, empezamos hace 20 años con aquel ganar y volver a ganar del famoso Luis Aragonés, que yo lo llevé a una portada de Motor Racing y le gustó mucho a Jorge Lorenzo, hasta el punto de que lo adoptó. Pero acordémonos, es que Jorge Lorenzo fue el primer campeón de MotoGP, segundo de categoría reina. El año en que ganamos precisamente esa primera estrella de fútbol. Entonces, de allí, de esa época...
0: La profecía dice que este año vuelve a caer del lado español, ¿eh?
3: Sí, bueno, yo de todas formas creo que este año, si Marc sigue en esta línea absolutamente perfeccionista,

0: pues va a hacer un campeonato además muchísimo más apasionante en ese sentido, de ganar, incluso con toda la carga emotiva que tenía el del año pasado, ¿no? El de 2025.
1: Ruth, recordemos, venimos de haber vivido el último Gran Premio en Alemania que ha dado lugar a ese parón de verano que están viviendo ahora todos los pilotos. Pero han pasado muchas cosas durante esta semana, tras el triunfo de Marc Márquez, que recordemos ganaría en la sprint y en la carrera del domingo, igualando a Giacomo Agostini con 10 victorias en un mismo circuito, donde estuvieron en el podio Ogura y Raúl Fernández, y donde Jorge Martín terminó quinto y se ha marchado sólido líder de vacaciones, con 14 puntos de ventaja sobre Ogura y 28 sobre Marc Márquez. Empezando por lo que ha ocurrido en cuanto a actualidad este fin de semana, donde, recordemos, ha confirmado Aprilia, por un lado, que Besecchi ha vuelto a ser operado, esta vez de la rodilla. Recordemos, se fracturaría con desplazamiento de la clavícula de su brazo izquierdo, y ahora ha sido la rodilla izquierda en una operación menor para resolver alguna cuestión que le estaba molestando al piloto italiano, y donde en Módena, operado en Italia, se espera que llegue a Silverstone, Ruth.
2: Sí, en verdad lo que han hecho es limpiarle una herida que se le había creado, ¿vale? En el que pues le han tenido que hacer algún tratamiento un poco más invasivo de lo que suele ser común, pero se prevé que pueda estar para Silverstone. Al fin y al cabo, lo más importante fue esa rotura de la clavícula. Lo de la rodilla parece que simplemente ha sido una mera herida. Pues, por ejemplo, como le ocurrió a Zarco, no hasta esos niveles, pero bueno, han decidido hacer esa pequeña intervención, por así decirlo, y parece que todo va tal y como estaba previsto.
1: Operado también, Diego Lacabe, Pecco Bagnaia de su antebrazo, de síndrome compartimental, el pasado día 15 en Italia, con la intención de llegar también a Silverstone. He dicho Módena, Besecchi, en Módena fue Pecco Bagnaia el que fue operado.
0: Sí, bueno, Pecco está, está aprovechando el tiempo de parón para hacer esos arreglos.
1: Llegarán a Silverstone los dos, ¿no?
0: Yo creo que sí que llegará. Yo creo que sí. Y luego lo que ocurre es que Pecco, bueno, pues está preparándose su condición de piloto para ya la temporada que viene. Y lo que tiene que conseguir, y hay que trabajárselo, él se lo tiene que trabajar, es que lo que le queda de año en Ducati no se enquiste en historias de estas que turbias que no tienen ningún tipo de sentido.
1: Recordemos que además, otra de las cuestiones de esta semana es que ha habido un test con la moto del año que viene, la de 850, donde en ese test el más rápido ha sido Búlega con Ducati, sí. Por delante de Pedrosa con KTM, Nakagami y Salvadori. Lo que me ha sorprendido primero, Búlega, que de Superbikes ha probado la Ducati y ha estado casi un segundo más rápido que Pedrosa con KTM, y es una diferencia importante. Pues y Nakagami también, que tiene experiencia en MotoGP, ha estado 0.8. Es decir, que apunta a que esta Ducati va bien. Obviamente queda mucho, pero empezamos a ver esas pequeñas cositas y detalles que hacia dónde apunta la temporada que viene, ¿no?
0: No, bueno, y Búlega, cuidado, porque Búlega es el único italiano que va a haber en toda la escuadra ducatista. Y es algo que en Italia le están dando una importancia y un recorrido mediático muy potente. Y es un tío que va a venir de Superbikes, no está oficializado, pero vamos, está bastante claro, va a venir de Superbikes, que es un poco lo que va a ser la demostración de que Toprak tenía que haber hecho exactamente lo mismo, ¿no? No desgastarse en un año, digamos, dar a la basura como es el 26 para según qué MotoGP, ¿no? Con unos Michelin que no entiende, o es muy difícil, son muy difíciles de entender. Yo creo que Búlega corre y está haciendo los test beneficiándose del oficio que él tiene ya de miles y miles de vueltas, aunque sea otra moto, pero con esa filosofía de neumáticos de Pirelli, que también son otros neumáticos, o sea, no son exactamente los de Superbikes, pero sí, eso es la misma filosofía, y eso se nota mucho. Yo creo que Búlega puede ser de los primeros que pilotos que destruya el maleficio, ¿no?, de los campeones de Superbikes. No que llegue a MotoGP y gane el campeonato, pero sí que el maleficio, que consiste en que MotoGP te hunde, que Búlega pueda ser competitivo, que no le pase esto a Búlega, que por otro lado le ha pasado al resto de los campeones históricos, por ahora, incluido Toprak, hasta que cambie también

0: la película.
1: Haciendo balance de esta primera parte de la temporada, porque esto ha sido lo que en actualidad ha sido más importante durante estos días, donde uno descansa. Recordemos, Marc Márquez ganó y se fue, como ya es tradición, 3 días a Almería para luego ir a Menorca con los suyos, con los de siempre, disfrutando de estos días de vacaciones. Un Marc, como decíamos, que igualaba a Giacomo Agostini con 10 victorias en un mismo circuito. Un Marc que además también hacía balance respecto a este inicio de temporada, donde, recordemos, tras el accidente provocado el año pasado, tras proclamarse campeón del mundo, cuando le tiraría a Besecki, que se lo llevaría puesto en Indonesia, pues tras arrancar este año, tras haber vuelto a ser operado, pues vimos como nada funcionaba. Algo pasaba y dijimos, ¿os acordáis, Ruth, Diego, cuando dijimos Estados Unidos es el punto de inflexión? Algo pasa. Y es cierto, hasta el propio Marc Márquez no entendía qué era lo que le sucedía. Y es una realidad, ¿no? Que cuando descubrieron que la compresión del nervio radial del brazo, 7 veces operados con la última, pues llevaría a una situación en la que desconectaba, no podía, lógicamente, el poder llevar la moto por donde quería y acababa cayéndose por una situación que hasta el propio Marc le llevaría a sentirse presionado y con el propio estrés de no saber qué estaba sucediendo. Recordemos que volvería en Mugello, tras descubrir esto los doctores después de Francia y ser operado, volvería para en tan solo, recordemos, desde Mugello hasta aquí han pasado 4 grandes premios, recuperar terreno perdido, salía de Mugello con 102 puntos de desventaja y estar ahora a 18, algo absolutamente increíble y que posiciona a Marc Márquez en una tendencia positiva, porque también Ducati está avanzando en ese sentido, y donde Jorge Martín, como exponente de la situación, desde luego de defensa de liderato, él mismo reconocía que tiene que encontrar soluciones con Aprilia, que parece haberse estancado un pelín, al menos en cuanto al desarrollo, y viendo como Marc Márquez en lo físico mejorando, se va acercando. Es una situación además con muchos outsiders de Ruth y donde el futuro, desde luego, que nos avecina es disfrutar muchísimo de un duelo entre los dos pilotos que más resiliencia han mostrado del campeonato en los últimos tiempos, dos pilotos campeones como Jorge Martín y Marc Márquez, con los que seguro vamos a disfrutar y donde hay que estar muy pendiente del resto, de los Raúl, de Ogura, por supuesto de Besecki, incluso de Pecco Bagnaia, porque aquí todavía queda mucho que escribir en este campeonato.
2: Claro, eso es lo más importante. Estamos en el ecuador del campeonato, queda todavía mucho por delante, queda una gira asiático-oceánica, como dice Diego, y ahí va a ser uno de los puntos más importantes de inflexión. Parece que somos muy repetitivos, pero las lesiones pueden marcar las diferencias sin lugar a duda. Y ahora mismo están muchos pilotos con pequeños malestares, podemos decirlo así. En Marc no estar 100%, obviamente Marco tampoco, Martín es el que parece que ahora mismo está en mejor forma, Pecco también ha sido operado, con lo cual esperemos que todas esas lesiones se recuperen, por así decirlo, en lo que queda del parón de verano, que todavía es mucho para nosotros, y que vuelvan al 100% y que esa gira sea lo más light posible, que nos hagan disfrutar muchísimo, que eso yo creo que no cabe duda. Y vamos a ver muchos, muchos campeones de carreras o muchos ganadores de carreras totalmente diferentes, porque como bien has comentado, tenéis, ahí está un Martín, está un Marc, pero es que te aparece un día Ogura, te aparece Raúl, te aparece Marco,
0: sí, sí,
2: te aparece Pecco, te puede aparecer un Pedro Acosta. Entonces hay mucha gente que puede influir, o un Dylan Antonio, de manera, claro, muy importante en esos puntos que al fin y al cabo son tan cruciales de ir consiguiendo carrera a carrera, porque la consistencia es lo fundamental y lo estamos viendo con Marc, como en aquellos grandes premios en los que no eres capaz de ganar o te supone un riesgo mayor el intentar ganar, es preferible hacer un quinto, un sexto, un cuarto, pero terminar. Y esa pequeña bolsita de puntos, seguir sumándola.
1: Diego, tu balance de esta primera parte del año y qué esperas de la segunda.
0: No, el balance es lo que digo. O sea, aquí hay que tomar como punto de inflexión Mugello, de Marc, ¿vale? De Marc. Y evidentemente hay un demérito.
1: Un Marc, Diego, perdona, del que Lorenzo ha dicho que quizá no tenga esa chispa, pero que es mucho más inteligente y por tanto más peligroso.
0: Bueno, exacto. Es que
1: le conoce bien, ¿eh?
0: No, claro, es que todo el mundo sabe lo que está haciendo Marc y todo el mundo alucina con la parte, digamos, de gestión de cada minuto, de cada sesión, de cada gran premio que hace Marc. Y entonces, como me dice mi querido Fran Santa Clara, que un día lo traeremos a la radio de YouTube, que ha asumido sin ningún tipo de complejos el concepto de hoy sí, hoy no. Hoy no, pues hoy no, y no, y no pasa nada. O sea, me meto un hachazo en Asen, Fabio de Jan Antonio, pero no me pongo nervioso.
1: Pero Jorge igual, ¿eh? Porque lo hizo el fin de semana pasado.
0: No, Jorge igual. Lo que pasa es que con menos rentas, digamos. Ahora, sí, se ha ido de vacaciones y se va con esas estadísticas que el 90% o 80% del que sale líder de esa serrina acaba ganando el título. Y además es un tío que sabe ganar el título, títulos de MotoGP, un título de MotoGP. Entonces, cuidado con Jorge. Pero bueno, ese cierre de temporada, ¿no? Creo que el punto de inflexión es muy hielo. Y luego, como ha dicho muy bien Rufi, porque además me gusta que geográficamente ya me vayan haciendo caso a alguien, hay una cosa intermedia que podemos reeditar, que la contaba hace 30 años Denis Noyes, ¿no? Que le llamaba la batalla del Pacífico. ¿Vale? Y es que yo creo que más que nunca este año va a ser una batalla del Pacífico, una batalla psicológica. Hay que poner en valor, hay que acordarse mucho de esas declaraciones de Marc, que decía, me cuestan mucho los dobletes, tal, porque es justo lo que va a venir después de Aragón. Y claro, Silverstone tiene que, bueno, hay que verlas venir, si hay que hacerlo de Assen, se hace, y luego en Motorland es donde hay que hacer otro Sajonia, claro, eso está clarísimo. Entonces, pero luego ya viene Austria, viene una serie de tal, y luego ya esa batalla del Pacífico, donde yo creo que el que está con la... Hay los dos que menos sufren, porque Pecco lo pasa muy mal, son precisamente Jorge Martín y Marc Márquez, ¿no? Y ahí es donde creo que se va a jugar el... digamos, la tela buena del campeonato. Va a ser ahí.
1: Con eso...
2: Ojo con la gira asiática, perdón, Juanma, porque el año pasado tanto Marco Bezzecchi como Raúl estuvieron muy, muy fuertes en la gira asiática.
0: Claro,
2: hay que recordar que también la primera victoria de Raúl llega en Australia.
0: Sí, pero aunque suene ventajista, en ausencia total de Marc. Entonces, además, no estaba ni siquiera en concurso, no es que estuviera mal, simplemente no comparecía porque estaba lesionado. Entonces, eso hay que verlo con un Marc haciendo el hoy sí, hoy no, que le gusta decir a Fran Santa Clara, y que me parece muy relevante, porque haciendo eso también en la gira, pues va a ir sacando ese petróleo que le va a llevar a jugarse el título. Esperemos que la última carrera, por emoción de todos, y esperemos que con Jorge Martín, por supuesto, y mi sueño cuando hay un año de estos, el año pasado no, por supuesto, no había manera de soñar con eso, pero cuando cada vez que hay un año de estos, yo sueño con que lleguemos algún día a Cheste con tres posibles ganadores matemáticos al título, que puede ser muy emocionante un fin de semana.
1: Y ojalá que ojalá que sean españoles. Aquí, desde luego, hablaremos de todo ello, y ya casi con la previa del Gran Premio de Gran Bretaña, nos faltan todavía unos días porque será el fin de semana del 7 al 9 de agosto. Diego Lacabe, sigue celebrando, disfruta por una gran semana.
0: Un abrazo grande, casi cabeza, y viva España.
1: Siempre.
0: Hoy el bien ha ganado al mal. Hoy el deporte, hoy la nobleza le ha ganado a las malas artes. O sea que ha habido un acto de justicia universal en el mundo.
1: Y también la humildad, que desde luego...
0: La humildad que tienen ellos. Nosotros está claro lo que hemos visto en la tele, árbitros incluidos.
1: Ruth, a por una buena semana y que tengamos desde luego buenas noticias. Dale un besito muy fuerte y también otro para ti y para tu mami, ¿eh?
2: Muchas gracias, Juanma. Buena semana a todos. Y mi sueño es que Maverick siga el año que viene en MotoGP. A que sí. Además, que viva España. Un beso muy grande.
1: Un besito.
0: Ole, ole, ole.
1: Buena semana. Nos vamos con la recta final para hablar de rallies y lo que ha sido el rally de Estonia.
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1: Tiempo de motor sport aquí en pole position para el Rally de Estonia. Alberto Dorch, muy buenas noches. En Estonia ha nacido un nuevo ídolo, un finlandés que toma el relevo de Roman Pera y donde Toyota sigue gestionando jóvenes talentos. Ha ganado en Estonia y se apunta también a luchar por el campeonato. Muy buenas noches.
5: ¿Qué tal, Juanma? ¿Qué tal, compañeros? Sí, la verdad que muy contentos con la victoria de Toyota, de Pajari. Ah, está claro que la cantera de Toyota va funcionando. El año pasado la sorpresa fue Solver, este año Pajari, que bueno, yo creo que ya le está cogiendo el truco al coche y será un candidato también a la victoria para el año que viene. Así que nada, vuelve a la lucha por el título y es una grandísima noticia que un nuevo piloto gane ya carreras en el Mundial de Rallys.
1: Alguien que lo ha vivido de cerca, tanto como el tramo a tramo, ha sido la voz de los rallies, lo es aquí en España, y donde, por supuesto, Santi Torres, hay que preguntarte por lo que ha sido para ti este primer triunfo de Sami Pajari, donde recordemos que hemos visto un sorprendente Oyer discreto, y nos preguntamos, ¿qué destacas de este rally? Buenas noches, Santi.
6: Hola, Juanma, hola, chicos. Tremendo rally. Ha sido sorpresa. Yo no me esperaba, por lo menos, que Pajari estuviese tan arriba. Sabemos que suele ir rápido, pero tan arriba no. Todo el mundo miraba, oye, es lo que dices, ¿no? En este caso, de forma sorpresiva y muy sorprendente, oye, no he estado atinado en todo el fin de semana. Orden de salida, limpieza de pista, sabemos que se ha influido mucho porque el Finn Evans y Takamoto Kachuta han pringado al respecto, pero y creo que así eso, aparte esa ha sido la clave, ¿no? La limpieza de pista, Pajari la ha sabido aprovechar bien, ha encontrado bien la configuración y la pelea con Solberg ha sido muy clara para el finlandés. Buena preparación también para Finlandia, en este caso Pajari, se convierte en el quinto piloto extinto de Toyota que gana esta temporada, así que los cinco pilotos de Toyota se han llevado una victoria. Ha ganado Solberg, ha ganado Evans, ha ganado Kachuta, ha ganado Oye y ahora ha ganado Sami Pajari. Así que enhorabuena a los chicos de Dors y a ver si en este caso en Finlandia vamos a tener un rally un pelín más apretado y que no esté tan marcado por la limpieza de pista.
1: Gracias, Santi. Y donde, antes de irnos con las calificaciones, donde también tenemos que recordar que Sami Pajari es uno de los cinco primeros pilotos clasificados en el Mundial, los cinco de Toyota, hay que descubrirse ante él. Fue campeón del Mundo Junior en 2021 y donde fue también campeón en WRC2 en 2024. Este tipo es muy bueno y solo tiene 24 años. Miguel Tineo, muy buenas noches.
7: Muy buenas noches, compis. Pues aquí estamos listos y preparados para hablar de carreritas, como siempre, que es lo bueno, y bueno, para hablar de Estonia, que ha estado, la verdad es que muy bonito, muy interesante.
8: Pues sí, Juanma, la verdad es que ha hecho un rally Sami Pajari impresionante. O sea, el viernes dominó por completo todos los tramos. Bien es cierto que salía muy atrás y eso también le benefició, ¿no? Porque se encontraba la pista un poquito más limpia, pero se le veía con muchísima confianza y luego, tanto en la jornada del sábado como la del domingo, supo gestionar perfectamente. Veía que en un tramo a lo mejor Solver le rebajaba medio segundo y en el siguiente le metía 2 segundos. O sea, hizo una carrera súper inteligente, lo tenía súper controlado y es merecidísimo vencedor de la carrera. Con esos 24 añitos que decías, han demostrado una madurez, propia de alguien con mucha más edad. Y la verdad es que algunos, entre los cuales yo me incluyo, ya empezábamos a pensar el año pasado que quizá nos faltaba algo, ¿no? Un resultado como este. Y este año es verdad que yo, cuando empezó Monte Carlo y vi que ganaba Solver y él quedaba un poquito por atrás, dije, ostras, esto para un chaval tan joven puede ser un mazazo psicológico importante, ¿no? Ver que viene uno detrás de ti al equipo y lo hace mejor que tú. Y sin embargo, que va, está haciendo una temporada buenísima, con varios podiums, cometiendo muy, muy pocos errores, yendo francamente bien en clara progresión hasta conseguir esta victoria tan clara, y ahora mismo está tercero a 8 segunditos nada más de Kachuta. O sea que la verdad es que, bueno, está haciendo una temporada, yo no le veo luchando por el título, creo que eso ya veremos el año que viene. Este año quizás creo que, bueno, que no lo va a tener tan fácil, pero desde luego que tampoco me enseñaría que lo estuviera, porque ha hecho una carrera francamente buena. Y luego, pues bueno, comentar, hablábamos justo de Kachuta, que bueno, ese doble pinchazo le condenó ya a partir de ahí el viernes. Y bueno, pues en el caso del Finn Evans, de nuevo, el hecho de tener que salir limpiando pista en la primera jornada le lastró muchísimo. Eso es una cosa que lleva francamente mal. Y a partir de ahí, pues el sábado y el domingo se ha dedicado, pues a el domingo a salvar un poco los muebles con los puntos de Super Domingo y demás, y el sábado pues a no perder demasiado, a intentar recuperar lo que pudo y ya está. Entonces está nadando y guardando la ropa. Eso el año pasado, por ejemplo, estuvo cerca de dar el título, pero se puso ayer como se puso y al final no fue posible. Vamos a ver si este año le da al final para conseguir el campeonato.
1: Alberto, por equipos Toyota 464, por los 300

0: Los 8 de Hyundai lo tenéis muy, muy cerquita en Toyota, ¿eh?
1: Está claro que el título de constructores lo tenemos de la mano en Toyota, ¿no? Toyota se aproxima a igualar a Lancia. Lo que pasa es que yo creo que la grandísima buena noticia que nos traemos de Estonia es que se han echado carreras con Hyundai, que es lo que todos queremos. Que estén 6 pilotos con 2 coches, con Toyota y con Hyundai, peleando segundo a segundo, y diría yo décima a décima. Y de ahí el tercer puesto y el cuarto puesto de Hyundai. Es una grandísima noticia que ojalá se siga repitiendo en el próximo rally, ¿no? En Finlandia. Así que nada, el título lo tiene Toyota. Tenemos que empezar a hacer cuentas de cuándo lo va a celebrar. Pero lo bueno es que de aquí a final de año se echen carreras de las chulas entre los dos equipos.
0: Con todo ello, recordemos, Miguel, que hay que repasar clasificaciones. Cuéntanos, porque el Mundial se iguala. Ayer recordemos que no ha estado muy bien, pero sigue en la terna de candidatos para intentar luchar por este Mundial.
2: Pues sí, Juanma, justo como tú dices, el campeonato se ha puesto en un pañuelo porque la verdad es que, bueno, a diferencia de otros campeonatos, la cosa aquí está muy reñida, todos los fines de semana pasa algo. Y bueno, aquí como bien decíamos, pues victoria de Sami Pajari, segundo Oliver Solberg, tercero Adrien Formeau con el Hyundai y cuarto Thierry Neuville, también con Hyundai, que entre ellos dos estuvieron jugándose el podio prácticamente hasta el final. Y bueno, es verdad que acabaron casi a un minutito de los Toyota, pero bueno, estuvieron más cerquita que en otro rally, ¿no? Por ejemplo, en asfalto y demás, aquí volvieron a estar bien. Quinta posición para Sebastián Ogier, un poco ahí en tierra de nadie, igual que el Finn Evans, que al final se tuvo que conformar con la sexta posición. Séptimo Martin Sesc, que bueno, dio hasta donde llega el Puma, tampoco mucho más. Octavo es Pekka Lapi con el tercer Hyundai en un rally en el que él decía que iba a fondo, pero no acababan de salir de los tiempos. Noveno ya John Armstrong con el Ford Puma Rally 1. Y después ya décima posición para el primer Rally 2, Robert Birbes, que por cierto, vaya categoría, la categoría de los Rally 2, un rally impresionante, una lucha hasta el último tramo entre Birbes, Suninen y tu amigo Roope Korhonen, que acabaron separados entre los tres por tan solo 8,8 segundos. De hecho, en el último tramo, Suninen superó a Korhonen y le quitó la segunda posición, pero estuvo el rally súper disputado. O sea, en todo el rally, ellos lo decían que fueron todo el rally los tres a fondo y la máxima diferencia entre ellos no llegó a estar nunca por encima de los 10 segundos. O sea, alucinante. Y luego, de cara al campeonato, es verdad que Birbes con el Skoda lleva 3 victorias de 3 rallies. Recordemos que en esta categoría, en WRC2, solamente retienes 7 resultados, solamente puntúas en 7 resultados. Él solamente lleva 3, le quedan 4. Y, por ejemplo, Cachón, que lleva 5, le quedarían 2. Pero claro, ya esto no lo ves porque no es una comparativa directa, porque cada uno va cogiendo los rallies que quiere, digamos. Pero la verdad es que a Birbes se le empieza a poner la cosa muy, muy bien. Y bueno, para nuestros intereses, pues creo que va a ser un poquito complicado. De hecho, aquí también teníamos al bueno de Jan Solans y a Rodríguez y San Juan, que bueno, empezaron el rally bastante bien, estaban en unos tiempos muy decentes para la cantidad de especialistas en ese terreno que había, pero en el tercer tramo tuvieron una pequeña salida tonta que al final se hizo volcar y tuvieron que abandonar. Se reengancharon ya después, pero ya con muchas posiciones perdidas, y lo han utilizado solamente pues a modo de test. Así que bueno, una lástima para los nuestros, pero bueno, veremos a ver qué pasa en las próximas carreras.
0: Alberto Dor, la semana que viene estás luchando en la Baja Aragón.
1: Juanma, sí, nos vamos a la Baja Aragón. Tengo una semana espectacular. El martes tenemos una primicia en el concesionario, muy chula, que lanzamos un coche, un todoterreno nuevo, una cosa muy chula, Made in Kobe Motor, que ya os contaré más detenidamente. Pero lo bonito de la Baja es que, bueno, tengo 2 días, bueno, son 3 días brutales por delante, muchísimo calor, y bueno, pues hemos peleado mucho varias carreras, y tenemos cerca el título. Fíjate que era un año que no pensábamos pelearlo, pero bueno, se nos han dado muchas condiciones muy favorables, y bueno, yo creo que lo tenemos de cerca. Hay que terminar la carrera sea como sea, vamos a pelearlo, no podemos relajarnos, y deseando contarlo el domingo que viene.
0: Allí estarás tú, Ángel Montalbán, para contar todo lo que sucede en la Baja Aragón. Buenas noches.
3: Buenas noches y un saludo muy cordial para ti, para el equipo y para la audiencia. Bueno, tenemos semana de baja, efectivamente. Cerca de 100 inscritos en la categoría FIA, una locura, la verdad, porque puntúa la carrera puntúa para el Campeonato del Mundo de Bajas y para el Campeonato de Europa de Bajas, aparte del Campeonato de España de Rally Sotero, del cual hay casi medio centenar, más luego una docena de camiones. Es decir, la caravana, el que se ponga a ver coches, tiene más de 4 horas viendo pasar coches. Muchísimos prototipos de última generación. Y, hombre, yo creo que favorito es Joao Ferreira y Felipe Palmeiro, que ya ganaron el año pasado por la mínima distancia de la historia de la carrera, 2 segundos a Nasser Al-Attiyah. Entonces,

yo creo que son los favoritos a repetir victoria. Hay muchos más portugueses. Demetrius reaparece con el Mini. Esperemos que no note la falta de carreras. Y en cuanto al Campeonato de España, pues la pelea estará entre Carnicer y